0: Lateral para Universitario, lateral Cristal para el tercer tiempo. 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Viene Cienciano otra vez. Alejandro Joven enganchó, le quedó para la zurda, toca por el medio. Aquí está Santiago Arias, a ver qué decide. Le queda el espacio para pegarle. Va Santiago, le pegó al arco. Romero. Embolsa ese balón seguro, sin rebote. Se queda con esa pelota y aprovechamos para darle una miradita a ese cronómetro. Controlamos el tiempo y el marcador en el Garcilaso de la Vega.
1: Y marcador.
0: 31 minutos hemos jugado ya de este primer tiempo. 0 para Cienciano, 0 para Universitario. 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
0: Falta de Martínez. El cruce fuerte contra el Tunche Rivera. Pelota fuera del terreno de juego. Lateral o vamos, falta al final, Romero.
2: Sí, al final ha dado lateral nada más para Universitario. Ya va Andy Polo al cobro.
0: El lateral para Universitario, el lateral Cristal para el tercer tiempo. 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Busca Universitario por la derecha, buen balón ahora. Ahí está Lisandro, se animó, le pegó al arco. Falcón, el rebote, busca Valera, le va a quedar a Rivera, se anima, le pega al arco. Fuera. Pero antes había fuera de juego. Estaba adelantado Rivera, pero qué bomba que sacó Lisandro al Sugaray, sorprendiendo a Falcón, pero respondió bien el portero de Cienciano.
3: Encontró espacio y le sacó un zurdazo a la posición del arquero, que tiene que estirarse para bloquear, no dudó. Y el manotazo del portero de Cienciano. Luego Valera le baja la pelota al Tunche para que le pegue de zurda, pero le sale completamente desviado. La U, después de bastante rato, llegó a la portería rival.
0: Equilibra un poquito el dominio Universitario, la salida para Cienciano por el costado derecho. Ahora Mondaraí la juega larga, pelota al vacío, balón para Sousa. Llegó a la raya de fondo, manda el centro, rebotó el Matías Di Benedetto. El balón se va para la última raya y es córner. Tiro de esquina para Cienciano del Cusco, 33 minutos del primer tiempo, 0 para Cienciano, 0 para Universitario. Estamos con la fecha 3 del torneo clausura, va a venir el centro, algo pasó, mal ubicada la pelota, no sé, pero va a tener que repetir el tiro de esquina. Algo dice, a ver, algo pasa.
2: Sí, no. Alejandro Joven reclamando, ya se saca el tiro de esquina, Frey.
0: Centro, el cabezazo. Gol de Cienciano del Cusco a los 34 minutos de este primer tiempo. Durmió la defensa de Universitario porque repitieron rápido el córner y el centro al medio. Encontraron solo Matías Zúcar y le pegó el frentazo al medio. Ahí entre el tubo largo y el arquero se metió esa pelota. Inatajable para Romero. Se pone arriba Cienciano con gol de cabeza de Matías Zúcar. Y cómo lo celebra. 1 Cienciano, 0 Universitario en el Garcilaso de la Vega. ¡Gol!
3: 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Jugaron en corto y luego esa pelota con veneno al área chica para que aparezca Zúcar entre los defensores centrales. Y así marcar el 1-0, cabezazo arriba, cerca de la posición de Romero, es verdad, pero la distancia entre la ejecución y el guardameta de la U era mínima. Había intentado una y otra vez, era mejor en el partido Cienciano. La U sufría, no lograba descansar con el balón, sino que simplemente era ya una cuestión de resistir, porque por las bandas pasaba Sousa, por el otro lado Zúcar, con menos, es verdad, precisión, pero estaba claro el camino por la vía aérea. Y esa es la fórmula que a Cienciano lo lleva al éxito.
0: Gana Cienciano 1-0 en el final casi del primer tiempo. Llegado el primero del partido. Por el costado izquierdo intenta la salida. Ahora Universitario, reacciones abajo Octavio Romero.
2: Héctor Cooper muy molesto. Lo vimos nuevamente voltear y conversar con el profesor Carlos Amodeo y su hijo Santiago Cooper, dialogando sobre esta falla defensiva de Universitario que ya es recurrente en este primer tiempo. A mí me parece que en el segundo cambio vamos a tener variantes.
0: Diego Romero ahora pone el movimiento, pelota por aire, terreno de Cienciano. el bote que sobra a Martínez y la toca por el medio, ahora se equivocó, ahora Lisandro Azubaray va a llegar y hasta aparece Falcón. No fue un pase, no fue un pase eso. Y aparece Falcón en bolsa ese balón cuando corría Valera. Por el costado izquierdo sale Cienciano, manda, anticipa muy bien ahora. Caín Fara, la pelota para Lisandro Azubaray. Busca pasar el Tunche Rivera, la marca Becerra, le quita la pelota. En la banda intentaba pasar ahora Rivera. El lateral para Cienciano del Cusco. El lateral Cristal para el tercer tiempo. 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
3: Ahora en la jugada del gol, es verdad, sacan corto. Polo, cuando va a presionar, había demasiado espacio para la ejecución del centro. Y el que tenía la marca de Zúcar era Fara. Pero muy vivo el mascarado, porque se zafa, se despega, se ubica en su espalda y es ahí donde saca el cabezazo.
0: Valera recupera una pelota, pero lo marca Cienciano, le quita la redonda. Barreto juega para Sousa, pelota fuera del campo, lateral para Universitario, lateral Cristal para el tercer tiempo. Cristal, 650 mililitros, a solo 6 soles 50, viene la U, ataca por el costado izquierdo, balón para Fertoli, a ver, viene el centro, espera Rivera, Becerra llega primero, la tira del campo, el balón se va por la raya de costado, lateral para Cienciano del Cusco. 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
0: Viene la U, está ganando Cienciano. Pelota al área y aguanta Rivera, la va a bajar para Valera. Marca bien Becerra, no hay falta, tocan por el medio. Alejandro Joven en una para Garcés, primero llega Inga. Lo va a marcar Sousa, sigue Inga, intenta la salida, engancha hacia adentro. La juega dividida, la vuelve a tomar. Ahora Cienciano del Cusco, Sousa se equivoca. Balón de ahora de Fertoli, gana Fertoli. ¿Quién va a picar? Balón al vacío. Va corriendo Rivera, sale Falcón. El portero de Cienciano sale rápido. Gana con golpe de cabeza. La tira por la raya de costado y lateral. Para Universitario, lateral Cristal para el tercer tiempo. 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
3: Y el 1-0 es corto para reflejar lo que ha sido este primer tiempo, donde Cienciano fue ampliamente superior, generó, y la figura es definitivamente Romero.
0: Pelota fuera del terreno de juego, lateral para Universitario, para el otro lado se fue Cienciano, tiene un cambio de frente, pero sin destino. Lateral para Universitario, lateral Cristal para el tercer tiempo. 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Juega rápido Polo, balón para Lisandro, juega para Valera, aguanta la marca Valera, toca para Juan Requena, juega corta, balón para Lisandro Alzugaray, que se tiene que echar a jugar un poco más. Falta contra Licha, no, no hay falta, siga, dice el árbitro. Aria le quitó limpia, entiende el árbitro, balón por el medio, ahí está Alejandro Joven, rebotó la pelota en Matías Di Benedetto, y hay falta y hay mano y es tiro libre para Cienciano del Cusco, Octavio Romero.
2: Así es, mano de Fertoli es lo que termina cobrando Bruno Pérez cuando Hover le pide que le saque la tarjeta al jugador de Universitario. Bruno Pérez indica que solamente es fortuita y hay tiro libre para Cienciano. Y ojo, Freddy, el profesor Ruggeri, Cristian Ruggeri, ya mandó a calentar a los suplentes de Cienciano, que ya realizan los ejercicios precompetitivos.
3: No ha funcionado el plan de Cooper en este primer tiempo, la U vulnerable por las bandas, y claro, si no tiene la protección de los superiores, en este caso son jugadores que no están habituados a este tipo de situaciones, que vaya a marcar a la banda Adrián Quiroz o al Sugaray, en la altura es exponerlo.
0: La gran duda también es Requena, hoy no ha cumplido, hoy ha sido una puerta abierta. Ahí en el medio Santiago Arias, pelota para que toca Alejandro Joven, sale para presionar Requena. Viene el centro, la plancha ahora, y está Requena, juega hacia adelante, balón por el medio. Se viene Universitario, arranca ahora Rivera, va corriendo Fertoli por la izquierda, va a llegar el argentino, y está Fertoli, el marcando sonó de Quiroz, intenta que buen enganche, pasó Adrián Quiroz, se va a meter al área, ahí está Quiroz, viene el centro, fuera, fuera, fuera. Increíble lo de Rivera, lo que se acaba de perder Rivera, por Dios, de no creerlo. Tras una muy buena jugada de Adrián Quiroz por el costado izquierdo, gana bien, se mete al área, un centro perfecto al primer palo, anticipa muy bien Rivera, pero pone mal el pie y la pelota se eleva por un costado del arco. Lo que perdió el Tunche Rivera, esto sí, 1-0 a favor de Cienciano.
3: El Tunche inicia la jugada, abre por la izquierda para Quiroz, que sale de la marca de dos jugadores y luego le pone la pelota ahí en el área chica para que marque el empate.
5: Sin embargo, el Tunche de manera increíble la mandó afuera, la más clara de la U, en los pies de José Rivera.
0: Aprovechamos para darle una miradita a ese cronómetro, controlamos el tiempo y el marcador en el Garcilaso de la Vega.
2: Era de zurda.
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0: 41 minutos hemos jugado ya de este... El primer tiempo, 1 para Cienciano, 0 para Universitario. 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
5: Ahora fue buena la jugada de Quiroz, ¿no? Entre Carrillo y Sousa, exactamente puntea la pelota, sale de la marca de los dos y luego el Tunche de derecha, creo que la jugada también era pelota perfil, y la manda increíble.
4: Compañeros,
5: afuera. Sí, señor.
4: Se lamentaron todos en el banco de los suplentes. Héctor Cooper no lo podía creer, la más clara de Universitario al minuto 40, luego de una buena jugada de Adrián Quiroz.
0: Arma una buena jugada al Sugaray con Valera, pero el servicio final fue deficiente, cierra muy bien en el fondo. El Maxi Mondarín ahora se equivoca, Sousa la tiene larga, la pelota en poder de Universitario, salida por la derecha, ahora la tiene Caín Fara, la juega por arriba, mal, gana Martínez, la toca por el medio Santiago Arias, descarga por la banda para que vaya Matías Zúcar ahora, va corriendo Alejandro Jover al área, espera también Garcés por izquierda, se viene Cienciano, tres cuartos de cancha, parte final de este primer tiempo, está ganando Cienciano, pelota al vacío, la jugaron a la espalda de Polo, va Matías, viene el centro, pelota al área, Inda falló, cuidado con Sousa, se anima, le pega al arco, Matías Benedetto, tiene que rechazar el rebote, toma ahora nuevamente Cienciano, balón por el medio, busca Barreto, hace pausa, juega para Santiago, la va levantar a ver qué decide, espera Universitario, sale para presionar recién Fertoli, levantaron el balón por la derecha, tiene espacio Cabello para mandar el centro, pelota al área, el cierre de Matías Zúcar, pelota pasada, pero el remate se va por encima del travesaño, saque de arco, saque de meta para Universitario, 43 minutos, 1 Cienciano, 0 Universitario, somos exitosos, 95.5, aquí el fútbol se escucha mejor.
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0: Pierde la pelota Rivera. Aquí está con el balón en el medio. La salida con el Maxi Mondarain se va terminando. El primer tiempo en el Garcilaso de la Vega en el Cusco, gana Cienciano 1-0. Va Alejandro Jover, la filtra por el medio, buscaba a Garcés, corta Andy Polo, toca de inmediato para Lisandro Alzugaray. Andy Polo, a ver, nuevamente por la derecha Lisandro Alzugaray, engancha hacia adentro, levanta la mirada, combinación con Quiroz, con Fertoli, pasa por el medio, arranca el argentino, levanta la mirada por banda izquierda, está pidiendo Quiroz, no pasó, no se metió, sigue Fertoli muy atrás, la jugó el balón para Valera, enganchó y atento, aparece el volante Santiago Aria para jugar hacia atrás, recibe la pelota Falcón, se queda con ese balón, 44, se va a terminar mirando a la Cienciano 1-0.
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0: Pelota cerca al área de Universitario. Gana bien en el fondo con el golpe de cabeza. El central Matías Di Benedetto. Garcés comete falta contra Héctor Fertoli. Hay tiro libre para Universitario. El tiro libre en cabeza. 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
0: Se le quedó la pelota a Polo, había arrancado bien, había metido la diagonal, pero se le quedó. ¡Qué guacha que hizo Martínez ahora! Lisandro Alzugaray quedó mal, pero Requena fue a cerrarlo, le quita la pelota, balón fuera del campo. Lateral para Cienciano del Cusco, lateral. Cristal para el tercer tiempo, Cristal 650 mililitros. A solo 6 soles 50 se va terminando, 45 minutos. Tiempo cumplido, ¿cuánto más, Octavio?
4: Ha dado uno más aquí en el Garcilaso el señor Bruno Pérez.
0: Y está bien, Oscar.
5: Sí, el partido no ha tenido muchas paralizaciones.
0: Se va terminando el primer tiempo en el Garcilaso de la Vega en el Cusco. Gana Cienciano 1-0. Pelota atrás. Terreno de Cienciano. Falcón que juega por la derecha. Ahí está manejando el balón ahora el Maxi Mondragón, que puede jugar por el medio. Espera Garcés arriba por el medio. Pide también Alejandro Jover. Prefiere jugar por la banda derecha. Ahí está Carlos Cabello. Devuelve para el Maxi. Trepa sobre el campo de Universitario. La toca al medio. Becerra no llegó. Tiene que regresar para tomar la pelota ahora Santiago Arias, el volante de primera línea de Cienciano del Cusco. De gran trabajo, de gran partido. El tiempo se ha cumplido. Señoras y señores, amigos de Exitosa. Final. Final, final, final. ¿O no? ¿Todavía? Parecía que había pitado el final del primer tiempo, pero todavía. Todavía, dice el árbitro. Aquí viene Cienciano, pelota por el costado derecho. Le va a quedar a Cabello. Ahora Sousa viene, mete la pared con Cabello. No entendió la jugada. La marca Quiroz, Adrián, centro. El cabezazo. Romero.
5: Otra vez Romero.
0: Salva Romero. Había aparecido Matías Azúcar.
5: Se acabó.
0: Y ahora sí Bruno Pérez hace gol del Cibato. Da por terminado el primer tiempo en el Garcilaso de la Vega en el Cusco. Están. O está ganando. Algo pasó, ¿ah?
5: Sí.
0: Antes de concluirlo, algo pasa, algo dice Bruno Pérez, Octavio.
2: Sí, Freddy, hace la seña el juez principal de que está viendo la acción, la están revisando en el VAR. Me parece que hay un supuesto penal, pero no. Finalmente
5: nada,
2: da por concluido los 45 primeros minutos, Freddy.
0: Se acabó el primer tiempo en el Garcilaso de la Vega en el Cusco. De momento gana Cienciano 1-0 Universitario con gol de Matías Azúcar.
5: Muchas gracias, estimado Freddy. La sacó barata Universitario Deportes en este primer tiempo, donde Cienciano ha sido ampliamente superior y exponiendo las virtudes que vemos cada vez que este equipo juega aquí de local en el Estadio Garcilaso. Fuerte por las bandas, con una planificación muy parecida al del partido ante Lanús. 1-4-2-4 el sistema. Esta vez Cabello de titular en el plazo de Núñez, que está lesionado, por lo que por ese lado ganas con un futbolista mucho más profundo y atrevido cuando pasa a la mitad de la cancha. Y allí, en la dupla con Sousa, encontraron las mejores noticias los jugadores de Cienciano, porque pasaron varias veces, vulneraron a Inga y la U no encontró solución para poder frenar a estos jugadores. Cristian Sousa ha tenido en total en este primer tiempo 10 centros. 10 centros de Sousa en solo 45 minutos. Un pase clave y claro, la compañía de Cabello, que también ha participado y ha hecho un buen partido. Lo cierto es que la U, como era de esperarse, iba a sufrir por las bandas. Es verdad que la altura tiene herramientas especiales, pero le ha faltado a Cooper esa experiencia de plantear partidos a más de 3.000 metros sobre el nivel del mar para también corregir en el camino. La dirección de campo de Cooper no ha sido buena, el equipo se ha ido desgastando con el paso de los minutos, ha salvado Romero en dos ocasiones, pero Cienciano ha tenido 1, 2, 3, 4, 5, 6, 7, hasta 8 situaciones de peligro en este primer tiempo, por lo que el resultado queda corto. Insisto, la U está sufriendo porque tiene un medio campo vulnerable. Es atrevido ir a la altura con doble punta, sí. Es atrevido jugar en esa superficie con jugadores como Quiroz, Alzugaray y solo un volante de marca como Requena, que además no tiene mucha experiencia jugando aquí. Sí, por lo tanto, todas esas herramientas y esas situaciones han generado que la U haga un primer tiempo bastante flojo. Vamos con las estadísticas de esta primera etapa. 61% de posesión de balón para el conjunto de Cienciano, 39 para los cremas, 14 tiros en total ha tenido el equipo de Melgarejo, que hoy lo ve desde el palco, apenas 3 de la U. Ya vamos a hablar de las situaciones de la U y de algunos chispazos de lo que quiso Cooper. Salieron pero a medias, ¿ok? Luego, en cuanto a saque de esquina, 5 para los cusqueños, 0 para la U. 3 faltas hizo Cienciano, 2 apenas la U. Otro tema también, que la U no cortó, que la U no friccionó, no enredó, no amarró el partido, sino que fue bastante blando en el medio y por supuesto Cienciano. Con esos 4, Zúcar para abrir la cancha por izquierda, Sousa y sus intervenciones por el costado derecho y luego Hover descendiendo para ocupar espacio a la espalda de los volantes y evidentemente Garcés, que es la carta gol y que estuvo a punto de poner el 1-0 con un cabezazo que pegó en la base del poste izquierdo. Y luego hablaremos del gol también, pero ya después de la pausa comercial. ¿Tenemos algunos detalles, estimado Octavio?
2: Sí, Oscar, tenemos información con lo que decíamos al inicio del partido mientras dábamos las formaciones De acuerdo a lo indicado en L1 Max, el pase de Jesús Castillo a la Esperanza de Túnez ya está hecho. Se habla de una operación que supera el medio millón de dólares, del cual el club crema se queda con el 20% del pase. El volante nacional va a viajar el martes para ya ponerse a las órdenes de su nuevo club. De esta manera, Oscar, se confirma la transferencia del volante Jesús Castillo a la Esperanza de Túnez, el club más grande de Marruecos, ¿no? Como se ya se sabe, ya se sabía ya en los últimos días, esta información fue cobrando fuerza y ya en estos momentos, a esta hora de la noche, 7:21, se confirma finalmente el traspaso del volante a el fútbol marroquí.
5: Bueno, después de casi una temporada y un poquito más, vuelve al fútbol internacional, porque recordemos que Castillo sale del Gil Vicente, juega la temporada 2024-25 ahí, y luego viene el año pasado a Universitario para jugar en total 18 partidos, y en lo que va de la temporada, con altibajos, es verdad, en
2: más
5: la apertura,
2: bajo que es alto,
5: sí, perdió el puesto con Araujo como interino, Murrugarra se convirtió en el jugador titular, y hoy se queda con dos opciones en la mitad de la cancha, tanto Requena como titular y Murrugarra, que es alternativa. Después de la pausa comercial venimos para hablar a detalle lo que ha sido este buen primer tiempo de Cienciano, otra vez generando, dominando, condicionando y ganando el primer tiempo, y un Universitario que se fue quedando sin aire, pero también con contribución, esta vez para mal, del plan del entrenador. Volvemos.
1: 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La hora en Exitosa, 7:22. 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
1: 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Continuamos con el partido Cienciano versus Universitario.

0: señores, estamos de regreso. Son las 7 de la noche con 27 minutos. Gana Cienciano 1-0 a Universitario Deportes en el Estadio Garcilaso por la fecha 3 del torneo Apertura versión 2026. Y es un resultado corto para todo el trabajo que hizo el conjunto de Melgarejo hoy en el palco. Ruggeri y su asistente dirigiendo el partido por la sanción que ustedes ya conocen. Y sí, el marcador evidentemente no es fruto del trámite, porque sí, Cienciano convertía todas las que generó, o al menos el 40 o 30% de lo que hizo, estaría tranquilamente 2-0 arriba en el marcador. Y claro, en Cienciano no hay muchas sorpresas, porque es un equipo que te mata por los costados, que tiene la técnica del centro de Sousa, que ha tirado 10 centros en este primer tiempo. Y luego en el gol hay varios detalles, ¿no? Particularmente no somos fanáticos ni defensores de la marca zonal, sobre todo cuando juegas en altura y sobre todo cuando los rivales te matan a centros o en los tiros de esquina buscan aprovechar las virtudes de sus cabeceadores, y eso pasó en el gol de los cusqueños. Zonal, Zúcar vivo, porque cuando se le pega producto de los movimientos Fara, se zafa de la marca y termina a su espalda con Quirós cerca también. No había marcas designadas y eso le facilitó la tarea al futbolista que lleva la máscara del conjunto rojo del Cusco. Y así de cabeza, prácticamente en la cara de Romero, que poco nada pudo hacer porque es en el área chica. Y si te cabecean en el área chica, es prácticamente medio gol. Y así llegó el 1-0, producto de una acción de balón detenido. Sacaron corto y luego el centro para el cabezazo de Zúcar. Pero ¿por qué la U fue tan vulnerable? ¿Por qué la U no pudo frenar los ataques ni cortar en la mitad de la cancha durante prácticamente todo el primer tiempo? Primero porque, a ver, tienes futbolistas que son más para jugar y para crear que para recuperar, para resistir, y que no tienen esa vocación más allá de las ganas y las intenciones. Entonces, si vas a colocar a Adrián Quirós pegado a la banda izquierda, lo matas. No hay forma. Con Cabellos y Cachito Sousa, Cienciano encontró mucha profundidad. Y claro, sí, no funciona Quirós, sí, no funciona el Sugaray, ¿qué va a pasar automáticamente? Que los volantes de primera línea, tanto Requena como Fertoli, se abran, vayan a la banda a auxiliar a sus compañeros y liberen espacio para que aparezca ¿quién? Hover, para que pise un poquito más terreno rival. ¿Quién? Arias o Barreto. Entonces, esas situaciones se repitieron constantemente en el partido. No funcionan los que van por la banda, que son jugadores ofensivos como Quirós y Alzugaray. Los volantes terminan yendo a esa zona para defender. Y claro, Polo expuesto también en el uno contra uno, pero sobre todo Inga no pudo controlar nunca a Sousa, ¿no? Porque cuando le dio espacio, llegaban los centros. Cuando lo enfrentaba y no le daba muchos metros, es un jugador con buena conducción que te tira la diagonal y de zurda tiene capacidad para centrar y poner pelotas venenosas en el área. Entonces, siempre estas situaciones de uno versus uno se dieron en el partido y Cooper no ha logrado corregir, no ha logrado ajustar su equipo. Por el contrario, con el paso de los minutos fue quedando más largo. Jugar con doble punta no ha sido una buena opción porque el Tunche te ha dado poco, falla un gol, es verdad, pero no pudo encontrar oxígeno la U, no tuvo opciones para salir de esa presión insaciable, porque a Melgarejo su 1-4-2-4 le funciona. Poner cuatro atacantes, condicionar a la defensa y prácticamente secuestrar al equipo visitante en su propio campo, por ahora es exitoso. Le ha dado resultados en la Copa Sudamericana y ahora también aquí en la Liga 1. Victoria recontra justa, yo diría que hasta injusto el marcador, porque ha sido muchísimo mejor. Es más, la figura del primer tiempo definitivamente es Romero. Ha tenido 10 remates Cienciano. Es verdad que en la altura se sufre, en la altura es muy complicado, tu arquero tiene que tapar de todo, vas a pasar muchos sustos, pero era una situación de simplemente esperar el minuto, porque Cienciano insistía, la U no frenaba, la U no cortaba. Es más, habíamos dado acá el número de faltas que hizo la U en el primer tiempo, y es de un equipo argentino o uruguayo que por primera vez viene a jugar a la altura, ¿no? Ha hecho en total la U dos faltas. Dos faltas cuando el rival ha tenido el 61% de posesión de balón. Entonces, creo que también Cooper y su comando técnico pagan derecho de piso de dirigir por primera vez en la altura y de poner un equipo con gente más ofensiva para jugar en el llano que músculo, pierna y más requenas, ¿no? Más requenas, más murrugarras y jugadores que te pueden ayudar a sostener y no exponer la defensa como lo ha hecho Cienciano durante todo este primer tiempo. Muchachos.
1: Así es, Oscar, como bien lo decías, de esa volante, de esos cuatro nombres que ha mandado el día de hoy Héctor Cooper, solamente Juan Manuel Requena es el único de marca bien definido, ¿no? Después Fertoli es un mixto que ya ha jugado en la altura esta temporada con Universitario. Quiroz también es un mixto, incluso más de ataque, por decirlo, pero que está por izquierda. Y Alzugaray, ni se diga, es un delantero que ahora está volanteando por el lado derecho. Y como bien lo indicabas, tanto Andy Polo, que vuelve a una posición que ya hace tiempo había dejado, como César Inga, han sufrido en demasía en los laterales. Cuando ya en estos momentos, Oscar, Freddy, ambos equipos salen a la cancha y ya queda por confirmar, ¿no? Sí, en Universitario ingresa en estos momentos, sí, Jordan Giving, exactamente.
0: Se fue al Sugaray.
1: Al Sugaray finalmente. Caramba. Se va el Licha al Sugaray, el número 30, para el ingreso del volante Jordan Giving.
0: Bueno, al Sugaray la pasó mal. Que haga la banda a los 36 años es complicado, ¿no? Y en la altura es bravo ante este rival que te mata por los costados. Bueno, arranca el segundo tiempo para todo el Perú. El señor Freddy Raúl cobra en Exitosa.
2: Muchas gracias, Oscar Paz. 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Ha comenzado el segundo tiempo en el estadio Garcilaso de la Vega en el Cusco. 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
0: Giving jugando a la izquierda, el mismo lugar, bueno, en este caso, no, perdón, a la derecha. A la izquierda se queda Quiroz, ¿sí? A la banda derecha, como al Alzugaray. Va a tener mucho trabajo el futbolista de la U.
2: En Cienciano no hay cambios, ¿no, Octavio?
1: Los mismos 11 que terminaron el primer tiempo, Freddy.
2: Gana Cienciano 1-0 con gol de Matías Zúcar. Pelota en el medio, intenta la salida ahora Santiago Arias, juega de inmediato a terreno de Universitario. Ahí está con el balón ahora Martínez, juega hacia atrás, sostiene Kevin Becerra, lateraliza el juego, toca por la derecha ahora y aparece el Maxi Mondraín, que de inmediato combina con Carlos Cabello, terreno Universitario, lo espera ahora Adrián Quiroz, toca por la banda, ahí está Sousa, nuevamente Cabello pasa por el medio, le puntea la pelota, muy bien Quiroz, ahora busca Rivera, tía hasta Rivera, le sacan limpia la pelota, no, pero había falta de... del jugador Barreto. Gerson Barreto, y es tiro libre para Universitario. El tiro libre en cabeza, paga que paga.
0: Bueno, así se cortan las jugadas, para eso están los volantes de primera línea. Bien Barreto ahí para defender al Tunche. Ahora la U con la pelota.
2: Inmediato la juega Quiroz, devuelve Rivera, va corriendo Adrián Quiroz, se rehace Carlos Cabello y la pelota se va por la raya de fondo y es córner, es tiro de esquina para Universitario. El primer córner para la U, me parece, ¿no?
0: Sí, señor.
2: Tiro de esquina para la U, Adrián Quiroz le va a pegar a esa pelota. Va a venir el tiro de esquina para Universitario. Gana Cienciano 1-0. Con pierna zurda le va a pegar el 28 de Universitario. Se recoge, regresa Garcés para dar una mano en defensa. Va a venir Corne Fara y Matías Di Benedetto. Se han sumado al área. Valera y Rivera esperan en ella. Viene el centro. Va por arriba. Defiende Cienciano de rebote al área. Ahora sí. La saca con todo Matías Zúcar. Va corriendo en posta la pelota por el costado derecho, Jordan Giving, maneja el balón acostumbrado también a la altura. Va Giving, juega hacia atrás, sostiene Andy Polo, toca más atrás para que Diego Romero sostenga el juego. cerca de la media luna. La va a tirar hacia adelante, fecha 3 del torneo clausura, pelota larga, cambiada por izquierda, va a pelearla por ahí, ahí está, gana Adrián Quiroz, va a Valera, tocó para Quiroz, va a Universitario, juega al medio, Valera la tiene, va a enganchar, buscaba Rivera, aguanta Rivera, la supera la marca de Martinich, juega por el costado derecho, ahí está con la pelota Jordan Givin, a ver, pasó por fuera, por los centro al área, Becerra, gana con golpe de cabeza, falla Sousa en el complemento, va llegando sin embargo Alejandro Jover de taco, buscaba devolver para Sousa, Inga marca la pelota fuera del terreno de juego y lateral para Cienciano del Cusco, el lateral Cristal para el tercer tiempo. Cristal, 650 mililitros a zona 6.50.
0: Pero había pasado Polo, creo que se apura en tirar el centro en esa acción, es Giving, tenía Andy ya listo para activarlo al espacio, pero bueno, decidió así y particularmente creemos que se equivocó.
1: Freddy.
2: Sí, Octavio.
1: Mandaron a calentar a Gianluca Lapadula en Universitario.
2: Banca de la U.
1: A ver, repasamos rapidito la banca de Universitario con Miguel Vargas, William Rivero, Jesús Castillo, que ya se va del cuadro crema, Jorge Murrugarra, Anderson Santamaría, Jairo Concha, Gianluca Lapadula y Horacio Calcaterra.
2: Viene Cienciano, centro de derecha, va Romero con los puños. El complemento de Requena, juega al medio, aguanta la marca Rivera y a falta contra el Tunche. No, Bruno Pérez dice que siga, para mí falta. Aquí ataca por la derecha Cienciano, Jover que le juega al área. Va a levantar el centro, Sousa, intentaba Requena, viene Jover. El centro, pelota al área, saca Inga de golpe de cabeza. Intenta Adrián Quiroz, va peleando, perdido contra Matías Azúcar. Viene el centro de Cabello, pelota pasada, no puede. Ahora Garcés, el balón va de largo. Termina saliendo por la raya de fondo y el saque de arco para Universitario. 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
2: Va a jugar desde atrás el portero de Universitario, Diego Romero, la pone en movimiento, la pelota viaja sobre el campo de Cienciano por la banda derecha, no puede llegar ese balón Jordan Givin, se va del campo lateral para Cienciano, el lateral Cristal para el tercer tiempo, Cristal, 650 mililitros a solo 6.50, va a jugar Martinich por el costado izquierdo, lo apura Bruno Pérez y va corriendo el tiempo, le van a contar. Ya jugó Martínez, la pelota para Matías Azúcar, levanta el balón, juega por el medio. Ahí intenta ganar Requena, le va a quedar la redonda de inmediato ahora para que juega por la banda derecha. Jordan Givin juega para Fara, toca la banda y está intentando pasar Valera, mal control, se le va la redonda, Kevin Becerra lo asfixiaba con la marca, se le va el de la U. Lateral para Cienciano, lateral Cristal para el tercer tiempo, Cristal, 650 mililitros a solo 6.50.
0: Abrazo para toda la gente que nos sigue también en las redes sociales. Dejen su like en YouTube. Estamos en vivo para todo el mundo. Junto con Freddy Corey y Octavo Romero. Llevamos este partido entre Cienciano Universitario por ahora. Ganan los cusqueños por la mínima con gol de Azúcar.
2: Viene Cienciano por el costado izquierdo con Martínez. Enganchó. Qué buena pelota. Viene el centro al área. Falló Di Benedetto. Garcés con lo justo. Apenas la tocó y la pelota va al arco, pero débil, atento el portero Romero, por antes había sancionado una falta, me parece, Octavio.
1: Sí, finalmente había una falta contra el portero de Universitario que ya ejecuta el tiro libre en salida para el cuadro crema.
2: Balón en campo de Cienciano, pelea Valera, perdió la pelota, lo marcaron dos hombres, había una mano. Ya no sancionó el árbitro, el tiro libre para Universitario, el tiro libre, Incabet. Paga que paga, estamos en 7 minutos de este segundo tiempo. 1 para Cienciano, 0 para Universitario con gol de Matías Azúcar. Está ganando el equipo rojo del Cusco. Tiro libre para Universitario desde el costado izquierdo. Le pegó con jugaron cortita Inga. Intenta pasar a la Quirosa. Hay mucha imprecisión en el servicio. Y ahora el contraataque del equipo rojo. Buscaba. Ahí ahora se equivocó en la entrega. La pelota se va del terreno de juego. Falló. En el medio, ahí ahora Barreto, lateral para Universitario, lateral Cristal para el tercer tiempo, Cristal, 650 mililitros a solo 6.50. Por el costado izquierdo, Matías Di Benedetto, combina ahora con Requena, perdió el balón porque peleaba con Garcés. ¿Se le va la pelota al de Universitario o al de Cienciano? Al final lateral para la U, me parece, ¿no, Octavio?
1: Así es, Bruto Pérez finalmente indica que lateral en salida es para Universitario y va César Inga.
2: El siguiente partido de Universitario es contra Cristal en su aniversario, ¿no? El próximo viernes 7
0: de agosto. 8:30 en el Monumental.
2: Balón por el medio, buscaba pasar Requena, llegó tarde, perdió el balón. Atrás juega Cienciano en la media luna. Recibe la pelota el portero Falcón. Segundo tiempo, el arranque. Gana Cienciano 1-0. Pelota por la derecha, el máximo andar ahí con el balón. En su campo, fecha 3 del torneo clausura, lo vivimos aquí en el 95.5 de Exitosa. La salida por el medio, BCR no se apura. La tira hacia atrás,

0: pide Becerra, balón para Becerra, con balón dominado porque tiene espacio para avanzar, sale el central, la juega hacia adelante, corta muy bien Andy Polo, a ver para quién, por el medio, está pidiendo Requena, mal control, pero Fertoni va, recupera esa pelota, arranca Fertoni, controla otra vez mal, alargó demasiado ese balón, y ahora se viene el contraataque de Cienciano, tripa por la derecha Sousa, se va a meter al área, viene el centro rasante al área, y aparece Romero, se queda con esa pelota cuando pasó peligrosamente ese balón todo el área.
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2: Está para jugarla,
3: ¿eh? Un ratito, ya vengo.
0: Aquí está con la pelota. Pero dile a Oscar que te presta el aplicativo ahí.
3: Ajá.
0: Abónale nomás. Vamos por el medio. Aquí está buscando ahora Cienciano. La juega para joven Alejandro. 3/4 de cancha. Viene Cienciano. Descarga por la derecha. No muy exigido para Sousa. Va a llegar primero Inga. Llegó Sousa. Viene al centro. Balón al área. Gana con golpe de cabeza que infara. La recoge ahora Givin. Está sentido Garcés. Largo servicio de Givin. A ver para quién. Busca Valera. Aguanta la marca de Mondaraín. Falta. Lo atropelló el máximo Mondaraín. Espalda. Ahí el hombro sobre la espalda de Valera, que queda sentido. Adolorido porque fue con todo el máximo Mondaraín.
3: Sí, es un codazo con el antebrazo, con todo le da en la espalda superior, casi en la nuca. Se queda muy adolorido Alex Valera. Finalmente Bruno Pérez se guarda la amarilla y solamente hay tiro libre en salida para Universitario.
0: Tiro libre para Universitario, sí, Oscar.
1: Que se acerca a Mondaraín y decirle sorry, compadre.
0: Después de tremendo codazo. La pelota lo movió todo.
1: Sí, sí, no, esa zona duele.
0: Balón al medio, aquí está Requena al vacío, qué buena pelota. Por Rivera para el empate, Rivera para el empate. Salió Falcón, perdió la pelota, Falcón sentido. Queda sentido el portero de Cienciano, estaba habilitado Rivera. Pero chocó, fue a buscar esa pelota, salió rápido Falcón, Octavio Romero.
3: Así es, salió el portero de Cienciano, que hoy reemplaza a Ítalo Espinosa. Le gana la pelota, llega primero al Turche Rivera y luego queda sentido en el choque. Se lleva un fuerte impacto en la zona del estómago, del vientre, y queda tendido. De momento se paralizan las acciones en el Garcilaso de la Vega.
1: Claro, se queda enganchado Becerra, buen pase para buscar al Tunche, pero claro, el arquero llega primero y mata la pelota, manos claro, extendidas ahí, y en el rebote se da este contacto.
0: El juego está detenido por ahora, ¿se recupera el portero?
3: Sí, ya se recuperó, se puso de pie el portero Falcón, y hay tiro libre para Cienciano.
0: El tiro libre, Incabet paga, que paga, somos éxitos, 95.5. 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Controlamos el tiempo y el marcador.
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0: 11 minutos hemos jugado ya de este segundo tiempo. 1 para Cienciano, 0 para Universitario. Con gol de Matías Zúcar está ganando Cienciano 1-0. Se le va la pelota a Inga. Está muy rápida la cancha. Lateral para Cienciano, lateral Cristal. Saque de costado, aquí está para jugar Sousa. El lateral Cristal para el tercer tiempo. 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La juega hacia atrás, recibe Cabello. La pelota para el máximo Mondaraín. Terreno de Universitario, otra vez por la derecha. Cabello otra vez ahora para el máximo Mondaraín. Va a cruzar la raya del medio a ver qué decide. Está esperando nomás Universitario. Adelante el balón, lee bien la jugada César Inga, corta, pero la pelota se le va por la línea de costado lateral para Cienciano del Cusco, lateral Cristal para el tercer tiempo. 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Balón por el medio. Y aquí está ahora Arias. Intenta con una de lujo. Alejandro Jover cierra. Inga rechaza. Vuelven a tirar la pelota. Cerca el área Universitario. Santiago Arias, que es el dueño de ese medio campo. Combina con Jover. Devuelve para Santiago. Toca hacia atrás. Sostiene Barrito. Pelota para Alejandro Jover. Centro al área. Anticipa bien ahora Matías Di Benedetto. Rechaza, pero nadie. Arriba de la U. Recién va corriendo Valera. Obliga a Cabellos a jugar hacia atrás. Y aparece la media luna para quedarse con la redonda. El portero Falcón, somos exitosos, 95.5, que el fútbol se escucha mejor.
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0: Viene por la derecha Sousa para Cienciano, centro al área, el cierre, su cara, afuera, afuera, afuera. Increíble lo que acaba de perder Zúcar, tremendo centro, Sousa otra vez, servicio pasado, ninguno llegó a cruzar la pelota, que sobra Polo, que sobra Afara, entra Zúcar, empalme en primera, pero la mandó

0: Por arriba del arco se la perdió Cienciano. Estaba el segundo para el equipo rojo cusqueño.
1: Podríamos decir que es un milagro que Cienciano no esté ganando por más de un gol de diferencia. Porque otra vez, qué difícil es defender contra Souza. Centro tras centro, cada vez lo hace mejor. Pelota perfecta para Zúcar, que estaba en el área, y de zurda de primera la manda por encima, señores. Cienciano cada vez más cerca del segundo tanto del partido. La U sin respuestas todavía.
2: Freddy,
0: no aparece Givi, no aparece Quiroz, dígame.
2: Desde nuestra posición podemos observar a uno de los asistentes técnicos de Cienciano con unos auriculares, claramente recibiendo las indicaciones desde arriba de Horacio Melgarejo suspendido.
1: Qué buena pelota.
0: Vale, la se va a animar, a ver, se va a venir por la derecha, mira el centro, balón al área, el cabezazo que sobra. La pelota se va, no llegó. Y es saque de arco, nomás para Cienciano del Cusco. Estamos en el segundo tiempo, 1-0, está ganando Cienciano del Cusco. Saque de arco para el equipo rojo cusqueño. Estamos en el segundo tiempo. Pasó por la izquierda Quiroz, metió un buen centro que lo aprovechó, sí, la U.
1: Pero bien, ¿no? Templadito a esa zona, al medio del área, pero no pudo conectar Alex Valera de buena manera.
0: Becerra se complicaba en la salida, ahora la pelota en el medio, va a ganar Polo, pero aguanta bien la marca Matías Zúcar, juega para Alejandro Hover, toca hacia atrás, ahora sostiene Barreto, por el medio acompaña Santiago Arias, engancha hacia afuera ahora, el balón para Maxi Mondraín, toca para Alejandro Hover, pide también Carlos Cabellos, terreno de Universitario, con la pelota ahora Barreto, toca para Cabellos, juega hacia adelante, recibe el balón, aquí está con la pelota Sousa, acompaña Alejandro Hover, engancha hacia adentro, metió la diagonal, busca por fuera, marca Cesaringa, no puede Universitario, la otra vez Cienciano, la controla Voluntad, balón por el medio, Barreto tiene, lo va a pegar, ahí está, se animó, le pegó afuera, afuera, afuera, le pegó sin convicción, la pelota se va muy alta y el saque de meta para Universitario. 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
0: Pelota larga, terreno de Cienciano, la peina Valera, no llega Rivera, rechaza Mondaraín y ahora devuelve. Ahí Matías Di Benedetto, se prepara un cambio Universitario. ¿Quién se viene en la U, Octavio?
2: Sí, a ver, está alistándose ya Gianluca Lapadula con la número 18. Y hay un jugador más, en breve te confirmo, Freddy.
0: Se viene el APA en Universitario. Salida para Cienciano. Estamos en 15 minutos, señoras y señores, de este segundo tiempo. 1 para Cienciano, 0 para Universitario. Salida por la derecha, la tiene Cabello. Juega por el Maxi Mondaraín, cambio por la izquierda, agotado Universitario. Balón por el costado izquierdo, sale Martínez, toca hacia adelante, y está el recibe Alejandro Joven en una, se apoya en Santiago Arias, toca hacia atrás, uy, regaló, va corriendo Valera, le va a ganar Valera, ahí está, aguantó la marca con lo justo, le sacó la pelota el Maxi Mondaraín, tremenda reacción del central de Cienciano, en situación normal Valera tal vez hubiese ganado, pero aquí el Maxi sacó ventaja y le robó la pelota.
1: Pecado mortal, pero ese pase hacia atrás se iba quedando corto, pero a Mondaraín reaccionó rápido y le ganó en velocidad a Valera. Parecía que el delantero de la U podía imponerse poniendo el cuerpo. Sin embargo, muy bien el jugador del cuadro cusqueño que apagó el incendio y no lo dejó rematar al 9 de la U.
0: Viene Cienciano por la derecha con Cabellos, toca por el medio. La tiene Santiago Arias, va a levantar el centro, pelota para Garcés, un regalo. Sin problemas en área chica. Romero, Diego Romero, descuelga esa pelota, se acaba el ataque de Cienciano, va a jugar rápido, pelota por el medio, Requena por derecha para que arranque de inmediato Jordan Giving, cruzó la raya del medio, a ver quién acompaña, la pide Rivera, la pide también Alex Valera, balón para Rivera, lo controla mal, devolvía mal Rivera, pero la pelota se va, Jordan Giving le reclama algo, ¿por qué no pasas al vacío?, le dice, claro. Pelota fuera del campo, pica. Y lateral para Cienciano,
1: le dice, pica, para yo poner la pelota ahí al espacio. Ahora, en la jugada donde vamos, de la Ingra reacciona rápido, es Santiago Arias el que manda el pase, ¿no? De memoria al medio, peligroso. Bueno, vamos con la variante, Octavio.
2: Así es, se retira justamente José El Tunche Rivera con la número 11 e ingresa Gianluca Lapadula. De igual manera está listo Jairo Concha para la salida de Héctor Fertoli en Universitario. Jairo Concha y Gianluca Lapadula por El Tunche Rivera y Héctor Fertoli.
1: Dos variantes en una ventana.
2: Le quedan dos, recordemos que el cambio lo hizo en el entretiempo, el de Jordan Givi, que no cuenta como ventana.
0: Ya están en el campo entonces Jairo Concha y Gianluca Lapadula, pelota en terreno de Universitario. Picaba Sousa por la derecha, Matías y Benedetto tiene que ir al piso. Se barre para tirarla por la línea de costado lateral para Cienciano. El lateral Cristal para el tercer tiempo. 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A ver, no, lateral al final para Universitario, pegó en el rojo. Lateral para Universitario, juega de inmediato. Ahora Cesaringa no puede en el medio, intentaba ganar. Ahí va la Luca Lapadula. La tiene Cienciano, círculo central. Becerra con Martínez, toca para Barreto, juega para que vaya Santiago Arias, se perfila por el medio. Descarga por izquierda Martínez con espacio, se va y Barre pegó. Afuera, afuera, afuera, afuera. Saque de arco nomás para Universitario. 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
0: Prepara cambios también Cienciano del Cusco. Balón por el medio, buscaban a Gianluca Lapadula. Gana por arriba Requena. Descarga Gianluca, pelota por la derecha. Jordan Givi la juega, va corriendo ahora intentando ganar. Ahí no puede, la recupera Martínez, va a presionar a Desvalera. La va a tirar Martínez, pelota por arriba, dividida. Va a anticipar, pero lo bajó. Balón para Requena. Ahí está intentando ahora, busca Valera. Descarga por la banda, no. Marca bien a Cienciano. Pelota en el medio, ya está intentando ganar Jairo Concha. Perdió la pelota, recupera Cienciano. Lo marcaron dos hombres. Largo servicio, pica Sousa. Arranca por la derecha, llega Inga también cerca al banderín del córner. El uno contra uno, lo espera Inga. Lo marca Sousa, lo va a ganar. Se frena, intenta el uno contra uno nuevamente. Se frena un poquito. Va a quedar para la zurda, manda el centro, pelota para darse el cabezazo. Afuera, afuera, afuera, afuera, afuera, afuera. Saque de arco nomás para Universitario.
1: Impresionante Sousa, ¿no? Su estado físico le permite llegar a todas las pelotas y esta vez volvió a complicarle la vida a Inga en el uno contra uno. Sacó el centro, pero no terminó bien la jugada. Vamos con los cambios.
2: Así es, el primer cambio para Cienciano. Ingresa Ademar Robles con la número 29 y sale el anotador del único tanto, Matías Zúcar, con la 19.
1: Ok, entonces pasa a jugar 1-4-3-3 el equipo de Melgarejo.
0: Se va Matías Azúcar, que anotó uno, que tuvo una también, que se le fue. Saque de arco para Universitario. Aprovechamos para darle una miradita a ese cronómetro. Controlamos el tiempo y el marcador en el Garcilaso de la Viga.
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0: 20 minutos hemos jugado de este segundo tiempo. Uno para Cienciano, cero para Universitario. 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
0: Empieza de nuevo Cienciano, pelota hacia atrás, el balón en poder del portero Falcón. Nadie sale a presionar, ahora sí la tira larga, pelota campo, sobre campo de la U. Va por arriba y gana con golpe de cabeza por ese costado. Martínez, la pelota al área. Sin problemas el portero Diego Romero llega al encuentro del balón. Y juega de inmediato para que salga Polo, la filtra por el medio. Valera toca por la derecha, Givin ahora, Lapadula corre, me parece adelantado, pero gana. Se viene por el costado, enganchó, va a levantar el centro, Valera el cabezazo. Afuera, afuera, afuera, afuera, pero levanta la bandera, ¿no?
2: Sí,
0: está adelantado Gianluca.
2: Así es, Freddy, finalmente Gianluca Lapadula arrancaba en offside en el inicio de la jugada y habrá tiro libre en salida para Cienciano.
1: Pero esa es la fórmula de Cooper ahora, ¿no? Activar el espacio para Lapadula y por supuesto buscar a Valera dentro del área. El cabezazo de Alex afuera. Cienciano ha reconfigurado su medio campo. Hablamos del 1-4-3-3, es decir, Arias como volante central, a la derecha Barreto, a la izquierda Robles.
0: Hombre sentido, Santiago Arias tendido, se va recuperando Octavio.
2: Así es, era el número 5 que acusaba ahí un golpe de Alex Valera. Venían manoteándose ambos jugadores. Recordemos que minutos atrás el volante le fue con todo a Alex Valera. Y me parece que ahora le dio el vueltito el delantero Crema. Y finalmente hay pelota en salida para los cusqueños.
0: Si das, tienes que cobrar también, ¿no?
1: Así es.
0: A pechuga nomás, ¿no? Estamos en el segundo tiempo. Gana Cienciano 1-0. con gol de Matías Zucca, lo van a revisar.
1: ¿De qué se queja Ruggeri? Hace codo, el gesto de codo, ¿no?
0: El codo de Valera sobre Santiago Arias.
2: Sí, hace la seña Bruno Pérez que le están haciendo las indicaciones desde el VAR. Está, recordemos, Diego Haro.
0: Ajá, pero ya, no pasó nada.
1: Juegue
0: nomás, dice el árbitro Bruno Pérez. La pelota en área de Cienciano, rechaza Falcón, la tira del campo. Pelota fuera, lateral para Universitario, lateral Cristal para el tercer tiempo. 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La pelota cerca al área, rechaza Becerra, la recibe Garcés, corta bien ahora. Recupera Caín Fara para Universitario, va a tocar para Polo. La va a jugar hacia adelante, rebotó la pelota el Garcés. Recupera la U con Andy Polo, toca para Far, espera Matías y Benedetto. Salida limpia para Universitario, y ya está Matías. Levanta el servicio, la juega de Villa, lo obliga, lo complica Quirós. Va a perder, intenta Matías, ahora César Inga. Va Inga, la juega por arriba, no salió esa pelota. Viene sobre el campo de Cienciano, pero nadie aparece por allá. De Universitario, sin problemas, el Maxi Mondragón juega por el costado derecho. Arranca de inmediato Carlos Camello, toca hacia adelante. Engancha Sousa hacia adentro, gran partido, destrozó la defensa de la U. Balón al medio, está con la pelota Barreto. Tres cuartos de cancha, ahora por la banda está pidiendo además, ahora Robles. Pelota del costado, aquí va en tres cuartos de cancha Cienciano. Busca a Robles, va a levantar el centro, el cierre justo de Jordan Givin y la pelota se va por la raya de banda y lateral para Cienciano del Cusco. Lateral Cristal para el tercer tiempo. 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
0: La pelota en el costado izquierdo, aquí está recibiendo el balón ahora César Inga, juega para Adrián Quirós, tocó para Jairo Concha, controla la pelota, levanta la mirada, busca con quién combinar, traslada el balón Jairo, busca por el medio, adelantó para Alex Valera, le cayó a la marca.
1: Bien Becerra.
0: De la marca.
1: Sí, bien Becerra ahí para anticipar, para achicar, se va Sousa.
0: Por el costado derecho, ahora Alejandro Hover, toca para Sousa, el uno contra uno, levanta el balón para Santiago Arias, que la aguanta con el pecho, la toca larga, a ver, de rebote se la encuentra Cienciano, Barreto la juega hacia adelante, no puede, rechaza Caín Fara, balón por arriba, anticipa Becerra, corta por allá Jordan Givin, le queda Polo que engancha hacia adentro y busca por fuera, vamos, nadie, Requena no se muestra, no se mueve, estático, muy estático, y aquí está el centro, balón al área, Matías Di Benedetto, se bate la defensa de Universitario en el área, otro centro, a ver, y aquí está Robles. Pelota para Arias, cambia por la derecha, recibe Sousa, viene el centro, balón por arriba, el cabezazo de Garcés al medio, responde muy bien el portero Diego Romero.
1: El pecado de Cienciano es no matar el partido. A 20 del final sigue 1-0 a pesar de su superioridad evidente en el primer tiempo sobre todo, y le da vida a la U. El 1-0 es un resultado que no sentencia la victoria del conjunto de Melgarejo. Veremos, falta mucho.
0: Requena la juega larga, no puede Gianluca Lapadula, anticipa y gana bien al Maxi Mondragón, la tiene Cienciano en el medio, juega voluntad del equipo rojo del Cusco, que con gol de Matías Zúcar, que ya no está en el campo, juega, gana 1-0. Pelota por la derecha nuevamente, Sousa lo va a enfrentar a César Inga, toca al medio, ahí está Robles, cambia para Santiago Arias, va a tocar hacia adelante, a ver, juega por el medio, recibe Alejandro Jover, se puede animar, engancha y pisa, juega por el costado izquierdo, Martínez toca por la banda, la tira Alejandro Jover, centro pasado, Inga gana con golpe de cabeza, la recoge ahora Adrián Quirós, en una Jairo Concha, pelota para que vaya César Inga, queda al vacío, la pide Jairo Concha, intenta organizar, a ver qué decide Jairo, por derecha ya pasó Polo, juega al medio, devuelve mal Adrián Quirós, complicó, no complicó a Jairo Concha, pero recupera ese balón, ya con marca, toca al medio, ahí está Adrián Quirós, intenta hacer sociedad Universitario, recién por buen tiempo maneja la pelota Universitario, ahora de inmediato pelota para Fara, Polo que va corriendo ya Luca Lapadula, recibe Requena, juega cortita, recibe a Polo, toca hacia atrás, se apoya en Caín Fara, sale para marcar Garcés, engancha hacia adentro, va a tocar por el medio, a ver Caín Fara con la pelota, el central de Universitario, le regala la iniciativa, Cienciano la U, falla ahora, aquí está Valera, le va a pegar al arco, va a enganchar en la Lapadula, va a tocar para Valera, juega mal, se apuró, tocó mal, había ganado Gianluca, quiso pegarle, enganchó, esperaba Valera, listo, se equivoca Gianluca, Lapadula desperdiciará una buena posibilidad,
1: se va Cienciano ahora, cuidado,
0: era con Sousa, pero la pelota se va larga, saque de arco para la U,
1: atención, atención. atención, atención a toda la gente que está en sintonía del programa. Les cuento lo siguiente. 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
0: Balón al medio y está. Impreciso, Gianluca Lapadula le pasaba. Quiroz perdió la pelota y ahora el contraataque de Cienciano. Pelota por la derecha. Santiago Arias jugaba para Sousa. La juega mal muy atrás, lateral para Universitario. Viene ahora Jairo Concha, la controla. Ha recuperado un poquito Universitario. El balón tiene mayor posesión. Barrequena juega hacia atrás. El balón para Caín Fara por derecha. Está pidiendo Jordan Giving. Ya va a picar al vacío Valera. Sale Caín Fara. Lo presionan dos. Toca para... que vaya Jairo Concha, ahora descarga por el costado izquierdo. Ahí está César Inga. Va a pasar Adrián Quiroz, engancha hacia adentro. Va con la pelota Inga, adelante el balón, entrega mal. Hay imprecisión en el servicio en la U. En la última pelota. Y aquí está ahora Santiago Arias, sale Cienciano del Cusco. Aprovechamos para darle una miradita a ese cronómetro. Controlamos el tiempo y el marcador en el Garcilaso de la Vega en el Cusco.
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0: 29 minutos, señoras y señores, de este segundo tiempo. 1 para Cienciano, 0 para Universitario. 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
0: Va Universitario, pica Valera al área. Buscaba cruzarla, el cierre justo.
1: ¿Otra vez?
0: Del Maxi Amondaraín, que se está jugando un partidazo. Error en la defensa de Cienciano. Valera ganó, se metió al área. La cruzaba, pero un cierre fenomenal. El Maxi Amondaraín le saca el gol a Valera.
1: Pierna milagrosa porque venía el pase para Gianluca Lapadula, que estaba solo entrando al área, ya listo para rematar. Error de la saga, pero corrigió Amondaraín. Esquina para la U, que se ha recuperado en el partido.
0: Adrián Quiroz le va a pegar a esa pelota. Va a venir el córner, lo marca Lapadula. Viene el centro de Quiroz. Pelota al medio. Defiende Cienciano, balón suelto. Aquí está intentando, va a recuperar Requena. La pelota por la derecha. Aquí está con el balón ahora Jordan Giving. Viene el centro, pelota al área. Va por arriba, saca. Ahí con golpe de cabeza Santiago Arias. Pelotazo largo. La vuelve a tomar Universitario. La busca la U. Polo por el medio. Requena cortito ahora. Busca la salida Jairo Concha. La tiene ahora. Aquí está. Se puede animar Caín Fara. Le va a caer. Pelota para Jairo. Vamos, pégale. No le pegó. La rota, la va rotando. Toca abierto para el costado izquierdo. Recibe Inga. En la banda está Quiroz. Adrián. El uno contra uno. Va Adrián Quiroz. Busca pasar. Engancha hacia adentro. Mete el taco para Inga. Va por la raya de fondo. Van del centro, el cierre justo. Hay de Sousa, pelota fuera del campo. Hay lateral para Universitario. Lateral Cristal para el tercer tiempo. 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Tiene posesión Universitario. Se acerca al área. Inga, el uno contra uno. No va a poder con Sousa. Se le va la pelota al de Universitario. Lateral, lateral para Universitario. Lateral porque se le va a Sousa.
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0: ¡Qué chaufón que se está empujando el osito! Señoras y señores, amigos de Exitosa, estamos en el segundo tiempo. Se viene un cambio en Cienciano. Octavio.
2: Así es, Freddy. Sale Alejandro Jover molesto, ¿ah? Molesto con la variante y ingresa en su reemplazo Cáparo con el número 39. Sale Alejandro Jover e ingresa Henry Cáparo, el número 39 en Cienciano.
1: Es el tramo del partido más favorable a Universitario de Deportes, con más posesión de balón, con Concha como jugador que maneja la mitad de la cancha. Cuidado.
0: Y aquí enganchó Caín Fara. Se emocionó. Le pegó con la zurda, tenía que descargar. Ahora, con el ingreso de Jairo Concha, Universitario recupera la posesión.
1: Totalmente, ¿no? Porque Concha se está parando casi cerca de los defensores para sacar al equipo desde su buena técnica y, por supuesto, liberar a sus compañeros. Y Cienciano acusa también un cansancio que es natural. Ya no tiene la misma intensidad ni las piernas de los primeros minutos, donde generó, bombardeó a la U con centros, pero no pudo ampliar el marcador.
0: ¿Qué te parece el partido de Requena hasta ahora? Si bien es cierto, no es injusto, o es injusto calificarlo en altura, pero ¿qué te parece hasta ahora lo de Requena?
1: Creo que es un volante que reúne el perfil de lo que le faltaba a la U. Ahora, hay que verlo en el llano, ¿no? Hay que verlo en una circunstancia diferente, pero hoy, en realidad, la mitad de la cancha de la U no hace un buen partido producto de la distribución y de las características de los compañeros que, entre comillas, jugaron como interiores, ¿no? Aunque en esa línea de cuatro, tanto Quiroz como Fertoli tuvieron que ir a la banda y ahí se generaron los desajustes.
0: Martínez para Cienciano del Cusco, la va a jugar hacia adelante. Estamos en 33 minutos ya de este segundo tiempo. Uno para Cienciano, cero para Universitario. La pelota pasó de largo. Romero rechaza para la U. Largo, buscaba Gianluca Magón. No más Martínez, la pelota se va de largo. Se va perdiendo para la raya de costado lateral para Cienciano. Lateral, Cristal para el tercer tiempo. 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
0: Ahora el partido no está cerrado, ¿eh? Está un gol Universitario de poder empatarlo. Y ya ha tenido situaciones. Aquí la pelota en el terreno Universitario. Va Polo, engancha hacia adentro. Polo juega por la banda, aquí ya está Valera. Descarga por la banda, uy, entregó mal. Y ahora se viene Cienciano. Balón hacia adelante, García, me parece que recibe adelantado, pero marca muy bien. Recupera esa pelota, Caín Fara, le ha salido Universitario, la tira al vacío, buena pelota. Corría Gianluca Lapadula. Un poco largo, el balón va hacia la ubicación del portero Falcón. Busca hacer un cambio más, me parece, el profe Cooper. Pelota en el fondo de Cienciano. Va a jugar atrás ahora Falcón. Gana Cienciano 1-0 con gol de Matías Zúcar en el primer tiempo. Ha equilibrado las cosas Universitario ahora. Va Falcón. Y le repito, el partido no está cerrado. Está un gol. ¿A quién llaman? ¿A quién van a hacer ingresar en Universitario? Me parece que es Calca, ¿no?
2: Sí, me parece que es el número 10, Horacio Calcaterra, que ya recibe las últimas indicaciones de Héctor Cooper. Se alista el número 10, Horacio Calcaterra.
0: Pelota en el círculo central, viene Cienciano del Cusco manejando a Santiago Arias. Puede tirar por la derecha porque pasa Carlos Camello, prefiere jugar al medio. Ahí está pidiendo la pelota ahora Caparó. Nuevamente por la banda derecha, Cabellos con el balón, tres cuartos de cancha, lo marca Adrián Quiroz, controla, ahora Sousa que se ha tirado más al medio, entrega mal, recupera Universitario, la salida con Jairo Concha, descarga por la banda izquierda y arranca toda velocidad Adrián Quiroz, ya pican por el medio, ahora Valera y la Padula, sigue Adrián, toca al medio, Requena recibe por derecha, ya le pasa Andy Polo, juega hacia atrás, tiene que regresar Polo, ahora tocó para Jordan Giving, pasa Polo al vacío, ahí está buscando Juan Requena, recibe Giving, tocó ahora para Jairo Concha, mete el cambio de frente, quedó corto el servicio, gana Cabello con golpe de cabeza, pero presiona en el medio y recupera Inga, va Universitario en el final, lo quiere empatar la U, viene Jordan Giving, tiene mayor juego Universitario, pelota por la banda derecha, Polo ahora, juega para Requena, está esperando Inga, sigue Requena con el balón, la filtra, intenta un taco, ahí está, recibe la pelota, le vale la busca, y va por el medio, perdió el balón, y recupera Cienciano, se viene de contraataque con Garcés, que juega rápido, para que vaya Sousa, va regresando Inga para marcar, Garcés para liquidarlo, gol. ¡Gol! ¡Gol! De Cienciano del Cusco. A los 36 minutos de este segundo tiempo de contraataque lo mató. Le regaló el espacio y ahí entre Sousa y Garcés armaron, la jugaron a espalda, la tiró al vacío y ahí sin fuerza la defensa de la U y ahí aparece Garcés ante la salida de Romero entrando al área, la levantó, la pinchó y la tiró por arriba y el segundo para Cienciano, 2 para Cienciano, 0 para Universitario. Aparece nuevamente su goleador Carlos Garcés, el ecuatoriano.
1: 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Justicia en el marcador. Cienciano marca el segundo en una acción donde muy bien Becerra se anticipa para recuperar una pelota, para quitar el esférico a Alex Valera y luego se arma la contra. Bien Garcés que recibe en la mitad de la cancha, abre sobre la derecha para Sousa y luego va entre Farah y Di Benedetto a buscar el pase, y muy bien Cachito, el mejor jugador del partido, y un pase para que listo, le quede para la definición, y el goleador no falla. En primera por encima de Romero, marca el segundo, Cienciano a punto de llevarse los tres puntos en el mejor momento de la U, pero esa posesión y esas intenciones no la llevó a remate, y la U pagó caro, y Cienciano se pone arriba 2-0.
0: Voy contigo, Octavio Romero, hay cambio en Universitario.
2: Así es, ingresó Horacio Calcaterra con la número 10, dejó el campo de juego con la número 15, Juan Manuel Regena, el debutante.
0: Está con la pelota en el costado izquierdo, pasa Inga, va Universitario, viene el centro, la Padula va, primero el portero Falcón, sale el encuentro de la jugada, descuelga esa pelota y se queda con el balón. Señoras y señores, estamos casi en la parte final, 38 minutos hemos jugado, gana Cienciano por 2-0, prepara otro cambio, Cienciano, balón por la banda. ¡Qué partido de Sousa! Lo volvió loco a Inga, que nunca lo pudo parar. Balón para Santiago Arias. Caparó acompaña la pelota para Caparó. Tres cuartos de cancha, organiza Cienciano, fecha 3 del torneo clausura. Ahí está Caparó. Juega para Cabellos otra vez. La va a tirar hacia adelante. Nuevamente Caparó. Henry Caparó. Va a jugar hacia atrás. Engancha, levanta la mirada. Busca Robles en el medio. La tiran hacia atrás. Recibe el máximo Andraín. La puede jugar hacia adelante. Va a lanzar la pelota. No, prefiere jugar por el medio. Ahí está. Ahora Caparó. Cabellos engancha hacia adentro. Carlos Cabello va. Tira por la banda. Levanta la pelota. Ahora buena jugada. Se viene por la banda derecha. Sousa. Va a mandar el centro. Garcés espera. Viene el centro. Pasado. Va a ganar ahora. Intentaba llegar para mandar el centro. Hay Martínez que había llegado, había también trepado por el costado izquierdo de David Robles, pero la marca de Polo, la pelota por el fondo y es corner, tiro de esquina para Cienciano.
1: Ahora, el gol de Cienciano nace a partir de un error de Valera, no fuera del área, con esos controles imperfectos, con esos pases que complican a su equipo. Era una situación muy favorable, pero bueno, falla Valera con esos descensos que son poco productivos. Becerra anticipa y luego viene la jugada del gol.
0: Centro al área del córner, rechaza Adrián Quiroz, le va a quedar a Sousa, engancha a Sousa, Vaga, juega hacia atrás, el centro de Caparó, las manos del portero Diego Romero. Aprovechamos para darle una miradita a ese cronómetro. Controlamos el tiempo y el marcador en el Garcilaso de la Vega.
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0: 40 minutos hemos jugado ya de este segundo tiempo, 2 para Cienciano, 0 para Universitario. 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Se escucha mejor, viene Valera, balón al área, esperaba a la Padula. Viene ahora Becerra para anticiparse y reventarla nomás. La pelota fuera del campo, lateral para Universitario, lateral de Cristal. 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Voy contigo, Octavio Romero, porque hay cambios en Cienciano.
2: Sí, tres cambios en el equipo cusqueño. Freddy, se retira primero el jugador Cabello, Carlos Cabello, con la número 22. Ingresa el futbolista Salazar, Renzo Salazar, con el número 25. Sale Sousa también con el número 7. Y Gerson Barreto, ingresa Gonzalo Aguirre y Ray Sandoval. Ray Sandoval con la número 17 y Gonzalo Aguirre con la número 8.
0: Muy bien, para asegurar el partido, ya entonces oxigena a su equipo. Aquí está atacando, va a llegar al área. ¿Qué pasó? Se quedó sin aire, sin piernas. Ahora Inga rechaza desde el fondo el máximo a Mondaraín. Tremendo partido. Buen partido de Cienciano, ¿eh?
1: No, y buen partido de Sousa también, ¿eh? Imparable por ese costado, con los centros, con sus apariciones. Es el jugador más influyente. Evidentemente está Garcés, que es el goleador, pero no hay cabezazo sin centro. Y eso lo hace muy bien Sousa.
0: Va a venir el centro, pelota al área, Garcés aguanta el balón, juega hacia atrás, aquí está con la pelota, ahora busca Gonzalo Aguirre, perdió el balón, recupera Universitario, Calcaterra lanza para que vaya, para que pique, vaya a buscarla. Ahora Gianluca Lapadura se viene por izquierda, la juega al medio, Valera recibe la pelota, aguanta, lo marcaron, le dieron el apoyo o no. Y va peleando Lapadura, ya recupera ahora Martini, buen partido, ahora Becerra. Va a sacar, la juega por el medio. Tranquilo en la salida Santiago Arias, que se comió el medio campo de Cienciano. Va a enganchar amagaba por la derecha, sale jugando, sigue manejando la pelota. Entramos a jugar la última parte del partido. Hemos llegado a los 42 minutos de este segundo tiempo. Gana Cienciano 2-0. Pelota en el costado derecho. Ahí está, pidiendo el balón ahora, buscando la salida. Salazar, balón hacia el medio. La tiene ahora Sandoval, la juega para Garcés. Busca meterse Garcés, se metió al área. Garcés va, le va a pegar. Descargó, ahí va, engancha. Y va a levantar la mirada. Sandoval se anima, le pega sobre la marca. Llega Santiago Arias ahora para recuperar ese valor. Juega por la derecha. Le queda Gonzalo Aguirre en uno contra uno. Pasa por la banda. Ahora Renzo Salazar prefiere jugar al medio. Recibe Santiago Arias. Busca ahora Robles por el costado izquierdo. El uno contra uno. Lo marcan por allá. Se interna por el medio. Centro de Martínez. Balón al área. Salta Matías Di Benedetto. Gana de cabeza. Balón al área chica. Sin problemas Romero. Descuelga esa pelota. Se queda con el balón. Parece ahora sí todo definido. Todo sentenciado, Oscar.
1: Sí, totalmente. Ya Cienciano logró el gol que sentencia el partido. La U, a pesar de mejorar y recuperar la pelota, aprovechando el desgaste también del equipo de Melgarejo, pero no lo llevó a situaciones de peligro. La tuvo, intentó gestar, es verdad, jugó un poquito más en campo rival, pero cuando ustedes vean el resumen del partido no van a encontrar un solo remate a portería de la U en ese tramo donde se reencontró con la pelota.
4: Compañeros.
0: Sí, Octavio.
4: Gol número 17 en la temporada para Carlos Garcés. Anotó 10 en el torneo Apertura. Este es el primer tanto en el Clausura. 4 en la Copa Sudamericana y 2 tantos en la Copa de la Liga. Continúa siendo uno de los goleadores del campeonato, el ecuatoriano Carlos Garcés.
0: Va Universitario, viene Quiroz por el costado izquierdo, recibe Valera, devolvió la pared, arranca por ese costado, está corriendo Gianluca, la padula va a levantar el centro, lo marcaron de rebote, va a tomar la pelota Inga, se va a meter al área, engancha, viene por el costado izquierdo Universitario, uno contra uno, lo enfrenta a Salazar, centro, primer palo, el Maxi Bondarain rechaza,
1: buen partido en el medio,
0: ahora Matías Di Benedetto, falta contra Garcés, falta contra Garcés y se va a ganar una amarilla, me parece. Tiro libre para Cienciano, el tiro libre, Incavit, paga que paga Octavio Romero.
4: Así es, Freddy, tiro libre para Cienciano, falta fuerte de Matías Di Benedetto contra Carlos Garcés, el anotador del segundo tanto, y vamos a confirmar en breve si finalmente terminó de pintar de amarillo a Matías Di Benedetto.
1: No tuvo un solo remate al arco la U en el segundo tiempo.
0: Va por izquierda Cienciano, balona cruzado. Le queda Gonzalo Aguirre, se perfila para la zurda, le va a pegar la marca de Cesaringa. Y el balón termina saliendo por la raya de fondo y es córner, tiro de esquina para Cienciano del Cusco. ¿Cuánto más vamos a jugar en este segundo tiempo?
4: 5 más aquí en el Garcilaso de la Vega, Freddy.
0: 5 minutazos más le quedan al partido. Y Cienciano tiene opción todavía. Gonzalo Aguirre le va a pegar esa pelota con pierna zurda desde el lado derecho. El ataque al lado izquierdo de Universitario. Más atrás le dice en línea cómo de bien la pelota. Garcés se mete al área. Ha trepado también el Maxi Bondarain. Tiro de esquina para Cienciano del Cusco. Defiende Universitario. Cae Universitario en el Cusco. Viene Romero. Ganó con golpe de puños. La va a recoger nuevamente Cienciano. El balón por el costado izquierdo. Martinich. A ver si decide mandar el centro. No, prefiere empezar de nuevo. En el fondo con la pelota. Santiago Arias va a tocar por la banda derecha. Recibe con ahora el número 5. Aquí está manejando la pelota. Viene el cambio de frente. Queda corto. Gana con un golpe de cabeza. Jordan Givin va a Calcaterra. Tira por la derecha. Se equivocó. Iba corriendo la Padula, pero impreciso Calcaterra, la jugó muy atrás, la pelota está fuera, está ahogado la Padula.
1: Sí, ¿no? Se le nota, ha intentado picar, pero la U en realidad hoy día ha hecho un partido muy mal. Y hay responsabilidad del comando técnico, sí. Y Cienciano es un buen rival, o sea, también hay que reconocer de que el equipo de Melgarejo hoy está en su mejor momento del año.
0: Estamos de acuerdo y hoy lo demostró. Superando en todo Universitario, Adrián Quiroz metió el enganche. Lo marcaron, le quitaron la pelota y se viene ahora a toda velocidad Gonzalo Aguirre por el costado derecho para Cienciano. Juega al medio. Ahí está. Ahora con la pelota Robles. Juega de inmediato para Santiago Arias. Acompaña Caparó. Balón por la izquierda. Martínez para Rey Sandoval. Va a picar, a ver, va a venir al centro. Viene la pelota al área. Ahí está buscando Cienciano. Cierra bien Caín Fara. Falta contra el defensor de Universitario. Y es tiro libre para Universitario. 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Estamos casi en 48 minutos. Balón por el costado izquierdo, la salida para Universitario con Inga. Pide Adrián Quirós. Adrián toca por el medio. Recibe Alex Valera, juega hacia atrás. Está pidiendo el balón. Nuevamente Inga, pelota para Jairo Concha. Intenta elaborar la salida. Ahora Inga, Adrián Quirós. Lo marca Gonzalo Aguirre, juega hacia atrás, lo complica Matías Di Benedetto, lo presiona. Ahora Carlos García, Matías Di Benedetto, obligado a jugar hacia atrás para buscar la salida con Freddy. Diego Romero, sí.
2: Próximo partido de Cienciano en el torneo local, el jueves 6 de agosto a las 3 de la tarde. Va a visitar el Campeones de 36 para medirse ante Alianza Atlético. Y una semana después, en el Garcilaso de la Vega, el jueves 13 de agosto, 7:30, recibirá a Botafogo por la ida de los octavos de final de la Sudamericana.
0: Aquí Garcés aguantó de la media luna, le pegó de zurda, la pelota se va desviado. Se va por encima, por el costado del arco, saque de meta para Universitario. No veía hace mucho tiempo que lo superen tan claramente Universitario como hoy lo hizo Cienciano.
1: Sí, totalmente, no, en los registros, en el trámite, en todo, ha sido ampliamente superior. Y todo nace, creo yo, ya desde el análisis, lo vamos a dejar para más tarde, pero nace desde la conformación del equipo titular, ¿no? Con cuidado, se viene la U.
0: Viene Universitario, el remate se va. Para un costado muy molesto, mortificado, disconforme. El técnico Cooper se va terminando. Se va terminando el partido, sí.
1: Sí, Becerra quería despejar la peina. El balón va hacia atrás y luego se le encuentra en la bomba, ¿no? En la media luna.
0: Valera.
1: Y va desviado el remate sobre el palo. Decía que desde que uno ve a Adrián Quirós abierto por izquierda y a Ferton por el otro lado, ya comienza la duda, ¿no? Son dos volantes, son jugadores que les gusta el carril interno y que los mandes a los costados para marcar y en la altura y encima, al Sugaray, perdón, por un lado y Quirós por el otro. Entonces ahí estás exponiéndolos y además no explotando sus virtudes. Y claro, juegan en el medio Requena y Fertoli, dos argentinos que tienen pocas horas de vuelo en ciudades de altura. Entonces, ese medio campo fue un desastre. No había que ser un genio para darse cuenta.
0: No pararon un taxi.
1: Ni un colectivo pirata en la noche en la avenida Arequipa.
0: No, pues eso no para, mano, van con todo. Se va a terminar, señoras y señores, el partido en el Garcilaso. Mira el remate de larga distancia. Probó. Ahí caparó y la pelota se va por el costado del arco. Saque de meta para Universitario. Se va terminando porque el tiempo adicionado se ha cumplido. Va a ganar Cienciano en el Garcilaso de la Vega del Cusco. Está cayendo Universitario. Se acabó. Se acabó, se acabó, se acabó, se acabó. Final del partido en el Garcilaso de la Vega del Cusco. Ha ganado el local. Ha ganado Cienciano del Cusco de forma clara, sin atenuantes. Por 2-0 a Universitario. Adelantó Matías Zucker en el primer tiempo y lo cerró sentenció en el segundo tiempo su goleador, Carlos Garcés. Tu Cienciano, 0, Freddy, Universitario.
2: Y hay un pequeño conato de bronca ahí entre Santiago Arias y Caín Fara. Tuvieron que meterse los suplentes de Cienciano.
0: Primero fue con Polo, ¿eh? Primero
2: Universitario,
0: fue con Polo.
2: Sí, no, bueno, vamos a ver qué hizo finalmente el jugador de Cienciano. Pero se calentaron un poquito las acciones aquí en el final del partido.
1: Oscar. Muy bien. Perfecto, señores. Victoria contundente, clarísima de Cienciano. 2-0 frente a Universitario Deportes, donde la superioridad fue amplia, notoria. Y claro, se demoró el equipo de Melgarejo en marcar el segundo gol. Y en ese tramo le dio incluso a la U la pelota un rato, pero los cremas improductivos, los cremas incapacidad para generar. Pero creo que todo esto nace desde, primero, siendo justo, las virtudes de un equipo que hoy por la banda te mata. Debe ser Cachito Souza el mejor jugador por ese lado en lo que va del campeonato local, porque con su técnica, capacidad física y sobre todo buenas decisiones, a 3.500 metros sobre el nivel del mar, te mata. Y las pelotas comienzan a llegar una y otra vez. Ahora, a la U, creo yo, le sobró un jugador en ataque, como el Tunche, y le faltó otro en el área. Por eso hablábamos en la previa de, no es mejor el 5-3-2 para este partido, para tomando en cuenta que te van a bombardear de pelotas aéreas, tener un central más para despejar, y tampoco exponer tanto a tus interiores, ¿no? Y así proteges a Polo, proteges a los interiores, no los cargas tanto para que vayan a la banda, sino que también le das la posibilidad de hacer juego. Pero claro, si el entrenador contribuye, Cienciano dice muchas gracias, la mesa está servida y el partido salió como todos imaginábamos.
0: Y ahora puede pasar también por el desconocimiento de la plaza, de la localidad de Cienciano, del técnico, ¿no?
1: Claro.
0: Por eso, claro, que plantea esa forma, porque descubrió esa zona del medio.
2: Y, y recordar que en el comando técnico de Héctor Cooper no hay ningún integrante peruano, ¿no? Normalmente en los comandos técnicos de los clubes grandes suelen poner a un integrante del club. Esta vez Héctor Cooper, claro, está completamente con su equipo, ¿no? Y al final ha terminado pagando caro la inexperiencia de conocer efectivamente los más de 3.000 metros sobre nivel de mar de Cusco.
1: Sí, no, Cienciano es un equipo que hoy está con confianza, es un equipo que está además con la flecha hacia arriba, con sus extranjeros en buen nivel, con su 9 que marca en todos los partidos, con su mejor asistente que es Sousa, Hover enchufadísimo. Entonces encontramos un grupo de futbolistas que viene bien de la cabeza, en nivel, y claro, al frente un universitario hoy que estuvo confundido. Y ya hablaremos también más adelante de la versatilidad que tiene que tener un entrenador cuando viene a dirigir al Perú. Creo que en ese aspecto Guede ha demostrado mayor flexibilidad y adaptación con sus cambios de sistemas y decisiones cuando tiene que plantear partidos en la altura. Bueno, nos vamos. Muchas gracias, Octavio.
2: Gracias a ti, Oscar, y gracias a Freddy por su narración.
1: Gracias, Freddy. Abrazo para todos.
0: Un placer, como siempre. Un abrazo para todos. Cuídense mucho.
1: A las 9, Exitosa Deportes, edición dominical. Volvemos. Chau.
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3: La hora en Exitosa, 8 de la noche y 28 minutos. 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

0: compañeros, ¿cómo están? Bienvenidos a su programa Médicos en Acción. Por Exitosa, usted nos escucha en el 95.5 de la FM y a través de nuestras 70 frecuencias a nivel nacional. El día de hoy vamos a tocar un tema que es sumamente importante, ¿ah? Sumamente importante, porque muchas personas tienen la mala costumbre de introducirse objetos al oído, objetos desde palito de fósforo, el cucurucho, claro, el cucurucho, muchas cosas. La gente se introduce en el oído como si fuera qué, ¿no? Pero esto es por falta de conocimiento, ¿no? Entonces, el día de hoy vamos a hablar acerca de la limpieza de oídos. ¿Cada qué tiempo se debería de realizarse una limpieza de oídos, ¿no? La manera correcta de limpiarse los oídos. Y también, obviamente, vamos a preguntar a nuestra invitada, la doctora Olga Barón Campos, médico otorrinolaringóloga de la clínica La Luz. Le vamos a preguntar qué cosa es el oído, cuál es la función real del oído, ¿ok? Entonces vamos a empezar con la pregunta y luego vamos a desarrollar el tema. Pero presten atención, señores, porque a veces esta imprudencia, ¿no? Nos puede traer consecuencias graves, ¿ah? Le estoy hablando en serio, como por ejemplo la pérdida del oído.
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0: ¿Ah? Doctora, ¿cómo está? Bienvenida.
2: Buenas noches, Daniel. Gracias por la invitación.
0: A ver, doctora.
2: Gracias por la introducción también. Bueno, el oído, todos conocemos, es el órgano de la audición, un órgano muy importante. Se divide en tres partes. Tenemos el oído externo con la oreja y el conducto, el oído medio con el tímpano y los huesecitos, y el oído interno con el nervio auditivo. Todo esto colabora para tener una buena audición. Si vamos a hablar de acá del lavado de oído, pues comencemos de que no todas las personas van a necesitar en su vida un lavado de oído. No todo dolor de oído necesita un lavado de oído. Casi todas las personas que vienen a la consulta, por ejemplo, con oído tapado, con zumbido de oído, con picazón de oído, todos piensan que todo es lavado de oído, y no es así. Hay ciertas condiciones. Por ejemplo, lo primero es siempre que debe ser examinado por un médico, y mejor si es por un otorrino el oído, ¿no? Porque para eso está la especialidad. No es igual que lo vea a veces un médico general o hasta un pediatra, ¿no? Nosotros recibimos casos a veces que han intentado lavar en una posta en un oído y vienen con el oído perforado. Porque a veces lo hace el personal técnico, enfermería, que piensan que es algo fácil y no es así. Porque el conducto auditivo mide solo 3 centímetros, es pequeño. Imagínate introducirnos algo y podemos dañar el tímpano.
0: Claro.
2: ¿Alguna duda?
0: Bueno, yo le quiero preguntar a usted, doctora, porque, a ver, mucha gente, por ejemplo, se introduce, ¿no? Agua fría, agua tibia. Sí, no, pero ya con el agua, ¿no? El hisopo sí también,
2: en
0: ¿no?
2: El agua, a ver, vamos a ver con el agua, a ver.
0: Ya. Se introduce pues el agua, ¿no? A través de como tipo un inyectable, ¿no? Y lo lanzan con fuerza ahí también. A ver, cuénteme, a ver, ¿cuál sería la mejor recomendación para el tema de limpieza del oído? ¿Pero por qué se tiene que limpiar uno el oído si esa cera natural que produce el organismo nos ayuda, así como los vellitos, ¿no? A proteger,
2: claro,
0: ¿no?
2: Claro, claro. Ahí hablamos del conducto auditivo externo, está revestido, es piel, todo el conducto es piel y está revestido por una cera, que le llamamos el cerumen, es una grasa natural, que puede ser de diferentes colores, ¿no? A veces es amarillito, claro, oscuro, marrón, ¿no? Es diferente en cada ser humano. Este cumple una función protectora, hasta impermeable. Como es grasa, esto nos permite de que nosotros entremos a la piscina, al mar, y el agua entre y salga. Entonces, ¿nosotros debemos limpiar el oído? Sí, pero solamente la oreja la oreja. No hay que escarbar nada del conducto, o sea, del orificio, no hay que meter hisopos, llaves, palitos para tratar de sacar esa cera, jamás, porque logramos el efecto contrario. Muchos introducen más la cera y ahí forman un tapón, y ahí sí van a necesitar acudir al otorrino para que le hagan el lavado de oído. Otros introducen microbios y se les infecta, da una otitis externa. Otros, al sacarse mucho la grasa, se produce hongos. Entonces ya se complica la situación y van a gastar por gusto, ¿no? Imagínate, uno mismo se está creando la enfermedad al usar esos hisopos, palitos. Al conducto auditivo no se toca.
0: Nada de nada. No se toca para nada.
2: Solo se limpia la oreja. Para que la vean limpia, ¿no? La oreja, la parte externa nada más. El conducto jamás.
0: Doctora,
2: es como si quisiéramos sacar el moco de dentro de la nariz. El moco, por ejemplo, en la nariz tiene una función importante de humectar, limpiar, ¿no? Uh-huh. El aire cuando entra. Entonces, si uno quiere sacar, reseca y van a aparecer infecciones. Igual pasa en el oído.
0: Claro. Ahora, doctora, tengo una pregunta más acerca de las personas que comienzan a perder la audición, ¿no?
2: Ya.
0: Porque se acumuló ya mucha cera en el oído.
2: Ah, claro, lo que mencionábamos, ¿no? Cuando se forma un tapón de cerumen. Estos pacientes sí necesitan hacerse un lavado de oído, pero esto es muy distinto para cada uno. Por ejemplo, hay pacientes que le podemos hacer lavado cada 3 meses, cada 6 meses, cada año, cada 5 años, cada 10 años, y hay gente que cumple 90 años sin necesitar un lavado de oído en su vida. Es por la piel. Por ejemplo, hay gente que tiene la piel muy grasa y son productores de grasa abundante, de cera, ¿no? Entonces a ellos se les va a juntar, aún sin meterse nada en el oído, se les va a juntar. Entonces, cuando ya escuchan menos, van al otorrino y nosotros vemos si es que necesita lavado, se lo hacemos, ¿no? Si es que no necesita, es por gusto, ¿no? Por ejemplo, alguien viene con dolor de oído y dice, quiero que me laven el oído, y uno ve, su oído está limpio. Ese dolor es por otra causa.
0: Ya, muy bien. Entonces, doctora, vamos a tener las recomendaciones finales, a ver, por favor, que todo el Perú le escuche.
2: Exitosa. Claro, siempre hay que recalcar sobre el uso del hisopo, porque la mayoría de gente sigue preguntando, mire, estamos ya en 2026, porque estoy, yo lo he ido enseñando creo que como 25 años, entonces se le dice, no se limpie el oído, no se use hisopos, no, y me siguen preguntando, ¿y cómo me limpio el oído? Bueno, se le enseña la oreja nada más. Y usen hisopo, y siguen usando, ¿ah? A veces tenemos pacientes que vienen con infección por hongos y pasa un año y de vuelta regresan. Ay, sí, doctora, usted me dijo que no use, pero ya es como un hábito. Por eso ya en la casa a veces le decimos a los papás, no debe haber hisopos, porque el niño también al mirar copia, ¿no? El niño hace todo lo que el adulto hace. Y a veces los niños chiquitos se introducen el hisopo, viene el hermanito y le hunde el hisopo y le hace una herida, ya sea en el conducto o en el tímpano, que es mucho más grave, ¿no? Entonces, esa recomendación es muy importante. Si tuvieras los casos que tenemos a veces, hay chicas grandes, 20 años, que están con el hisopo ahí y se olvidan. Y se echan a su cama y se hunden el hisopo. Parece que fuera algo que no va a pasar, pero sucede. Por eso nosotros decimos no hisopos. Esa es la primera recomendación. La otra es, pues, ante un dolor de oído, siempre deben acudir al otorrino. Y si es niño, más todavía. Porque a veces el dolor de oído dura un día, dura 2 días... le damos paracetamol, no le hacemos mucho caso y a veces le duele mucho toda la noche y al tercer día ya no duele y vemos que está saliendo pus. Quiere decir que el tímpano se reventó, que era una infección, ¿no? Entonces el dolor de oído siempre debe ser atendido lo más pronto posible.
0: Perfecto, doctora. Muy bien. Muchas gracias por acompañarme el día de hoy, doctora. 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
0: 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Sí. 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La doctora.
2: Oído, nariz, garganta.
0: Oído, nariz y garganta. Okay. Muy bien, doctora, muchas gracias.

0: Gracias, Daniel. Hasta la próxima.
1: Cuídese, nos vemos. Qué importantes los consejos de la doctora Barón, ¿no? Mucha gente se mete y se introduce algunas cosas, a algunos se les queda. Yo he visto casos de emergencia que se introducen objetos y se les queda dentro, ¿no? Otros hasta rompen su tímpano. Es muy peligroso. Parece como si fuera un juego, pero no, no, es un tema serio. Es un tema serio. En un ratito de descuido, ¿no? Uno podría perder la audición por, bueno, por irresponsable, ¿no? Lo importante, si usted tiene problemas para escuchar, vaya a un especialista que le evalúe, ¿no? Y vea cuál es el problema. También cuando se llena, pues, el oído de este serum y se originan estos taponcitos, también las personas empiezan a, aparte de no escuchar bien, comienzan a marearse, ¿no? Y hasta caerse, ¿no? Entonces, hay síntomas que te advierten y te dicen que algo no está bien. 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Son exactamente las 8:43 de la noche. Y ya estamos conectados con nuestro siguiente invitado. Tenemos invitados de lujo y médicos en acción. Estamos con el doctor Percy Guamaní, que es médico nefrólogo. Y vamos a hablar de un tema que está muy familiarizado conmigo: los cálculos renales. Doctor, ¿cómo está? Buenas noches.
2: ¿Qué tal, Daniel? Buenas noches, ¿cómo estás? Sí, pues precisamente los cálculos renales son enfermedades que se caracterizan porque van a durar toda la vida. Es decir, ya la persona forma cálculos.
1: Doctor, un momentito, por favor. Doctor, un momentito. Hay un pequeño movimiento sísmico. Yo les exhorto a todos a estar en calma, ubicarse en un lugar seguro. Y ya pasó, ¿no? Ya acabó. Entonces son mis piernas. Muy bien, continuamos con el doctor, pero igual no. A ver, hay que estar conscientes que nosotros vivimos en un país que es altamente sísmico. ¿Ok? Es un país altamente sísmico. Y continúa, ¿no? Un poquito más. Sí, continúa, ¿no? Sí, lento, sí. Yo imagino que debe estar en una zona alejada de Lima, ¿no? Una zona alejada de Lima. Bueno, conscientes de que vivimos en un territorio que es altamente sísmico, tenemos siempre que ya ubicar nuestras salidas de emergencia, ¿no? Nuestros lugares donde ubicarnos dentro de la casa. También la mochila de emergencia es importantísimo. La mochila de emergencia es importantísimo. Tener alimentos no perecibles también es muy importante. ¿Ok? Es muy importante. Siempre se habla de esto aquí en Médicos en Acción, en Exitosa en general, ¿no? Y creo que nosotros debemos de tener ya esa seriedad y responsabilidad y asumir que nos ha tocado vivir en un hermoso país, pero es un país que es altamente sísmico. ¡Exitosa! Entonces, todo con prevención, todo con educación, todo nos va a ayudar a enfrentar situaciones difíciles, como por ejemplo un desastre natural, ¿no? Un desastre natural. Ya estamos, ahora sí, de regreso. Doctor, se movieron mis cálculos renales, doctor.
2: Así parece, Daniel, así parece. Bueno, sí, los cálculos renales, como te comentaba, se debe a una enfermedad ya que es crónica, prácticamente de nacimiento, relacionado a ya trastornos biológicos a nivel de los riñones y también a factores dietéticos, ¿no? Dentro de los factores biológicos está el tema de que pueden haber disminuido a nivel de la formación del riñón una serie de factores que inhiben la formación del cálculo, ¿no? Una serie de proteínas que evitan esto, entre ellos vamos a tener, por ejemplo, la proteína de Tom Forsal,

0: ¿no? Y también la disminución de citrato y magnesio. Otro factor ya importante son los factores dietéticos, y en esta parte es importante mencionar el consumo de carne, que tiene precisamente ácido úrico, oxalatos, ¿no? Que tiene proteínas, ¿no? Que son los que van a finalmente favorecer la formación del cálculo. La presencia de oxalatos de calcio, principal cálculo que existe, justamente el nombre viene de cálculo de calcio, ¿no? Es porque tiene oxalatos de calcio, fosfatos de calcio, que son los que van a formar cálculos duros, ¿no? Esos cálculos se forman al inicio como cristales pequeños y que luego van a ir creciendo hasta tener tamaños grandes, ¿no? Los cálculos que miden menos de 2 centímetros, ¿no? Pueden pasar, ¿no? Aún con mucho dolor, pero pueden pasar sin necesidad de una cirugía. Sin embargo, los cálculos más grandes pueden quedar obstruidos en alguna parte de la vía urinaria y el dolor es tan intenso, ¿no? Que va a necesitar ya un procedimiento quirúrgico. Dentro de los factores más importantes están el no consumir líquido, ¿no? El no consumir líquido ni tampoco consumir la vitamina C, ¿no? La vitamina C que está en la naranja, en los limones, bueno, en los cítricos. Entonces, el paciente que consume poco líquido o que no consume vitamina C va a tener, ¿no?, dentro de un componente ya genético, mayor predisposición a formar los cálculos. Los cálculos pueden ser pequeños, van a pasar sin originar ningún dolor. Sin embargo, cuando crecen, pueden ya agarrar tamaños que van a ir raspando la vía urinaria, originando dolor y sangrado, ¿no? Que es una de las características, ¿no? La orina se va a poner oscura, color café, ¿no? Incluso ya los casos más severos, incluso puede verse sangre directamente, ¿no?, en la orina. En realidad, los cálculos renales pueden aparecer y continuar reapareciendo en múltiples ocasiones. Puede favorecer a la aparición de infecciones urinarias. Las infecciones urinarias, a su vez, pueden hacer que aparezcan cálculos. Y hay un cálculo muy particular, que son los cálculos de Struita. Estos cálculos tienen poros, ¿no? A diferencia de otros cálculos que son duros, que no tienen poros, los cálculos de Struita sí tienen poros y dejan pasar la orina. Al dejar pasar la orina, el dolor no es tan intenso, la piedra queda retenida y entonces puede crecer más de lo que normalmente vemos nosotros, ¿no? Podemos tener cálculos de 5, 10, 15 centímetros, ¿no? Que son cálculos muy grandes que van creciendo a lo largo de la vía urinaria, ¿no? Y estos cálculos son los que van a favorecer múltiples infecciones urinarias, ¿no? Entonces, la infección urinaria es una complicación que puede afectar la parte alta del riñón y originar una pielonefritis. Y a partir de la pielonefritis, las bacterias pasar a la sangre y originar una infección generalizada, una septicemia. Este puede originar un shock séptico y los pacientes, si no se tratan adecuadamente, pueden fallecer. Entonces, hemos visto pacientes que llegan a la emergencia con su dolor, ¿no?, con un poco de fiebre, náuseas, ¿no?, ya está haciendo infección urinaria, se quiere sacar el cálculo, a veces no se puede lograr porque en esas condiciones ya extraer el cálculo trae muchas complicaciones, y la infección generalizada puede finalmente originar la muerte de un paciente. Es decir, los cálculos cuando se infectan son más peligrosos, ¿no?, y cuando los cálculos no salen y quedan obstruidos también son peligrosos porque, bueno, obstruyen la salida de la orina y por encima del cálculo la orina que el riñón sigue produciendo va a ir dilatando, ¿no?, hasta tal punto que el riñón de ese lado puede finalmente dejar de funcionar, ¿no? Yo he visto pacientes que han perdido sus riñones, ¿no?, y han pasado a hemodiálisis precisamente porque no tuvieron el control adecuado o dejaron pasar mucho tiempo y ya los riñones se perdieron, ¿no? Entonces, no sé, estoy dando las preguntas del público, doctor, para ver cómo podemos resolverlas.
1: Doctor, yo tengo muchas preguntas, ¿ah? Yo tengo muchas preguntas. La primera, ¿es cierto que el dolor más intenso que un ser humano, un hombre en este caso, puede soportar es el dolor de los cálculos renales?
0: Así es un dolor muy intenso que no calma al cambiar de posición, ¿no? Muchas veces uno confunde el dolor que tenemos en la columna con el cálculo renal, por la posición y la ubicación. Entonces, el dolor de columna es un dolor que aparece en reposo y que puede disminuir con el cambio de posición o al hacer actividad física. Exacto. En cambio, el cálculo renal no. Es un dolor que empieza en la parte baja de la cintura, en la parte posterior, ¿no?, de la espalda, y luego ese dolor, a medida que avanza el cálculo, puede ir avanzando hacia adelante, hacia la parte genital, ¿no? En el caso de los hombres, ¿no?, puede avanzar incluso atravesando todo el pene. Entonces el paciente puede darse cuenta cómo el cálculo avanza, ¿no? El dolor también va progresando hasta que el cálculo es eliminado. Ese dolor es muy intenso, ¿no? Sobre todo los cálculos en los que ya se obstruye, porque es muy grande y no avanza, y se queda detenido. Ese dolor sí es muy difícil de tolerar. Hemos tenido que muchas veces poner anestesia general al paciente hasta hacerle la cirugía, ¿no?, porque el dolor es demasiado intenso.
1: Perfecto. A ver, ahora, ¿es cierto que las hierbas naturales, ¿no?, les voy a mencionar algunas como la cola de caballo, el agua de la cáscara de piña, nos ayudan a expulsar los cálculos?
0: Así es, sí ayudan, pero bueno, las plantas que tenemos en el Perú, que son chancapiedra, uña de gato, cola de caballo, la cáscara de papa, el pelo del choclo, bueno, una gran variedad de alternativas que tenemos, lo que en realidad hace es que la persona no consuma gran cantidad de líquido, o sea, que es lo que nosotros realmente vamos a recomendar. Los pacientes que sufren cálculos tienen que tomar de 2 a 3 litros de agua al día, ¿no? Líquido, agua pura, agua hervida, pueden consumir cualquiera de las infusiones que hemos hablado, ¿no?
1: ¿Se cortó la llamada?
0: Exitosa. La gaseosa tiene todos los componentes que forman un cálculo, así que la gaseosa no.
1: Ah, ok, perfecto. Perfecto. Muy bien. Y también usted nos mencionó el tema de la alimentación, ¿no? También está muy relacionado con el tema de la alimentación, más que todo por la formación de calcio, ¿no?
0: Sí, todo lo que se relaciona al calcio, ¿no? Por ejemplo, ¿dónde está el calcio? En las vegetales, está en la espinaca y en el brócoli. Entonces, las personas que ya forman cálculo, que saben que forman cálculo, no pueden consumir ni brócoli ni espinaca, porque eso va a favorecer la formación de más cálculos, ¿no? Estas personas deben de consumir bastante líquido, como les comento, y deben consumir también los cítricos, o sea, la vitamina C, ¿no? La vitamina C que está en la naranja, ¿no? Entonces tomar su jugo de naranja, sus limonadas, ¿no? Esto le va a ayudar a reducir el tamaño de un cálculo o la varita que se formen nuevos cálculos, que eso es muy importante. No deben comer carne roja, ¿ya? La carne roja, la carne de res, la carne de chancho, ¿no? Estas carnes tienen gran cantidad de calcio, tienen ácido úrico, que es otro componente de los cálculos, y pueden formar, ¿no?, favorecer la formación de cálculos. Tiene que reducir el consumo de carne roja o eliminarlo si es posible, y solo comer carne blanca, ¿no? Es el pollo, pato, puede consumir el pescado blanco, ¿no? No el pescado negro, sino el pescado blanco. No consumir alimentos con frituras, ¿no? Básicamente sería el consumo de las carnes al vapor o sancochadas, ¿no? ¿Por qué? Porque las grasas se aumentan en la sangre, al salir en la orina van a favorecer al crecimiento, es decir, va a crecer más rápido el cálculo, ¿no? Entonces, ese tipo de dieta es lo que tiene que hacer un paciente que forma cálculos. Si no lo hace así, entonces va a ir constantemente a la emergencia, ¿no?, hasta que tenga un cálculo grande que va a necesitar ya un manejo quirúrgico.
1: Claro. Muy bien, doctor. Doctor Percy Guamaní, muchas gracias por acompañarnos el día de hoy. El doctor Percy Guamaní es nefrólogo y también está atendiendo en... ¿Dónde, doctor, lo podemos ubicar?
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1: 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Listo. Ahí está el teléfono. Ya, ese de ya, listo. 9 es sale el rostro de una señorita, ¿no?
0: Sí, así es.
1: Ya, perfecto. Sí, resistente. 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Listo, doctor. Ay, perdón. Gracias, gracias, doctor.
0: No, Daniel, al contrario, siempre a su servicio. Muchas gracias.
1: Muy bien. 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
1: 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Entonces, nos vamos, señores. Sí, muchas gracias por acompañarnos el día de hoy aquí, Médicos en Acción. Y nos vemos hasta la próxima semana, si Dios lo permite. Y sigan la frecuencia de Exitosa en los 95.5 FM. Nos vemos. Chau, chau.

0: 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La hora en Exitosa, 8:59 p.m. No cambies de dial. 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

0: Señores, ¿cómo están? Muy buenas noches, bienvenidos. Esto es Exitosa Deportes, edición dominical. Vamos a hablar de todo lo que ha pasado en esta fecha 3 del torneo Clausura 2026, donde ganó Alianza, ganó Cristal, perdió Universitario, Melgar no pudo, en Moquegua empató 0-0. Todavía todo muy parejo, pero sí hay rendimientos para destacar, equipos que van consolidando funcionamientos, van consolidando también actuaciones individuales, como es el caso de Castillo, que sigue dulce de cara al gol, y en Cienciano todo es una maravilla. En los últimos dos partidos, 6 goles, 0 en contra. Sousa hace lo que le da la gana por la banda derecha, otra vez carnaval de centros, y Garcés el goleador que responde, y la otra cara de la moneda, Universitario de Deportes, en un partido que no tuvo muchos misterios. Creo que debe ser uno de los duelos más sencillos de analizar en la previa y en el post, porque
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0: Lo que creo yo, creíamos que iba a pasar aquí, terminó dándose con las mismas claves que Cienciano obtuvo el triunfo ante Lanús, con un mismo sistema, 1-4-2-4. Luego replanteó, es verdad, reponenció en la mitad de la cancha Melgarejo desde el palco, pero la U sin encontrar respuestas. Y claro, si mandas a la banda a Quiroz y al Zugaray, y tienes por dentro a dos futbolistas argentinos que tienen poca experiencia en la altura, además, termina siendo una zona débil y de fácil acceso para un Cienciano que hoy, creo yo, lo único que hay que criticarle es que demoró mucho en hacer el segundo gol. Y en una de esas por ahí la U podía encontrar la igualdad, pero no estuvo ni siquiera cerca el equipo merengue. Y el resultado es justo, pero corto. ¿Cómo están, muchachos? Bienvenidos, muy buenas noches.
2: Hola, Oscar, Jan, ¿qué tal? El abrazo para todos los amigos oyentes y televidentes de Exitosa. Sí, un partido en el que creo que hoy se equivocó Héctor Cooper, ¿no? Los pocos momentos de buen fútbol que estuvo Universitario fueron con Jairo Concha en la cancha, y creo que a Concha no lo puede sacar el equipo.
0: O sea, es verdad también que hubo colaboración del rival, porque Cienciano dejó de apretar un poquito en ese momento, pero ese tramo de mayor posesión ya no, ni siquiera terminó el remate. No, claro. No tuvo nada la U. No,
2: pero bueno, pero tuvo la pelota, o sea, intentó jugar sin Concha en la cancha, todo era pelotazo, hubo equipo largo. Me hizo acordar el Cristal de Arequipa, un equipo muy largo, sin marca en las bandas, bien parado Cienciano, por momentos Sousa esperaba, nada más pasaba a Inga, no lo seguía porque se encargaban de él Cabello y Barreto, ¿no? Por el otro lado Polo jamás pasó, al Zugaray intentó un par de remates por ahí. Y después nada de la U, Di Benedetto y Fara salvando, Romero
1: exitosa,
2: muy atento, y a Cienciano le faltó eficacia. Eso
0: ¿qué tal, Jan?
3: ¿Qué es tal? Verdad. ¿Cómo te gracias, va, JPT? Oscar, también saludos. Está para molesto, el gran JPT.
0: Sí,
2: la próxima no me meto.
3: No, ningún problema. ¿Cuál es el problema?
0: Bueno, música de polémica, señor operador, a su alumno.
3: Bueno, creo que bueno, el tema principal es el partido de la U con Cienciano, porque recién acaba de terminar. Y bueno, creo que en el primer tiempo un solo equipo en la cancha. En el segundo tiempo se vio un Cienciano que de repente bajó el pie del acelerador. También le como que no aceleró tanto en el segundo tiempo Cienciano. La U también, es cierto, retrocedió un poco más, ¿no? En el primer tiempo no estaba tan metido, no quiso meterse en su arco, pero lo llevó a defender el cuadro Cienciano, que aceleró bastante, adelantó muchas líneas. Y en el segundo tiempo salieron los dos un poco más calmados Cienciano, luego de haber encontrado el primer gol. Y luego de eso, cierto, yo también me sorprendí en el tema de Jairo Concha, que sea suplente, porque si algo tienes que tener de recurso en la altura es la pegada, ¿no? Uh-huh. Es la pegada, es la pelota parada, sobre todo la pegada a larga distancia, el controlar, el pegarle sin vuelo, hay poco espacio, poco tiempo para golpear el balón, y creo que ese fue un error para mí. Tampoco Alzugaray es un jugador velocista por la banda, que hace el ida y vuelta, él también tiene pegada, pero me parece a mí que creo que no es el once correcto para este partido.
0: Claro, o sea,
3: Concha debió jugar. De repente adelantar a Zugaray junto con Valera, pero Concha y Zugaray por la pegada debieron arrancar, claro, los dos. Yo no enfoco, solamente uno.
0: Yo enfoco el análisis primero desde lo defensivo, antes que hablar de Concha, la
3: pero Zugaray tampoco hace la banda.
0: O Rivera. Y a ver, yo tengo una referencia para atar a este Cienciano y desactivarlo. Fue hace poco nada más, exitosa, cuando Melgar le gana 3-1 en el Garcilaso. Melgar,
2: bueno, pues se quedó pronto con 10.
0: Está bien.
3: Y además, pero Melgar es un equipo de altura que pasa también un gran momento.
0: Pero,
3: y si ya no estaba jugando en Sudamericana, ¿no?
0: Sí. Pero
3: a lo que se preparaba.
0: A ver, está bien, pero no le quiten mérito a Melgar.
3: No, parece no,
0: que,
3: ningún
0: parece mérito. Parece que hubiese ganado fácil, nah, sin ningún no, mérito, no por
3: es,
0: defecto.
3: No es comparable con la U, ¿no? Melgar sabe lo que es altura, ¿no?
0: Ya, escúchame, es que no me dejas terminar y sacas una conclusión sin que culmine mi idea.
2: Bueno, pues termine.
0: No, a lo que iba es que, ¿está apurado usted, maestro?
3: ¿No? Se enojó, pasa, ahora se enojó él.
0: Bueno, hablen ustedes, muchachos. Hablen la pata ustedes, planteen los temas ustedes, digan el programa ustedes.
2: Uy. Se moleste.
0: Corta.
3: Y sin insultos y sin nada de eso, mira.
0: Si me paro, corta. No, te decía, a ver, el tema está en la elección de los jugadores y de su perfil. O sea, ¿qué tiene Melgar? Por derecha, Lazo.
2: Lazo.
0: ¿Qué tiene por izquierda? Cabanillas. Ya, pero ¿quiénes juegan delante de ellos?
3: Claro, Segarra.
0: Segarra, 18 años, pulmón, pierna fresca, parejita, duplicó marca. Por el otro lado,
2: Bordacar.
0: Bordacar es grande, pero tiene 4 pulmones.
3: Pero hace más diagonales de lo que desborda también.
0: Pero defiende mejor que cualquier jugador de la U y que se pare en esa posición.
3: Creo que por la
0: y en el medio, ¿quiénes jugaron? Tandazo y Minda. ¿Qué son? Volante de contención, volante de marca. Entonces, ahí te das cuenta de que por eso Cienciano le costó toda una vida generar situaciones de gol, porque Melgar planteó el partido desde aceptar la superioridad y lo neutralizó bien.
3: También era
0: la única neutralizar a ni un jugador de Cienciano.
3: Pero también era un Cienciano, para contextualizar, no darte la contra por darte la contra nada más. Era un Cienciano que venía a pocos días de saber que su técnico iba a dirigir un año, ¿no? Un Cienciano que venía a los tumbos, y un Melgar que sabe jugar en altura, que sabíamos que iba a tener un gran partido
0: por el trabajo. Ya
3: también, sí, pero también venían golpeados con enterarse de que el técnico no iba a dirigir.
0: ¿Qué? O sea, ¿tú crees que eso influye en el partido?
3: Yo creo que influye, claro, enterarse que tu técnico no te dijo un año.
0: O sea, cuando lo sancionaron a Melgarejo, el jugador de Cienciano se deprimió y salió triste a la cancha, y por eso perdió con Melgar.
3: Es muy rápido, rápida la jugar
0: con una noticia así. Pero a veces pierdo la paciencia.
3: Pero jugar con una noticia así a pocos días.
2: ¿Sí? Eso no creo que, o sea, al contrario.
0: Por favor.
2: O
0: sea,
2: motiva al jugador para poder.
3: No vi a un Cienciano con la
0: que Rondelli fue mucho más estratega,
2: claro.
0: Fue más vivo
3: y también
0: y planteó el mejor el partido que Cooper, que hoy ha pagado, o sea, derecho de piso.
2: Es cierto que a Melgar no le cuesta tanto subir a Cusco, ¿no?
3: Tampoco, y hoy, claro.
2: Hoy Cooper, con la inexperiencia de no saber jugar en altura, creo que eso le
0: claro, pasa factura. Pero podría. Pero Rondelli
2: fue un mal equipo.
3: La única
2: es, y te puedo decir también que esto es causa de que, por ejemplo, no tenga un lateral derecho. Porque teniendo a Polo libre para jugar en la volante, creo que se le acomodaba mejor
3: la. Pero la U buscó Polo más por el lado de Sousa,
2: por
3: ¿no?
2: Por ejemplo.
3: Por el lado de la U buscó más por el lado de Inga.
2: No, pero
3: por tanto, por el lado de Polo.
2: Martinichi y Zúcar hicieron buen partido
3: por ahí. Pero buscaron por el lado más de Sousa.
2: No, seguro, porque Sousa se mete en los centros, pero también desbordaron por ahí
3: Martinichi. Sí, pero por el lado de Zúcar, Polo, ¿no? Menos de lo que.
2: Me pareció extraño lo de Zúcar, ¿no? Porque estábamos acostumbrados a ver un 9 y la
3: verdad. No, otra vez, ¿no? Con Lanús también por izquierda, por eso, y está
0: ese cumpliendo. Mismo plan de Lanús.
3: Claro.
0: O sea, la misión de Zúcar es, ok, lo voy a alejar del área, pero ¿cuál es una de las virtudes de Zúcar? Su buen estado físico, sí, claro, su despliegue en la cancha. Entonces, claro, lo mando por izquierda para fijar al lateral rival y en situaciones de peligro ensanchar la cancha, ¿no? Y liberar espacios para Hover u otro jugador que pueda ocupar esa posición. O sea, el plan era clarísimo, básico, pero efectivo. Entonces, hoy Sousa tiró 16 centros. Otra vez el carnaval desde
3: exitosa
0: la derecha.
3: No vi quién dio el
0: 14 contra la Luz, 16 ante
3: ¿quién
0: la
3: U? ¿Quién da el pase gol para el segundo gol, Sousa? ¿Quién da el pase al segundo gol?
0: El gol para Garcés es Sousa.
3: Sousa, claro.
0: Claro, es
3: claro.
0: Un pase hermoso.
3: Otra vez.
0: Espectacular. Y como la pelota viene dando bote, el ecuatoriano.
3: Ya, listo, la toca nada
0: por
3: más,
0: encima,
3: ¿no? Bueno,
0: ¿no? Pero pasador
3: sí,
0: por encima.
3: Sí, el segundo tiempo no me gustó mucho el partido. Creo que bajó el acelerador Cienciano, también como que marcó un poco mejor, atacó menos en el segundo tiempo la U, pero en el primer tiempo fue un partido en el cual yo vi a la U, que no se metió atrás la U primer tiempo, ¿ah? O sea, lo obligan, defiende, porque el equipo rival, o sea, el Cienciano genera, va para adelante, no es que la U.
0: Pero
2: lo que pasa es que Requena tuvo que correr por todos ahí, para quitar balones, para intentar hacer algo, pero
0: es que,
2: no tenía quien organice, quien ponga la pausa, quien administre el balón, ¿no?
0: Ahora, porque si
2: Requena
0: queremos.
2: la quitaba, se la pasaba a Fertoli, metía un pase para Quiroz y perdía la pelota.
0: Si queremos simplificar lo que hizo Cooper hoy, más o menos el resumen es así. Fuiste a jugar a la altura con un solo volante de contención, sí, y doble punta.
2: Sí.
0: No es un poco atrevido, no es muy libro, no, escuela vieja.
3: Y sobre todo,
0: es pagar derecho por dirigir primera vez en la altura.
3: Es cierto que atacaron de ahí por la banda de Inga, ya, y la banda de Quiroz, pero de lateral derecho Polo y de volante por la derecha al Sugaray.
0: Pero, muchachos, lo que ha pasado.
3: Es lo que acabo de decir. Claro, atacaron más por la banda izquierda de Quiroz. Tampoco sabe marcar, ¿eh? Por más que sea de altura. La solución que Quiroz juegue ahí. Claro, la solución para que juegue Quiroz era que la U sea protagonista y que Quiroz influya en los ataques. Claro. El que la tenga, el que lance, que le pegue al arco, que meta miedo y que obliga al lateral a no ir. Pero Carvello fue todo el tiempo, sí, Sousa también.
0: Es verdad, porque
2: Quiroz,
0: claro,
2: de Chanca jugaba más por el.
3: Pero Quiroz no marca, pues. Quiroz juega
0: al interior, a la izquierda o a la derecha de Palomino.
3: Quiroz lanza.
0: Siempre centralizado.
3: Claro, Quiroz lanza, distribuye, da amplitud al equipo, pero si juega Quiroz, tienes que tener tendencia larga y dominar el partido, porque no te va a hacer la banda.
0: Claro, incluso cuando jugaba en Puno era enganche, o sea, siempre centralizado, ¿no?
2: Claro.
0: Entonces, a ver, lo que hemos visto hoy es. En otra magnitud y ya con la derrota, lo que muchas veces hace que se evidencien los errores, pero ya veíamos situaciones así que no fueron concretadas en el partido ante Cusco, con los laterales de la U en ataque, dejando 50 metros para el rival, que claro, pasaron piola porque o no terminaron en remate o simplemente los jugadores tomaron mala decisión, me refiero a lo de Cusco. Entonces, ya este sistema que desprotege a los laterales, sobre todo cuando no acaban la jugada, cuando la pierden en los últimos 30 metros, entonces ahí tienes a, entre comillas, dos interiores que cuando van a la banda demuestran debilidad porque no son especialistas en esa posición, ni desde la capacidad física, ni desde el talento, el sacrificio. De repente pueden ir con ganas, con corazón, temperamento, pero yo no le puedo pedir a Adrián Quiroz que trabaje por la banda cuando toda la vida fue un creativo, un distribuidor, y mucho menos al Sugaray, que ya a su edad, hermano, acércalo al área por su remate.
3: No entendí,
0: tiene.
3: No porque
0: lo haga trabajar como si fuese Matías Segarra o un chivolo de 22 años.
2: No, Martinich fue superior.
3: Claro, se pide el ida y vuelta ahora, pero es el tema, ¿no?
0: Pero aquí.
3: A ver, porque no es que le guste mucho la tenencia larga a Cooper. Y encima los jugadores no tienen ida y vuelta. No entiendo nada. O sea, no te gusta la tenencia larga. Eso lo ha dicho varias veces Héctor Cooper. No tienes jugadores que hagan la banda. Es un arroz con mango esto.
0: Claro.
3: En la mitad de la cancha.
0: O sea,
3: ¿Cómo quieres dominar?
2: No, por momentos.
3: ¿Cómo quieres dominar?
2: En el ambiental de Cooper que decía: no toquen a los defensores. Exitoso. No toquen, tiren la larga.
3: Para que veas.
2: La tirabas larga, pero perdida.
3: Pero tus volantes no son. A ver. Al Sugaray y también Quiroz no son de ganar divididas aéreas, no son de retroceder. Uy, la perdió mi volante, retrocedo y hago doble marca por la banda para apoyar a Inga, dirá Quiroz. O también retrocedo para ayudar a Polo en la altura.
2: Y Valera y Rivera estaban más abandonados arriba, muy fácil
3: y también,
2: el trabajo para Becerra y para Monterrey.
3: Claro, y si no tienen con quién tocar, no es que te van a resolver ellos solos, ¿no?
2: Por esto,
3: o sea, también, o sea, lo peleó, o sea, luchó.
2: Que le jale marcas,
3: claro,
2: que le jale espacios.
3: Cuando, sí. cuando la recibía Valera, ¿no? O Rivera, estaba lejos Rivera, o tenía Rivera, estaba lejos Valera, y cuando tenía uno y estaba al costado otro, no había más. O sea, eran siempre 4-2, porque también estaban muy lejos, tanto
0: el Sugaray, Tunche, ¿no?
3: con Quiroz.
0: Que poco conecta con el equipo el Tunche jugando en esta posición. Yo creo que es un puesto.
3: Hasta ahora tres partidos.
0: Para Flores que no está.
3: Hasta ahora tres partidos. Yo te decía, yo pensé.
2: Pero acomodarías todo poniendo al Sugaray ahí, ¿no?
3: No, que era más un partido.
2: O sea, al Sugaray más pegado a Valera, como había jugado parte de la apertura.
3: El tema es que no tiene marcador derecho, porque era para hacer doble volante, al menos por la izquierda.
2: Bueno, juega con Fara de lateral derecho, que no pase mucho.
3: Claro, y que
2: juega con Santa María y con Tiberetto.
3: Juega con Polo.
2: Con centrales y.
3: Juega con Polo por la derecha.
0: Sí, claro.
3: O hasta Polo como por izquierda, como juega en el Portland. Pero tenías que hacer, sobre todo si tienes a Sousa, que viene muy bien, era para que pongas un volante por izquierda y vuelta.
2: Y Sousa no, o sea. Estaba apto siempre para los lanzamientos largos que le hacían sus defensores o a Santiago Arias cuando abría la cancha, porque no tenía que retroceder, claro, con Inga.
3: Un central más y ponías obviamente por la banda izquierda Polo, ¿no?
2: Es por eso que Guede cuando va a la altura juega con 5.
3: ¿Cuántos años tienes tú?
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2: Juega con 5, Guede.
0: Claro, o sea, hoy más que nunca, bueno, yo siempre digo que comentar después de un partido es el trabajo más fácil del mundo.
2: Ah, no, seguro.
0: Pero esto lo habíamos conversado con Carlos también el viernes, que por las características del rival, por el potencial que tiene Cienciano hoy día y por lo que tiene y no tiene la U, el partido estaba para el 3-5-2 o el 5-3-2. ¿Por qué? Primero, ocupabas todo el ancho del campo, protegías a tus carrileros con tres volantes, no sacabas a Quiroz de su posición en la que brilló, en la que destacó, para no exagerar los términos.
2: Es que nadie se imaginaba Colchón fuera.
0: Claro, entonces
2: todos pensábamos que iba a entrar Quiroz, pero que te corte Quiroz y todos decíamos por Fertoli, ¿no? Sí. Y que Concha se mantenía en el campo, pero lo sacó a Concha y es algo que no me explico.
3: O también el 4-5-1, pero con dos extremos que te dan ida y vuelta, ¿no?
0: Es que, o sea, parecía que el partido se estaba jugando ya en el Estadio Nacional o en el Grau del Callao, no sé, porque Cooper tuvo una pésima lectura, aún sabiendo las virtudes de Cienciano.
3: Yo creo que, bueno, no sé ustedes qué opinan, tú has hecho el partido, pero el primer tiempo la U no se mete atrás, quiere jugarle de igual a Cienciano. ¿O se mete atrás la U? No se mete atrás.
0: No, pero Cienciano lo domina.
3: Y le quita la pelota. Pero no es que la U dijo yo voy a defender y a la contra. No. O
2: sea, no, la U, pero si te das cuenta.
3: La U se plantó, pero Cienciano lo.
2: Tiene tres jugadores para jugar, ¿no? Que claro. Son Fertoli, Quiroz y Alzugaray con Rivera y Valero.
3: Claro, porque.
2: Quería salir a jugar el.
3: Claro, porque.
2: El mano a mano y perdió.
3: La idea madre era jugarle de igual y hacerle el gol rápido, ahí manejar un poco, ¿no? Esperar después, pero de arranque la U fue a buscar el primer gol del partido, porque no es que se mete atrás, bueno, lo llevan a eso, ¿no? A veces te metes atrás, a veces te obligan a que te metas en tu arco. Yo sí, creo que por el vértigo, Cienciano, con la pelota, ¿no? Y la transición rápida obligó a la U a meterse atrás. 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La idea no era esa. Por eso me sorprendía, güey, la U no se mete atrás, ¿no? No juega a la defensiva, está jugando de igual primer tiempo, pero en cualquier momento.
0: Pero era,
3: y generó un montón, ¿ah?
0: Era insostenible que le juegue mano a mano.
2: ¿La U generó un montón?
3: No, Cienciano generó. Ah, en el claro. Primer tiempo Cienciano genera. Ah. Producto de que la U no estaba metido atrás, dejaba espacios.
2: ¿Lo que tuvo la U el primer tiempo es el remate del Sugaray?
3: Sí, nada más. Nada y después más, ¿no? Dos balones. No. También tuvo un centro de Quiroz y se pierde el gol abajo del arco.
2: Ah, el Tunche.
3: Tunche Rivera.
0: Es la única.
3: Es increíble esa jugada.
0: Tiene el Tunche.
3: Sí. Esa y la del Sugaray que remata al palo derecho, ¿no?
0: Claro.
3: Pegada al palo derecho.
0: A ver. Es muy pronto para decir si la U sigue en carrera o no. Eso también lo habíamos discutido con los muchachos.
2: Estamos en la fecha 3.
0: Estamos en la fecha 3, haciendo el cálculo. El campeón,
3: un partido bravo también, ¿no?
0: El campeón hace 39, 40, 41 puntos, uh-huh. ¿No? O sea, va a perder 10 por lo menos en el camino. Ya la U va agotando su crédito, ¿no? Ya menos 3. No, claro. Ya no puedes perder más de 7 puntos en lo que queda del campeonato. Hasta ahora nadie tiene puntaje perfecto, ¿verdad? Y el único que ha perdido todo es ADT. Tiene 0.
2: Cero.
0: Está complicado.
2: Sí, sí, sí.
0: ¿No? Entonces, desde ahí no entra el drama.
2: Hasta Boy se ha metido ahí con 6.
0: Pero claro, la alarma no se enciende por los números, porque es muy pronto.
2: Claro.
0: Pero estamos ante un entrenador que prioriza su manual, su forma, por encima del rival, por encima de las condiciones en un país tan especial y que te obliga a cambiar. Porque en ese aspecto sí hay que destacar que Guede ha sido muy versátil.
3: Entendió, hizo la simple, ¿no?
0: Y además sus decisiones han sido productivas para el equipo. Pero sí,
3: porque hasta en un momento llega a poner a Jesús.
2: Nadie se imaginaba, por ejemplo, que Paolo sea el que se retrase y que juegue Girotti y Castillo arriba.
0: Ayer otra vez, Paolo que le den la 10, ¿no? Está jugando en gancho.
3: Claro, sí, porque estaba cantado, ¿no? El tema, y también iban a cubrir a Eric Castillo, que es un jugador también. Igual, tú puedes cubrirlo, marcarlo bien, pero dos o tres van a tener balón al espacio, ¿no? Y ahí te liquida, ¿no? Aún en el primer gol que él hace, balón al espacio, pero es de carambola, es cierto. Pero el tipo arranca y no lo para nadie. Encima está fino con la definición. Y si tomabas a Castillo, estaba Vélez también. Y otra vez, ¿no? Balón al espacio y gol de Vélez.
0: Claro, pero para volver a la U.
3: Sí, sí. Ya, no, en el tema de la U, queda claro que tiene una forma de jugar y creo que va a ser en todas las canchas, salvo que él entiende este partido, que puede ser una lección, ¿no? Así como fue una lección.
2: ¿Dónde entra Quispe en este equipo?
0: En la punta del rombo, como enganche.
2: Y al Sugaray de.
0: Y ahí tienes que sacrificar a uno de tus interiores. Claro, o sea, por eso te digo que a veces forzar... Bueno,
2: el que sale es Quiroz, no.
0: Hemos pasado del 3-5-2 a la palabra rombo.
2: Yo creo que sería Requena, Concha, Fertoli, Quispe, al jugar ahí Valera.
3: Yo también digo lo mismo, o sea, yo pensé que en un momento... Iba a poner al Subaray por la punta, o sea, media punta con Valera. ¿En qué momento lo hace? O sea, entiendo que atacaron más por el lado de Inga, pero igual, o sea, yo creo que en la altura es ida y vuelta. O juegas con 5, ya, o haces duplas en 4-5-1. Pero jugar así, o sea, ¿quién marcaba por la banda, no? O sea, no te da una mano nunca Quiroz para marcar, ni tampoco al Subaray. Y si juegas con ellos, tienes que ser un equipo que transicione rápido y que haga el primer gol y que esté generando también. Y la U tampoco generó en el primer tiempo.
0: Claro, ahora tampoco todo es del técnico. Hay jugadores que sí, pero están poner... bien lejitos de su mejor nivel, ¿no? Y comenzamos, creo yo, en la lista por Inga. Inga pasó de ser un jugador de exportación, un futbolista determinante
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0: A 4 puntos por partido.
2: Pero es de esos jugadores que les afecta esa mala noticia de no irse, ¿no? Parece que le afectó mucho. No jugó tanto la primera parte del año en la apertura con no jugó tanto. Le costó bastante y bueno. Ahora está volviendo a ser titular. Tiene que tomar ritmo de nuevo, ¿no?
0: Claro. Yo no quiero que esto quede como un La U hizo todo mal y por eso perdió, sino que Cienciano hizo hoy casi todo bien.
2: Al contrario, yo creo que Cienciano pudo haber terminado el partido antes, pero los centros muy pasados o controlaba bien la defensa de la U. Creo que eso tiene que corregir Cienciano.
0: Claro, o sea, del 34 al 82, ¿cuántos minutos hay, señor? Usted que es un matemático espectacular.
2: Del 34 al 82 tenemos 48 minutos.
0: Claro, o sea, es demasiado tiempo entre el primero y el segundo gol que lo puede pagar, claro, de alguna acción aislada, de alguna acción.
3: Una pelota parada
0: de
3: también.
0: Puro, ¿no? Talento, claro, o sea, puro talento individual, un balón detenido.
2: Entonces, para hacerse fuerte en la altura, tiene que ser muy eficaz aprovechando esas características de sus jugadores.
0: Y hay un futbolista que ha mejorado y a mí me está tapando la boca porque he sido muy crítico con él, que es Becerra. Hoy Becerra en anticipación y sí. En el juego estuvo muy bien. Hay una jugada donde Santiago Arias falla y la toca hacia atrás de memoria y el pase le sale débil por el medio.
2: Cuando iba a patear ya Valera.
0: Y cuando iba a patear Valera, exactamente. Muy bien Becerra porque lo anticipa, lo saca de la escena y recupera. Está rápido, no es espectacular con la pelota, cortita al pie nada más, pero hoy en el juego aéreo y en anticipación estuvo muy bien. Y después Arias Barreto.
2: Santiago Arias volviendo a ser el Santiago Arias que claro, conocíamos.
0: Para jugar un 4-2-4 con tus delanteros bien arriba, en fila prácticamente.
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0: Bueno, con Hover descendiendo para gestar, pero necesitas que estos dos sean unos pitbulls, ¿no? Sí, que marquen y que tengan un despliegue espectacular. Y hoy el nivel físico de Santiago Álvarez y Barreto es bastante bueno. Y luego, bueno, está el trabajo de Cabellos, que en la altura es más un atacante que un lateral. Y si el rival además tiene hundido a su lateral y no pasa nunca, y su interior está más preocupado en recuperar que en jugar, entonces tiene la vía libre. Es la Panamericana sin peaje para pasar y hacer daño, ¿no? Y luego Martinich, que hoy no ejecutó tantos cambios de orientación como en otros partidos, pero...
2: Fue más vertical hoy día, Martinich.
0: Sí, pero sólido.
2: Claro, sólido. No, bien, bien.
0: O sea, el profesor Melgarejo, Jan...
3: Sí, ¿no? Con su
0: se ríe de todos ahora.
3: Sí, claro, ¿no? Encima también con la posición de Zúcar también que le resultó contra Lanús, y ahora también confía en él y le paga con gol. Ya creo que le ha marcado, ¿no? También le marcó con Manucci, también Zúcar un golazo, ahora también es un buen gol de cabeza. Está, bueno, ha encontrado, ¿no? Bueno, en la altura por lo general siempre estuvo rindiendo ahí Zúcar. En la altura sí, es un jugador, como Beto da Silva, ¿no? En la altura les va y de muy buena manera porque, bueno, Zúcar, si algo tienes que no te regala nada físicamente, ¿no?
0: Es verdad.
3: Físicamente y el tipo...
0: Sí. Cada partido me sorprende más Cristian Souza.
3: No.
0: Qué bien está jugando, ¿eh? Además, físicamente está un avión. Un avión. Y cada pelota que pone en el
3: también
0: área.
3: Cada pelota. Tienes a Garcés Dulce. Tienes también la pegada de Hover.
0: Claro. Pero no
3: ese tridente anda de gran nivel.
2: Pero tiene que aprovechar más. O sea, los delanteros tienen que aprovechar
0: claro,
2: más.
0: Claro. Pero no hay
3: cabeza. Le vas a hacer la pregunta entonces a Melgarejo. Profe, ¿qué hay que hacer para hacer más goles? te va a molestar, ¿ah? ¿Eh? se va a molestar.
0: Hay que llamarlo al profe. No, que escúchame, se pegó al vino y comenzó a golpear como un hincha en el
2: banco. Claro, lo que pasa es que Cienciano ha hecho 11 goles de pelota aérea.
3: Ahí está.
2: En la liga.
3: A los Fossati.
2: Y son 7 de Garcés.
0: Ah, buen dato ese, ¿ah?
2: Sí, 2 de Neri Bandiera, 1 de Hover y 1 de Zúcar.
3: A los José Mourinho.
2: Se la robó a Jaime Piñe, que es el portero de.
3: Estaba celebrando. De la liga. Como alguna vez lo
0: 11 goles de cabeza.
2: Sí.
0: Lo suspendió. 11 goles de cabeza, es sí. Verdad. 11 goles de cabeza en. Ya tiene 31 goles en el año Cienciano, creo, ¿no?
2: Sí, sí.
0: Ok, es verdad. Y casi todos dentro del área, por obvias razones. Sí,
2: 7 de Garcés.
0: Ok, 7 de Garcés.
3: Triunfo inobjetable, ¿no? Ahora tiene la recuperación con Cristal también, la U. Partido bravo. En el Monumental.
2: Es otra cosa ese partido.
3: Pero es otra cosa, ¿no?
2: Es otra cosa.
3: Vamos a ver ahí si Mosquera contra el profe, ¿no?
2: Ay, ay, ay.
3: Y hoy también seguramente hablaremos de eso en el segundo bloque, pero también sí. Cristal dejó mucho que ese primer tiempo, te digo.
0: Ah, muchachos, contra Juan Pablo segundo.
3: Primer tiempo.
0: Bueno,
3: por dejó eso mucho pasó. Que decir. Por eso pues. No,
2: tiene que salir arrollando.
0: La referencia es otra.
2: Metele 4,
0: pero. ¿Tú crees que va a jugar igual así contra la U? No. Pero, bueno, pues, la

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0: Temperatura en Lima, 21 grados, Junín, 4, Puno, 2, 9 de la noche, 31 minutos. Y un sismo de magnitud 5.7 sacudió a la región de Huánuco a las 8:42. El movimiento telúrico se registró a 152 kilómetros al noroeste de Aucayacu, Leoncio Prado, Huánuco, y también se sintió en algunos distritos de la capital. A esta hora tenemos información con Lía Rodríguez desde Villa El Salvador. Te escuchamos, Lía, adelante.
1: Buenas noches, información en vivo. Estamos en el ingreso al hospital de emergencia de Villa El Salvador, que ha terminado totalmente empozada, producto de la llovizna que se registró durante la noche de ayer y madrugada de hoy, que ha originado que algunos vehículos terminen atorados en la plena pista luego de que se formara una laguna en toda la avenida. Una situación que se repite año tras año y que perjudica tanto a peatones como conductores, comerciantes y pacientes del nosocomio, quienes exigen a las autoridades traer una máquina succionadora para retirar todo el agua empozada. Escuchemos.
2: Lo que ha llovido y el agua viene desde allá y de ahí y acá se empoza. Cuando se rompe las tuberías lo mismo, y han venido a sacar pero no les abastece porque ya todavía hay agua. Y eso está de la mañana, de la madrugada, de las 4 de la mañana. Y mire, ya se han, carros se han ahogado, hay gente que se ha caído y un montón. Es muy, debe haber un drenaje para que puedan es agua a un desagüe porque está muy mal. Ya mira, han hecho la pista, la vereda muy bonita, mira, ya se malogra. Entonces, ya pues.
3: Ahora, ¿les perjudica esto también a sus negocios? Porque el agua salpica, por algunos vehículos tienen.
2: Yo trapié todo esto y nuevamente el agua, mira, eso meten y salpica todo. Mojan a la gente, están bien vestiditas, les moja, porque hay carros que son injustos, se pegan y.
4: Claro, nos mojan todo, pues todita nos ensucia. Más que todo al personal que entramos a trabajar también con uniforme. El día siguiente salimos todas mojadas.
3: ¿Qué pedir a las autoridades? Tal vez traer más motobombas para subsanar todo
4: el agua. Claro, tienen que cuidar que esta zona no esté así empozada el agua, pues, para el bien de los peatones también. No estar pensando en su candidatura nada más también, ¿no?
1: Finalmente, es importante precisar que en el distrito de Villa El Salvador no es la única avenida que se encuentra empozada. Hace unos minutos, incluso observábamos en este punto que se encontraba trabajando un camión de cisterna que trataba de subsanar el aniego, pero no es suficiente, por lo que los moradores exigen una rápida intervención por parte del municipio para evitar mayores incidentes. 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
0: En otras informaciones, durante una transmisión para sus redes sociales, la presidenta de la República, Keiko Fujimori, anunció que las Fuerzas Armadas se sumarán a las labores de seguridad tanto en los centros penitenciarios como en el sistema de transporte. Agregó que esta medida, aprobada en el Consejo de Ministros, se estará aplicando en las próximas semanas.
5: Lo que hemos dicho, que para el tema de seguridad, y esto lo hemos dicho desde la campaña, vamos a convocar a las Fuerzas Armadas para que trabajen junto con la Policía Nacional. Ya ustedes van a ir conociendo cada una de estas medidas. No solamente van a, hemos ya aprobado en el Consejo de Ministros para que las Fuerzas Armadas colaboren con el INPE, ¿no? En la seguridad de los penales, sino también en los próximos días, pues las Fuerzas Armadas estarán en las calles y también en el sistema de transportes.
0: Además, tras la tragedia ocurrida en la provincia de Ica, la mandataria descartó el cierre del aeropuerto de Pisco tras recibir la información de lo sucedido.
5: Ayer, cuando los periodistas me preguntaron sobre la posibilidad de suspender el aeropuerto, el primer informe que me habían dicho es que la aeronave había salido del aeropuerto de Nazca. Entonces yo dije, mientras se llevan a cabo las investigaciones, esto podía suceder. Sin embargo, ya hoy con mayor información, sabiendo que la aeronave salió de Pisco, esta posibilidad queda totalmente descartada. No se va a suspender el funcionamiento del aeropuerto de Pisco.
0: Y esta mañana desde los estudios de Exitosa, la señora Norma Paredes Ramírez, madre de Andrés Vigo, informó cuándo fue la última vez que tuvo comunicación con su hijo, quien viajó a Rusia por temas laborales, pero terminó en el frente de guerra.
6: ¿Cómo se les ocurre llevar a una persona que nunca ha manejado arma de frente al matadero? No, debieron, para ir a una guerra, a un combate, se le prepara con años de anticipación. No así.
7: Aurel se va en enero.
6: Sí.
7: ¿Ustedes tenían contacto con él hasta cuándo? ¿Cuándo fue la última vez que se comunicaron?
6: 9 de abril. 9 de abril fue su última comunicación conmigo. Pasó a primera línea.
7: Ahora, y ustedes ya tenían ahí el dato cierto de que él estaba en la guerra. Él mismo les contó.
6: Sí. Con los videos yo veía las explosiones que se escuchaba a lo lejos. Yo tenía miedo, yo le decía, hijo, ¿vas a ir a la guerra? No, mamá, solamente voy a estar acá, nada más. O sea, el trato era para que esté en ellos la parte de atrás.
0: La señora Paredes Ramírez indicó que su hijo fue víctima de una red de trata de personas que operan a través de las redes sociales, ofreciendo falsos puestos laborales para viajar a Rusia.
6: Bueno, esta es una red de engaño, de trata de personas. Ellos se contactan por medio de redes, supuestamente para trabajar de cocinero, de vigilante, resguardo. En ningún momento le dijeron que iban a pasar a primera línea a combate. Eso no fue la idea. La idea fue que le ofrecieron una exorbitante suma de dinero. Y quizás no le brilló la misión por el dinero y se fueron y sin darse cuenta que estaban firmando su condena de muerte. Porque
0: en otras informaciones, 3 ciudadanos de nacionalidad venezolana fueron expulsados esta tarde del Perú tras cumplir su condena. A ellos se les vincula con la banda criminal El Tren de Aragua. Así lo confirmó el canciller Carlos Spat, quien indicó que la decisión obedece a una orden del Poder Judicial.
8: Estamos trabajando, como ya lo ha dicho la presidenta Fujimori, desde el primer día. Y en este caso se está produciendo la expulsión de 3 criminales venezolanos de alta peligrosidad pertenecientes al Tren de Aragua. Uno particularmente autor de cosas horribles, ¿no? Y en lugar de permitir simplemente la excarcelación, el juez ha decidido expulsarlo para evitar que los peruanos, ni siquiera por un minuto, estén bajo merced o el peligro de que esos delincuentes de alta peligrosidad representan.
0: 9 de la noche, 38.

0: Muy bien, estamos de regreso. 9 de la noche con 40 minutos. Hoy en los controles, el oso Johnny
1: y su marido.
0: Una vez más, exactamente. Ya vamos a revelar el nombre pronto del acompañante del oso Johnny los domingos.
1: ¿Su amante que se
0: echó? No, acompañante. No sea malcriado usted.
1: Ah, ya, perro.
0: Exactamente. ¿Ya lo podemos decir ya o no?
1: ¿Ya es oficial?
0: Lo acaba de anunciar por interno.
1: ¿Ah, sí? ¿Ya es oficial?
0: Sí, acaba de decir. Yo pensé que iba a dar su nombre como figura en su DNI, pero ha dicho Mickey. Sí, Mickey. ¿Qué opina, Jan?
2: No, increíble.
0: Los domingos, el gran Mickey.
2: ¿No? Está bien, es, con el maestro.
0: Le ganó la pulseada a la Tota, porque era la Tota. Ya vamos a contarte quién es la Tota. No, seguramente te has enterado.
1: No, Miguel, no. Miguel se llama. No,
0: bueno, el oso ha dicho que es Mickey.
1: No, Miguel.
0: Su papi, su churro, su Mickey, su rey.
2: O sea, se va a desmayar el oso.
0: Exactamente. Bueno, Alianza. ¿Fue susto el 1-1?
2: ¿O también asumen...
0: este equipo es tan confiable, tan versátil en ataque, tiene tantas herramientas, que sabes que a pesar de...
1: Fue un accidente el 1-1.
2: No, fue un blooper y bueno. lo dijo el arquero, ¿no?
1: Fue un accidente. Admitió porque Duarte deja el rebote y la casa bien, pero gratis y listo.
2: Claro, en el primer tiempo no era justo el empate, ¿no? El primer tiempo. Alianza salió con todo, jugó en campo rival, no pudo con la aceleración de Alianza Lima, a
1: el cuadro suyano.
2: Sí, claro, Víncula lo marcó bien. No desbordó, pero se dio cuenta el Víncula que si subía le comía la espalda, así que se quedó y lo marcó bien. No lo dejó progresar en ataque cuando era uno de los jugadores más peligrosos de Sullana. En el primer tiempo lo domina, creo que no era justo el 1-1, era justificado hasta el 2-0 seguramente, pero ya en el segundo tiempo sabíamos que Alianza iba a salir al primer tiempo con mucha agresividad y tras el empate le tocaron un poco de orgullo y salir más acelerado todavía. Y ya Sullana no pudo con la velocidad de juego en el segundo tiempo, ¿no? No pudo en el primero, aumentó la velocidad de Alianza y se lo llevó de encuentro. No, se lo llevó de encuentro. Justificado, Alianza creo que fue un aviso que no debe jugar como jugó contra Comerciantes, de hacer un gol y dejar acelerar. Yo creo que a partir del partido con Comerciantes, y se vio en este partido con Sullana, que Alianza tiene que jugar al ritmo que venía jugando en el apertura. Un ritmo diferente. Y si se te complica, aumentar el ritmo. Y eso lo hizo con Sullana.
0: Sí, a mí lo que me gusta de esta Alianza son sus matices y...
1: Tiene muchas alternativas.
0: Hay una imagen en el primer tiempo, a los 6 minutos, donde Urcioles se vuelve loco porque Larios y...

0: el señor Ingrati no estaba,
1: para robar.
0: No estaban presionando a Garcés y Garcés comenzaba a lanzar. No son pelotazos, son pases largos de,
1: pase largo,
0: de, pase de 40 metros para activar a los que van por banda y desde ahí construir y así de alguna forma ganas tiempo y espacio, ¿no? Entonces ahí Urcioli molesto le dice, pero uno de los dos tiene que ir. Y es verdad, trató de ajustar, pero después Alianza tiene muchas formas de salir y de
2: cortar tiene gol,
0: defensa,
2: ¿no?
0: Con volante lo, y
1: ataque. Pavés ayuda mucho con eso.
2: Claro, Pavés también rompía fútbol. Y jugaba para adelante. Igual y, también Gaibor.
1: Y ahora con Gaibor y con Vélez más cerca de él, ayuda mucho a eso.
2: ¿Y te acuerdas que también en un tiempo jugaban Jesús Castillo, Gaibor y Pavés para ser más duros en,
1: sí, claro,
2: sobre todo en altura?
1: Más adelantado.
2: Claro.
1: Y Paolo y Castillo era, ¿no?
2: Pero, y era Paolo y, no, o Girotti.
1: Sí, claro. Pero ahora está jugando Girotti y es Paolo el que toma el lugar de Vélez. Y Vélez se va más a un costado.
2: Y abres camino también para la inteligencia para jugar de Vélez y además para la velocidad cuando juega entre líneas Castillo, sí. ¿No? Que es el mejor jugador de clausura hasta el momento. El mejor en la apertura fue claramente Garcés, ahora lo es Castillo. Y bueno, se pedía que haga un mejor partido, le costó al principio, pero también Vélez volvió al nivel que tuvo en gran parte de la apertura, ¿no? En el segundo tiempo mejora también él.
1: Sí, muchos pases. Gaibor también, sus lanzamientos también le dieron otra alternativa cuando por ahí en un momento se le complicó la mitad de la cancha. Pero tiene esa alternativa, ¿no? En los pases, sí, largos de
2: Gaibor. Y sigue siendo para mí el principal candidato a Alianza. Creo que fue un aviso el partido con Comerciantes. No vuelve a jugar así, no vuelve a hacer un gol y se calma. No, pero no te puedes dejar hacerte generar dos jugadas de peligro y que las dos bien hilvanadas te hagan el gol y no tener la calidad para o la velocidad para generar más. Alianza con Comerciantes genera poco. Producto de que hizo el gol y se calmó. Yo creo que a partir de ese partido, para mí, yo vi otra Alianza con Suyana, te digo, es cierto que no es el Llano, pero otra agresividad, aún mayor que el primer partido, te digo, porque sí, la agresividad fue muy fuerte. Le tocaron el orgullo para mí con Comerciantes.
0: Mañana a las 2 vamos a ampliar más detalles, vamos a hablar a profundidad de lo que fue este partido.
1: Vamos a escuchar a Guede.
0: De Alianza, vamos a escuchar a Guede, de acuerdo, y luego hablamos también de Cristal y de lo que se viene. De lo que se viene el 7 de agosto en el Monumental.
1: Qué bien.
0: Rico partido. JPT, otra vez incrédulo. Yo
1: no,
0: ya sé,
1: demuestra nada,
0: ya sé lo que va a decir. Yo te aviso nada más que esta uno es una máquina.
1: Pero no me demuestra nada.
0: Es el equipo con más problemas.
1: Ya vamos a jugar la fecha 4 y no encuentro el volante de contención.
0: De los últimos 3 años.
2: Pero yo no entiendo eso del profe Mosquera, que sabe mucho más que nosotros. Pero si no tienes volante de contención, que arranque Catriel. Listo.
1: Sí, claro.
2: Marca más que Guido.
1: Pero es que no deciden en uno.
2: Pero marca más que Guido.
1: Yo creo que tiene que jugar
2: marca,
1: uno.
2: Pero
1: otro.
2: Marca más, es más agresivo.
1: O Tábara, ¿no?
2: Y también juega para adelante Catriel. No, yo sí creo que hay diferencia.
0: Catriel para mí es un futbolista confundido. Que no ha logrado explotar
2: su virtud. Se puede acomodar.
1: Lo que pasa es que
0: ¿Qué es Catriel?
1: Él quiere ser un volante ofensivo, pero no le da la técnica para jugar ofensivamente y es mejor quitando balones que...
2: Pero tampoco es picapiedra, también sabe saltar líneas también.
1: Sí, pero no te
2: filtre un balón, pero
1: es para romper líneas. Vamos a escuchar a Guede.
2: A ver, Pablo Guede, a ver.
3: Que corra video.
4: Profe, ¿cómo estás? Buenas
5: noches. Están deprimidos, los voy a llevar al psicólogo.
4: Felicidades, profe, ¿cómo estás? Buenas noches.
5: Está cargando.
4: Para poder informar.
5: ¿A quién quito? ¿Dónde la lista de convocados?
4: No, por eso le pregunto, o sea. Usted mejor que nadie sabe por qué está o por qué no está, ¿no?
5: Pero yo te repregunto, ¿no? ¿A quién quito? ¿A quién sacas?
4: Bueno, está complejo, todos están ahí rindiendo bien, parejamente.
5: Y bueno.
4: Pero, ¿lesionado no está?
5: Está lesionado, ¿no? Es decisión 100% mía.
4: Okay.
5: Por lo tanto, creo que estamos muy bien en ese sentido y cada uno tiene que seguir trabajando.
4: Gracias.
0: A ver, la pregunta fue obviamente por Kevin Quevedo.
1: Sí.
0: Que no está en lista, ha desaparecido prácticamente del mapa.
2: ¿A quién saco?
0: No, a ver, es una forma.
2: Aquí saco. No sé qué pasa. Bueno, él dice que no está lesionado. Decisión técnica.

0: No se va a meter en una polémica, alianza, todo es paz, hermano. No, si quieres pelearse con alguien, que lo haga con los periodistas, no va a hacer con los jugadores. Porque no, porque una declaración no, sincera de repente te puede complicar todo, ¿eh? Alianza está tranquilo ahorita.
1: Creo que lo ha protegido.
0: De repente, no lo sé, pero él dice que yo le creo a Guede cuando dice no tiene lesión, decisión táctica, aquí saco. Claro, y si no es así, ya
2: pero él es verdad, o sea, Alianza está jugando a otra cosa.
0: Claro.
2: Quevedo jugaba cuando Castillo y él iban más por las bandas, más de extremo y tenía un 9. Hoy día Alianza está jugando a otra cosa.
0: Claro,
2: y no lo pones a Quevedo en este equipo.
0: Y no lo ve para estar ahora y Alianza está cumpliendo. Claro. Es que lo que pasa es que yo creo que entiendo la respuesta de Guede cuando él dirá, no, en su mente, no puede decirlo, ¿no? Me estás pidiendo un jugador. Cuando estamos ganando, cuando el equipo va bien, estoy puntero y me pides por un jugador que no está cuando el equipo rinde.
1: A ver. A veces buscamos explicaciones futbolísticas cuando las razones son otras. Si Quevedo estuviese bien y a ver, hay un rumor hace rato, ¿no? Que Quevedo no es 100% disciplinado, que ha tenido algunas faltas que evidentemente molestan al comando técnico, pero si Quevedo se portara bien y fuese 100% profesional, estaría de todas maneras en el banco como una alternativa. Así es simple. Titular quizás no. Pero,
0: no, titular no, en este equipo no tiene lugar.
1: Sí estaría, porque malo no es. No es
0: sí, jugador, pero tampoco es un
2: jugador demasiado intermitente.
0: Pero es un jugador que muchas veces juega para él también,
1: ¿eh? Ah, ok, ahora le ven todos los defectos a Quevedo. De no. Verdad, no quieren escucharse cuando hablaban el año pasado de las virtudes de un jugador que se había recuperado. Pero
0: el año pasado,
1: ¿sí, ahora es malo?
0: El año pasado ya hablaba más de Eric Castillo en la Sudamericana Libertadores.
1: Desastre, es un mal jugador.
0: No, es un desastre.
2: Okay. Nadie ha dicho que es un desastre.
0: Pero es un equipo muy de equipo también. Y siempre el tema de la marca tampoco no es que ayude.
1: Pero su ausencia no es por la intermitencia.
2: No, es por otra cosa, obviamente. Entonces, pero pues, todo eso es motivo de la intermitencia.
0: Ahora,
2: aparece, se borra. Aparece, se borra. Aparece, se borra. Y eso le ha pasado a lo largo
0: y ahora,
2: de
0: su carrera. Ahora también hubo una polémica, ¿no? Acerca del tema de la falta de gol de Girotti, de Paolo Guerrero. Creo que no le gustó mucho la pregunta, ¿no? Formulada por el colega Vladimir Vicentelo.
1: Ah, ¿lo hizo Vladi? ¿La tienen esta
0: sí.
1: o no?
0: No. La tiene que JPT se la.
2: No.
1: ¿Ah? Oye, Octavio está por ahí.
0: ¿Cómo que?
1: Pero... Ok.
0: Te dije,
1: no, JPT. Venido temprano también.
0: Tú me dijiste que ya estaba.
2: Ya, pero... temprano
1: no, no,
2: ya,
1: que vayas a descansar, hermano, ya. Hoy nuestro productor es celoso, Johnny. ¿De verdad?
2: Sí, claro.
1: Hoy por primera vez quiero anunciar que está debutando como productor de deportes el oso Johnny. De verdad, hoy ha producido el partido, ha hecho el conteo, ha contado las menciones. Ha trabajado al lado de Miguel durante toda la transmisión. O sea, hoy ha cumplido varias facetas. Tremendo el oso Johnny, ¿eh? Y ahora está al costado de Piero. No sé qué está haciendo ahí, ¿no? Está jodiendo ahí en el switcher, ¿ah? Y encima se empujó un chaufa para tres. Qué rico para comer chaufa. Agarró hasta que, ¿ah? Era cucharón, no cuchara. Y no paraba, era una lámpara, ¿oh? Carajo. Ay, Dios mío. Gracias, muchachos, por la chamba de guerra tremenda. Bueno, a ver, se viene el partido entre Universitario y Cristal. Ah, ya, JPT, me dice Piero que bajes el volumen de tu teléfono que se está filtrando al aire. Miren, ¿qué está haciendo esto?
0: Está hablando por teléfono hoy.
1: ¿Qué está haciendo?
0: O si no pongo, yo pongo de acá el audio de repente. Ocho, el video.
1: Una falta de respeto eso. Uno está hablando, sí. Le pregunta
2: cosas. Pero te he escuchado, que has felicitado al oso John y todo.
1: ¿Y
2: lo demás?
1: ¿Qué haces ahí hablando por teléfono, hermano?
0: Pero compañero, si quieren pongo el audio del video acá.
2: A ver, ¿sí? Ponelo.
1: A ver, que corra video.
0: Ahí está la pregunta de Luis Centelo al gran
1: ya, pero sube volumen,
0: Pablo Guede. A ver,
1: teléfono nuevo de Yaga, mira. ¡Ah, su madre! ¿Qué tal fonazo?
3: Bien, entiendo el espíritu del goleador, ¿no? Como Paolo Guerrero, como Girotti, que en este momento no están con esa afinidad de cara al gol. ¿Ha podido conversar con ellos o ellos entienden lo que comenta usted de que lo principal es el objetivo?
4: No, ¿qué me estás hablando? Pero acabo de responderle que el equipo está por encima de las individualidades. Los chicos lo tienen recontra asumido y me vas a decir que yo voy a hablar con ellos de que no meten los goles. Pero cuando el equipo no te... Pero es que... No hablé con ellos.
5: ¿Por qué? ¿Cómo está, buen?
4: Están deprimidos. Lo voy a llevar al psicólogo. Lo voy a llevar al psicólogo.
0: Ahí estaba, ¿no? Hasta ahí es la declaración.
1: No, está bien, hermano. Nosotros tenemos bueno, que preguntar.
2: Claro, no, la pregunta no está mal hecha, pero bueno.
1: Ah, ¿a usted, profesor, ahora?
2: No. Ah, pero, o sea,
1: respete a Vladi, ¿eh? Por si acaso.
2: Pero por eso estoy diciendo que no está mal hecha.
0: Te va a llamar, ¿eh?
2: Estoy diciendo que no está mal hecha.
0: Es tu hincha.
1: Te va a cuadrar.
2: Es una buena pregunta, ¿y si pero. Tuviese mala bueno, pero Guede, por salvaguardar el bienestar de su equipo, no responde a eso.
0: Claro, creo que Guede entiende de que si hubiésemos perdido, te respondo sea, si bien, todo, pero como hemos ganado, esa pregunta no puede hacerme, es lo que vale, pensará. Claro, te hemos ganado 3-1, vale. Hemos jugado bien, papita. Me preguntas eso, es la típica, pero ¿no?
2: Pero todos esperan que Paolo, claro. Que Girotti no...
0: Pero el equipo está armado para que sea goleador. Eric Castillo, no se dan cuenta cómo pelea, como él dirá, no se dan cuenta. Es pelea, Girotti pelea, abre espacio. Paolo juega de enganche, es el anzuelo. Y Eric Castillo es el goleador. Tiene 5 goles y un propició un autogol. ¿En serio? ¿Te aguanta, parece aguanta, normal? Aguanta. ¿Te parece normal, Oscar?
1: ¿Qué cosa? Escúchame.
0: El equipo está para
1: ya,
0: bien.
1: Pero ahora yo
0: el equipo está hecho para que Eric Castillo sea goleador. Son tres partidos para que sea goleador. Pero
1: ahora yo le doy la vuelta a la
0: no
1: situación.
0: No están jugando para Paolo.
1: O sea, esto no es una pregunta para Guede, obviamente. Pero vamos a los casos individuales. Girotti viene del fútbol argentino.
2: Sí, costó
1: para,
2: un millón
1: para
2: y medio
1: ser
2: dólares.
1: 9. Pero ya, es verdad, es un buen detalle eso. Pero para su carrera, cuando acabe el año y de repente él quiera jugar en otro club, ¿qué se hace primero? A ver los números, ¿cuánto jugó? No sé, un ejemplo, ¿no? 24 partidos, goles, 3.
2: Ninguno.
1: 3, 2, 4.
2: No tiene ninguno ahorita, creo.
1: Tiene uno.
2: Uno.
1: Entonces, claro, el colectivo por encima de lo individual, pero ya vamos a la carrera de cada uno. O sea, ya Girotti en su casa, ya tomando un fernet, seguro un
2: fin de Girotti debe estar más molesto.
1: O sea, claro, es bacán ser campeón, o sea, a fin
2: debe
1: de año,
2: estar,
1: pero con estos
2: frustrado
1: números,
2: frustrado porque no se le dan las chances de gol, porque no, las que le quedan chocan en el palo, no se le dan.
1: Claro, entonces con estos números no vuelve a Argentina.
2: No, claro.
1: O sea, con estos números quizás va a ser difícil que llegue a una liga mejor Girotti.
0: No, claro.
1: O sea, es bacán ser campeón, ¿no?
0: Claro, pero claro.
1: Vamos a los objetivos ya individuales, que el jugador nunca lo va a decir.
0: Girotti es el Gabriel Leyes de Alianza 2026, ¿no? Igualito, tanque, no. Grandazo.
1: O sea, Girotti evidentemente vino acá soñando para ser que iba a ser
0: el
1: campeón.
0: El 9, claro.
1: Pero con su gol.
0: A recuperar la carrera.
1: Eso no quiere decir que va a
0: trampolín.
1: Jugar contra el equipo, que se va a poner en plan. No. A lo que voy es
0: ¿y
1: que
0: ahora?
1: Obviamente cada uno quiere crecer independiente.
2: El delantero vive de los goles.
1: Claro.
2: Ya, o sea, más allá de que el equipo campeone.
1: Claro, en el caso de Paolo no hay problema,
2: que
1: hermano.
2: Que jales todas las marcas, claro, para que tu compañero llegue a los rebotes y meta los goles.
0: Sí, es una frase muy
2: eso obvia. No le importa al delantero.
0: Claro, pero JPT, esa es una frase, claro, para el delantero. Dirá, se molestará, se incomodará.
2: Pero eso lo estamos diciendo que está
0: pero,
2: molesto.
0: Pero el técnico,
2: estar molesto,
0: el técnico es una frase muy noventera, que es lo que dijo después también Vladimir explicó el tema, ¿no?
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0: Es un tema muy noventero, que el delantero tiene que vivir de los goles. Cuando ahora hasta el volante puede hacer goles o también el mediapunta.
2: Está bien.
0: Lo ha reinventado
2: a
0: Eric Castillo.
2: Que solo tiene un gol en el campeonato. O el caso de Paolo, que no ha metido tantos, cuando estábamos acostumbrados a que los goleadores, a que el goleador sea Paolo, pues, ¿no? Ha aparecido otro, claro, en el caso de Castillo, porque Alianza está jugando otra cosa.
1: Claro.
2: Pero el delantero se frustra.
0: Pero El Salvador con los goles ya no es Guerrero,
1: pero
0: nunca
1: es que
0: fue Girotti, es Eric Castillo.
1: Pero
0: ahora
1: estamos planteando
2: otra
1: cosa.
2: Estamos diciendo eso, estamos diciendo, o sea, la frustración que pueden tener ellos.
1: Claro, o sea, que no va a ir, o sea, a ver, ¿cómo ordenamos esto? Vamos ya a la carrera de cada jugador.
2: Claro.
1: Okay, a Pablo lo sacamos porque ya está en el tramo final, claro. Él está disfrutando, cumpliendo
2: está
1: su sueño.
2: Está deprimido, psicólogo. Okay.
1: Entonces, a fin de año, cuando le pregunten en la cena navideña, imagínate, Alianza campeón.
0: Ya.
1: Le dicen, oye, Girotti, ¿y qué tal tu año? Pucha, bien campeón, pero con estos números no me voy ni al diestronges.
0: Pregúntale a JPT, que sabe Pablo Guede, ¿ya? Pregúntale, ¿qué tal su año, profe, siendo campeón, ah?
1: No, importa, pero estamos hablando de los temas individuales.
0: ¿Importa la emoción o el sentimiento del jugador?
2: Señor,
0: la
2: cosa
1: es el objetivo.
2: No estamos hablando de lo que piensa Guede, estamos hablando de cómo se siente Girotti. De lo que siente Girotti, de eso estamos hablando.
1: O sea, mientras...
2: El delantero que quiere meter 4 goles por partido y no le sale ni una. De eso estamos hablando.
1: Pero,
2: de lo que piense Guede, no de lo que...
1: Primero que...
2: Y estoy seguro que Guede sí ha conversado con ellos.
5: No, estoy seguro.
1: Habla de la nobleza del plantel.
0: El equipo está ganado. Hasta Paolo juega de enganche, hermano. O sea,
5: ¿qué te dice el técnico en esta circunstancia?
0: Tranquilo.
5: Mira, yo voy a llegar. Mira,
0: el equipo
5: no está apresurado.
0: Hasta Paolo.
5: Que está, mira, que está pensando en el equipo. Te quedaron dos pelotas de gol, te tocaron al palo.
0: En el fútbol peruano, no en Alianza, se entrega a jugar en una posición.
1: Pero es Pablo Hueve.
0: Que lo aleja del gol. Ya es un tema ya.
1: No, es Pablo Bebe.
0: Si Paolo se sacrifica por el bien del equipo, el resto lo va a hacer también, ¿no? O sea, ya, listo.
1: No, está bien, no estamos discutiendo eso, sino que a veces uno tiene que sacrificar los objetivos personales por los colectivos, pero seguro, claro.
5: Pero eso no quiere decir que dejes de sentir.
1: No, lo
5: que
1: ni quieres. Hablar, pues, pero
5: a eso estamos viendo,
1: mientras Castillo con estos números tiene posibilidades de irse a otra liga.
0: Claro.
1: No, probablemente a una liga.
0: A se lo ganó, pues.
1: De repente se lo lleva el. No voy a dar nombre ni
0: club. Lo ganó pero, en la cancha, o sea,
1: claro.
0: Prefiere que el goleador sea Eric Castillo juegue para él que Girotti, que no anda bien. Está bien, se lo ganó en la cancha.
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5: Sí, señor, volvemos mañana a partir de las 2 de la tarde, ya con Carlitos Panés también en esta mesa.
1: ¿Va a venir usted mañana?
5: Sí, por supuesto.
1: Muy bien.
5: Se queda con Jaime.

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0: ingresar a sus hogares en esta noche, 10 de la noche, con 2 minutos. Preocupado, me están escribiendo muchos amigos, lamentablemente estos movimientos sísmicos que se presentan. Bueno, estamos en una zona sísmica, suele pasar, suele ocurrir, hay que tener bastante cuidado, tomar sus precauciones y sobre todo saber por dónde vamos a evacuar de darse. Lamentablemente en Huánuco, esta noche se presentó un movimiento sísmico. Vamos en cualquier momento a ampliar la información. Exitosa está las 24 horas del día. Repito, exitosa está, señores, las 24 horas del día, iniciando este mes de agosto. Bueno, también iniciando este nuevo gobierno, sin embargo, ¿qué se presenta? ¿Qué va a traer el día de hoy? Tengo grandes invitados. Luego, como les ofrecí, como les dije, tengo una invitada internacional. Tengo José Luis Valencia, un gusto, ¿cómo vamos? ¿Qué tal?
1: Buenas noches, Jaime, gracias por la invitación. Al micrófono. Aquí con las buenas vibras, siempre tocando el guaquito aquí en tu sede de televisión.
0: Activando la buena vibra.
1: Sí, mi compadre Jaime, siempre con fe, con devoción, allá con el norte, nosotros empezamos, siempre tocamos los artes, los huaquitos, el potuto también. Y bueno, esto siempre ayuda mucho para limpiar y dar buenas energías, buenas vibras al trabajo que vamos a realizar.
0: Sobre todo dar buena energía, ¿no?
1: Buenas vibras a las personas, que hay personas que vienen todas decaídas, con problemas, enfermedades. Entonces uno agarra, desde que le pasa una espadita, una chonta, una limpia, un florecimiento, se siente ya despejado, porque ahí sale pues protegido, sale florecido, sale con todas las buenas vibras, ¿no? Y de opaco que uno viene, a veces viene así cadibágico, viene así mal, viene
0: ya,
1: así.
0: Ya, acércate un poquito más al micrófono, ya.
1: Mire, con muchas malas vibras la persona, pero cuando uno, con todo de buen corazón, y el, sobre todo el, los secretos de las guaringas, de Salas, Chiclayo, ¿no? De Chulucana, Cerro Penachí, que estamos ahí en Salas, en Penachí. Ahí tengo, ¿no?, mi familia, y también siempre trabajo en el Cerro Penachí, que es muy importante. Y el Chulucana, ¿no? El Cerro del Aromo, la Pilca, ¿no? La Piedra Azul. Ahora están dando bastante gente en la Piedra Azul, que está ahí, que están los balnearios, que son los chorros de las quebradas de los ríos, ¿no?
0: Y mucha gente, digamos, ha hecho turístico, mucha gente sí, va, se congrega ahí.
1: Sí, inclusive es un río muy amplio, muy bonito, es turístico, inclusive donde han hecho así como especie de cabañitas, donde ahí también venden cosas exitosa de comer y todo eso, porque va mucho turismo ahí presente, ¿no? Y ahí donde se encuentra la Piedra Azul. Estamos hablando de San Pedro de Chulucanas, que es la Pilca, ¿no? En Chulucanas.
0: En Chulucanas. ¿Cómo ves? Primero, para empezar, me preocupan los movimientos sísmicos, cosas que anunciaste en cualquier momento acá en la radio. ¿Qué ves? ¿Qué dice tu tarot? ¿Qué has visto?
1: Sí, justo hemos estado viendo, inclusive, cuando usted me preguntó la última vez, está por venir un temblor, como le dije, vuelvo a repetir, ¿no? En Lima. No, y eso es lo que nosotros nos rezamos, pedimos, ¿no? Pero a veces anunciamos de que la gente, la población estén listos, ¿no? Porque así como ese que hubo en Venezuela, que puede ver que te puede agarrar en la noche, en el día, sobre todo las criaturas, ¿no? Inclusive sí, también ha habido un incendio aquí por Comas, donde de una fábrica de cosméticos se ha incendiado, pero ha agarrado otras casas, algunas viviendas ahí, donde habían niños.
0: Criaturitas, ¿no? Sabían, sí, ahí.
1: Pero imagínate, de un incendio de un momento a otro. O sea, el temblor te puede agarrar también de un momento a otro, ¿no? Uh-huh. Donde viene tumbando casas, pucha, muchas cosas, viene abriendo. O a veces solamente le empiezan a temblar, a vibrar las casas. Pero de ahí se pueden caer las cosas, y las casas que están mal construidas, de hecho, que se van a derrumbar, ¿no? Y tú has visto, pues, de que alguna pared, algo, se caen. Y al costado, a veces, bueno, hay personas. Inclusive ahí en el norte, el otro día estaba apreciando, donde hay casas de adobe, ¿no? Y mire, y ahí está la habitación de los niños, de personas adultas. Imagínate, uno se pone a pensar que haya un templo, o sea, esa pared te va a caer, ¿no? Entonces siempre allá nosotros aconsejamos que refuercen esas paredes que son de adobe, la están reforzando ahorita, le están poniendo que sea una columna, si la casa todo de adobe, porque la casa de adobe no tienen columna, pero están reforzando. porque se están ya, ¿cómo te puedo decir?, preparando de algún terremoto, pero si consideras,
0: mira lo que ocurrió esta noche en Huánuco, si consideras que se pueden presentar estos movimientos sísmicos o cómo, ¿qué opinas?
1: Yo veo que sí, pero no uno que, no quiero alarmar tampoco al público, que esté un poco tranquilo, más bien, uno fuertecito sí va a haber. Acá en Lima, ¿no? De aquí todavía falta un poquito para que estén preparados, porque te acuerdas de todo lo que uno estaba diciendo, tú me preguntabas, Jaime, y siempre te decíamos, y siempre, bueno, se daban, ¿no? O sea, ocurría, ¿no? Lo que uno predecía, veía, ¿no? Pero no es que, ¿qué te puedo decir? Que te diga, va a haber un terremoto, va a matar gente, que esto, que lo otro. Va a haber uno, sí. Que, bueno, va a haber que hablar, o sea, va a ser un poquito fuerte.
0: ¿Cuándo? ¿Este año? ¿Cuándo consideras tú que se presente este movimiento sísmico?
1: A finalizar este año, como que siempre hay un sacudón, como que se lleva el año viejo, ¿no? Uh-huh. Y bueno, de ahí ya empieza pues el año nuevo, pues el 2027, ¿no? Porque acuérdate que es en 6, el número 6, el 6 siempre hay algo negativo. Y el 7 es un año muy maravilloso que va a haber, porque es el número 7. Es cabalístico el número, 2007, 2017, ¿no es cierto? 2000, no, así es, ¿no?
0: La gente pregunta, mira, pregúntale a Josué. Claro, en breve, ya le voy a preguntar de la política. En breve, señores, estamos en vivo, 10:08, estamos en vivo en Exitosa. ¿Y el fenómeno del Niño, cómo lo ves?
1: Como lo tienes, como tío, yo no cambio, ¿no? De la pregunta que me hiciste, no es para alarmarse, todo que sí que va a haber esto, desastre, que esto, que el otro, muertes, yo no veo así.
0: ¿Consideras que no?
1: Yo realmente te digo de todo corazón, el nombre del Señor cautivo que estoy mirando ahí, no. Va a ser, sí, va a haber, ¿no? No te digo que no, tampoco va a estar suave. Cosas, pero que son pasables, ¿no? De que así como antes toda lluvia, toda la corriente del Niño que hubo, eso va a haber. Recuerda que se salió también un tiempo el río de Piura, ¿te acuerdas? El río Chira Piura se desbordó, justo yo había llegado a esa Piura. Imagínate, yo en la mañana llego a Piura, y yo, eso ha sido que se salió el río, ha sido a las 11 de la noche, de la mañana, perdón, porque yo llegué a 10:30 y me fui a Chulucanas, y cuando regresé en la tarde ya no podía pasar al centro, ya se había roto pues la compuerta, ¿cómo se llama? El puente del río.
0: Ya, se había caído, desbordado, por lo mismo que el agua, sí, todo, claro. Inclusive,
1: la represa ya había colapsado.
0: Colapsado todo eso, ¿no?
1: Y entonces cuando yo vengo de, ya habré venido, yo me fui 11 y tantos a Chulucana, regresé como a las 5:30, ya está todo
0: desbordado.
1: Sí, están con botecitos, con inflables, todo que pasaba.
0: Claro.
1: Pero ¿no? Pregunta. Si así puede salir de un momento a otro, pueden venir cosas así. Tanto que temblor, que
0: diluvio, claro, que todo, claro, ¿no? Que sí,
1: el nombre. Que hay que estar preparado nada más.
0: De Dios. Señores, estamos en Exitosa, la hora 10:10, Valencia. Yo siempre he dicho, lo que es del César, al César. Anunciaste que ganaba la señora Fujimori. Sin embargo, ¿cómo ves tú?
1: Ese fue el año pasado que usted me preguntó.
0: Claro, te felicito. Yo siempre he dicho, lo que es del César, al César. Sin embargo, ¿cómo ves tú?
1: También lo dijimos ahí en tu
0: en el canal, claro, en todo estado, en YouTube, búsquenlo. ¿Cómo ves el panorama? ¿Cómo crees que le va a ir a la señora Fujimori? ¿Termina? ¿No termina? ¿Finalmente qué va a pasar con su gobierno de ella?
1: Justamente, yo estaba visualizando de la presidenta Keiko Fujimori. Ella dice, no, va a poner orden, claro, es que encuentra el Perú desordenado. Uh-huh. No, es como que una habitación, tienes tus zapatillas botadas por allá, tu pantalón por acá, tu ropa por un costado, tu cama. Entonces hay que ordenar, pues, ¿no?
0: Claro.
1: Y hay que empezar a ordenar negro acá, blanco acá, rojo acá, amarillo acá, verde acá. No, o sea, tampoco no es tan fácil que digamos que no, que ya, que ella va a hacer todo esto. Sí, va a favorecer buenas cosas como trabajo, va a haber que hablar. Yo le veo el primer año de gobierno,
0: sí.
1: Ella va a ordenar bonito, pero también va a ser bonito, va a ir bien, ya empezó ahorita ya a trabajar. Ahorita ya en las calles, por si hay patrullaje, hay gente, los policías están pidiendo documentos, a la gente, así, algo sospechoso.
0: Pero sí, digamos, según tú, Darón, lo que tú has visto, ¿termina, no termina su mandato? ¿Qué crees que pueda...?
1: Yo he visualizado que termina, yo he visualizado que termine. Y no va a cambiar, ojo, que siempre yo te digo, Yo te digo lo que es. Si yo te puse una cosa, no alarmando a la gente, nada, es decir lo que es, ¿no? Yo veo que entre altos y bajos, lo que le van a decir, si ella se va a cargar, va a dejar pasar cosas negativas, positivas, pero termina.
0: Contra todo pronóstico, ¿tú consideras entonces claro que sí termina su periodo?
1: Sí, yo hay personas he visto pues que no, que ya la van a vacar. Sí, es mentira, no va a haber eso. ¿Te acuerdas cuando decía de la presidenta Fujimori cuando uh-huh. estaba pues con el señor JP, ¿no? ¿No yeah. ves? ¿Cómo se llama este?
0: Claro, Sánchez.
1: Sánchez, señor Sánchez. Decía que, bueno, que ella no llegaba, pero ni que le pongan la banda, ni ¿cómo se llama? Donde ella le pone la banda.
0: Juramentar.
1: Y la, claro, juramentar para que sea ella como presidenta. Ni tampoco iba a recibir su credencial. Bueno, yo veía a algunos exitosa. Colegas, ¿no? Que decían así, pero... Y usted me preguntaba, yo le decía, no, usted mismo es presente, ¿no?
0: Claro.
1: No, le digo, eso no va a pasar, ella va a ser presidenta, va a llegar bien, una llamada que me hizo usted telefónica, también le dije, ahí le ponen la banda bonito. Claro. Y va a tener que hablar, inclusive le dije, va a haber gente internacional, que mira, ahí se han dado los presidentes que han venido. Mire, con ningún presidente ha pasado ello, más bien ahorita están hablando ya con muchos apoyos presidentes internacionales, están con ella. Y va a haber ayuda, apoyo, va a haber chamba bastante, va a haber bastante trabajo.
0: Perfecto. 10:13. Estamos en vivo, señores, en breve. Ahorita vamos a habilitar la línea telefónica. La gente preocupada por el trabajo, por el amor, sobre todo José Luis Valencia. Claro. Pues esta temporada, yo creo que en agosto la mayoría.
1: Ya viene el mes de la primavera, septiembre. Donde muchas parejas se reconcilian, se casan, vuelven arrepentidos, otros se separan.
0: ¿Qué crees que pueda ocurrir, pasar? ¿Por qué la mayoría está ahora pensando por qué mi pareja se va y todo eso?
1: Y que te puedes empezar hoy en día como que las relaciones no duran. Si tú te encuentras con tal amigo, hola, por decir, Carlos, ¿no? ¿Cómo estás con tu esposa? No, yo me separé. Te encuentras con otro, hola, amigo, Julio, ¿cómo estás? ¿Qué es tu pareja? No, ya no estoy con ella. Y así, ¿no? Bastante personas, o sea, hoy en día, no es como antiguamente, pues, esos matrimonios, pues, ¿no? Que duraban 40 años, 30 años, 50 años, las bodas de perla, de oro, de diamantes, ¿no? Las bodas que se hacían, pues, que duraban.
0: Que era para toda la vida.
1: Claro, pero, ¿no? Pero hoy en día no. Inclusive mi abuelo, Pascual Silva Covella, que fue curandero del norte del Perú, ya. Él fue de Pampelo Silva, Chatito, está Chato Chico, Chato Grande, La Unión, La Arena, de ahí fue mi abuelo. De los Pampelo Silva, tanto puro Silva, por eso mi abuelo es Pascual Silva Coveñas. Yeah. Yo soy José Luis Valencia Silva, ¿no? Entonces, ahí pues yo veía, pues, hasta como 50 años estuvieron, pues, ya su pareja, mi abuela con su pareja, pues, que nunca, pues, se separaron, ¿no? Nunca,
0: era un amor tal cual.
1: Y murieron juntos,
0: Y fallecieron juntos.
1: Claro, juntos.
0: ¿Y cuál es el secreto ahora para que estas parejas estén bien de pronto?
1: Bueno, el secreto, yo digo que siempre hablar siempre pues con la verdad, porque hoy día veo muchas cosas negativas de que a veces te dicen me voy a tal sitio y no se van pues a hacer otras cosas la pareja y algunos que están bien con su relación atentado por personas, ¿no? De que si no es la mujer es el hombre. O a veces tú estás tranquilito, o una dama está tranquilita, ya le entra un WhatsApp, ya le entra una invitación, ya le entra, y eso es lo que se deja, bueno, si el que quiere acepta, el que no quiere no acepta, pero yo he visto así, la mayoría de personas le sigue el juego y ahí donde vienen pues no la infidelidad, pues no, que agarran, pues no, ¿cómo te puedo decir? Empiezan a mentirle ya bien a la esposa, bien al esposo, ¿no? Empiezan a salir, ¿no? Y por inclusive hay personas que bueno, las muertes que se dan, pues, ¿no? Que viene el marido, los encuentra, o va, ¿no? Y la mujer encuentra a su marido, ¿no? Con otra mujer, o el hombre encuentra con otro hombre a su esposa. ¡Exitosa! Inclusive se ha dado que mira hasta dónde es, que hasta la misma casa, o en la misma cama. A veces, imagínate que eso... Hasta ahora se ve eso, pues, sino que a veces no se hace público eso, ¿no? Pero se ve, y algunas personas que sí duran mucho, ¿no? Porque están ahí, porque es un buen padre, una buena madre, están con sus hijitos ahí presentes, se van a todos lados, los dos se confían, ¿no? Entonces, eso yo digo que es bueno, pues, no, o sea, llevarse bien con la familia, los hijos, porque si no, pues, los hijos ven eso, que papá se va, mamá se va, o eso, igualito va a ser la hija mujer o el hijo hombre, igualito se va a repetir, como dice el plato, ¿no? Entonces, por eso mismo, yo le diría, pues, no, que hoy en día, para la juventud, sobre todo, para conocer a una persona, hay que conocerla bien, pues, ¿no? Porque la mujer hoy en día es muy ingenua. La señorita, sobre todo, ¿no? Viene una persona, le dice cuantas palabras bonitas, ya le cree, ¿no? Entonces, más las mujeres, yo veo, son ingenuas las damas. Y a veces son personas que dicen, no, yo soy soltero, pero sin embargo es casado. O viene de una relación, o está en separación. Entonces, por eso mismo, o sea, hoy en día, pues, hay que conocer a la persona, tanto que el hombre, tanto que la mujer. Conocerse bien, nada más.
0: ¿Y qué ocurre cuando ya se fueron de la casa? O sea, esa pareja estaba bien, todo, y de la noche a la mañana, dame un tiempo, ya estoy...
1: No, inclusive, hay personas que, o sea, ese amor está ahí, supongamos, Rosa y Juan, ¿no? Ya. Pues Rosita agarra, se separa, se va. Inclusive el marido, Juan, pucha, va a llorar, va a sufrir. Y esa persona se va con otra persona, inclusive después la recibe y viene hasta embarazada, ¿no? Y así embarazada, y otra persona la recibe porque está enamorado el hombre, ¿no? Así, eso se ha dado bastante. Yo he visto un caso recién. Entonces, ya, pues, mira, tanto es así que como, bueno, todas las personas no son así, todos no son así, pero yo sí he visto casos de que se va la persona con otra persona, se va la mujer con otra persona, viene hasta embarazada de otra persona. Y de repente le fue mal, esa persona la trató mal, la embarazó, ¿no? Viene, como dice, a su nido, donde Juancito. Y él, como está enamorado, y hay hijos intermedios, que extrañan a mamá, que quieren ver a papá y mamá juntos, tiene que recibirlo. Porque ahí son dos dolores. Uno, que el papá ve sufrir a los hijos contra mamá, ¿no? Otro, que la persona extraña a su mujer porque está enamorado de su esposa, pues, ¿no? Y otro, pues, no, ya no, así, venga, mira, fue esto mal, mira, que perdóneme, no, ya no, no, no.
0: Y bueno, está interesante, claro que sí, estamos en vivo, 10:19, señores, en cualquier momento vamos con información, lo que está ocurriendo en Huánuco. Recibo muchos mensajes, en breve estamos en vivo esta noche. Valencia, y cuando sienten el ambiente pesado, cargado, el tema de la brujería y todo eso, ¿cómo nos damos cuenta? ¿Qué síntomas se presentan?
1: Síntomas de la brujería, de la maldad, bueno, son a veces dolores al estómago. Cuando tú comes, ni bien comes, empieza así como un hinchazón, como un fastidio, como si fuera una gastritis, ¿no? No, ese es uno. Pero no es la gastritis, aquí te digo por qué. Luego la caída de cabello, dolores de cabeza. Luego se te hincha las piernas, así sea deportista o pues pelota, todo eso, ¿no? Se te hincha, se te adormece, como fastidios, calambres, un poco de dormezones a las piernas, ¿no? Entonces, esos son así, ¿por qué? Porque a veces tienen los famosos muñecos, ¿no? A veces, yo he visto así, que en una casa una chica entró, había estado peleado con la pareja, entró de frente donde guarda la ropa, donde está la ropa sucia, y se llevó una trusa y se llevó unas medias. Imagínate, ¿por qué crees que se llevó las medias, se llevó la trusa? Para hacer cosas negativas, para hacer cosas de magia negra. Y allí donde le hacen los muñecos, le hacen todo lo que es amarres y todo, que te vaya mal. O si hoy en día...
0: El simple hecho, porque tengo una amiga de Chimbote, me dice, mira, te tengo la competencia, me va tan bien que la competencia ya abrió al frente y encuentro bolsas con gusanos, excrementos, claro, me dice, Jimmy, ¿qué hago?
1: Esa es la competencia.
0: Que no quiere que les vaya bien, claro, digamos, ¿no?
1: ¿Por qué? Porque a veces ellos van a limpiar su casa, llevan a un chamán, a un curandero, bueno, lo llevan y limpian la casa, ¿no? Pero toda la maldad que sacan de la casa, lo juntan todo en una bolsa negra, ¿no? Entonces, bueno, el maestro le pregunta, ¿y maestro qué hago? Si el maestro es malo o es bueno, o la intención de la persona, no. Ahí han abierto una cevichería, pero ahí tíresele, anda, tírele la basura de acá. O sea, todo lo malo que ha limpiado ese terreno, lo tiran a la cevichería. De ahí empieza a irle mal las cosas, ¿no? Un poco opaco, malos olores, porque la brujería viene en olores feos, vienen así como olores así fuertes a desagüe, y tú buscas y no encuentras.
0: Y por más que, claro, porque dice, por más que tengo todo en
1: orden. De repente una rata muerta, un gato, que nada. Es que hay unos polvos mágicos que lo preparan así y lo soplan así, y eso se mete a la casa así. Son
0: o el mismo
1: polvo claro, mágico.
0: Dicen, venga el ambiente un poco cargado, claro, nos paramos peleando entre nosotros mismos.
1: Y ahí es bueno uno tener su seguro, el seguro guaringuero, por decir este, ¿no? Que yo traigo de las guaringas, que es para el negocio, que es para la suerte. No porque yo les quiera vender, ojo, sino que uno hay que estar protegido.
0: Protección,
1: o claro. Tener una espada, o tener una espada de acero, ¿no? Y mandarle grabar la razón social de tu empresa, a tu espada. Le mandas a grabar la razón social. No, librería Juanita. Ferretería Andrés, ¿no? Y eso lo guardas, pues, en un sitio oculto, ¿no? En tu casa. Y eso. Y una vez, mire, te voy a contar, yo levanto un colchón de una casa, y hasta yo mismo me asusté, pero encontré dos espadas así cruzadas, es secreto. Y le habían puesto debajo
0: de la cama.
1: Así, cruzadas de la cama de la persona. Y eso es secreto, porque imagínate que tienes un impacto, pero ese es curada, son espadas curadas que te protege de la casa, los negocios, todo eso, ¿no? Entonces, por eso es bueno tener o tener una calaverita de repente de algún familiar que falleció, o tener la tierrita de tu difunto. A veces, ¿cómo se llama cuando lo creman? Eso no.
0: Sí, sí, sí.
1: No,
0: sí,
1: es bueno tener así en tu negocio, porque ahí tú tienes que velar y decirle que le dé su nombre, ¿no? Señor Andrés o señor Hugo, quiero que no cuide mi negocio acá, pero la subvelación. Y siempre hacer las misas los días lunes, no los todos lunes. Los días, sino mensualmente una misa de salud. Una misa de salud. Entonces tú tienes que llevar tu agüita bendita, el agua que lleva del caño, el padre lo va a bendecir, esos claro. 3 litros de agua, lo vas a regresar a tu casa y echas de primer piso hasta el quinto piso, y donde duermen los
0: del
1: niños.
0: Del primer piso al quinto. Al
1: sí, porque es verdad que tienen, pues la mayoría tiene sí, 5 pisos, casa, ¿no? Algunos tienen segundo piso, ¿no? A una señora, pues ahí yo le decía, ¿usted duerme en tercer piso? Sí. Ya, pero ahí está muy pesada. Es que ahí dice que, bueno, había fallecido su papá. Pero ¿qué es lo que sucede? Que el papá estaba, pues, ese tiempo de COVID, ¿no? Que le han puesto el gas, todo eso, ¿no? Estaba entubadito.
0: Señor,
1: y ya había una familia que lo había desconectado. Entonces, o sea, el señor no murió, no quería morir, pues, ¿no?
0: Hasta el último, lo echaba.
1: Sí, hasta el último. Pero ¿qué es lo que sucede? Porque tú cuando desconectas, sale, estás como que tú lo estás matando, pues, ¿no es cierto?
0: Ya.
1: Yeah. Claro, pues tú estás, lo estás desconectando, no quieres que viva, ¿no?
0: Se
1: entonces, va a empezar a penar. Empieza a penar eso, y eso también te asusta. Ahora también los fetitos, los abortos. También ese es otro,
0: porque
1: hay personas que ven la casa, lo sacan y ya se lo ponen ahí, lo botan al día siguiente. Eso también llevas una cadena fatal, una mochila hasta siempre, porque te va a castigar, te va a tener mala vibra, no te va bien, ¿no? Por eso yo pregunto, ¿no? ¿Sí, tú un abortito provocado o se te vino? No, me dice provocado. Entonces se le hace otro tipo de ritual, ¿no? Se me viene ya, pues Dios sabrá por qué. A veces personas que tienen débil la matriz, todo eso, ¿no? Se le viene el bebé. Pero imagínate que sea así, pues, no planificado, ¿no? O le van a hacer daño prácticamente, ¿no? Entonces eso no está bien, ¿no? Porque te va a molestar hasta el resto de tu vida y vas a llevar una mochila que te va a siempre llevar esa conciencia muy malita, ¿no?
0: Perfecto. Leo su mensaje, señores. En cualquier momento damos pase a la información. Repito, estamos en vivo a través de Exitosa 10:25. Vamos a ir rapidito a las noticias. Vamos a ir, señores. Quédate, José Luis. Vamos a habilitar tras la pausa la línea telefónica para todo el público. No, sin antes, amigos, algo muy importante. Primero que nada, felicitar a mis amigos de Radio La Tremenda. Hoy día venía escuchándolos. Yo creo que definitivamente está dando a la hora una programación variada. Me he quedado sorprendido con la música. Así que la bienvenida en el dial 96.1, mis amigos de La Tremenda. Felicidades, que Dios me lo bendiga. Si te perdiste los programas de Exitosa, no te preocupes. Nos puedes escuchar en cualquier momento del día. Y lo más importante, ¿dónde te encuentras? 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Repito, lo puedes escuchar en cualquier momento del día. Pausa y volvemos en Exitosa, la radio que se ve.

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0: noche con 28 minutos, la presidenta Keiko Fujimori utilizó una transmisión en vivo a través de sus redes sociales para responder a versiones relacionadas con posibles cambios en los beneficios laborales. Durante su intervención, aseguró que el gobierno no impulsará modificaciones a la compensación por tiempo de servicio CTS ni reducirá la cantidad de feriados vigentes. El fiscal de la Nación, Tomás Gálvez, anunció una reorganización del sistema de lavado de activos del Ministerio Público tras calificar como un fracaso el trabajo desarrollado por el equipo especial Abajato y respaldar las observaciones planteadas en un reciente informe de la Defensoría del Pueblo. El ministro de Cultura, Alberto Bengoelea, participó este domingo en una nueva edición de Museos Abiertos, iniciativa que permitió el ingreso gratuito a más de 50 museos administrados por el sector a nivel nacional. En noticias regionales, el Ministerio de Educación inició la instalación de las primeras aulas temporales en las instituciones educativas priorizadas de la provincia de Chupaca, en la región Junín, marcando el inicio de la respuesta inmediata del gobierno en infraestructura escolar para garantizar la continuidad de las clases tras el sismo del pasado 18 de julio. En el ámbito internacional, el presidente argentino Javier Milei calificó nuevamente este domingo a su homólogo brasileño Luis Inácio Lula da Silva de ladrón y lo tildó también de corrupto días después de que una declaración similar desencadenara una crisis diplomática entre ambos países. En deportes, River Plate no levanta cabeza en la Liga Argentina. El elenco millonario cayó por la mínima diferencia ante Rosario Central en casa y sumó su tercera derrota consecutiva en el arranque del clausura. 10 de la noche con 30 minutos, tú estás en Exitosa, en Lima 95.5 de la FM. Seguimos en una noche esotérica con Hajimi.
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0: estamos en vivos esta noche a través de Exitosa 10:31, 10 de la noche con 31 minutos. Rodríguez de Mendoza, saludos, Chachapoyas también en Tacna, y también los amigos que están en Juanjuí, un abrazo, que Dios me lo bendiga. Leo esta noche sus mensajes. En breve vamos a habilitar la línea telefónica. Estuve en la Feria de los Deseos de la señora Lidia Cortés, ahí en el Campo de Marte, en la Concha Acústica. Quiero agradecer, mucha gente realmente se dio cita. Luego les voy a contar, queridos amigos. Valencia, la gente me pide tu número, pero primero, y cuando encuentras el ambiente cargado, mira, son tantas preguntas del público que me han hecho al WhatsApp 940-800-800. Por ejemplo, a ver, primero, ¿qué ocurre cuando llega la visita y dejan a los niños llorando, los ojean, como decimos en el norte, ya tiene el mal de ojo el churrito?
1: Claro. Es que a veces el mal ojo, hay personas que vienen con
0: acércate un poco más al micrófono.
1: Hay personas que vienen a fijarse, ¿no? Cómo vives, qué te has comprado, cómo te va, si estás mal o estás bien, ¿no? Pero es ya desde que la gente viene a fijarse, ¿sí? Se están dando cuenta porque en la casa y todo eso, pero como a veces los padres están protegidos, son fuertes por signo, ¿no? Por el signo que uno lleva, ¿no? Por si un Aries, Cáncer, Virgo, Capricornio. No, son signos que son fuertes, que así nomás no te cae la maldad. Entonces dejan toda esa mala vibra. Si esa mala vibra que dejan ahí no le choca a los padres o a las personas o a esa familia que iba a visitar, entonces van a caer a la mascotita. Por eso es bueno tener una mascota negra, ¿no? Puede ser una gata negrita, un perrito negro.
0: Ya. Yeah.
1: ¿No? Entonces, si no choca el animalito, va a chocar el ser más débil, que son los niños. Es que los niñitos perciben más. Y si es de un signo, pues, débil, entonces va a percibir rápido, ¿no? Y ahí nomás se va a esa familia, empiezan a llorar, no quieren comer, no quieren ser... O sea, les va mal, o sea, lloran, fastidio, les duele el estómago porque el mal ojo empieza con dolor de estómago, empieza así con la diarrea, ¿no? A un niño. Pero si tú... lo encuentran mal al bebé y tú agarras, está mal tu bebé y tú lo llevas al doctor o al médico. El médico a veces no cree en estas cositas del huevo, de rezo, a veces como que no cree, pero le van a poner tal vez una inyección. Pero a veces ahí donde, en lugar de curarlo, se lo pueden empeorar. Entonces, ¿qué hay que hacer? Entonces, vamos a rezar al niño.
0: Porque muchas veces hasta fallecen cuando
1: sí,
0: le ponen
1: si la sea, inyección, ¿no? La vacuna lo mata.
0: Claro.
1: O sea, entonces van a, sea mujercita o sea varoncito, lo tienen que bañar con agua del susto y pasar un huevito. No, hay los hierberos venden agua, hierbitas del susto, ¿no?
0: Ya.
1: Son hierbitas así como la changapiedra. Sí. Eso lo hacen hervir. Entonces, después la lumbre, ¿no?
0: El alumbre también.
1: Claro,
0: el
1: alumbre, después también el, ¿cómo se llama? Azufre, el azufre.
0: Ya.
1: Le pasas tú por los ojitos, todo, cómo se revienta el azufre, se queda todo cuando es algo fuerte, ¿no? Tanto para la gente, para una mayor, tanto para el niñito, los niños, ¿no? Entonces, por eso es bueno a veces amarrarle por sí tres dientes de maíz. O sea, los...
0: ¿Dónde?
1: En la manito. Es el del maíz de choclo, pero seco.
0: Ya.
1: Con una hojita, un prendible, le hacen un huequito. Entonces, eso es muy bueno, porque es proteger, porque es lo
0: para blanco. Las criaturitas.
1: Sí. Yeah. Y algunos le ponen guairuro, pues, ¿no? También ayuda, ¿no? Entonces, y sobre todo, bueno, limpiar la casa, porque...
0: ¿Dónde le colocan? Disculpe, ¿dónde le colocan?
1: La mano izquierda.
0: En la mano izquierda.
1: Sí, la mano izquierda.
0: ¿Qué tiempo
1: se... Con la izquierda da la contra, y con la derecha trae lo bueno, ¿no? Entonces, siempre es bueno andar a la izquierda, ¿no? Entonces, por eso ya cuando tú te vas, ya tienes que limpiar tu casa, echar el agua de ras, es importante. Mi estimado Jaime, el agua de ras, ¿es el agua de pintura?
0: Sí, sí, sí.
1: Agua de ras, es este libro de contrabrujería.
0: O sea que lo compras en la ferretería.
1: Te compras un galón de agua de ras, primero ya. Limpia con lejía, hace todo tu piso de ahí, trapeas como echar poe, pero echa ya. El agua de ras. Es el toitito, el piso, la casa, la habitación de los niños, ¿no? El agua ras.
0: Pero eso,
1: es
0: también, eso también se puede realizar en el negocio, ¿o dónde?
1: Claro, también es para todo. El agua ras sí es para todo, para el negocio, para todo. El agua ras, tiner, no, agua ras. Es
0: agua
1: importantísimo.
0: Ras, tal cual.
1: Y de ahí es comprar o moler maíz blanco molido. El maíz blanco molido, ya venden, pues maíz blanco molido, así, echar como echar talco a las esquinas, ¿no? Para ahuyentar, soplar todo lo malo, ¿no? Y siempre también tiene un poquito de olor de talquito blanco, cuando lo entreviera con el maíz, y tienes que soplar así por los cuatro puntos cardinales, así como que botas tú el mal, la maldad, se llama despacho. Tú estás despachando todo lo negativo, estás sacando, estás botando, estás floreciendo, y tú te sientes bien. Porque si tú no haces nada, te vas a dormir así con el niñito ojeado, créeme que no te vas a levantar el día siguiente. Porque toda la mala vibra que vino, le dicen el chismoso o la chismosa, o que viene a darse cuenta de la casa del vecino o de algún compadre, hasta los, ojo, a veces la misma familia, los mismos hermanos. Entonces, ese se llama envidia, ¿no? A ver qué compró mi hermano, a ver qué es lo que hizo mi compadre. Y así cosas, entonces, pero no vienen de corazón. Y la persona que viene de buen corazón, ¿no? Bien, se le nota, ¿no? Viene de buen corazón.
0: Me pregunta,
1: se persigue,
0: la gente,
1: ¿no?
0: Mira lo que me pregunta la gente. ¿Por qué la mayoría, sobre todo las señoritas, están deprimidas por el tema del amor? Y también tu número, primero, tus redes sociales.
1: Ya, gracias. Mi número es 3x9-05-1429. Repito, mi número 999-05-1429. Todas las redes sociales, José Luis Valencia. José Luis Valencia Evidente es en el TikTok, José Luis Evidencia Oficial también en TikTok, José Luis Valencia en el Facebook, José Luis Valencia en el Instagram, José Luis Valencia en el Instagram, en todas las redes sociales me encuentran como José Luis Valencia. Algunos, José Luis Valencia Silva, yo soy José Luis Valencia Silva del Norte. Entonces yo puedo ahí brindarles las consultas. Estoy llevando gente a Chiclayo, a Perachí, a Salas a curarse, y a las Guaringas también, ¿no?
0: También.
1: Que Cholucanas. Algunos me dicen, maestro, yo quiero ir a Cholucanas, ¿no? Ya lo llevo, porque ya la piedra azul, que algún día así, compadre, ir a la piedra azul, es la piedra que, es una piedra azul de encanto, ¿no? Ahí ancestralmente se curaban los incas, tú, y ahí va gente, ¿no?
0: Esto es en Chulucanas.
1: En Chulucanas, a una hora de Chulucanas.
0: Ya.
1: A una hora de Chulucanas. El río San Pedro.
0: Sí.
1: El chorro San Pedro, que le llamamos, es un sitio turístico, donde es río turístico, donde van bastante turistas.
0: Ya.
1: A bañarse, porque el agua es cristalina, baja de los chorros del río de las Quebradas, baja el agüita, ¿no? Pero ahí está la piedra, ahí hacemos trabajo de curaciones.
0: Perfecto. Y te preguntaba, ¿por qué la mayoría de las personas, sobre todo las señoritas deprimidas por el tema del amor? Me pregunta Miguel Bancayán, un abrazo en Chimbote, que explique bien, por favor, el baño en Zarandaja. Primero, el amor.
1: Claro, las señoritas a veces, bueno, se enamoran de, dije hace rato, de una persona, pues, que dan todo el 100%, ¿no? Por eso no es bueno, cuando tú te enamoras, primero, conocer bien a la persona. Los primeros 6 meses, tienes que tú darle 50% de tu amor. Por más que te guste el chico o la chica, el 50%. Si tú agarras, le enseñas todo, pues que yo vivo acá, esto hago yo, mis cuentas son esto, no, tuve con tal persona, tuve con otra persona, le cuentan toda su vida y ya sabe a la otra persona. Entonces la otra persona saca su línea, saca su cuenta, se dice, me va a ir más con ella, pero mire esto. Ya están echando la mala vibra. A veces no es necesario decirlo sin voz, sino mentalmente. La mente puede mucho, mentalmente, ¿no? Como uno piensa con la mente, dice, sí, me está hablando esto. Entonces, mentalmente está pensando, pues, no, yo la termino, voy a estar un tiempo con ella, o la chica también, ¿no? Voy a estar con él también, porque él viene de una relación. Y entonces, por eso, las personas se enamoran, dan el 100% del amor. No es bueno dar el 100%.
0: Y muchas veces
1: porque cuando
0: equivocan.
1: Te enamoras, vas a sufrir mucho. Te equivocaste de ese amor, se fue. Es más, se va con tu amiga, se va con una conocida. Hay personas que le presentan a la amiga de personas ingenuas, como te dije, ¿no?
0: Claro.
1: Te presento a mi amigo, mira, a mi amigo Richard, ¿no? Pero mira, la intención negativa, ahí empieza el mal pensamiento de la persona, ¿no? O a veces está pensando con la mente. Ya la conoció la chica, pero o el enamorado, que se quitan los enamorados, se quitan los. Eso hasta ahora, eso nunca se va a acabar. Eso va a haber siempre.
0: Claro,
1: ¿no?
0: Claro.
1: Entonces está ahí eso ahí. Entonces uno, pues hay que. No es bueno presentar así tus amistades.
0: Ser reservado.
1: Si tú estás con tu enamorada, tampoco no llevar también a tu casa, ¿no? Llevas a tu casa, una persona sabe Dios que el pensamiento que tiene, ¿no? Depende, tienes tus hijitas mujeres, tu esposa, bueno. Y bueno, no digo que todos son así, ¿no? Pero sí hay personas que ha sucedido esas cosas, pues, ¿no? Que como en el norte, ¿no? Le decían a un señor, ¿no? Yo invité a mi amigo y se llevó a mi esposa, ¿no? Yo metí a mi amigo y se llevó a mi hija de acá. Y cosas así que sucede, ¿no?
0: Y el famoso baño de zarandaja, la gente quiere prosperidad, José Luis Valencia.
1: 2 kilos de zarandaja lo vas a hacer hervir en 10 litros de agua. 2 kilos de zarandaja lo vas a hacer hervir en 10 litros de agua por lo menos 2 horas, ¿no? Y luego cuando ya ha cocido toda la zarandajita, vas a apartar todo el agua. Y el agua, mira, es buena, el agüita un poco tibia, te vas a bañar tú. Pues, si escoges un martes, o un lunes, o un viernes, son los 3 días buenos. Lunes vas a empezar la semana para que te vaya bien todo el tiempo el trabajo.
0: Ya.
1: Ahora, martes y viernes, martes de Marte, ¿no? Viernes de Venus, son importantes porque tú vas a decretar en traer cosas materiales, ¿no? Por si a quien no le encantan las cosas materiales, ¿no? Tener tu motito, tu carrito, tu casita, ¿no? Irte de viaje, eso es cosa material. Bueno, las cosas materiales van y vienen, ¿no? Es como que si te roban un celular, es cosa material, pero después trabajando tú lo recuperas, ¿no? No poner resistencia cuando te roban, ¿no? Entonces, por eso mismo, es de que las cosas materiales tú puedes pedir martes y viernes. Los días lunes vas a pedir para tu trabajo, que te asciendan el trabajo. Algunos dicen, me llaman estos días, maestro, ya me han dicho, me han amenazado que me van a sacar del trabajo. Ahora me están echando la culpa de que yo he hecho una mala transacción, una mala cobranza. Y yo creo que es para que no me den mis beneficios. ¿Cuántos años tienes trabajando? Yo le digo, ya tiene 15 años. Entonces están hay personas que son las empresas, algunas empresas que son negativas, malas, ¿no? Entonces le culpan algo para no darle su beneficio, ¿no? Por eso uno hay que curarse bien con la agüita de zarandaja, tener esa buena fe, sobre todo la fe. Tú tienes fe en algo que vas a usarlo para que te dure en tu trabajo.

0: hablen mal de ti. Entonces, claro, tú tienes que darte un buen bañito con claveles blancos. La zarandaja, el agua de zarandaja, bueno, el frijolito lo vas a apartar aparte, ¿no? Aparte va a ser el frijolito, ¿no? Pero el agüita tú lo vas a usar con los claveles blancos nada más. Pero ojo, no vas a usar ahí champú ni jabón, nada. De repente, exitosa, dos horas antes te puedes bañar, ¿no? Con este...
1: un champú, baño normal, jabón, que tú, con, claro, tu jabón, todo, ¿no? Y después...
0: y al día siguiente tú vas a amanecer bien bacán. Si lo haces en la noche, amanece chévere. Si lo haces en la mañana también. Pero si en el día no vas a comer cosas así de sal, ají, limón, no. Vas a romper tu dieta y el pedido que tú has hecho. Si tú te haces el baño de aguas grandaja, tienes que tú decretar cosas buenas y decir, no, yo voy a hacer esta
1: dieta. ¿Cuántos baños es importante darse? ¿Uno al mes? ¿Cada tres
0: meses? No, cada 15 días, sí, pues.
1: Cada 15 días.
0: O mensualmente, ¿no? Por si ahora ya hay gente que, estos 4 meses que van a volar, mira, ya viene septiembre, octubre, noviembre, diciembre, son las palabras bre. ¿Has visto? Claro, son bíblicos.
1: Termina en bre.
0: Sí, por eso que siempre dice gente, yo quiero terminar el año bien, claro, ya empieza septiembre, noviembre, diciembre, septiembre, octubre, noviembre, diciembre, ¿no? Las palabras bre, son meses bíblicos, la palabra bíblica, que por eso que gente que no ha leído casi, no le ha ido bien enero, febrero, marzo, abril, mayo, junio, julio, no le ha ido bien esos meses, pero en estos 4 mesecitos que quedan, mira, agárrense a esas personas que no hacen nada, yo les digo así, van a hacer ventas, negocios. Tal vez en esos 4 meses vas a ganar todo el año perdido de atrás, ¿no?
1: Ya.
0: Vas a ganar tú mucho. Por eso es bueno usar las velas blancas y las velas color azul. Las velas azules, las blancas es pureza, es limpio, y Dios le gusta lo limpio, lo blanco, ¿no? Para que vaya bien pureza. Y el azul es ya para que tú tengas algo importante, ¿no? Puedes tener una vanidad, una camioneta, un ascenso.
1: O probablemente tratar de construir,
0: ¿no? Esos grados a la policía, ingresos a las academias, universidades. ¿Por qué crees que Keiko Fujimori se puso el vestido azul ese día? Ah, porque ellos tienen una cultura china, ellos que creen, tienen ellos su creencia. El azul es poder, es energía. Es empoderamiento, el color azul. Es bueno. Por eso que es bueno siempre, bueno, usar una trusa azul. Yeah. Esa es para las señoritas que sufrían mucho por el amor. Uh-huh. Una ropa interior azul.
1: Una ropa interior, sí, azul.
0: O una ropa de encaje de azul. Yo he visto señoritas así, buenos modelos, así en televisión, revistas que modelan con ropita azul. Yeah. Entonces el azul ese es importante, ¿no? Es suerte. El amarillo también, el dinero, ¿no? Verde también, esperanza y fortuna. Blanco, bellecimiento. El turquesa, ese es muy lindo. El fucsia, ese es importante.
1: ¿El fucsia?
0: Claro, color fucsia. El color fucsia es como decir, es como abarcar todo, ¿no? Yeah. Es como decir que medio mundo y mundo entero.
1: O sea, costa, cierre, digamos, fucsia, protección única.
0: Claro. ¿Has visto a veces en el programa de Magali que pone sus líneas así, todo fucsia?
1: Sí.
0: Porque ese es de avance, es de protección, esa es su cábala de ella. Ella siempre va, hasta los lapiceros fucsia tiene, ropa fucsia debe tener, hasta la ropa interior de caballero o de dama, fucsia. Entonces eso es importante. Entonces por eso mismo el dorado, el dinero que llama, los dólares, los euros. O sea, hay que decretar cosas buenas, positivas, para que te vaya bien. A los taxistas, por decir, yo les recomiendo los cerrajitos chicos que venden con la manito poderosa. Ahorita nos están escuchando, ¿no?
1: Claro, ahorita varios amigos de volante que están escuchando. ¿Qué
0: es transporte,
1: secreto?
0: Lo de transporte público, o también transporte interprovinciales, ¿no?
1: Ya.
0: También aéreo, ¿no? Son avión, buses, taxis y todo lo que tiene que ver con los Uber que hacen ahora, todo eso, ¿no? La manito poderosa, eso de conseguirse andarlo ahí presente, nunca te falla.
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0: Y también sabe que antiguamente también las que ahora ya no veo que rezan por la Sarita Colonia. La Sarita Colonia es importante también andarlo en el bolsillo. Hay personas que yo lo he visto tatuado, la Sarita. Lo tatúan en el cuerpo porque la Sarita te trae bastante, bueno, bastante milagro. Es como decir Santa Rosita de Quibe, ¿no? Santa Rosita de Lima. Bueno, el peruano siempre cree, pues, ¿no? En el Señor de los Milagros. Pero siempre decir, Señor de los Milagros, te pongo una velita, hazme el milagro. Virgen de la Puerta, te pongo una velita, ábreme las puertas, ¿no? Entonces siempre, pero tienes que irlo de corazón. Y te va a abrir las puertas, te va a ir bien ese día.

0: día le hacía una mesita, yo mira, hoy día le hacía una mesita a la Virgen de Guadalupe, mira, hasta me había cortado aquí. Yo le hice una mesita yo mismo.
1: Ya.
0: Le hice una así con taladro, perros, todo, ¿no? Y ese rato me habrá demorado 2 horas haciendo la mesa, ¿no? Para poner sus velitas ahí todo, ¿no? Aparte, ¿no? Porque tengo mi santuario. Pero se me dio por hacer una mesa de pino.
1: ¿No? ¿De pino?
0: Sí, de pino es muy bueno. Y ahí nomás me vino un trabajo muy importante. Yo dije, la Virgencita, o sea, mira, milagrosa, pero tú lo haces con todo cariño, todo corazón, ¿no? Así es, mi estimado Jaime.
1: Lo importante es la fe. Me siguen preguntando a la gente, José Luis. Bueno, parece que has dado mal tu número, pero también dice... ¿y cuando encuentran?
0: 3x9...
1: Tu número primero.
0: 3x9-05-14-29. Repito, 999-05-14-29. Repito mi número, 999-05-14-29. Y todas las redes sociales como José Luis Valencia, en el Facebook, TikTok, el Instagram,
1: como WhatsApp, José Luis Valencia. ¿Y qué hace la gente, por ejemplo, cuando encuentra, escúcheme bien, cuando encuentra afuera de su negocio? ¿Cómo debe cogerlo con la mano?
0: No, con la mano no.
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0: Si tú agarras con la mano, tú te estás contaminando. El impacto de la brujería, de la cochinada. El cochinada se llama porque es una cochinada que botan ahí para ti, pues, ¿no? Si tú lo vas a agarrar, te vas a contaminar y te va a ir. Son 5 años de saladera.
1: ¿5 años?
0: Sí, son 5 años de saladera. Por eso mismo una señora me llamó, me dijo, maestro, yo he encontrado esto y lo otro. Que siempre lo llaman a uno, ¿no? Entonces, no, ¿lo agarró con la mano? No, me dice, ya, no, agarro con un palo, bótalo allá. Eso sí, compran rocotos, un medio kilo de rocoto, échele ahí, échele tiner, gasolina y quémelo. Así tiene que contrarrestar todo esa maldad, ese daño de algún negocio, de alguna cosa que te ha...
1: Y es importante el tema del ají.
0: Claro, porque ahí ese te ayuda a combatir y la persona que te lo hizo, o sea, tú lo vas a anular. Ya nunca te va a molestar, ¿no? Ese ya lo vas a opacar ahí. Ya no va a venir por nada del mundo a hacerte el gusto.
1: Claro,
0: ahí,
1: o sea, prácticamente como, digamos como que estamos dando la contra.
0: Claro. No. Y bueno, siempre mira la oración al Padre Nuestro. La oración del Padre Nuestro, créeme que tiene mucho poder. Y algunos dicen, no, ¿por qué rezo el Padre Nuestro? Y algunos dicen, yo rezo por las puras a veces, ¿no? Pero el Padre Nuestro te ayuda. Créeme que el Padre, tú, un Ave María, un Padre de la mañana en tu altar. Yo rezo a mi altar,
1: ya,
0: todos los días, al Señor cautivo, a la Virgen de Guadalupe, yo rezo. Yo soy de Catacaos, Piura, yo soy de Catacaos. Uh-huh. En Catacaos tenemos un santo, San Dimas y Alejandro.
1: Claro, que la gente Catacaos, va y le, claro, tiene mucha fe a San
0: Yo Dimas. Yo he criado en Catacaos, yo de niño me iba con mi velita a poner a San Dimas y Alejandro. Alejandro es el que está con la patita así, el piececito arriba,
1: ya,
0: y San Dimita, que siempre lo veneran, San Dimas. Es milagro, y llega gente, mucha gente ahí a visitarlo. Yo hasta ahora lo tengo ahí. Bueno, ahí que me iba con mi amigo, que falleció el poeta Arlelio Rebolledo, ahí en Catacaos, poeta, y es un personaje, profesor también fue de mis hermanas. Y con él me hizo un sandimita, porque él era pintor, era poeta, aparte era pintor, era artista, ¿no? Hasta ahora tengo esos cuadros. Mira, de muy pequeño y hasta hoy en día tengo esa fe. Por eso hay gente que dice, no tengo fe. Vives renegando. Yo diría que no vivas renegando. ¿Por qué? Porque eso es malo. Si tú agarras, te has caído, has cerrado tu negocio, todo lo que pones no te funciona, ten la fe y hazlo de corazón.
1: Claro, porque ahí dice, hay personas que dicen, no es justo. ¡Exitosa! O sea, por más que yo me esfuerzo, trato en lo posible de tener clientes y a veces me parece raro que no funcione. Hay algo que no está saliendo bien. ¿Cuándo se va esta mala racha?
0: La competencia, bueno, a veces son... Yo digo que todo, para todo amanece Dios, porque hay negocitos, pues, ¿no? Que les bastante gente, tienen mucha clientela, ¿no? Uh-huh. Y hay otros negocios que no, pero siempre una cosa, Ana, yo te la paso a usted, mi estimado Jaime, porque usted le ve buena vibra. Cuando justo hoy día me fui a comer chafainita y él le digo, vaya listando mesas que yo te lo voy a llenar. La señora que me quedó mirando, y de verdad te lo juro que no fue broma. Me estaba yo con un amigo, después vino otro, y después estaba que sacaban mesas de adentro limpiando la mesa.
1: Dios,
0: y yo le dije, ¿te acuerdas? Pucha, mira, ya me enseñó, que venga todos los días.
1: Claro que
0: sí. Entonces, esa es la buena vibra. No es porque tú tienes poder, tú eres brujo, no, no. Sino tú vas con buena vibra, vas de buen corazón a gastarle a esa persona, ¿no?
1: Y finalmente es como un imán que atrae a la clientela.
0: Pero si tú vas todo amargado, todo sale mal, te chocan, todo chocas, o por ahí te roban algo, andas mal maldad, ¿no? Tú tienes que andar con la buena vida.
1: O si encima si vas apurado con una señora pobreza que por aquí, entonces ese es un gran.
0: Así no tengas ropa, lava tu ropa bien lavadita, si es así viejita, bien perfumadito, tu pelo bien cortadito, bien afeitadito, y sales tú con esa buena vibra. Y mira que esa buena vibra te va a traer cosas buenas. A veces uno de todo corazón dice, pero ¿qué está? Lo que dijo usted hace rato, le tomo la palabra, dice, todo me va mal, todo me cosa mal. Pero a veces yo me he puesto a pensar, ¿qué está fallando acá? Allá. Voy a botar esta cosa vieja que está acá, el televisor viejo, voy a botar esta cama vieja, este colchón lo tengo 8 años, voy a botarlo. Me importa, si duerme en el piso, voy a botar todo, voy a quemar todo. Créeme que el día siguiente,
2: 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Mira,
0: no sé de dónde te viene dinero, pero te viene tu colchón nuevo, te viene tu cama nueva, tu televisor nuevo, todo. Porque algo en esas cosas está metido en las cosas negativas. Está ahí lo malo.
1: Y como que está de alguna manera despojando todo lo negativo, limpiando el ambiente.
0: Claro. No, que te vea tan nuevo, nada. Tú bótalo. Claro. Porque te van a venir cosas nuevas.
1: Tratar siempre de renovar. Valencia, qué rápido nos va el tiempo. Me preguntan sobre el baño de zarandaja. ¿Es bueno dárselo de día, de noche?
0: No, lo pueden hacer como te digo, en el día o en la noche. Hay parejitas, por decir, ahí en el consultorio que yo atiendo.
1: Ya.
0: Vino militares, señorita con el joven, ¿no? Eran militares los dos. Y créeme que me dijo, yo quiero que me bañe con mi pareja. Yo los he bañado a los dos con el agua de zarandaja. Y mira, y yo digo, yo me pongo a pensar, digo, esta parejita, ¿no? Pone de su parte, vienen los dos y los dos tienen fe. Tienen fe los dos porque dicen, mira. Y ahí en el baño, ahí que se besaban, se abrazaban después del baño.
1: Contentos, bien florecidos,
0: claro. Con su y de baño, ahí, todos los años vienen. Y ahí y ahora ya tienen sus hijitos, todo eso, ¿no? Y así no solo uno, va a la pareja, ¿no? Y el que es soltero, eso sí, se baña bien, pero tiene que traerse una ropa interior nueva. Yeah. Y un perfume de su agrado. Yo diría una trusa blanca, una ropa interior blanca de un caballero.
1: Perfecto. ¿Dónde te ubicamos? Gracias de antemano.
0: Me pueden ubicar al 999-05-1429. Repito mi número, 999-05-1429. Todas las redes sociales. Atiendo por WhatsApp, por llamadas, las 24 horas del día, mi estimado Jaime. Muchas gracias por la invitación, mi estimado Jaime.
1: Señores, vamos rapidito a la pausa. Tengo una vidente internacional en breve, como yo les dije, a las 0 horas. Y ahorita viene a Chapacche. Estamos en Exitosa, la radio que se ve. Volvemos.

0: ahora en Exitosa. 10 de la noche y 57 minutos. 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

0: esta noche con usted, gracias a Dios, con su divino poder que me permite ingresar a sus hogares en Exitosa. Nos vamos a Arequipa, un abrazo para todo el público de Arequipa. Yo contento, feliz, este mes vamos a recorrer todo el Perú. El 26 estoy en Arequipa, un abrazo para todo mi público de Arequipa. Solamente vamos a estar ese día, repito, allá en Arequipa. Y obviamente vamos a estar acá en redes sociales con mucho contenido para todos ustedes. Estuve en el campo de Marte, un abrazo para la señora Lidia Cortés, todo el público que se dio cita, yo contento. Se celebró el día de la Madre Tierra, la Pachamama, que es muy importante. Hubo una ceremonia especial y se nos ocurrió a todo nuestro equipo ir allá al campo de Marte. Así que gracias a todo el público que se dio cita. Achapacha, ¿cómo te va? Bienvenida, un gusto.
1: Muy buenas noches, Hajimi, un honor, un gusto siempre. Gracias por la invitación a Radio Exitosa. Hoy estamos acá con toda la energía para poder dar y visualizar las cosas que
0: ¿cómo vienen? ¿Pasaste fiestas? ¿Estuviste en tu tierra?
1: Bien, mira, te diré que estuve haciendo rituales por el mes de la Pachamama. Ayer que ha sido, pues, hemos rendido un homenaje a la Madre Tierra por toda la energía sagrada que honramos, por las buenas cosechas también, ¿no? Que la tierra nos otorga, también debemos ser generosos con la tierra. Y bueno, estuve haciendo rituales, estuve haciendo varios pagos, y ahí es full, pero gracias a Dios bien.
0: Y que a veces somos ingratos con la madre tierra, ¿no?
1: Claro, sobre todo hay que ser consciente que así como la tierra nos da, también, ¿no? De ser consciente, ¿no? De algún modo.
0: Cuidarla.
1: Cuidarla, respetarla. Exacto.
0: ¿Cómo ves el...? Has traído tu tamborcito.
1: Sí. Con toda la energía de la Madre Tierra.
0: Suena y suena el tambor. Llama la buena vibra acá en el ambiente. Primero, desastres naturales.
1: A ver, vamos.
0: ¿Cómo ves? ¿Qué dice tu tarot? Me preocupa Huánuco, Junín también.
1: Sí, vamos a visualizar.
0: A nivel mundial, ¿qué ves en esos desastres
1: naturales? Justo acaba de haber un temblorcito hace una hora. Ha sido en Huánuco.
0: Pues claro.
1: Y se ha sentido también. Vamos a visualizar que vienen los desastres naturales. Mira, yo todavía lo que veo movimientos, ¿ya? Acá lo que visualizo...
0: A ver, acércate un poquito más el micrófono.
1: Sí, acá lo que veo, visualizo movimiento. ¿Quiere decir esto que todavía vamos a estar con la energía de los movimientos sísmicos? Exitosa. No digo terremoto. Ya. Pero sí, se va a sentir todavía movimientos un poco fuertes. Y lo veo que esto puede ser en la parte de Lima, Callao. Litoral me habla lo que es balneario y la parte también de Ica.
0: ¿Ica?
1: Sí, sur. ¿Ya? La presidenta va a estar ahí. Va a dar la, como dice, va a dar el respaldo. Va a estar ella también apoyando ante cualquier desastre, ¿no? Que se podría presentar. Pero, como te digo, no veo terremotos, pero sí temblores. Todavía veo un poquito de movimientos para septiembre, octubre. Fenómeno del Niño, a tener bastante cuidado, ¿ya? Porque podría haber, de repente, inundaciones. Me habla...
0: Y ya que tocaste el fenómeno del Niño, ¿cómo ves tú? ¿Qué crees que se va a presentar? ¿Cuándo consideras que se inicia? El clima está un poco cambiante. Acá en Lima el sol, después llueve.
1: Mira, esto acá... El mes de agosto, como puedes visualizar ahí la carta, me sale un mes de estabilidad. Para lo que se podría presentar en fenómenos, no veo desgracias, gracias a Dios. Hay bastante ayuda, bastante buena energía de la Madre Tierra. Yo todavía lo que puedo ver es para noviembre, octubre. Por ahí podría haber un poquito de situaciones que podrían salirse de control. ¿Ya? Pero a tener bastante cuidado. Sobre todo que ya estamos sintiendo mucha energía de que el fenómeno del Niño va a venir inquieto, va a venir un poquito, como dice, travieso, ¿no? En lo que puede traer bastante anomalías climáticas. Como yo dije y mencioné también acá en tu programa, en unas ocasiones que me invitaste, te dije, antes de los pronósticos que ha dado, pues el tema de tsunami y todo, dije también, vamos a estar en constante subidas y bajadas, picos, como de calor, de frío, y se ha dado, mira.
0: Pero tú ves que va a ser un niño, digamos, intenso, fuerte,
1: sí.
0: Fuerte, o
1: es un niño que hay que estar, teniendo la prevención. No tampoco no alarmemos que, bueno, va a ser una desgracia, un desastre. No estoy visualizando esto. pero sí va a haber acontecimientos de la madre naturaleza, ¿no? Por ejemplo, en algunos países del extranjero, como es Europa, yo lo que veo, calentamiento, podría presentarse incendios forestales, y también lo dije, es un...
0: ¿Ahora a corto plazo estos incendios
1: sí,
0: forestales?
1: Va a venir de, va a venir de septiembre, octubre, ya se han presentado incluso, porque como te mencioné también, es un año donde la energía visualizo muy intensa, es una energía de fuego. Entonces, ¿qué es lo que va a ocurrir acá? Se van a presentar todo tipo de incendios forestales, incendios naturales, que son también inducidos por el hombre, que en este caso, pues, el hombre podría atentar con otras personas, un suceso así.
0: O también, ¿ya?, por un tema, lamentablemente, digamos, sí, de negligencia que se podría presentar.
1: Sí, y también lo que visualizo es como que incendios también industriales, hay que tener bastante cuidado con los temas de gas también. ¿Ya? Por ejemplo, propagación de gas, esa gente que trabaja en combustible, por ejemplo, grifos, a tener mucho cuidado, porque sí, el incendio va a seguir. Mira, si tú te das cuenta, acá está la carta de la presidenta, y arriba en la cabeza tiene una aureola de fuego. No la va a tener fácil, ¿ya? No la va a tener también fácil ella como gobierno.
0: Y hablando de política, ¿qué crees que va a pasar con la señora Fujimori? ¿Cómo ves?
1: Vamos a visualizar qué va a pasar con la señora. ¿A qué te refieres específicamente?
0: ¿Termina, no termina? ¿Va a ser para ella un poco difícil el tema del Congreso?
1: Así es. Es un año para la presidenta estable. Yo sí la veo que sí termina. A pesar de que van a haber muchas cosas, ¡exitosa!, muchos inconvenientes. Lo que acá se sugiere, las cartas, como tú te das cuenta, tenemos la carta de la templanza, la carta del equilibrio. Quiere decir que su gobierno va a estar estable. Al menos este año va a empezar con pie derecho. Y yo lo que veo también los siguientes y próximos meses, todavía estabilidad. La van a querer ahí a mover, la van a agarrar por muchas cosas. Esto va a empezar por el tema de los ministros. Ojo lo que estoy diciendo acá. Por el tema de los ministros. La señora Keiko tiene que saber a quién está poniendo también. Porque por ahí los ministros podría ser el declive. Pero sí, sí la visualizo que ella va a trabajar. No es un año, no es que la tiene fácil ella, porque van a venir muchas cosas. ¿Ya? Acá en el año del caballo sale todavía la espada.
0: Pero, o sea, digamos, sí logra cumplir todo lo que ella prometió, en campaña, sobre todo lo que me pregunto mucho en las redes sociales, es el tema de la delincuencia.
1: Mira, ella sí va a cumplir. Acá me salen tres personas. Entre ella, ¿no? Dos personas muy cercanas. Este puede ser, como dice, su gente cercana de ella. Van a trabajar bien en su gestión. Yo lo que digo, y un poco hay que tener cuidado, como lo digo con los ministros, porque por ahí podrían no darse algunas cosas. Podría también suceder
0: con los ministros,
1: sí,
0: consideras tú.
1: Que se podría filtrar también algo. Hay que tener bastante cuidado con los actos que ellos hagan, porque eso puede hacer que su gobierno tambalee. Pero pese a eso, ella va a continuar. Al menos hasta ahorita el panorama, lo que me están saliendo acá las cartas, 3 años a futuro, desde que ella ha empezado, estabilidad visualizo. 3 años, sí, 3 años estable la veo la señora, a pesar que a la presidenta Keiko Fujimori, lo que visualizo no la va a tener, como te digo, fácil. ¡Exitosa! Es un gobierno que viene con muchas contrariedades, porque van a querer a ella buscarle la sin razón. Pero pese a eso, ella va a seguir adelante, va a poder seguir, va a poder continuar su gestión. Yo también la que veo, ella está ya estratégicamente conociendo muchos planes internamente. Está trabajando silenciosamente para dar resultados.
0: Para dar resultados. ¿Ya? Leo sus mensajes.
1: Sí, veo.
0: Mira, antes de que me olvide, sí, lo que comenta la gente, el señor Luis González, en Ventanilla, un abrazo. Salió en libertad, bueno, tu invitada, muy certera, siempre te sigue, tienes un seguidor. Ollantumala, pregúntale qué va a pasar con Toledo y los otros presidentes, pero Pablo Kuczynski.
1: Vamos a ver.
0: Expresidente Vizcarra, Castillo.
1: Con los presidentes, vamos por Toledo, ¿te parece?
0: Ya, primero, Alejandro Toledo. ¿Qué va a ocurrir con él? 11.9.
1: Mira, Alejandro Toledo, como te dije también acá, y se cumplió esa extradición que se daba y el deterioro de su salud. Se ha dado muy exacto esa predicción también. Y lo que visualizo acá para el expresidente Alejandro Toledo,
0: ya.
1: Sí, hay una posibilidad que la presidenta actual le pueda dar, como dice, la gracia, que pueda salir.
0: ¿Cuándo?
1: Es en este año.
0: ¿En este año? ¿Cómo? Atención, conste que lo dice a Chapacha.
1: Después de agosto. Estamos hablando,
0: corto plazo.
1: Sí, pero es este año.
0: Porque, o sea, en otras palabras, pasa Navidad en su casa.
1: Sí, es este año. Es ya. Este año. Mira, que te estoy diciendo.
0: Número uno. Número dos.
1: A ver.
0: Pedro Pablo Kuczynski.
1: Pedro Pablo Kuczynski, vamos a visualizar. Él está mal. Su salud está mal.
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1: Pedro Pablo Kuczynski. Veo que también podría acogerse a, como dice, a la prisión de su casa. Pero hay una solidaridad con el presidente, ¿ya? No me habla acá de cosas malas, pero su salud está muy, yo lo que veo, me preocupa bastante eso, su salud, su estómago, me habla bastante de la parte gástrica. Podría suceder que tuviera, quizás estemos hablando de repente de un cáncer, ¿ya? Hay que tener cuidado y que hay que cuidar bastante eso.
0: Tienes que tener mucho cuidado con su salud. Martín Vizcarra, ahora, ¿qué crees que va a pasar con él? A ver,
1: Martín Vizcarra. Vamos a visualizar para Martín Vizcarra.
0: Concéntrate a Chapacha, 11:10.
1: Mira, él todavía va a estar un tiempo en prisión. Pero él sale.
0: También sale.
1: Él sale. No se va a dar este año. Se va a dar este año, ojo. Pero también. Sí sale. Y va a ser en la gestión de Keiko.
0: De todas maneras sale.
1: Puede ser esto que también se pueda dar antes de que ella termine también el gobierno, pero sí, hay un tema favorable para el señor Vizcarra.
0: Perfecto. ¿Y qué va a ocurrir con Castillo?
1: A ver, vamos a ver.
0: Concéntrate, agarra
1: vamos
0: tu tarot.
1: A visualizar con Castillo.
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0: A Chapacha nos acompaña el día de hoy, estamos en vivo, 11:11, a través de Exitosa. En breve vamos al teléfono, leo los mensajes. Mira,
1: para el presidente Pedro Castillo Terrones, veo favorable su situación más adelante, ¿ya? ¿En qué sentido? En que podría haber un tema de negociado acá, con este partido actual y con este gobierno de la señora Keiko, que lo pudieran escarcelar. Pero no se queda acá en Perú. No se queda en Perú y como que lo sacan fuera. Porque de todas maneras la izquierda va a molestar, va a incomodar al gobierno actual. Ojo.
0: Ya.
1: Va a incomodar. Entonces, ¿qué va a suceder acá? Va a haber un tipo de acuerdos. Está bien, te damos el indulto o te escarcelamos. La situación sale favorable, pero con una condición, ¿no?
0: Perfecto. Y bueno, le preguntamos, sí, también, me dice mi productora. Y la señora Boluarte, ¿qué crees que va a ocurrir? Mira bien tu tarot.
1: A ver, con Dina Boluarte. Ella es Dina Boluarte, ¿no? Ercilia Dina Boluarte. Vamos a ver. Mira, ella tiene cartas favorables. A ella no le va a pasar nada. Ella está como blindada, la señora. Todos los casos que han sido en temas cuestionables que ella en el gobierno de transición que tenía, bueno, toda la situación, los juicios, no veo que vaya ella a tener cárcel. No.
0: No. Mi amigo Carlos me dice, pregúntale.
1: Si es estancada políticamente.
0: Mira lo que me dice Carlos, pregúntale por favor por Montesinos. Nos habíamos olvidado
1: del presidente.
0: Del señor asesor presidencial, el señor Montesinos.
1: Vamos a ver. Mieros Montesinos.
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1: Vamos a visualizar. ¿Qué va a pasar en su destino de Vladimiro? Ya. Vamos a ver, ¿ya? Mira, Vladimiro Montesino tiene la carta de la muerte. Quiere decir esto que va a venirle cambios. La carta de la muerte no necesariamente tiene que ser algo negativo. Siempre son cambios, siempre son movimientos para que de un momento a otro la rueda de la fortuna gire, ¿no? Entonces, ¿acá qué sucede? Acá veo apoyo. Yo lo veo que él pudiera más adelante incluso también ser puesto en libertad, porque no me habla de prisión. Me sale que como que él va a trabajar en la sombra.
0: Como que él va a trabajar en la sombra.
1: Mira lo que estoy visualizando acá. Él va a trabajar en la sombra, actual con el gobierno.
0: ¿Consideras entonces, pero en la sombra, sombra o se va a hacer público que
1: en
0: él
1: la
0: está
1: sombra, ¿en qué
0: ayudando
1: sentido? En que él señora pueda asesorarle en algunas cosas, pero como que él no se va a llevar esos laureles, ¿no? Pocas palabras. Asesoramiento, comunicación, pero me sale que hay una cercanía entre este gobierno y Vladimiro Montesinos. No me habla de prisión, mira. Me habla de bastante oro.
0: ¿Y cuándo crees tú, de darse lo que tú estás mirando a Chapacha, cuándo consideras de que debe salir a corto plazo?
1: Esto no va a ser este año. Estamos hablando de segundo para tercer año de gobierno de la señora Keiko.
0: ¿Tercer año todavía de gobierno?
1: Hasta el segundo año, hasta el próximo año. Próximo año podría darse algo favorable.
0: Coste que está grabado y lo dices aquí en Exitosa. Coste
1: pero
0: que está grabado.
1: Pero él va a trabajar, él va a dar bastante asesoramiento, va a ayudar. Hay un cariño todavía con la presidenta.
0: A pesar de todo, ¿tú consideras que...?
1: Él hizo las cosas malas. Mira, acá sale Exitosa la carta de la torre, como puedes ver. Yeah. Así terminó el gobierno, ¿ya? Siendo el asesor. Entonces, ¿qué sucede acá? Todo se le cayó de un momento a otro, fue, ¿no? Todo lo que ocurrió. Pero acá, hacia el futuro, que estamos hablando de este presente año actual del gobierno, para hacia adelante, estamos viendo las cartas hacia futuro, una visión y una predicción a futura, que él sale, podría ser escarcelado, podría ponerse en libertad, pero yo lo veo suelto, que más adelante sí, pudiera ayudar también. No lo veo mucho tiempo en prisión.
0: O sea, ¿son sus últimos meses, sus últimas semanas?
1: No estoy hablando de este año, ojo, aunque también podría dar todo noticia. Pero sí, lo que veo es que él va a ser absuelto más adelante. No me habla de prisión, más bien veo una mejoría. Con la carta del carro veo movimientos, veo caminos.
0: La justicia está a su favor.
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0: Achapacha.
1: Así es.
0: 11:16, sé que es un poco prematuro probablemente preguntarte, pero ya empezaron los candidatos a la alcaldía de Lima, leo por aquí,
1: las elecciones regionales y municipales.
0: Claro, leo acá algunos mensajes donde la gente dice, Jaime, ya empezaron las campañas, alcaldía de Lima, tenemos al señor Oresti, alcaldes polémicos, por ejemplo, en Tacna, yo estuve, me sorprendió allá el distrito Albarracín, el alcalde Nil, creo que, bueno, ya está avanzando su campaña para llegar a la alcaldía de Tacna, y muchos candidatos, Harold Alemán, en Talara, Manolo Lama, en Tumbes, ¿qué ves tú?
1: Manolo Lamas.
0: No, por ejemplo, ¿qué ves para Lima, por ejemplo? ¿A quién ves en Lima?
1: A ver, entre los punteros...
0: Está Urresti, léanme, está, a ver, Urresti, está...
1: Señor López Urresti. Aliaga, ¿también?
0: No, mira, es claro, pero él va de teniente alcalde.
1: Ya.
0: Ya, él va de Franklin Allison, ¿ya? Está Frank Allison, está Urresti.
1: Pechito también, ¿no?
0: Pechito Bruce también. Y también está Susel Paredes, digamos.
1: Ya, mira, voy a descartar. Urresti, no lo veo. Ya. Urresti no lo veo.
0: Empezando por ahí, no sí lo ves a Urresti.
1: Lo veo al señor Allison.
0: Ya, al de Magdalena.
1: Sí, al señor Allison, también lo veo a Bruce, que ellos pudieran estar en las encuestas cercanos también, muy...
0: peleando voto a voto.
1: Pudiera peleando voto a voto, pero no, lo veo más con los simpatizantes, o sea que mucha gente está a favor de ellos. Ya, Susel Paredes, no. Pero habrá hecho también buena gestión, que la gente también la apoya, tiene también sus seguidores. No, digamos que no tiene seguidores la señora. Pero entre ellos, Allison, el señor Bruce,
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1: Pechito, los veo adelante. A ellos los veo como que
0: bastante protagonista, va a tener mucho
1: sí,
0: simpatizante.
1: Yo los veo bastante con apoyo. Urresti, no siento Urresti.
0: No lo ves ahorita, Urresti.
1: Lo que yo le daría un consejo, ¿no? Visualizando y canalizándolo al señor ahorita como personaje, tendría que descansar, que descanse un poco para que se prepare, para que venga recargado. Porque él está con la energía de como que ha estado encarcelado y eso como que no le va a ayudar mucho.
0: Como que
1: necesita, en pocas palabras, como una limpia.
0: Pero entonces tú consideras que ahorita no lo
1: no es
0: ves.
1: El momento para él, como que le iría bien, ¿no? En el tema político. Por eso te digo, o sea, sería bueno que él descanse y regrese recargado. Eso le ayudaría a él bastante.
0: Lo ayudaría mucho a él. Perfecto, seguimos. ¿Qué más has visto? Algo que me haya olvidado de preguntarte, aprovechando que vienes después de tiempo al programa.
1: Mira, como te digo, vuelvo a repetir, los incendios este año van a seguir. No veo que cesen, ¿ya? Auguro para la presidenta buenos caminos, buenas cosechas. Hay logros, pero como te digo, tiene que saberse rodear de buenos ministros, porque más adelante sí veo cambios en su gabinete. Mira que lo estoy anunciando acá.
0: Más adelante
1: sí veo que vayan a cambiar a tres ministros van a cambiar.
0: ¿Pero por qué? ¿Por un tema de...?
1: No es este año. A mediados del 2027. Estamos hablando de mayo, junio del 2027. Veo tres cambios para tres ministros. Va a haber cambios para tres ministros. Podría ser el de salud, podría darse el tema de cultura, el de trabajo también, o economía. Pero ahí es ahí las carteras.
0: Perfecto. Señores, estamos en Exitosa esta noche. ¿Qué más has visto? Y Estados Unidos, por ejemplo, el tema de la guerra también. ¿Qué ves a nivel mundial? Algo que me haya olvidado.
1: A ver, el tema de la guerra. Yo todavía veo conflictos. Estados Unidos va a darle más conflictos todavía al Medio Oriente. No veo que esto cese. Como veo a Donald Trump todavía muy encendido. Él quiere controlar. Quiere controlar la situación todavía con el tema de los conflictos hacia los otros países, ¿no? Que están ahorita en guerra, en bastante desacuerdo. No veo todavía la calma, la paz.
0: Ahora todavía no.
1: No veo todavía que se calme. Esto todavía no ha pasado. Va a haber acá más sucesos todavía de parte de Estados Unidos. Va a tentar todavía. Él está todavía muy enérgico, mira. La carta de la espada.
0: Bueno, todo puede pasar, orar en el nombre de Dios.
1: Te digo algo acá, este año es un año de que muchas cosas se van a dar.
0: Por ejemplo, ¿para bien o para mal?
1: Entre tanto, para bien y para mal. ¿Por qué? Porque van a haber mucha gente en conflictos. Algunos países también. Por ejemplo, este caso, ¿no? Que de Estados Unidos. Todavía Estados Unidos no lo veo de parte calmada, muy agitada, todavía con las guerras, no cesa.
0: Y el tema migratorio, muchos compatriotas preocupados por el tema de finalmente de sus documentos.
1: Mira, la parte demás, de, ¿no? Perú la tiene librada. Yo todavía veo de parte de Estados Unidos mucha colaboración con el Perú. Mucha colaboración. Acá veo que va a intervenir bastante la parte internacional de parte de Estados Unidos hacia Perú, hasta la presidenta, hasta el nuevo gobierno. Como que va a haber más apoyo. Pero hay que tener también cuidado, porque tú sabes que tanto apoyo no es bueno, ¿no? Porque siempre hay algo de que puedan pedir.
0: Ya. Yo me había olvidado de preguntarte, mira, Juanita Gamboa, un abrazo en Chimbote. Ya voy a ir, Juanita, voy a ir de todas maneras a Chimbote. Sería bueno que le digas a Chapacha, que le preguntes, por favor, ¿ves alguna enfermedad fuerte, alguna pandemia?
1: ¿Alguna pandemia que se vaya a presentar este año?
0: Por favor,
1: a corto plazo,
0: sí.
1: A corto plazo, a ver, vamos a visualizar.
0: Me había olvidado de preguntarte, interesante la pregunta.
1: Mira, lo que... No es que vea o te diga va a pasar esto. No veo pandemias. Gracias a Dios, no veo ninguna anomalía o algo caótico para el Perú con el tema de las bacterias, ¿ya? Que se pueda presentar una nueva pandemia así como fue el coronavirus.
0: Yeah.
1: No, pero sí va a haber epidemias por el tema de los mosquitos, por el tema que se vaya a dar de los desbordes de ríos tropicales, me habla. Que es controlable, no veo que vaya a peligrar las vidas, pero sí hay que tener de todas maneras cuidado, ¿no? Con las pozas, con esas inundaciones, porque ahí como que va a haber infecciones estomacales, alergias.
0: Y a nivel mundial, digamos.
1: A nivel mundial, a ver, vamos
0: sí.
1: A ver.
0: ¿Crees que se presente algo, que debamos tener cuidado, que debamos tener precaución?
1: Mira, en otro país como que pudiera darse un tema de epidemiológico, podría ser un poquito grave. Sí, podría ser en otro país, no acá, a nivel mundial. Pero es controlable, ¿eh? Pues como que se puede dar así como un tipo de brote, pero que todavía se pueda controlar. Sí, sale la carta de la luna.
0: La carta de la luna.
1: Sí, como que va a haber todavía temas así, como que va a estar tensionado, ¿no? El panorama.
0: El panorama, perfecto. 11:24, ¿qué más has visto? Yo creo que al volver de la pausa vamos a habilitar la línea telefónica, claro, escuchar
1: para al público. Para poder escuchar a tu público, a los amigos del millón.
0: Y todavía, mira, fíjate que hay personas que me comentan, efectivamente, somos ingratos con la Madre Tierra. ¿Todavía es tiempo para hacer algunos rituales aprovechando el día de la Pachamama o no?
1: Sí, mira, comentarte, Jaime, que estamos en el mes de la Pachamama. Claro que sí, es recomendable todavía poder hacer rituales, poder hacer pagos y ofrendas a la Madre Tierra. Hay que saberlo hacer también, ojo. No es hacerlo por hacer, siempre hay que tener el respeto, el permiso de la Madre Tierra.
0: Es toda una ceremonia.
1: Es toda una ceremonia, ¿no?, ancestral, ya que se honra a nuestros ancestros. Recuerda que nosotros venimos de la tierra, nada nos pertenece, ¿verdad? Entonces, ser conscientes de aquello, para poder brindar a la tierra las buenas cosechas, todo lo que nos da. El trabajo, la comida. El restaurante funciona, ¿por qué? Por los alimentos, por los tubérculos, por todo lo que la tierra brinda.
0: Pero a mí me da alegría, por ejemplo, uno va a Cusco, uno va, claro, a Arequipa, te brindan lo primero que ellos es a la, sí, Madre Tierra, ¿no?
1: Así chayas, es.
0: Y todo, muy, ¿no?
1: Sí, hay que saber ofrendar.
0: El
1: ¿no?
0: respeto, sobre todo.
1: La hojita de coca, tienen, ¿no? No olvidarse la coca, los cigarros, la chicha de jora.
0: Los confites también, ¿no?
1: Su cervecita, los confites, la serpentina, porque la Pachamama es la Madre Tierra, ¿no? La Pacha viene a ser lo que es, son la cosmovisión andina, son los movimientos. Tú sabes que la Pachamama son los terremotos.
0: Esperemos que no se dé. Hay que entonces tocar ese tema. Permíteme, es, por favor, señores, si te permiten, si te perdiste exitosa, los programas de Exitosa, no te preocupes. 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Con muchos choros, las noticias al día a través de Exitosa, señores, las 24 horas del día. Vamos a la pausa. Vuelvo con el teléfono. Hay mucho que preguntarle todavía. Y ya viene a las 0 horas la vidente internacional, que va a dar mucho que hablar. Volvemos en Exitosa.

0: La hora en exitosa. 11 de la noche y 27 minutos. 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
2: Once de la noche con 29 minutos. La expareja del diputado Julián Pérez Malqui rompió su silencio para denunciar que fue víctima de presunta violencia física por parte del legislador dentro de la comisaría de San Miguel, poco después de que este fuera detenido por irrumpir en su vivienda el pasado jueves. El vocero de la bancada de diputados de Juntos por el Perú, Ernesto Zunini, solicitó formalmente el inicio de un procedimiento disciplinario y la suspensión cautelar del diputado Julián Pérez Malqui. David León Flores, abogado de Nadine Heredia, solicitó formalmente ante la Segunda Sala Penal de Apelaciones Nacional la extensión de los efectos de la reciente sentencia del Tribunal Constitucional que anuló el proceso por lavado de activos contra el expresidente Ollanta Humala. En noticias regionales, el Jurado Electoral Especial de Mariscal Nieto resolvió declarar fundada la tacha presentada contra la candidatura de Florentino Nina Fernández, postulante al cargo de alcalde de la Municipalidad Provincial de Hilo por la organización política Acción Popular, disponiendo su exclusión del proceso electoral. En el ámbito internacional, el presidente de Estados Unidos, Donald Trump, dijo que las conversaciones con Irán se reanudarán este lunes al afirmar que canceló un ataque masivo inminente con vistas a llegar a un acuerdo que ponga fin al conflicto. En deportes, Palmeiras sacó ventaja en los octavos de final de la Copa de Brasil. El elenco paulista hizo respetar la casa y goleó por 3-0 a Fortaleza para ponerse arriba en la serie. 11 de la noche con 30 minutos, tú estás en Exitosa, en Lima 95.5 de la FM. Seguimos en una noche esotérica con Hajime.
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0: 12:32, nos vamos la otra semana. Bueno, lo voy a extrañar, nos vamos a Europa. Está confirmada nuestra presencia, señores, vamos a estar en Madrid. Agradezco a todo el público, a toda la colonia peruana allá en Europa. Estamos el 12 vamos a estar allá del 10 al 19. Bueno, vamos a estar con todos nuestros amigos allá en Madrid. Así que un abrazo. A esta hora nos escuchan varios compatriotas en Madrid, exactamente la hora 6:32 de la mañana en Madrid. Un abrazo para todos los peruanos exitosos. Nos vamos a encontrar allá. Así que vamos a estar del 10 al 19 por ahí con todos los amigos de Madrid. Y también en Arequipa, el 26, estoy con todo mi público de Arequipa. Gracias a todos ustedes. Me hubiese gustado estar en el aniversario de Arequipa. Tengo muchas invitaciones. No puedo porque ya tenía programado este viaje para Europa. Pero el 26 estoy con todos los amigos de Arequipa. Nos vamos a Arequipa, señores. Ahora sí, vamos, seguimos.
1: Estamos acá en vivo y en directo.
0: Tú sabes que estábamos hablando y me había olvidado de comentar. Yo feliz, contento, estuve el día de ayer, justo el día de la Pachamama, visitando a la señora Lidia Cortés, ahí en el campo de Marte, donde mucha gente se dio cita, y agradezco. Vamos a volver nuevamente, mira la gente cómo se congregó, se dio cita ahí. Y mucha gente se quedó sin atenderse, obviamente, porque teníamos que venirlos acá al programa, teníamos que venir acá a la radio. Sin embargo, agradezco a todo el público que se dio cita. Gracias realmente. Vayan, estás a fin de mes, esta Feria de la Peruanidad, ahí en la Concha Acústica del campo de Marte. Gracias a la señora Lidia Cortés. Seguimos.
1: Así es, Jaime, estamos acá.
0: ¿Tú ves de casualidad, ves alguna pérdida de alguien importante en lo que queda del año, de repente político, a lo mejor algún accidente de tránsito fuerte, a lo mejor alguien de la farándula, que casi no tocamos farándula acá?
1: Así es. Mira, Jaime, con todo respeto, lo que yo visualizo y veo, ¿no? Acá en Perú, veo falleciendo a una artista. Que va a ser mujer, mira.
0: ¿Mujer?
1: Sí, sale la carta mujer con las espadas y acá el juicio. La carta del cajón, la defunción. Lamentablemente sí, va a haber acá una pérdida. Esto puede darse para octubre.
0: Ahorita, en el mes de octubre.
1: Es una cantante, pero me habla acá que es una mujer. Yo lo veo tema artístico.
0: Una cantante joven, adulta, ya mayor, perdón.
1: Partiendo de los 40 para arriba. Ya, a tener bastante cuidado. Incluso, mira, ayer ha habido este accidente que hubo, que pasó en Ica, en Pisco.
0: Qué pena
1: Y mira, se ha dado el día de la Pachamama.
0: Esta pérdida, ¿no?
1: Como lo digo, ¿no? Hay que ser a veces con respeto cuando uno va de viaje. Siempre tener la intención, siempre la fe, no hay que ir renegando. Si vamos a ir a algún lado, no hay que renegar, siempre hay que ir agradecida. Y si uno no tiene el ánimo, no tiene la energía para ir o moverse a algún lado o otro, preferible no hacerlo. Este mes hay que tener bastante y mucho cuidado. ¿Por qué? Porque así como la tierra va a dar, así como se le rinde tantos cultos, correcto, hay gente también que pide lo negativo, hay gente que hace todo lo negro. O sea, hay que tener cuidado con eso, porque a veces se carga esas energías. Entonces, ¿qué es lo que hace la Madre Tierra? Se lleva, ¿ya? Por eso te digo, bastante cuidado. Sí, sí ve un luto, un deceso para el Perú. Esto también podría darse exitosa en la parte internacional. Es una mujer que ha entregado mucho arte. Es muy carismática.
0: ¿Pero muere por qué? ¿Por un tema de salud?
1: Sí, eso es salud.
0: ¿O porque ya cumplió su...?
1: Es un tema de salud. Me habla de un tema de lo que es el estómago. Podría ser un cáncer, podría ser una gastritis, el páncreas, las piernas. Pero sí, me habla por un tema de salud.
0: ¿Un tema de salud?
1: De salud. Se va a lamentar.
0: O sea, no, que por lo que me estás diciendo, tiene hartos seguidores.
1: Sí. Veo que es reconocida esta persona, pero me habla de una mujer.
0: Mediática.
1: Sí, no, al menos no veo hombres rápidamente este deceso, no. Pero veo una mujer. ¿Ya? A tener bastante cuidado. Sí, sigue saliendo, que de todas maneras parte.
0: Perfecto.
1: Esto va, se va a hacer de un momento a otro también, repentinamente así. Como te digo, en Perú y en el extranjero, pero es una persona reconocida que no se lo esperaba, ¿no? No se lo esperaban esto. Esto va a pasar. Viene también para el Perú grandes inversiones, como que mucha gente va a confiar del extranjero, inversionistas, va a confiar en el Perú, en este gobierno, y traería bastante, como te digo, el tema económico bien estable. Al ya. menos la economía.
0: Pero yo me había olvidado de preguntarte, y tiene sí. Razón Miguel Vaca, un abrazo Miguel también para ti en la ciudad del Pescador. Va a ser un poco difícil, complicado a Keiko el tema de la delincuencia. ¿Cómo lo va a manejar?
1: A ver, vamos a ver cómo va a manejar el tema de la delincuencia en su gobierno.
0: O sea, digamos, ¿va a poner mano dura finalmente o qué va a ocurrir?
1: Vamos a ver. Vamos a visualizar. La veo a ella en una forma estable con el tema de la seguridad. ¡Exitosa! Esa va a ser su segunda, menos la prioridad cercana. Ella tiene dos fuertes prioridades en el gobierno que hacer. El tema de la economía lo veo bastante bien, y el tema de la seguridad. Eso al menos a ella le preocupa esto, calmar las olas de violencia, delincuencia, las extorsiones. ¿Ya? Sí, veo que las cosas se van a calmar. Va a hacer ella grandes cambios también. Va a hacer cambios. El ministro van a plantear algunas estrategias, entonces ella va a tomar la iniciativa, que sí o no va. Pero acá incluso veo las Fuerzas Armadas, ¿no? Pudiera darse que las Fuerzas Armadas pudieran salir, mira. Va a haber apoyo al menos de la parte militar, de la parte castrense, apoyándola a ella bastante en el gobierno. Y ella como jefa, pues, de las Fuerzas Armadas también al mando, ¿no? Pero sí, va a tener la iniciativa, va a bajar esto. Tampoco de la noche a la mañana no va a resolver. Pero sí, la veo haciendo reformas, tomando estrategias en conjunto con militares, porque eso es lo que estoy visualizando.
0: Señores, estamos en vivo, vamos a habilitar el teléfono, ¿te parece?
1: Claro que sí.
0: ¿Y qué ritual aconsejas?
1: A ver, mira, ya que estamos en el mes de la Pachamama, lo que podemos hacer es un ritual andino, rendirle homenaje a la Madre Tierra, a la energía ancestral. Podemos agarrar, hacer en un platito, o también podemos intencionar las siete menestras, el número 7 de la suerte, trigo, lenteja, alberjita, quinoa, maíz, ya. 7 clases de trigos, ¿ya? Y lo vamos a poner en un platito blanco, un platito dorado. Al medio va a ir una velita María. Una vez que se consuma todo eso, vamos a proceder ese ritual de enterrar a la Madre Tierra. Pero antes podemos también ponerle la hojita de coca, podemos ponerle dulces, algún chocolatito. ¿Por qué? Porque los dulces va a abrir los caminos, va a hacer que la apertura del tema del amor, el tema de las relaciones personales, laborales, abra camino, ¿no? Incluso para atraer también buenos ingresos económicos.
0: ¿Dónde esto? ¿En nuestra sala, en nuestro hogar, en nuestro negocio? ¿Por qué ocurre si tienes tu bodega, tu oficina? Porque pasas la mayor parte del día en tu bodega, por ejemplo, o a lo mejor en tu emprendimiento. ¿Dónde hacemos eso? ¿Dónde colocamos esas menestras, digamos?
1: Ese ritual que lo tenemos que hacer, vamos a hacerlo en horas mágicas. Podemos empezar de la mañana, 6 de la mañana, 6 de la tarde, mediodía. Una vez que hagamos el ritual, lo vamos a poner con la velita, ya sea en la sala o en el comedor, ¿ya? Porque es la mesa, es la abundancia. También si están en el trabajo, pasan tiempo en el trabajo, podemos ponerlo a la entrada del trabajo, siempre respetando, ¿no? Hay que ver, no hay que dejar la vela prendida, ojo también. Porque hay muchas personas que hacen el ritual y pues la vela como dura, que siga durando, pues no se percatan. También hay que tener bastante cuidado con las velas.
0: Es un tema de mucha responsabilidad.
1: Claro, por eso siempre se opta por tener esa precaución, ¿no? Y intencionamos todo eso, la energía que pase en el negocio, pase en la casa. Después que se acabó la velita, todos esos residuos que se ha hecho en el ritual se consagra siempre pidiendo a la Pachamama y a los sapos, ¿ya? Que la Madre Tierra nos ayude, nos bendiga, para poder nosotros tener estabilidad económica, laboral, y también lo que pidamos, nuestras peticiones. Y eso lo entierran, ya sea en un jardín de la casa, si ese negocio tiene pues un jardín, una plantita, lo pueden poner ahí. O lo pueden ofrecer en cualquier arbolito, ¿no? Siempre con la energía de la tierra, lo pueden enterrar. ¿Por qué? Porque ya han intencionado ese ritual con su nombre, con sus peticiones, con el
0: nombre. ¿Pero a qué hora consideras tú que es muy importante realizarlo? ¿De día, de noche, mañana empezando
1: no,
0: la semana?
1: No, de día. Yo considero de día.
0: Con la luz del sol es muy importante.
1: Más si hay solcito, se puede hacer, porque como dice, el Dios Sol va a bendecir, ¿no? Va a bendecir todo esto. Siempre hay que manifestar con la mentalidad positiva, nada de energía me saldrá, no, hay que ser
0: claro,
1: siempre.
0: Claro, si vas a estar dudando, grave error, no vas a estar, sí. A ver, lo voy a hacer, ¿vendrá o no vendrá gente?
1: Es que hay muchas personas que dicen, ¿no? Ay, se me dará, entonces siempre hay que ser empáticos, hay que poder tener, pues, esa fuerza, ¿no? Que y la fe, sobre todo.
0: Es muy importante la fe.
1: Sí, la fe. La fe, como dice, mueve montañas. Es muy cierto ese dicho. Entonces, siempre hay que ser agradecido. Y más si vamos a intencionar un ritual, pues que va para la Madre Tierra, ¿no?
0: Claro que sí. 74-10-9-55-9-40-800-800. Señores, estamos en vivo esta noche en Exitosa. Ya viene Exitosa. Nuestra invitada. En breve. Vamos a estar entonces con llamadas telefónicas.
1: Sí,
0: bájale volumen, por favor, a radio, solamente por el teléfono, para tener una comunicación fluida. ¿Cuál es su número, Chapacha? ¿Dónde te ubican?
1: Perfecto, gracias. Me pueden ubicar al 989-362-725, el único teléfono oficial, no tengo otros teléfonos, tengan mucho cuidado porque hay mucha gente que se hace pasar.
0: Claro.
1: Y las redes sociales, sobre todo, me buscan a Chapacha Clarividente, estoy en TikTok, Instagram, Facebook. Soy la única para rituales mágicos, baños de florecimiento, lecturas predictivas, por ejemplo, algún pronóstico personal, baños, pagos a la tierra, para empresas, negocios. Me pueden ubicar al 989-362-725. Ahí mi secretaria les va a dar el informe. Siempre llamen al WhatsApp, porque no contesto llamadas.
0: Perfecto. Ahora sí. 74-1955, señores, es el teléfono. Y también el 940-800.

0: Hola, buenas noches. Buenas noches, ¿cuál es su nombre?
1: Habla Gisela.
0: Gisela, ¿cuál es tu pregunta?
1: Quisiera saber, por favor, sobre la salud de mi tío Felipe. Él nació el 31 de mayo del año 47 del signo Virgo.
0: 31 de mayo del año 47 del signo Virgo. Virgo,
2: vamos a ver.
1: Correcto.
2: Mira, él tiene que cuidarse bastante porque acá su salud lo veo deteriorada. Es muy preocupante, por favor, que siga las indicaciones, que se hagan más exámenes, porque lo que veo es mucho desgaste acá. A tener bastante cuidado, es lo que están advirtiendo las cartas.
0: Perfecto. Aquí tengo una pregunta para ti, dice Lícer Olaya. Un abrazo para su invitada, señor Jaime. Pregúntale, por favor, cómo le va a ir en el trabajo y si se va a solucionar el pequeño inconveniente que se ha presentado, una pérdida, dice.
2: ¿Una pérdida de trabajo? ¿Dentro del trabajo había una pérdida?
0: Una pérdida, sí, dentro del trabajo había una pérdida de un material. Anuncia Lister Olaya.
2: Mira, sí, incluso hay que tener bastante cuidado porque lo pueden responsabilizar. Pero él va a salir airoso de todo esto, ¿ya? Hay mucha gente envidiosa ahí. Dentro del trabajo él tiene que tener bastante cuidado porque veo bastante mano negra. Pero él se va a salvar de todo esto. Y yo lo veo que no va a perder el trabajo, va a estar estable todavía.
0: Por lo menos no va a perder el trabajo.
2: No. Porque lo que quieren hacer es que como que también él salga, ¿no? Mucha gente envidiosa en ese trabajo.
0: Perfecto, saludos, casitas, Tumbes, la familia Lama, un abrazo, felicidades. Estamos en Exitosa en Vivo. Buenas noches, ¿cuál es su nombre?
3: Buenas noches, soy Juliana
0: Iván
3: Gómez López.
0: Uy, no te escucho nada, a ver si hablas un poquito más animosa, por favor, y más alto. ¿Cuál es su nombre?
3: Hola, mi nombre es Juliana Gómez López.
0: Señora Juliana, un gusto, ¿cuál es su pregunta?
3: Soy de 1 de abril del 82.
0: 1 de abril del 82, perfecto. A ver, vamos a ver qué veo para usted. ¿Estás un poco tenso? Bueno, para empezar, te veo muy bien. En lo que queda del año te veo dinero, te veo estabilidad, te veo que poco a poco las cosas empiezan a mejorar. Has estado un poco estancada con algunas cosas que no han salido como usted espera. Sin embargo, tienes que ponerle fuerza. Sin embargo, ánimo. No tienes ánimo de nada. No seas pesimista. Lamentablemente, si no te fue muy bien empezando el año, ahora es cuando las cosas empiezan a mejorar y sí o sí vas a tener estabilidad. ¡Ánimo! Depende de usted. Sí, le tiene que ir muy bonito. 11:46 en el Perú. Hola, ráfaga de llamadas telefónicas. Me quedo hasta la una, como siempre, a través de Exitosa. A Chapacha me acompaña.
2: Así es, estamos en vivo y en directo hoy domingo, recibiendo las llamadas.
0: ¿Cuál es su nombre?
4: Hola.
2: Hola, hola, ¿cómo estás? ¿Cómo te llamas?
0: ¿Y cuál es tu pregunta?
4: ¿Cómo me va a ir en el amor?
0: A ver, ¿cuándo naciste?
4: El 2305 del 70.
0: Del año 70, 23
2: Mira,
0: de mayo.
2: Claro, el amor, yo veo que se te va a abrir las puertas, pero tú estás dudando. Hay cosas que ha habido mucho fracaso, muchas traiciones, estás desmotivada. A levantar ese ánimo porque te ve un poco depresiva. Date tu bañito, siempre hay que hacerse un florecimiento también. Ya con rositas, echarse florida, canela. La canela es buena para el amor también. Veo que para el mes de octubre, al menos los caminos en el amor estás aspectada. Puedes conocer a personas nuevas, amistades, pero por ahí se va el tema del amor. No dudes. Energías positivas.
0: ¿En octubre dices?
2: Sí. La veo ahí en octubre, dos galanes, dos personas ahí atrás de ella.
0: Ah, perfecto. Va a tener que escoger el mejor postor.
2: Sí.
0: Va a estar
2: bueno ese baño que van a estar atrás los pretendientes.
0: Señores, estamos en vivo 11:48, Exitosa, la voz de todos ustedes, del peruano exitoso. ¿Cuál es su nombre?
5: Hola, me llamo Julio de Arequipa.
0: Julio, saludos a Arequipa. Hola, ¿cuál es Julio. Su pregunta?
5: Ya tenemos ya con mi esposa casi 4 años de casados y todavía no podemos encomendar un bebito. Quisiera saber si se va a dar este año.
0: Mira, qué bonita jugada. Los tiempos de Dios son perfectos. Claro. Es una niña, amigo. En el mes de febrero, marzo, ella sale en estado. Te acordarás de su humilde servidor en el nombre de Dios. Tienen que decretar ustedes. Si bien es cierto, todo este esfuerzo, no hay nada oculto. Si te preocupa este tema del embarazo. Pero yo considero que viene una niña para ustedes a corto plazo ahorita, así que...

0: ni te preocupes. Están intentando, sigan practicando, si es posible todos los días. Pero sí, viene la criaturita.
1: Sí, al menos el amor lo veo, veo niño ahí. Ahí viene en camino ya la criatura.
0: Perfecto, esta noche en Exitosa, creo que sí escucho por acá. A ver, hola, ¿cuál es tu nombre? Buenas noches, ¿cuál es tu nombre?
2: Aló.
1: Hola.
0: ¿Te escuchamos?
2: Buenos días, sí.
0: Buenos días.
2: Buenos días, Hayuni. Estoy llamando para saber cómo le va a ir en el trabajo y en el amor a mi hijo que nació el 25 de marzo del 17 de marzo del 92.
0: ¿Cómo se llama tu hijo?
2: Robert.
0: Don Robert, perfecto, de inmediato, preocupada, señora, por su hijo.
1: Sí, claro que sí. ¿No? Mira, a él lo veo con mucha estabilidad. Veo también que tiene bastantes visiones en estudiar fuera, se le presenta un nuevo trabajo, bastante las relaciones amicales también muy proyectadas. Lo veo que él está encaminado a tener su proyección estable, como que tener su emprendimiento y también le sale estudio. Hay dos cosas favorables para él. No lo veo negativo la situación para tu hijo, al contrario, lo veo con caminos. Él es una persona también que sigue mucho tus consejos como mamá, a que se siga motivando, siga perseverando, porque lo veo caminos y buena cosecha para él.
0: O sea que definitivamente tú consideras que ahorita las cosas van a mejorar.
1: Sí, mejora. Sobre todo que él seguía de la mami también, ¿no? Sus consejos. Y yo lo veo muy aspectado su camino para seguir.
0: La señora preocupada.
1: Sí, claro, como mamá también, pues, ¿no?
0: Ah, ya sabes, Robert, tranquilo que tu mamá está orando por ti. Tranquilo que tu mamá obviamente quiere lo mejor para ti. Tiene más de 30 años y ya busca una estabilidad ella. Así que ánimo, fuerzas. Madre es madre. Saludos, Cerro Mocho, César García. Un abrazo, amigo. Te estamos saludando. Es tu cumpleaños el miércoles. Tu esposa Juanita, felicidades. Hola, Exitosa. Buenas noches. ¿Cuál es tu nombre?
3: Hola.
1: Hola, buenas noches.
3: Hola, buenas noches.
1: ¿Cómo estás? ¿Cuál es tu pregunta? ¿Cuál es tu nombre? ¿Podrías hablar un poquito fuerte para escuchar?
3: Sí, voy a bajar.
1: Allá,
0: a ver, baja el volumen, por favor. Y ahora sí, dinos tu pregunta.
3: Quisiera saber si es que voy a regresar con mi pareja.
1: Ya.
3: Y si voy a alquilar mi departamento.
0: ¿Cuándo nació usted?
3: 13 de marzo.
0: Pero danos los datos puntuales. ¿De qué año, por favor?
3: 13 de marzo del 62.
0: Del año 62, de inmediato.
1: Mira, yo sí visualizo que tú regresas. Ya hay como que tú también quieres darte esa posibilidad con él, de retomar, porque tú lo extrañas, lo quieres. Veo que él también ha cambiado. Yo sí veo que sí, hay las posibilidades que tú regreses con el ex. Pero hay que tener también cuidado que viene a ofrecerte, ¿ya? Porque también él podría caer nuevamente en lo que ha continuado y ha hecho que, bueno, ustedes se den esta separación. Con el otro tema, también resolviendo la estabilidad, te veo haciendo grandes cambios, no te veo que vaya a haber ningún tipo de contrariedades. Te veo el camino aspectado, a cuidar bastante tu salud, porque acá me habla a atender bastante tu salud, ¿ya? Con el tema de las extremidades, sobre todo. Veo tus extremidades, chequearte bien, porque la parte de las extremidades me preocupa.
0: Sin embargo, ¿se alquila su propiedad?
1: Sí, la propiedad lo va a alquilar. Este año le va a dar muchas grandes metas y logros también, porque tiene aspectado en el año del caballo ella bastante cosas que quiere hacer y hacer cambios también positivos para su vida personal, ¿no?
0: Bastante positivos. Sí. Señores, estamos en vivo a través de Exitosa. ¡Qué rápido avanza el tiempo! 11:53 minutos. Sigo. Buenas noches. ¿Cuál es tu nombre?
4: Noches, soy Lucy de Santa Anita, soy del 6 de octubre. Soy Lucy.
0: Lucy, exitosa. Tu pregunta.
4: Soy de octubre del 1978.
0: ¿Ya?
4: ¿Y quisiera saber si voy a llegar a convivir con el padre de mis hijos?
0: Perfecto. Mira, gracias a Dios todo te favorece. Por más que tú dudas un poco realmente qué va a pasar, qué va a ocurrir, todo indica que es a corto plazo. Escúchame bien, todo indica que esto es a corto plazo y tú vas a estar por lo menos estable, sin ningún tipo de problema. Lo has estado pensando, lo has estado analizando. Sin embargo, gracias a Dios sí te conviene. Sale muy bien ahorita. Ahorita se van a dar una oportunidad. Bueno, el amor está, tú dices, el padre de tus hijos, todo, pero finalmente lo amas y sí estás muy enamorada de él. Así que paciencia que sí, vuelve.
1: Claro que sí.
0: Estamos en Exitosa 1154. Pedro Zavala, un abrazo para ti allá en España. ¿Cómo nos escucha la gente en Exitosa? Ya vamos, de toda manera vamos allá. Una más, antes de irnos.
1: Ya, ¿sí? Perfecto. La gente está muy conectada, disculpa que te interrumpa.
0: ¿Cuál es su redes sociales?
1: Sí, están escribiendo bastante por el interno, incluso están agradeciendo las preguntas que estamos en el aire resolviendo.
0: Ya.
1: Están por el interno agradecidos y bastante, están, la línea está está que revienta acá. Lo tengo perfecto. En silenciado para que no resuene.
0: Vamos a ver, hola, sí. ¿Cuál es su nombre?
5: Buenas noches, soy Lili, de marzo del año 46 y quiero saber por favor sobre mi salud. Se los agradecería.
1: Sí,
5: un gusto escucharlo.
0: Perfecto.
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1: Mira, tu salud me habla, no veo contrariedades, te veo estable, pero hay que chequearte. No veo, has tenido también mucho dolor en el cuerpo. Eso me habla porque tú estás llevando un tema, un dolor interno. Hay que soltar las penas, estimada. Ya, acá lo que dice, bastante preocúpate por tu salud, primero tú. Las preocupaciones a un costado, porque eso hace que tú te enfermes. Pero sí, veo recuperación, veo sanación para ti.
0: ¿Consideras que sí?
1: Sí, ¿no? Hay sanación, bastante recuperación.
0: No es tan grave, digamos, como ella.
1: No, ha tenido dolores, esto por cosas internas que lleva, muchas cargas. Me habla que ha pasado muchas situaciones internas.
0: Muy complicado.
1: Penas, bueno. Más que todo penas.
0: Penas, ánimo. Estamos en vivo. ¿Qué otro mensaje das? ¿Qué otro ritual? Ahora, aprovechando esa energía de agosto, antes de irnos. Por ejemplo, si el dinero llega, pero se va rápido, se va volando.
1: Claro, eso es, mira, así, no vas a gastar ni muchos materiales y rápido te lo voy a dar el tics. Porque es muy efectivo este ritual. Todos los domingos, o incluso de inicio del mes,
0: ya.
1: Mira que estamos recién comenzando el mes de agosto, van a agarrarse la manito, lavarse con sal. ¿Ya? La sal, porque el dinero se te va como agua, ¿no? O te llega dinerito y ya estás gastando una cosa y se te va la energía del dinero.
0: Yeah.
1: Entonces, vamos a hacer esto para contrarrestar todas esas energías que se van. Entonces, ¿qué hay que hacer? Vamos a agarrar un puñado de sal tres veces. Nos vamos a sobar la manito, así como esfoliarnos. Y todos vamos a botar todos esos bloqueos que nos están limitando en no poder recepcionar ese dinero bien. Entonces lavamos las manitos, después no nos vamos a secar con alguna toalla, con algún papel, nada. Vamos a dejar que airar las manitos.
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1: Para que así esa energía se purifique. ¿Por qué? Porque la sal va a contrarrestar todas energías que de envidia.
0: Pero eso que empezando el día.
1: Eso va a ser empezando, claro. Mañana, que es lunes, podemos hacerlo.
0: Tempranito.
1: Sí, mañana es un buen día.
0: Perfecto.
1: Porque estamos empezando el mes.
0: ¿Dónde te ubicamos? Gracias de antemano.
1: Muchas gracias a ti, Jaime, por el espacio y por la invitación al 989-362-725. Estoy como Acha Pacha Clarividente, maestra tarotista, para poder hacer baños, rituales, pagos a la tierra, lecturas predictivas y mucho más.
0: Que Dios se bendiga.
1: Amén. Vamos, gracias a ti también.
0: Señores, volvemos. Estamos con todos ustedes en Exitosa, en Lima 95.5. Volvemos.

0: La hora en exitosa. 11 de la noche y 58 minutos. 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

0: Perú, señores, bienvenidos. Soy Jaime, estamos con todos ustedes. Primero que nada, gracias a Dios con su divino poder que me permite ingresar a sus hogares en cualquier parte del Perú, en cualquier parte del mundo donde ustedes se encuentran. Muchas gracias, muy amable. Estamos con todos ustedes. Hoy día tenemos un programa especial. Leo sus mensajes que me envían de diferentes partes del Perú, de diferentes partes del mundo. Estamos creciendo, estamos avanzando. Gracias a todos ustedes. Pazme Vidente desde México. Un abrazo, Pazme, bienvenida, exitosa. ¿Cómo te va?
1: Namaste, maestro. Pues yo sumamente feliz de regresar aquí. Y pues ya tenía un buen ratito que no nos veíamos.
0: Claro, claro que sí, a través de la magia de la comunicación. Un gusto estar nuevamente con usted. ¿Cómo ve el panorama? Se habla bastante. Bueno, tenemos la pauta es inmensa de todo lo que tenemos que hablar. El portal 88, ¿por dónde empezamos? A nivel mundial, predicciones. Usted dígame, a la orden, aquí estamos.
1: Yo creo que empezamos con el portal 88, que ya lo tenemos, bueno, en 6 días.
0: Ahorita.
1: En el
0: ahorita.
1: Cual es una fecha muy importante, porque recordemos que el año está vibrando en Leo. Júpiter ya se posicionó desde el 21 de junio ¿ya? en el sol por completo de Leo, y de ahí todos los del signo de Leo, por supuesto que van a tener un año espectacular. Es importante que en este portal, tanto los signos de fuego como todos los que no somos, pero que en alguna casa debemos de tener a Leo, podamos empezar a traer esas benevolencias de Leo. Pero que si en algún momento decimos, quizás yo no tengo a Leo en ninguna casa, pues no importa, es tu momento de que empieces a traer esa energía de Leo.
0: Es muy importante esta, la energía de Leo, ¿no? Y en realidad para los de Leo en general, ¿cómo les va a ir? Tengo muchos amigos de Leo que han estado un poco limitados, preocupados por el tema económico, no les salía un trabajo, pasaban entrevistas, o ya estaba por eso. Es más, solucionaron un tema legal y de pronto se les estancaba todo. ¿Qué viene ahora para ellos en esta temporada?
1: Es su año, es donde quieran tener el reconocimiento, la fama, el dinero, la prosperidad, aquellas personas que habían estado mucho tiempo solas, como luego llega a estar el signo de Leo, pues bueno, va a ser todo un año, tienen de aquí hasta el otro año para que ustedes, el universo, lo que ustedes le quieran pedir, esté a su favor. Así es que todos los de Leo, es momento de empezar a hacer ahora sí toda su carta a Santa Claus para que puedan recibir todas esas benevolencia, regalos, milagros del universo, como le quieran llamar, para que puedan hacer partícipe también a toda su familia. Porque hay veces que decimos, pues queremos que también Leo nos pueda salpicar de esa abundancia.
0: ¿Y qué ocurre, por ejemplo, digamos, ahora mismo, el mismo 8? ¿Cómo podemos utilizar la energía para activar este ritual si estamos un poco limitados, un poco preocupados? Me imagino que también el mismo Leo debe retomar proyectos del pasado que lamentablemente no se concretaron. Tan es así que van de la mano probablemente con algunos estudios también, ¿no?
1: Así es, lo acabas de decir perfectamente bien, y te quiero mencionar qué es lo que tenemos que hacer. Yo les voy a dar dos rituales rápidamente. Primero es un baño, me gustan mucho los baños, y vamos a conseguir flores amarillas, 8, pueden ser 8 rosas, pueden ser 8 claveles, pueden ser cualquier flor amarilla que tú consigas, pero en 8, porque es el portal 88. Le vamos a colocar muy poquitita de miel, porque lo que queremos es que se quede en nuestro cuerpo, y eso lo vamos a empezar a hervir durante 8 minutos. Una vez que ya está hirviendo, a partir del primer hervor, contamos 8 minutos, apagamos a la olla, frotamos nuestras manitas para poder intencionar ese baño, y empezamos a pedir de verdad en 8 palabras lo que tú deseas, que sea concreto, que sea claro: prosperidad, abundancia, amor, fidelidad, contratos, empleo remunerado, dinero, lo que tú quieras en 8 palabras, donde vas a frotar tus manitas, le haces la intención al agua por completo, te metes a bañar, ya se va a estar entibiando y con eso te enjuagas. Ya no quiero, por favor, que te seques con la toalla. Uh-huh. Dejas que se impregne por completo en tu cuerpecito y vístete con algo muy Leo. Tú hoy vienes, Hajime, muy Leo, con el sol, con el naranja, con el amarillo. Entonces, pues yeah, bueno, vestirnos así como el maestro va a ser estupendo. Y por supuesto que como mujer, hoy me preguntaba una periodista muy importante, uh-huh, que presenta mañana su libro, y yo precisamente le decía, empieza a jalar esa energía de Leo, ponte algo amarillo, ponte algo naranja. Hay veces que nos podemos poner como mujeres el aretito, a lo mejor nos ponemos un anillo, a lo mejor nos ponemos una pulsera, el hombre a lo mejor tiene una corbata, en fin, vamos a incluir la energía de Leo con nosotros para que lo podamos hacer el día 8 a las 8 de la mañana o a las 8 de la noche. Si de pronto me dices, Padme, no soy tanto de baños, pero sí quiero hacer otro tipo de ritual. Bueno, pues entonces vamos a ocupar un plumón amarillo en una hoja blanca y vamos a dibujar el 8 acostado, efectivamente, que viene siendo el infinito. Y en ese infinito, de un lado vas a poner tus propósitos que tú quieres lograr dentro en este año, y del lado derecho vas a escribir de la manera como tú lo quieres empezar a manifestar, porque de pronto todo decreto no va a funcionar si no empezamos a trabajar en ello. ¡Exitosa! Quiero tener mejor un empleo remunerado. Bueno, pues vamos a empezar a mover ese CV, vamos a empezar a darle movimiento. ¿Qué es lo que tú hace rato decías? Algo muy cierto. ¿Se quieren embarazar? Pues bueno, que hagan la tarea diario para que en este momento pues les va a venir fertilidad, pero si no hacen la tarea, pues van a dejar pasar las lunas fértiles.
0: Claro, claro que sí. Pero es si la persona se va temprano a laborar, la hora acá en Perú es una hora más que en México, 0:07, supongamos, no importa, lleguen anoche y se puede dar ese baño, ¿no? Y si por ahora les ganó el tiempo, ese ritual del número 8 al inverso, definitivamente le conviene, favorable.
1: Así es, y vas a doblar la hoja hacia ti 8 veces. Y la vas a dejar en un lugar en alto donde le pueda dar a lo mejor la luz del sol para que puedan seguir teniendo esa energía del sol en Leo. Y ese día vístanse de verdad con colores muy leoninos que les va a ayudar muchísimo a poder crear toda esta abundancia.
0: Toda esta abundancia. Ah, interesante lo que me anuncias. Y mira, justo 0:08 en el Perú. Yo te pregunto lo siguiente, ¿y cómo ves tú, como evidente, primero, a nivel mundial, qué consideras tú que pueda ocurrir en lo que queda del año? No sé si empezamos por tu país, por Estados Unidos, ahora mismo el Perú, que estamos iniciando un nuevo periodo, un nuevo mandato. Me preguntan varios acá qué va a ocurrir en el Perú si por fin se soluciona las conversaciones con México, ¿no?
1: Sí, ya ves que de pronto ya no se han sido como estos gobiernos tan diplomáticos. ¡Exitosa! Sin embargo, yo creo que muchos mexicanos, así como yo, tú sabes que yo acabo de ir a tu país, me recibieron increíblemente bien.
0: Claro que sí.
1: Pero a veces, pues, las situaciones políticas no es lo mismo que lo que nosotros nos queremos como hermanos en esta parte espiritual. Fíjate que aquí habla que va a haber todavía un alejamiento y todavía nos hace falta más rompimiento. Esto habla que no va a ser nada político, todo lo contrario, va a ser como que ambas presidentas en esta energía femenina van a querer como decir, yo tengo solamente mi verdad, y dentro de ello es como estarse afianzando a situaciones del pasado. Sin embargo, vamos a ver que dentro del gabinete, muy sabiamente, de su nuevo mandatario que tienen, que es mandataria que tienen, que es mujer, aquí nos habla que como que su gabinete le va a decir, oye, es importante que vuelvas a tomar como esta parte con México. Y lo van a hacer por ambos lados. Diría mi abuelita un dicho, más de malas que de buenas, pero vas a ver que a la larga se va a dar un buen match de nuevo. Así es que bueno, sí lo veo que va a tardar. Yo creo que estamos hablando como entre noviembre hasta enero del otro año.
0: Ahorita, corto plazo, qué bueno, qué buena noticia que nos das. Fíjate que acaba en esta semana, el día sábado pasado, estábamos viniendo a la radio, se presentó un movimiento sísmico en una provincia que se llama Junín, ¿no? En un lugar que se llama Chongos, allá en Junín, lo cual sorprendió a propios y extraños la noche del sábado. Hoy mismo
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0: Se presentó otro movimiento sísmico relativamente cerca a Junín, en otro lugar donde se llama Huánuco, en el Perú. Sin embargo, la gente preocupada, ¿qué consideras tú que puede pasar? ¿Qué ves para el Perú? ¿Qué ves en realidad para bueno, estamos en una zona sísmica donde se pueden presentar estos movimientos? Fíjate que a mí me preocupa, justo ayer anunciamos acá en la radio, yo creo que en México, toco madera, ojalá Dios quiera que me equivoque, en México se podría presentar ahora en agosto un movimiento sísmico, espero equivocarme, el 11, el 15, por ahí, en fin, ojalá Dios quiera que me equivoque, este mes de agosto yo creo que sí, ¿no? En fin.
1: Fíjate que yo también, como tú, de hecho lo acabo de decir en un podcast del martes pasado, ¿ya? Donde yo sí veía movimientos telúricos en este mes de agosto, en donde quizás no lo veo como tan fuertes como lo llegamos a tener de pronto en México, pero sí va a haber como movimientos que nos van a estar alarmando a todo mi país, ¿no? Entonces, pues hay que tomar previsiones. Hay que, apenas estaba yo teniendo el podcast con una chica argentina, entonces me dice que la primera vez que le tocó, pues se fue a encerrar adentro de un armario con sus gatitos, y pues yo le decía, no, hay que buscar cómo podemos salir y que no te quedes en esa, pues en ese shock que finalmente, claro, te llegamos a tener muchos, ¿no? Fíjate que yo para Perú lo que veo es que también se vienen más sismos. ¿Más y bien? Que yo sí los veo, yo sí veo más sismos para el Perú. Yo los estoy visualizando del 15 más o menos al 20, donde van a ser sismos fuertes y en donde finalmente hay que empezar a tener, pues saber nuestros lugares de salida, dónde podemos resguardarnos, por favor que no nos tome como de pronto esta parte de cuando estamos nerviosos, cuando entramos en un shock. Yo siempre he dicho que una predicción es para saber qué es lo que tenemos que hacer, ¿no? Entonces, que tú sepas que de pronto, pues no puedes, como esta chica argentina que me decía, oye, Padme, es que yo no sé tanto cómo salir, qué salidas buscar, pues siempre es como tener estas visiones que llegamos a tener para poderle enviar mucho amor a ustedes, ¿no? Y también sabemos que podemos bajar estos sismos a través de empezar a enviar, acaba de ser la Pachamama para ustedes, pues empezar a enviar esta luz dorada, más sanación al Perú, más amor, más cariño, para empezar que se baje. Pero yo sí veo un temblor muy fuerte.
0: Esperemos, esperemos, señor cautivo de Ayabaca. Estamos en una zona sísmica, efectivamente, algo muy importante, que esta previsión sirva de buena manera para conocer por dónde vamos a evacuar, de darse este movimiento sísmico, que no nos coja desprevenidos. Lamentablemente estos aparatitos no van a funcionar, la gente va a querer llamar a nuestros hijos, a nuestros familiares, ¿dónde están? Todo, sin embargo, todo se va a congestionar. Por eso yo siempre he dicho, hay que tener un radio a pilas, un radio chiquito, hay que tener con nosotros un radio chiquito para, a través de Exitosa de la radio, informarnos lo que está ocurriendo, lo que está pasando, porque finalmente, Padme, uno no sabe si va a ser de noche, va a ser de día, nos va a coger de madrugada.
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0: Preocupante realmente todo eso, ¿no? Te repito.
1: Y sabes también, nada más que quiero como hacer la acotación que tú dices muy bien, yo también siempre les digo que es el momento en donde ahí entra la oscuridad, de donde se han venido muchas profecías. en el momento en que nuestro móvil ya no lo podemos poner en contacto con la familia, ya se cayó, ya no hay luz, ya no hay esto, entra por completo la oscuridad, y lo que hacen es que precisamente esos seres se apoderen de ti y empezar a pensar lo peor. Entonces yo siempre les digo, háblale a tu familia en dónde vas a estar, efectivamente, como acabas de decir, que tengan un aparato en donde no estemos dependiendo de un móvil, porque no vas a poder estar teniendo la comunicación, sobre todo estas nuevas generaciones que si no les envías un WhatsApp, no te saben contestar una llamada, no saben de pronto cómo conectarse con un radio. Entonces, claro, sí, también el aviso es para ellos, para que no caigan en un caos y sepamos que siempre se va a abrir el abanico de oportunidades donde tiene que entrar la luz, y una botellita de agua que siempre tengan muy a la mano, para que en esos momentos también el agua te vuelva a poner en contacto con la vida, ya sea desde que le arrojes a la persona, tú le des un traguito, lo puedas sacar del shock, pero claro, el agua siempre va a ser un conductor muy sagrado.
0: Claro que sí. A mí, fíjate que estás anunciando el tema de tu amiga de Argentina, de sus mascotitas, todo. Yo también soy, amo mis gatos y me preocupa de darse qué voy a hacer con mis gatos. En fin, todo puede pasar. A nivel mundial, ¿qué has visto? Por ejemplo, Estados Unidos, a lo mejor algo que has visto de la guerra en tu país, ¿qué has visto? Algo que quieras contarnos.
1: Fíjate que empiezo con mi país, ¡exitosa!, en donde vamos a tener unos meses bastante oscuros, creo que oscuros. En estos momentos, como pueblo mexicano, pues lo que pedimos es más como que le entre la conciencia siempre a nuestros líderes, que puedan de verdad hacerlo más desde el corazón, en vez de hacerlo desde una víscera. Entonces sí, yo veo tres meses bastante oscuros, bastante caóticos para nosotros, alianzas que se rompen, alianzas en donde no va a haber como tanta derrama económica como se espera, y dentro de ello, pues bueno, incluso veo ahí un atentado para el expresidente.
0: Un Entonces, atentado bueno, para sí el veo expresidente de México.
1: Opciones bastante difíciles para mi querido país.
0: Para tu querido país. Y para Estados Unidos, el tema migratorio, la gente me dice el tema de la guerra, inclusive. ¿Qué ves a nivel mundial?
1: Fíjate que yo a nivel mundial sí veo que va a haber como un ajuste en esta parte migratoria. A mí también me lo preguntan mucho. Tengo muchos pacientes en donde les he dicho, es como más el temor que se está causando que en realidad lo que va a llegar a suceder. Yo creo que en este tema migratorio quizás sea complicado. Quizás yo creo que hasta, yo lo veo hasta el mes de diciembre, ya para cerrar el año.
0: Yeah.
1: Pero creo que van a tener más avances, se los firmo, pero así sin temor a equivocarme, porque ha sido algo que me han preguntado de todos los países, porque sabemos que es un nicho muy grande donde está Estados Unidos. Uh-huh. Y que todo el mundo oye qué va a pasar, qué va a suceder, entonces es algo que me preguntan siempre. ¡Exitosa! Y de tal manera que me puse a hacer hasta una carta astrológica para ver qué es lo que iba a hacer pues dentro de esta purga que están queriendo hacer, porque no hay otra palabra para ponerle. Entonces quizás va a ser más lo que se hable, pero van a lograr tener como todo un año de muchos beneficios para que no se los pierdan y poder incluso regularizarse, poder sacar esa green card, poder tener esa doble nacionalidad.
0: Claro.
1: E incluso van a lograr tener muy buenos beneficios. Pero obviamente sí, en estos meses pues se van a tener como que ordenar referente a lo que esté pidiendo en este momento pues el presidente Trump.
0: Perfecto.
1: ¿Y a qué me refiero con ello? Estarse como reportando, estar haciendo otras cosas. Van a ser unos meses muy, muy tensos, pero créanme que van a ser más los beneficios, porque ya eso lo mega chequé.
0: Y en relación al tema de la guerra, ¿qué crees que puede ocurrir, que pueda pasar?
1: Déjame ver qué dice el oráculo, porque ya sabes que uno de pronto ve muchas visiones.
0: Claro, Paz Bevidente desde México, señores, invitada de lujo en el programa del día de hoy. Muchas gracias. Cuéntanos, ¿qué dice tu oráculo?
1: Fíjate que mi oráculo abre y cierra todavía con más caos de la guerra. Se va a seguir todavía manifestando más, se va a externar incluso a otros países. Habla que incluso van a caer en crisis esta parte y se van a venir algunas cuestiones muy caóticas. Fíjate que aquí pone como la paz, habla de mujeres y no precisamente presidentas, puede ser incluso exitosa. Embajadoras, cónsules, pueden ser alguien incluso a lo mejor de la ONU, embajadoras de la paz, pero de momento sí nos habla que van a ser bastante meses caóticos. Afortunadamente no nos habla de años, que luego ya sabes que las guerras se van como muy largas, ¿no?
0: Esperemos en el nombre de Dios. Volvemos al Perú. ¿Cómo ves el gobierno de la señora Keiko Sofía Fujimori? Ella es del signo de Géminis. Termina, no termina su periodo. Lamentablemente venimos de una política donde no duran mucho los presidentes. Otros están, por no decir casi todos, están en prisión ahorita. Sin embargo, ¿qué viene para el Perú? Sin embargo, ¿cómo ves a nuestro querido Perú? ¿Va a lograr su objetivo la señora Fujimori con el tema de la delincuencia? Y sobre todo, algo muy importante, lo que ofreció ella en campaña, porque finalmente el ciudadano de pie quiere la presencia del gobierno, las fronteras vulnerables. Está recién empezando ese gobierno, días de haber empezado, pero finalmente...
1: ¿qué ves? Días de haber empezado. Fíjate que una habla que ella está como muy consciente que no es como tan amada. Eso hace que se debilite energéticamente, que de pronto pensamos que no afecta. También habla que no va a cumplir, yo creo que ni la cuarta parte de lo que hizo su campaña. Yeah. Desafortunadamente también veo que no termina ni siquiera el periodo. Es un no rotundo.
0: No.
1: Veo que incluso yo creo que ya misma, no, y así te lo firmo, porque no salió ni siquiera ni una bien aspectada con ella. Yo creo que va a tener incluso exitosa. Sin temor a equivocarme, y ojalá que en algún momento la etiqueten y pueda ella tomar cartas sobre el asunto, porque vuelvo a lo mismo, una evidencia es para que no caigamos en ese hoyo. Y aquí está diciendo que su propio gabinete la va a traicionar. A quienes ha elegido junto con exitosa. Ella, los van a traicionar. Entonces, pues, está muy a tiempo de cambiar, porque lleva muy pocos días para poder cambiar a su gabinete, rodearse de gente más leal, más honesta, porque de continuar así, no dura.
0: Su próximo, y bueno, pues, mi amado ahorita, Perú. Su mismo, bueno, claro, el Perú quiere finalmente salir adelante, pero tú ves traición de su mismo gabinete, alguien de su entorno la traiciona. Veo traición.
1: Están cercanos a ella.
0: Gente cercano a la señora Fujimori. Pero económicamente, ¿cómo ves al Perú? ¿Va a haber crisis? ¿No va a haber crisis? Algunos anuncian de que vienen empresas de afuera queriendo invertir en el Perú, teniendo en cuenta que tenemos el puerto de Chancay también. ¿Cómo ves la economía para el Perú? Padme, cuéntanos.
1: Fíjate que dentro de lo que es la economía, va a lograr hacer buenas alianzas. De hecho, habla de una amistad ya del pasado, donde exitosa. Se quiere hacer la derrama económica. Veo tres alianzas formidables, en donde yo creo que vamos a estar viendo a un Perú con bastante economía, con bastante derroche, que estamos hablando que se va a dar como en poco tiempo. Las alianzas yo creo que ya no tardan en firmar estos contratos y vamos a empezar una economía, te lo firmo, bastante próspera. Vienen tres grandes alianzas. Lo malo que yo veo, vuelvo a lo mismo, es que dentro de las traiciones y alianzas que está teniendo este actual presidente, pues puede hacer que dentro de ello no se vea como tanto el derrame y de pronto pues haya como desvío de esta parte económica, ¿no?
0: Desvío, pero bueno, de esta parte.
1: Pero viene algo muy bueno para Perú y te lo firmo, ¿eh?
0: Ah, nos alegra la qué buena noticia que nos das. Qué buena noticia que nos das.
1: Momento. Que viene momento de ir a hacer rituales a la montaña de siete colores para activar todas las siete virtudes del Perú y con ello empezar a traer la economía, porque abre y cierra Perú con los grandes contratos que tiene y todos bien firmados, todos salen derechos y con toda la economía, o sea, contratos increíbles, muy buenas alianzas que van a hacer.
0: Permíteme, por favor, te voy a preguntar por rituales, pero tengo que hacer una breve pausa. Me interesa, el programa está bonito, está interesante. 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Tengo noticias en radio, pausa en televisión, volvemos en Exitosa, la radio que se ve.

0: Ahora en Exitosa, 12 de la noche y 27 minutos. 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

0: 12:28. Juan Carlos Castro Vargas fue designado como nuevo jefe de la Autoridad Nacional del Agua, ANA, organismo técnico especializado adscrito al Ministerio de Desarrollo Agrario y Riego. La Junta Nacional de Justicia, presidida por María Teresa Cabrera Vega, programó un total de 10 informes orales en los procedimientos disciplinarios seguidos a jueces y fiscales y una denuncia ciudadana que se realizarán los días 3 y 11 de agosto del presente año. El vicealmirante y profesor Fernando D'Alessio, fundador y primer director general del Centro PUC, falleció en Lima a los 82 años. En noticias regionales, el general de la Policía Nacional, Luis Quiroz Dávila, jefe de la región policial de Tumbes, explicó que el 90% de los crímenes ocurridos en la región responderían a ajustes de cuenta. En esa línea, instó a la población a confiar en la labor que ellos realizan para revertir esta situación. En el ámbito internacional, el presidente electo de Colombia, Abelardo de la Espriella, aseguró que la desobediencia civil a su gobierno, anunciada por la oposición de izquierda y por el mandatario saliente Gustavo Petro, busca desestabilizar la democracia a partir del 7 de agosto, cuando él asumirá el cargo. En deportes, Corinthians no pudo sacar un buen resultado en su visita a Porto Alegre. El elenco paulista, con André Carrillo desde los 83 minutos, cayó por 2-0 ante Internacional en la ida de los octavos de final de la Copa de Brasil. 12:30, tú estás en Exitosa, en Lima 95.5 de la FM. Seguimos en una noche esotérica con Hajimi.
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0: de lujo el día de hoy, señores. Estamos en vivo con todos ustedes, gracias a Dios y a su divino poder que me permite ingresar a sus hogares. La gente quiere ser su agosto. En este mes de agosto, la gente quiere ser su agosto. En este mes de agosto, la gente quiere tener plata, quiere tener prosperidad. Y leo los mensajes que ustedes me envían a través del 940-800-800, donde abran este famoso portal 88, donde tenemos que aprovechar esta energía. Son rituales que funcionan, pero finalmente hay que intencionarle, hay que ponerle mucha fe, que es muy importante. Queridos amigos, Padme nuevamente contigo desde Ciudad de México. Adelante. Ahora sí estamos conectados. ¿Me escuchas bien, no?
1: Yo perfectamente.
0: La gente pide rituales, ya nos has hablado más o menos cómo activar el 8. Aquí hay gente que dice, no me puedo bañar por el trabajo, salgo, todo, ¿no? Pero lo van a hacer en su oficina. Me preguntan primero si pueden hacerlo en su oficina. Y luego que doblamos 8 veces hacia nuestro lado, me preguntan, ¿qué hacemos con el papel? ¿Lo podemos dejar en nuestra casa, en nuestro trabajo? Porque hay gente que pasa la mayoría del tiempo del día en su salón de belleza, por ejemplo, en su bodega.
1: Yo no recomiendo tanto en la bodega porque es un portal de luz, es un portal donde Leo le gusta estar como vibrando, brillando, que lo volteen a ver, donde estoy, o sea, es uno de los signos donde precisamente te enseña a aperturar el aura y te enseña a jamás hacerte chiquito. Entonces, no, si conoces a un Leo que le gusta hacerse chiquito, entonces es que está mal aspectado y ya le tendríamos que decir otra cosa que hacer, pero le puedes poner, por ejemplo, como este tipo de lámpara que yo tengo. Ay, ya. Creo que no se ve por acá, no, bueno, ya más o menos se ve, que bueno, son de estas que se mueven, donde yo quiero direccionar toda la luz. Entonces, si de pronto me dices, es que yo paso más tiempo en mi negocio, yo paso más tiempo en otro lado, pues bueno, sí lo puedes hacer, pero intenta que por lo menos le dé algo de luz a esas peticiones, porque lo que queremos es que se expanda tu aura, queremos que te volteen a ver, queremos que te reconozcan en el trabajo. De pronto tú dices, ¿por qué no me toman en cuenta? Bueno, pues porque has sido chiquito y se te traes como muy pegada el aura a tu cuerpo y queremos que todo se expanda para que te volteen a ver y hacerte de esa manera pues viral.
0: Perfecto, leo los mensajes. Por ejemplo, la gente me pregunta, Rubén Villar en Talara, hombre exitoso, siempre preocupado por su familia, ¿no? Y tantos rituales que la gente me pregunta. Por ejemplo, para el trabajo, supongamos que no les ha ido muy bien y ahora quieren tener un trabajo, están cansados de imprimir su CV, enviarlo y les cuesta un poco. ¿Qué aconsejas, digamos, tú ahora mismo? ¿Qué ritual podemos utilizar con esta energía de Leo?
1: Mira, para el trabajo te voy a decir, te voy a dar uno para el empleo y otro para las ventas, para las personas que llegan a tener negocio para estar vendiendo. Dentro del trabajo te voy a pedir de favor que busques una foto donde tú te vas a ver sumamente increíble. Yo siempre les digo, si no la tienes, hoy por hoy ya puedes hasta bajar la imagen de un lugar donde a ti te guste, que sea muy bonito. Digo, yo conocí Lima y a mí Lima me encantó. Entonces, yo me tomaría una foto ahí donde está Lima, donde es un lugar, tiene que ser próspero, abundante, exitoso, donde de verdad lo que te respalde, lo que tengas atrás, sea exitoso, porque quieres éxito, quieres trabajo, quieres esto, pues entonces que sea un lugar que te respalde. Nosotros le llamamos poder tener esta armadura que es el universo que te va a estar sosteniendo en abundancia. Una vez que tú ya tienes tu foto, la vas a imprimir y le vas a colocar un marco de color azul y vas a buscar la zona que es el sur oeste, y ahí en esa zona vas a colocar tu foto, pero antes de ello vas a poner atrás todo lo que tú quieres. El ¿Ya? empleo remunerado, que me aumente de sueldo, que yo pueda estarme, es muy importante estarte actualizando, porque hoy por hoy, como ahorita lo estamos viendo, podemos tener esta comunicación, vernos, que antes nada más se podía por teléfono.
0: Claro, gracias, sí, todo va avanzando,
1: una actualización
0: para bien.
1: que hay de los medios. Entonces, tú necesitas tener una actualización. Tú necesitas pedir en qué necesito actualizarme para poder estar en el trabajo, no sé, como gerente, como director, como supervisor, como lo que tú quieras, digo, porque cambian las palabras de México hacia Perú. Y una vez que ya lo tienes, exitosa, lo vas a firmar, ¿ya? Y te vas a poner tu nombre completo como si fuera un contrato, pero es tu foto. Acuérdate que todo lo estamos haciendo en la foto. Una vez que ya lo tienes, ustedes tienen allá algo maravilloso, que tienen una sal increíble, que yo incluso me traje sal de allá de Perú. Entonces, le vas a espolvorear sal atrás donde hiciste todo tu pergamino.
0: Ya.
1: Y te lo vas a frotar las manos y las vas a aplaudir 8 veces.
0: ¿Ocho
1: una
0: veces?
1: Una vez que ya lo tienes.
0: Ya.
1: 8. Para llamar, porque todo es del portal 8.
0: Ya.
1: Y una vez que ya lo tienes, sacamos esa sal. Y lo puedes pegar nada más durante 8 días, al noveno lo quita, pero necesitamos activar esa zona para que tú empieces a ver reflejado ese éxito en tu trabajo y esa abundancia. Lo que tú quieras, requiero que me aumenten el sueldo, que sea benéfico para mí, y por supuesto que tú también, acuérdate que así como pedimos, pues hay que dar. ¿Qué es esto que hay que dar? La actualización, donde a lo mejor necesitabas como ese puntito que no te habías dado cuenta para poderte empujar con toda esa energía.
0: Poderte empujar con toda esa energía. Ese es para las personas que quieren conseguir, y para los que venden porque están preocupados, no, estamos 20, me falta para llegar a mi cuota, ¿qué hago? Tengo un amigo que vende carros, vende una idea, Jaime, solo voy vendiendo 3 carros, ¿qué hago? Mínimo tengo que vender 10, mañana 23, ¿no? Entonces ahí, ¿qué ocurre? ¿Qué podemos hacer para incrementar las ventas?
1: Ustedes tienen algo maravilloso allá que se llama el agua florida.
0: Sí, claro.
1: Vas a tener en tu negocio,
2: exitosa,
1: vamos a hacer algo con lo maravilloso que ustedes tienen con el agua florida. Pero me dicen, de verdad, me dicen lo que quieran, porque es una maravilla lo que tienen ustedes allá. Con el agua florida la van a tomar y se la van a poner en las manos. Ejemplo, bueno, está toda la botella. Y la botella la toman, ejemplo es esto, lo toman y lo vas a frotar.
0: Ya.
1: De tal manera que aquí la vamos a estar intencionando para poder activar más rápidamente la molécula del agua florida. La vamos a intencionar. ¿Qué es esto que la vas a estar frotando? Pensando, aquí te voy a dar un código sagrado que va a ser el 888 y le puedes agregar el 520, que va a ser el dinero con las ventas inesperadas. Entonces, con el código sagrado 88 lo vas a estar intencionando 45 veces, lo vas a estar frotando. Después puedes decir el 520, pero para que no te me hagas bola. Y lo que vas a hacer es que vas a revolver más o menos una botellita de estas de agua florida chiquita.
0: Ya, pequeñita.
1: En toda una media cubeta de agua. Y le vas a colocar, por favor, sal. La sal es muy importante porque la sal nos representa el salario. Pero como queremos que ese dinero venga amorosamente, que nos lo den, que las personas nos volvamos ese faro de luz para que seamos como los únicos dentro de ello, le vas a colocar, acá nosotros le llamamos piloncillo, pero allá no sé cómo se le llame, es el panela, es como si fuera el azúcar, muy negrita, no sé cómo se llame allá.
0: ¿Azúcar rubia o cómo?
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1: Puede ser azúcar, pero acá es más que el azúcar, ¿eh? Es como si fuera un trozo de miel hecho
0: chancaca, acá le llamamos chancaca, atado de dulce. Acá le llamamos el atado de dulce, okay, la chancaca.
1: Perfecto.
0: Ya.
1: ¿Por qué? Porque lo que queremos es que las personas que nos exitosa paguen amorosamente y que ese dinero se nos multiplique 70 veces 7, que nos alcance para cubrir las deudas, que paguemos precisamente lo que tenemos, pero que también podamos tener un guardadito siempre, ¿cierto? Que ahorita te voy a dar uno para bendecir el dinero.
0: Perfecto.
1: Entonces, ya que tenemos intencionado tu agua florida con el código sagrado, le vas a colocar a una cubeta con todo lo que te acabo de decir, agua natural, agua de la llave, agua florida, le vas a colocar esta cachaque.
0: Chancaca. Atado de dulce.
1: Chancaca.
0: Chancaca,
1: bueno,
0: sí.
1: Ok. Entonces le van a colocar, pero poquito, lo van a revolver, porque siempre es intencionar. Y en magia siempre tenemos que meter las manos, ¿eh? Por eso es tan importante quien nos saluda, quien nos besa, quien nos abraza, porque siempre metemos las manos en magia. Dime.
0: Perfecto, interesante. ¿Este es se realiza una sola vez o cómo?
1: No, este yo te recomiendo que lo y después, ya que lo tienes todo revuelto, lo vas a regar por todo tu negocio. Pero aquí viene la intención. Vas a hacer tu camino para que seas el único lugar donde florezca, donde se vea, que sea este faro de luz, donde todas las personas van a llegar fácilmente a tu negocio, guiados por el amor, por la abundancia, por la prosperidad. Te van a pagar fácilmente, amorosamente, con toda la intención del mundo, para que tú vuelvas tu lugar visible. Lo que tú vendas, comida, carros, ropa, lo que tú tengas.
0: Ya.
1: ¿Y cuántos días? Yo siempre recomiendo que las primeras veces lo hagas ininterrumpidamente, aunque no abras, 9 veces. Ya después lo puedes hacer una vez a la semana. Pero ahorita es como romper todo este ciclo que llevábamos de mala racha, para se expanda el aura del negocio, y por supuesto tú, para que también cuando te vean seas una persona que quieran regresar contigo.
0: ¿Y cómo bendecimos el dinero?
1: Ok. Maestro, estás en todo.
0: Claro,
1: vamos a tomar.
0: A veces, lamentablemente, el dinero lo recibimos y así como viene, se va. Hay gente que dice: Jaime, tengo mi trabajo, pero llega fin de mes, pago y con ajustes me quedo con 10 soles. Ni para los pasajes, dice, porque todo está destinado para pagar.
1: Nada, esos 10 soles. Ok, vamos a tomar nuestro billete, el de la más alta denominación. Si tú vendes, pues bueno, de la primera venta que tú recibas.
0: Ya.
1: Si tú tienes un salario, cuando

0: tenerlo. ¿Cuál es el billete más alto de los soles?
1: Perú, Santa Rosa, 200 soles. El billete más alto en Perú, soles, 200 soles, Santa Rosita.
0: Ok, entonces pues tomamos uno de 200 soles. Acá en México sería uno de 1,000 pesos. Y primero lo vamos a tomar de la manera como tú quieres que se quede contigo. Aquí viene un ritual en el cual es para bendecir el salario como se hacía anteriormente en la Edad Media, para que pudiera circular y poder vaciar las arcas y que se regresen 70 veces 7. Uh-huh. O sea, sí lo dejo ir, pero de igual manera regresa de otras maneras, no importa cómo, no le metas cabeza, 70 veces 7 hacia mí. ¿Qué es lo que vas a hacer? Vas a tomar semillas que sí tengas en tu casa. Esto es muy importante. Si tú me dijeras qué tienes, Padme, en tu casa, yo siempre tengo maíz palomero, tengo lentejas, tengo frijol, tengo semillas de girasol, las semillas que sí tengas en tu casa. No te inventes semillas que no tengas. ¡Exitosa! Porque obviamente la abundancia se genera desde casa. Entonces, las semillas que tú tengas, las vas a colocar ahí y les vas a colocar las tres, las vas a revolver en un recipiente. Yo les recomiendo siempre que sea de cristal y le vas a colocar algo verde. Acá nosotros tenemos perejil, ruda, epazote. Allá ustedes también tienen muchas cosas, algo, claro, algo verde. No, inclusive el aguacate, el aguacate es delicioso también allá.
1: Ya, el culantro, claro, ya. Y luego, ¿qué hace? La albahaca, también podemos colocarle todo eso.
0: Luego, ya que albahaca también la pueden colocar, ya una vez que la van a dejar ahí como si fuera una macetita, porque si te das cuenta, con las semillas se hace la tierra, que es lo que queremos, que eso sea como tu ancla de lo que vas a tener del dinero. Vas a tomar el billete y yo soy mucho de activar siempre toda la energía. Entonces, este es tu billete, lo tenemos aquí en medio y le vas a hablar con mucho amor y le vas a decir que a partir de este momento tú quieres que se quede contigo como tu amigo para poder pagar las deudas que tengan o los compromisos o la vivienda de tu casa, la colegiatura, en fin, todo lo que tú tengas en este momento. Lo vas a tomar y antes de colocarlo ahí, vas a tomar con lo verde que tú tengas, solamente te vas a limpiar del antebrazo hasta acá. Del antebrazo hasta acá te vas a limpiar para poder sacar toda la energía que ya no te corresponde. Y vas a pedir que ese dinero lo vas a empezar a sembrar para que se multiplique 70 veces 7. Ahí deja por lo menos que duerma ese dinero 12 horas. O sea, puede ser toda la noche y al siguiente día, cuando tú vayas a pagar, vas a decir que a ambos se nos multiplique 70 veces 7. Y vas a hacer que en esta parte sale, pero tiene que regresar. Yo le ayudo a esa persona que genere la economía, pero también de otro lado por el universo, conmigo va a llegar. Y preocúpate si se seca muy rápidamente lo que tú le pongas, el albahaca, el cilantro, la ruda, porque va a decir que tu dinero ha estado pues muy atascado, muy atrancado, como le decimos acá en México, muy atrapado. Y entonces cámbiale y cámbiale. Si es necesario que le cambien las semillas, también cámbiale la semilla, porque tú lo que estás haciendo es tu primer jardín de la abundancia.
1: Primer jardín de la abundancia, y obviamente que tienes que intencionarlo para que funcione. Y lo más importante, me gusta esa parte cuando tú dices 70 veces 7, tiene que ser próspero. Que venga la prosperidad, que es muy importante. Pero algo muy importante, señores, realizarlo con mucha fe. Uno tiene que realizarlo, obviamente, con mucha fe, que es lo más importante. Leo los mensajes del público, cómo me escribe la gente al 940-800-800. Les agradezco a todo mi público. Por ejemplo, lamentablemente muchas personas, Padme, no le ha ido muy bien en lo que respecta al tema del amor. Amores de verano, amores pasajeros.

0: otros inician una relación. Fíjate que estoy conociendo a alguien, pero de pronto lo veo en línea, creo que ya se acabó el amor, no me responde, no me interesa, creo que no le intereso. ¿Habrá algún ritual relacionado para el tema del amor, para que por lo menos, si no tienes una pareja, que llegue alguien? Y si estás con
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0: Alguien que te valore como tal, que te dé tu lugar.
2: Fíjate que primero les voy a decir que revisen por favor su recámara. Es nuestro santuario del amor, hombres y mujeres. Tú primero tienes que ver cómo tienes tu closet, te va a hablar de cómo están las emociones. Las emociones, si tú de pronto eres de los que llegas muy cansado, muy cansada, cuelgas el pantalón, el suéter y está hecho un desastre. No sé cómo se llama igual closet allá en Perú.
0: Sí, claro.
2: Ok, entonces, y te voy a dar un secreto, amiga. Deja siempre un espacio energético que por lo menos sea de algo, porque las mujeres tendemos a enverdolagarnos, de ocupar todos los closets y nunca dejar el espacio para la pareja. Tú tienes que checar energéticamente dónde quieres dejar ese espacio para que pueda llegar esa persona. ¿De acuerdo? Segundo, chécate que no tengas nada de tres o de uno dentro de tu recámara. ¿Por qué? Porque de pronto llegamos a tener tres almohadas, una vela. Es que mi altar nada más es una vela. Bueno, pues ponle dos cuarzos, dos velas desde hoy, dos imágenes. O sea, de todo, si es que tú tienes tu altar dentro de tu recámara. Yo como tengo un lugar especial para mi altar, pues bueno, no hay como ese tema.
0: Ya.
2: Pero en la recámara siempre intenta tener todo de dos en dos. Evita, por favor, jamás se puede tener en la recámara color gris, color morado y, por supuesto, el color negro, que hoy se ha puesto como muy de moda, porque el negro te va a simbolizar la presencia de todos los colores. Entonces no te va, porque luego se ha puesto como muy de moda. Yo he ido a muchas casas donde hoy está como de un lado una pared de negro y del otro lado está, puede estar de blanco o de rosa, pero ya pintaron como una pared de negro. Entonces evitémoslo, por
0: no es
2: favor
0: conveniente,
2: y si ya
0: digamos.
2: Lo tienes, pues bueno, empieza a pintarla de otro color, ¿de acuerdo?
0: Inclusive dos lámparas también, en la mesa de noche dos lámparas, porque solo tienen una lámpara, los que son solteros, no, tienen que tener dos lámparas, dos almohadas, menos tres, error.
2: Así es. Y dentro de ello, una vez que ya checaste tu recámara, vete por favor a la cocina. La cocina es donde habita el matrimonio, por eso se le llama que la cocina es el corazón del hogar. Y ahí habita el matrimonio y habita precisamente la persona que por derecho divino ya va a bajar. Yo siempre les recomiendo que ya no regresen con ningún ex, por favor. Pasado, pisado, presente, de frente.
0: Perfecto.
2: Ya, de verdad, amiga, yo sé que de pronto le lloran al cucaracho, pero ya mejor activen ganado nuevo.
0: Lo pasado, ¿cierto? Está así, venga, te pido una oportunidad, que mira, que mi abuelita, que te quiero, nada, olvídate, que dame una oportunidad, que ya lo pensé bien, que no tiene nada que ver, imposible, ¿no?
2: Así es, y chequen por favor, amigas, qué tienen en su cocina, en el horno, no el horno microondas, el de la estufa, donde metemos los pasteles, los molletes, las galletas. Ahí, por favor, intenten nunca tener nada, porque lo que van a hacer es que precisamente
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2: Se van a quitar sus oportunidades. Y te recomiendo también que, por ejemplo, si tú tienes, voy a tratar de ser de este lado, la estufa, y enfrente tienes tu refrigerador, lo que vas a hacer es que vas a hacer que todas tus relaciones se enfríen. Entonces compra una cuchara de madera
0: ya,
2: para que tú avives más este fuego, y esa va a ser una cura donde te va a ayudar a que de pronto se pueden entusiasmar en una reunión, en una fiesta, y ya cuando les envían el mensaje ya ni les contestan, las dejan en visto.
0: Las dejan en visto. Ah, interesante. Me he quedado pensando, o sea, no puede estar el frigider cerca de la cocina, al frente de la cocina, ¿no?
2: No, las van a dejar en visto.
0: Llegando a mi casa lo cambio, entonces, bien interesante el mensaje que nos
2: hace. Ahora entiendo tanto, ¿verdad, maestro? Ahora me queda tan claro tantas cosas.
0: Fíjate que nos ganó el tiempo, te agradezco. Voy a dar... De corazón, te debo una visita. Próximamente voy a estar por México. Ahorita en octubre voy a ir para el Día de Muertos. Te voy a llevar el Palo Santo, de todas maneras, tu agua florida, tu sal de maras de Cusco. Te voy a llevar de todas maneras. Por favor, ¿dónde te ubicamos? Tus contactos, tu número.
2: En todas mis redes sociales como Padme Vidente. Y por supuesto, pues si desean consulta, es. 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Lo que se requiere para hacer siempre una vida más fácil y más amorosa.
0: Te agradezco,
2: maestro, gracias, corazón. Bendecida y agradecida por esta entrevista.
0: A usted que Dios me la bendiga. Saludos, Ciudad de México. Señores, nos vamos. No se olviden suscribirse a mi canal de YouTube. Estoy como Vidente Jaime. Y como siempre leo todos sus mensajes. Gracias. Que Dios me los bendiga de todo corazón. Un abrazo para todos ustedes. No se muevan porque viene el doctor Mario Camacho Perla. Y también exitoso está a las 24 horas del día. Mañana temprano a las 7 de la mañana el horóscopo detallado en mis redes sociales, en el TikTok sobre todo. Y también estamos transmitiendo para todos ustedes en cualquier momento del día. Mi número 980-200-100. 980-200-100. Un gusto, que esta semana tenga mucha, pero mucha prosperidad. Permiso.

0: La hora en exitosa, 12 de la noche y 57 minutos. 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

0: hermanos oyentes, hermanos televidentes de todo el Perú. Vamos a dar inicio al programa de hoy, lunes 3 de agosto de 2026, cuando son exactamente la 1 en punto de la madrugada. Prescripción exitosa. Adquisitiva de dominio. La prescripción adquisitiva en el derecho nacional y en el derecho comparado. De acuerdo con el artículo 950 de nuestro Código Civil, la propiedad inmueble se adquiere por prescripción mediante la posesión continua, pacífica y pública como propietario durante 10 años. Se adhiere a los 5 años cuando median justo título y buena fe. De acuerdo con una doctrina portuguesa, la posesión del derecho de propiedad u otros derechos reales de disfrute mantenido durante un cierto periodo de tiempo faculta al propietario, al menos a que se especifique lo contrario, a adquirir el derecho correspondiente al ejercicio de su actuación desde el punto de vista de la forma de adquisición de los derechos reales. La usucapio es, por lo tanto, una forma de adquisición originaria, porque el usucapiente adquiere su derecho no por causa del derecho del propietario anterior, sino a pesar de él. Según este precepto, la usucapio es un efecto de la posesión, pero en efecto meramente posible, no necesario, ya que puede haber posesión sin usucapio. Esto lo cita tanto Suárez, Crespín, Fernández y Alves. A decir de Carranza y Ternera, el papel ortodoxo de la posesión es el vehículo que conduce al usucapio. No hay usucapio si no hubo posesión previa y continua durante el término indicado por ley. De las ideas expuestas podemos definir a la prescripción adquisitiva como aquella forma de adquisición originaria de la propiedad a través de la posesión de un bien inmueble por un periodo de tiempo determinado, posesión continua, sumada a otros requisitos, pasividad, publicidad y animus domini, pudiendo el prescribiente tener conciencia de aquel bien inmueble que pretende adquirir, pudiera ya pertenecer a alguien más, por lo tanto es posible la adquisición de mala fe del bien de otro, siempre y cuando se reúnan los requisitos previstos por ley. Requisitos, pasemos a ver los requisitos. Continuidad. Se entiende por posesión continua aquella que se presenta en el tiempo sin intermitencias ni laguna. No se necesita, pero que el poseedor haya estado en permanente contacto con el bien y basta que se haya comportado como lo hace un dueño cuidadoso y diligente que realiza sobre el bien diversos actos de goce de acuerdo con su particular naturaleza. No es imprescindible que el usucapiente ejerza por sí mismo durante toda su vida actos posesorios como el cultivo de la tierra, la presencia en el inmueble, la conservación de la cosa, el pago de impuestos, el mantenimiento de los apartaderos, defensa contra las vías de hecho de terceros y otros. Los actos realizados a través de agentes o empleados se consideran igualmente útiles y legítimos. Tampoco es necesario continuarse la posesión en una misma persona, lo que naturalmente se dificulta con el tiempo. Por ello establece la ley que el sucesor puede unir a su posesión la de su predecesor. Por tanto, la continuidad a la que hace referencia este requisito es de carácter relativo, ya que no debe ser necesariamente permanente, sino que bastará probar el ejercicio de alguno de los atributos de la propiedad, usar y disfrutar en un tiempo inicial y otro posterior, presumiéndose de la posesión en el tiempo intermedio. La ley civil exige 10 años para la prescripción de mala fe. Pasividad. Aclara que la posesión es pacífica, aunque se defienda por la fuerza. Como de lo que se trata es que la situación mantenida violentamente no tenga valor mientras que la violencia dure. Para quien ataca la posición de otro, hay que afirmar que sí hay posición pacífica para que el que defiende por la fuerza la posición de otro trata de arrebatar.
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0: La posición pacífica a la que hace referencia este requisito es de carácter relativo, ya que se reputa pacífica incluso en aquellos casos en que el poseedor recurre a la defensa posesoria, ya que la ley le brinda esa tutela. Debe tener en cuenta también que en diversas sentencias casatorias se han dejado la posición clara que la pasividad no se pierde con la notificación de cartas notariales, cartas simple o cualquier tipo de comunión. Antes bien, es necesario que exista la interposición de una demanda y su válida notificación. Publicidad. Quien posee no debe temer que su posición sea conocida, debe actuar con la naturalidad que le daría tener un derecho legítimo. No adquirirá quien subrepticiamente se introduce en un inmueble y permanece oculto en una habitación del mismo que la intención del propietario no lo descubra. De ser clandestina la posesión, no podría considerarse que el propietario haya abandonado la posesión, como dice en Egipto. La posesión debe manifestarse a fin de que los terceros, específicamente el dueño, puedan admitir la existencia del poseedor en su inmueble. La posesión pública involucra que el ejercicio de alguno de los atributos del derecho de propiedad, use y disfrute, pueden ser advertidos por las personas que moran cerca del inmueble o pasen por sus alrededores. Animus domini, comportamiento de propietario. Quedan de consiguientes excluidos aquellos poseedores que gocen de la llamada posesión inmediata, como son los arrendatarios, usufructuarios, usuarios, comodatarios, antigresistas, retenedores y depositarios. Como consecuencia, podemos afirmar que para que el poseedor pueda adquirir por perquisición, no solo debe ejercer uno de los atributos de la propiedad, sino comportarse como si tuviera todos ellos. La posesión como propietario involucra que el poseedor ejerza los atributos del derecho de propiedad, use y disfrute. Además, ¡exitosa! Se comporte como si realmente fuese el dueño, animus domini, quedando excluidos quienes poseen el bien en virtud de un título conferido por el dueño del mismo. Declaración judicial. Quien adquiere un bien por prescripción puede entablar juicio para que se le declare propietario. La sentencia que accede a la petición es título para la inscripción de la propiedad en el registro respectivo y para cancelar el asiento en favor del antiguo dueño. Es decir, quien desee adquirir la propiedad de un bien inmueble por el paso del tiempo deberá acreditar en un proceso abreviado los requisitos previamente mencionados, es decir, continuidad, pacificidad, la publicidad y el animus domini. La sentencia judicial que confirme la reunión de los requisitos de la prescripción adquisitiva de dominio tramitada valdrá como título de propiedad que posteriormente podrá inscribir en un nuevo adquiriente generando la cancelación del asiento del antiguo dueño o propietario. Interrupción del término prescriptorio. Se interrumpe el término de la prescripción si el poseedor pierde la posesión o es privado de ella, pero cesa ese efecto si la recupera antes de un año o por sentencia que le restituye. Algunos supuestos jurisprudenciales de interrupción de la prescripción. Nos parece conveniente señalar algunos supuestos jurisprudenciales de interrupción del término no prescriptorio que pueden usarse para impedir la configuración de la prescripción adquisitiva de dominio en favor del prescribiente o potencial adquiriente. Prescripción adquisitiva, emplazamiento con demanda en la que se requiere la restitución del bien inmueble, interrumpe el plazo ya transcurrido. Demanda de desalojo declarada infundada, también interrumpe el uso capio. Propietario que interpuso demanda, reivindicación un día antes que prescriba el poseedor, frustra el plazo de prescripción. Remitir carta notarial pidiendo restitución del bien no desvirtúa la posesión pacífica, pero sí interrumpe la prescripción adquisitiva. Requerimiento notarial no interrumpe el plazo de prescripción, pues no implica pérdida de la posesión. En un proceso de reivindicación, el demandado puede invocar prescripción adquisitiva de dominio. Con fecha 6 y 7 de junio del 2008 se desarrolló el Pleno Jurisdiccional Nacional Civil en la ciudad de Lima, cuya organización quedó a cargo de la Comisión del Pleno presidida por la doctora Carmen Ileana Martínez Maraví. Se contó con la presencia de los jueces de todos los niveles y distritos judiciales del país, quienes se dieron cita en tan significativo evento. Dentro del mencionado pleno, el tema 2 buscaba resolver la siguiente interrogante. En un proceso de reivindicación, ¿puede discutirse y evaluarse el mejor derecho de propiedad? Para resolver la cuestión planteada, se dirimieron dos posturas, triunfando finalmente la primera. La primera posición presentada en el pleno respaldaba poder discutirse y evaluarse el mejor derecho de propiedad en un proceso de reivindicación, teniendo como sustento numerosa jurisprudencia. Que la jurisprudencia mayoritaria de la Corte Suprema se inclina por esta primera posición, como puede verse en la casación 1320 ICA de julio de 2002, publicada el 30 de junio de 2004, casación TANNA, casación de Loreto. El pleno adoptó por mayoría la primera ponencia que anuncia lo siguiente. Si en una acción reivindicatoria del inmueble el demandado invoca el derecho de usucapio sin sentencia firme, debe solicitar la prescripción adquisitiva vía reconvención, acreditando que cumple los requisitos de ley de la usucapio. Al declarar fundada la reconvención, debe declararse improcedente la reivindicación. Ahí lo dejamos cuando son 1:09:32, según el cronómetro especial que directamente de Marte le han traído a mi buen amigo Marcial de la Cruz. Ahora pasemos, como todos los lunes, a los principales titulares del diario de la capital, el comercio. Viajaban turistas de Alemania, España e Italia. Accidente de avioneta en Nazca deja 13 fallecidos. La aeronave realizaba un sobrevuelo turístico sobre la línea de Nazca con 11 pasajeros extranjeros y 2 tripulantes peruanos. La fiscalía y peritos investigan las causas de la tragedia. Equipos de rescate, policía y bomberos llegaron al lugar del siniestro para atender la emergencia, recuperar los cuerpos y acordonar la zona donde cayó la aeronave. Es una triste noticia. Accidente de Nazca deja 13 fallecidos durante el sobrevuelo. Las primeras fisuras en Juntos por Perú y la historia de la traición. Senador de Obras, mire esa joyita que tiene el nuevo Parlamento. Senador de Obras registra sentencia por delitos financieros. Walter Gagó fue condenado por emitir cheques falsos. Además fue detenido por conducir bajo los efectos del alcohol. Desentenciado por cheques sin fondo a la Cámara Alta del Parlamento. Senador tiene 2 sentencias por delitos financieros por conducir bajo los efectos del alcohol y controversia por conducir inapropiados medios de comunicación. El diputado Julián Pérez Márquez seguirá siendo investigado en libertad. Abogado de la víctima de agresión pedirá ampliar la denuncia penal contra el legislador. Ahora pasemos a la República. Pero acá le muestro nuevamente el comercio. La República. En la Cámara de Diputados presentan el primer proyecto para derogar leyes pro crimen. Una iniciativa legislativa plantea abolir 7 normas sobre prescripción, minería ilegal, colaboración eficaz, responsabilidad de las personas jurídicas, diligencias preliminares y crimen organizado. La propuesta es promovida por la diputada por Huancavelica, la tierra de mi padre, Caterín Palomino, con el respaldo de la bancada de Juntos por Perú. Se espera el apoyo de los demás grupos políticos para su aprobación. Hay 77 obras paralizadas en el sector salud y tragedia en área de Nazca también. Como pueden ver ustedes,
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0: En la República, revisemos brevemente qué otra noticia de interés. El pedido de facultad del gobierno bajo análisis, seguridad, administración y modernización. Diputada presentará proyecto para derogar leyes pro crimen. Caterín Palomino ya había anunciado su pedido de derogatoria durante la campaña electoral. Las normas en las miras de Palomino. Cita observaciones que instituciones como el Poder Judicial formularon contra estas iniciativas. Diputado Pérez rechaza imputación y afrontará investigación en libertad. Esto lo dice la República. Ahora, Expreso. Un destacado economista, a quien he conocido hace muchos años, me refiero al doctor Jorge González Izquierdo. Estado ineficiente. Entrevista a Jorge González Izquierdo. Recaudar más no sirve si el Estado sigue gastando mal. Totalmente de acuerdo, doctor. Más de 800 proyectos públicos permanecen paralizados o inconclusos, según la Contraloría. El economista respalda una reforma tributaria, pero exige eficiencia y control del gasto. Señala que el aumento del sueldo mínimo no provocaría graves desajustes económicos. Advierte que Keiko Fujimori necesita construir gobernabilidad con el Congreso. Los primeros 100 días serán decisivos para medir la capacidad del gabinete Galarreta. Sin reformas estructurales, el Perú no volverá a crecer al 6%. Esto lo dice el doctor Jorge González Izquierdo. No basta pedir facultades, hay que saber gastar. Totalmente de acuerdo. Se estima en casi 20.000 millones de soles grave impacto de la inseguridad en el país. La minería ilegal mueve mucho dinero y está comprando conciencia, dice el doctor Jorge González Izquierdo. Dejan libre al diputado de JP acusado de agresión. Su expareja lo denunció por haberla agredido. Dice que será respetuoso de toda violencia que puede existir contra la mujer. Anuncia que legislará contra el maltrato femenino. Lo primero que tiene que hacer es cumplir con esa sentencia que atropelló en estado de ebriedad a una dama y a su menor hija, que le ha quedado secuela de estos cuadros clínicos que han padecido tanto a la madre como a la hija y que no ha pagado un solo sol de la reparación civil que se le fijó. y a la doctora Laura Bonilla, que es su expareja y la denunciante en este caso, que es abogada de profesión, le quiso dar 50,000 soles para que no sentara la denuncia en la comisaría, como hemos estado viendo nosotros. Perú 21, Rinconada versus La Antena. Suspéndanlo. Julián Pérez Malqui, diputado de Junto por el Perú, atropelló a Vilma Palomino, a quien le estaba haciendo referencia, y a su hija en el 2024. La madre denuncia que Pérez buscó con una propuesta a cambio de que no siguiera apelando un puesto de trabajo. Ayer fue liberado. Acá está. Perú 21. Pega y atropella. No ha pagado la reparación civil. Por eso, a ver qué diputado recoge esta modesta iniciativa de este artesano del derecho. Que si no se paga el monto total de la reparación civil, no podrá salir en libertad. O en el caso de Ida Merino, la trabajadora del hogar, que el loco del martillo la ha dejado así en estado cuadrapléjico, también hasta su total rehabilitación. Si es perpetua, perpetua tendrá que costar los gastos por el daño que ocasionó a Ida Merino, que está mandando su yapi para que la ayude. No pueden estar en el lado lastimero cuando hay una sentencia y este pituquito que vive en San Isidro, ¿no?, no le da la gana, no le da la gana de pagar, el resarcir el daño que él causó. No es enfermo mental, no. Carlos dice, Perú 21, gobierno define hoy temas en los que van a pedir. Una entrevista que le hacen al ministro de Trabajo, Juan Chaput.
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0: Jorge Nieto ya se puso el sombrero. Yo espero que se lo saque en las próximas horas. Anuncia que va a fumigar esa luz. Así, hay que derratizarte, Chaput. Hay que derratizar. Miguel Salud. Anuncia que va a fumigar esa luz y fiscalizar a la minería informal. Y que va a conversar con senadores y diputados para convencerlos de aprobar el pedido de facultades. Confía en la sensatez del presidente de la Cámara de Diputados. Cree que en el Perú no hubo verdadera transición y hoy piensa que hoy la mejor reconciliación posible sería cerrar la brecha. Rinconado versus La Antena. Las mujeres que el diputado Pérez Malqui dañó. Esa es en la unidad de investigación de Perú 21. El diputado de Juntos por el Perú, Julián Flores Malqui, sentenciado por atropellar a una madre y a su hija de 7 años en el 2004, ofreció un puesto de trabajo a la madre para que no apelara la sentencia. Antes, su entonces pareja y abogada, Laura Bonilla, le habría ofrecido 50,000 soles para retirar la denuncia. Hoy Bonilla ya no es su pareja, lo acusa de haberla agredido. Y acá están las fotos de la niña y de la madre que la atropelló. No estoy inventando, hermanos oyentes. Acá está. Le ha dado toda la página central de Perú 21. Continuamos con el trome. 1:18. Tragedia en Nazca. Ya le hice referencia a ustedes. Correo. Nora Bonifaz, senadora del Partido del Buen Gobierno. Fuerza Popular ha ganado las elecciones y tiene que gobernar. Legisladora señala que en su grupo tienen disposición para otorgar la facultad legislativa que solicitará el Poder Ejecutivo y que el consenso por la democracia con JP, Ahora Nación y Obras fue un acuerdo de punto y fijo por la mesa directiva y este ya terminó. Por último, ojo, turistas mueren al caer camión. Avioneta.
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0: La misma noticia que ya he divulgado. 1:19. Ahora sí, los teléfonos en la radio. 741-0955 y 940-800-800 están a su disposición, hermanos oyentes, hermanos televidentes de todo el Perú. 741-0955, 940-800-800 son los teléfonos de radio exitosa que están a su disposición. Usted que busca justicia con nosotros lo va a encontrar. A partir de las 9 de la mañana, marque 01-433-1738 y mi celular 999-04-7044. Repito, 01-433-1738 y mi celular 999-04-7044. Ya los teléfonos de la radio están a su disposición, hermanos oyentes, hermanos televidentes de todo el Perú. Un saludo afectuoso a todos nuestros hermanos de Tumbes, Piura, Chiclayo, Trujillo, la tierra de mi madre. Ica, donde está el señor de Luren, Arequipa, la Virgen de Chapi, Moquegua, Hilo, Mollendo, Huaraz, Ancash, todo el Perú.
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0: 741-0955-940-800-800. Y a nuestros hermanos en el extranjero que nos siguen día a día, también un afectuoso abrazo a todas nuestras hermanas y hermanas que están en Japón, en Italia, en España, en Italia, en Suiza, en Rusia, en todo el mundo hay peruanos. Desde acá, nuestro saludo fraterno y que no se olviden de su patria. 1:20 del día de hoy, lunes 3 de agosto. Ya tenemos la primera llamada telefónica. Aló, buenos días. Aló, buenos días.
2: De Pizza Cusco le estamos llamando.
0: Adelante, señor, lo escuchamos. Hermano cusqueño, adelante.
2: Por favor, de que al señor Bengolea le estaríamos pidiendo que a la actual directora de Cultura del Cusco que no lo renueve, digamos, que continúe su trabajo, porque ella es una persona que conoce todo el manejo de la zona acá en el Cusco. Por favor, vamos a agradecerle eso.
0: ¿Cómo no, señor? A doctor Alberto Bengolea, quien es ministro de Cultura, un oyente, un televidente del Cusco, dice que la directora que se encarga de las oficinas del Ministerio de Cultura allá en el Cusco está haciendo bien su trabajo, está haciendo bien su chamba. Así, a los ineptos, a los incapaces, a esos hay que votarlos. Pero a las personas que se dan íntegras, que dan su vida por una institución, a esos hay que respetarlos. Hay que darles la estabilidad emocional, la estabilidad laboral para que puedan continuar. Personas que se entregan con vocación de servicio, que aman su profesión, aman su carrera, aman su trabajo. De eso necesitamos. No necesitamos ladrones, coimeros, empalmadores. Necesitamos gente de trabajo, gente que se forje y que luche y que entregue su vida por el país. Ahí tenemos un Grau, ahí tenemos un Boloñés y un Alfonso Ugarte a quien imitar, a quien emular y a quien recordar siempre. Hermanos oyentes, hermanos televidentes, 741-0955-940-800-800. Acaban de escuchar la noticia del ministro Cheput, va a fumigar el salud. Ya se imaginan ustedes con la Alianza para el Progreso, cuántos ministros incapaces, mediocres, ineptos han estado allí. No hay medicinas, no hay fármacos, hospitales que se han quedado a medio construir, ha primado la coima. Y los gobiernos regionales, ¿por qué no ejecutan? Porque no están capacitados, para preparados para una gestión pública. Esa es la triste realidad del país. Y comenzó a degradarse la época de Álvarez en Ancash, que hasta ahora sigue siendo inquilino de los penales allá en Ancash. 741-0955-940-800-800. 1:23:38 según el cronómetro de Marcial de la Cruz. 741-0955-940-800-800. Así vale cuando una persona se esfuerza, es honesta, como el ciudadano llama y dice que no la muevan, que no la retiren del trabajo. Aló, buenos días. Aló, buenos días.
3: Doctor Mario.
0: Adelante, dama, le escuchamos.
3: Sí, buenos días. Usted ha sido un resumen de un tema que estoy abordando y que realmente es muy importante y muy recurrente. Tengo mi profesión, una de las profesiones es periodista. Pero haciendo un recuento y un resumen como lo reitero, yo por este año que pasaba, este año que estamos ya en agosto, por donde yo voy allá, sea sector público privado, están detrás de mí, porque no es cosa que yo esté mal, sino yo tengo, hasta tengo una resolución final donde a mí me salió el difama, tengo más protección en otro país. Simplemente quiero recibir el concepto de este mando que tengo sobre todo de paciencia, donde voy así. Entonces, ¿qué es lo que pasa? Que mis amistades, hasta mi familia, están pagando un cargo así humillante, donde más que todo en el hospital donde está así con su cariño todo mayor ciudadana, me da me doy cuenta a primera vista y también falta un poquito más de pruebas para que puedan hacer ustedes una investigación preliminar a través seguramente de la fiscalía de parte de personas y otras cosas no tienen que ver precisamente si por el género femenino o masculino. Entonces yo estoy abarcando bastante cosas a honores, pero no veo política, sino veo democracia y que ustedes estén en el gobierno. Entonces, me cabe a mí poner en terminal algo resumido, porque si voy a entrar en detalle, pues es que alargaría toda la hora que esté. Realmente para mí es un orgullo que usted sea un abogado. Ya, entonces, no puedo yo decir una cuenta de identidad, pero por el momento no lo estoy revelando. Ya después, más adelante, veo la situación como va, y eso sí ya se podría a más años en previsión. Entonces, es una cosa previa que usted vaya viendo en esta radio tan vistosa, que puede haber una situación, porque hay un trato de personas entre hombres y mujeres, y también ahora que estamos lunes, también a veces de su familia y la gente ajena va a ir a pagar el pato. O sea, yo también no puedo especificar, pues un saludo a ustedes. Ya, muchas gracias, doctorcito. Muy amable.
0: Gracias. Muchas gracias, dama, por su participación. Les recuerdo los teléfonos de mi estudio, 01-433-1738 y mi celular 999-0470-44. Le repito, 01-433-1738 y mi celular 999-0470-44. Usted que busca justicia con nosotros la va a encontrar.
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0: Vamos, Cesarín, a unos interesantes mensajes comerciales y regresamos nuevamente con Usted Tiene Derecho aquí en Exitosa 95.5 la FM, 15 años defendiendo los derechos de todos los peruanos.

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0: de la mañana con 29 minutos, la presidenta Keiko Fujimori utilizó una transmisión en vivo a través de sus redes sociales para responder a versiones relacionadas con posibles cambios en los beneficios laborales. Durante su intervención, aseguró que el gobierno no impulsará modificaciones a la compensación por tiempo de servicios, CTS, ni reducirá la cantidad de feriados vigentes. El fiscal de la Nación, Tomás Gálvez, anunció una reorganización del sistema de lavado de activos del Ministerio Público tras calificar como un fracaso el trabajo desarrollado por el equipo especial Abajato y respaldar las observaciones planteadas en un reciente informe de la Defensoría del Pueblo. El ministro de Cultura, Alberto Bengoelea Delgado, participó en una nueva edición de Museos Abiertos, iniciativa que permitió el ingreso gratuito a más de 50 museos administrados por el sector a nivel nacional. En noticias regionales, el Ministerio de Educación inició la instalación de las primeras aulas temporales en las instituciones educativas priorizadas de la provincia de Chupaca, en la región Junín, marcando el inicio de la respuesta inmediata del gobierno en infraestructura escolar para garantizar la continuidad de las clases tras el sismo del pasado 18 de julio. En el ámbito internacional, el presidente argentino Javier Milei calificó nuevamente a su homólogo brasileño Luis Ignacio Lula da Silva de ladrón y lo tildó también de corrupto días después de que una declaración similar desencadenara una crisis diplomática entre ambos países. En deportes, River Plate no levanta cabeza en la Liga Argentina. El elenco millonario cayó por la mínima diferencia ante Rosario Central en casa y sumó su tercera derrota consecutiva en el arranque del Clausura. 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Seguimos en Usted Tiene Derecho con el doctor Mario Camacho Perla.
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0: estamos nuevamente de vuelta, hermanos oyentes, estamos conectados. 741-0955-940-800-800. 1:32 minutos del día de hoy, lunes 3 de agosto del año 2026. 741-0955-940-800-800 son los teléfonos de Radio Exitosa que están a su disposición. Una noticia también que quiero agregarles es el centenario de esa gran poetisa peruana, doña Blanca Varela. Empiezan las celebraciones por la poeta que cumpliría 100 años el próximo 10 de agosto. Cumpliría 100 años la poeta Blanca Varela, quien fuera regidora de la Municipalidad de Barranco, en mi época también, que fui regidor de la Municipalidad Distrital de Barranco. Una gran dama, una gran poeta que la recordamos con mucho cariño. Una gran dama, muy decente, muy formal, muy educada. Ese es el concepto que se me quedó grabado durante el término que duró nuestro mandato como regidores del Distrito de Barranco. 741-0955-940-800-800. 1:33 minutos, ya están los teléfonos a su disposición. Hermanos oyentes, hermanos tenés de todo el Perú. 741-0955-940-800-800. Creo que nuestro buen amigo Willy se ha quedado dormido, porque siempre estamos esperando su participación de Willy, para que vea que lo acordamos. 741-0955-940-800-800. No te me duermas, Willy, espero tu llamada. 741-0955-940-800-800 son los teléfonos de la radio. Usted que busca justicia con nosotros la va a encontrar. A partir de las 9 de la mañana, 01-433-1738 y mi celular 999-04-7044. Repito, 01-433-1738 y mi celular 999-04-7044. Ya están los teléfonos de la radio, el 741-095. Aló, buenos días.
1: Buenos días, doctor Camacho.
0: Adelante. ¿Aló? Miguel Ángel de San Juan de Miraflores.
1: Así es, Miguel Ángel de San Juan de Miraflores.
0: Estábamos extrañando tu llamada, tú siempre llamas, Miguel Ángel, yo no me olvido, siempre, gracias a Dios, todavía me conservo mi cerebro en óptimas condiciones.
1: No, sí llamo otra vez, pero está saturada la línea o de repente no levanta en el momento que llamo. Y no entró mi llamada varias veces, lo que quería decir, doctor Camacho, hablando de fechas recordatorias, yo recuerdo con esa memoria casi prodigiosa que tengo, de que yo era niño cuando estábamos escuchando en horas de madrugada con mi papá y mi mamá la muerte de Víctor Raúl Ayer de la Torre, ¿no? Fue un 2 de agosto del año 1979. Yo estaba en quinto grado de primaria y me acuerdo que estaba haciendo unas tareas, unos dibujos con mi papá, 1 de la mañana, y por una emisora radial en AM, creo que era una emisora. Sí, y escuché pues de la muerte de Ayer La Torre, ¿no? Eso fue el año 1979, estaba en quinto grado, o sea, ya cumplió 47 años, ¿no? Justamente ayer, ¿no?
0: Un gran hombre, un gran pensador. Él creó justamente la Alianza Popular Revolucionaria Americana, APRA. Era el fundador, el líder histórico, estuvo privado, estuvo en Colombia, en la embajada, ¿no? Durante 5 años. Y fue el presidente de la Asamblea Constituyente, un gran político, yo tuve el honor de conocerlo, de tratarlo, y por eso lo admiro y lo admiraré siempre, a él, a Fernando Belaúnde Terry, a Javier Díez Canseco, Alfonso Barrante Lingán, abogado cajamarquino, todo en mi cerebro tienen un cuadro de honor, y ahí está, en primer lugar, Víctor Raúl Ayala Torre. Adelante, Miguel Ángel, continúa.
1: Y según los libros de Gustavo Pons Musso de Historia del Perú de cuarto secundaria, ahí decía que el partido del APRA se fundó pues en, si no me equivoco, la fecha 25 de mayo de 1924, ¿no?
0: Así es.
1: Entonces haciendo memorias. Sí, como yo fui buen alumno del colegio, tengo una memoria lúcida de todo lo que he estudiado anteriormente. Lo que yo quería decirle al doctor Camacho es que en el periodo que Hillebrand, de anteayer viernes, la noticia que destaca quiero destacar es de las crónicas rojas, que yo le llamo del asesinato en la planicie de esta chica Raiza Martínez Popa, ¿no? Dice conocida como Chocolatita, dice, ¿no? Acá por este individuo, Óscar Arias Muñoz, ¿no? Según acá lo presenta en Hildebrand, lo he leído toda la nota periodística y lo que se le quiere dar a él es por homicidio culposo, que prácticamente en 5 años dice que saldría, ¿no? Y lo que yo digo acá, justamente lo que yo propongo y vengo diciendo de tiempo es que sin el enfoque de género, que es lo que yo propongo, sin el enfoque de género en el tema de feminicidio, solo se mira que se murió una persona, ¿no? O se murió un ser humano, y no se da el enfoque de que murió una mujer en el contexto de violencia de género, ¿no? Se le quita peso y así la pena baja, ¿no? Entonces, lo que yo considero es que el enfoque de género busca que el Estado reconozca que hay violencia específica contra la mujer por el hecho de ser mujer, y que las leyes y los jueces lo traten así y actúen de esa manera a la hora de dar sentencia, ¿no? Eso es lo que yo quería señalar, indicar, y por otro lado también el tema de que la liberación de Ollanta Humala se acabó, pues, un tanto lo que yo venía diciendo desde el 2017, como en una isla, de que había acá una paranoia de la judicialización de la política, ¿no? Y también lo decía por Alejandro Toledo, y acá lo he dicho en Radio Exitosa también, y empecé diciéndolo en el 2017 por Radio Moderna, ¿no? Una radio en AM. Entonces, ya, bueno, se está acabando esta paranoia de la judicialización de la política, que era la parte del presupuesto del candidato Keiko, de la candidata Keiko, pero de la cual yo voté por Roberto Sánchez, ¿no? Y entonces, bueno, eso sería lo que está en área del pro y del bien, ¿no? Y sí me lamento también, para terminar, de este diputado de Roberto Sánchez, ¿no? Que ha salido, atacó a su mujer incluso dentro de la comisaría, ¿no?
0: Así es un caso irracional, y sale sonriente de la comisaría cuando ha estado yendo a la representación médico legal, sale sonriente como si fuera un actor de cine, así. Pero hay un proceso, hay violación de domicilio, porque nadie está, no puede ingresar, no es un hostal, no es un burdel, es una casa de una dama, de una colega que es abogada. Su padre salió, sí, a hacer unos trabajos, aprovechó que la dejó la puerta semiabierta, ingresó, sí, a buscar, sí, debajo de la cama con quién estaba. Es una cosa, sí, no aceptarse, no tener el autoestima, mi querido Miguel Ángel, tú me entiendes, ¿no? ¿Cómo no? ¿Cómo voy a una dama que ya concluyó? Y él miente cuando dice que hace 6 meses que estoy separado de ella. Cuando está en la entrega de credenciales, han sido 2 semanas, nomás que le han dado su credencial de diputado. ¿Está ella ahí a su lado?
1: Sí.
0: ¿Con quién estás? ¿Con quién estás? ¿Dónde estás? ¿Con quién? ¿Por qué no me contigo? Con lisura, no por respeto al público, no puedo repetir toda la grosería, las vulgaridades que ha dicho este ciudadano, que de chapa ya el apelativo tiene diputado.
1: Sí, yo, a pesar de haber votado por la izquierda y por Roberto Sánchez y de haber...
0: No puedes estar de acuerdo, Miguel Ángel, que se maltrate una dama, una mujer, pues.
1: No puedo estar de acuerdo con este individuo, que debe ser un trastornado mental, y todavía acá en las notas periodísticas que veo, en un periódico acá, que él estaba en la línea, ahí como segundo o tercero de Roberto Sánchez, ¿no? O sea, que la sorpresa que nos traía Roberto Sánchez también, ¿no? A pesar que yo voté por la izquierda, no puedo tolerar este tipo de trastornado mental, que maltrata a la mujer y que está fuera de foco y fuera de sí también, no solamente en todo aspecto humano, ¿no? Y así es diputado miserable, ¿no? Que, como le digo, yo voté por la izquierda, pero de todas maneras, pues, acá por la izquierda está mal, pues, porque no es un caso particular, aislado, que no están diciendo nada, sino que es un caso grave, porque este individuo era el segundo o tercero del candidato Sánchez, ¿no?
0: No, Miguel Ángel, pues, lo más abominable del caso es que en el 2024, borracho, totalmente borracho, sí, atropelló a una dama y a su hija, la ha dejado casi en constante rehabilitación. Entonces, ¿cómo puede estar libre? Sí. ¿Cuánto costó esa sentencia allá en el Cusco? Cuando yo del Cusco, en cuanto al Poder Judicial, siempre recuerdo el Cusco, un gran congresista que tuvo el Cusco, Daniel Estrada, abogado de profesión. El Cusco ha parido buenos juristas. Yo no sé qué les ha pasado, por qué le dieron 4 años con 6 meses suspendida cuando tenía que ser pena efectiva. No hubiera postulado, hubiera estado en la cárcel, que es el lugar donde debería estar.
1: Y lo más grave es que no se le pasa por un filtro en un partido para que este individuo postule y llegue a tener cargo de diputado, ¿no? Tiene que haber un filtro en el partido, ¿no? No puede tolerarse, permitirse este tipo de individuos que ya prácticamente tienen trastornos mentales.
0: Pero no son inimputables. Gracias, Miguel Ángel, pero no son inimputables. 741-0955-940-800-800. Ven ustedes cómo causa repulsa el señor Miguel Ángel a quien físicamente no conozco, pero sí a diario, ya años que conversamos, sale al aire, siempre te viene de San Juan de Miraflores, habiendo él votado por la izquierda, no puede estar de acuerdo, pues que existe un sujeto que maltrate a la mujer, pues, sobre todo en la misma comisaría. Pero ahí está la declaración del comisario, está la declaración de una dama policía también, que haya visto cómo se le maltrató. También le va a ofrecer plata a ellos. Ellos han declarado ya en la carpeta fiscal, ya obra la declaración tanto del comandante, del mayor comisario, como de la dama policía. Lo que a mí me llama la atención es que uno que se ha infiltrado de policía, que le decía, tú he visto que lo has cacheteado a él, a ti también te voy a denunciar. No, yo me he defendido, le dice ella, no es que yo me he defendido. Y ella, el otro no tiene nada de lesión en el conocimiento médico, 0-0. En cambio, ella sí arroja hematomas a consecuencia justamente de la agresión que fue víctima. Eso está científicamente probado. ¿Han adulterado el conocimiento médico legal? No. 741-0955-940-800-800. Y recién van a iniciar, dice, a la otra, la senadora, ahí sí, ya suspendida. Hablamos de un proceso rápido. Aló, buenos días.
2: Aló, ¿me escucha?
0: Adelante, dama, le escuchamos.
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2: Mire, doctor, ¿cómo haría yo? Mire, tengo un hijo con una negligencia médica, donde un doctor le está pidiendo un simulador medular para calmarle sus dolores, un dolor neuropático, que él tuvo un asalto. Y ahora el director de Cayetano Heredia se lo quiere anular. ¿Cómo podría llegar a un canal de televisión? Porque en verdad ya mi hijo ya se está muriendo, ya no soporta esos dolores. ¿Cómo podría hacer para que así
0: viene usted mañana acá a la radio y yo le entrevisto, trae usted todas las pruebas, todo lo que está pidiendo, el nombre de su hijo, todo, muestre usted por las fotografías y salimos al aire. ¿Por qué esperar hasta el día viernes, Tribunal del Pueblo? Yo le invito mañana.
2: ¿A qué hora puedo llegar,
0: 11:30 de la noche del día de hoy. Para salir el martes, 11:30, yo estoy llegando acá a la radio, 11:30.
2: ¿De la mañana?
0: De la noche. Estamos en vivo, son 1:44 de la madrugada, dama. Yo no, ¿cómo? A esa hora todavía está programa de la radio, Castillo Torres Cyber, ¿cómo lo voy a quitar? Le voy a cerruchar el piso a ella. Yo estoy acá en la madrugada, el único abogado, ¿no? Que faltan pocos meses para cumplir 78 años, pero me conservo mentalmente como un joven de 25 años. 25 abriles que no volverán, como aquel viejo tango.
2: Siempre le escucho, doctor, y en verdad que...
0: Y con la ayuda de Dios, todavía estoy vivo, todavía podemos denunciar ese atropello que usted es víctima. Venga usted mañana, o hoy día más tarde, a las 11:30 de la noche, y salimos al aire de 1 a 2. No hay ningún problema. Para eso, Higino Capuñay creó esta radio, dándole voz a los que no tienen voz.
2: Ya, doctorcito, ojalá, Dios mío, doctor, porque ya no sé qué hacer. Mi hijo sufre dolor neuropático. Y eso que ese estimulador se lo dio la Dina Baluarte y este doctor se lo puso a un tercero. Ahora...

0: El neurocirujano de Cayetano ha vuelto a pedir su inmueble por lo único que le va calidad de vida a mi hijo. Y el al director por parcializarse con el otro.
1: ¿Cómo doctor? Se llama el director?
0: ¿Doctor?
1: ¿Cómo se llama el director?
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0: El doctor se llama el de Los Santos. Es el director de Cayetano Heredia.
1: Y acá hacemos un llamado denuncia, al director de Los Santos del Cayetano Heredia para que no se cometa una injusticia, porque hay un paciente que necesita ese aparato y que justamente lo está abusando, pero con qué despropósito, porque es maldad, qué cosas lo han desconectado y se lo han dado a otra persona. Que vuelva al paciente que está abusando, que vuelva a usar ese aparato, dama.
0: Doctorcito, ojalá que me pueda escuchar, en verdad, porque ya no puedo más, ya como entre médicos se apoyan.
1: Entonces, eso fue, desgraciadamente, el falso cuerpo, el espíritu de cuerpo, que no debería, debería haber espíritu de cuerpo para sancionar al policía que es ladrón, que es colmero, inmediatamente canearlo, como se ha visto últimamente, unos policías extorsionadores. Ahí están investigados. Ojalá que sean separados, pero deberían degradarlos públicamente. Ahí en la plaza de armas, venía un canal, venía a la radio, acá se le rompe los galones. Así, para que toda su vida tengan esa conciencia de haber actuado, haber traicionado la fe en la institución. Yo no generalizo, la policía tiene que existir, la policía. Y lo que yo hablo es de erratizar a la policía. Hay que votar a todos los ladrones, a todos los delincuentes, sea general, coronel, comandante, largo. Queremos policías que entreguen su vida, que luchen contra la delincuencia, contra el crimen organizado, contra la minería ilegal. Que se porten como hombres de bien. Venimos al mundo, venimos para luchar, para hacer el bien, no para hacer mal, no para coimar, no para robar, no para delinquir. 741-0955-940-800-800. 1:47 del día de hoy, lunes 3 de agosto de 2026. ¿Están ustedes escuchando cómo se abren los teléfonos y nos enteramos? Hay un aparato especial que tiene un paciente para darle mejores condiciones de vida que la inquilina precaria del Palacio de Gobierno se le otorgó. Mediante su gestión de ella, y el otro, el nuevo director de Los Santos, ustedes acaban de escuchar, de Cayetán Heredia, se lo ha dado a otro paciente. No es justo.
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1: Pues. El otro paciente que se consiga otro aparato, pues no le quiten a él, pues el que lo está usando. Una madre que llama desesperada por su hijo. ¿Cómo no atenderla? ¿Cómo no escucharla? Ustedes están viendo, son testigos, le brindo toda la hora del martes, de hoy martes. 741. 0955-940-800-800 son los teléfonos de Radio Exitosa que están a su disposición. Y así, ¿cuántas injusticias más se cometerán? ¿Cómo estarán los hospitales en el interior del país? ¿Cuántos tomógrafos malogrados o los malogran a propósito para que se vayan a la clínica de frente? Porque se recursean, algunos médicos se recursean derivando allá y le dan su coimisión, su coima. 741-0955-940-800-800. Felizmente que yo confío en la palabra de Juan Cheput, que es el ministro de Trabajo. Él le dice, va a fumigar, y yo diría, va a derratizar de salud. 741-0955-940-800-800. Son los teléfonos de Radio Exitosa que están a su disposición. Hermanos oyentes, hermanos televidentes de todo el Perú. 741-0955-940-800-800. Seguimos extrañándote, Willy. Llámanos. 741-0955-940-800-800. 1:49 del día de hoy, lunes 3 de agosto del 2026. Mientras tanto, usted que busca justicia con nosotros la va a encontrar. 01-433-1738 y mi celular 999-047044. Repito, 01-433-1738 y mi celular 999-047044. Con los teléfonos de mi oficina, ya los teléfonos de la radio están a su disposición. 741-0955-940-800-800. La primera llamada telefónica de un hermano cusqueño quien pide que se ratifique en su cargo a la persona encargada del Ministerio de Cultura allá en el Cusco. Así deberían de llamar. ¡Aló! ¡Buenos días!
3: Buenos días, doctor Camacho.
1: Adelante, lo escuchamos, señor.
3: Doctor Camacho, aquí mi inquietud me despertó y, bueno, me he comunicado con usted. Y lo que pasa conmigo, yo soy persona, soy jubilado, doctor, y queremos. ¿Aló?
1: Adelante, señor.

0: Escuchamos, no lo interrumpo, siga, hable nomás.
1: Entonces, doctor, somos jubilados y yo trabajé como en 7 empresas a nivel nacional y percibo una suma de 500 soles que no me alcanza para nada, doctor, ni para vivir ni para pagar los impuestos, doctorcito. Eso es lo que me la señora presidenta ahorita no debe aumentar nuestro sueldo a los jubilados, doctorcito.
0: En eso estamos totalmente de acuerdo, señor, que se le aumente. Usted es de los tantos millones de peruanos pensionistas, jubilados, que están ganando 500 mensual después de haber entregado toda su vida al Estado, sí, haber trabajado, como usted dice, en 7 empresas, en 7 lugares, y este es el deseo. En cambio, en el Congreso, los que trabajan en el Parlamento, los empleados, le suben un bono de 3.000, de 5.000 cada 2-3 meses, porque tienen un sindicato que es el que guapea ahí al presidente de la Cámara de Diputados o Cámara de Senadores. ¿Cómo serán ahora? Pues, pero ninguno me ha hecho caso de reducirse la mitad del sueldo, ni la presidenta, ni los ministros, ni los diputados, ni los senadores.
1: Sí, doctorcito, es inminente.
0: No es justo, no es ético. No es moral que en un país donde hay miles de niños anémicos, miles de niños desnutridos, estén ganando esa suma de dinero mientras los niños se mueren de hambre. No es justo, no es ético, no es moral.
1: Sí, doctorcito, actualmente yo me encuentro mal, artritis, osteoporosis tengo y no tengo, voy al médico, nada pueden hacerme, doctor, porque no tengo plata tampoco para hacerme ver particularmente también, doctorcito. Le voy a agradecer por esta llamadita, doctor.
0: No, Camacho, al contrario, yo le agradezco porque nos ponen el tapete, es la mano de Dios. Nos ponen el tapete de la realidad de miles de peruanos que ganan 500 soles mensuales. Con esos 500 soles podría vivir este diputado golpeador, maltratador de mujeres.
1: Inminente, es muy malo ese señor, esa condición de diputado todavía, doctor, hay que castigarlo, doctor.
0: No es digno de pertenecer a la Cámara de Diputados. Ojalá que se le sancione drásticamente. Veremos cómo viene la mano, pues. Yo no puedo adelantar, pero de desaforarlo, yo soy partidario que debía ser desaforado. 741-0955, todavía tenemos unos minutachos, mi querido Cesarín. 741-0955, 940-800-800 son los teléfonos de la radio. Yo estoy contento, hermanos oyentes, además porque mi equipo Cristal ganó, y ojalá ahora con la dirección de Mosquera como entrenador pueda seguir sumando puntos y ojalá pueda campeonar, pues. Hace años que no campeona mi querido Cristal. 741-0955 940-800-800. Aló, buenos días.
2: Buenos días.
0: Adelante, dama, le escuchamos.
2: Doctor Camacho, le escucho de vez en cuando, pero mire, lo que quiere decirles del diputado, yo soy de Cusco, estoy llamando de Cusco. El señor es de Pichari. Usted no sabe qué distancia es de Cusco a Pichari. Es mucho más lejos que ir a Lima. Entonces, toda la zona de la selva de Quillabamba, el que ha votado por el señor en Cusco, es más, ni se le conocía. Ni se le conocía. Ahora que es diputado, le estamos conociendo. Y con esas noticias tan feas para el Cusco.
0: ¿Usted conoció al doctor Daniel Estrada?
2: Por supuesto que sí, porque yo soy docente jubilada y trabajo en la ciudad del Cusco. Entonces, yo la conocí al doctor Estrada. Es más, he trabajado en la institución educativa Daniel Estrada Pérez. Ampliamente le conozco al doctor Estrada. Yo también quiero apoyarle. Me imagino que debe ser la persona que le llamó antes. Los docentes que hemos trabajado más de 30 años ganando 600 soles, doctor, ¿cómo es posible? Esa pensión para los docentes tiene que aprobarse. No podemos vivir con 600 soles, doctor. No podemos vivir con 800 soles. La vida es tan cara. Ahora no podemos vivir con esa cantidad de dinero, doctor. Entonces yo pido a la nueva presidenta, solo falta la reglamentación. hay dinero para todo. Dicen que hay tanto, tenemos crecimiento. ¿Y por qué los jubilados tenemos que vivir con 600 soles, doctor? Enfermos y estamos viviendo con 600 soles. Eso nada más, doctor Camacho.
0: Gracias por su participación, porque usted se ha unido a la otra voz también de otro servidor que ha trabajado y percibe 500 soles. La señora profesora, docente ya jubilada, ha conocido un gran político, un gran abogado, fue decano del Colegio Abogado del Cusco, Daniel Estrada, y un colegio lleva su nombre.
2: Así es, doctor, lleva su nombre, Daniel Estrada Pérez.
0: Fue decano del Colegio de Abogados del Cusco, tenía su oficina en la misma corte, en el Poder Judicial, ahí.
2: Alcalde de ahí, la ciudad del Cusco.
0: Ah, sí, fue alcalde, exactamente, eso le iba a decir, había sido alcalde. Pero siempre transparente, él no era maltratador de mujeres ni mochasueldo. En esa época era otro el pensamiento, el sentir, la decencia, la honestidad del funcionario público, dama. Era otro pensamiento, otra guía.
2: Es una vergüenza que ese diputado sea del Cusco, es una vergüenza, doctor.
0: Así es, dama. Yo le agradezco su participación el día de hoy. Vamos con la oración, Cesarín, del día de hoy, lunes 3 de agosto de 2026. Señor Jesús, tú eres la fuente inagotable de todo bien, y no hay quien se acerque a ti con corazón sincero que haya sido defraudado. Por eso vengo ante ti reconociendo mi pequeñez y la gran necesidad que tengo de ti. Reconozco que tu amor es infinito y que nadie te iguala en poder. Tú que aquietaste los vientos y tempestades con una sola palabra, aquieta la tempestad que hay en mi alma y derriba toda adversidad a mi alrededor. Buen Jesús, ilumina mi entendimiento con la claridad de tu luz y expulsa de mí todas las tinieblas para encontrar el camino y tomar las decisiones correctas.
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0: Lléname de tu amor y con tu amor toca y sana todo mi ser. Transforma mi forma de pensar y actuar para que a partir de ahora camine contigo. Envía tu Espíritu Santo para mí y con él dame fortaleza para luchar, paciencia para soportar y constancia para no desmayar. Que mi diario andar sea siempre llevado de tu mano, porque tú siempre tienes lo que es perfecto para mí y mis seres queridos. Gracias, Padre Dios. Gracias, Jesucristo, mi Señor. Gracias, Espíritu Santo. Dame tu bendición y que esta bendición se extienda también a todos los miles de oyentes y televidentes de Radio Exitosa. Líbranos de todo mal y de todo peligro. Higinio Capuñay, presente. ¡No! Rubén Sánchez, presente. ¡No! Iván Cruz, presente. ¡No! Gastón Medina, presente. ¡No! Pepe Mujica, presente. ¡No!

0: La hora en exitosa, 1:58 a.m.
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0: buenos días, ¿ah? Bienvenidos, bienvenidos todos, todos, toditos todos, bienvenidos. Bienvenidos a La Voz de los Pueblos a través de Exitosa. Bienvenidos a la única radio que vela. Quédense por allá, la única radio que trabaja las 24 horas del día, la única radio que busca la verdad, la única radio en vivo. A esta hora, 12 de la mañana, 3 minutos 19 segundos, estamos transmitiendo en radio en Lima y el Callao en los 95.5 de la frecuencia modulada estéreo. 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
1: Con mi osito.
0: Con su osito. Hola, hola, hola, hola, hola, Perú. Estamos empezando el día, para comenzar el día hoy. Don César González Capurro, ¿eh? Ha programado Armonía 10.

0: haciendo. A ver, súbela, súbela.
1: ¡Oh, Dios!
0: A ver, pero la letra que dice, César. Vaya, eso es lo más entendido. Vaya. No hay, César. Bueno, 2 de la mañana con cuatro minutos, César, y tenemos que voltear la página. Estamos muy contentos que nos estén acompañando esta madrugada. Estamos empezando juntos con ustedes el 3 de agosto del año 26. Bien, vamos al tema de hoy. El caso Lavallato es el mejor ejemplo de la persecución política en nuestro país. Todos los procesos por organización criminal, lavado de activos han sido archivados porque no tenía sustento los elementos de juicio que se presentaron y porque la tipificación era equivocada. Detrás de ellos están los fiscales Rafael Vela, José Domingo Pérez, el mismo juez Carhuancho, quienes excedieron en sus funciones, y los fiscales, básicamente, del caso Lavallato, hicieron un acuerdo secreto que hasta ahora nunca se ha develado con Odebrecht. Le dieron todas las ventajas y ellos le pusieron una lista de políticos. Y sobre ellos testimoniaron y sobre ellos iban a dar pruebas. Pero en ese proceso esperaron que les regresen cosas. Cuando ya las tuvieron, bloquearon el juicio allá en Brasil y todo se quebró. Ante esto, el fiscal de la Nación, Tomás Gálvez, ha anunciado que es necesario precisar y revisar los procesos y sobre todo lo que se ha tipificado en el lavado de activos. Yo no sé qué es lo que va a ver él. Lavado de activos queda muy claro, ¿no? Todo dinero que ingrese a tu círculo, al círculo de una persona y que provenga de algo que no se conoce, que no está claro o que se sabe que es un negocio, que es un fraude, una estafa, es un dinero ilícito, ¿no? La plata tiene que venir bancarizada. Entonces, el fiscal ha indicado que se han perseguido hechos sin elementos de juicio, ¿no? Y ha puesto el caso de Keiko y el caso de Ollantumala. ¿Usted qué piensa, amigo oyente? Dos preguntas. Tomás Gálvez es el más indicado para revisar esto. Ojo, Tomás Gálvez todavía sigue en la ojeriza de la opinión pública. Y dos, ¿qué es lo que habría que modificar en el tema de lavados de activos? Con ese tema, a esta hora, 2 de la mañana con 6 minutos, vamos corriendo para que nos llames y opines. Tenemos un audio, el primero del fiscal Gálvez, cuando él indica y anuncia, ¿no?, la reorganización del sistema de lavado de activos. Escuchemos.
2: En gran medida, el equipo de lavado, el sistema de lavado de activos del Ministerio Público prácticamente ha fracasado. ¿Por qué? Porque ha iniciado investigaciones por hechos que no son delictivos, por un lado. Y por otro lado, en muchos casos, ha hecho persecuciones políticas. Y además, en otros casos donde había razones suficientes para iniciar una investigación por lavado de activos, no lo ha hecho.
0: Bueno, luego el fiscal ha sido contundente, ¿no? Dice, el Ministerio Público respalda el informe de la Defensoría del Pueblo que critica la actuación de dicho sistema y confirma la salida de casi todo el personal. Escucha.
2: Deben tener a la mano también el informe de la Defensoría del Pueblo en que critica y cuestiona la actuación del sistema de lavado de activos, con el cual coincidimos. Por eso es que ahora estamos reformando totalmente, reorganizando el sistema de lavado de activos. Vamos a cambiar a la gran mayoría de fiscales, casi a todos.
0: Bueno, y luego Gálvez, el fiscal de la Nación, ha garantizado una redefinición completa de la institución para evitar que situaciones como la de los fallos del Tribunal Constitucional a favor de la presidenta Keiko Fujimori y del ex mandatario Ollantumala tenga garantía, ¿no? O sea, tengan una recepción y sean aceptados. Escuchemos.
2: De repente algunos que tengan un trabajo meritorio que tenemos que evaluarlo, ellos se quedarán en el sistema. A los demás tenemos que cambiarlo, inclusive a los que tengan su título de fiscales de lavado de activos. ¿Por qué? Porque si ya han mostrado ineficacia, ineficiencia, falta de transparencia en las investigaciones sometidas a su cargo, no pueden continuar en esa situación, y por eso que vamos a redefinir todo el sistema de lavado de activos, y tenga la plena seguridad que ese tipo de casos, como el de la señora Keiko Fujimori, el señor Ollanta Humala, no se van a volver a producir.
0: Y al margen de la consideración que hay sobre Tomás Gálvez, que es un personaje cuestionado que nunca ha terminado de aclarar su relación con los Cuellos Blancos, aunque no hay nada que lo acuse penalmente o judicialmente, siempre queda la duda, ¿no? Y quienes hemos recorrido el Poder Judicial persiguiendo notas, sabemos que sí, los jueces a veces se dan su ayudadita. En fin, Tomás Gálvez, lo que él ha dicho está muy claro. El sistema que buscó enjuiciar expresidentes, candidatos presidenciales,
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0: es jefe de instituciones, ¿ah? Jefe de campañas políticas, incluso hasta un chofer, el chofer del señor Pedro Pablo Kuczynski, que no, a todos, Mark, les arruinó la vida. Más de 6 años han estado comprometidos en un juicio que cuesta, ¿no? Como me dice un amigo de la policía, un coronel en retiro, Dadic, ojalá que me estés escuchando, ser inocente en el Perú cuesta, porque tienes que demostrar tu inocencia, ¿no? Y en el caso de todos ellos, se sustentó en el convenio con Odebrecht, que le dijo: Odebrecht, yo quiero que me des la cabeza de estos. ¿Qué te doy, ya? Mira, la reparación civil que pagaba Odebrecht era de 600 millones. ¿Sabes, Mark, cuánto era la reparación civil de los acusados? En este caso, 3 mil millones. Y yo recuerdo que acá, César dice, yo siempre me preguntaba, ¿de dónde caracho sacan el cálculo para que te pongan, oye, una reparación civil de 3 mil millones? O sea, estos fiscales han pecado.
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0: Seguramente han estudiado con inteligencia virtual, porque no se puede entender la idiotez tan grande, ¿no? Y bueno, nunca nos mostraron el convenio, aunque por ahí uno o dos colegas dicen que lo tienen. Yo quisiera revisar ese convenio, en qué consistió. ¡Aló, buenos días! ¡Hola, buenos días, por favor! Díganos su nombre. ¡Hola!
3: Ricardo,
0: dime, Ricardo.
3: Buen día,
0: Ricardo.
3: Mire, ¿no se da cuenta que esto ya está premeditado por la Keiko, o hablemos de Fuerza Popular? Hace tiempo se dijo de que iban a cambiar a los jueces o a los fiscales. Entonces ahora han puesto, pues, ¿cómo le puedo decir? Un motivo para que den motivo para que cambie. Dígame, ese rabino merece estar ahí, es un delincuente. Ya, porque ahora van a entrar, si hay cambios, que sea por mérito. Yo creo que quien debe dar su opinión es el Colegio de Abogados. Gracias.
0: Gracias, don Ricardo. Pero no podemos decir que es un delincuente el señor Tomás Aladino Gálvez, que sí, yo creo que él no debería estar ahí, porque luego de un cuestionamiento como ese, no, la dignidad y el alto nivel del cargo demandan personas que tengan un historial blanco, ¿no? Estar involucrado, y él no es que haya estado involucrado, a él lo acusaron, lo destituyeron, él ha conseguido, en fin, ¿no? Que lo restituyan. Creo que no es la persona más indicada, pero después, sobre lo primero, es muy
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0: Subjetivo, don Ricardo. Los jueces Lavallato han desarrollado una persecución política. Yo, porque es mi enemigo político, no puedo aprovechar lo que tengo en la mesa para acusarlo. Ya lo hemos hablado varias veces, ¿no? Si el banco de crédito, si varias empresas le dieron a Keiko Fujimori 2,5 millones de dólares, el otro 2 millones de soles, no hay nada de malo. Eso no es lavado de activos. De repente, el caso era que no lo han bancarizado, para no pagar el impuesto, para no decir el dinero, para no evidenciar que hay un dinero que me entregan gratis. Pero nadie te entrega un dinero gratis, pues. ¿No? Si le eche gloria, oye, el banco de crédito le ha regalado 2,5 millones de dólares para la campaña, es obvio, es lógico que el banco de crédito un día le va a pedir un favor, ¿no? Por eso acá hemos dicho, esperábamos que la señora Keiko entre también a enfrentarse con la banca, con los bancos abusivos y sobre todo con el banco de crédito, que es un banco de miércoles. ¿Ah? Espero que doña Keiko tenga los cajones bien puestos en el comodín para que haga algo, ¿no? Entonces, así como decimos eso, decimos que no era un delito. A partir del 2018 es un delito. Pero para que sea delito, o sea, no cualquier cosa es lavado de activos, pues, ¿no? Entonces, utilizar eso es tan malo, tan delictivo, tan ilegal como el delito cometido de lavado de activos, ¿no? Entonces, ¿quién juzga a quién? ¿Quién es más moralista que el otro? ¡Aló, buenos días!
1: ¡Aló, buenos días, don Marcial! Le habla el Chumacero Torres de Chulucán, en la
0: dime,
1: tierra del
0: mi
1: mango.
0: Querido Ever, ya estás más recompuesto, dime.
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1: Bueno, ya avanzando un poco y preocupado por esto que está anunciando el fenómeno del niño también.
0: Sí, pues, eso.
1: Y acá en nuestra región, pues, no hay nada de prevención. Tanto acá en la parte baja como en la sierra, ¿no? Especialmente en la parte baja, por acá Chulucana, todo lo que es el medio, Piura, el medio y el bajo Piura, que van a ser castigados, es que este fenómeno del niño, como la anuncian, va a ser fuerte, ¿no? Entonces nosotros estamos exigiendo, ojalá, ustedes también nos apoyen para que estas autoridades que hay nuevas, que se perfilan como las que van a solucionar los problemas de nuestro país, nos ayuden, ¿no?
0: Ajá.
1: Y con respecto a lo que está usted informando de este fundado fiscal, no es suyo porque lo ha puesto la mafia, la corrupción en nuestro país. Vamos a ver qué hace, ¿no? Está tratando de solucionar los problemas que tenemos nosotros en nuestro país, cuando tenemos muchas autoridades, incluso ahorita con este nuevo Congreso, hay congresistas que están siendo investigados por una serie de delitos, ¿no? Que ojalá se encuentre, se sancione a estos corruptos, ¿no? Yo no estoy de acuerdo con este señor, ya, realmente con este señor fiscal, en este fiscal de la Nación, así como no estoy de acuerdo también con el Tribunal Constitucional, que ha sido puesta, hay varios, pues, ¿no? Varias instituciones que están controladas ahora ya totalmente por la señora Keiko Fujimori como presidente de nuestro país, ¿no? Y yo lo veo lejos, muy negra la situación de nuestro país para que se solucionen los problemas, pero bueno, vamos a echarle por ahí una duda, ¿no? a los problemas, a lo que vaya a solucionar esta señora Keiko Fujimori, pero así está la situación. La gente no le va a creer, ¿no? Don Marcial, ¿no? Que vayan a solucionar los problemas de nuestra patria, pero vamos a ver qué hacen, ¿no? Estas autoridades.
0: Vamos.
1: Gracias, don Marcial. Reincorporándonos de nuevo desde Chulucanas, en la tierra del mango de limón y la cerámica. Saludos a...
0: Recupérate. Jack. Sí, saludos a Jack, está descansando. Y tú recupérate, mi querido Chumacero. Te tenemos cariño. Te tenemos cariño, eso nace. Gracias, Chumacero, querido. Un saludo para Giovanni Vidal, que nos está escribiendo desde muy temprano. Para Ana Bautista, dos mensajes. Buenos días, Machi. Tarde, temprano tenía que llegar justicia. Hubo demasiado exceso hacia Keiko Fujimori. Han carcelado 3 veces, han destruido la imagen. Bueno, sí, le han hecho muchísimo daño. ¡Aló, buenos días! ¡Aló, buenos días! Y le han arruinado la vida a muchas personas, ¿ah? ¡Aló, buenos días!
5: Buenos días, José de Cercado de Lima.
0: José, ¿qué te parece que Tomás Gálvez quiera reformar este formato de Lavallato? Creemos que sí, Lavallato fue un arma para persecución política, pero es el más indicado que hay que reformar. ¿Tú qué piensas?
5: Claro, sí, porque en sí la fiscalía, pues, ha hecho lo que quiere, ¿no? O sea, prácticamente políticamente, ahí vemos pues el fiscal Pérez, cómo entró a la política, ¿no? Ahora, ¿qué hubiera pasado si hubiera ingresado? Prácticamente hubieran hecho lo que da la gana y hubiera quedado, ¿no? Varios, o sea, mira, procesos que están mal llevados, ¿no? Y por decir, a nivel nacional, hay casos que fiscales han convivido con gobiernos regionales, entonces han hecho todo sentencia, todo, prácticamente exitosa. Han hecho lo que quieren, ¿no? Y en eso te han demostrado que han puesto incluso a sus familiares, esos fiscales han hecho también por cambio, no está también gratis, ¿no? Han puesto a su esposa, sus familiares, todo en la entidad pública que trabaja, ¿no? Por ser la región Junín, allá de Arequipa, hay varios, ¿no? Todos estaban haciendo unas investigaciones que prácticamente estos fiscales pues, se han beneficiado, pero en sí a los más pobres o los que no tenían dinero, prácticamente siguen pues, purgando cárcel o mal llevados los procesos, están ahí, ¿no? Entonces ahora ojalá que con esto la señora presidenta tiene que invertir pues, bastante dinero. Y inmediatamente, pues, todo este poder judicial tiene que ser removido y que se revise todas las sentencias a nivel nacional. Entonces, mira, ahora mira cuántos han liberado políticos, incluso, ¿no?, dueños de partido, todos se han liberado de estas sentencias y ahora quieren estar libres, ¿no? Y eso está muy mal. Entonces, acá tiene que haber, pues,
0: una... Lo que está mal es que los políticos estén involucrados en procesos judiciales.
5: Bien, sí, mira, y... Sí. ¿Y cuántos presidentes regionales a nivel nacional han caído, señor Marcial? Mira, ¿cuántos? No hay miles que, o sea, prácticamente, que han caído con dinero de todo y están pues, purgando, están en cárcel muchos, y muchos están, se han liberado, ¿no? Entonces, acá todos políticamente prácticamente han hecho pues, lo que quieren.
0: Las cosas se hacen mal, terminan mal. Gracias, mi querido José. En el caso de Ollantumala, él ha dicho, nunca he recibido dinero de Venezuela. Mentira, mentira. No sé si fue en otro lado. Su esposa, señor Ollantumala, 3 años, recibía 30,000 soles por asesoramiento a Venezuela. ¿Y sabes quién era la empresa en Venezuela? Una peluquería. Y luego recibía $7,000 cada cierto tiempo. Eso fue desde el 2015. ¿Qué crees que somos giles? ¿Ah? Porque su hermana, la hermana que vive en Alemania, compró terrenos en el Cusco. ¿Por qué la otra hermana o hermano compró terrenos en Europa? ¿De dónde, pecata mía? ¿Ah? Es como esta fundación Rayitos de Sol de los García Pérez, en Suiza. ¿No? Hay huellas que quedan. Y quedan para los periodistas que hemos cubierto esas cosas, ¿no? Entonces cuando usted viene y dice, nunca he recibido... Sí, lo han perseguido políticamente. Usted nunca dudó estar preso. Le han destruido a la familia, señor Humala. Pero usted recuerde, pues, la soberbia con la que usted manejó sus cosas. Usted recuerde cómo ha contribuido a que la minería ilegal tenga el espacio que tiene hoy. Usted recuerde cuántas situaciones como el tren eléctrico, las termoeléctricas y un montón de cosas y de acciones o trabajos que hicieron los gobiernos anteriores, porque usted no las hizo, las dejó. El mundo da vueltas y termina castigando. Yanet Madrid, no te asustes, no te preocupes, Yanecita. Gracias por estar con nosotros. Un abrazo fuerte. Un abrazo para Augusto, Augusto Burgos, José Augusto. Hola, Machi. Hoy hubo temblor en Ñaña. Después me enteré que hubo un sismo en Huánuco. Sí, ayer también hubo un movimiento en la selva. Alan Aponte, hola, un saludo para tu mamita, saludos para doña Marta Zavala de Aponte de Salamanca. También saludos para Vale Alca, luego te leo, nunca, es que me mandas imágenes, igual que Lucho Viñal y Marta Ena Bruch. Aló, buenos días.
4: Hola. Aló, buenos días, Marcelito.
0: Mi querido Víctor Javier.
4: Así es, mi hermano, ¿cómo estás? Muy buenos días.
0: Ladra, Víctor Javier, cuéntame, ¿qué piensas saber de tú del caso Lavallato?
4: Mira, yo te digo, hermano, toda empresa no es que sea un vuelo, ni que van a regalar su plata, ni que van a hacer una actividad, o me cae bien, toma este dinero, ¿no? Las empresas aportan a un candidato para que ese candidato gane y le favorezca con las licitaciones. Ajá. A Keiko se lo dieron, a Ollanta se lo dieron, ¿no? Es obvio que también a varios candidatos de otros les han dado, ¿no? Obvio que cada uno se tapa su eso, no, a mí no me han dado. pero es un delito, sino que no, ese tiempo no estaba tipificado por delito.
0: No, pero escúchame,
4: el Congreso tenía que tipificarlo.
0: Escúchame, pues. Déjame terminar. No, es que, pero Víctor Javier, escúchame, querido.
4: La ley no retrocede, está bien.
0: ¿Ves? Mira, ¿ves? Escúchame.
4: ¿Pero qué pasó con Castillo? ¿Le crearon una rebelión?
0: Escúchame,
4: en el Congreso.
0: Pero escúchame.
4: Porque Keiko maneja todo el Congreso, hermano, desde la sombra. Y dice, no ha gobernado, hermano. Estamos fuera libres. O ya tu mala está libre. El otro pericote también está libre. Así no es, hermano.
0: Pero escúchame, pues, querido. Entregar dinero a un partido político no es delito, no puede ser delito. Lo que es irregular es que tú lo entregues sin bancarizarlo, ¿ah? Sin una tarjeta, porque eso le entregas. ¿Qué vas a hacer con el dinero? ¿No es cierto? Lo que es un delito es el lavado de activos. Y el lavado de activos no es que viene pues la fábrica de fideos Tontolín y me regala un millón de soles y ese es el lavado de activos. Lavado de activos justamente se creó para castigar a aquella persona que está comprometida con una economía ilegal, minería ilegal, narcotráfico, contrabando, tala de árboles o trata de blancas, ¿no? Prostitución. Ese dinero no se bancariza. Entonces, ¿qué haces? Usas una empresa para lavarlo. Por eso se llama lavado de activos. Entonces, estamos confundiendo. Y luego lo de Pedro Castillo.
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0: No le han inventado, querido. Hasta ahora sí es con lo mismo. Mira, si yo voy donde tú estás y te insulto, yo voy a decir, me han inventado que ir a su casa de Víctor Javier a insultarlo. No, yo fui y te insulté, pues. Ya, eso hizo Pedro Castillo. ¿Te vas a morir con mi insulto? No. ¿Qué te fue a decir? Yo, ojalá, Víctor Javier, que te vayas a la porra y te mueras.
4: No seas malo, hermano.
0: Oye, Pedro Castillo salió a decir, este gobierno, cerrar el Congreso, cerrar las... O sea, es, ¿cómo se llama eso?
4: Pero escúchame, Pedro. ¿Cómo se llama eso, las puertas armadas intervinieron? Nadie le hizo caso. El Mavi lo iban a vacar a él.
0: O sea,
4: mira, todos querían vacarlo. O sea, no lo dejaban trabajar. Ponía un ministro, al toque lo sacaba al día siguiente. No había voto de confianza.
0: O sea, yo.
4: Y ahí no decía nada.
0: Yo me llevo. Un celular de la mesa.
4: Escúchame.
0: Yo me llevo un celular de la mesa.
6: Marcial.
0: Como nadie me hizo caso, o sea, nadie vio. Está bien. No seas gil, pues, loco. Por favor. Yo te entiendo. No es la mejor manera de defender a Pedro Castillo. Y no lo defiendas. Pedro Castillo no tiene un coeficiente intelectual, no es un tipo inteligente.
4: Yo te apoyo eso, pero lo eligió el pueblo, hermano, lo eligió el pueblo, esa es democracia. Lo que tú, ustedes están haciendo, están eligiendo a dedo, y eso no es democracia, porque ustedes no pueden agarrarse el Perú. Esa es la verdad. Ustedes, la prensa y los medios de comunicación, y todo lo que es el bolivarismo, no se pueden llevar el Perú.
0: Bueno.
4: Y menos por intervención de Estados Unidos, hermano. En manejo ilegal de las actas que hicieron ahí en el consulado para hacerle ver a Keiko. Eso está mal. Y le digo, a mí no me representa, te representará a ti y a toda la prensa, pero a mí no me representa.
0: Tampoco a mí me representa lo que tú estás diciendo. Tú eres un subversivo de la palabra. Un terruco de la palabra. ¿Cómo así que estás?
4: Ya me terruqueaste, hermano. Yo siempre te he querido, te amo. No. Es posible, me pongo a llorar.
0: No, nada.
7: Los patos.
0: Te vamos a fusilar el próximo 8 de agosto.
4: Ya, patito.
0: Ya, Víctor Javier. Bueno, pero gracias a Víctor Javier, pero mucha gente considera lo que ha dicho Víctor Javier, ¿no? Cada vez se sigue transformando. O sea, ya Castillo es inocente. ¡Santo Dios! 2:27. Antes de irnos, tengo que leer el asunto ese, pero no está. Un saludo para Manuel Yoshimoto Okuma, para Carelísimo, que es mi querido Randy, para Jefferson Vázquez y para Nicole Basilo o Basile. Ah, ya te saludamos, Angélica. Bueno, pásame esto, mi querido amigo. Oye, Mar. Allá. Bueno, después te voy a contar que Exitosa está en YouTube. Hacemos una pausa, ya volvemos.

0: La hora en exitosa, 2:28. 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

0: 2:29 de la mañana. La presidenta de la República, Keiko Fujimori, encabezó su primer cambio de guardia en Palacio de Gobierno en una ceremonia realizada en el Patio de Honor y que marcó su primera participación en esta actividad protocolar desde que asumió el cargo el pasado 28 de julio. El gobierno de la presidenta Keiko Fujimori expulsó del país a 3 criminales extranjeros que ya cumplieron su condena para evitar su reincidencia en actos delictivos dentro del territorio nacional. El ministro del Interior, César Astudillo, afirmó que el gobierno continuará con la expulsión de criminales extranjeros que hayan cumplido condena y se reforzará la custodia de las fronteras para impedir su reingreso al país. En noticias regionales, desde los estudios de Exitosa Huancayo, la presidenta de la Federación de Comunidades Campesinas y Nativas de Junín, Luz Goizueta, lamentó que no haya un plan de contingencia ante una emergencia como el fuerte sismo ocurrido en la provincia de Chupaca. En el ámbito internacional, la presidenta de México, Claudia Sheinbaum, respondió a su homólogo de Estados Unidos, Donald Trump, que México es amigo de todo el mundo, luego de que el estadounidense compartiera en redes la columna de un comentarista que critica la estrategia mexicana de seguridad. En deportes, por la tercera jornada del torneo Clausura, Cienciano consiguió su primera victoria en la segunda parte del año al hacer respetar la casa y vencer por 2-0 a Universitario en Cusco. 2:31 de la mañana, tú estás en Exitosa, en Lima 95.5 de la FM. Seguimos en La Voz de los Pueblos con Marcial de la Cruz.
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Hola. Hola, Perú, buenos días, ¿ah? Bienvenidos, bienvenidos todos. Toditos, todos. ¡Hacha! Bienvenidos, mis queridos zapateadores de todo el Perú y el mundo. Bienvenidos a La Voz de los Pueblos a través de Radio Exitosa Perú. Estamos transmitiendo para Lima y el Callao en radio en los 95.5 de la frecuencia modulada estéreo. Somos la voz de los...

0: mucho.
1: Ojalá
0: que se quemen en el infierno. 2:34, 23 minutos de esta madrugada. Bienvenidos a La Voz de los Pueblos a través de Exitosa. Y como somos la única radio que ve, yo les voy a dar una recomendación, ¿eh? Si usted no pudo ver las noticias en vivo, no hay problema. 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Igual también en las redes personales, busquen en YouTube a Jack Miranda o a Marcial de la Cruz. Igual allí usted va a encontrar los comentarios, algunas gracias, saludos que subimos en el canal de YouTube que dice Marcial de la Cruz Esparza. Bien, estábamos conversando de que el caso Lavallato es el mejor ejemplo de la persecución política en nuestro país. Un grupo de fiscales se coludieron para hacerlo esto, ¿no? Los procesos por organización criminal y lavado de activos han sido archivados todos. Comenzando con el de Keiko, lo más reciente y escandaloso, lo de Ollantumala. Porque todos se basaron en elementos de juicio sin sustento, ¿no?
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0: Y también en una mala tipificación. Y luego ese acuerdo con Odebrecht. Le dijeron a Odebrecht, yo quiero que me des a todos estos políticos. ¿Les has dado plata, algo? Ya comenzaron a pensar, ¿no? Entonces no es que ya sí yo te doy, ¿no? Ok, yo quiero que me dejes vender mis propiedades, no me las quites. No quiero que me pongas una multa excesiva. Y déjame que mis gerentes se vayan. Solo se va a quedar uno, ¿ya? ¿Ok? Y permite que el juicio allá también se dé. Y de acuerdo a lo que esté en Brasil, ustedes lo siguen. ¡Ah, ya, macanudo! Pasaron 2 años, no pasaba nada. Pasaron 3. Y todos decíamos, bueno, si este convenio va a permitir chapar a los peces gordos, bien. Pero no se chapaba a nadie. Siguieron pasando los años. En Brasil se complicó el asunto. Los brasileros sacaron su plata. Y acá se enjuiciaron a todo el mundo. Mandaron presa a Keiko Fujimori. En fin, etc. Apareció el fiscal Tomás Aladino Gálvez a decir que él va a reformar este sistema. Ha dicho que va a reorganizar el sistema de lavado de activos del Ministerio Público tras calificarlo de un fracaso luego de los últimos acontecimientos, ¿no? Que es el de Ollantumala y luego el archivamiento de los otros casos. Expresidentes, candidatos, Alan García se suicidó por culpa de José Domingo Pérez porque él no quería la imagen del político preso. Ustedes van a decir, Alan robó. Yo no tengo elementos de juicio para decir que Alan robó. Yo no creo en su segundo gobierno. Él tuvo otra actitud, ¿no? Algunos dicen, sí, pero le dieron en una loncherita plata. Ok. Si hubiera sido así, eso no era lavado de activos. Pero lo que quería José Domingo Pérez era tenerlo preso. Entonces Alan, muy a la altura de un político de los viejos tiempos, no iba a permitir esas escenas y se mató. Se suicidó. Y como dicen, el karma te persigue, el karma lo va a perseguir al loco de José Domingo Pérez. Yo en mi Twitter, a las personas que escriben sobre esto, yo les he dicho, lo que él merece es que le regresen la misma vitamina, que lo enjuicien y lo metan preso por abuso de autoridad y todo lo demás que viene. A él, al juez Carguancho, ¿no? El que tenía cara de Gil, ¿no? Ese, el que no se peinaba, y a Vela. Yo creo que los tres deben estar presos por abuso de autoridad. Mira, tan malo, tan delictivo, tan negativo es utilizar una pistola para matar o robar como utilizar la ley, ¿ah?, para acosar a una persona y meterla presa. No hay ninguna diferencia. O como que un periodista se venda, le paguen para que mienta. Eso también es un delito, ¿no? Y lo decimos porque acá nadie se vende y nadie vende o habla mentiras. Entonces, estamos hablando sobre ese tema. ¡Aló, buenos días!
3: Buenos días, Luis Alberto, desde el Cusco.
0: Dime, mi querido Luis Alberto.
3: A ver, don Marcial, bueno, parece que se ha olvidado olímpicamente los audios que existe del fiscal Tomás Gálvez.
0: Pero eso lo hemos aclarado, que no creemos que él sea el más adecuado para esta reforma, ¿no? Porque está cuestionado. 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No podemos decir que es un delincuente, como me dijo un oyente, pero está cuestionado. ¿Sí? ¿Cómo que no nos vamos a acordar?
3: Claro, entonces ahí se ve exactamente su participación en los cuellos blancos de este actual fiscal de la nación. Ahora, hablando usted de Alan García pues ha vaciado los penales de narcotraficantes. Sí, pero eso está más claro que el eso, agua.
0: Ya, supongamos que ¿cuántos ha dejado libre? 10, 5, 8, 9. No exagero, además, eso no es delito, es su potestad, porque tú puedes cuestionar el tema. Saquemos, o sea, eso justifica que lo hayan perseguido al punto en que el loco se suicidó. No me faches, pues, no, o sea.
3: Pero mira, Marcial, no te parcialices, pues, tiene.
0: No me... Oye, pero yo no me parcializo. Le llamamos
3: prensa mermelera.
0: Uy.
3: Yo le llamamos prensa mermelera, Marcial, no puede ser posible. Bueno, ya que saque sus opiniones los oyentes del país. Buenos días.
0: Bien, mi querido Luis Alberto. Ustedes, si tú nos tilda de eso, yo voy a decir que todos los cusqueños o la mitad, comenzando contigo a la cabeza, son unos sinvergüenzas por elegir puros gobernadores sinvergüenzas, rateros. 28 mil millones de dólares, compadre. Desde el año 16, Canon Gasífero, primero Canon Minero, Canon Gasífero, ¿dónde está la plata? Dime, ¿dónde está la plata? ¿Por qué no han hecho su tubo de conexión del gas de Camisea hasta allá? Porque son unas ratas. Entonces voy a actuar como tú. Entonces, si tú apoyas eso, tú eres igual de rata que tus gobernadores ratas. ¿Y que eran de la izquierda? ¿O no? ¿De dónde eran? No te molestes, mi querido Luis Alberto. ¿Ya? ¿Sí o no? ¡Rata! Digo, Luis Alberto. ¡Rata! Es el otro yo que está de... ¡Rata! Aló, buenos días.
1: Díganme, ¿cómo estás?
0: ¿Con quién tengo el gusto?
1: Carlos Canales, Marcial, Carlos Canales.
0: Hola, Carlos Canales, dime.
1: Es increíble la narrativa, con el perdón de la expresión, tan estúpida de esta gente zurda.
0: Sí.
1: Que se crean una propia verdad. Ellos se crean una verdad, pero para ellos. El otro dice que los Estados Unidos, el consulado, manejó las planillas de las elecciones.
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1: Que todo el partido fue elegido democráticamente, que hay cono. El otro señor que acaba de hablarte ahorita quiere tener su verdad y quiere que tú su verdad la valides. Es increíble la narrativa, como te digo, tan estúpida esta gente, que dan la cara y el pecho por Pedro Castillo por un alto funcionar ladrón sin vergüenza. Señores, la reforma judicial, la fiscalía y el Poder Judicial tienen que hacerlo. Quien lo tenga que hacer, sea Lavino Gálvez o quien sea, que lo haga al 100%. Es así de fácil. José Domingo Pérez logró que Odebrecht se lleve 1.700 millones de dólares de sus activos del Perú, señores, es increíble. Y defienden a estas lacras, las defienden como si fueran unos seres especiales en el universo que no lo pueden tocar. Desgraciadamente, hay gente que apoya ese tipo de políticas.
0: Pero Carlos Canales, perdóname que te corte. No es que los apoyen. Lo que pasa es que hay operadores políticos, o sea, gente que mueve discursos, títulos, se entrevista y generan esta historia. O sea, yo pienso que es más por desconocimiento y por falta de información que ellos se comen ese cuento, ¿no? Siga.
1: Es que ese es el tema, le generan una narrativa. Las cabezas de la izquierda le generan una narrativa a esta gente, estos borregos, que en su intención de ser más borregos repiten sin consecuencia, y lo que es peor, se marchan sin pruebas. Si el otro tipo tiene pruebas de que Estados Unidos metió la mano en las elecciones, que vaya a judicial y denuncie. Yo tengo pruebas de que Estados Unidos se metió, que denuncie, pues no tiene nada. Es un borrego más que ladra y ladra, como tú lo dices, no ladra, le dijiste ladra, y el tipo comenzó a ladrar y defendió a Castillo. Desgraciadamente, Marcial, el Perú tiene que cambiar, y esto no les va a gustar, a estos no les va a gustar.
0: ¡Exitosa!
1: Es la verdad. Ya, Marcial, buen día, que tengas un bonito momento.
0: Gracias, mi querido Carlos Canales. A veces hay que reírnos de estas cosas. Cesarín, el otro yo ya se fue. Sí, ¿no? Sí, sí, ya se fue ya. ¿Te acuerdas de mi otro yo? Ya no te acuerdas del otro yo. 2:44. Estamos. Jack, por favor, quédate por allá. Oye, la gente dice que ya me vacila cuando yo no estoy, ¿ah? Yo ni me acuerdo del cabezón, oye, cuando estoy acá, porque si me olvido de los saludos, me olvido el cabezón también. Bueno. ¡Aló, buenos días! ¡Hola! ¡Hola! ¡Hola! Un saludo para Freddy.
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0: Freddy me dice, Marcial, se te sale lo naranjete. Gracias, Freddy. ¡Aló, buenos días!
4: Ah, buenos días, Marcialito, ¿cómo está?
0: ¿Con quién tengo el gusto?
4: Con la misma de anoche que habló con usted.
0: ¿Ana María?
4: No, Luz María.
0: Ah, Luz María. Luz María. Dime, Luz María, Nananina.
4: Bueno, ¿usted está hablando de lo llanta o del dinero que se perdió en el Congreso?
0: No, estamos hablando... Ana María Naupari, llámame por el otro. Perdóname, Ana María. Llámame a través del 940-800. No. Te estamos contando que el caso Lavallato, que persiguió a varios políticos, es el claro ejemplo de persecución política. Porque todos los casos durante 10 años se investigaron, que es un plazo excesivo. No se ha probado nada y han sido archivados. Porque las pruebas no tenían sustento. Porque la tipificación no estaba adecuada, no es lavado de activos para los políticos, o en este caso para ellos no era. Y tres, porque se hizo un convenio con Odebrecht para que ellos ladren y canten. Y al final, ¿sabes qué han dicho? No, el juicio en Brasil se cayó, ya no queremos decir nada. Y se fueron. Y en ese lance de 10 años, en los primeros 4 años o 3 años, Odebrecht, que nos estafó, nos robó, vendió todos sus activos, se llevó su plata

0: que metas a mis funcionarios presos. Se va a quedar solamente uno. Y ese uno se fue el año pasado, a comienzos de año. Entonces, ¿para qué sirvió el caso Lavallato? Para que Alan García se mate, para meter presa a Keiko Fujimori, para meter preso a Pedro Pablo Kuczynski. ¿Acaso metieron presa a Susana Villarán?
1: ¿Por qué creen que Alan García está muerto?
0: Porque se metió un balazo pues en la cabeza el loco.
1: Él se está coleando con bien en bueno, Suiza.
0: Mira, de repente suceden tantas cosas extraordinarias. Yo no sé si estará bien.
1: ¿Quién lo dejó escapar? ¿Quién lo deja de eso? Es lo corchado, pero le dejó escapar.
0: Pero los María, pero mira, pero Alan puede estar donde tú quieras, pero ese no es el tema. El tema es que han utilizado un argumento para perseguir a los políticos. Eso no puede ser.
1: Ahora ese señor que habló hace ratito, yo no sé por qué tanto le lavan la cabeza de que sí, que el izquierdista, que es izquierdista, que se mata, que no sé cuánto. Yo la verdad le entiendo a ese señor. Tan lavado la cabeza, está por demás amargado de los izquierdistas. No sabiendo que ese señor Ladino es el peor corrupto que hay. Que le bajaron a la Delia Espinosa cuando lo iba a investigar a Fuerza Popular. Al toque le bajaron a la Delia Espinosa y lo pusieron a Ladino, al mejor, al peor corrupto.
0: Pero eso también, Delia Espinosa, pero mamita, Delia Espinosa no iba a investigar a nadie. ¿Sabes lo que pasa con Delia Espinosa?
1: Mira,
0: escúchame, pero escúchame.
1: Qué pena.
0: Pero escúchame.
1: Pero bueno, la gente no quiere ver la realidad.
0: Pero es que sigues confundiendo. La señora Delia Espinosa.
1: No es confundirse, es, pero, señor.
0: Escúchame, pues. Escúchame. O sea, Delia Espinosa.
1: No sé si, ¿por qué no investigas? Te investigas. Yo siendo que ser periodista, pucha, que ya me mataría investigando. Y salir a qué conclusiones agarro. Si es la verdad, ¿es mentira o es la verdad?
0: Ya, a ver, yo te voy a decir. Espinosa. Delia Espinosa era la fiscal de la Nación. El fiscal de la Nación. Representa una institución, no puede hacer política, no es un personaje político.
1: Pero entonces, él fue fiscal de la Nación, pues.
0: Pero no puede hacer, pero si no me escucha.
1: A investigar a Fuerza Popular. Y al
0: escúchame,
1: toque le bajaron.
0: Es como el.
1: Así como
0: pero escúchame, es como que el árbitro. Mira, escúchame. Pero escúchame. Es como el árbitro.
1: Se le metió preso. De hora de venganza lo ha bajado.
0: No.
1: Lo ha mandado a prisión preventiva 6 meses, creo.
0: Escúchame.
1: Si no me equivoco.
0: Es como
1: así
0: que,
1: es, o sea,
0: pero escúchame, es como que el juez, perdón, el árbitro que arbitró ayer el partido de la U con Cienciano,
2: con Miocito.
0: ¿Tú qué dirías si el árbitro es socio de la U y anula el gol de Cienciano? Tú vas a decir, no, el árbitro no puede ser hincha de la U, pues, menos socio. Ya, el fiscal de la Nación no puede hacer política. Entonces,
1: ay,
0: ella misma,
1: favor.
0: Ella. Pero
1: esta María. Cosa toda se meten en todo ahorita.
0: No, Luz María. No, Luz María. Es como que el señor Aladino Gálvez, él no es la persona más indicada para iniciar una reforma, porque él está cuestionado. Él dirá, a mí no me han probado nada. Pero como me dijo el amigo Luis Alberto, tú escuchas los audios de él con los cuellos blancos y queda clarísimo que el tipo tiene pues un amarre con ellos. Lo que pasa es que no le han probado las cosas.
1: Peor corruptazo.
0: Entonces, él no es la persona más indicada para que haga esta reforma. Lo que yo te estoy contando,
1: bueno, él se olvida,
0: es el hecho.
1: Uno se olvida lo que él es.
0: No se olvida, es un pendenciero. Tomás Gálvez Aladino.
1: No debe ser, si uno es. Pero bueno, sí, es de la vida. Pues cuando uno es el peor corrupto,
0: ya.
1: El peor terrorista y es el peor que se mete.
0: Te dejo. Te dejo, mi querida Ana María. Pincel me dice. Bueno, a ver, ¿dónde estás?
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0: Marcial, yo no soy ningún operador ni narrador, ni cambiaré avalando lo que mi buena conciencia y dignidad, y tú tan viejo y tan mediocre, que das lástima, que eres un camaleón acomedido.
2: Sí.
0: Mira, no estoy viejo, ni tampoco soy un mediocre. Y cuando la señora dice que investigan, sí, yo escribo para una agencia, leo, busco, llamo,
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0: Busca a colegas que están cubriendo.

0: Y además el mismo conocimiento de los hechos, ¿no? Y yo, por ejemplo, te podría acusar porque me dices viejo que me discriminas. ¿Tú crees que estoy viejo? Yo te puedo demandar por eso. Así que ya no lo vuelvas a hacer, porque no puedes hablar mal de los homosexuales, de los viejos, ni tampoco de los que tienen discapacidad. Ese es un delito a partir de ahora. Carlos Valverde, Marcial, no ganaste. No ganaste salida haciéndoles entender esos. No ganaste nada. No ganaste nada, dices. David Rivas Ledesma. Hola, Patito, te está sobrando. Ana María Naupari, lo llamo y no contestan. Ya, Ana María. Vamos a esta hora con la Conexiones Regional.
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0: Nos vamos hasta Ica. ¿Ah? Para hablar sobre esta tragedia, el ministro de Transportes y Comunicaciones, Rafael Rey, ha informado en conferencia de prensa que vienen investigando la caída de esta nave de turismo. Indicó que esta emergencia, donde han muerto 13 personas, no es un hecho aislado. Escuchemos.
2: Evidentemente, seguiremos actuando con la responsabilidad que actúa. Repito, los accidentes se producen a veces por fallas mecánicas, a veces por fallas humanas, a veces eventualmente por faltas por cosas indebidas. Todo eso se está investigando y, por supuesto, como digo, seguiremos. Pidamos a Dios que esto no se repita, pero en el mundo lamentablemente ocurren accidentes.
0: Luego el ministro Rafael Rey ha dicho que el aeropuerto de Nazca no tiene la culpa, pero que sí tiene evidencias de estar en mal estado. Escucha.
3: Como digo, la nave despegó de Pisco y se iba hacia las líneas de Nazca. No aterrizó ni ha tocado en este vuelo, por lo menos, el aeródromo de Nazca. El aeródromo de Nazca es una dependencia del gobierno provincial. O sea, tiene que ver también la supervisión de Corpac, pero es un tema provincial que vamos a analizar la situación en la que se encuentra. Probablemente no tiene todos los avances, aunque no corresponden al accidente, ni tiene que ver nada de eso con el accidente de hoy. Pero efectivamente es un aeropuerto que no reúne quizá las condiciones que debe de reunir los aeropuertos, perdón. Y en cuanto a la formalidad, en nuestro país existe informalidad, lo sabemos, en todos los ambientes. Una de las metas que tenemos como gobierno es, por supuesto, fomentar la formalidad de todos. En todo caso, esta empresa es una empresa formal.
0: Y sobre las víctimas extranjeras, indicó que los cónsules ya están en el lugar gestionando para trasladar los restos.
3: La comunicación con los cónsules es del Ministerio de Relaciones Exteriores, pero estoy convencido de que los cónsules que están en el lugar de la zona se han ido justamente para empezar a ver esos temas, ¿no? De la repatriación de los cuerpos y todo. Y por supuesto, también quiero decir que en cuanto suceden estas cosas, las demás aerolíneas inmediatamente se reportan y se ofrecen su colaboración para cualquier cosa, porque una tragedia humana como esta mueve a todo el mundo.
0: Vamos hasta Tumbes. Tumbes está en rojo. El jefe de la región policial, Luis Quiroz Dávila, ha confirmado que el 90% de los últimos homicidios son por ajustes de cuentas. Escucha.
4: Y el 90% de estos homicidios han sido con unos posibles ajustes de cuentas. Son lamentablemente es muerte, pero son personas que tienen antecedentes criminales y referencias policiales relacionadas a la constitución de delitos, y es por ello que pedimos a la población que siga apoyando a la Policía Nacional. Nosotros estamos haciendo un trabajo de prevención y de investigación 24/7.
0: Y escándalo, tremendo escándalo en Huancayo. ¿Se acuerdan ustedes de alias El Guaype? César Manrique Maraví, el jefe de esta banda de malditos, los lechuceros del centro, hace 2 meses, no sé cómo, escapó de la comisaría. Ayer lo han detenido en una fiesta patronal. El perro este estaba rezando. César, escuchemos el audio de las víctimas.
5: enterarnos de la muerte de mi compañero ha sido algo muy triste, y que ahora se ha dado a conocer la captura de los implicados, que se haga más que nada justicia, ya que deja una hija en orfandad, y más que nada, pues ante todo, ¿no?, su madre, que hasta el momento sufre con toda su familia, y lo que nosotros queremos es que se dé a la justicia. Se ha dado a conocer, como dice, ¿no?, que ha habido más personas implicadas en asesinato.
0: Bueno, y Luis Goizueta, que es presidente de la Federación de Comunidades Campesinas, ha dicho que lamenta que no hay un plan de contención para eventualidades como el terremoto. A ver, escuchemos qué es lo que dice para comentar.
6: Y lastimosamente ni las alarmas que siempre se ponen cuando hay un simulacro se activaron esa noche del 18. Entonces nosotros necesitamos ser realistas, no tenemos una contingencia de cómo apoyar y de cómo reaccionar ante un sismo. Hemos estado el día domingo, yo estuve personalmente en Pumpunya, y lastimosamente no hay un protocolo de atención. A esto están llegando los apoyos, se ha visto el apoyo humanitario de la gente.
0: Bueno, también la gente debe estar preparada construyendo, pues, con las normas relativas, ¿no? Todos queremos que caiga del cielo, todos queremos que lo haga el papá Estado. Debemos dejar de ser aniñados, por favor, peruano. Luego habló que hay que instalar una mesa técnica para reconstruir la zona, que creo que es la que ya está por instalarse hoy lunes. Aló, dale con la señora.
7: Aparentemente el piloto reporta una falla en vuelo. ¿Sí? Eso está en investigación. Uh-huh. Está en investigación cuál es el motivo, el momento y qué lo causó. Nos interesa a nosotros como Estado, le interesa por supuesto a la familia, le interesa al operador aéreo y le interesa también al fabricante. Siempre hay responsabilidad. Eso es lo que determina esta comisión de investigación de accidentes aéreos, que es independiente de la DGTA.
0: Nos vamos hasta ahí, que han colapsado los desagües, santo Dios, en el sector Manuel Merino, allá en Manzanía. Los vecinos afirman que esta situación pone en peligro la salud de sus familias, y que pese a que están al día en sus recibos, mira, pagan y la empresa no cumple. Yo voy y le saco la chochoca, escuchan los vecinos.
8: Es que dice que tenemos que cambiar la caja de desagüe y eso va a correr por nuestra cuenta.
9: Sí, corre por nuestra cuenta dice.
8: Pero o sea, piden un total de 656 para cambiar. Vinieron y dicen, no, eso no es para nosotros. Entonces dijeron que iba a venir otro camión a desatorar el buzón de la
10: principal.
8: Pero hasta ahorita no ha venido, llamamos, no contesta. Y al menos yo que llamo cada rato y a veces ni me contestan.
10: Dígame, ¿y ustedes son puntuales sus pagos?
8: Exactamente.
10: ¿Cómo están
8: los
10: niños, su madre anciana?
8: Está mal el estómago, usted y la garganta, las criaturas. Soy bastante,
10: todos
8: los niños.
10: Ya hay gente que está mal de la garganta, mal
0: del
10: estómago.
0: Así somos hoy. ¿Cómo es? Y después quieren que todas las empresas sean estatales. Somos una taba. Somos una taba. Un zapato viejo, una chancleta. No hay gestores, pues. Así es el Perú. Hay que madurar. Jacqueline Carrasco, Alicia Flores, Silvana Quiñones, Rafael Vera, Josefino Neto, Martina Pérez, Susana Emperatriz, Carla Caguaza, Jesús González, Hugo Eladio Arias. Gracias por estar ahí en el fanpage. ¡Nos vamos cantando! ¡Ya volvemos!

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0: Hola, hola, hola. Hola Perú, buenos días, bienvenidos, bienvenidos todos, todos, todititos, todos, César. Los de arriba, los que están bien arriba, los que se creen que están más arriba, los de abajo, los underground, los que están bien al fondo como nosotros, misios y calatos, César. ¿Ah? Los que están escondidos, los que han quedado atrapados en algún lugar, los que han quedado atrapados así como Cerrón en sus ideas, los que están escondidos en el baño. Los del centro, los de los costados, César, ¿ah? Los de la derecha, la izquierda, los acomodaditos del Congreso, los privilegiados de Barbadillo, y ahora también los viajeros, ¿ah? De Palacio, ¡exitosa! Con la China. Si esta cabina hablara, César,
1: que somos un par de locos,
0: que somos un par de locos.
1: ¿Lobo está?
0: 3 de la mañana con 3 minutos 43 segundos de la madrugada, noche, mañana, como usted quiera. Desde donde nos esté copiando, viendo, sintonizando, escuchando, listen to me, de donde sea. Bienvenidos, exitosa. Estamos transmitiendo en Lima y el Callao para la radio en los 95.5 de la frecuencia modulada estéreo. Somos la voz de los que no tienen voz. ¡Jack Miranda! ¡César, súbela! ¡Súbela un cachito!
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0: Aquí hay un montón de gente que me está escribiendo cosas bonitas, las vamos a leer después. Pero no te lleves la música, Cesarín, por favor. La música es el alma de este programa. No te la lleves, ¿por qué la llevas?

0: paciencia, Sarín. Vamos a invitar a nuestro querido Randy Calanda cuando ya son las 3:05 minutos exactamente. Randy, adelante, presente el bloque, por favor.
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0: Nos parece más de lo mismo a que el ejército salga a patrullar las calles. Las Fuerzas Armadas deben golpear directamente al crimen organizado como un enemigo del Estado. El primer Consejo de Ministros ayer, ya lo habíamos adelantado, aprobó que las Fuerzas Armadas, las tres, salgan a patrullar las calles y resguarden el transporte público. Algo que ya se ha repetido, que no ha dado resultado, ni siquiera asusta. De repente Fujimori cree que va a ser como en los 90s, era un escenario muy, muy distinto. Nosotros queremos que el ejército, las Fuerzas Armadas, refuercen, sean las que dirijan la estrategia, porque la policía no lo ha podido hacer. Y mientras se llegue a ese nivel, hay que hacer operativos grandes. Y no solamente en la ciudad, en todo el país. Destruir campamentos de la minería ilegal, campamentos de la droga, las rutas del contrabando. Atacar el proceso de abastecimiento de combustible para la minería ilegal y para la tala de árboles, incluso para la trata de personas, que son las 5 economías que nos están destruyendo y que alimentan a las bandas que chantajean y perturban a los emprendedores. Esperábamos eso del control estratégico y esperábamos dos decretos supremos o que los dieran a conocer. Uno, el que establezca cuál va a ser la posición legal del ejército o de las Fuerzas Armadas de manera excepcional y qué cambios se van a aplicar a la legislación para detener estos bandidos. Porque estos bandidos en flagrancia tienen un plazo determinado. Hay que poner bien claro, flagrancia, elementos de juicio, que es, se queda hasta que no pruebe su inocencia. Tenemos que variar el orden legal en estos ámbitos. Me preocupa, pues, que repitamos, sin modificaciones legales, la participación de las Fuerzas Armadas en la calle. Yo le pregunto, ¿usted cree que esto va a servir o esperamos algo más? ¿Usted cree que las Fuerzas Armadas en la calle, tal como lo plantea Keiko Fujimori hoy, un poco más, con mayor presencia, va a ser positivo, nos va a asustar a las bandas? Sobre eso queremos hablar a esta hora. 3:07:50. Llámanos, por favor, al 940-800-800-7410-955. 7410-955, 940-800-800, para que me comentes. Necesitamos escucharnos.
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0: Acá la idea es que en el nuevo marco legal se declare a estos bandidos enemigos del Estado peruano, porque están destruyendo la economía básica, que es la informal, que es la que mueve. Están afectando a la cadena de producción, a las cadenas de producción, y están alimentando una economía ilegal, la que compra combustible para vendérsela a estos bandidos, la que consume alimentos para vendérsela a estos bandidos, y toda una cadena de servicios y productos que se llevan a esta economía. Vamos a escuchar a la madrina de Marc Anthony, que es Keiko Fujimori.
2: Lo que hemos dicho, que para el tema de seguridad, y esto lo hemos dicho desde la campaña, vamos a convocar a las Fuerzas Armadas para que trabajen junto con la Policía Nacional. Ya ustedes van a ir conociendo cada una de estas medidas. No solamente hemos ya aprobado en el Consejo de Ministros para que las Fuerzas Armadas colaboren con el INPE, ¿no? En la seguridad de los penales, sino también en los próximos días, pues las Fuerzas Armadas estarán en las calles y también en el sistema de transportes.
0: Sí, pero señora presidenta, particularmente considero que es más de lo mismo. Ha debido indicar usted que está preparando los decretos supremos, o de repente ya le han dicho que no quieren aprobar, porque la izquierda ha dicho, a ver, ¿para qué quiere? Necesitamos reordenar de manera extemporánea o temporal, ¿ah?, que el ejército, que las fuerzas del orden, junto con la policía, que son las fuerzas armadas, reconozcan a estos bandidos como enemigos del Estado peruano, porque están atentando contra la economía y todo lo que te he dicho. Y como tal, Miramar, se convierten en un objetivo militar. O sea, si usted llega y le mete un cañonazo y se mueren todos, chao las palomas y entierren las plumas. Porque no hay otra forma de atacarlos. Y los que quedan vivos, tomarlos del cuello y procesarlos en un juicio sumario que también demanda un espacio especial. ¿Estamos listos para eso? Ya es hora de hacerlo. La oposición se va a oponer a esto, ¿ah? Van a sacar el argumento de que lo van a usar como una herramienta política para apagar las marchas. Sobre eso queremos hablar. Llámame, por favor. Tienes que participar. Aló, buenos días. Hola.
3: Sí, no, realmente es la primera vez que intervengo porque he tenido una falta de sueño y prendí la televisión.
0: Dígame, pero dígame su nombre.
3: Ah, yo me llamo Berques.
0: Berques con B grande.
3: B grande y con K. Lo importante de todo es que me encuentro con que parece que es una radio la que me contesta y no el canal que estoy viendo.
0: No, somos una plataforma multimedia, somos radio, internet, sí, YouTube, sí, todo.
3: De aquí en el que dice exitosa, pero le voy a decir que bajé el volumen del televisor porque me pareció muy interesante lo que usted estaba diciendo. Pero dije, bueno, no corto porque está interesante. ¿No? Sobre todo en una hora en que uno tiene tantas cosas que meditar. Pero bueno, digo, realmente yo necesito sentir de que mi patria tiene que luchar, porque de brazos cruzados
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3: No vamos a lograr nada, sino buscar sabiduría de lo alto, de Dios, porque si nos enfadamos, vemos todo lo que... Yo ya tengo 82 años. Wow. Sin embargo, he visto... Sí, yo soy por mi madre peruana. Por mi padre soy norteamericana. Pero aquí me trajeron. Y esta patria la amo. He salido y vuelto. Y lo que aprendo afuera, lo he tratado de pasar aquí. A ver cómo viven. Claro, ya usted se imagina la crianza de una mujer arequipeña y de un norteamericano, cómo nos formaron.
0: Es un volcán usted.
3: Fuera,
0: doña Berques,
3: de mi patria.
0: ¿De dónde me está llamando? ¿De Arequipa o de Lima?
3: No, estoy hablándole de San Miguel.
0: Ya, San Miguel.
3: Aquí en San Miguel, o sea, en Lima. Distrito.
0: Bueno, cuando usted dice que no hay que estar con los brazos cruzados, doña Berques, es eso, pues, porque estamos esperando que siempre que lo haga el Estado, tenemos que participar con nuestra opinión.
3: Mire, discúlpeme, yo hace 33 años voy a cumplir, conocí la palabra de Cristo.
0: ¿Ya?
3: Y comprendí que solo la sabiduría viene de lo alto, porque cuando nosotros estamos al lado de personas que solo se quejan, solo se queja y no ponen un granito de idea positiva y decir, es difícil, pero lo podemos lograr. Yo, la verdad, que me agradó mucho el señor
0: Marcial de la Cruz Esparza y Girao.
3: ¿Sabe qué sucede? Que nosotros tenemos que ir mirando lo que un ser humano puede dar de bondad. Pensar en el prójimo,
0: Mark,
3: no solamente
1: exitosa.
3: Yo tengo, no me importa lo demás. No, hay que también lo que aprendemos, decir, oye, ¿te parece bien esto? ¿Por qué no lo aplicas?
0: Claro.
3: ¿Y por qué no unirnos y arreglar un poco más el distrito? O también, como en antes escuché a este señor que me encantó, porque estuve con el televisor primero prendido y salió este número que lo he apuntado y por eso lo marqué, pensando contestarle. Pero pasa lo siguiente, que en realidad todas las provincias reciben dinero, pero no lo saben usar o lo echan a su cuenta bancaria.
0: Eso, se lo llevan a su casa, doña Berkes.
3: Y entonces sabe que, bueno, fuera a su casa, perdóneme. Yo he conocido mi patria porque me gustó viajar, ir. Por ejemplo, me fui a vivir a Argentina, pero me fui por carretera para ir mirando. Y yo dije, Dios mío, ¿por qué vivimos tan mal? Y después vienen de provincia y dicen, los limeños. No, los limeños, los chalacos, los que vivimos en La Punta o vivimos en Chucuito, todos luchamos para poder lograr, porque en vano no hemos venido a esta tierra, pues. En vano no hemos venido. Qué gusto de escuchar a, bueno, al señor del de la televisión.
0: Quien le hable es Marcial, sintonícenos siempre.
3: Que el Señor me lo bendiga y le siga dando ese carácter, que eso tenemos que aprender unos a otros, no pensar y decir, oye, pero ¿qué te parece este alcalde? Hagamos algo, vayamos a visitarlo y decirle, no nos agrada esto, esto, esto, y todo esto está muy mal. Sí. Si el alcalde se molesta y se va contra uno, ya otro momento, el martes tengo una contestación muy fuerte, y estoy esperando y esperando. Porque no hay que sentirse exitosa. Que no tenemos derecho de hablar. Tenemos derecho de reclamar, pero sin laberinto. Sino así, el Señor nos regaló el don del habla. Bueno, buenos días.
0: Doña Berkes, gracias. Un aplauso para la señora Berkes.
3: No,
0: que
3: qué ocurrencia.
0: Que se suma. No, usted se suma a nuestros oyentes. Amén. Cuéntele a la gente. Cuéntele a la gente todos los días.
3: Sí, casualmente. Yo tengo algunas amistades y les voy a contar que cuando uno termina sus quehaceres, ¿no? Podemos sintonizarnos y decir, mi opinión es esta. Sí. Y podemos ayudarnos de esta manera. Si nos sale bien, pues si no, hay que seguir luchando y hasta lograr.
0: Así
3: porque
0: es.
3: Nada es imposible.
0: No, bueno, hay fórmula, no hay fórmula secreta. Tenemos que escucharnos qué pensamos para darnos cuenta dónde estamos equivocados, qué nos falta. Las cosas no caen del cielo. No seas llorón, todo pedimos. Y después, en tu pueblo, en tu ciudad, en tu provincia, en tu región, eliges a uno que roba las cosas y miras a Lima y dices que tenemos la culpa. Eso es de llorones. No podemos seguir siendo así. Llámame, por favor. Si estoy equivocado, dímelo. 3:17, 38 segundos de la mañana, noche, madrugada, como usted quiera. Estamos en Exitosa Perú. Estamos en La Voz de los Pueblos. La única radio, la única plataforma multimedia que trabaja todo el día, todos los días del año. Siempre hay un equipo de periodistas aquí. La única radio que ve, la única radio en vivo. Y tratamos de ser la única radio que busca la verdad con su participación. Bueno, si ya no llamas y te has asustado, voy a leer a los que están acá. Pincel, a ver, me dice Marcial, ¿me puedes decir cuál es el número de esa que te dijo viejo, que es un delito? Ya, es ese. Aló, buenos días.
4: ¿Qué tal, Marcial? Osvaldo te saluda, tu tío.
0: ¿Cómo estás, Osvaldo? Dime.
4: Bueno, acá, mira, para dar una opinión respecto a los 5 días de gobierno que tomó el timón la señora Keiko.
0: Sí, dime, dime.
4: Ella dijo desde el inicio, desde el primer día le ofreció a los ciudadanos que ella iba a comandar
1: la
4: elevación para combatir la delincuencia. Y yo me pregunto, mira, para combatir la delincuencia no necesita ser un erudito, sino que solamente entrar al pueblo, ingresar y preguntar, y nada más. No, o sea, están escuchando o que sus asesores le digan qué hacer. Como te dije la vez pasada, yo 17 años estoy pagando extorsión. ¿Y cómo se comporta el extorsionista? ¿Cómo actúa? Bueno, llega a las empresas, arregla o habla con el gerente general de la empresa y llegan a un acuerdo. Mira, dile a tus asociados que esto va a ser y tienen que pagar. Ah, muy bien, él se encarga de hacer y también es cómplice del gerente. Por eso digo, aquí no tenemos que buscar erudito ni gente de extraterrestre, sino que la señora Keiko lo que pasa es que no quiere chocar con la corrupción, y la corrupción está en la policía.
0: Pero Osvaldo,
4: hay policías en actividad y hay policías que están...
0: Osvaldo, que son Osvaldo, pero me parece muy ligero lo que dices. Yo no defiendo a Keiko. Cinco días...
4: Déjame terminar. Entonces, pero, por eso yo digo, Marcial, acá no vengan por rodeos.
5: Déjame hablar, con Marcial.
4: Ni por las ramas. Acá tenemos que combatir, pero con seriedad. ¡Exitosa! No podemos ser, como se dice, cómplices de querer apañar algo y de ir que se vaya dilatando los días. Esta señora, en lugar de estar en el Brian, ya debería estar trabajando en tierra, en campo, en los provincias, en los distritos, en los departamentos. No irse al Brian. ¿Qué tenemos nosotros que ver? Por eso digo, la prioridad tenemos ¡exitosa! Que priorizar.
0: No, es que tienes que... Mira... Tienes que contextualizarlo, mi querido Osvaldo. Bueno, pero termina para hacer un comentario general. Termina, por favor, Osvaldo.
4: Mira, yo soy un fiel oyente, no solamente desde ahorita, de Exitosa. Yo soy casi 15, 17 años cuando empezó esta radio, dando los teléfonos, abriendo los teléfonos. Rubén Sancho, un gran periodista, me acuerdo, 7, 8, 9 de la mañana abría los teléfonos en horario despertino, no en horario donde nadie me escucha, como te dije la vez pasada. Ellos gritan que se soban la barriga, duermen, sueñan. En cambio, en horario donde está Lucas perdiendo tiempo entrevistando a tantas personas que ellos le van a decir a su modo, le van a decir los problemas.
0: Bien, Osvaldo querido. Osvaldo querido, gracias, hace todo efusivo. Voy a hablar con Nicolás. La otra vez le dije, Nicolás, ¿puedo ir media horita? Y me dijo, no, ven más tarde. Eso pasa. José Luis Villacorta, Marcial, si tú denuncias, yo no denuncia porque te dicen viejo, yo te voy a denunciar por decirme rata, que es más grave. Uy, ¿cómo va a ser más grave, rata? ¿Ah? Rata. José Luis Villacorta, la rata. Eres doble rata. A ver acá. David Rivas. No, tú eres cuac, dice David Rivas. Antonio Ceballos. Marcial Aladino no hace política. Claro que sí. Pero él no hace política partidaria, ideológica, no. Él hace política personal. Él está construyendo su defensa para el futuro. Eso no es política, amigo, ¿eh? ¿No? La señora Delia Espinosa se hacía política porque él tiene un sesgo político, tiene una inclinación. ¿A quién crees tú que defiende Tomás Aladino? Se defiende él solo. ¿Ah? Ya es peor. Rubens Calderón, hola. Merece escuchar a este viejo. No, ¿cómo dices acá? Ja, ja, ja, ese tío de canales, seguro que tiene solo. Qué malo eres, Rubens, ¿ah? A ver, este viejo, él está vendido a la corrupción. Ahora dice que el fiscal Pérez es culpable. O sea, ¿tú crees que el fiscal Pérez no es culpable? Mira, si tú apañas eso, eres un pobre y triste imbécil. ¿En serio? O sea, el árbitro que estuvo ayer en Cienciano con la U, mira, es hincha de la U, socio de la U, va a anular el gol que metió Cienciano y encima va a acusar a la gente de Cienciano de hacer trampa. Así eres tú. Si tú no quieres ver que el sol sale, ¿no?, por el lado de allá de los cerros y se esconde en el mar, eres un tonto. La tierra circula, querido. Te quedas en una foto tonta. Ya no te voy a decir más porque... Gabriel, hola, mi amigo Gabriel Bustamante, también para Jas Palomino. A ver, borrego, eres tú, tipejo llamado Canales. Bueno, sí, ha sido fuerte, mi querido Jacinto Palomino. Aló, buenos días.
6: Aló, buenos días.
0: ¿Con quién tenemos el gusto?
6: Con Liliana de Huancayo.
0: ¿Cómo está, Liliana? Dígame.
6: Buenos días con todos. Lo que nuestra señora presidenta, que ahora ya 5 días asumió su cargo, solamente nos queda apoyarle, ¿no? Pero hay que cortar esta corrupción de raíz. Lo primero que debe es sacar a todos los venezolanos que hacen daño. ¿Por qué le digo? Porque antes en Perú había delincuencia, de repente unos que otros mataban, pero cuando llegaron estas lacras, discúlpeme, han formado grupos gota a gota, extorsiones, que si no pagaban, pues cobrar los cupos. Todo eso, ellos han hecho su nido de ratas en Perú. ¿Y qué están haciendo? Estamos consintiendo eso. A mí me parece que ella, como dijo que todos vean, que cumpla su palabra, señor, que se vaya. Hay venezolanos buenos también. Ellos también.
0: Pero, Liliana, entenderás que esa es una empresa difícil. Es fácil que se vaya. ¿A dónde se van? ¿Quién va a pagar el pasaje del avión para que se vayan?
6: Ya, aunque sea, no es una chancha como se hizo para JP, los que han hecho, los que han mantenido. Ya,
0: ¿a dónde los mandas? ¿Quién los va a recibir?
6: Entonces, a su país.
0: No, es que no los va a recibir. Por eso, igual que don Osvaldo, mira, este problema tienes que mirarlo como un fenómeno social. Y cuando uno tiene un problema como este, ya no simplemente tú ves la operatividad de yo lo saco, lo voto. Voy, saco la corrupción. ¿Cuál es la corrupción? Tienes que infiltrarte en el tema para saber cómo es el mapa, cómo está distribuido, cuál es la forma del monstruo. Y después analizar cuáles son las causas de este problema. Y dentro de las causas vas a ver que hay pues una corriente que se han ido de Venezuela, que han venido acá porque hay plata, han venido acá porque hay cómo trabajar. Entonces,
6: no, ¿cómo trabajar? No, amigo, ¿cómo robar? ¿Cómo adiestrar a los menores de edad?
0: Es que no todos roban, Liliana.
6: Sí, pero entonces...
0: Por eso tenemos que ver este problema, investigarlo, cuáles son las características. Por eso te digo, no es fácil que yo digo ya, ¡se van! Y abro la puerta aquí y no, ¿para dónde se van?
6: De a pocos, pero que demuestren.
0: Pero de a pocos, ¿pero a dónde se van a ir?
6: Ya,
0: ¿cómo los, entonces, dónde los capturo? ¿Cómo los llevo? Entonces, eso demanda una operatividad, una acción. Para tener la acción, tengo que planificar.
6: De repente nos explica, sí, tiene usted toda la razón. Pero a veces los comerciantes que nos vamos a Lima con un poquito de plata a hacer compras, corremos peligro, amigo, ya nos dan miedo, ya no podemos cargar plata, no podemos cargar un celular, no podemos.
0: Ese es otro tema, y mira, yo sinceramente daría el permiso, compre su pistola, y si usted lo mata bien muerto porque lo quiso robar, pero acá las leyes te meten preso por hacer eso.
6: Eso es muy, muy cierto. Acá están, por ejemplo, acá en el, cuando yo me fui a visitar a mi hermana al Brahe, agarran a un ratero, lo tienen ahí y el pueblo hace justicia.
0: Y lo tiran al río,
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0: Me han contado. El tipo se ahoga y desapareció. ¿Sí o no? Oye, Liliana, te tengo que dejar. Porque me tengo que ir. Oye, hay un montón de gente que ha escrito, ¿eh? Elías de la Cruz, luego te leo. Giovanna Vidal, trabaja, Pincel, Marcial, Cas, es tu compañía, prometo. Bueno. No nos enredemos, partamos de nuestro país, por favor. Lo que yo les pido es aportemos, no destruyamos al que quiera hacer algo. Te voy a contar que hay temas que merecen ir hasta el fondo, ¿eh? 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

0: 3:29 p.m. En la tarde de ayer, el gobierno expulsó a 3 integrantes de la banda criminal El Tren de Aragua, quienes fueron repatriados a su país de Venezuela tras cumplir 8 años de condena por tenencia ilegal de armas contra la tranquilidad y la salud pública. En medio de la polémica generada por el pedido de facultades legislativas en materia laboral, la presidenta Keiko Fujimori volvió a pronunciarse sobre los derechos de los trabajadores. Durante una transmisión en vivo a través de su cuenta oficial, la mandataria respondió a preguntas de ciudadanos y reafirmó que no habrá recortes ni modificaciones en beneficios como la CTS, gratificaciones o feriados. En el ámbito internacional, el presidente de Estados Unidos, Donald Trump, dijo que las conversaciones con Irán se reanudarán hoy lunes, al afirmar que canceló un ataque masivo inminente con vistas a llegar a un acuerdo que ponga fin al conflicto. En deportes, Héctor Cooper, entrenador de Universitario, habló luego de la caída ante Cienciano y señaló que el planteamiento fue para buscar la victoria, pero que no salió como lo habían pensado durante la semana. 3:31 p.m. Tú estás en Exitosa en Lima 95.5 de la FM. Seguimos en La Voz de los Pueblos con Marcial de la Cruz.
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Hola, hola, hola, hola, hola, Perú, buenos días, ¿ah? Bienvenidos, bienvenidos todos, ¿ah? Bienvenidos, bienvenidos a La Voz de los Pueblos a través de Radio Exitosa Perú. Estamos transmitiendo desde Lima, para Lima y el Callao, en radio en los 95.5 de la frecuencia modulada estéreo. Somos La Voz de los que no tienen voz. Ya a esta hora, 3:43, 43 segundos. De la mañana, de la madrugada, de la noche, como usted quiera, desde donde nos esté escuchando, viendo, copiando, chequeando, bienvenidos, ¿ah? A la única radio que ve, la única radio que busca la verdad, la única radio que trabaja las 24 horas del día, todos los días del año, siempre hay un equipo de periodistas trabajando para usted, y a esta hora, 3:34 ya, 14 segundos, don César González ha programado a Antología, ¿no, Césarín? ¿Sí? Max Castro, me has cambiado la canción.

0: 34 segundos, ya 39. Como somos la única radio en vivo a esta hora, César, nos vamos hasta Ventanilla, ¿te parece? Vámonos hasta Ventanilla, ponme la sirena. ¡Tú! ¿No hay sirena? Ponle la sirena para que venga Luciano Tomatis. A esta hora, 3 con 34, 59 segundos, nos comunicamos con Luciano Tomatis. ¡Tú! Atención, Luciano. Cuéntame, ¿qué está pasando en Ventanilla?
1: Muy buenos días, Marciano. Información en vivo desde Ventanilla, en la provincia constitucional del Callao. Un violento ataque armado dejó un fallecido y un herido la noche del domingo en la avenida La Playa, a la altura del arco de ingreso del distrito de Ventanilla. Según información policial, las víctimas se desplazaban a bordo de una motocicleta cuando fueron interceptadas por un sujeto armado que abrió fuego contra ellos. Al llegar al lugar, los agentes encontraron la motocicleta tendida sobre pavimento y a dos ocupantes gravemente heridos por proyectil de arma de fuego. Ambos fueron trasladados al Hospital de Emergencias de Ventanilla, en donde los médicos tan solo certificaron el fallecimiento de Diego Vázquez Garro, de 33 años, quien presentaba un impacto de bala a la altura del tórax. Mientras tanto, su hermano, Roger Vázquez Garro, de 30 años, quedó internado con heridas de bala en el brazo y la pierna derecha. Durante la atención médica, los efectivos policiales incautaron una pistola marca Taurus de color marrón y negro de Roger Vázquez. Él justamente llevaba esta arma en la cintura y, de acuerdo con la información del SUCAMEC, el arma figuraba registrada a nombre del hermano fallecido Diego Vázquez Garro. Los vecinos de la zona han indicado que el presunto autor del ataque era un sujeto que llegó vestido de negro. Además, señalaron que luego de haber realizado los disparos, él huyó a pie con dirección a un pasaje cercano. En la escena del crimen, Marcial, lamentablemente se han hallado cerca de 20 casquillos de bala, mientras que, por supuesto, los agentes del Depinque de Ventanilla y Callao asumieron las investigaciones. Vamos a seguir al tanto de cómo se va desarrollando esta situación. Lamentablemente, un nuevo fallecido a causa de la delincuencia en nuestro país. Con esa información, reportó Luciano Tomatis para las 95.5 de la FM en Lima, exitosa la voz de los que no tienen voz.
0: Terrible lo que nos cuenta Luciano Tomatis. Y estamos en el modo viejo este. O sea, se emboscan a las personas. O sea, esto cada vez Marc Anthony va degenerando, ¿no? Va, y a veces esto acá se retroalimenta con una corriente fílmica de violencia. Hay muchas odas a las bandas, ¿no? Gente que le quita la piel. Hay películas o series terroríficas, ¿no? Y eso a veces alimenta la perversión de algunos, pues, desubicados, ¿no? Que creen que agarras al enemigo, le sacas una muela, un ojo, una oreja, lo dejas sufriendo y después lo matas. Eso es una distorsión ya pervertida, ¿no? Y si no le ponemos punto final, como te he dicho hace un momento, o sea, esto nos va a comer. Y tenemos otros problemas que van cortando la parte reflexiva del ser humano. Nos estamos deshumanizando. Una vez yo te hablé a ti, César, de esto, mire, el año 2023, ¿ah? Y tú me dijiste con mucha cachita, ¿qué? ¿De qué estás hablando? La tecnología nos está terminando de deshumanizar. Y te voy a contar, le contaba a Mario Camacho, hay un informe, escucha mal, Antonia, de Economics, que dice que en la Universidad de Harvard están comenzando sus alumnos a leer menos contenidos y estar más conectados con los mensajes en las redes. O sea, esto ya es un problema. Entonces, comienzas a ser más ligero, menos complejo, comienzas a querer imitar y este tiene un algoritmo que te envicia y te lleva a lo que tú quieres. Entonces, comienza a quitarte tiempo, te reduce espacio, te reduce el pensamiento, te limita y tú solo con el tiempo te quedas sentado. Te empiezas a deshumanizar. Y comienzan las nuevas generaciones a perder lo que ya se llaman las habilidades blandas. Yo me caigo, ¿no? yo discuto en la calle con un vecino, enfrento una situación, yo me pierdo, se me cae la cartera, el bolso, se me pierde, qué sé yo, la bolsa del pan, y me enfrento a cosas normales de la vida cotidiana que van generando una inteligencia, ¿no? Que van generando reacciones. El ser humano se forma en base a eso, a las reacciones. Luego vienen las reacciones, bueno, luego viene el análisis, luego viene, te instruyes, estudias, practicas lo que aprendiste en la reacción, en lo que te instruiste, en lo que estudiaste, eres ingeniero, médico, albañil, y es un círculo del conocimiento. Estamos perdiendo ese círculo, por eso que no nos escuchamos, por eso que cada vez nos gritamos más y creemos la verdad que sale por algún parlante. Entonces, programas como este lo que trata de hacer es eso, ¿no? Hay gente que se molesta porque le digo imbécil. ¿Para que reacciones? ¿Ah? O sea, ¿qué cosa quieres que te diga? Eres un mal oyente. No, eres un imbécil, porque hablas imbeciladas.
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0: Te llevas de lo que sale acá, ¿no? Es como el congresista que ayer le decía, soy de izquierda.
3: Sí.
0: A ver que me describa qué es el materialismo dialéctico. No va a poder ni siquiera definirme qué es materialismo. Entonces estamos con gente que no está capacitada, que ha perdido competencias para dirigir, ¿no es cierto? ¿Quién dirige el circo? ¿Quién es el equilibrista? Te pongo ejemplos tontos. Tú puedes ser equilibrista, no, porque no estás preparado, no eres competente para eso. Para dirigir un país necesitamos gente competente. Bueno,
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0: Estoy abriendo un poco del tema. Te contábamos que a mí me parece más de lo mismo que la presidenta nos haga decir que va a salir a patrullar. Sinceramente esperábamos que nos diga, ya tengo los dos decretos supremos para de manera extemporánea, perdón, especial, el ejército declare enemigo del Estado a estos bandidos, a las minerías, perdón, a las economías ilegales, y los destruya, ¿no? Y luego un marco que los defienda, que establezca cómo los va a atrapar. Lo otro, la parte operativa, no solamente es que salen. Las Fuerzas Armadas pueden conducir desde la mesa la parte estratégica, sumando lo que ya tiene la policía. Porque esta es una guerra. El Estado peruano está amenazado por estos bandidos. Yo espero, Presidenta de la República, con todo respeto, que usted nos dé algo más, porque hasta ahora, de lo que ha dicho, es más de lo mismo. Entonces yo te convoco a que opines. ¿Crees tú que tengo razón, que estoy equivocado? ¿No hay nada que hacer, estamos perdidos? O como algunos, que diga que se acabe la corrupción y saque un decreto. La corrupción no se acaba por palabras, hay que actuar. Aló, buenos días.
4: Buenos días, José de Cerco de Lima.
0: Dime, José.
4: Mira, viendo acá, mira, acá está igualito, que creo que tiene la señora Dina, la cárcel. Acá tiene algo contundente, ya, mira, primero tiene incluso un decreto supremo, sí, en que se dé abono para que entreguen estas cabecillas. Entonces, mira, cómo ocurre, tiene ahora en Ventanilla, ¿no? A dos personas en Baleá. O sea, ellos saben, mira, muchos, también la población misma limeña sabe a quién ha alquilado esos domicilios donde viven, dónde está su guarida, como sí, dice, ¿no? Saben, entonces hay un bono que pagan, ellos mismos se van a entregar, entonces tiene que haber estrategias. Abren los penales, que vaya también el ejército, que controlen, ya que no entran televisores, celulares, o sea, ya cero tiene que ser tipo Salvador, pues, como Mekeli. Entonces tiene que actuarse acá y la población misma también tiene que apoyar y verte, ¿no? Y ahora, incluso se debe ya que armarse, darte la licencia ya, como que, por decir, yo estoy armado, yo al delincuente le mate, punto, yo no debo ver ya, pues, también ya persecución, a la cárcel, nada, sino tiene que ser lo contrario. Ahora, simplemente ahora estos izquierdistas exactamente, pues, no van a querer, pues, apoyar en esta, en este congreso que ya van a legislar, y ahorita están saliendo en contra. ¿Por qué? Porque la señora Dina Castillo dejaron ingresar tantos venezolanos y otros delincuentes han entrado último todavía. Entonces ellos han dejado con el fin de convertirnos, fue tipo Bolivia, tipo Venezuela, prácticamente han dejado de ingresar a estos delincuentes. Entonces, mira, ellos han estado en ese afán desestabilizar nuestro país, como este partido uh-huh. tenía que terminó. Ellos estaban en ese plan, entonces todo, yo ahora creo que ellos han estado en esa parte de destruir nuestro país. Y ahora pues a ver este congreso, pues que ya mira, son mira, parece ignorantes, son estos congresistas. Debe ser bien claro sus posiciones. ¿Cómo pues vamos a apoyar a un delincuente que robó y dio el golpe bien dado? Vamos a estar siguiendo apoyando. Estamos en un torpedo exactamente, señor Marcial, y está viendo pues acá nosotros los 32 millones peruanos tenemos que levantarnos. Si no da, pues tenemos que salir a las calles, hacer ya cacerolazos, no sé qué medidas, y salir a nivel nacional, señor Marcial, y organizarnos bien, y eso pues ya nos van a tomar pelo pues, acá.
0: Hay que participar no de alguna manera. Pedido. Tienes razón, José. Yo diría que todavía no hay que salir a la calle, porque generamos más violencia, pero hay que expresarnos de alguna manera. Tenemos los peruanos también que reorganizarnos como organizaciones políticas, como partidos. Las organizaciones son personas como tú, como yo, como otros tantos que tienen una forma de pensar de cómo solucionar el problema, pero con vocación de servicio, ¿no? No como que se llevan la plata. Vamos con la siguiente llamada. O con lo que me están escribiendo. Quería leer lo que me había escrito Elías de la Cruz. Ya te perdí. Bueno, Silvana Núñez me escribe y me mandas muchos saludos. Gracias, Silvana. Eri Jesús Mesa, Marcial, buen programa. Como dijo la señora, hay que venezolanos y venezolanas tienen su calentado. Luego me escribe también Gladys Aedo. Entonces se tiene que decir que viva la coima. Marcial, buenos días. Saludos desde Juliaca, Puno. Aló, buenos días. Hola.
2: Aló, buenos días, don Marcial, de Iquitos.
0: Beder, dime. Llamada
2: ahora
0: 12.
2: Ahora aparecen los sabiondos, los, vamos a decir, los inmaculados. No, ¿por qué no han salido antes de que la señora Keiko sea nuestra flamante presidenta? ¿Por qué ahora salen a decir esto y que el otro ahora se soluciona el problema de los delincuentes, de los que están matando a nuestros familiares? Y eso no puede ser, pues, señores. Dejemos trabajar a la señora que tiene ministros precisamente, ¿para qué? Uh-huh. Para que la asesore.

0: ideólogos. Ahora, ¿por qué? Porque son enemigos, pues son antifujimoristas. Ese es el asunto. Muchas gracias.
1: Gracias. Saludos para Juanse Guevara Matos. Saludos desde Huancayo, Marcial. Gracias a ti. Saludos también para Romelio Chuquimes. Hola, buenos días, compañero. ¿Por qué estás solo? ¿Te sientes mejor sin Jackcito? ¿Quién es Jack? Mark. ¡Mark! ¿Quién es Jack? ¿Quién es Jack Miranda? No sé. No lo conozco, mi querido Romelio. No sé. Conozco un perrito que se llama Jack. Conozco un perrito que se llama Jack. ¡Fabiano Tenorio! Cada vez que escucho a esa señora zurda, me sale sangre en los oídos. ¡Jai, jajai, jajai! Dice. Mi querido Alejandro Meneses. Fabiano Tenorio. Alejandro Meneses. Ni con manzanita harás entender a esos burros. Paciencia, Marcial. La santa paciencia.
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1: Sí, tengo santa paciencia. Roger Segarra. Hola, Marcial. Debe haber batidas constantes en todo Lima, los indocumentados. Va. Sí, pues. Pero esa parte operativa, la que te dije, ¿no? Cierras la zona. ¿Cuál es la zona roja? Chorrillos. La parte es en cuatro. Zona 1, juaca, te caes, te levantas a 500. De los 500, no, que no tienen documentos ni chamba, se quedan. De esos 500 van a quedarse 400. Va a venir su mamá, su esposa. Salen 20. Quedan 380 hasta mañana. De los 380 vas a ver que la mitad son choros. Entonces tenemos que arreglar la norma para que eso suceda. Aló, buenos días.
3: Hola, buenos días.
1: ¿Con quién tenemos el gusto, caballero?
3: Yo soy de Romanía, yo escucho.
1: ¿Y su nombre?
3: Raúl.
1: Dígame, Raúl.
3: Mi amigo, para empezar, el tema de la inseguridad nacional, creo que la presidenta ha empezado muy mal. En primer lugar, nombra a un miembro del ejército como su ministro de Interior. Y por supuesto, sus ministros son pues reciclados de diferentes lugares, pero qué bueno que si fuera reciclado, pero póngale en su lugar. ¿Cómo vas a poner a un economista en ministro de Agricultura, a un abogado en o ingeniero en educación? Puedo decir, de todos, lamentablemente desubicado. Y por otro lado, el enfoque que está dando la señora presidenta es que quiere enfrentar al enemigo que es ahora los extorsionadores, especialmente los venezolanos, con el ejército. El ejército no está para eso, o sea, quiere ella repetir lo que hizo su padre enfrentando el terrorismo. El terrorismo es distinto a lo que es hoy, entonces tiene que ser un poco más realista para empezar. Ahora, usted dice que saque los decretos supremos, no sé qué cuánto, está bien. Lo cual yo creo que es adecuado, ¿no? Que adecue la ley, ¿qué deben hacer el ejército? Porque después el ejército no se va a meter en problemas, de repente lo matan a uno, lo procesan, cosas como eso. Lo que un poquito también discuto contigo es cuando la señora plantea, en el sentido de que los venezolanos se deben ir de acá, y usted plantea de que a dónde, cómo. Pero acá hay un tema, amigo. ¿Los venezolanos cómo entraron al Perú? Entonces, ¿por qué no serán tal como han venido? Ahora, es cierto, la presencia de los venezolanos ha incrementado lamentablemente de una forma radical, matando gente. Y eso no es correcto. Entonces yo pienso de que el gobierno lo que debe tomar la decisión es que se vayan todos los venezolanos informales, para empezar, todos los informales. Ahora, ¿por qué? Usted dice, ¿a dónde se van a ir? Pero fácil, pues.
1: Pero
3: los venezolanos se escaparon del gobierno que hoy
1: Raúl,
3: está preso en Estados Unidos.
1: Raúl,
3: ¿no es cierto? Raúl, ya no está ese gobierno.
1: Raúl, yo quisiera que nadie tuviera cáncer. Yo quisiera que todos los que tienen cáncer se curen.
3: Déjame terminar, pues.
1: Pero ya has redondeado tres ideas. Vaya, redondea la última.
3: Pero termino con esta palabra. Ya. Si el presidente de quien se escaparon ya no está, entonces, pues, que vuelvan. Ya no está ese presidente. Ya ¿de qué se escapan ahora?
1: Ya te cuento. Astudillo es un héroe de guerra. Yo no sé si hará un buen trabajo. Yo creo que está para el cargo que le han dado. Dos, me decías tú, bueno, ya se me fue lo otro, pero lo último. O sea, no es que se vayan los venezolanos. Mira, hay oficialmente a 1.5 millones de venezolanos. Debe haber más. La inteligencia que estudia el fenómeno, ¿no? Yo te la resumo, es porque hay dinero, hay trabajo, hay plata. Los que están del 1.5 millones no son ladrones, pues están trabajando, ya se han insertado, ya tienen hijos.

0: peruanos, venezolanos. Entonces, ese pequeño grupo del 1,500,000, pues serán, ¿cuántos? 10,000, 20,000, 30,000. Uno, ¿cómo los identificas? ¿A dónde lo llevas? ¿Legalmente cómo lo botas? ¿En qué avión se van a ir? ¿Quién va a pagar el combustible del avión? ¿Quién va a manejar el avión? Entonces, para eso tienes que tener una línea de acción que luego se convierte en un plan. A eso me refiero, o sea, es muy fácil hablar. Yo no quiero que ninguna persona con cáncer se muera, pero tengo pastillas para el cáncer, tengo médicos, tengo la tecnología para curarlos. ¿Me entiendes, no? Entonces, piano, piano a las cosas. Espérate, Martín Vázquez me dice ahora, Fujirrata, tus 5 días, ¿dónde están los rastrillajes? ¿Dónde está tu salvadora de 5 días? 8 muertos en 5 días, ¿dónde está tu salvadora, imbécil? Me dice, asume tu voto, cerronólogo, le dice al otro, eres pura mermelada, no les dejas opinar. Eso no es cierto. Yo no, a nadie corto, yo pido conversar con la gente. O sea, no podemos escuchar 1, 2, 3, 4, 5 sandeces y hay que hablar, pues, ¿no? Hay que hablar. Más bien, a ti no te gusta escuchar, pero te voy a buscar, ya te dije, ¿no? Y te vamos a fusilar. aló, ya, ¿qué viene?
1: ¡Ya!
0: A esta hora, como todos los días, nos vamos al túnel del tiempo, Dharma.
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0: Dharma, por favor, vámonos hasta el siglo XIX.
3: ¿Qué pasa?
0: Un día como hoy, de 1850, nació el sabio matemático Don Federico Villarreal. Oye, un tromia es el único que estuvo frente a Einstein. Villarreal también incursionó en la política y fue senador. Su legado perdura a través de instituciones educativas que llevan su nombre, y su casa natal es en Tucumán, declarada monumento histórico. Oye, y él nunca estudió como los demás. Es muy interesante la historia de Villarreal. Salgamos de este año. Vámonos hasta 1864. Muere José Pardo y Barrera, presidente del Perú. Él fue presidente entre 1864 y 1940. No, perdón, ese es el año que nació. Fue presidente entre 1904 y 1908, y en un segundo periodo entre el año 1915 y 19. Derrocado por Leguía, fue desterrado. Retornó al Perú ya en el año 44, siendo reconocido por su habilidad política y patriotismo. ¡Salgamos de este año! Vámonos hasta 1927. Un día como hoy nació Enrique Pinilla Sánchez Concha, fundador de la Escuela Superior de Cine y Televisión. Su legado incluye enseñanza y contribuciones al mundo artístico. Partió en 1989. Él trabajó en música folclórica, electroacústica y en el cine. Tuvo un diplomado en composición en el Conservatorio de Madrid, crítico de periódico Expreso, y estudió música electrónica en Estados Unidos. Todo un tremendo tromea, don Enrique Pinilla. Y un día como hoy nació Francisco Lombardi, gran director de cine, y hoy es el día del diplomático peruano. Un aplauso, pero también, ya te lo llevaste a Lombardi. No hay más tiempo. Ahí está Lombardi. Tremendo, tremendo cineasta. Un tipo muy, muy culto. Es directivo en Alianza también, ¿no? ¿No? Y a veces medio rojiño. ¡Nos vamos! Cantando, César. Ya se acabó la hora. Son 3 de la mañana con 56 minutos. 18 segundos. Esta canción es el grupo Caracol. ¿No?
1: ¡Armonía 10!
0: Ah, ya, perdóname, causa.

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hola. Hola Perú, buenos días, ¿ah? Bienvenidos, bienvenidos todos, todos, bienvenidos a La Voz de los Pueblos a través de Exitosa Perú. Estamos transmitiendo desde Lima, para Lima y el Callao, en los 95.5 de la frecuencia modulada estéreo. Somos la voz de los que no tienen voz. A esta hora, 4 con 1 minuto 8 segundos, estamos iniciando juntos el día, ¿ah? Hoy nos toca empezar el lunes 3 de agosto del año 26 y para esta ocasión don César González ha programado a... ¿Cómo se llama el señor? El señor se llama Marc Anthony. Esta canción se llama Aprenderé. Es tu primer disco, ¿no? Súbelo.

0: Hola, hola Perú, buenos días, ¿ah? Oye, un saludo nuevamente para Martín Vázquez Tapicón. ¿Dónde están los rastrillajes, pues, que decía? Desde el primer día, ya te engañó tu jefa. Y verde, me dice. No sé, no sé a qué. ¿Qué buscas con eso? El rastrillaje no va a acabar con los bandidos. Eso es parte de, pero no es todo, mi querido amigo. Bueno, esa canción media monse, Cesarín, ¿ah? ¿Eh? ¿Quién la programó? ¿Tú? ¿Tú o Omar Anthony?
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0: Porque aprenderé. Mira, así termina. Aprenderé. No sé, no. ¿Cómo va? Aprenderé. Así terminó. Muy pronto vamos a grabar un disco.
2: Los Patitos.
0: Se va a llamar
2: La Locura. Los Patitos.
0: La primera canción tiene que llamarse La China Está Loca.
2: Los Patos.
0: Y vamos a cantar así como gringos, con Jack Miranda.
3: ¡Marcial!
0: ¿Qué? Toma asiento,
3: ahora
0: por
3: favor. Es tiempo de solución.
0: No, no. Toma asiento ahí, China. Espera. ¿A qué hora acabamos hoy día, César? A las 5, ¿no? China, espérame allá a las 5 y 10 y te dejo en Palacio. ¿Ya? ¡Ah! Sí, César. César, eres bien malcriado con esa voz, ¿ah?
4: ¡Ya, pues, hijito!
0: Bueno, Cesarín. Mi querido Cesarín, invítalo a quien invitamos, a Randy, ¿no? Para que nos diga qué es lo que hoy no puede ser.
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0: El diputado de Juntos por el Perú, Julián Pérez, es toda una vergüenza. ¡Una
5: lágrima!
0: Se ha confirmado que dentro de la comisaría agredió, le puso cable, un rodillazo, la jaloneó, insultó y amenazó dentro de la comisaría a su expareja. Y todo empezó en su casa, y encima, dentro de la comisaría, tuvo el apoyo de un policía que también se sumó a la amenaza. ¡No puede ser! No puede ser que esto sea el ejemplo de la impunidad, del yo hago lo que me da la gana, porque soy diputado y porque el otro es policía. Queremos saber el nombre de ese mal policía que se coludió con este señor, con este caballero, entre comillas. Y ha trascendido que el sujeto llegó a la casa de la víctima, de la señora, a las 6 de la mañana y estuvo espiando porque él... Parece que le sacó la vuelta, le engañó, la señora lo botó de la casa y le dijo, te vas. Es mentira que habían terminado hace 6 meses. Y como le han puesto los cachitos, el tipo estaba picón y quería ver cuando salía el amante. Ya le habían dado las características, pelo medio largo, lentes Ray-Ban chiquitos, por acá canas, usa corbata. Tiene, entonces... El tipo estaba desesperado. Le estuvo esperando y cuando salió el papá de la dama, entró a la casa y le dijeron, tus cosas están abajo. No, él fue al cuarto, levantó, la destapó a la señora, entró al baño y le dijo, ¿dónde está tu amante? Buscó debajo de la cama, abrió el closet, salieron polillas nada más. Se fue a la azotea, a la ventana, el tipo estaba loco. Estaba buscando al amante. Con esa actitud la señora llamó a la policía. Entonces la policía, a ver, esta es una discusión familiar, vamos a la comisaría. Y allí volvió a agredirla. No puede ser, no puede ser que hasta ahora ni Juntos por el Perú ni el Congreso de la República haya puesto coto a esto. Este señor no debe estar en el Congreso porque es mentiroso, es un infame. Ya ha repetido, tiene un prontuario sobre una desvergüenza. Ya deben haber ustedes escuchado todo lo que ha dicho. Tú eres finalmente lo que has hecho en tu vida. Tú puedes tener altos y bajos, puedes tener depresión, te puedes caer, te puedes equivocar, pero tú eres lo que marca tu vida profesional. No puede ser que esto sea un eco, un grito de impunidad. Este caballero mismo debe ser parlamentario y debemos de ir conociendo, porque estaba muy cerca al señor Sánchez. Lo hemos visto al señor Robert Sánchez reclamando, pero si le hubiera salido una verruga a su enemiga política, si estuviera ahí en la esquina con su bandera. Así son, pues, de doble moral todos estos personajes de Juntos por el Perú. No puede ser. Vamos a escuchar el audio de la víctima, por favor, mi querido Mar Anthony.
1: Cuando me agarró el brazo fuerte, yo intenté con la mano izquierda defenderme, pues, porque sí me estaba agarrando fuerte el brazo y me estaba diciendo de que no sabe lo que estás haciendo, ya vas a ver, así con su tono burlón. O sea, esa facilidad que él piensa que siempre va a tener de golpearme, lo hizo dentro de la comisaría. Y ahí fue donde llegaron los policías y me vieron que yo estaba tratando de que él me suelte el brazo derecho, porque todo el mundo tuvo el brazo derecho de color rojo, o sea, todo está rojo mi brazo y la pierna.
0: O sea, no es una casualidad esto. Este tipo es un abusivo. Y después estos, los de doble moral, ¿no? Se creen mejores que tú. Hablar de democracia, de libertad, de orden, de respeto por la vida, de respeto al trabajo, de respeto, de derecho. Y son unos miserables, ¿no? Como siempre digo, ¿no? Esos, ¿no?, que se molesta cuando le sacan a la madre en la calle, son más hipócritas, no quieren a su madre, la desprecian, no la ven, no la ayudan. ¿Qué vamos a hacer, pues, con el Perú? Estamos con mala vibra. No puede ser. Quiero que, por favor, nos llames y me digas sobre este tema. ¿Podemos repetir, mi querido? Acá me dice una señora, señora Guevara, gracias. No he escuchado, dice, que podemos volver a repetir el audio de la víctima cuando nos cuenta de la agresión dentro. Mira, ojo, él dentro le puso cabe porque se quedaron solos, le puso el pie. Luego la jaloneó, que es lo que está contando ella. Escuchemos, por favor, nuevamente.
1: Cuando me agarró el brazo fuerte, yo intenté con la mano izquierda defenderme, pues, porque sí me estaba agarrando fuerte el brazo y me estaba diciendo de que no sabe lo que estás haciendo, ya vas a ver, así con su tono burlón. O sea, esa facilidad que él piensa que siempre va a tener de golpearme, lo hizo dentro de la comisaría. Y ahí fue donde llegaron los policías y me vieron que yo estaba tratando de que él me suelte el brazo derecho, porque todo el mundo tuvo el brazo derecho de color rojo, o sea, todo está rojo mi brazo y la pierna.
0: Ah, y la pierna está roja porque le dio un rodillazo. Rodillazo, ¡exitosa! La jaloneó y le puso el pie para que se caiga. Se quedaron solos en un ambiente. Mira, yo te puedo entender que tú estás herido en el corazón, en la llaga, pero si eres jugador tienes que comerte la yuca, ¿no? Si eres gallo, porque no eres gallo, tienes que tener correa para ser cachudo, porque eres un cachudo, te molestó, ha sido. Ok, hiciste tu rabieta de cachudo, no en la comisaría, pues. ¿Por qué? ¿Quién ha censurado? ¿César?
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0: No. No tiene nada de malo. ¿Quién me va a querellar? Cachudo es una palabra normal. Y es cachudo, porque le han puesto los cachitos. Entonces él ha ido a pegarle al pata. No lo ha encontrado. Pero que hagan lo mismo en la comisaría. Ahí está ella es la moralista, la señorita. No te preocupes, es mi responsabilidad, Lisbeth. Peores cosas he dicho. No sé, esa moral también me molesta a mí. Hay que decir las cosas como son en el Perú, no hay que ser hipócritas. Por eso que tenemos un montón de traidores, mentirosos. Yo detesto eso. Yo detesto. Siempre hablo de frente. Y claro, y no soy perfecto, no somos perfectos. Pero este tipo es de esa clase, pues, ¿no? Seguramente va a misa todos los domingos, ¿no? Gente como esta no debe haber en el Congreso de la República. Yo creo que no, porque hablan de desaforados. Creo que eso es imposible. Una persona elegida no puede ser desaforada. ¡Aló, buenos días!
4: Buenos días, José de Cerca de Lima.
0: Dime, José.
4: Mira, empezando así, ¿no? Con un congresista pegalón. Más que nada, no sé si la señora o el varón es un cachudo, ¿no? Totalmente acá no han descubierto bien las cosas, ¿no? Entonces, acá pues están ambos, ¿no? No sé, la verdad, puede ser la pelea porque se viene hasta la comisaría, ¿no? Entonces esta administración pues prácticamente está ya podrida, prácticamente, ¿no? Y eso pasa en todos los sectores de la administración pública. Entonces acá pues debe haber pues cámara de seguridad, no sé, en sus trabajos, no sé, algo, ¿no? Porque, mira, empezamos ahora con un congreso, mira, antes, ¿cuántos congresos teníamos? Robacable, Mataperro, de todo, ¿no? Entonces ahora ya estamos empezando acá. No, es ahora esto de JP, no sé por qué no lo expulsa, ¿no? No sé, y ahora mira, a Silvano Robles inmediatamente por una acción le han expulsado, no sé, es un lugar, ¿no?
0: Nos habíamos olvidado de eso.
4: Estos son así, pero no, cuando les conviene expulsan, sí. Los otros así, entonces, exactamente, ojalá pues que ya se corrigen y este congreso tiene que sancionarte como debe ser y expulsarle, pues, el congreso, ya nunca más vuelva, ¿no? Va a ser 90 días, 100 días, ese es un juego, pues, tener que marchar. Muchísimas gracias, muchas, buenos días.
0: Gracias. Acá nos escribe José Luis Villacorta. Marcial, ¿no te acuerdas que tú decías que tenía capacidad para gobernar, jaja? Pero claro, pues hermano, a ver, ¿tú crees que en 5 días alguien soluciona un problema? Tú tienes que verlo en el tiempo, es la historia, es la consecución. Yo no sé, no. Cuanto más chiquito es tu comentario, y en general para todo, ¿no?
5: Empresas, exitosa.
0: Tu dimensión de persona. Ana María Naupari, me sigues mandando, lo voy a escuchar tu audio, Ana María. Lucho Viñales, me mandas, Dios hazme volver a ti. Gracias, Lucho Viñales. David Rivas, ¿verdad que nadie te ve en la madrugada? No sé, pero mira, hasta ahorita, a ver, vamos a ver, 10, 20, 30, 40. Hasta ahorita voy 70 interacciones y vamos con la llamada 15. ¡Aló!
6: Buenos días. Carlos, el Cercado de Lima, se habla.
0: Dígame, don Carlos.
6: Buenos días. ¿Sabe qué? Acá, si bien es cierto, este sinvergüenza, pues es un maltratador de mujeres, también en parte, yo como ex policía, le digo de que hay parte de culpa de la policía, porque ese señor, al haber maltratado a la señora, él tenía que estar esposado, enmarrocado, engrilletado. No, estaba como si fuera el dueño de la comisaría. Esa es la desidia que hay en mi policía. Por eso me da vergüenza mi policía. Ojalá pues que ahora la señora presidenta lo cambie. Pues no hay un organismo sancionador. Usted sabe que usted denuncia a la inspectoría, denuncia anticorrupción, lo suben a la balanza en el argot policial. O sea, ¿sabe qué? Lo cobran. Policía con policía. ¿Y sabe qué? El policía paga más que el choro. El choro paga soles. El policía paga dólares. Muchas gracias, señor.
0: Bien, don Carlos, está usted enojado y molesto. Jacinto Palomino me dice, Marcial, con todo respeto, no defiendas lo indefendible, por favor. Por la hora final, te refieres a lo de Keiko. Yo no he defendido a Keiko, ¿eh? Yo he sido contundente, que la señora anuncia
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0: Fuerzas militares en la calle, me parece más de lo mismo. Yo esperaba lo que te he dicho, lo que había trascendido era, ¿no? El objetivo es que se declaren enemigos del Estado estos desgraciados, a estas organizaciones criminales que son 5 economías ilegales, y que se destruyan como un objetivo militar, porque si no es más de lo mismo, ¿no? Jacinto Palomino, Carlos Valverde, bien, Marcial, defiéndete de esos tipejos que te están insultando. Yané también, José Augusto, demándame, patito de ambiente. Aló, buenos días.
7: Muy buenos días, don Marcial.
0: Don Fortunato.
7: Desde Junín le habla don Fortunato.
0: Dígame, Fortunato.
7: Acá están amaneciendo con una temperatura de 0 grados.
0: Cero grados, ¿sí? Santo Dios.
7: Ya estamos acercándonos pues a celebrar un aniversario más de la gloriosa batalla 6 de agosto, que falta ya unos cuantos días.
0: Ajá.
7: Ya se viene viendo pues algunas pequeñas actividades con esta celebración. ¿Por qué podemos esperar pues si en los 200 años no se hizo nada? Hoy pues, ¿qué se puede esperar demasiado? Esperando pues ahora, pasando al segundo tema pues de este señor congresista como diputado, elementos de Mar de Vida han llegado pues nuevamente a ocupar estos cargos. Ya han salido pues rateros, delincuentes, codineros, mochasuelos. Hoy ya se ve pues a 6 días de que está instalado, ya estamos viendo pues los primeros pasos de qué elementos han llegado a ocupar estos cargos, don Marciano. Qué lástima se ve pues de que un magistrado, un señor diputado, pues esté maltratando a su esposo, a su ex convivienta, dentro de un puesto policial donde debe haber respeto, no por parte de la policía, también por parte de los que asisten aquí por algún motivo.
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7: Es muy lamentable lo que está sucediendo. ¿Y por qué? Pues ya también el Congreso ya debe llevar a una sesión esto y debe ser expulsado. Nunca más debe haber estos señores como diputados, porque son un mal ejemplo para la sociedad. Don Marciano, un bonito día y un inicio de esta nueva semana para usted y para todos nuestros oyentes. Muchísimas gracias.
0: A ti, Fortunato, por siempre llamarnos y participar con nosotros. Son las 4:18. Ya te escuché, Ana Mariana Opari. Me dice que no le responden la llamada. Está cargado, no es que no te respondan. Y me dice que no diga algunas cosas. Y luego me dice que no sea vinagre, que no diga la verdad. Pero te refieres. Yo no he defendido a Keiko Fujimori. Estoy defendiendo que las acciones requieren un trabajo. Y eso no se hace de un día para otro. ¡Aló, buenos días!
8: Buenos días, Marcial. ¿Cómo estás?
0: ¿Con quién tenemos el gusto?
8: Fabiana.
0: Dígame, Fabiana, adelante.
8: Mira, Marcial, discúlpame que te digo un poquito molesto. Es un indignado ya. ¿Sabes por qué le digo?
0: Sí.
8: ¿Cómo es posible que lo suelte a la comisaría? ¡Qué sinvergüenza, oye! Es que estamos pasando una vergüenza. ¿Sí? Eso no puede ser.
0: Sí.
8: Voy a decir ya, retírale, por favor. ¿Hasta cuándo van a estar aguantándolo?
0: Sí, pero es que creo que no se puede vacar a un congresista, salvo que se le suspenda por 3 meses por el escándalo, ¿no? Pero todavía...
8: Claro.
0: Algo de eso debe haber, porque si no, como me dice mi amigo acá, Mar Anthony, es una oda, es una bandera, un aplauso a la impunidad, mi querida.
8: Claro. Pero yo digo, ¿no? Ven de sacarlo. ¿Hasta cuándo van a aguantar eso? Porque mira, disculpa mi palabra que le digo última.
0: Sí.
8: Me olvidé decir, que haga su calegrama.
0: Sí, ya.
8: Y haga su calegrama en su cabeza.
0: Ya.
8: Claro. ¿Sabes por qué le digo yo eso? Porque a mí me hicieron, cuando yo tenía 14, 13 años, me hicieron calegrama.
0: Sí. ¿Cómo claro. te hicieron?
8: No, ese calegrama ahí, Marcial, eso duele la cabeza, eso te agarra una pinchada.
0: Ya, mi querido Fabiana, gracias. Que le pinchen en la cabeza a ese, caramba. Good morning, Marcial. Saludo desde Carolina del Sur. Me dice nuestro querido Fernando Torres, que ha vivido en la línea del ferrocarril ahí en Ciudad de Dios, en el Cerro San Francisco. Vamos con la siguiente llamada. También me ha escrito... Espérate, acá no. Me ha escrito Silvana de nuevo. Elías de la Cruz. Pedro Castillo está preso por tibio. Él hubiera soltado dinero a los coroneles. Mira, no sé si le hubiera ido bien, pero en fin. Julio Montesila, Marcial, buenos días. Este tipo tiene que ser expulsado del Congreso. Aló, buenos días.
9: Señor, buenos días, señor periodista.
0: Dígame su nombre.
9: Señor Chamaya.
0: Chamaya, dígame.
9: Mire, señor, bueno, su programa es excelente, ¿no? Pero hay que un poquito más dedicarse, ya bueno, la presidenta ya se votó por ella, pero hay que dejarlo trabajar. Pero unos días, pues, porque así nos ofreció,
0: no,
9: que yo en cuanto entre,
0: sería
9: mucho, pues, señor.
0: Ya.
9: Pero le digo algo aquí de Chiclayo, mire.
0: Dígame.
9: Aquí hay un distrito que todos los días se escucha de policías que están metidos en el traficante de terreno, sale el coronel. Es prácticamente su policía, ya pues, ¿ves? Ya no tiene nombre.
0: Por
9: ya,
0: eso, entonces, no es solamente sacar a la policía y botar al venezolano, al preso. La corrupción está metida en todas las instituciones.
9: Así es, hay que tratar eso. También la presidenta ofreció, mire, Chico había votado por ella, pero sin embargo dijo, tienen tantos días ya, pues mire, por ejemplo, a los que matan en Lima todos los días, escuche, y en todos sitios, mire, porque siempre se dijo, la moto lineal es el arma fundamental. ¿Por qué no ordenan que se haga algo, pero sin embargo no dicen nada? Lo dejan de que camine, y siempre esa motolina está bastante de todo, señor periodista, por favor. Ya hay que cojarle escucha a la presidencia, por favor. Ya,
0: ya, mi querido Chamaya de Chiclayo.
9: Así es.
0: Gracias. Fina Torres me dice, Marcial, sí, tienes razón, es un cachudo. Gracias. Marlene Quispe, buongiorno Marchale, jajaja, ese amante te semilla a ti. Marlene Quispe, vuélveme a escribir, por favor, ¿eh? No sé qué quiere decir. Laura Pérez me dice, Marcial, tanto cachudo que hay acá, mal criada eres. A la gente le gusta la palabra cachudo, ¿no? Pero tú dime, mi querida Marlene, ¿no? Buongiorno, Marchale, jaja, el amante se parece a ti, eso es lo que me has dicho. Aló, buenos días.
10: Buenos días, señor Marcial.
0: Dígame su nombre, caballero.
10: Dígame su nombre, caballero. De Huachipa.
0: ¿Y su nombre?
10: Heiner de Huachipa, señor Marcial.
0: Ah, Heiner de Huachipa, dime.
10: Señor Marcial, estoy de acuerdo con lo que usted dijo. Si hubiera sido otra persona
5: exitosa
10: de otro partido, estos estarían con su banderita ahí parado reclamando por lo que este señor ha hecho. Este señor debería ser destituido porque es un mal ejemplo para Perú. Gracias
0: Huachipa. Debe ser destituido. Yo también creo lo mismo, ¿eh? Vamos con la última llamada, mi querido César González Capurro. Santiago Blasco, Marcial, ¿es verdad que los ingleses? No sé. No, eso es mentira. Elmer Flores, es pura. Saludo desde Puno. Mejor me quedo con el saludo, nada más. Aló, buenos días. Hola. Gerardo Ibarra, Manrique, Marcial, buenos días. Te están llamando puros rojos, ¿no? Aló, buenos días. Hola. Hola, Perú, Américo Tiquillauca, hola, anticristo, falso profeta. ¿Verdad? Soy anticristo. ¡Exitosa! Aló, buenos días. Hola.
11: Hola.
0: ¿Con quién tenemos el gusto?
11: Buenos días, señor Marcial.
0: Maribelén. Estábamos Maribel, esperando Maribel. Su delicada y consistente llamada, Maribel. Dígame, ¿qué piensa usted de este pegalón?
11: No, pero yo digo a la gente que en 5 días le va a solucionar el problema de 5 años, ¿no? No, pero da risa, ¿no?
0: Pero así hay.
11: Señor Montiel, disculpa que le diga. ¿Usted cree que el FBI que está acá en Perú le va a decir a usted cómo va a actuar apoyando acá a la presidenta constitucional Dina Boluarte?
0: ¿El FBI?
11: En Estados Unidos, para atacar a Irán y Trump, divulgó lo que iba a hacer para inspeccionar el reactor donde está subterráneamente. ¿Qué lo va a decir? Bueno, están planificando, están
0: viendo. Sí, puede ser. Pero Maribel, déjame que te... Maribel, hazme una pausita porque se me da el tiempo. No, vamos a seguir. Un saludo para la pelirroja, me dice que le ha costado lágrimas tener la vida que tiene. Gracias, pelirroja. Siga usted. Siga, Maribel.
11: Sembrado ya a atentar contra las personas. Ese día que se acuerda que salieron del Congreso,
0: sí,
11: juntos por toda la plata de Perú, sí, en la avenida Bancay, en la primera cuadra de Girón, Ancash, al doblar, le pechó a una señora.
0: ¿Sí?
11: Lo escuché a la señora, se acercó porque la señora le decía, perruco, no queremos perruco, nunca más terrorismo. Se acercó y le dieron a pechar, vino su compañero y lo jaló.
0: Wow.
11: O sea, está acostumbrada esa persona, porque diga hasta con cabezazo a la persona que le diga, escucha esa palabra terrorismo, nunca más, le voy a dar un cabezazo. O sea, esa persona no cambia, deben desaforarlo, votarlo y sancionar el poder judicial y la fiscalía.
0: Bien, Maribel,
11: es
0: exitosa. Maribel, gracias, querida, te agradezco que llames. Miguel Ángel Rojas Eguavil nos manda un sticker, te voy a poner por acá. Flores de Gladiolo me manda un jeje nada más. Vape me manda puras lágrimas, dice que soy una lágrima. May, contra. Vicky me manda otro sticker. Rose también otro sticker. Zurita Guevara manda un sticker, está muy bien. Dan, hay que hacer un desembolso millonario para ganar, dice. Giovanna Villa Orihuela con Y, Giovanna. Rospiglosi tiene la culpa. 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A esta hora, Cesarín, nos tenemos que ir porque ya son 4:28. Nos vamos. Alegría, alegría. Bienvenidos a La Voz de los Pueblos a través de Exitosa Perú. Soy Marcial de la Cruz Esparza. Voy a estar con ustedes hasta que llegue Manuel.

0: en Exitosa, 4 de la mañana y 28 minutos. 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

0: 4:31 a.m. En la tarde de ayer, el gobierno expulsó a 3 integrantes de la banda criminal El Tren de Aragua, quienes fueron repatriados a su país de Venezuela tras cumplir 8 años de condena por tenencia ilegal de armas y contra la tranquilidad y salud pública. En medio de la polémica generada por el pedido de facultades legislativas en materia laboral, la presidenta Keiko Fujimori volvió a pronunciarse sobre los derechos de los trabajadores. Durante una transmisión en vivo a través de su cuenta oficial, la mandataria respondió a preguntas de ciudadanos y reafirmó que no habrá recortes ni modificaciones en beneficios como la CTS, gratificaciones o feriados. En el ámbito internacional, el presidente de Estados Unidos, Donald Trump, dijo que las conversaciones con Irán se reanudarán hoy lunes al afirmar que canceló un ataque masivo inminente con vistas a llegar a un acuerdo que ponga fin al conflicto. En deportes, Héctor Cooper, entrenador de Universitario, habló luego de la caída ante Cienciano y señaló que el planteamiento fue para buscar la victoria, pero que no salió como lo habían pensado durante la semana. 4:32 a.m. Tú estás en Exitosa en Lima 95.5 de la FM. Seguimos en La Voz de los Pueblos con Marcial de la Cruz.
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0: hola Perú, buenos días, bienvenidos, bienvenidos Exitosa, bienvenidos a La Voz de los Pueblos. Soy Marcial de la Cruz Esparza, voy a estar con ustedes hasta que llegue Manuel Rosas o nos digan chau. Ah, no, hoy no hay Manuel, ¿no? Ahí está, voy a estar con ustedes hasta que llegue Jesús Verde. 3 de la mañana, 34 minutos.
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0: Gracias. Gracias por la recepción. Hoy he tenido casi 90 interacciones. Hay muchas cosas muy graciosas que me escriben. Estamos comenzando hoy lunes 3 de agosto del año 26. Pero mira, si hemos tenido 78 interacciones, voy a sumar estas de acá. La de Juana Lavado, Olga Coto y de Emperatriz. Ya, ok. Luego las voy a leer, pero las dos primeras se refieren a lo de los cachitos y Emperatriz. ¿Sabes qué? Me dice que por favor le contestes el teléfono. Me ha mandado toda una carta, César. ¿Ah? Ya, ok, ya a esta hora. 4:35, les doy la bienvenida a la única radio que ve, la única radio que trabaja las 24 horas del día, la única radio en vivo. Por eso nos vamos con Luciano Tomatis hasta Villa El Salvador. Mi querido Luciano, cuéntame, ¿qué está pasando allí en esa parte de Lima, por favor?
2: Marcial, así es, información en vivo desde Villa El Salvador, y como ha ocurrido en otras ocasiones en que han habido precipitaciones en la ciudad de Lima, varios de los bypass de los distritos de la zona sur, sobre todo de Villa El Salvador, han permanecido inundados, limitando así el acceso de los vehículos. Si bien durante la noche hemos podido constatar que efectivos de la municipalidad se encontraban realizando el succionado de el agua que se encontraba empozada en los bypass de la avenida El Sol y de Juan Velasco Alvarado, pues esta situación ha permanecido durante la noche. Es importante resaltar que en ambas ocasiones, en ambos lugares, todavía había presencia de agua en el bypass en Menzón. Es importante resaltar además, Marcial, que esta situación no es la primera vez que se presenta. Ya en otras ocasiones, el hecho de que aparezcan lluvias en la zona sur de nuestra capital, pues genera así que se inunden estos accesos, generando tráfico, generando accidentes, generando también resbalos de parte de algunos de los vehículos que atraviesan esta parte de la capital. Es importante así también señalar que nuevamente habían efectivos municipales retirando esta agua. Sin embargo, hay que recordar además que este sería el segundo día en que esta agua permanecía en los bypass y que también había afectado otros
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2: Muy importantes para el tránsito en el distrito, como el que se encuentra en la curva de Nueva Esperanza. Sin embargo, este ya ha sido completamente limpiado por los efectivos municipales, drenada el agua de la zona para que así pudieran desplazarse con normalidad los vehículos en un punto bastante importante, sobre todo en horas puntas. Esa es la situación que se ha presentado,
0: Luciano,
2: esta madrugada, Marcial. Luciano. Sí, Marcial, coméntame.
0: Sí, lo que yo te iba a preguntar, esa es la avenida Velasco Astete con la avenida El Sol, que es una avenida de alto tránsito. A esta hora todavía no hay mucho. ¿Qué te dicen los vecinos? Porque el bombeo que están haciendo me parece muy artesanal, ahí se requiere una máquina. ¿Qué te han dicho los vecinos o los conductores?
2: Esta ocasión había pocas personas en los alrededores. Hay que entender que por las altas horas de la noche no circulan ya la misma cantidad de vehículos que sí aparecen en horas puntas, sobre todo en horas de la mañana. Sin embargo, lo que hemos podido recoger y escuchar de algunos de los vecinos es que esta es una situación que siempre se presenta, siempre genera incomodidades, genera tránsito, congestión vehicular y además genera un grave problema para los vecinos que están en los alrededores, que tienen que verse con esta situación, tienen que buscar la forma de evitar esta zona para poder llegar a sus viviendas, cosa que complica, por supuesto, su día a día.
0: Bien, gracias. Luciano, lamentable la situación. Esto pasa porque no planificamos. Drenaje, se llama drenaje. Esta parte del sur de Lima siempre tiene esta situación. Y esto no es de hace unos años, es de toda la vida. Yo he crecido con ese problema. Toda la vida ha habido esta situación. No entendemos por qué no gestionamos.
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0: Hemos tenido madrugada intensa, mi querido César. Empezamos hablando de que el caso de Lavallato es el mejor ejemplo de la persecución política. Y te contábamos que el fiscal de la Nación, Tomás Gálvez, va a reformar, va a sacar a todos los fiscales, porque indica que esto es una mala referencia. En el caso de Lavallato, en los procesos de lavado de activos y de organización criminal, no ha metido preso a nadie porque no ha tenido pruebas contundentes, porque las tipificaciones estuvieron mal hechas, no era delito, y porque finalmente basó mucho de sus cargos en los testimonios de funcionarios de Odebrecht, que una vez sacaron su dinero y sus cosas se fueron, quebraron el juicio, no hay colaboración, se acabó todo. José Domingo Pérez y Rafael Vela tienen una deuda con la sociedad, pero más aún con las víctimas de sus gestiones judiciales o fiscales. Luego nos fuimos hasta Ica para contarte que el ministro de Transportes ha dicho que se va a hacer una exhaustiva investigación de la caída de la nave, porque no es algo aislado. Esto es de siempre. Todo el tiempo se cae una de estas naves del turismo sobre las líneas de Nazca. Y en Junín fue recapturado el Cholo Huaype, cabecilla de los lechuceros del centro. Hace 2 meses ya estaba preso en la comisaría y escapó con la ayuda de alguien o no, pero escapó. Ayer o este fin de semana lo han recapturado. Y en Ica están denunciando que en la zona de Manuel Merino los desagües han colapsado y todas las aguas servidas con el mal olor están en la pista. Se han ido a la empresa del agua y les ha dicho que ellos no tienen la culpa, que van a mandar un bombeo. Sin embargo, para cobrar, sí son primeritos, ¿ah? Así es, pues, otra empresa que se encarga del servicio del agua que falla. Luego nuestro reportero nos fuimos hasta Ventanilla. En el ingreso, en el arco de Ventanilla, ha habido un ataque feroz. Han baleado a 2 jóvenes que al parecer se trata de una vendetta. Son hermanos, uno de ellos murió y el otro ha quedado gravemente herido. Y lo último que nos cuenta Luciano Tomatis, ¿no?, la falta de previsión está haciendo que muchos de los bypass en Vía Salvador y Vía María hayan colapsado porque se han llenado de agua. Esta garúa fina pero intensa y permanente es como una lluvia, una pequeña lluvia ya ha llenado estos bypasses, que son bajadas en curva que no tienen drenaje y están perjudicando el paso de los autos. Y en el tema político te decíamos que el caso Lavallato es el que más identifica un caso de persecución política, ¿no? Y te contábamos que también, que en el caso ya político propiamente, nos parecía que el anuncio de la presidenta de sacar a las Fuerzas Armadas a patrullar y a cuidar el transporte es más de lo mismo. Esperábamos nosotros que sacaran un documento donde designaran al ejército la cabeza del plan estratégico, ¿no?, que dirija las operaciones, luego de decretos supremos que estén solicitando un marco legal especial y sobre todo un marco de operaciones para hacer esos rastrillajes que mucha gente quiere. Llegar a un lugar, cerrarlo, pero todos los días, ¿ah?, en las zonas rojas. Levantarse a la gente que esté en la calle, a los que tienen capucha y están caminando a las 11 de la noche, 12 de la noche, asustando a la gente. Y luego, en el No Puede Ser, te decíamos que era una oda, o parece una oda, la impunidad, la libertad del diputado por Juntos por el Puñeto, Juntos por el Perú, este caballero, Julián Pérez Malqui. Para muchos, la confesión de la señora, que sí la ¡exitosa!, golpeó dentro de la comisaría, lo que pone en evidencia es que este es un pegalón de alta gama. Que lo pongan en libertad, para muchas personas es una oda, es una ola a la impunidad. Sobre estos temas estamos hablando. Te convoco nuevamente, te provoco para que nos llames 940-800-874-10-955. Son las 4 de la mañana, 42 minutos, 14 segundos. ¡Aló! ¡Buenos días!
4: Buenos días,
0: Oiga.
3: Buenos días. Es Willy Carrillo.
0: Willy, estábamos esperando tu llamada, tu visión constitucionalista. Mira, dime.
3: Una cosa. Como tú mismo dices, el diputado, o sea, a la señora, o sea, al diputado le está diciendo que es un cachudo. ¿Qué significa? Que la señora ya está sacando la vuelta ya. Y si tú encuentras a tu mujer con otro hombre en tu cama, ¿tú qué harías? O sea, lo vas a aplaudir. Yo lo veo acá, tú me lo acabas de decir ahorita, y todo el mundo te escuchaba ahí. Si el diputado es cachudo, abrir la comisaría de pareja. Y no puedes ir presión en la comisaría.
0: No te estoy cortando, te voy a explicar.
3: No me cortes, Marcial.
0: Nadie te va a cortar, querido. Escúchame.
3: Tú acabas de decir eso, me marchar.
0: Ya.
3: Es un serio proceso.
0: Pero te puedo contar.
3: Porque tiene que venir con su abogado.
0: Pero Willy, lo que pasa es que no tienes toda la información. Déjame que te cuente, ¿te parece?
3: Con un abogado.
0: Ya, te voy a...
3: El que tiene que ser su juez. No puede ser la presa ni la fiscalía. Porque una cosa es sentencia, otra es plena investigación. Además, es cierto, ahora la señora esta abogada ya tiene chamba de ministerio de la mujer, porque ayer le había metido a ofrecer el trabajo a esta señora. Y eso está licitado por Fernando Rapidosi.
0: Seguro. Pero Willy, el principio de que el señor ha ido a pegarle porque tenía razón.
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0: Me parece que está fuera de sitio. Mira, el señor terminó la relación con la dama porque él sacó los pies del plato. Se ha molestado porque tiene una pareja aparentemente y quería descubrirlo en la casa. Esperó sigilosamente, el papá salió a trabajar, qué sé yo, en ese momento él ingresa a la casa, entra a la habitación de la señora y comienza como loco a buscar, levanta la sábana, entra al baño, ya eso es una agresión. Luego la insulta, la señora llama a la policía viene, esto se arregla en la comisaría, van a la comisaría y dentro se quedan solos, se la jalonea, le da un codazo, un rodillazo en la pierna, luego ya quiere salir, le pone el pie, la agredió pues. Entonces, que él haya salido libre es un acto de impunidad para muchos. No defendamos algo que no sabemos qué es. Acá me escribe Jorge Lamas. La próxima vez que hables del diputado Pegalón, ponle música de toros. Eso lo vamos a poner. Aló, buenos días. Dígame, llamada 22, su nombre.
5: Sí,
0: bien,
5: que te dijo Duarte, de acá de los condominios de Comas.
0: Pero, ¿cómo te llamas? ¿Cuál es su nombre?
5: José Luis Boluarte, muy buenos días, estimado periodista exitosa.
0: José Luis, dígame, José Luis, ¿qué piensa usted de este parlamentario Pegalón?
5: Bueno, el parlamentario Pegalón que tiene que hacer su investigación, primeramente el partido, porque como una persona con antecedentes ya lo han dejado postular. Segundo, los electores que han votado por él no han revisado su hoja de vida. Y tercero, que así como él tiene así sus anticuchos, también el gabinete de Keiko, estamos viendo las noticias en el diario La República, la semana pasada, 15 ministros de Keiko investigados por diferentes delitos, 15 ministros, las cabezas de los ministerios investigados.
0: ¿Usted recuerda qué delitos tiene?

0: Bueno, dice que tienen delitos fiscales, tienen
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0: Delitos de función.
2: Mire,
0: ¿no?
2: Pero no son delitos propiamente. Pues mire, si usted no paga sus impuestos a fin de año, del año pasado, en abril, a usted la SUNAT le abre un proceso por no pagar. ¿Ah? Los que hemos sido gerentes, por ejemplo, yo le hablo, yo he tenido invitaciones, ¿por qué? Porque un gerente de otra área que estaba vinculada a la mía cometió un error y me mandan una hoja. O sea, hay que ponderar, y como siempre digo, ¿no? Hay colegas y hay medios que tienen un sesgo político y la República tiene un sesgo político, ¿no? Es el único que ha sacado ese titular. Siempre tomemos las cosas con la distancia del caso. ¡Aló, buenos días!
0: Muy buenos días, sí, periodista, se me cortó la llamada.
2: Ah, ya, no, sigue. Entonces, sí, siga, mira, José Luis.
0: Te iba a decir que hoy día se celebra un programa exitoso que lo inició el ministro Asombrío, el programa de auxiliares de la Policía Nacional del Perú.
2: Ya.
0: Hoy día estamos de aniversario, estamos cumpliendo ya 9 años trabajando.
2: ¿Cómo se llama el programa?
0: El programa se llama Auxiliares Policía Nacional del Perú, donde nosotros estamos a trabajar en hacer labores administrativas en la comisaría. Quiero dar un saludo a los 500 CAS. Ingresamos 1.200, postulamos.
2: O sea, pero cumplen 12 años ustedes, más o menos.
0: 9 años.
2: A 9 años.
0: 9 años, sí. Estamos en las áreas de copias certificadas, mesa de partes, estadística, logística, conservador de ambientes, atención al público y el área de OPC.
2: Ustedes son administrativos, pero que en su aniversario hacen funciones de policía.
0: Hacemos todo lo que son labores administrativas en 6 áreas administrativas. Estamos trabajando nosotros.
2: Bien.
0: Solo en comisarías.
2: Bien, mi querido José Luis, les deseo mucha suerte y que tengan éxito en todas las acciones que ustedes hagan. Un aplauso, Cesarín, para todos los amigos auxiliares, policías del Perú,
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2: que están de aniversario. Gracias por llamarnos. Por si acaso, el próximo 8 va a haber un evento de reconocimiento para Guillermo Yacosa. Si lo has conocido en algún momento, súmate por las redes, están invitando. ¡Aló, buenos días! Llamada 23, dígame su nombre.
3: Sí, buenos días, Ilia Torres.
2: Ilia Torres, dígame, doña Ilia.
3: Sí, lo que quisiera recordar es en todo esto, ¿no? Del diputado que pegaló.
2: Sí.
3: Y las causas de Sherry, que fue premiado y condecorado, y otras tantas del Congreso, en las cuales hubo hasta homicidios, y no se sabe el final de la telenovela, realmente son situaciones controversiales de la justicia, en las cuales se colude con la sinvergüenzura, ¿no?, de no investigar.
2: Ajá.
3: De no hacer un debido proceso y concluir. Entonces yo creo que si vamos a comenzar nuevamente con eso, debemos recordar también que en lo pasado no ha habido ninguna acción que representara realmente prisión a las muertes que ha habido en mujeres dentro del mismo Congreso. Es lo único que quiero preguntarle, ¿no? Gracias.
2: Gracias, gracias. Creo que sí te conozco por la voz. Melania Echevarría me dice: hola, Marcial, aunque un hombre encontrara a su esposa con otro hombre, no tiene derecho a pegarle. La deja y punto. No a la violencia por los hijos, dice. Aló, buenos días. Vamos con la llamada 24. Aló, buenos días. Hola, hola.
4: Buenos días, mi casa. ¿Ese es el diputado?
2: Dime tu nombre. Pedro, ¿no? Tú eres Pedro de Huancayo, ¿cierto?
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4: Que no metan preso, señor, que sirva como ejemplo para todos los congresistas y para el Perú entero.
2: Bueno, no sé si irá preso, pero sí merece un castigo fuerte, ¿no? Gracias, Pedro. Aló, llamada 25, dígame su nombre, por favor.
5: ¿Cómo está, Marcial? Buenos días, te saluda Augusto de Puente Piedra.
2: Augusto de Puente Piedra, no llamabas hace años, dime.
5: No, primera vez que llamas.
2: Primera vez que llamas. Entonces, perdóname, dime, ¿qué nos vas a contar?
5: ¿Qué pasa de que este señor, que entre comillas padre de la patria,
2: sí,
5: así como lo han puesto con voto popular, debería de ponerse 2 ánforas en la puerta del Congreso y cada uno por su nombre, DNI, y votar se queda, porque no puede estar este señor acá? Y así
2: claro, pero eso no está prescrito. Por eso, siempre hagamos un poco de didáctica. Yo quisiera que nadie se muera de cáncer, que se curen los que están con cáncer. Pero ¿cómo lo hago? ¿Cómo hago que eso sea? Entonces, para que este caballero reciba su castigo, hay un formato, que es

0: El mismo Congreso, que yo me imagino que lo deben de desaforar unos meses porque no lo pueden votar del cargo, ¿ah?
1: Después no lo pueden votar, cuando no lo digo cuántos meses, pero de todas maneras, eso está acabado, es como la manzana, cuando entra el gusano, se come una manzana, se come otra.
0: Tienes razón.
1: Así va a ser.
0: Te dejo, no todo es malo. Hoy tenemos una buena noticia. Hay una peruana que ha logrado un récord de récords, mi querido Randy, ¿eh? Ha conquistado el estrecho de Gibraltar. Randy, vamos con la buena noticia.
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0: César, la señora emperatriz dice que le contestes el teléfono. Me mandó un rollazo a doña emperatriz. 940-800-800. Bueno, te voy a contar que la nadadora peruana Valeria Silvana Brignetti Goytisolo ha hecho historia al convertirse en la primera dama del Perú en cruzar a nado ese peligroso estrecho de Gibraltar y ha logrado sin usar traje de neopreno, que es para evitar el frío. Fueron 16 kilómetros y medio de pura resistencia desde Tarifa en España hasta la playa de Dalia en Marruecos. Es todo un trayecto monumental, ¿eh?, que ha complementado, ¿sabes en cuántas horas, Mark? En 4 horas y 59 minutos, casi 5 horas. A un equipo internacional integrado también por el peruano Rubén Beraú. No fue nada sencillo, pues el estrecho de Gibraltar es reconocido por sus condiciones extremas y los nadadores tuvieron que lidiar con esas corrientes que son como especies de remolinos, ¿ah? Y un cambio brusco de temperatura en el agua que pasó de 17 grados en la zona europea a cerca de 21 al acercarse a las costas africanas. Encima que tienes que tener resistencia para nadar, tienes que saber esquivar o sobreflotar sobre los nudos y esas corrientes y luego el clima. Así que un aplauso, ahí tenemos a esta destacada peruana, César. Un aplauso para la encantadora, guapa y resistente Valeria Silvana. Nosotros vamos a nadar, ¿dónde, Cesarín? En la piscina, ¿no? O en la pileta. ¿Dónde vamos a nadar? Nada. Bueno, los tengo que dejar. Unos minutos más se va a hacer cargo de este tremendo barco Jesús Verde con Exitosa Perú. Una pausa, ya volvemos mañana.

0: ahora en Exitosa, 4:00 a.m. y 56 minutos.
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Un poco más de música para iniciar esta mañana de hoy, por cierto, lunes 13 de agosto, iniciando este mes que también es importante, luego de un mes intenso de cambio de administración a nivel político. Soy Jesús Verde y los voy a acompañar por estos días, y es que nuestro querido amigo Manuel Rosas está de vacaciones, así que vamos a tratar de hacer lo justo y necesario para estar al nivel de quien, por cierto, inicia las mañanas aquí en Exitosa, un grande de la radiodifusión, Manuel. Vamos con un poco más de música para ir amenizando y luego les vamos contando cuáles son las noticias más importantes que se están produciendo en este momento aquí en el...

0: siguiente. Hemos tenido un fin de semana bastante complejo. Se produjo un accidente de tránsito, perdón, aéreo. Han fallecido 13 personas. Eso es materia de investigación. Se hablan de fallas técnicas. Ayer hubo un pronunciamiento del gobierno de la señora Keiko Fujimori. Algunos de sus ministros señalaron de que la empresa no es informada. Sin embargo, esto amerita que se haga una evaluación. Hoy seguramente deben haber mayores detalles de lo que ocurrió este fin de semana en Nazca, un accidente aéreo que ha llamado la atención no solamente de las autoridades, sino de la colectividad en general. Más música.
1: Lo que hemos dicho.
0: A ver, te voy a proponer algo, Cecitar. Vamos a iniciar el programa con un poquito de música, vamos y venimos con las noticias y luego ya iremos con el desarrollo de esta pauta que tenemos aquí a continuación para que ustedes estén plenamente informados, pero hacemos el contexto inicial para poder en todo caso situar a nuestra audiencia en qué nivel nos encontramos, en participación del público también más adelante. Bueno, verán, entonces, también hubo un anuncio desde el Palacio de Gobierno y es que según la señora Keiko Fujimori, presidenta de este país, los militares van a salir a las calles para iniciar las labores de patrullaje y ese es un tema ya bastante, digamos, conocido. No sé en qué contribuye a esta medida, y ahora no sé cuál sería su enfoque, cuál sería el nivel de participación. Entiendo de que la policía entrará en conjunto
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0: a lo que es el rastrillaje de la ciudad y también pues habrá una participación de la policía en cuanto al control de los penales, pero no es, digamos, hasta este momento una propuesta o una ya acción aterrizada del todo, así que hoy tendremos seguramente mayores detalles. También se espera que el gabinete en pleno sesione esta semana para ya terminar de presentar este paquete que ellos buscan, el Congreso les pueda dar las exitosa posibilidades de legislar en materia de seguridad ciudadana y fenómeno del niño. Ayer tenía el Consejo de Ministros una sesión que se ha suspendido, entiendo yo, para el día miércoles. Estamos dilatando el tema, sobre todo porque hablo de una dilatación, porque esto se tiene que ya, digamos, consensuar lo más pronto posible para darle una respuesta a quienes se van a ver afectados, no por el fenómeno del niño costero que estamos enfrentando, sino por el fenómeno del niño global que está por presentarse con un impacto bastante serio, según lo han señalado las autoridades. Aquí lo concreto es que además esta semana el Congreso bicameral tiene que sesionar para conformar las comisiones que tienen que entrar también a trabajar en desarrollo de este paquete de iniciativas legislativas que va a presentar el Ejecutivo para que se pueda resolver en el más corto tiempo posible, si es que así, ¿no es cierto?, existe la voluntad de hacerlo. Bien, iniciamos de esta manera exitosa Perú,
2: exitosa.
0: Repito, soy Jesús Verde, estoy por ahora, ¿no?, en esta parte de la mañana, mientras nuestro amigo Manuel Rosa se toma unas merecidas vacaciones. Ahora sí, 5:04 a.m, vamos ahora con Luciano Tomatis, que está en las calles de Lima, y es que hay una noticia importante. Ojo con los que van a iniciar actividades el día de hoy y tienen motos eléctricas y scooter. Se van a aplicar medidas, sanciones por parte de la Policía Nacional, y con esto vamos a estar toda la mañana porque las multas son bastante altas, van desde los 2.500 soles hasta los 550 soles. Bien, Luciano, ¿cómo estás? Muy buenos días, bienvenido.
3: Muy buenos días, Jesús. Aquí es información en vivo desde el cercado de Lima. Y tal como tú lo mencionas, desde el día de ayer, los vehículos de movilidad personal han pasado a una mayor fiscalización y control de parte de las autoridades, tal como tú lo mencionas, por las multas que se han propuesto para que aquellos vehículos que no cumplan con las características de ser un vehículo de movilidad personal y que transiten en zonas, en vías, en donde sea exclusiva para ciclovías y vehículos de movilidad personal. Pero para poder tener en claro, Manuel, qué es el, cuáles son las características que debe cumplir el vehículo de movilidad personal, pues el límite de velocidad debe estar hasta los 25 kilómetros por hora. Esa es una de las características principales debido a los riesgos que se corren cuando un vehículo transita por una ciclovía, por ejemplo, la ciclovía de la avenida Arequipa, y puede sobrepasar este límite de velocidad. Por ello es que las autoridades, ante el incremento también de la cantidad de vehículos de este tipo, motos eléctricas que sobrepasan los 25 kilómetros, que son utilizadas además por más de una persona, que también es una de las características que rompe con lo que está establecido para un vehículo de movilidad personal, pues han aparecido una gran cantidad de estos vehículos, y es por eso que las multas ahora van desde los 550 soles en la infracción G32, que implica que las ciclovías están reservadas exclusivamente para bicicletas, scooters y vehículos de movilidad personal de hasta 25 kilómetros por hora. Las motos eléctricas categoría L deben circular obligatoriamente por la pista. Asimismo, el manejar sin licencia de conducir implica una multa de un 50% de una UIT, es decir, 2.750 soles. Es importante que las personas que están escuchando en este momento la señal de Radio Exitosa y que van a iniciar su día desde muy temprano, 5 y 6 de la mañana, tomen en cuenta estas advertencias que han iniciado desde el día de ayer y que van a implementar las autoridades para que se cumpla. Además, también existe otra multa que está dirigida a la falta de documentos requeridos, como tales son el SOAT, una placa de rodaje, o que no tenga una tarjeta de identificación vehicular. Es importante también saber, Jesús, que lo que implica como las medidas complementarias a estas acciones preventivas y fiscalizadoras, pues son el internamiento del vehículo. Si en una intervención no se acredita la propiedad de la tarjeta de identificación o la placa correspondiente, la Policía Nacional del Perú va a tener la facultad de retener el vehículo, como también existe una posibilidad de acumulación de sanciones. Si el conductor comete varias faltas simultáneas, por ejemplo, invadir la vía o no tener brevete o no contar con SOAT, y estas se acumulan, los montos se suman, pudiendo superar tranquilamente, fácilmente, desde 2.500 soles hasta 3.000 soles. Importante tomar esto en cuenta, sobre todo para las personas que utilizan estos vehículos, que quizás no tienen muy en claro cuáles son las características que tiene su vehículo y cuáles son las que están permitidas para andar por la ciclovía. Nuevamente, es importante, un límite de velocidad de 25 kilómetros por hora, una potencia de 350 watts, la capacidad, Jesús, debe ser exclusivamente para una persona y debe tener un peso ligero y una estructura reducida, como lo son los scooters eléctricos, monociclos, overboards y todo este tipo de vehículos que vemos en el día a día en nuestra ciudad. Importante para quienes, por ejemplo, andan por la ciclovía de la Avenida Arequipa, como lo he mencionado, es una de las ciclovías más transitadas, que tiene una gran cantidad de ciclistas, de personas que utilizan esta vía en medio de la Avenida Arequipa para poder transitar y llegar a sus centros de estudios, centros de trabajo o a cualquier destino al que corresponda. Esa es la información en este momento de la mañana. Atención a todos los conductores de estos vehículos para prevenir cualquier tipo de infracción y posterior multa. Esa es la situación desde el Cercado de Lima para los 95.5 de la FM en Lima, Exitosa, la voz de los que no tienen voz.
0: Bien, gracias a Luciano. Son 6 de la mañana con, perdón, 5 de la mañana con 9 minutos. Disculparán ustedes, pero estoy tratando de estar a tono con este horario que es bastante complejo, el hecho de iniciar actividades. Bueno, ya lo saben, si van a salir hoy, ¿no?, de casa, y usted tiene estos vehículos eléctricos, pues ya la Policía Nacional va a hacer su trabajo. Ya pasaron los 45 días de prueba y de información, así que si su vehículo supera los 25 kilómetros por hora, estos deben contar con placa de rodaje, tarjeta de identificación vehicular, SOAT y licencia de conducir. Además, categoría esta B2A. La falta de estos documentos puede generar multas acumuladas que superan los 2.500 soles e incluso el internamiento del vehículo en el depósito. Así que, ahora, si usted va por la ciclovía, la multa es de 550 soles, así tenga todos los documentos y se puede llevar el vehículo. Y que esto se aplique también para aquellas personas que parecen no tener, digamos, el menor reparo raro de ir por las veredas. Esos motociclistas, más los motociclistas que utilizan las veredas por donde va el peatón para, digamos, tratar de evitar el tráfico, también debe sancionar a partir del día de hoy la Policía Nacional. Bien, dicho esto, vamos a iniciar el programa con las noticias más importantes. La señora presidenta de este país, Keiko Fujimori, ha anunciado de que tendrá comunicación con la población a través de las vías digitales, es decir, hará streamers de o streaming desde Palacio de Gobierno. Esta será una nueva modalidad que buscará, según entiendo yo, acercar Palacio de Gobierno a la ciudadanía y todo el mundo pueda tener una idea de cómo es que se está gobernando. Vamos con el primer anuncio hecho por Keiko Fujimori. Durante una transmisión para sus redes sociales, la presidenta de la República, Keiko Fujimori, anunció que las Fuerzas Armadas se sumarán a las labores de seguridad tanto en los centros penitenciarios como en el sistema de transporte. Agregó que esta medida aprobada en Consejo de Ministros se estará aplicando en las próximas semanas. Esto fue lo que dijo.
2: Hemos dicho que para el tema de seguridad, y esto lo hemos dicho desde la campaña, vamos a convocar a las Fuerzas Armadas para que trabajen junto con la Policía Nacional. Ya ustedes van a ir conociendo cada una de estas medidas. No solamente van a hemos ya aprobado en el Consejo de Ministros para que las Fuerzas Armadas colaboren con el INPE, ¿no? En la seguridad de los penales, sino también en los próximos días, pues las Fuerzas Armadas estarán en las calles y también en el sistema de transportes.
0: Bueno, eso sería materia de discusión, ¿no? De análisis en realidad, que tanto ha funcionado la participación de las Fuerzas Armadas en la lucha contra el crimen. Ya se aplicó esto en algún momento, han habido múltiples experiencias con los estados de emergencia y nada de eso ha funcionado. Se aplicó en el Callao, se ha aplicado en Lima Metropolitana, en el norte del país posiblemente haya algún tipo de manejo mínimo, pero que las Fuerzas Armadas, digamos, hayan servido para disuadir a los criminales, señora Fujimori, eso realmente, pues no es del todo efectivo, y seguramente su nuevo ministro del Interior, que además es un militar, el señor Astudillo, digamos, podría generar mejores estrategias para luchar frontalmente contra el crimen que está ganando control territorial, y ahí hay que apuntar con inteligencia, según tenemos entendido nosotros, es lo mejor que se puede hacer para enfrentar al crimen, ¿no es cierto?, en diferentes ámbitos, sobre todo en el, relacionado a la extorsión. Bien, pero ha hablado más la señora Fujimori, la jefa de Estado, saludó el trabajo que están realizando los ministros de Estado en sus respectivas carteras. Por otro lado, informó que otro objetivo de su gobierno será atender la emergencia que sea o se presentará por el fenómeno del Niño.
2: Yo también quería señalar que he visto a los ministros muy activos, haciendo primero el saludo a todo el personal, y claro, en estas visitas inopinadas que están haciendo los ministros, y además de recuperar el orden, hemos puesto como prioridad también prepararnos para el fenómeno del Niño. El fenómeno del Niño ya está acá en nuestro país, ¿no? Por eso estas temperaturas tan altas, la sequía que ya se empieza a sentir en la sierra.
0: Bueno, lo decíamos al inicio, lo que toca ahora esta semana es legislar lo más rápido posible, pedirle al Congreso que instale las comisiones tanto de la Cámara de Diputados como la de Senadores, porque el tiempo para tratar de atender este tema a través de las facultades legislativas que van a presentar es, digamos, imperioso que sea el más corto posible. Ahora, esto también pasa porque la iniciativa ya esté, digamos, estructurada y fundamentada por parte del Consejo de Ministros, que se iba a reunir, repito, ayer, y lo está prolongando para esta semana. Hay prioridades, ojo con eso, a la señora Fujimori. Ahora, respecto a la tragedia aérea ocurrida en la región Ica, la mandataria descartó el cierre del aeropuerto de Pisco tras recibir la información de que la aeronave no despegó de ese lugar, sino de Nazca.
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2: Ayer, cuando los periodistas me preguntaron sobre la posibilidad de suspender el aeropuerto, el primer informe que me habían dicho es que la aeronave había salido del aeropuerto de Nazca. Entonces yo dije, mientras se llevan a cabo las investigaciones, esto podía suceder. Sin embargo, ya hoy con mayor información, sabiendo que la aeronave salió de Pisco, esta posibilidad queda totalmente descartada. No se va a suspender el funcionamiento del aeropuerto de Pisco.
0: Bueno, a ver, son exactamente las 5 de la mañana con 15 minutos. Está usted amaneciendo con Exitosa Perú para este país y para todo el mundo. 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Bueno, a propósito de este accidente aéreo, en conferencia de prensa, el ministro de Transportes y Comunicaciones, Rafael Rey, informó que están investigando la caída de esta aeronave ocurrida en Nazca para determinar las causas de la tragedia. Indicó que esta emergencia, donde murieron 13 personas, no es un hecho aislado, pues suele ocurrir en otros países. Esto fue lo que dijo Rafael Rey.
5: O sea, he tenido oportunidad ya de conocer a la gente, a algunos al personal que dirige la Aeronáutica Civil en el Ministerio, y tengo el mejor concepto de la responsabilidad con que trabajan. Así que espero que pidamos a Dios que esto no se repita, pero en el mundo lamentablemente ocurren accidentes.
0: Sí, claro, en el mundo estamos claros que ocurren accidentes, pero estos se tienen que tratar de evitar lo más que se puedan. Hay que hacer seguramente, después de esto, es cierto que todavía no se determinan responsabilidades, pero hay que hacer un barrido de cómo se encuentra al menos el sector. Ojo que, digamos, van a encontrarse sorpresas. Bien, entonces eso fue lo que ha dicho el señor Rafael Rey, que esto se va a investigar. Además explicó que el trabajo que se está realizando para determinar las causas de esta emergencia es bastante rápido y oportuno. Audio.
6: Evaluando la trayectoria de la nave, cómo ha sucedido el accidente, y también están buscando la evidencia mecánica de lo que guarda el motor de la nave como información, además de contrarrestarla con las grabaciones de la comunicación, tanto con torre como con operación, para poder determinar las causas del accidente.
0: Bueno, ese no ha sido Rafael Rey, ese ha sido el ministro de Comercio Exterior y Turismo, porque ha sido una conferencia conjunta. Pues bueno, ya lo han escuchado, ambos están en la misma sintonía, en el sentido de que esto es trágico, es lamentable, pero que se tiene que solucionar. Además, ha dicho el señor del MINCETUR que una comisión de expertos en aeronáutica se encargará de llevar a cabo las investigaciones sobre este caso, que habría sido reportado por el piloto de la aeronave.
6: Aparentemente el piloto reporta una falla en vuelo. ¿Sí? Eso está en investigación. Uh-huh. Está en investigación cuál es el motivo, el momento y qué lo causó. Nos interesa a nosotros como Estado, le interesa por supuesto a la familia, le interesa al operador aéreo, uh-huh, y le interesa también al fabricante. Sí. Siempre hay responsabilidad, eso es lo que determina esta comisión de investigación de accidentes aéreos, que es independiente de la DGTA.
0: Bien, eso esperamos todos. Finalmente, Rafael Rey señaló que después del reporte de la emergencia se perdió contacto del radar. Asimismo, indicó que los cónsules están gestionando la repatriación de los cuerpos. Son turistas, entiendo yo, de Italia, Alemania y un país más, ¿no es cierto? Que está... España, son creo que el grueso de turistas que han fallecido, ¿no? Además, Rafael Rey, si aclaró que la empresa aeroandina tiene los permisos necesarios para realizar vuelos turísticos y desmintió que hubo informalidad.
5: Aerodiana es una empresa formal que cumplía, entiendo, todos los requisitos. Yo recuerden que tengo 2 días en el ministerio, de manera que les puedo adelantar eso, es la información oficial que tenemos. Como digo, las investigaciones están en curso, se han iniciado y se van a tomar todas las medidas que correspondan.
0: Sobre este tema, que ha sido ampliamente tocado este fin de semana en comunicación con Exitosa, Gabriel Sarmiento Garrazo, alcalde del distrito de Vistalegre, provincia de Nazca, región Ica, dijo que la aeronave que cayó y causó la muerte de 13 personas habría presentado fallas técnicas. Además informó que el aeropuerto María Reich sigue operando pese a la tragedia aérea. El alcalde de Nazca, Jorge Bravo, también señaló que el mantenimiento de las aeronaves corresponde a la empresa operadora y a la Dirección General de Aeronáutica Civil.
7: Nosotros todas las recomendaciones, observaciones, se coordina con la Dirección General de Aeronáutica Civil, que es la DGAC. Ella es la que corresponde al Ministerio de Transporte. Ellos son los encargados de supervisar a las empresas, de hacer el monitoreo, las revisiones de las avionetas, autorizaciones, concesión y todo, ¿no? Nosotros como municipalidad somos ajeno a ello.
8: Perfecto.
7: Lo que sí nosotros hacemos es cuando tenemos observaciones de la DGC en cuanto al aeródromo.
8: Al aeródromo.
7: No a las empresas. Okay. Nosotros en temas de limpieza de la pista, último teníamos algunos temas ambientales. Uh-huh. Esas observaciones las levantamos nosotros.
0: 5 de la mañana con 21 minutos y a través de un comunicado, Aerodiana expresó su profundo pesar por el trágico accidente que dejó 13 fallecidos en la zona de las líneas de Nazca. Asimismo informó que viene colaborando con las autoridades competentes y que ha puesto a su disposición toda la información necesaria para contribuir al desarrollo de las investigaciones que permitan esclarecer las causas de este siniestro que cobró la vida de 13 personas. Bueno, hasta ahí vamos a dejar el tema, iremos con nuestros corresponsales más adelante porque queda pendiente el proceso de repatriación de los cuerpos, ¿no? De los turistas que comentábamos, perdieron la vida, los tripulantes también, 2 tripulantes y el resto turistas de, repetimos, España, Italia y Alemania. Y los gobiernos están coordinando con la Cancillería para que los familiares puedan tener, digamos, las facilidades para que la repatriación sea lo más rápido posible. Bien, vamos ahora con temas de carácter policial, siendo las 5 de la mañana con 22 minutos. En la tarde de ayer, el gobierno expulsó a 3 integrantes de la banda criminal conocida como el Tren de Aragua, quienes fueron repatriados a su país de Venezuela, tras cumplir 8 años de condena por tenencia ilegal de armas. Y esto, además, a ellos se les imputa cargos como contra la tranquilidad pública y la salud pública. Los expulsados fueron Edison Agustín Barrera, alias Catire, Rodis Mel Alcántara Brito, alias Rodi, José Zorrilla Velázquez, alias Rafa, quienes fueron trasladados en una aeronave Spartan C-27J de la Fuerza Aérea del Perú hacia el Aeropuerto Internacional Simón Bolívar en Caracas. En la dirigencia participaron el ministro del Interior César Astudillo, el ministro de Relaciones Exteriores Carlos Spa, el ministro de Defensa Rafael Balaunde y el ministro de Desarrollo Agrario y Riego Marco Vinelli, encargado actualmente del sector justicia. Esto fue lo que dijeron.
8: Es un trabajo en equipo. Cada uno ha hecho posible que se realice a partir de ahora la expulsión de estos criminales indeseables. La Policía Nacional y Migraciones, que dependen del Ministerio del Interior, han permitido el traslado y se van a encargar de su custodia hasta entregarlos a las autoridades venezolanas. Seguiremos y tenemos para deportar a más de estos indeseables del país. Eso obviamente obedece a un trámite migratorio que estarán listos en las próximas horas para continuar este tan esperado proceso de expulsión de criminales de nuestro país.
0: Bueno, escuchamos ahí en primera el actual ministro del Interior, pero habría que decirle una cosa, el tema no es expulsarlos, el tema es, asegurar de que no regresen nuevamente al Perú por las fronteras que son una coladera, la del norte, la del sur. Ojo que hay una propuesta que creo que es interesante tomarla, ya que el señor César Astudillo está bastante activo y espero que pueda venir aquí a conversar en Exitosa, y es esta posibilidad. Y ahí sí creo que hace mucho tiempo las Fuerzas Armadas tienen que hacerse el control de las fronteras, dejando de lado a la Policía Nacional. Por su parte, el canciller Carlos Spa explicó que esta expulsión responde a una medida específica, ya que uno de los ciudadanos involucrados es requerido por la justicia venezolana.
9: Trata de una medida específica, porque justamente este delincuente, sobre todo el más peligroso, ha sido liberado porque ya cumplió su condena, pero resulta que está pedido en Venezuela. Él tiene que responder ante la justicia venezolana. Y como nosotros tenemos, y como ya lo he dicho, felizmente la Cancillería había ya reabierto los servicios consulares en Venezuela a fin de asegurar la seguridad de los peruanos y evitar que esta persona esté circulando por el Perú, hemos procedido, apenas se ha producido la excarcelación, a cumplir con la orden de expulsión del juez, subirlo al avión para que se vaya a Venezuela.
0: discúlpeme, ¿eh? Pero a mí esto no me parece tan simple como pareciera, ¿eh? Porque este sujeto, Catire, en efecto, sobre el que habla Carlos de Pá, que es el actual canciller de la República, es un delincuente, un sicario desalmado, ¿no? Una persona que estuvo detenida aquí, se cumplió con el tiempo de detención y está, claro, siendo enviado a Venezuela, pero es que en Venezuela no hay garantía de que este tipo vaya a ser procesado correctamente, o yo me estoy equivocando. Estamos hablando de un país que prácticamente no existe en el sentido estricto de la lucha contra el crimen organizado. Es un país además que está tomado por el crimen, ¿no? Existe todavía una dictadura ahí que está enquistada, que es la del chavismo, ¿no? Que se sostiene a través de los hermanos Rodríguez, y entonces yo sí buscaría, ¿no es cierto?, en este momento darle una respuesta a la ciudadanía, enfrentando al crimen también en las zonas de frontera que hace mucho tiempo están prácticamente desvalidas. 5:26 tenemos que hacer una pausa y regresamos en breve con las palabras también del ministro del Interior respecto al tema de la presencia de militares en las calles patrullando junto a la Policía Nacional. 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Nos está acompañando Jesús Verde a esta hora de la mañana. Volvemos en tan solo unos minutos.

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5 de la mañana con 28 minutos. En la tarde de ayer, el gobierno expulsó a 3 integrantes de la banda criminal El Tren de Aragua, quienes fueron repatriados a su país, Venezuela, tras cumplir 8 años de condena por tenencia ilegal de armas. En medio de la polémica generada por el pedido de facultades legislativas en materia laboral, la presidenta Keiko Fujimori volvió a pronunciarse sobre los derechos de los trabajadores. Durante una transmisión en vivo a través de su cuenta oficial, la mandataria respondió a preguntas de ciudadanos y reafirmó que no habrá recortes ni modificaciones en beneficios como la CTS, gratificaciones o feriados. En el ámbito internacional, el presidente de Estados Unidos, Donald Trump, dijo que las conversaciones con Irán se reanudarán hoy lunes, al afirmar que canceló un ataque masivo inminente con vistas a llegar a un acuerdo que ponga fin al conflicto. En deportes, Héctor Cooper, entrenador de Universitario, habló luego de la caída ante Cienciano y señaló que el planteamiento fue para buscar la victoria, pero que no salió como lo habían pensado durante la semana. 5 de la mañana con 30 minutos. 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Seguimos en Exitosa Perú con Jesús Verde.

0: querido Manuel Rosas, pero voy a tratar de hacer todo lo posible por acompañarlos de una manera clara, contundente respecto al desarrollo de la información, pero también transmitirles un poco de emoción a través de la música que nos acompaña.
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0: Recuerden ustedes, estamos en sintonía de Exitosa, 5 de la mañana con 32 minutos. Buenos días a todos los que inician actividades tan temprano, que se faja por el Perú, día a día, por sus familias.
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0: Esto va no solamente para Lima, sino para cada una de las regiones que conforman un país tan grande y tan vasto. 26 regiones conectadas por la mejor información, Exitosa, la voz de los que no tienen voz. Hoy se inicia actividades, al menos aquí en la ciudad. Si usted tiene una moto eléctrica, no cuenta con los papeles, mejor no salga con esa moto. Use el transporte público. ¿Por qué? Porque se van a aplicar una serie de medidas y sanciones. La Policía Nacional va a aplicar papeletas no solamente a aquel que vaya por una ciclovía, ahí son 550 soles, sino que si usted no demuestra, ¿no es cierto?, lo mínimo que se necesita para transitar con estos vehículos, pues va a pagar multas acumuladas hasta en 2.500 soles, además que van a intervenirlo y llevarse el vehículo al depósito. Creo que es importante ya empezar a ordenar justamente este tipo de movilidad que se ha hecho muy común. Sin embargo, pues prácticamente es una selva lo que vivimos todos los días, ¿no? Donde hay un uso excesivo, ¿no?, de este tipo de vehículos, pero que además no cumplen con los, digamos, estándares mínimos de orden que se necesita. Y esto también tiene que ir, y espero que la Policía Nacional de Tránsito se aboque a perseguir a esos malos ciudadanos que utilizan sus motocicletas y sus vehículos eléctricos, que los suben a las veredas, ¿no es cierto?, sin importarles qué personas que están caminando, muchos ancianos, muchos niños, madres embarazadas que van con sus niños también, algunas de ellas, otras, ¿no?, ya con los niños en brazos, y estos sujetos van, pues ni siquiera es que bajen la velocidad o se bajan del vehículo para hacerlo avanzar de manera lenta, ¿no? Pareciera que fuera una carretera más las veredas. Que la Policía de Tránsito también haga lo suyo con estas personas. 5 de la mañana con 34 minutos. ¡Exitosa! Vamos ahora sí con el desarrollo de la información que estamos nosotros dando cuenta. El ministro del Interior, César Astudillo, anunció que personal de las Fuerzas Armadas resguardarán las zonas fronterizas a fin de evitar que delincuentes repatriados a su país regresen al Perú.
2: En ese sentido, por orden expresa de la Presidenta de la República, las Fuerzas Armadas también procederán a custodiar las fronteras, los pasos fronterizos, para evitar que estas lacras vuelvan a ingresar al territorio nacional.
0: Bueno, ese es un gran tema que merece una discusión. ¿Cuánto el personal militar estará en las fronteras y cuáles serán sus competencias? Ojo que la iniciativa pasa porque la Policía Nacional deje ese tema a las Fuerzas Armadas, que creo que es importante decirlo. Por su parte, el canciller Carlos Espada anunció que la aeronave... Bueno, y estos son otros temas, ¿no? Anunció que la aeronave que trasladó a los delincuentes también repatriarán a peruanos afectados por terremotos en Venezuela, esto en un avión de la FAB.
3: Este avión no solamente va a ir a Caracas a dejar a estos delincuentes, sino que al momento de regresar va a traer a peruanos que están en este momento en una situación muy difícil en Venezuela a raíz del terremoto y a raíz de las circunstancias tan graves que está viviendo ese país. Yo me congratulo que Torre Tagle haya recientemente reabierto los servicios consulares del Perú en Venezuela. Así que vamos a utilizar el avión también para ayudar a esta decena de peruanos que se encuentran en Venezuela para que puedan regresar prontamente al Perú.
0: Bueno, Carlos Spa, espero que se haga pronto, ¿no? Y que deben estar regresando ya estos peruanos afectados por los terremotos en las próximas horas. Spa también ha señalado que en los últimos meses funcionarios de la Cancillería sostuvieron diversas reuniones con los familiares directos de los peruanos que viajaron a Rusia bajo engaños. En esa línea afirmó que el gobierno continuará realizando gestiones para encontrar una solución a este problema.
3: Bueno, nosotros en la Cancillería estamos siguiendo muy de cerca, nos hemos reunido, diferentes funcionarios de la Cancillería se han venido reuniendo en los últimos meses con los representantes de aquellas personas no solamente que fueron llevados con engaños por una organización criminal, una organización transnacional que se dedica a esos negocios, en negocios turbios e ilícitos, que engañan a la gente, que les prometen una cantidad de dinero exorbitante, que les prometen que van a hacer un trabajo de orden civil, y una vez que llegan allá, aparentemente, no les pagan lo que le han prometido y los ponen en actividades pues, para las cuales no se habían comprometido. La Cancillería está haciendo ese seguimiento, estamos también conversando con nuestras contrapartes, de manera que vamos a tratar de buscar una solución a este problema.
0: Bueno, vamos a dejar entonces a los ministros por ahora, que están bastante activos, eso es cierto, están además conversando mucho con la prensa, hay que hacer un balance además de lo que han encontrado en cada uno de sus sectores, porque hemos iniciado una nueva administración y las anteriores han sido más que calamitosas. La de Pedro Castillo, sin dudarlo, también Elena Boluarte, José Gerí, aunque ha sido muy breve el tipo, y José María Balcázar, otro breve también en la administración de los recursos del Estado, en la administración pública, pero... algo hay que cambiar y eso se tiene primero que diagnosticar por parte de cada ministerio. La idea es que en los próximos meses tengamos una discusión al respecto que sea bastante profunda, no tan superflua como lo han querido ver, digamos, de alguna manera los ministros o las autoridades que están iniciando actividades. Bien, bueno, verán ustedes que hay un sujeto, un diputado, ¿no?, de Juntos por el Perú, que el fin de semana también fue detenido. Es una joya, ¿no?, y esto demuestra que el próximo, o este Congreso bicameral, no escapa, obviamente, de los escándalos, tan igual como el que se fue, que fue, digamos, prácticamente un desagüe, y este podría hacerlo también. Bueno, esperemos que no sea así, que se dediquen enteramente a trabajar por el país. Pero hay uno, ¿no es cierto?, que tiene serios cuestionamientos, agresión a mujeres, ¿no?, incluso hasta a un menor de edad. Bueno, el diputado, por así llamarlo, de Juntos por el Perú, Julián Pérez, se pronunció luego de recuperar su libertad tras permanecer detenido por presuntamente agredir a su pareja. A su salida de la comisaría de San Miguel, el parlamentario, rechazó las imputaciones en su contra y aseguró que colaborará con las investigaciones para esclarecer los hechos.
4: Todavía está en proceso. Voy a ser respetuoso de todo el procedimiento y según va avanzando este proceso, ustedes van a tener toda la facilidad de tener todos los documentos paso a paso para seguir que este proceso termine y salga un fallo. En ese fallo ya las instancias correspondientes dictaminarán si cuán veraz ha sido esta imputación.
5: Sería bueno que aclare porque esto mancha la imagen del Congreso de la República.
4: Definitivamente, por eso estoy siendo lo más responsable y respetuoso con todo el país. Hola. Porque en estos días se ha informado de mala manera.
0: Ay, ya estoy viejo para este tipo de situaciones. Ya he visto tantas cosas en este país y en el mundo que de verdad piensa que somos idiotas, ¿no? O sea, ese es el argumento típico, ¿no?, del que cree que puede decir o construir una narrativa contraria a lo que se ha visto y se ha investigado respecto a su situación, ¿no? Bueno, Pérez Malkin indicó que mantiene una actitud de respeto hacia el proceso judicial y explicó que recuperó su libertad luego de cumplirse los plazos legales establecidos para este tipo de casos.
4: Le vuelvo a insistir, hay que ser respetuoso de todos estos procedimientos y lo único que yo les pido es a cada uno de ustedes sean responsables de informar. Yo en su momento, cualquier cosa que ustedes quieran conversar conmigo de otros temas, nos sentamos y lo discutiremos.
6: ¿Pero hubo agresión o no hubo agresión entonces, diputado?
0: Respetuoso tiene que ser él, ¿no es cierto? Ya, bueno, tiene un cargo, una mínima cuota de poder, tiene que respetar a la sociedad en su conjunto, ¿no? Ojo que sí, en efecto, esto es un proceso, pero hay denuncias bastante claras de haber atropellado a una madre con su hija y luego haber agredido a su pareja, y creo que fue dentro de una comisaría, ¿no? O sea, ¿qué más podemos decir al respecto? O sea, digamos, este sujeto, ¿no?, es diputado Juntos por el Perú. Ahora, ¿cuál sería, digamos, la actitud del partido? Yo posiblemente les diría suspenderlo, ¿no?, hasta que se aclare la situación, pero ven ustedes que hay un alto grado de cinismo en ese sentido. El congresista afirmó estar en contra de cualquier forma de violencia hacia la mujer y sostuvo que su experiencia lo llevará a impulsar iniciativas para fortalecer la protección de los derechos de ambas partes involucradas en este tipo de procesos. ¿Qué tal sujeto este? ¿Cómo se llama? A ver, Julián Pérez, ¿no? A ver, ¿qué más dice?
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8: Se está dando todo como procede. Y, pero también quiero acotar algo, que rechazo rotundamente todo lo que se me ha imputado por agresión psicológica y peor aún, la violencia familiar que se ha suscitado en esta comisaría. He sido bastante respetuoso de todo el procedimiento hasta ahora y seguiré colaborando, pero también quiero dejar en claro que mi relación con la señora hace 6 meses y no nada tenía que ver con ella. Pero lamentablemente esto sucedió y yo le deseo lo mejor, que se esclarezca. Este proceso sigue todavía, estoy saliendo en libertad porque se han cumplido los plazos establecidos, ¿no?, que amerita este caso. Y yo soy bastante respetuoso de toda la violencia que pueda existir contra la mujer. Tengo una madre, tengo una hija, y seguramente que vamos a legislar a favor. Con todo lo que me ha pasado, con todo lo que está pasando esto.
0: Hay que ser bastante caradura, ¿no? Dice lo siguiente: declaraciones para el Dominical Panorama. La expareja del diputado Julián Pérez Malqui rompió su silencio para denunciar que fue víctima de presunta violencia física por parte del legislador. Esto dentro de la propia comisaría de San Miguel, poco después de que este fuera detenido por irrumpir en su vivienda el pasado jueves.
9: Cuando me agarró el brazo fuerte, yo intenté con la mano izquierda defenderme, pues, porque sí me estaba agarrando fuerte el brazo y me estaba diciendo de que no sabe lo que estás haciendo, ya vas a ver, así con su tono burlón. O sea, esa facilidad que él piensa que siempre va a tener de golpearme, lo hizo dentro de la comisaría. Y ahí fue donde llegaron los policías y me vieron que yo me estaba tratando de que él me suelte el brazo derecho, porque todo el brazo derecho de color rojo, o sea, todo está rojo mi brazo. Y la pierna.
0: 5:44 a.m. Está usted en sintonía de Exitosa, la voz de los que no tienen voz. Vamos a continuar con este caso porque el vocero de la bancada de diputados de Juntos por el Perú, Ernesto Zunini, solicitó formalmente que se inicie un procedimiento disciplinario y se disponga a la suspensión cautelar del diputado Julián Pérez, denunciado por presunta agresión física y psicológica contra su expareja. 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De acuerdo a un documento, la bancada remitió el caso a su comisión de disciplina al considerar que los presuntos hechos imputados contra el parlamentario contravienen las normas éticas de la agrupación política. Ahora sí, Zunini dice que amerita una suspensión y que contraviene las normas éticas, ¿no?, del partido político, cuanto hace algunos días lo defendió, porque dijo que la policía no tendría por qué haber, digamos, puesto los juntos, ¿no? Y bueno, a ver, dice, lo cito, me dirijo a ustedes para que en el marco de sus atribuciones y de la normativa legal vigente, se dispongan las acciones correspondientes respecto al diputado Juan Pérez Malqui en relación con los hechos que se vienen investigando sobre agresión contra su pareja, situación que reviste especial gravedad por constituir una conducta incompatible con los principios de ética y de respeto a la mujer. En ese sentido, solicito que en el marco de las atribuciones conferidas a vuestra comisión se disponga el inicio inmediato de las acciones disciplinarias, así como la imposición de medidas cautelares de suspensión a fin de que los hechos sean procesados en el marco de nuestro reglamento. Esto lo dice Zunini, ¿no? Esta medida se genera luego de que Julián Pérez saliera en libertad el último fin de semana tras estar detenido en flagrancia por 48 horas en la comisaría de San Miguel. Bueno, ahora vamos a esto. En entrevista con Canal N, el fiscal de la Nación, Tomás Gálvez, anunció una reorganización del sistema de lavado de activos del Ministerio Público tras calificar como un fracaso el trabajo desarrollado por el equipo especial Lava Jato. Y aquí yo sí le doy la razón al actual fiscal, pese a todos los cuestionamientos que pesen sobre él, que tampoco es que sea un santo Tomás Aladino, sin embargo, claro está, de que hubo un fracaso estrepitoso del equipo especial Lava Jato. Esto fue lo que dijo.
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10: En gran medida, el equipo de lavado, el sistema de lavado de activos del Ministerio Público prácticamente ha fracasado. ¿Por qué? Porque ha iniciado investigaciones por hechos que no son delictivos, por un lado. Y por otro lado, en muchos casos, ha hecho persecuciones políticas. Y además, en otros casos donde había razones suficientes para iniciar una investigación por lavado de activos no lo ha hecho.
0: Bien, a ver, entonces Tomás Gálvez también respaldó un informe de la Defensoría del Pueblo que critica la actuación de dicho sistema y confirmó la salida de casi todo el personal.
10: Deben tener a la mano también el informe de la Defensoría del Pueblo en que critica y cuestiona la actuación del sistema de lavado de activos, con el cual coincidimos. Por eso es que ahora estamos reformando totalmente, reorganizando el sistema de lavado de activos. Vamos a cambiar a la gran mayoría de fiscales, casi a todos.
0: Bueno, Gálvez ha garantizado una redefinición completa de la institución para evitar situaciones como los fallos del Tribunal Constitucional a favor de la presidenta Keiko Fujimori y del exmandatario Ollanta Humala.
10: De repente algunos que tengan un trabajo

0: trabajo meritorio que tenemos que evaluarlo, ellos se quedarán en el sistema. A los demás tenemos que cambiarlo, inclusive a los que tengan su título de fiscales de lavado de activos. ¿Por qué? Porque si ya han mostrado ineficacia, ineficiencia, falta de transparencia en las investigaciones sometidas a su cargo, no pueden continuar en esa situación, y por eso que vamos a redefinir todo el sistema de lavado de activos, y tenga la plena seguridad que ese tipo de casos, como el de la señora Keiko Fujimori, el señor Ollanta Humala, no se van a volver a producir.
1: Bueno, yo solo agrego ahí que se perdió tiempo y mucho dinero. Y lo cierto es que quienes asuman el control de lo que es la persecución del delito tienen que tener en cuenta de que sobre ellos pesa un alto nivel de responsabilidad, porque son los conductores de que las investigaciones se lleven con total imparcialidad. Lo que pasó con el equipo especial de Abajato es que se politizaron, se mediatizaron y al final no consiguieron absolutamente nada. Ven ustedes lo que pasó con el caso Cócteles y con la liberación del señor presidente o expresidente de este país, Ollanta Humala. No se tipificó correctamente y en el tiempo esto se terminó cayendo, logrando, ¿no es cierto?, esto que ha sucedido, que tengan ellos fallos favorables del Tribunal Constitucional. Yo sé, se dice que el Tribunal Constitucional está, digamos, tomado en cierta manera por un partido político o por un grupo político. Sin embargo, esto no deja de lado que en cierta manera han fallado de acuerdo a lo que creen ellos es conveniente en este tipo de situaciones que señalan se estaban cometiendo algunas arbitrariedades. Bueno, estos casos, tanto el de Ollanta Humala como el de Keiko Fujimori a través del caso Cócteles, pues ya terminaron de caerse, no queda nada, hay un archivo definitivo. Lo otro es el rol, y se tiene que ser crítico respecto a cierta prensa, ¿no es cierto?, que contribuye justamente a utilizar este tipo de situaciones, es decir, tener una relación no tan clara, ¿no?, con algunos funcionarios públicos para, en cierta manera, servirles de aparato mediático, buscando algún tipo de sanción inmediata que no se ajusta a los cánones de la legalidad. Bien, dicho esto, vamos ahora con lo que dijo, ya muy alejado del tema, el señor Juan Chiput, actual ministro de Trabajo, con el que conversamos ampliamente el sábado sobre diferentes temas. Entiendo yo que Elian Carr ha hablado, quien fuera esposa del señor Alejandro Toledo, ha pedido con alma y corazón de que la señora Keiko Fujimori le otorgue el beneficio de la gracia presidencial o indulto humanitario. Elian Carr se acordó que tiene alma y que tiene corazón. Bueno, yo no sé si Keiko Fujimori le haga caso a este pedido. Por cierto, su madre, Eva Ferdinand, ha fallecido casi a los 100 años. Y bueno, ella también fue una pieza en este tema, ¿no? Ella fue utilizada como una especie de fachada para utilizar dineros que ellos consiguieron, productos de presuntas coimas, ni tan presuntas, porque la investigación que ha llevado a Toledo a la cárcel así lo ha determinado. Bueno, Juan Chiput ha vuelto a insistir en el sentido de que Alejandro Toledo tenga este beneficio del indulto humanitario, esto debido a los reportes sobre su estado de salud. Chiput en ese sentido respaldó la postura de la presidenta Keiko Fujimori y recordó que la prioridad de una jefa de Estado es hacer cumplir el marco legal.
2: Pero ella en algún momento manifestó que todo se va a hacer de acuerdo a la ley. Y okay, yo estoy completamente apoyo esa iniciativa. ¿Por qué? A la presidenta le corresponde cumplir las leyes y hacerlas cumplir, ¿no? Sobre todo eso. Y en ese sentido, lo que venga a tratarse sobre ese tema le corresponderá al ministro de Justicia, uh-huh, explicarlo ante la opinión pública, a la presidenta de la República trabajar ese tema, o con cualquier otro ciudadano, con uh-huh, el ministro de Justicia.
1: Bueno, Chiput ha sido bastante claro, ¿no? Y ha dicho, o ha recordado, que en su momento la señora Keiko Fujimori, actual mandataria, mostró interés en la salud de Alejandro Toledo en el pasado, pero enfatizó que su rol actual exige actuar de acuerdo a la Constitución.
2: Ella fue la que me pidió que visitara en su momento a Alejandro Toledo cuando no era presidenta y cuando estábamos simplemente en un evento particular.
3: Es verdad, usted lo ha contado, fue la propia Keiko.
2: La propia Keiko, o sea, por eso yo, a mis propios amigos, algunos son críticos de la presidencia, le he dicho no. O sea, ella

0: tenido un sentido humanitario, pero hoy, como presidenta del Perú, tiene que actuar como una mujer de Estado.
1: Bueno, de eso se trata, ¿no? Ser una mujer de Estado significa actuar de acuerdo a todo lo que es el cumplimiento de las normas y las reglas. Yo sí quisiera escuchar ya a Chiputa hablando esta semana o a otro ministro de lo que significa el paquete este de medidas o pedidos de legislación por parte del Ejecutivo al Congreso de la República. Vamos ahora a las 5 de la mañana con 53 minutos con las noticias policiales. El último sábado, un hombre fue asesinado a balazos en plena luz del día mientras se desplazaba a bordo de su camioneta azul equipada con lunas polarizadas en el Rímac. El sangriento ataque se produjo alrededor de las 11 de la mañana en el Jirón Loreto, específicamente a la altura de la avenida 9 de octubre, cuando el auto, estaba detenido en el semáforo. Dos sujetos que se transportaban en una motocicleta aprovecharon esta detención obligatoria para acercarse de manera sorprendente al lado del conductor y ejecutar los disparos. Uno de los delincuentes bajó de una moto y disparó su arma hasta en 4 ocasiones contra Marco Antonio Arbulú Huaraca, para luego huir junto a su cómplice hacia la vía de evitamiento. El crimen causó gran alarma en la zona debido a que ocurrió muy cerca de la municipalidad local y de una unidad policial, mientras las autoridades ya iniciaron las diligencias. Contra esto hay que luchar, contra esto hay que legislar, contra el sicariato, para acabar de una vez con esta actividad que se ha asociado a la extorsión. Los criminales, mientras no encuentren una respuesta oportuna por parte de la autoridad sobre su accionar, van a continuar haciendo de las suyas. Bien, y en la tarde del sábado, un adolescente de 14 años fue asesinado por rehusarse al robo de su celular en la avenida Abelardo Gamarra, en el Rímac. La víctima habría sido interceptada por delincuentes quienes, al ver su negativa de entregar el celular, decidieron apuñalarlo para luego darse a la fuga. El adolescente caminó mal herido por 2 cuadras y luego cayó sobre la vereda, donde finalmente falleció desangrado. Familiares de la víctima llegaron hasta el lugar, donde rompieron en llanto y vivieron un gran dolor. Claro que sí, bueno, verán ustedes, perder la vida por un celular, por eso es importante. Si van a ser ustedes en algún momento, digamos, no solamente testigos, sino se van a ver envueltos en este tipo de situaciones, no queda otra, ¿no es cierto?, que entregar. ¿Es eso o la vida? Tras lo ocurrido, vecinos de la zona aprovecharon en alzar su voz de protesta y exigieron mayor seguridad en dicha zona, debido a que en varias oportunidades se han registrado varios actos delictivos y criminales. Es importante señalar que este asesinato se convierte en el número 2 registrado en menos de 10 horas en el distrito del Rímac. La policía de la Comisaría Ciudad y Campo investiga el hecho para identificar a los asesinos. Esto fue lo que contó un vecino de la zona.
2: Es una pérdida lamentable, menor de edad, un niño, ¿no? Y bueno, es lamentable cualquier pérdida que digamos, ¿no? Y justo por este tipo de, más que todo por este tipo de muerte que tienen. Acá iba varios robos, asesinatos. Hoy hace poco nomás, más temprano, a mediodía también hubo un asesinato por hacho. Ahora este asesinato. No, o sea, es prácticamente Mayflor, San Juan de Amancaes, es una zona donde está muy, o sea, están extorsionando mucho a microempresarios, hamburgueseros, que tengan salchipapa, todo.
3: Extorsión y delincuencia.
2: Extorsión y delincuencia. Está podrida, prácticamente se puede decir por acá, pero está podrido el Rímac en esa parte.
3: Usted es vecino de la zona, usted también pudo haber sido víctima en cualquier momento.
2: Claro, claro, yo, mi hijo, mi esposa, todos estamos así al hilo de la delincuencia, o sea, no sabemos en qué momento, porque cada vienen con moto y ya no hay nada de seguridad acá.
1: 5 de la mañana con 56 minutos. 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De esta manera terminamos la primera hora informativa de Exitosa Perú para todo el país. Estamos aquí en Lima en el 95.5 de la FM, pero estamos en cada una de las regiones del Perú con el desarrollo de los hechos más importantes. Iniciamos esta semana, hoy por cierto, lunes 13 de agosto. Volvemos con más en tan solo unos minutos.

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0: buenos días, esto es Exitosa para todo el Perú.
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0: semana. Iniciamos con música esta semana, 3 de agosto. Una semana que promete ser intensa en materia política y social. Se van posicionando nuestras nuevas autoridades.

0: hace mucho, mucho tiempo. El ideal es avanzar todos en conjunto, buscar el desarrollo, y eso pasa por atender nuestras principales necesidades. En principio, luchar contra el crimen organizado, contra la delincuencia, que los delincuentes sepan, ¿no?, que alguien les está pisando el cuello, que en este caso es la ley. Bueno, iniciamos la semana de forma positiva. Esto es Exitosa Perú, los acompaña Jesús Verde, Manuel Rosas estará con ustedes en los próximos días, que se tome un buen descanso, que se relaje, que viva la vida y que la vida no lo termine por vivir. Bueno, desde aquí un saludo fraternal a nuestro querido amigo Manuel Rosas, que es la voz del Perú día con día, es seguramente el mejor conductor de noticieros a esta hora de la mañana. Así que no se lo pierdan, siempre estén ustedes atentos a nuestra señal, al 95.5 de la FM. Vamos a iniciar actividades con los reporteros de Exitosa, que imagino yo ya deben estar en este momento cada uno de ellos activos, ¿no es cierto? Bueno, vamos a ir repasando. Me llamas a todos, por favor, para conocer exactamente a qué se están dedicando, y espero Bartani en tan solo unos minutos más. Ya está por acá Gisela, que está preparando la pauta de Nicolás, terminando la, en realidad, para hablemos claro. Bien, a ver, los reporteros y los corresponsales también, ¿no? A ver en qué están también ellos a esta hora de la mañana. Hacemos un repaso, ¿te parece una revista rápida y oportuna? Porque la información no se detiene aquí en Exitosa. Vamos con Luciano Tomatis, que no puede ser el único que esté en este momento en las calles de nuestra capital. Tenemos todo un equipo desplegado. Luciano.
1: Muy buenos días, Jesús, así es, información en vivo desde el distrito de Ventanilla en la provincia constitucional del Callao, y es que un violento ataque armado ha dejado un fallecido y un herido la noche del domingo en la avenida La Playa, a la altura del arco de ingreso en el distrito de Ventanilla. Según información policial, la víctima se desplazaba a bordo de una motocicleta cuando fueron interceptados por un sujeto armado que abrió fuego contra ellos. Al llegar al lugar, los agentes encontraron la motocicleta tendida sobre el pavimento y a los dos ocupantes gravemente heridos por un proyectil de arma de fuego. Ambos fueron trasladados de emergencia al hospital de Ventanilla, donde los médicos certificaron el fallecimiento de uno de ellos. Él fue identificado como Diego Vázquez Garro, de 33 años, quien presentaba un impacto de bala a la altura del tórax. Asimismo, su hermano, Roger Vázquez Garro, de 30 años, quedó internado con heridas de bala en el brazo y la pierna derecha. Jesús, durante la atención médica, es importante resaltar que los efectivos policiales incautaron una pistola marca Taurus de color marrón y negro que estaba bajo la pertenencia de Roger Vázquez, quien lo llevaba oculto además en la cintura. Esto luego de ser revisado en la SUCAMEC, señala que el arma figura registrada a nombre de su hermano fallecido, Diego Vázquez Garro. Los vecinos de la zona han indicado a la policía que el presunto autor del ataque era una persona que vestía de negro y que luego de este ataque huyó a pie en dirección a un pasaje cercano. Es importante resaltar, Jesús, que se han encontrado 20 casquillos de bala en el lugar de los hechos, una situación que denota la violencia con la que se ha perpetrado este lamentable ataque. El caso está siendo visto por agentes del DEPINC de Ventanilla, y por supuesto la policía se encuentra investigando esta situación para esclarecer cuáles han sido los móviles de este asesinato, y también dejado a una persona herida, dos hermanos, uno fallecido, y lamentablemente una familia que va a llorar a esta persona y preocuparse, por supuesto, por la salud del otro que todavía permanece en el hospital de Ventanilla. Esa es la información desde la provincia constitucional del Callao, distrito de Ventanilla, para los 95.5 de la FM en Lima, Exitosa, la voz de los que no tienen voz.
0: Bien, gracias a Luciano Tomatis. No se olvide, voy a proceder a leer la siguiente nota, que creo que es importante, ya que estábamos iniciando actividades, son las 6:04 a.m. La Policía Nacional del Perú inició hoy la aplicación de multas a los conductores de motos eléctricas que circulen por las ciclovías de Lima, de la capital, que eso significa todos sus distritos. La sanción por esta infracción asciende a 550 soles al estar tipificada como falta grave en el Reglamento Nacional de Tránsito. Además, las autoridades recordaron que las motocicletas eléctricas que superen los 25 kilómetros por hora deben contar con placa de rodaje, tarjeta de identificación vehicular, SOAT y licencia de conducir categoría 8-2A. La falta de estos documentos puede generar multas acumuladas que superen los 2.500 soles e incluso el internamiento del vehículo en un depósito. La medida comenzó o está comenzando luego de un periodo de orientación preventiva de 45 días y busca reforzar la seguridad de los ciclistas y el cumplimiento de las normas de tránsito. Mientras tanto, el Ministerio de Transportes y Comunicaciones evalúa un proceso extraordinario para facilitar la formalización de estas unidades eléctricas. Bueno, ya lo sabe entonces qué es lo que está pasando o estaría por pasar en las próximas horas. Tania, sería bueno tener un reportero ya en las calles viendo este tema, el inicio de la imposición de estas multas a las personas que cometan este tipo de infracción, sobre todo porque a partir de las 6 de la mañana es hora punta, no solamente en el tráfico tradicional que conocemos, sino con el tema de las ciclovías, porque estas personas utilizan las ciclovías para irse lo más rápido posible cuando no les corresponde, ¿ya? Entonces seguramente ya hay trabajo policial a esta hora de la mañana. Bien. El ministro de Transportes y Comunicaciones, Rafael Rey, informó en conferencia de prensa que están investigando la caída de una aeronave ocurrida en Nazca para determinar las causas de esta tragedia. Indicó que esta emergencia, donde 13 personas murieron, no es un hecho aislado, pues suele ocurrir en otros países.
2: Evidentemente, seguiremos actuando con la responsabilidad que actúa. Repito, los accidentes se producen a veces por fallas mecánicas, a veces por fallas humanas, a veces eventualmente por faltas por cosas indebidas. Todo eso se está investigando y por supuesto, como digo, seguiremos, pidamos a Dios que esto no se repita, pero en el mundo lamentablemente ocurren accidentes.
0: Claro, el ideal es que no ocurran, por eso hay que ser, digamos, bastante acuciosos, como autoridad fiscalizar un poco más. El titular del MTC descartó que la aeronave y el aeródromo de Nazca tenga responsabilidad, perdón, descartó que el aeródromo de Nazca tenga responsabilidad en el accidente, pero indicó que dicho terminal no reúne las condiciones para actividades aéreas. Aclaró que la avioneta tenía como destino los geoglifos y no otro lugar.
2: Como digo, la nave despegó de Pisco y se iba hacia las líneas de Nazca. No aterrizó ni ha tocado en este vuelo, por lo menos, el aeródromo de Nazca. El aeródromo de Nazca es una dependencia del gobierno provincial. O sea, tiene que ver también la supervisión de Corpac, pero es un tema provincial que vamos a analizar la situación en la que se encuentra. Probablemente no tiene todos los avances, aunque no corresponden al accidente, ni tiene que ver nada de eso con el accidente de hoy, pero efectivamente es un aeropuerto que no reúne quizá las condiciones que debe de reunir los aeropuertos, perdón. Y en cuanto a la formalidad, en nuestro país existe informalidad, lo sabemos, en todos los ambientes. Una de las metas que tenemos como gobierno es, por supuesto, fomentar la formalidad de todos. En todo caso, esta empresa es una empresa formal.
0: Este tipo de cosas no son nuevas. En realidad, si se producen accidentes, se tienen que evitar, se tienen que prevenir y fiscalizar. Ahora, en el ámbito del turismo, eso es lo que está faltando. No solamente se trata de los aviones o de los aeropuertos en mal estado. En realidad hay situaciones que son bastante evidentes. La semana pasada dábamos cuenta de un accidente que involucró a una turista en estos tubulares en Ica, y pues se suspende por un momento y luego se vuelve a la actividad sin mayor problema. Lo mismo pasa en Cusco con el sector turismo, donde hay un alto nivel de informalidad. Es el país que están encontrando y el que tienen que, digamos, de alguna manera mejorar. Bueno, Rafael Rey indicó que los cónsules de los países de donde procedían los 11 turistas serán los encargados de gestionar la repatriación de los cuerpos para que sean despedidos por sus familiares.
2: comunicación con los cónsules es del Ministerio de Relaciones Exteriores, pero estoy convencido de que los cónsules que están en el lugar de la zona se han ido justamente para empezar a ver esos temas, ¿no? De la repatriación de los cuerpos y todo. Y por supuesto, también quiero decir que en cuanto suceden estas cosas, las demás aerolíneas inmediatamente se reportan y se ofrecen su colaboración para cualquier cosa, porque una tragedia humana como esta conmueve a todo el mundo.
0: Bien, y a través de sus redes sociales, el ciudadano español Antonio López contó cómo fue la experiencia de subirse a una avioneta para el avistamiento de las líneas de Nazca.
3: Del avión. Mira, viendo que os interesa mucho este tema y siempre manteniendo el respeto a los familiares del accidente, os voy a poner un poquito más en detalle de cómo yo lo viví, que aparentemente todo fue perfecto, pero sí que hubieron un par de cosas que nos preocuparon a todos, lógicamente, y a eso súmale que posiblemente no tenían que haber volado, porque según informaciones de meteorología, hubieron fuertes, fuertes vientos estos dos días atrás, y igual ese vuelo no tenía que haber salido en ningún momento. Como nosotros lo vivimos, es que entrábamos a un aeropuerto que, como ya he comentado en el anterior vídeo, ese aeropuerto estaba completamente vacío. Solo opera estos tres vuelos. Estos tres vuelos que son operados con el mismo avión. ¿Qué es lo que a mí me preocupó a nivel de seguridad? Pues a nivel de seguridad, una vez entramos al aeropuerto, un control de seguridad totalmente normal. A mí me revisaron los aparatos electrónicos y todo con normalidad. Claro, cuando entras al avión, a la avioneta en sí, te das cuenta de que no te dan ninguna instrucción de seguridad más allá. Es decir, dejas en sus manos que todo va a salir bien. Y no te advierten en ningún momento de que este tipo de aviones suele sufrir pues algún accidente que otro. Y esperábamos que no fuésemos nosotros. Lógicamente, porque nosotros salimos un día que hacía muy buen tiempo y nos lo dijeron. Pero aún así, yo me acuerdo en ese camino que íbamos más o menos a mitad, a unos 20 minutos de trayecto, tardas unos 40 en llegar a las líneas de Nazca, en esos 20 minutos empezaron el avión a temblequear bastante. Nosotros nos reímos, pues risa de jiji, pero escucha, como esto se hubiese puesto un poco más feo. O sea, no me quiero imaginar un día que sí hubiese viento.
0: Bueno, teníamos el testimonio de este español, Antonio López, ¿no? Con bastante cuidado, él narra cómo es que vivió su experiencia volando sobre las líneas de Nazca. Hablaba justamente de un aeródromo, pocos vuelos, una sensación de miedo al estar arriba combinado con cierta euforia. Lo cierto es que, bueno, ahora se ha producido un accidente terrible, trágico, con 13 personas fallecidas. Alguien tiene que responder, fueron fallas mecánicas, ¿qué es lo que hubo ahí? Digamos, no hubo una correcta apreciación del espacio en su momento, ¿no? De cómo se encontraba. Bueno, tantas cosas que se han producido en el corto tiempo. Más adelante hablaremos con Jorge Bravo, alcalde de Nazca en la región Ica, pero tenemos información aquí en Lima con Kevin García, desde San Juan del Urigancho, que es el distrito más grande de la capital, ya tranquilamente podría ser una provincia. Bueno, ciudadanos están opinando sobre el anuncio hecho por la señora presidenta Keiko Fujimori, en el sentido de que militares saldrían a las calles para patrullar, ¿no es cierto?, las calles y también colaborar con la seguridad en el transporte público. A ver qué dicen.
4: Buenos días, Jesús. Información en vivo desde el distrito de San Juan del Urigancho. Hemos llegado a la zona de Cajadiagua para preguntarle al ciudadano de a pie qué piensa respecto a este anuncio que realizó la presidenta Keiko Fujimori, en el que señaló que las Fuerzas Armadas van a salir a las calles para patrullar y también formarían parte del resguardo que tendrían el transporte público. Los ciudadanos, en su mayoría, se sentirían más seguros de ver militares en las calles. Escuchemos.
5: Parece perfecto, pero siempre con la compañía de la policía, que siempre esté acompañado, porque a veces los militares son militares, tienen otro tipo de comandar. En cambio, la policía tiene...
4: Claro. O sea, tiene que estar acompañado de los policías.
5: Claro, siempre, por supuesto, para que sea el apoyo completo. Si no, no se puede hacer nada, pues, porque la delincuencia está... La llevó a su límite ya.
4: ¿Usted ¿Usted se sentiría más segura con militares en las calles?
5: Claro, claro, claro, claro.
6: Está bien, ¿ah? Porque eso ya sucedió ya de hace mucho tiempo. Usted sabe que la inseguridad está cada día más y más. Pienso que está bien.
4: ¿Usted considera que las Fuerzas Armadas deberían de abocarse a la seguridad pública de las personas?
6: Así es, sí. Sí, sí, sí, sí, estaría bien que las Fuerzas Armadas salgan y cuiden y protejan a la ciudadanía, ¿no?
4: ¿Usted se sentiría más tranquilo con eso?
6: Sí, más tranquilo, más seguro.
4: Muchas gracias.
7: A anunciar, pero no se sabe hasta el momento, ¿eh? Claro, ve. Ahora cuando se hace y deseamos a saber.
4: ¿A usted qué le parece esa propuesta?
7: Más o menos, hay que ver primero.
4: Claro, ve. ¿Usted se sentiría más seguro con militares en las calles?
7: Puede ser, ¿no? Pero tiene que actuar, ve. Si no actúa, igualito es.
8: No es la función de los militares, pero ante una situación de crisis, como primera medida, podría ser esa. Pero no es una solución definitiva.
4: ¿Usted se sentiría tal vez más segura con militares en las calles?
8: No es que me sienta más segura con militares en la calle, sino con personas que están dispuestas a crear seguridad. Si hay más policías en la calle, también ayudaría.
4: O sea, más policías también.
8: Más policías y mayor seguridad.
4: Si bien es cierto, Jesús, que las Fuerzas Armadas ya se encontraban en las calles debido al estado de emergencia, esta nueva medida que plantea implementar Keiko Fujimori sería más focalizado y con una estrategia aún mayor. Esto lo veremos en el transcurso de los días. La información que tenemos es el distrito de San Juan del Lurigancho para los 95.5 de la FM, exitosa, la voz de los que no tienen voz.
0: Bueno, a ver, yo entiendo a la ciudadanía, en efecto, están buscando una respuesta y no les hace mal el hecho de que estén los militares en las calles, pero ¿qué tan efectivo puede ser? Hoy, por cierto, el diario ¡exitosa! Español, que ya es global el país para que ustedes lo sepan, indica lo siguiente: la tentación de militarizar la seguridad pública para sofocar el crimen organizado se extiende como una constante por América Latina, aun cuando sus resultados a largo plazo generen profundos cuestionamientos ante el alarmante avance de la extorsión, el narcotráfico y el sicariato. Distintos gobiernos de la región han recurrido a las Fuerzas Armadas para patrullar las calles, asumir la gestión de las cárceles o sostener estados de excepción prolongados. Es decir, que no es una medida nueva la que se está tomando, al menos en esta parte del continente. Las experiencias en países como Ecuador, México y El Salvador demuestran, sin embargo, que el despliegue castrense suele derivar en un aumento indeseado de la violencia, la acumulación de poder político por parte de los militares y reiteradas denuncias por violaciones de derechos humanos. Frente a esta tendencia, casos como los de Chile y Argentina reflejan una mayor resistencia institucional a involucrar a las tropas en tareas policiales, mientras que Costa Rica persiste en demostrar que la contención del crimen no requiere ejércitos, sino inteligencia financiera y fortalecimiento de las instituciones civiles. Ahora, aquí titula: lucha contra la delincuencia y gestión de las cárceles en el Perú. Darles a los militares el protagonismo para ocuparse del control interno es una vieja fórmula que se reactiva cada vez que llega una nueva administración a la presidencia. El plan ha despertado la preocupación de sectores de la sociedad. Tanto Tania Pariona, dice, secretaria ejecutiva de la Coordinadora Nacional de Derechos Humanos, sostiene que si bien la presencia militar puede aumentar la percepción de seguridad, no necesariamente reduce de forma sostenida delitos como la extorsión o el sicariato. Los militares, y la cito, no están entrenados para funciones policiales. Su misión principal es enfrentar amenazas externas o conflictos armados, ha señalado. Bueno, esto tiene algo de cierto. Además, no es que lo estemos, digamos, viendo por primera vez. Ya los militares han estado presentes, y porque además estamos todavía, Tania, ¡exitosa! En estado de emergencia. ¿Sigue vigente el estado de emergencia para Lima y el Callao? Sí. Bueno, a ver si vemos eso. Está con nosotros Fran Casas, experto en materia de seguridad. ¿Cómo estás, Fran? Buenos días.
9: Muy buenos días, Jesús, para ti y para todo tu público de ¡exitosa!
0: Bueno, verás, entiendo yo que hay una intención de hacerlo, pero es que no ha mostrado cuál es la diferencia. Digamos, ¿qué sería de distinta esta estrategia que involucra una vez más a los militares combatiendo el crimen organizado?
9: Bueno, efectivamente, el hecho de colocar o sacar a los militares para que acompañen en el patrullaje, digamos que es coherente con el discurso del gobierno de campaña política de implementar mano dura, ¿no? Pero ya hemos visto resultados, experiencias en el cual esto no ha funcionado en principio, porque digamos, si se, lo que se busca es luchar contra un delito particular como la extorsión o el sicariato, eso no se trabaja con mayor presencia de efectivos policiales, serenazgo, militares en la calle, sino de inteligencia, ¿no? Digamos que ya la receta está bastante conocida. Entonces, tener a los militares en la calle, lo único que va o que pudiera ocurrir es que, claro, en donde está la presencia de ellos, probablemente se disuada, pero simplemente lo que va a ocurrir es que esto vaya hacia otro territorio, ¿no? Digamos, el efecto de desplazamiento, el efecto globo, como coloquialmente se conoce. Entonces, no va necesariamente a generar un resultado efectivo, ¿no? Sobre el gran problema. Además que se confunde, ¿no? Se confunde la... Una cosa es, digamos, la estrategia operativa, que es lo que usualmente hacen los policías, militares, etcétera, con una estrategia ya de carácter en términos de política pública, que es lo que no ocurrió durante el gobierno de Dina Boluarte ni de Jejerí, y es lo que falta para enfrentar la seguridad de manera seria y sostenida, ¿no?
0: ¡Exitosa! Bueno, yo quisiera que el señor César Astudillo nos diera en las próximas horas una mayor idea de lo que va a suponer justamente esta simbiosis entre la policía y el ejército, ¿no? Porque para empezar tampoco es que exista un marco legal sobre las competencias en ese ámbito, ¿no es cierto?, de las Fuerzas Armadas.
9: Sí, efectivamente, digamos, el marco va a ser el estado de emergencia seguramente, claro, pero... está vigente el estado de emergencia todavía, y lo van a seguir ampliando porque principalmente es lo que le permite a la policía hacer sus actividades de rastrillaje, no intervenir, pero digamos que eso no es nada nuevo, y las militares van a, digamos, si bien se van a liderar la implementación del cumplimiento de esa disposición constitucional, pero siempre se hace sobre la base de lo que el sector interior ha establecido como estrategia de seguridad y estrategia territorial. Si eso no existe o si eso está fallando, digamos que no necesariamente los militares pues van a resolver un problema que no corresponde a su sector, ¿no? Entonces eso también hay que tener bastante claro. El gran problema de nuestras políticas de seguridad es que específicamente no ha habido estrategia. Lo que se ha hecho es delegar toda esta gran tarea que es compleja a una sola institución como es la policía. Y la policía no resuelve en principio o no plantea políticas preventivas de seguridad que implican a otras instituciones. La labor de la policía es investigar o ayudar a la investigación del delito. Pero si se persiste el problema de la ausencia de inteligencia, de los problemas de coordinación con el Ministerio Público, de la ausencia todavía o escasa presencia de las unidades de flagrancia en todo el país, no solamente en Lima Metropolitana, entonces eso no se va a resolver de la noche a la mañana, lastimosamente, ¿no?
0: Bueno, pero bueno, aquí creo que deberíamos partir por el principio de todo, ¿no? César Astudillo es un militar en situación de retiro, y yo entiendo que ha cumplido un rol importante en la pacificación del país, pero que tanto es, digamos, una figura oportuna y adecuada para dirigir este sector, bajo los criterios que tú estás mencionando, ¿no?
9: Sí, efectivamente, ¿no? Digamos, eso es lo que se viene conversando en los últimos años sobre la disposición de quienes están representando. Lo que sí es cierto es que finalmente el perfil del ministro del Interior de hoy en día pues se ha venido debilitando, ¿no? En los últimos años. César Astudillo es un profesional con mucha, digamos, experiencia en el sector defensa, ha sido jefe ilustre de las Fuerzas Armadas y tiene, digamos, una experiencia resaltable a diferencia de los anteriores ministros del Interior que hemos tenido, ¿no? Sin embargo, lo que tenemos que observar es el conjunto de personas que van a liderar el sector interior. El ministro del Interior probablemente se va a encargar de resolver todos los conflictos alrededor del sector interior, pero necesitamos observar a todo su equipo, y todavía está en ese proceso de constituir a las cabezas que lo van a acompañar en el sector interior. Lo que necesitamos con urgencia es la estrategia, ¿sí? Los ciudadanos necesitamos saber realmente cuál es el norte, ¿no?, que va a tener el sector hacia los próximos meses, que nos permitiría ver algo diferente con lo que se ha hecho anteriormente, ¿no?, para poder, digamos, establecer algún tipo de meta específica contra un delito. Sí, no esperamos necesariamente contra todos los delitos del Código Penal, que es la extorsión.
1: Ahora, ¿no? Y que está afectando no solo al sector transporte, por cierto.
0: Ahora, Fran, yo entiendo que hay una idea, ¿no es cierto?, inicial de volver, por ejemplo, a lo que se hizo en los 80 o 90 para combatir al terrorismo y recuperar zonas que fueron tomadas aquí en la capital. Y son estos trabajos de rastrillaje, ¿no? Un patrullaje bastante intenso, donde se pedían documentos, o sea, donde se era muy prolijo en ese sentido.
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0: El asunto es si esto va a funcionar en el real contexto.
1: Mira, cuando uno revisa los datos estadísticos, uno puede ver de que para delitos como la extorsión, el sicariato, esto no parece tener un efecto positivo, ¿sí? Por lo menos en el corto plazo de lo que se ha venido implementando en los últimos años en nuestro país, ¿no? Sí parece tener un efecto disuasorio más importante en delitos patrimoniales, ¿sí? Insisto con la necesidad de poder tener una estrategia, porque si la estrategia es reducir la extorsión y el sicariato, actividades como el rastrillaje, entre otras actividades de carácter operativa, no parece tener un resultado positivo. Entonces necesitamos concentrarnos realmente en qué funciona sobre el sicariato y sobre la extorsión per se. Eso no implica que esta actividad no pueda continuar, ¿no? De repente, insisto, midiéndola mejor puede ser mucho más efectiva para el delito común, como se conoce también coloquialmente, ¿sí? Pero necesitamos ser un poco mucho más creativos y esforzados en plantear realmente un norte mucho más claro respecto a el principal delito que nos está agobiando a un gran porcentaje de peruanos, en este caso de limeños y el Callao, zona norte del país. Entonces, eso es lo que estaba ausente anteriormente. Digamos, esa va a ser la exigencia principal ante el sector interior y ante el gobierno en general. Recuerda que esto ya no necesariamente, o la, digamos, la presión que se tiene sobre en materia de seguridad no solamente va directamente al señor ministro, sino también al gobierno en general, a la presidencia de la República. Recuerda que anteriormente los sectores organizados del sector transporte, entre otros, no van directamente ya a pedir resultados al ministro, sino a la presidencia, claro, de la República.
0: Entonces, en primera, tú esperabas que el gobierno llegue con una estrategia mucho más sesuda, ¿no? Y lo que estamos viendo es más de lo mismo. Entonces, esto puede jugar en contra justamente al inicio de una administración que prometió orden, ¿no? Como principal desafío.
1: Es todavía exitosa. El tiempo bastante corto respecto a lo que han tomado el control del poder en el 28 de julio, pero esperamos que esta semana pues se puedan dar esos lineamientos.
0: Claro, pero tú llegas con un plan de gobierno bajo el brazo, ¿no? Teniendo en cuenta además que estos son los dos principales temas que tienes que atender, inseguridad ciudadana y lo otro es el fenómeno del Niño, para lo cual estás trabajando tú, digamos, un pedido de facultades legislativas.
1: Entiendo que está en todo un proceso. Y lo interesante es que, digamos, en el plan de gobierno sí aparece una estrategia mucho más clara sobre un punto que para mí sí es verdaderamente más importante, que es la prevención del delito. La estrategia de Fuerza Popular, ¿no?, por lo menos lo que plantearon como plan de gobierno, sí implica una estrategia preventiva, pero lastimosamente ni en el discurso ha aparecido y tampoco en los últimos días, digamos, horas, en donde se ha expresado el señor ministro del Interior sus primeras palabras. Entonces requerimos que esos lineamientos de prevención del delito puedan ser mucho más claros, mucho más concretos, y nos puedan indicar en las próximas horas pues de que cómo va a tratar y cómo se va a implementar y cómo se conecta con estas medidas de sacar a los militares que acompañen en el patrullaje.
0: Ok, Fran, un fuerte abrazo, muchas gracias. Fran Casas, ¿tanto? Especialista en temas de seguridad para Exitosa a esta hora de la mañana. Ahí está intención del gobierno, pero que ni tanto intención, o sea, digamos, tenemos que tener un plan más estructurado, conocerlo, no anunciarlo, saber cuál es el diagnóstico inicial, que es lo que ha encontrado la administración actual. El señor Astudillo lo tiene que hacer público y luego ya pasar a la siguiente fase, que es la operatividad, con cuántos policías se está contando y qué es lo que, digamos, se va a hacer mínimamente para reestructurar un sector que no solamente tiene cuestionamientos en cuanto a la efectividad, sino en el control misma de la institución que está, digamos, enquistada, ¿no?, por la corrupción latente y palpitante. Van a tener que tomarse seguramente acciones, medidas que van a llevar a que se corten algunos flujos.
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0: Pero no, eso está justamente el desafío. 6:29, hay temas que merecen ir al fondo. 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

0: La temperatura en Lima 20 grados, Piura 21, Trujillo 20 grados, 6:32 p.m. Mediante resolución suprema publicado en el Diario Oficial El Peruano, designan a Juan Carlos Castro Vargas en el cargo de jefe de la Autoridad Nacional del Agua, ANA, organismo técnico especializado adscrito al Ministerio de Desarrollo Agrario y Riego. Por otro lado, y también publicado en el Diario Oficial El Peruano, el gobierno designó a Cecilia Antonieta Castro Torres en el cargo de directora ejecutiva del organismo de formalización de la propiedad informal COFOPRI. Por otro lado, la Junta Nacional de Justicia programó un total de 10 informes orales en los procedimientos disciplinarios seguidos a jueces y fiscales y una denuncia ciudadana que se realizarán los días 3 y 11 de agosto del presente año. Este lunes, el Pleno del Organismo Autónomo evaluará los informes orales de una jueza especializada y un fiscal adjunto provincial, ambos de la región Ucayali, así como una denuncia ciudadana. Y en comunicación con Exitosa, el experto en materia de seguridad, Frank Casas, señaló que la presencia de las Fuerzas Armadas en las calles y el transporte público, dispuesto por el gobierno de Keiko Fujimori, no tendría los resultados esperados en la lucha contra la delincuencia y criminalidad.
1: Ya hemos visto resultados, experiencias en el cual esto no ha funcionado en principio porque, digamos, lo que se busca es luchar contra un delito particular como la extorsión o el sicariato, eso no se trabaja con mayor presencia de efectivos policiales, serenazgo, militares en la calle, sino de inteligencia, ¿no? Digamos que ya la receta está bastante conocida. Entonces, tener a los militares en la calle lo único que pudiera ocurrir es que vaya hacia otro territorio, ¿no? Digamos, el efecto de desplazamiento, el efecto globo.
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0: Mañana con 36 minutos, esto es, perdón, 6 de la mañana con 36 minutos, me vas a disculpar, pero estoy acomodando a este horario tan así, tan activo, ¿no es cierto? Tan ameno el de las mañanas, muy de mañana, más música. Bueno, sí, en efecto, es 6 de la tarde con 36 minutos, estamos todos iniciando actividades, hoy lunes 3 de agosto. Por cierto, este jueves es feriado por la batalla de Junín, por la conmemoración de la batalla de Junín, una de las más importantes gestas militares del proceso de la independencia de Perú.
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0: Bueno, ya lo saben, venimos de, digamos, un fin de semana bastante largo, o una semana llena de feriados, perdón, y volvemos a otro. Sobre este tema también se va a discutir. Entonces, el jueves es un día libre para el sector público y privado. Bueno, a ver, hay un tema que me preocupa muy de mañana y tiene que ver con los bomberos. Los bomberos son importantes para la atención de una serie de emergencias que se producen no solamente aquí en la capital, sino en todo el país, y ellos tienen un número para atender emergencias al que usted puede llamar para, vamos, o sea, si necesita una ambulancia, al 116. Podemos marcar, a ver en qué está el 116 y escuchar al aire, porque esto es preocupante. Y espero que ya se haya solucionado el tema. El 116 está inactivo por problemas con...
2: Utiliza esta línea solo para emergencias.
3: Multa de hasta 2.100 soles por comunicaciones malintencionadas.
2: Bomberos.
0: Hola, ¿cómo está? Hablamos de Exitosa. Estamos verificando de qué sistema está funcionando porque se había dado a conocer de que se suspendió. ¿Está activo el sistema ante cualquier tipo de emergencia?
2: Sí, ya está disponible ya el número.
0: Ah, ok. Muchas gracias. Eso queríamos saberlo porque estábamos alertando de que el comando señalaba de que esto estaba suspendido.
2: Desde ese mismo día, en unas horas se restableció el número de bomberos.
0: Bien, perfecto, muchas gracias y buen trabajo a ustedes los bomberos.
2: Ya,
0: ojo, que hay que llamar al 116 con toda la responsabilidad, ¿cierto?
2: Sí, claro que sí.
0: Bien, muchas gracias. Bueno, iniciando la semana entonces damos cuenta de esto porque es una noticia que se ha informado este fin de semana. Se decía que el Cuerpo General de Bomberos Voluntarios del Perú daba cuenta que la línea de emergencia 116 se encontraba temporalmente inoperativa debido a fallas técnicas relacionadas con el operador telefónico que brinda el servicio. Ante esta situación, la institución pidió a la ciudadanía utilizar otro número, pero verán ustedes, hemos hecho el llamado correspondiente, ya se restableció, no hay problema, pero eso sí, y aprovechemos esto, ¿no?, para decirlo, utilice el 116 con la responsabilidad debida, no para llamar por llamar. Bueno, vamos a normas legales a esta hora de la mañana, hacer un repaso de los principales temas que se producen en el ámbito de la función pública. Bueno, a ver, se están produciendo una serie de nombramientos, ¿no? Se aceptan renuncias y a propósito se procede a aceptar a determinado funcionario. Bueno, a ver, Tania, ¿cuáles son estas? A ver, hay una... Esta viene de... El Ministerio de Agricultura, ¿no? Dice Resolución Suprema 0626. A ver, se acepta la renuncia del jefe de la Autoridad Nacional del Agua, el ANA. El señor que estaba a cargo, bueno, el señor Manuel Marreno. Y entonces hay una Resolución Suprema, ¿no? En esta edición extraordinaria donde se designa al nuevo jefe de la Autoridad Nacional del Agua, el ANA. Y aquí dice designar al señor Juan Carlos Castro Vargas en el cargo de jefe de la Autoridad Nacional del Agua. Bueno, el nuevo gobierno está empezando nuevamente a mover el aparato público, lo cual no es una sorpresa, en realidad es una situación que se da cuando se cambia de administración. Vivienda y Construcción y Saneamiento, la Resolución Suprema 007, acepta la renuncia del director ejecutivo del organismo de formalización de la propiedad informal, COFOPRI. Se acepta esa renuncia y se procede a nombrar o a designar a la directora ejecutiva del organismo de formalización de la propiedad informal de COFOPRI, y este cargo va ahora para la señora Cecilia Antonieta Castro Torres, quien ocupa el cargo ya desde este momento. Más resoluciones ministeriales, esta tiene que ver con el Ministerio de Educación. Se designa a la secretaria de Planificación Estratégica, en este caso a la señora Cecilia Victoria Akemi Kuroiwa, va a ella estar en el Ministerio de Educación en el cargo de Secretaria de Planificación Estratégica. Vamos al caso de Mujer y Poblaciones Vulnerables. La resolución número 00376 da cuenta de la designación como director general de la Oficina General de Asesoría Jurídica al señor Javier Enrique Galdós. Esto es en el caso del Ministerio de la Mujer. Bueno, estas son las normas legales de hoy en esta edición extraordinaria que se ha publicado. Me dice aquí Tania que el que han designado como jefe de la ANA, Juan Carlos Castro, fue entre febrero del año 2024 y octubre del año 2025 ministro del Ambiente. Antes de ello ocupó el cargo de jefe de la Autoridad Nacional del Agua, ANA, entre octubre del año 2023 y febrero del año 2024. Es una persona que conoce entonces el sector, ¿cierto, Tania? Sí, ¿no? Bueno, ahí está. Los cambios que se van dando. Bueno, me dicen que tenemos que abrir los teléfonos, las líneas al público, siendo las 6 de la mañana con 42 minutos, 741-0955, 940-800-800, son las líneas telefónicas a su disposición. Opinamos de lo que está proponiendo el gobierno respecto a la presencia de militares en la lucha contra el crimen, ¿les parece? Sus comentarios con mucho respeto, por favor, que no suenen tan altisonantes. Siempre pedimos esto para tratar de entendernos todos. Así que las líneas abiertas aquí en Exitosa Perú a esta hora de la mañana, 741-0955, 940-800-800, las líneas de Exitosa para podernos en contacto. Bien, repito, hay también esta decisión de la Policía Nacional de aplicar multas a quienes tienen vehículos eléctricos que no cumplen con los requisitos que se necesitan y aquellos que van por las ciclovías. Bueno, hola, ¿cómo están? Muy buenos días. Bienvenidos a Exitosa.
1: Buenos días.
0: ¿Cómo está, caballero?
1: Héctor, lo saludo acá de Zarate.
0: Hola, Héctor.
1: Mi opinión concreta sobre este punto y otro más que me va a permitir, cortito nomás. Yo creo que hay que darle unos días más para que se concretice esto de la presencia de la fuerza militar, pero que sea más proactiva, ¿no? Uh-huh. El rastrillaje, ya hemos visto muchas veces a soldados en los paraderos de estaciones del metro, etcétera, y sin función específica, ¿no? Simplemente haciendo acto de presencia, y ojalá que no se haga eso, sino que se active esto, o sea, la presencia más en las prácticas, como usted dice, haciendo los rastrillajes, pidiendo documentos, o con policía y fiscales, yendo a las zonas altamente donde se esconden los delincuentes, ¿no? Eso se sabe por inteligencia policial. Esperemos, no sería de dar unos pocos días o semanas más para que se concretice esto. Y en segundo lugar, me va a permitir, justamente sobre este metro, ¿no? Acaban de prometer en el plan de gobierno la creación de la línea 2, 3, 4, 5, la realización de esa línea, que parece una ilusión. Pero yo le pediría al gobierno y al Ministerio de Transportes que comience con algo bien práctico, la línea 1 que ya la tenemos, que alargue el horario. Es una cosa increíble que solo se trabaja hasta las 10 de la noche, cuando las actividades comerciales, estudiantiles, universitarias están mucho más tarde, y a las 10 de la noche yo creo que es inviable. Por lo menos hasta las 11 de la noche debería salir en el último tren del metro para dar un servicio realmente práctico a la ciudadanía.
0: Bien, caballero, muchas gracias. Es importante lo que usted comenta sobre este servicio que, digamos, es utilizado por miles de personas y debería haber un horario extendido para poder, digamos, darle una salida a aquellas personas que seguramente salen tarde de sus trabajos y quieren llegar lo más pronto posible a sus viviendas. Bueno, está apuntado. Y lo otro, sí, vamos a tener que esperar un poco más sobre aquellas acciones que toma el gobierno, pero, digamos, o sea, no es un gobierno que tampoco no conozca del tema. Este tema de la presencia de militares junto a la policía, se entiende perfectamente de que habrá digamos un nuevo enfoque respecto a el posicionamiento, ¿no? En zonas, digamos, mucho más calientes, zonas que han sido tomadas por el crimen, que se conocen también como se hacía hace mucho tiempo, donde se utilizaban a soldados del ejército, a la Marina, la Fuerza Aérea del Perú para acordonar determinadas zonas en los operativos llamados rastrillo, en tanto la policía ingresaba a las casas en busca de, digamos, senderistas, ¿no? Armamento, panfletos, entre otras cosas más. Pero bueno, eso fue en los 80 y 90. Aquí tendríamos que ver cuáles van a ser sus capacidades. Esto me lo comentaba Tito Alvites ahora más temprano, lo que pasaba en su momento y lo que tendría que pasar es tal vez una adaptación con ciertos criterios para evitar también que se cometan excesos, ¿no? En la lucha contra el crimen. Más llamadas. Hola, ¿cómo está? Muy buenos días.
4: Buen día, gracias por la oportunidad.
0: Lo escuchamos, caballero.
4: Quisiera hacer una pregunta con todo respeto. ¿Qué es mi tocayo? ¿Está de vacaciones?
0: Sí, está de vacaciones, lo hemos dicho desde muy temprano.
4: Correcto, merecía vacaciones. Lo que ha dispuesto la dama presidenta es correcto. Espero que no sea como las anteriores oportunidades que decían que las Fuerzas Armadas iban a colaborar con la policía por el tema de seguridad. Pero no solamente eso, yo considero que la dama presidente debe coordinar con los países
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4: tanto Ecuador como Colombia, y empezar a trabajar lo que es controlar la migración, ¿no? La policía debe empezar a hacer como en otros lugares, sobre todo creo en Estados Unidos, de ver quiénes están acá en nuestro país, qué están haciendo, porque hay muchos migrantes que no están haciendo nada, en algunos casos son hasta delincuentes. O sea, si yo he venido de otro país y no hago nada acá en este país, no merezco estar acá. Acá todo aquel inmigrante que haya venido tiene que estar haciendo algo, laborando más que nada.
0: Perfecto, caballero, muchas gracias. Bueno, sobre eso también hay que hablar, ¿eh? Y se tienen que tomar decisiones, el tema migratorio. Ahora, entiendo que hay también esta propuesta de fortalecer el cuidado de las fronteras con la presencia de los militares. Ahí yo estoy bastante de acuerdo en que los militares se hagan caso justamente eso y que la policía deje eso y pase a otras actividades para evitar que exista nuevamente el tema de la filtración o las coladeras que se han venido presentando. Miren ustedes, estamos tan complicados en el tema de las extorsiones y el sicariato que hasta la propia cantante, esta chica llamada Tamara Gómez, es víctima justamente de la extorsión. Le están exigiendo 50.000 soles de cupo, tanto así que han metido este fin de semana un bombazo a su

0: Viana, en el norte del país. Más llamadas al 741-0955, 940-800-800, son las líneas de Exitosa. Yo repito, estoy aquí momentáneamente, mientras Manuel Rosa se toma unas merecidas vacaciones. Yo sé que él es el alma de las mañanas, sin él no tendríamos esta información tan oportuna, pero toca descansar de vez en cuando, así que estamos manteniendo siempre esa línea de información y de opinión. 741-0955, 940-800-800 son las líneas de Exitosa a esta hora de la mañana. Continuando con el caso de Tamara Gómez, dice, mira Tamara, le mandan un mensaje, le saluda a la organización criminal, los NG, acá práctico, queremos 50.000 lucas, estos delincuentes, de la verdad, que tienen que ser diezmados. Hola, buenos días, ¿cómo está? Hola.
1: ¿Aló?
0: ¿Cómo está, caballero? Buenos días, lo escuchamos.
1: ¿Cómo está, señor Verde?
0: ¿Qué tal? Qué gusto.
1: Lo felicito porque en realidad usted debería ocuparse de esa de ese espacio.
0: No.
1: Tiene más razonabilidad. Y bueno, mi comentario es simplemente simple, ¿no? Uh-huh. No se está hablando de los 100 días de inicio del gobierno. Bueno, no sé por qué, pero creo que en 100 días el gobierno de Keiko Fujimori no hace nada por el tema de la criminalidad, entonces ya veremos qué va a pasar más adelante. Yo creo que va a ser un fracaso este gobierno, porque está pagando favores, y así no se gobierna, así no se gobierna. Debería tomar el toro por las astas y ver todos los espacios de la economía, que no ha dicho absolutamente nada, tiene 4 años postulando, tiene 4 veces postulando al gobierno, ya es gobierno ahora. Pero no está dando resultados. Si en 100 días el tema de la criminalidad no tiene una estrategia, yo creo que su gobierno va a ser un fracaso.
0: Ok, perfecto, me queda claro. Bueno, van 7 días, hay que darle un poquito de despacio también, ¿no? Como para que puedan decidir. No sé si realmente exista esta luna de miel, ¿no? Que por lo general tienen todos los gobiernos este plazo de 100 días, que son prácticamente 3 meses. Es que al gobierno de la señora Fujimori se le va a exigir más por todo lo que viene detrás. No podemos ocultar el tiempo, el espacio. Queda como registro de todo lo que se hizo, lo que hizo el fujimorismo, ¿no? de antes y de ahora, ¿no? Respecto a todo lo que ahora pasa en el Perú, y hay cierto grado de responsabilidad. Ahí yo no le quito a usted, digamos, derecho a su opinión. Es más, creo que es importante que se asuman algunas algunas situaciones, y es que no lo hemos visto de manera primaria, ¿no? Al gobierno de la señora Keiko Fujimori, que por cierto va a comunicarse con la población, lo decíamos más temprano, a través de las redes sociales. De las redes sociales que son del gobierno, ¿no? No sus propias redes sociales, que creo que ahí hay que también enfatizar un poquito en cuáles son los canales de comunicación que tienen este carácter de oficial. 6:51. Hola, ¿cómo está? Muy buenos días. Bienvenido a Exitosa.
2: Buenos días, señor periodista.
0: ¿Cómo está, caballero? Mi nombre es Jesús Verde, para conocernos.
2: Buenos días, señor Jesús. Soy Valerio. Quisiera opinar pues acerca de la delincuencia y la corrupción. Si bien es cierto, pues la señora tiene pocos días, pero ya es el momento de que se reúnan los poderes del Estado, que se reúnan todos los congresistas, pedirle encarecidamente a todos estos nuevos diputados, senadores, que se tienen que poner de acuerdo para poder trabajar mejor para el país. Vemos la delincuencia que ya está totalmente desbordado y nadie hace nada, ¿no? Es el momento de la señora Keiko, ya se debería iniciar el trabajo. Es tan fácil, y estoy seguro, en 30 días, solamente en 30 días, se baja la criminalidad. Los delincuentes no lo están haciendo en forma escondida, lo están haciendo ya en forma pública. Por lo tanto, la policía ya lo tiene identificado a todos ellos. Solamente necesita la orden para que puedan capturar a esa gente y meterlos presos, porque ellos están totalmente hostigando a la población, y eso es terrible lo que sucede en nuestro país. La corrupción totalmente libre, Contraloría no funciona, hay que reestructurar Contraloría, hay que ordenar que se trabaje para el Perú. El Perú está sangrando, el Perú está totalmente mal, señor, y bueno, hasta ahorita no se ve nada, en estos días no se ha visto nada, sin ninguna decisión concreta para controlar estos dos flagelos, que es la corrupción y la delincuencia, señor periodista.
0: Bien, gracias, caballero.

0: Bueno, creo que todos estamos en la misma sintonía. Ahora, buen punto, ¿no? ¿Quién es el contralor? Ustedes lo conocen, saben quién es. Ese señor tendría también que salir durante los próximos días a hacer un balance, ¿no?, de gestión y saber qué dejaron y qué es lo que advierte, ¿no?, que podría pasar. Estamos, digamos, sin esa autoridad, dando cuenta, ¿no?, de cómo se van dando las cosas dentro del aparato público. Ojo que la Contraloría es un órgano importante para justamente fiscalizar el rol que cumplen los diferentes estamentos del Estado. Una llamada más, ¿no, Tania? 6:53, estamos en Exitosa Perú. Para los que no me conocen, mi nombre es Jesús Verde, estoy por estos días reemplazando a Manuel Rosas, también estará José Poicón por aquí, ¿no es cierto? Porque nuestro compañero se merece descanso y además respeto. Ojo que pido respeto para Manuel, yo lo considero mucho, es un gran profesional y su voz es importante para Exitosa. Hola, buenos días, ¿cómo están?
1: Buenos días, ¿qué tal? Esto ya empezó más o menos, lo dije en los años cuando empezó Exitosa también y Ollantumala, más o menos por esos años. Bien claro dije, la delincuencia, la criminalidad va a aumentar, así como en Venezuela en motos lineales, así va a ser la criminalidad. Van a crear miseria, caos, desorden, desnutrición en los niños, y ya lo dije en los años cuando empezaba Ollantumala y Exitosa.
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1: Y peor aún, cuando entró Pedro Castillo, ¿qué dijeron en su campaña? Vamos a eliminar la clase media. Bien claro lo dijeron ellos. Mire usted, yo comunista lo conozco como desde años, desde los tiempos de Velasco Alvarado. De ahí lo conozco. Como si lo hubiera parido, lo conozco a los comunistas. Y ahora fíjense, se han infiltrado por todas partes, en los colegios, en las universidades. O sea, desde niños los han violado el cerebro hasta los jóvenes, porque saben ellos que ya se acercan las elecciones de los colegios desde secundaria y ya los han estado enseñando. O sea, les han violado el cerebro a esos jóvenes. Ahora vemos las consecuencias. Se han infiltrado hasta en el Ministerio Público. Fíjense, ¿ve? Por eso la criminal, Keiko no va a eliminar la delincuencia así nomás en uno, dos, tres meses. Va a pasar buen tiempo. Porque están infiltrados en el Ministerio Público, en el Poder Judicial. No sé quién dijo, o yo recuerdo bien, pero no quiero decir el nombre si no me van a cortar la llamada. Bien claro dijeron, mire, fíjese, todos los jóvenes tienen que imitar a Domingo Pérez. Todo el Perú tiene la obligación de defender a Domingo Pérez. Odebrecht, ¿qué dijeron de Odebrecht?
0: Ya sé por dónde va.
1: Ganó. Cuando ganó la firma Odebrecht, ¿qué dijo?
0: Bueno,
1: todos los jóvenes, todo el Perú, bien claro dijo.
0: Bueno, desde mi forma de verlo, y ya que estamos cerrando la hora, yo creo que José Domingo Pérez, así como Rafael Barba, le deben una respuesta al país. Rafael Vela, ¿no es cierto? Deben una respuesta al país y tienen ellos que hacer un mea culpa respecto a lo que ha significado su trabajo, que ha sido ¡exitosa! Totalmente incompetente y que ha llevado justamente a que tengamos estos resultados en la lucha contra la corrupción. Ellos, solo ellos, ¿no es cierto? Digamos, tienen que hacer una reflexión más allá de hacerse las víctimas. Y ahí sí creo que concuerdo con usted plenamente. Tenemos que ir a la pausa, termina esta hora de Exitosa Perú, entramos a las 7 de la mañana, viene luego Nicolás Lúcar con Hablemos Claro, que tiene información importante que compartir con ustedes, viene el padre de los Humala, ¿no? La némesis de todo, en realidad, don Isaac, para hablar justamente de lo que ha significado el rol de sus hijos en la política nacional. Volvemos.

0: La hora en Exitosa, 6:57. 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

Mañana en punto, nuevamente saludamos a todo el Perú que se suma a esta transmisión de exitosa. Somos la voz de los que no tienen voz, los acompaña Jesús Verde, esta última hora informativa de Exitosa Perú, haciendo un repaso de los hechos que se han producido en los últimos días, este fin de semana que ha sido trágico con la muerte de 13 personas tras la caída de una avioneta en Nazca. Bueno, y algunos temas que se van dando a conocer, como el hecho de que existe esta propuesta de que los militares vuelvan a las calles a patrullar con la Policía Nacional. ¿Bajo qué criterio? Eso lo tenemos que saber en las próximas horas, mientras el Ejecutivo pues se ordena, ¿no? Y pues finalmente termina de consolidar este documento de facultades legislativas para atender este y otros temas. Un poco de música, por favor.

0: esposa, a la no esposa, no lo sé, usted sabrá verdaderamente cómo es que le va. Hay que empezar el día de manera positiva. La semana es recién 3 de agosto. Miren que además está cambiando todo el aparato público. En estos momentos hay nombramientos que se han dado en las últimas horas, cargos directivos importantes. El fin de semana también se supo que el gobierno ha nombrado como jefe de la Dirección Nacional de Inteligencia al ex decán de Alberto Fujimori, al señor Hugo Antonio Cornejo Valdivia, quien durante la gestión de Francisco Sagasti se negó en un primer momento a entregar información en la investigación por la muerte de Inti y Brian. Bueno, verán ustedes, hay gente que se suma al gobierno, pero que también tiene cuestionamientos. Hoy se inicia, además, dejando esto de lado, esta actividad de la Policía Nacional en la imposición de papeletas para vehículos eléctricos que utilicen de manera inoportuna las ciclovías y otros que no cumplan con los requisitos mínimos de la ley. Si exceden los 25 kilómetros por hora, tienen que presentar una serie de documentos a la autoridad. Hay policía de tránsito encargada en este momento de ver que se esté cumpliendo la normativa. Karen Santillán tiene información para nosotros a esta hora de la mañana. ¿Cómo estás, Karen? Bienvenida. Buenos días.
1: Jesús, ¿cómo estás? Muy buenos días, información en vivo y estamos ubicados en la avenida Arequipa, a la altura del Parque de las Aguas, porque atención, desde hoy la Policía Nacional del Perú va a multar con 550 soles a conductores de motos eléctricas que invadan las ciclovías. Se ha anunciado que se van a imponer estas sanciones contra aquellos conductores de motocicletas que circulen en las ciclovías. Asimismo, las multas van a alcanzar a los usuarios que no cuenten con los documentos exigidos por ley. ¿Cómo va el panorama aquí en la avenida Arequipa, donde se encuentra una de las ciclovías más transitadas de la capital? De momento no vemos conductores de motos eléctricas, pero ojo que tampoco vemos presencia de la Policía Nacional, pues resguardando, estando al tanto de que algún conductor trate de invadir este carril exclusivo para ciclistas. Vemos que de momento los conductores de motos eléctricas están transitando por la pista, pero por ahí no va a faltar uno que otro que por evitarse el tráfico transite por la ciclovía. Ante eso no hay presencia de la Policía Nacional. Estamos hablando de la avenida Arequipa, una de las ciclovías más transitadas. Hay que puntualizar también que estas acciones por parte de la Policía Nacional ya han sido anunciadas en diversos medios de comunicación, así que vamos a estar al tanto de cómo se vaya cumpliendo esta normativa. Pero atención, usted que nos está sintonizando y de repente suele usar moto eléctrica para movilizarse, pues va a tener que hacerlo únicamente por la pista. Ya no va a poder utilizar la ciclovía porque se va a ser acreedor a una multa de 550 soles. Información para los 95.5 de la FM. Exitosa la voz de los que no tienen voz.
0: Bien, gracias a Karen Santillán. Entonces hay normativa, pero lo que no hay es, digamos, la autoridad para hacerla cumplir y respetar. Por cierto, el actual todavía general de la Policía Nacional, comandante general Oscar Arriola, asegura que todos los oficiales se encuentran en evaluación. Bueno, es lo mínimo. Además que él no debería continuar como comandante general de la Policía Nacional. Es evidente que ha tenido un fracaso en la lucha contra el crimen. Lo cito. Todos se encuentran en evaluación, afirmó el comandante general de la policía, Oscar Arriola, tras ser consultados y compartía las declaraciones del ministro del Interior, César Astudillo. Según dijo, todos los oficiales de la institución se encuentran bajo evaluación permanente del alto mando. Hace 3 días hubo una ceremonia de reconocimiento al señor ministro del Interior, César Astudillo, y él indicó que los oficiales generales siempre estamos en evaluación, ha remarcado Arriola. Hay que indicar que con la llegada de Keiko Fujimori a la presidencia surgieron especulaciones sobre posibles cambios en la comandancia general de la PNP. Consultada al respecto, la mandataria no descartó realizar ajustes y aseguró que esperará la evaluación que le presente el ministro Astudillo. La mandataria dijo en su momento, cito, prefiero esperar su opinión, expresó la señora presidenta de la República. Bueno, es más que evidente que Arriola no debería continuar al mando de la institución, pero todo va a depender de lo que diga el ministro del Interior y la presidenta de la República. A ver, vamos a Trujillo, está María Fernanda Santos con nosotros. Pelícanos desorientados caminan en medio de la pista en Huanchaco. Hola, María Fernanda, ¿cómo estás?
1: Buenos días, Jesús. Una escena poco común viene llamando la atención de varios vecinos y turistas en el balneario de Huanchaco. En plena avenida La Ribera, un pelícano fue captado caminando en medio de la pista. Jesús, aparentemente desorientado y expuesto al peligro por el constante tránsito vehicular, el ave avanzaba lentamente por la vía mientras algunas personas observaban con preocupación cómo se alejaba de la zona costera. Su presencia en medio de la pista generó sorpresa, Jesús, y obligó a algunos conductores a reducir la velocidad para evitar atropellarlo. Pero no sería un caso aislado. En los alrededores del muelle en estos momentos de Huanchaco también se ha podido observar a varios pelícanos agrupados cerca de la orilla, mientras que algunos lobos marinos han sido vistos descansando en la playa muy cerca de las zonas frecuentadas por los turistas. Estamos en este momento en vivo con uno de los vecinos de la avenida La Ribera. ¿Qué fue exactamente lo que vieron ustedes el día de ayer? ¿Desde cuándo es que vienen también observando la presencia de estos pelícanos y los lobos tan cerca de las viviendas y de las zonas transitadas? Muy buenos días.
2: ¿Cómo estás, señorita? Buenos días. Sí, somos vecinos de aquí, la avenida La Ribera, aquí en Huanchaco, y nosotros pues estamos viendo constantemente la presencia de estos pelícanos que deambulando por aquí y todos desorientados, ¿no? Y es una preocupación para todos los vecinos porque en realidad nos preocupa que estas aves vayan a, no sé, a los mismos turistas, vayan a atacar por el motivo de que están sufriendo de hambre, ¿no? Algunas aves ya están prácticamente cerca de las casas por aquí, y nosotros en realidad llamamos a las autoridades para que pongan cartas en el asunto y vean este tema, ¿no? Porque está un poco preocupante la situación de estas aves, ¿no? Con el tema de que no tienen el alimento y todo eso, ¿no?
1: Así es, Jesús. La presencia de estas especies marinas tan cerca de la zona urbana ha despertado gran preocupación entre los habitantes de Huanchaco, como lo menciona uno de los vecinos. Algunos consideran que esos animales están buscando alimento y desplazándose hacia lugares donde encuentran mayor tranquilidad. Sin embargo, el comportamiento del pelícano que caminaba en medio de la pista también genera preocupación debido al riesgo de que pueda ser atropellado o sufrir algún tipo de lesión. Por ello, los vecinos piden que las autoridades y especialistas puedan realizar una evaluación para conocer el estado de estas aves marinas y determinar las posibles causas de su acercamiento tan masivo a las zonas urbanas. Mientras tanto, se recomienda a los turistas y a los ciudadanos mantener una distancia prudente, evitar alimentarlos, tocarlos o intentar trasladarlos por cuenta propia. También se exhorta a los conductores a reducir la velocidad cuando observen animales en las vías y reportar cualquier ejemplar que se encuentre herido, debilitado o también en peligro. Informó para ustedes María Fernanda Santos en los 103.3 de la FM, exitosa, la voz de los que no tienen voz.
0: Bueno, verán ustedes, entonces hay serios problemas derivados también del cambio climático, del fenómeno del Niño. Ya esto se había advertido de que iban a sufrir serios problemas, porque claro, tienen problemas para alimentarse y entonces los animales buscan la manera de sobrevivir. Está en la línea telefónica Juan Suero, director de pesquerías de Oceana Perú. ¿Cómo estás, Juan? Buenos días, bienvenido a Exitosa.
3: Hola, Jesús, buenos días, muchas gracias.
0: Bueno, ¿cómo hacemos para revertir esta situación? O sea, ¿qué tendría que hacer la autoridad para evitar que los animales mueran? Bueno, el fenómeno del Niño es irreversible, ese es un tema que la naturaleza, digamos, lo impone. Lo otro es que nosotros prevengamos, ¿no? O sea, tengamos la capacidad de actuar con mayor racionalidad y perspectiva para atender no solamente este problema que afecta a los animales, sino a una población en general.
3: Sí, realmente es conmovedor, ¿no? No es solamente, como ustedes han reportado hoy, en Huanchaco, sino en varias partes del litoral. Pero para ser realistas, ¿no?, en relación a esto, lo que no podemos revertirlo en el sentido de salvar la vida, digamos, de estas poblaciones. Son animales silvestres, no es para ponerlo como un ejemplo sencillo para los oyentes, no es un gato en la calle, ¿no es cierto?, que uno recoge, recupera, en fin, ¿no? Ese es, creo, un elemento fundamental. Vamos a verlo además por varios meses. No es un tema de dos semanas, ¿no? O una semana, o que encuentre alimento. La situación, la magnitud y las consecuencias que ha habido en la distribución de las especies, en particular de la anchoveta, ha generado esta situación y no va a haber por un tiempo un poco mayor que el propio ciclo de estos animales. Ahí creemos que lo importante es que haya efectivamente, frente a la situación, además que implica, ¿no?, ver la condición de estos animales, un sistema de información, de monitoreo que funcione. El organismo del CERFOR es el encargado de ver, de interactuar, por decirlo de alguna manera, con la vida silvestre. Y en el caso de la costa, lo que debiera haber, además de tener disponible el teléfono del CERFOR, etcétera, es que el CERFOR genere un programa extraordinario costero, por decirlo de alguna manera, ¿no? El CERFOR de temas amazónicos, en claro, donde hay alguna experiencia con comunidades respecto a monitoreos en la sierra, pero es importante por estos meses que haya un programa específico costero dispuesto a con la capacidad de poder responder a esto. También van a haber animales muertos, ¿no? Allí, además del CERFOR, es importante, creemos, también poder avisar al laboratorio de IMARPE, que esté cercano al propio IMARPE, ¿no? La toma de muestras en algunas condiciones o en determinadas circunstancias para hacer análisis posteriores puede ser importante. Y también a las municipalidades, porque tiene que haber una disposición de los cadáveres, de los cuerpos, de una manera que asegure la salubridad. Escuchaba en el enlace, justamente previo a esta entrevista, la importancia de guardar distancias, ¿no? Como digo,
0: claro,
3: son animales silvestres, puede que también estén implicados algunas enfermedades, ¿no? Genera una situación de conmoción, de solidaridad, es entendible,
0: sí, pero por supuesto
3: hay que tomar en cuenta también estas consideraciones, ¿no? En medio las consecuencias que tiene respecto a aves y mamíferos marinos es realmente alta.
0: Lo que no puede pasar es que te sumes un nuevo problema, en este caso de salud pública, por eso lo tienes que atender rápidamente, pero ahora que te escucho...
3: Exacto.
0: Ahora,
3: exacto. Tiene que haber entonces como un sistema ad hoc. No puede ser solamente la misma forma en que hace un año, dos años alguien me avistaba que en la costa estaba pasando algo, que había un animal, etcétera. Ahora van a pasar centenares de casos, si no miles.
0: Claro, ahora esto es transversal, porque el fenómeno del Niño no solamente, digámoslo así, es un fenómeno costero, hay un impacto, ¿no? Que se va sucediendo. En el caso, por ejemplo, de la fauna silvestre, estamos viendo en este momento afectada directamente ¡exitosa! La fauna marítima porque no encuentran alimentos, pero luego vendrán sequías y luego vendrán incendios forestales, y ahí también hay fauna que se va a ver afectada.
3: Sí. Pero en el caso, digamos, sin duda, ¿no? Y hay incluso estacionalidades, ¿no? Cuando hay incendios forestales en la sierra. Pero este es una situación, por decirlo así, extraordinaria y masiva, ¿no? Porque como tú, para poner un símil de un incendio, es como si se hubiera incendiado toda la sierra, ¿no? O sea, en el mar, la disponibilidad de alimentación cercana a la superficie para poder, digamos, alimentar a estas poblaciones a las que nos estamos refiriendo, no es suficiente, no hay, y eso es lo que está generando esa invasión de espacios urbanos, ¿no? Que que antes en Lima sucedía cuando hay las fotos, ¿no?, de los 70, de pelícanos en los mercados, en los terminales pesqueros, ¿no?, y lo que estamos viendo ahora. Eso es lo que indica, es un niño de cierta magnitud, pero que además, como característica, el de reorganizar, por, no reorganizar, porque va a ser temporal, ¿no? Uh-huh. Pero hay una modificación estructural, digamos así, del ecosistema marino costero, que es lo que estamos viendo en las consecuencias.
0: Perfecto. Bueno, este impacto lo tendremos hasta el próximo año, ¿no? Hasta los primeros meses del 2027. Calculado como tal.
3: Sí, en la fase más intensa, en la fase en donde hay lluvias destructivas. O sea, el niño, ocurre el niño,
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3: pero solamente queda para nosotros, para la gente, para los medios, para el Estado, cuando el niño tiene lluvias destructivas, que es uno de los impactos más grandes: muere gente, se destruye infraestructura, etcétera. Pero ya estamos en un niño, ¿no? Ya estamos en un niño.
0: Estero.
3: Y está teniendo consecuencias económicas y en la vida silvestre. Luego va a tener los impactos que tenemos en el recuerdo, digamos, vinculados al niño, ¿no? Como el del 2017, como el del 98, como el del 83.
0: Bien, importante lo que comentas y se lo vamos a transmitir constantemente a la población. Sí, yo entiendo que hay gente muy solidaria que trata de ayudar a este tipo de animales, pero lo ideal es que lo haga la autoridad correspondiente, con el cuidado además que se dé, para evitar luego que se produzca otro tipo de problema que tiene que ver con la salud de las personas. Gracias, Juan, un fuerte abrazo. Juan Suero, director de pesquerías de Oceana Perú, a esta hora de la mañana, a propósito de lo que pasa con la fauna silvestre marítima, que verán ustedes, está saliendo de cada vez más aquí en el puerto este de pescadores de Chorrillos. Aquí abajo también tenemos presencia de pelícanos que están buscando alimento todo el tiempo. Vanessa Rubio con nosotros desde San Juan de Miraflores. Vanessa, ¿cómo estás? Buenos días.
5: Jesús, muy buenos días. Información en vivo desde San Juan de Miraflores. Y es que debido a la fuerte llovizna que se ha registrado en nuestra capital desde ayer domingo y la madrugada de hoy, las pistas han amanecido, sobre todo en la zona sur, empozadas de agua. Hemos recorrido parte de la avenida Pedro Miota, el ingreso a la Panamericana Sur cerca al puente Atocongo y también el puente Alipio Ponce, donde los ciudadanos están hasta a colocárselas en los pies y poder atravesar los grandes charcos de agua. Este es un paradero ¡exitosa!, bastante concurrido para las personas que salen hacia la zona sur, pero también en dirección hacia Lima, hacia la zona norte, y por ende van a trabajar, a estudiar, y necesitan justamente cruzar esta zona donde no hay drenaje, que es un puente, digamos un túnel para poder ingresar hacia los diferentes accesos del puente Alipio, y debido a esta gran cantidad de agua acumulada, pues se las han ingeniado. Incluso un video de redes sociales muestra cómo un vendedor ambulante empezó justamente la venta de bolsas de plástico amarillas, viendo la necesidad de los ciudadanos, y se las ingenió para poder vender este tipo de material plástico para que puedan atravesar y no ensuciarse las prendas de vestir, porque muchos de ellos, como te comento, van a trabajar. Esta situación se repite en diferentes puntos. Hemos visto en el bypass, también anteriormente de Nueva Esperanza y de la avenida Juan Velasco Alvarado, porque no existe sistema de drenaje en muchas de las pistas de nuestra capital. Y debido a la llovizna que va a persistir en los próximos días, según el aviso del Senami, por los fuertes vientos que están llegando al litoral peruano y también por la humedad que se registra en la capital en esta época del año. Es la información que tenemos en vivo para los 95.5 de la FM. Exitosa.
0: Bien, gracias a Vanessa, que estuvo ayer por la noche en un programa político analizando la coyuntura, y eso es importante, que los periodistas de Exitosa sepan posicionar sus criterios respecto a las coberturas que hacen durante la semana. Y lo que decía ella, bueno, hay lluvias intensas, ya esto se ha avisado, pero la ciudad sigue sin ser pensada o modificada para los diferentes problemas que enfrentamos. Somos una ciudad de alto riesgo, esta que es Lima Metropolitana, que alberga a cerca de 11 millones de personas. No solamente es el fenómeno del Niño, las lluvias intensas o los cambios climáticos que se presentan. Ya lo anunciaron repetidas oportunidades de que vamos a enfrentar un sismo de gran intensidad y esto se viene abajo. O sea, no tenemos por qué edulcorar la píldora en esto.
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0: No, bueno, edulcorar el tema, ¿no? Sí, sobre todo porque hay que llamar la atención de alguna manera. Está Jorge Bravo, alcalde de Nazca, con nosotros, de la región Ica, la tragedia en Nazca. ¿Cómo está, alcalde? Buenos días, bienvenido.
6: Muy buenos días. Saluda desde aquí, desde la provincia de Nazca, ¿no?
0: Bien, ¿cómo va el tema este que ha involucrado a turistas tras la caída de esta avioneta?
6: Oh, el día de ayer estuvo aquí el ministro de Comercio Exterior, sigue trabajando en lugar los de la CIA, los de investigación aeronáutica, y también siguen acordonada la zona. Los cuerpos ya fueron trasladados a la morgue de Ica, el doctor de Nuevo Fiscal. Hoy yo creo que en estos días ya se debe determinar las causas o debe haber algún informe ya preliminar de las causas del accidente, ¿no?
0: ¿Se ha tomado alguna medida, como la suspensión, por ejemplo, de todos estos tipos de vuelos de carácter turístico?
6: Se ha suspendido. En este momento tiene suspendidos los vuelos del aeropuerto de Pisco, de donde partió la nave. Aquí en Nazca los vuelos son normales, todos los vuelos son normales. Hay una programación de 60 vuelos por día. Y no, es todo en el aeropuerto. El aeródromo María Reis no está suspendido. Uh-huh. Las operaciones siguen normales. Lo que está suspendido es el aeropuerto de Pisco.
0: Ok, entiendo yo que, según escuchaba yo ayer a las autoridades, es que esto va también a entrar a un proceso de verificación y fiscalización, ¿no?
6: No, la verificación y fiscalización es permanente en el aeródromo María Reis de parte del Ministerio de Transporte, ¿no? A través de la DGAC. Nosotros tenemos supervisiones, hay cinco empresas certificadas de la supervisión, el mantenimiento de las avionetas, y sobre todo con el seguimiento de la DGAC.
0: Entiendo yo que Aerodiana, y lo han dicho el ministro de Transporte y Comunicaciones, es una empresa formal como tal. Sin embargo, también hay información que en cierta manera genera algunas dudas sobre reportes de fallas que se dieron durante el desarrollo de este incidente o accidente.
6: Sí, no, todas las empresas son formales, no todas las empresas son formales, todas las empresas son debidamente autorizadas por la DGAC. Acá no puede venir alguien que no tenga una autorización o que no tenga las avionetas inscritas. No, nadie puede ponerse en el aeródromo y salir y hacer vuelos. No. Acá tenemos supervisiones, autorizaciones a las 9 empresas que operan desde el aeropuerto, desde nuestro aeródromo María Reis. Entonces, las empresas son debidamente formales.
0: Entiendo que esa verificación se da. Ahora, en el momento de los vuelos, antes o después, ¿se hace algún tipo de verificación técnica? ¿Eso tiene que tener, digamos, algún tipo de reporte que se tenga que dar para prevenir cualquier tipo de situación como esta?
6: Sí, no le digo. Aparte de las 9 empresas operadores que tenemos nosotros dentro del aeropuerto, del aeródromo María Reis, tenemos 5 empresas encargadas de la supervisión y mantenimiento de las avionetas. Y esas empresas son autorizadas y supervisadas por la DGAC. Entonces, no, nosotros estamos en control permanente con...
0: Uh-huh. Ahora,
6: supervisión permanente.
0: ¿Y usted como autoridad, digamos, ha tenido información o algún exitosa tipo de acercamiento a cómo se encontraba esta aeronave Cessna Caravan C-208?
6: No, nosotros como autoridad o como gobierno local, nosotros no hacemos ese tipo de supervisión o monitoreo de las avionetas.
0: Claro, pero
6: hay el ente correspondiente, no es facultad de nosotros.
0: Ok, sí, claro, pero por ahí debería justamente partir el tema, ¿no? Saber cuáles han sido los informes y cuál ha sido el historial justamente de esta aeronave. Entiendo yo que hay una comisión encargada de la investigación de accidentes de aéreos, ¿no? Ahora, ¿cuándo se conocerá el informe de lo que ellos puedan encontrar?
6: No, desconozco los tiempos que esté manejando. Tiene todavía como para una semana todavía de trabajo de campo, es lo que escuché ayer el encargado de la de la compañía de investigación de aeronáutica, al encargado o al jefe de ello. Entonces te dijo que tenía para una semana todavía en trabajo de campo, ¿no?
0: Una semana para digamos, concluir con el informe inicial de esta de este accidente. Usted comentaba que ya los cuerpos están en la morgue de Ica, ¿ahí van a llegar los familiares o habrá un traslado a Lima?
6: No, eso desconozco lo de todo, está ahorita en la morgue de Ica, entendemos que hay un equipo de profesionales también para la identificación de los cuerpos, y de ahí ya harán el trámite correspondiente con los consulados o con los familiares para la entrega de cadáveres, ¿no?
0: Bien, perfecto, alcalde, un fuerte abrazo, muchas gracias. Jorge Bravo, alcalde de Nazca, en la región Ica, entiendo que ya se ha iniciado el proceso de identificación de los cuerpos, que está hablando justamente el encargado de la morgue de Ica sobre este tema, un hecho bastante
4: exitosa.
0: Doloroso. Y seguramente en las próximas horas estarán llegando los familiares de los turistas que han fallecido, al igual que de los del piloto y el copiloto, ¿no? De la nave que se ha siniestrado este último sábado por la tarde. 7:27, esto es Exitosa en Lima 95.5 de la FM, somos la voz de los que no tienen voz. 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Ahora sí, Exitosa Perú, volvemos de inmediato.

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0: La temperatura en Lima 20 grados, Piura 21, Trujillo 20 grados, 7 de la mañana con 30 minutos. En comunicación con Exitosa, Jorge Bravo, alcalde de Nazca, región Ica, señaló que los cuerpos de las 13 personas fallecidas tras un accidente en avioneta fueron trasladados a la morgue y continúan las investigaciones del caso.
1: Los cuerpos ya fueron trasladados a la morgue de Ica, el doctor de honor fiscal. Yo creo que en estos días ya se debe terminar las causas o debe haber algún informe ya preliminar de las causas del accidente, ¿no? Se ha suspendido, en este momento tiene suspendido los vuelos del aeropuerto de Pisco, de donde partió la nave. Aquí en Nazca los vuelos son normales, todos los vuelos son normales. El aeródromo María Reis no está suspendido. Las operaciones siguen normales. Lo que está suspendido es el aeropuerto de Pisco.
0: En otros temas, mediante resolución suprema publicado en el Diario Oficial El Peruano, designan a Juan Carlos Castro Vargas en el cargo de jefe de la Autoridad Nacional del Agua, ANA, organismo técnico especializado adscrito al Ministerio de Desarrollo Agrario y Riego. Y en el ámbito regional, tenemos información en vivo desde Arequipa con nuestro compañero Jaime Benavente. Adelante, Jaime, bienvenido.
2: Información en vivo desde Arequipa. Agentes del Grupo de Operaciones Especiales de la DIVINCRI detuvieron a un varón acusado del presunto delito de receptación agravada durante un operativo realizado en la Galería Vela, ubicado en la avenida Vidaurrázaga, en el distrito de Bustamante y Rivero. El intervenido fue identificado como Froilán Tito, de 42 años, quien fue sorprendido al interior de su stand número 1. Durante el registro, los agentes incautaron 45 teléfonos celulares de diferentes marcas, valorizado en más de 60 mil soles, además de 500 soles en efectivo. Tras verificar estos equipos en la plataforma de OSIPTEL mediante el código IMEI, la policía confirmó que 5 de estos celulares figuraban como el reporte de sustracción y robo. El detenido fue trasladado a la unidad de flagrancia de la DIVINCRI, donde continúa siendo investigado. 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
0: 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Continuamos en Exitosa Perú con Jesús Verde.

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0: 7:35 de la mañana, así está ladrando la pequeña Minnie en busca de sus dueños, que por cierto, bueno, en realidad la siguen buscando. Se ha perdido Minnie, esto es Exitoso en Lima, 95.5 del FM, la estamos buscando desde la semana pasada. Se perdió el pasado 29 de julio en la zona de Cieneguilla, cerca del condominio Sol de Cieneguilla. Hay que darnos un tiempito para hablar de las mascotas también, que son importantes en nuestras vidas. Es una Chic Su de color blanca con negro, pues tiene 6 años y usted puede dar información respecto a Minnie porque sus dueños están muy preocupados, sobre todo los pequeños de casa, porque claro, la dueña pues obviamente tiene que también ser un poquito más responsable. Estamos hablando de la señora Gisela, que no cerró la puerta. Entonces, que sirva esto de ejemplo para que sean ustedes también más responsables con sus mascotitas. Los teléfonos 984-306-807-955-754-112. Un poquito más de música mientras matizamos el tema de la pérdida de Minnie. Bromas aparte, entonces Minnie está perdida y necesita de que todos apoyemos, sobre todo los amigos de la zona de Cieneguilla. Repito, los teléfonos 984-306-807 y 955-754-112. Si la ha visto, comuníquense, habrá una recompensa, pero no abusen tampoco obviamente de esto, porque hay gente malintencionada que llama para pedir la recompensa sin dar el destino de la pequeña Minnie, esta Chic Su de 6 años. Miren ustedes, esta semana el gobierno tiene que presentar el documento ya consensuado de lo que van a hacer este pedido de facultades legislativas en materia de seguridad y en el tema relacionado con el fenómeno del Niño. Otros temas no sé si serán incluidos, aunque la verdad generaría mayor controversia, porque también esta semana el legislativo, que es ya un congreso bicameral, tiene que sesionar en principio para conformar sus propias comisiones. Sin las comisiones es poco probable que el pedido de facultades legislativas del Ejecutivo avance lo más rápido posible. Entonces, se tienen que conformar 7 comisiones en el Senado y 16 comisiones en la Cámara de Diputados, comisiones que además son relevantes, importantes. En principio, la Comisión de Constitución y la de Economía, que son bastante peleadas. También la de Asuntos de Desarrollo Productivo, Constitución, Energía y Minas, Justicia, Educación, Defensa Nacional, Justicia y otras más que están en disputa. Ahora, en el Senado la cosa va a ser, digamos, de negociación intensa, pero en la Cámara de Diputados pareciera que esto ya está, digamos, definido, y es que la oposición tiene el control de la Cámara de Diputados y ahí el oficialismo tiene que también ser altamente negociador para encontrar, digamos, la posibilidad de que ellos puedan controlar comisiones que son relevantes, 2 de ellas que se repiten en la Cámara de Senadores, la Comisión de Constitución y la de Economía. Bien, vamos ahora con información de Kevin García sobre el tema de los ciclistas y los vehículos eléctricos. Kevin, buenos días.
1: Buenos días, Jesús. Información en vivo desde el cercado de Lima. Hemos llegado exactamente al cruce de la Avenida España con Garcilaso de la Vega, una zona exitosa, bastante transitada, porque a partir de hoy se están aplicando las multas a las motos eléctricas que invadan la ciclovía. Estamos hablando de la G32, vehículos no autorizados en vías exclusivas, y hemos conversado con los ciclistas. Ellos se muestran de acuerdo con estas multas que se plantean implementar o aplicar, que van desde 550 soles hasta pueden exceder los 2.000 soles si en caso no se cuenta con la documentación necesaria, porque ellos consideran de que las motos eléctricas ya han invadido completamente esta vía exclusiva y a veces suelen causar accidentes de tránsito. Escuchemos lo que nos indicaron.
2: Está bien que regularicen, ¿no? Porque hay gente que maneja muy mal, como hay gente que maneja muy bien también. Pero está bien que el ministerio esté regularizando, ¿no? Más que nada por los accidentes, la velocidad que va, pasan 25 kilómetros, es complicado para ellos el accidente, y si nos llevan a nosotros también. Está bien que el ministerio esté fiscalizando, pues, ¿no?
3: ¿Por qué? Porque yo bicicleta, hay veces en mi carril, en mi madre, ¿no? Es bien peligroso porque corren mucho. Pero supuestamente, bicicleta debe ser por ciclovía.
4: No sabía.
1: ¿No tenías? Uh-huh. Bueno, a partir de hoy se están aplicando ¿Optarás tal vez por alguna otra medida?
4: Sí, quizás sí.
1: Sí. Y bien, Jesús, estas fueron las apreciaciones de los ciclistas que hemos logrado entrevistar, incluso también de una persona que estaba manejando una moto eléctrica y desconocía que a partir de hoy se aplicaban estas multas. Desde este punto, desde el cruce de la avenida España con Garcilaso, no hay realmente personal de tránsito aplicando estas sanciones, estas multas. Solo hay dos efectivos que hemos podido contabilizar, agilizando el tránsito de autos y buses. Así que vamos a ver si en el transcurso de los días se realizan operativos o se da una real fiscalización a que se dé el cumplimiento de esta nueva medida. La información para los 95.5 de la FM Exitosa, la voz de los que no tienen voz.
0: 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Siguen pasando, ¿no? Las motos por la ciclovía, les da lo mismo, ¿no? Les vale madre lo que disponga la autoridad, pero es que la autoridad no está presente. Si la autoridad no se impone, entonces es difícil que la gente cumpla, porque no hay culturas, no hay esa, digamos, posibilidad de que exista un mínimo de entendimiento. Ya está prohibido que los vehículos eléctricos pasen por la ciclovía, por eso se llama ciclovía, que es para ciclistas, que es otro tipo o modo de movilidad. Uno no puede ir con su moto, pues, que posiblemente excedan los 30 kilómetros por hora. Hoy se ponen papeletas y espero que se impongan las que sean justas y necesarias, ¿no? Bueno, ahora tenemos que ir con Yajaira Pacheco desde el Callao y con nacionales que llegan al Perú desde Venezuela tras pues perderlo todo en los terremotos que se produjeron ayer. Este mismo avión fue a dejar delincuentes a Venezuela, que esperemos no regresen, y ahora los que sí están regresando son connacionales que vuelven a su patria después de mucho tiempo y después de haber vivido esta situación tan trágica. Yajaira, buenos días.
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6: Hola, Jesús, buenos días. Información en vivo, así es. Aprovechando esta aeronave de las Fuerzas Armadas de nuestro país que viajaron el día de ayer llevando delincuentes y expulsándolos de nuestra nación hasta Venezuela, esta misma aeronave ha sido utilizada para poder repatriar a 10 peruanos que se encontraban en este país. Exactamente, nos referimos a los que estaban en La Guaira, la costa de Venezuela. Son 10 peruanos, 10 con nacionales, entre niños y además también adultos mayores, que en breve están llegando ya a suelo peruano. Son las 7:42 de la mañana, según lo que nos ha informado la Cancillería, estarían llegando cerca de las 8 de la mañana. Esto podría adelantarse o podría incluso retrasarse, pero la información que tenemos es que quienes van a recibir a estos 10 peruanos se tratan exactamente de el ministro de Defensa, Rafael Belaúnde, y además también el ministro de Relaciones Exteriores, el canciller Carlos Spa. Vemos una aeronave desde lejos, nuestro compañero Percy Grado se está acercando la imagen para poder presenciar, aparentemente se trataría de esta aeronave, sin embargo aún no lo podemos confirmar, sin embargo hay bastante movimiento en este punto, Jesús, a esta hora de la mañana, son las 7:43, en un primer momento se mencionaba que esta aeronave estaría llegando cerca de las 7:30, se postergó para las 8 de la mañana, entonces podría ser esa aeronave de las Fuerzas Armadas que en unos minutos nada más estarían llegando ya a suelo peruano. Estamos hablando de que estos dos terremotos que se registraron el pasado 24 de junio de 7.2 y 7.5 generaron bastantes pérdidas humanas, personas heridas, se reportó en un principio de peruanos incluso desaparecidos, tras varios días empezaron a recuperarse algunos de estas personas, rescatar esas personas. Son 3 ciudadanos peruanos que fallecieron en estos 2 terremotos, han sido 7 personas desaparecidas, según lo que tenemos información han sido cerca de 5 integrantes de una familia que fueron rescatados, y además también de otras 13 personas, de otros 13 peruanos que han sido atendidos por la Cancillería, y de estos 13, entonces 10 han sido traídos a nuestro país. Ya se acaba de confirmar entonces que se trata de esta aeronave, son los 10 peruanos entre niños y adultos mayores que ya han llegado hasta suelo peruano, será cuestión de minutos nada más para que puedan llegar hasta este punto. Estamos en el grupo aéreo número 8 en el Callao, resaltemos una vez más, estará el ministro de Defensa, Rafael Belaúnde, y el canciller Carlos Spa, quienes van a recibir a estos connacionales que se reencontrarán con sus familias y realmente seguramente será un inicio nuevamente de vida al perderlo todo en Venezuela por estos movimientos telúricos de gran intensidad. Es la información que tenemos y en los próximos minutos volvemos con más información.
0: Bien, gracias a Yajaira. Regresan nuestros compatriotas entonces en tan solo unos minutos. Por cierto, hace algunas semanas, días en realidad, Rodolfo Acuña era ministro de Economía del régimen de señor José María Balcázar. Es más, entregó el cargo de ministro de Economía al actual, ¿no? Pues ahora, hoy, justo acaba de ser nombrado nuevo funcionario del Ministerio de la Producción. Lo han designado jefe general de Planeamiento, Presupuesto y Modernización del Ministerio de la Producción a Rodolfo Acuña, ex ministro de Economía. Creo que nos faltó eso puntualizarlo, Tania. Vamos ahora con nuestra secuencia exitosa por el mundo.
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0: Ya está con nosotros a esta hora de la mañana nuestro amigo Miguel Ángel Rodríguez Mackay, internacionalista. ¿Cómo estás, Miguel Ángel? Buenos días.
4: Buena mañana. Gracias por la invitación, Jesús. Fíjate, Jesús, el día de hoy ya han pasado 4 días de todo lo acontecido en Ceuta. Ceuta y Melilla son dos ciudades en África bajo la soberanía de España. Para algunos teóricos como enclaves, es decir, porque nadie se explica cómo dos ciudades que son españolas, peninsulares, continentales, en lo que ha sido siempre España, se encuentran en el África. Un poco de historia podría ayudar a explicar este espacio que históricamente también es una reclamación de Marruecos. Pero vimos cómo el 30 de julio cruzaron más de 50.000 personas desde Marruecos, desde el norte de Marruecos, que al día de hoy prácticamente todas han vuelto, han retornado. Y esto evidentemente ha puesto en el gatillo la mirada hacia el presidente del gobierno español, a quien le ha llovido de todo, tanto así que por las repercusiones de la inclusión de los marroquíes del norte en Ceuta, pues hasta la Unión Europea empezó a referir la naturaleza del asunto y advertir la suspensión, la restricción de lo que se llama el territorio Schengen, que es el territorio para todos los miembros de la Unión Europea, donde se puede transitar libremente, como cuando uno pasa de La Molina a Surco o de Surco a San Borja. Bueno, eso está pasando precisamente en estos momentos. Mañana, más tarde para Europa, habrá una videoconferencia, tomarán decisiones. Se ha hecho como una suerte de... se ha propagado entre los demás países de la Unión. Pero yo miro esto con mucha objetividad y creo que aquí sigue habiendo esta suerte de puntos de quiebre para minar los esfuerzos que se vienen haciendo tanto por Marruecos como por España. El comunicado es muy claro, hasta el propio España agradece a Marruecos los esfuerzos que han habido para contener esta migración inusitada que se produce el mismo

0: Mohamed VI. Esto coincide con otra que hubo en los tiempos en que el propio Mohamed VI contrajo matrimonio. En el pasado también otra situación parecida. Nada es casualidad. Aquí siempre hay estas ideas de obstruir, ¿no?, obstaculizar las relaciones entre ambos países, que como hemos visto han pasado por una etapa de las mejores en el reconocimiento de España al plan de autonomía sobre el Sáhara Occidental, que le corresponde íntegramente a Marruecos, como ha dicho las Naciones Unidas. Vamos a ver cómo se maneja todo ello. Prácticamente Pedro Sánchez es la piñata del propio sistema interno político español. No es un santo de mi devoción, lo he dicho siempre. En este asunto hay que trabajar las cosas con profundidad, sin dejarnos llevar por los reportes que muchas veces están teledirigidos, deliberados en las esferas en que aparece este tema migratorio. Sí, es lamentable los 72 muertos que se han registrado y que evidentemente sopesará más, diría yo, por supuesto, en la política interna de Pedro Sánchez, que en general ha tenido muchos asuntos que han generado evidentemente una oposición rotunda contra su gobierno, que ya tiene varios años, como sabes, repitiendo el plato al frente de España. Esperemos que la Unión Europea sea realista y no exacerbe más de lo que ya se ha visto y se ha hecho, porque repito, pasaron más de 50.000, pero ya regresaron prácticamente todos hacia Marruecos, de manera que más bien creería que hay que investigar la profundidad con que se viene haciendo este tipo de actos para subvertir las vinculaciones recíprocas entre España y Marruecos.
1: Bien.
0: Gracias.
1: Bien, gracias, Miguel Ángel.
0: Buena mañana con todos.
1: Bien, hasta aquí nuestra secuencia exitosa por el mundo. Bien, vamos ahora con la economía, que también iniciamos semana. Hay este tema latente, el empleo juvenil, que aún no recupera niveles del año 2019. Es un tema que además se ha tratado a propósito de este borrador que se dio a conocer de facultades legislativas. Ojo que está Guido Penano con nosotros. Habría que preguntarnos también qué tanto el joven, ¿no es cierto?, tiene oportunidades, pero sobre todo qué tanto un título universitario garantiza de que su futuro empleo sea de calidad, porque hay una degradación, según lo ha establecido el Instituto Nacional de Estadística de Informática. Querido Guido, ¿cómo estás? Muy buenos días.
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1: Bueno, estamos en Economía Popular. Guido, ¿cómo estás? Buenos días.
3: Buenos días, Jesús, ¿qué tal? Un abrazo.
1: Un abrazo.
3: Sí, dime, el tema que tú mencionabas hace un instante, sí, pues, las cifras son así. No hay una recuperación importante en lo que a empleo de jóvenes se refiere. Y esto evidentemente tiene una serie de connotaciones, ¿no? O sea, nos acerca al mundo de los famosos ninis, que es este grupo tan importante, 1.5 millones más o menos se calcula, de jóvenes que ni estudian ni trabajan. Y esto básicamente porque no tienen oportunidad, no tienen los ingresos suficientes porque no tienen trabajo, y entonces esto les dificulta muchísimo y les complica tremendamente la posibilidad de estudiar, porque no tienen recursos para estudiar. Al mismo tiempo, tienes todo un porcentaje importante de población joven que sí estudia, que aún estudiando, después tiene tremendamente dificultades para conseguir un trabajo vinculado a lo que han estudiado. ¿Por qué? Porque tenemos una estructura educativa que no está empatada con nuestra actividad productiva. Es decir, te pongo un ejemplo muy sencillo. Uno de los sectores que más

0: crecido en el Perú en los últimos 15 años es la agroexportación, o sea, la actividad agraria, y ahí, por ejemplo, no hay una cantidad importante de jóvenes entrenados en el manejo técnico de lo que es producto agrario, ni siquiera de gestión. Imagínate que más de una vez las empresas se ven obligadas a importar mano de obra calificada para gestionar un fundo, una chacra grande, una actividad productiva vinculada a post cosecha, etcétera. Y entonces, los mismos estudiantes, a mí me pasa muchas veces que les digo a los muchachos de la universidad, oye, por si acaso la demanda de mano de obra calificada está en tales sectores, y los muchachos ni siquiera tienen una idea clara de qué es lo que deberían estudiar para ubicarse en el mercado de trabajo. Entonces hay una especie de divorcio entre el sistema educativo y el sistema productivo en nuestro país, y ese divorcio hay que ver la manera de resolverlo, porque esos muchachos son necesarios, perdón, son valiosos, y hay que darles una oportunidad importante en la vida, ¿no? O sea, y tenemos ahí mano de obra joven que podríamos capacitar positivamente y no lo estamos haciendo. Ese es el problema, mi querido Jesús.
1: Perfecto, Guido, un fuerte abrazo. Ya estamos conversando en algún momento para hacer un balance de cómo se están dando las cosas en esta etapa inicial de la administración de la señora Keiko Fujimori. Hablamos.
0: Saludos, un abrazo grande.
1: Bien, Guido Penano con Economía Popular a esta hora de la mañana. Bueno, cerramos el bloque, ¿cierto, Tania? Bien, antes que nada, el dólar, la compra hoy, iniciando la semana, 3.37 y la venta 3.40. Yo repito esto porque es importante para los que inician actividades muy temprano. Compra 3.37 y la venta del dólar 3.40. Bien, y terminamos de esta manera ya esta edición de Exitosa Perú, y hoy en Hablemos Claro con Nicolás Lúcar. Estará en nuestros estudios Isaac Mala, padre de Ollantumala y de Antauro también. También estará Héctor Vargas, presidente de la Coordinadora de Empresas de Transporte Urbano en Lima y Callao, tras el anuncio de Keiko Fujimori que las Fuerzas Armadas patrullarán las calles y el transporte público. Además, con Tito Alvites, conductor de la Hora del Volante, analizaremos las posibles causas que provocaron que la avioneta de turistas cayera en Nazca. Este y otros temas más en Hablemos Claro a través de Exitosa, hoy iniciando la semana 3 de agosto. Nos vemos, se cuidan.

0: 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La hora en Exitosa, 7:57 a.m. No cambies de dial. 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

0: Ya tiene días en el gobierno Keiko Fujimori, ya juramentó como presidenta, ya juramentó exitosa a su consejo de ministros, y ya se anunció, incluso se filtró un primer borrador de lo que deberían ser las solicitudes de otorgamiento de facultades extraordinarias para gobernar en los próximos 120 días por la situación de emergencias que atraviesa el país. Se suponía que el día de ayer se iba a realizar un consejo de ministros extraordinario para discutir exclusivamente el texto final de la solicitud de facultades extraordinarias. Se ha postergado, por lo que se dijo acá, el día miércoles, o para el día miércoles. Pero lo que es cierto es que no podemos esperar más. El país no puede esperar más porque hemos llegado a situaciones límite. Y yo creo que no necesito ni decirles cuáles son las situaciones límite. No, bueno, igual le pondré el título, ¿no es cierto? La crisis de inseguridad no puede seguir esperando respuestas. El fenómeno del Niño, cuyo símbolo más estremecedor en este momento es el de los pelícanos y hasta los lobos muriendo de hambre en la zona norte del país, agonizando por las calles de los puertos y las ciudades costeras. No puede seguir esperando más la catástrofe de la salud pública en la que la gestión del señor Acuña y los suyos ha dejado no solamente al sistema del MINSA, sino a Salud. Y no pueden seguir esperando la cantidad impresionante de obras que están paralizadas y que tienen un efecto absolutamente negativo sobre la actividad que se realiza en cada región. Y necesitamos respuestas, y esa es la gran expectativa. Yo espero sinceramente que la demora tenga que ver con una reflexión serena, inteligente, y con la voluntad, que solo puede partir con la voluntad de escuchar a la gente que sabe, a la gente que tiene experiencia, a la gente que, para comenzar o para hablar hoy solo de un tema, el de la inseguridad. Ya tuvimos suficiente de improvisación, ya tuvimos suficiente de payasos, porque de eso han hecho, de payasos, dando espectáculos vergonzosos como el del señor Jerí con su carpita en la avenida, en frente a la Plaza de Acho, ¿no es cierto? Mintiéndonos a los peruanos con respecto a lo bien que estaba la lucha contra la inseguridad, dándonos o presentándonos en conferencias a supuestos líderes de o sea, si fuera verdad la décima parte de lo que nos han dicho en estos últimos años, estaríamos en otro país y viviríamos en paz. Pero nos han mentido de una manera grotesca, y no solamente esto, no solamente ha habido una terrible inoperancia en la gestión, sino ha habido una corrupción que ha llegado a límites extremos. Es decir, es una vergüenza que una situación tan crítica como la de la seguridad se haya robado en el momento de las adquisiciones, incluso al final. El escándalo este vergonzoso de la compra de las pistolas para la policía. Es decir, que se toman decisiones y se disponen de presupuestos no en función de una estrategia, de un plan, exitosa, de cómo esto está encajado con una cadena de decisiones. No, se toma, se hace esa compra porque hay una comisión para levantarse, punto, y dejémonos de hipocresías. Y todo esto se tiene que terminar porque se da en un contexto en el que al final la consecuencia es que no hay una respuesta a una delincuencia que avanza, que controla territorios y que tienen, incluso se dan el lujo de tener sus propias guerras internas disputándose esos territorios. Y vemos que ya no solamente enfrentamos el robo callejero, ¿no?, de los caperos estos que roban celulares y cartera, y el agobio de la extorsión, sino que vuelve el secuestro. y delitos complejos como asaltos, como los que hemos visto, que felizmente son todavía aislados, pero que ya son una señal de lo que se nos viene si no actuamos rápidamente. Y el problema es que es decir, ¿qué es lo que hemos escuchado hasta hoy? Que van a entrar las Fuerzas Armadas. Y eso, me van a disculpar, es un error. O por lo menos es un error en los términos en los que ha sido planteado. La responsable de enfrentar la crisis de inseguridad en el Perú es la Policía Nacional. Una Policía Nacional que debe ser lo que no es hoy. Una institución que se respete a sí misma y que tenga el respeto de los ciudadanos. Y para lograrlo, lo primero que hay que hacer son cambios en las altas esferas de la Policía Nacional. Porque han fracasado. Y porque aparte de haber fracasado, muchos de ellos están involucrados en gravísimos actos de corrupción y encima se han burlado del país mintiéndonos sobre la real situación que estamos viviendo. Entonces tienen que haber cambios. Y en la policía hay un grave problema de eficiencia por la falta de planes articulados, que es cierto, es finalmente una cadena, ¿no es cierto? No tienes una estrategia clara, no tienes un liderazgo confiable, no tienes los recursos que debías tener, no tienes la infraestructura que debías tener, no estás concertando con las otras instituciones y al final buscas a quién echarle la culpa de tus propios fallos. Y las consecuencias las pagamos los ciudadanos. Entonces, hay que comenzar por eso, por resolver la crisis de la policía. Y para eso hay que retomar aquello de lo que se habla hace años. Hay que retomar lo que fueron la Guardia Civil, encargada del control de la seguridad en las calles, y la Policía de Investigaciones, encargada de la lucha contra las organizaciones criminales. Claramente definidas, la especialización en la Policía Nacional tiene que recuperarse. Tiene que haber una reingeniería de personal en la policía. No es posible que haya una cantidad impresionante de policías cuidando a gente que no necesita que la cuiden, o que si quiere que la cuiden, que lo pague con su plata. Policías llevándole la contra a los semáforos en las esquinas. Policías haciendo en las oficinas labores administrativas que las puede hacer un civil, no alguien que fue entrenado años para enfrentarse a la delincuencia a balazos si fuera necesario, no para estar calentando una silla en una oficina. Esa reingeniería de personal es indispensable y hay muchas otras cosas que hay que hacer. Se ha avanzado por lo menos un paso en el tema de las escuelas, pero hay que depurar quienes entran a la Policía Nacional, y eso empieza por las escuelas. Y hay que limpiar a la policía. No hay semana, porque no hay semana, en que policías sean capturados como miembros de organizaciones criminales. Hay hasta organizaciones criminales de puritos policías. ¡Exitosa! ¿Y eso qué significa? Significa que la respuesta no basta, o no basta como respuesta el que cada vez que un policía comete un delito será tratado como un delincuente y la institución no lo protegerá. Eso está muy bien, pero no es suficiente. Porque esos son los que se descubren y los que se capturan, y lo que hay que hacer es una depuración de la Policía Nacional. Para limpiar a la Policía Nacional de los corruptos, de los ineficientes y los que están involucrados en las organizaciones criminales. Y hay que pasar el Caterpillar, sí señor, hay que pasar el Caterpillar. Y que en el camino de repente se comete algún exceso y se saca alguno que no merece ser sacado. O de repente se les escapa alguno que no merece seguir en la policía. Cuando se hacen las cosas siempre se corre el riesgo de cometer errores, pero hay que hacerlas. Si no tenemos a la policía como el instrumento que necesitamos, no vamos a avanzar en la lucha contra la delincuencia. Porque los militares que van a ser necesarios de ser utilizados en determinadas circunstancias y para determinados aspectos, para lo que sí están calificados, porque para lo que no están calificados es para la investigación criminal, para enfrentar a los delincuentes. Para eso no se prepara un militar. Para eso no estudia un militar, pero puede apoyar en operativos, en el tomar control de territorio, eso es verdad. Incluso es verdad, puede ayudar en el control de los penales, sobre todo en la primera etapa. Pero hay que tener claro que los militares van a mirar a los policías para preguntar qué es lo que tienen que hacer, porque miren lo que ha pasado estos años, dos, en que se ha metido a los militares, les ha sacado a la calle para que se tomen selfies en las esquinas de los centros comerciales. Y no ha tenido ningún resultado. Entonces es absolutamente claro que el centro tiene que ser la Policía Nacional, que tiene que recuperar la confianza en sí misma. Tiene que recuperar la confianza de la sociedad. Entonces, estos cambios son urgentes de producirse. Y obviamente, con alguien como el general Arreola, esto es imposible. Si queremos empezar a arreglar las cosas, insisto, hay que cambiar a los altos mandos de la policía. Y, por supuesto, hay que restablecer de manera permanente la secuencia de mandos, pero sobre la base, es decir, que no manden metiendo la mano a los políticos. Eso es cierto, porque eso ha hecho muchísimo daño. El caso extremo de 17 generales dados de baja para que el ministro ponga a su amigo de comandante general de la policía, que le hizo un daño enorme a una policía que ya estaba dañada. Pero a eso hay que agregar decisiones que son relevantes. ¿Qué vamos a hacer con el serenazgo? O sea, ¿podemos tener una respuesta sensata? O sea, el serenazgo se creó cuando la policía no se daba abasto porque estaba enfrentando al terrorismo y se generalizó el uso de cuerpos de serenazgo. Fue un invento del alcalde de San Isidro que fue copiado por otros luego. Pero el problema es que ya esa situación cambió. Y hoy los miembros del serenazgo tienen que enfrentar a delincuentes que le responden a balazos cuando ellos no tienen ninguna capacidad, porque no tienen ninguna potestad para hacer el uso de armas de fuego. Entonces, o integramos a los cuerpos de serenazgo a la Policía Nacional bajo una forma, o creamos una nueva policía ciudadana, o como se le quiera llamar, pero alguna respuesta, una. No que cada municipio se dispara a hacer lo que mejor le parece, duplicando las funciones de la policía. Y esto tiene que ir de la mano con el desarrollo exitosa. Es decir, necesitamos equipar a la policía de manera moderna, necesitamos armas, chalecos antibalas, vehículos, locales adecuados, sistemas de comunicación que tienen que ser todos integrados en un solo proceso de adquisición, donde todos tienen que comprar la misma tecnología. Y se tiene que acabar el negocio de las adquisiciones de cámaras, de las adquisiciones de radios, de las adquisiciones de vehículos, porque todo eso ha sido hasta hoy un negocio y no ha resuelto el problema. Ha llegado el caso extremo en que se han adquirido vehículos y no se ha pensado en el detalle que necesitaban combustible, presupuesto para mantenimiento y choferes. Y las motos y en algunos casos hasta los vehículos han estado tirados porque no eran parte de un plan esas adquisiciones. Entonces hay que tomar decisiones, y lo de los penales, lo más serio que se hizo en los últimos tiempos en este país, y estuvo sentado acá en más de una oportunidad defendiendo lo que estaba haciendo, lo hizo Iván Paredes, que en paz descanse, y que le dieron con fierro hasta que lograron sacarlo del Instituto Nacional Penitenciario, porque estaba haciendo cosas, porque estaba pisando callos. Porque dijo, hay que construir megapenales. Claro que hay que construir megapenales, pero nos va a tomar años. Lo que sí se puede hacer es pabellones de alta seguridad, donde hay un régimen de excepción, donde haya un preso por celda, donde no haya, o sea, el régimen de visita sea el más estricto posible, donde no haya un contacto físico entre el preso, que está identificado y hasta sentenciado como dirigente de una organización criminal, y sus familiares o amigos, porque ahí es donde se produce el contacto y la articulación de las organizaciones criminales. Eso sí se podía hacer, y las requisa todos los días hasta desaparecer todo lo ilegal que hay en los penales y acabar con los sistemas de comunicación que se han tejido dentro y en los alrededores de los penales. Eso se empezó a hacer, eso no, nunca debió parar. Porque eso fue un golpe para las organizaciones criminales que celebraron el día que sacaron a Iván Paredes de ahí. El hombre terminó muriendo, dicho sea de paso, después de todas las barbaridades que dijeron de él, pobremente en un hospital público mal atendido. Así murió Iván Paredes. Pero hay que retomar lo que él planteó para hacer. Es más, que empezó a hacer. Y que hay que continuar. Es decir, hay que construir penales, sí, pero ¿y mientras tanto qué? ¿Y mientras tanto qué? Este sistema de pabellones de altísima seguridad Es decir, va a protestar la gente, porque va a ser violatorio de los derechos humanos. Sí, pues, pero para eso están las leyes de excepción. Que tengan una visita cada 3 meses o 6, sí, pues, va a tener que hacerse. Porque hay que aislar a los dirigentes de las organizaciones criminales de sus grupos, de sus contactos, hay que desarticularlos. Es decir, la lista de lo que hay que hacer ni siquiera tengo que inventarla, está hecha. Ya se sabe lo que hay que hacer. Y por supuesto hay que articular a todas las instituciones que tienen que ver con la lucha contra la delincuencia, los serenos, las Fuerzas Armadas y por supuesto y en primer lugar el Ministerio Público, el Poder Judicial, creando unidades de flagrancia por todo el país, pero que realmente funcionen y que tienen que ir de la mano con un sistema penitenciario que también funcione y sacar de la cana a gente que no tendría por qué estar ahí. Hay 30.000 peruanos con prisión preventiva por los que nadie llora, porque no son políticos ni empresarios, ¿no? Entonces las cosas que hay que hacer están claras y están puestas sobre la mesa. ¡Exitosa! Y obviamente, pero obviamente, y no porque sea menos importante, lo dejo para el final. El Congreso de la República tiene que ponerse al servicio de la lucha contra el crimen. El Congreso de la República tiene que desmontar la legislación que se hizo para protegerse ellos, los congresistas, de las investigaciones por corrupción que los perseguían y que han terminado favoreciendo a los delincuentes. Por eso la gente les llama leyes pro crimen, porque han terminado siendo leyes que favorecen a los delincuentes. Bueno, dicho sea de paso, muchos de estos políticos no merecen otra definición que la de delincuentes, es decir, para proteger a todos los delincuentes, incluyéndolos a ellos, ¿no? Y pero eso tiene que ser hecho en un contexto donde necesitamos una legislación que ayude a enfrentar a la delincuencia, que no la dificulte, que no la complique, que no termine favoreciendo a los delincuentes. Y esto supone, como lo dijo Javier Arévalo cuando fue presidente de la Corte Suprema acá, que no solamente hay que hacer unidades de flagrancia, sino hay que poner sobre la mesa todo lo que hay que resolver. Si la fiscalía se queja de la calidad de los expedientes policiales y los policías dicen tenemos muy poco tiempo, entonces ampliamos los plazos, que es lo razonable, y para eso está el Congreso, que tiene que hacer leyes. Eso es lo que necesitamos de respuesta con urgencia. Yo espero sinceramente, y no sé si soy iluso en esto, que haya un mínimo de conciencia en el gobierno sobre el tamaño del problema que tenemos al frente. Y que tenga la conciencia la señora Keiko Fujimori de que la única manera de resolver esto es poniendo la responsabilidad de hacer lo que hay que hacer en manos de los que saben lo que hay que hacer, que están esperando a ser convocados. Y vamos a empezar a enderezarlo todo, porque sin seguridad, así como sin infraestructura y sin sistema de salud, no tenemos un país, y sin educación, no vamos a poder hacer absolutamente nada de lo que nos propongamos. Soy Nicolás Lúcar, esto es Hablemos Claro. Estamos en Exitosa, la voz de los que no tienen voz. Y Jaira Pacheco está en el grupo aéreo número 8. Adelante, por favor.
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2: Hola, Nicolás, buenos días. Información en vivo. 7:50 de la mañana aterrizó a suelo peruano esta aeronave de la Fuerza Aérea 332, trasladando a 10 connacionales, 10 compatriotas que fueron rescatados de estos dos terremotos que afectaron a la costa de Venezuela, exactamente en La Guaira. Son 10 peruanos que perdieron absolutamente todo en estos dos movimientos telúricos de gran intensidad, en donde centenares de personas perdieron la vida, Nicolás, y miles de ellas también resultaron heridas. Según informe de la Cancillería, se tratan de familias, son 10 peruanos, entre niños, adultos y personas de la tercera edad, que han sido trasladados en esta aeronave 332 perteneciente a la ala aérea número 2 de la Fuerza Aérea del Perú. Es importante señalar que esta aeronave, Nicolás, salió de nuestro país trasladando el día de ayer a 3 venezolanos que fueron expulsados de nuestra nación luego de ser acusados de ser criminales y haber estado en nuestro país. Es por ello que el día de ayer esta misma aeronave sale de suelo peruano, llega hasta Venezuela y se aprovecha para poder trasladar nuevamente a suelo peruano a estos 10 peruanos. Se sabe de que esta actividad o de que esta acción humanitaria se da luego de varios pedidos de estos ciudadanos connacionales que se encontraban en Venezuela y que solicitaban el retorno a nuestro país tras perder sus viviendas y que estas colapsaran debido a estos dos terremotos de 7.2 y 7.5 que afectaron a la costa de Venezuela, exactamente a La Guaira. Y es por eso que ya se da ese traslado. En estos momentos el panorama es bastante tranquilo y según lo que nos han indicado personal de la Cancillería, los peruanos se encuentran bastante emocionados, felices, a la espera de reencontrarse con sus seres queridos, quienes también habrían llegado hasta este lugar. Son 8:21 de la mañana. El primer procedimiento que se ha hecho es el control migratorio. Han ingresado tres en este caso, personas que son parte de Migraciones, ya han hecho estas actividades, estas diligencias, y hace unos instantes ha ingresado también personal de salud. Según lo que nos han precisado, se está haciendo también un control de sanidad para que de esta manera sea todo de manera segura y puedan ya ser recibidos por las autoridades. Según lo que nos ha precisado Cancillería, serán recibidos por el canciller Carlos Spa y el ministro de Defensa Rafael Belaunde. Además, también lo que no podemos confirmar hasta el momento, pero sí se está mencionando que posiblemente también la presidenta Keiko Fujimori esté presente en este punto, porque recordemos que ella, la mandataria, tiene programado un viaje para el norte de nuestro país y este vuelo sale exactamente desde este punto. Entonces, una actividad que se habría cruzado también a las actividades de la presidenta, por lo que podría también ella estar presente en este lugar. Se vienen realizando entonces las diligencias por parte de Migraciones y Control de Sanidad y es probable que en los próximos minutos tengamos ya la imagen de estos peruanos, de estos connacionales que perdieron absolutamente todo, sus viviendas, y son trasladados nuevamente a nuestro país. Recordemos que según información de la Cancillería, eran 13 peruanos que estaban siendo atendidos por el Ministerio de Relaciones Exteriores en todas las atenciones que ellos necesitaban. Además, también se habían reportado 7 personas desaparecidas. En este caso, durante los próximos días, fueron rescatando a más personas, entre ellos también un grupo familiar. Lo que sí se ha señalado es que han sido 3 peruanos que perdieron la vida en este trágico desastre natural que se realmente ha afectado a toda una parte de Venezuela. Vemos en imágenes a efectivos de la policía, pero como te comentaba, ellos son parte de los efectivos que viajaron el día de ayer trasladando a estos ciudadanos venezolanos que fueron expulsados de nuestro país. Entonces se viene realizando todo el protocolo. Vemos a personal de migración que está en la parte trasera de esta aeronave, en donde se ya ha abierto esta puerta para que puedan ir bajando de a pocos estos ciudadanos peruanos que fueron rescatados entonces desde Venezuela. Se hacen los controles. En estos momentos están pasando el control de sanidad. Hay movimiento en la puerta de ingreso. Vemos en imágenes a la presidenta Keiko Fujimori, como te lo comentaba, Nicolás, estamos en vivo a través de la señal de Exitosa. Está caminando Exitosa junto al canciller Carlos Spa y a la mano derecha de la presidenta de la República, Keiko Fujimori. Vemos al ministro de Defensa, Rafael Belaunde. Ella está caminando junto a otros funcionarios, acercándose a esta aeronave de la Fuerza Aérea del Perú por la parte trasera, en donde se ha habilitado este ingreso. Vemos que está caminando enfrente Keiko Fujimori, mandataria de nuestro país, ella va a hacer el ingreso entonces a la aeronave, saluda, ella hace un gesto de abrazo, junta las manos, aplaude junto al canciller Carlos Spa. Están por recibir a los peruanos que fueron trasladados de Venezuela y vamos observando la salida. En primero baja un menor que se abraza junto a la presidenta de la República, Keiko Fujimori. Ellos hacen un saludo, posan para una fotografía. Quien toma esa foto es la madre de este pequeño también, que según lo que podemos apreciar tendría entre unos 5 o 6 años, que fueron trasladados. Vemos esta familia, Nicolás, es la imagen de una familia completa que lo perdió absolutamente todo en Venezuela, en estos 2 terremotos que se registraron en La Guaira, en la costa de Venezuela. Vemos esta familia entonces que ya ha descendido. En primer lugar fue este pequeño, como te lo comentaba, fue recibido por la presidenta Keiko Fujimori. Vamos a intentar tener estas imágenes, a ver, están bastante emocionados realmente con la llegada. Vemos a otro ciudadano peruano que se abraza nuevamente con la presidenta de la República, Keiko Fujimori, saluda al canciller Carlos Spa, le da la mano también al ministro de Defensa, Rafael Belaúnde. El segundo, en este caso se trata de una persona de la tercera edad. Vemos también a otros ciudadanos que están haciendo lo mismo, saludando a las autoridades que han llegado hasta este lugar para recibirlo. Recordemos, Nicolás, que la presencia de Keiko Fujimori todavía no estaba confirmada. Lo que sí se sabía es que iba a estar el canciller Carlos Spa y el ministro de Defensa. Sin embargo, al tener una actividad, un viaje por parte de la mandataria al norte de nuestro país, en este caso ella, Keiko Fujimori, presidenta de la República, también ha participado del recibimiento de estos 10 connacionales. Hay unas imágenes, Nicolás, que nosotros hemos enviado a través de la señal de televisión, en donde podemos observar a este grupo de peruanos. Observamos ahí a cerca de 2 personas adultas mayores, además también de 2 pequeños que han llegado o han sido trasladados desde La Guaira. Un viaje aproximadamente de 6 horas. Salieron 1:30 de la mañana, se saluda nuevamente otra ciudadana peruana con la presidenta de la República, Keiko Fujimori. A ver, ella se mantiene todavía unos segundos conversando con la presidenta, aparentemente están compartiendo palabras, nuevamente se abrazan, saluda esa ciudadana peruana con la mandataria, nuevamente saluda en este caso al canciller y luego se une a los otros connacionales que acaban de descender. Son 2 adultos mayores, Nicolás, son una familia de 3 integrantes, un pequeño de aproximadamente 6 años. Vemos también a una mujer que aparentemente está junto a sus familiares y solamente restaría en este caso un pequeño que está siendo bajado por el personal de la Fuerza Aérea. Es un pequeño nada más de aproximadamente 3 años. La presidenta Keiko Fujimori se agacha para poder saludar a este niño y saluda a la madre también. Y de esta manera comparten comparten palabras entre ellos. La presidenta se agacha nuevamente para poder saludar a este pequeño menor de edad. El canciller hace lo mismo, saludan todavía, se mantienen unos minutos con la mandataria y de esta manera se despiden. Ha sido entonces el traslado, Nicolás, esta llegada, aterrizaje de esta aeronave de la Fuerza Aérea que ha trasladado a estos 10 peruanos que fueron rescatados desde Venezuela. Volvemos contigo a estudios, Nicolás.
0: Sí, siguen bajando en este momento, ¿no? Son por lo menos 10, ¿no? Por lo menos 10 personas. Vamos a ir a la pausa y regresamos con la ampliación de esta información y con más. Va a estar don Isaac Humala, el papá de Ollanta Humala, que acaba de ser beneficiado por una decisión del Tribunal Constitucional. Con él vamos a conversar y vamos a tener, por supuesto, información sobre la tragedia en Nazca. Vamos a la pausa, regresamos.

0: 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La hora en Exitosa, 8 de la mañana y 30 minutos.
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0: La temperatura en Lima 20 grados, Piura 21, Trujillo 20 grados, 8 de la mañana con 32 minutos. Aterrizaron a suelo peruano 10 connacionales que lo perdieron todo tras los devastadores terremotos en Venezuela. Estas personas fueron recibidas por la presidenta de la República, Keiko Fujimori, el canciller Carlos Espaa y el ministro de Defensa, Rafael Belaunde. En esa misma línea, el gobierno peruano ejecutó la expulsión de 3 ciudadanos venezolanos vinculados a la organización criminal Tren de Aragua, quienes cumplieron una condena de 8 años en el territorio nacional por los delitos de tenencia ilegal de armas y contra la tranquilidad y la salud pública. En otros temas, el equipo de Exitosa llegó a Huanchaco y conversó con algunos vecinos, quienes han expresado su preocupación por la presencia de pelícanos caminando desorientados en plena pista cerca del balneario.
1: Estamos viendo constantemente la presencia de estos pelícanos que deambulando por aquí, todos desorientados, ¿no? Y es una preocupación para todos los vecinos porque en realidad nos preocupa que estas aves vayan a, no sé, a los mismos turistas, vayan a atacar por el motivo de que están sufriendo de hambre, ¿no? Algunas aves ya están prácticamente cerca de las casas por aquí y nosotros en realidad llamamos a las autoridades para que pongan cartas en el asunto y vean este tema, ¿no? Porque está un poco preocupante la situación de estas aves, ¿no?
0: Y sobre la presencia de estos animales en las pistas o cerca de ellas, en comunicación con Exitosa, Juan Sueiro, director de pesquerías de Oceana Perú, recomendó a la población mantener su distancia, no solo por la reacción que podría generar en dicha especie, sino también porque podrían ser portadores de enfermedades.
2: La importancia de guardar distancias, ¿no? Como digo, claro. Son animales silvestres, puede que también estén implicados algunas enfermedades, ¿no? Genera una situación de conmoción, de solidaridad, es entendible,
3: sí, pero por supuesto.
2: Hay que tomar en cuenta también estas consideraciones, ¿no? En medio, las consecuencias que tiene respecto a aves y mamíferos marinos es realmente alta.
0: 8 de la mañana con 34 minutos. 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Continuamos en Hablemos Claro con Nicolás Lúcar.

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0: A ver, ahora sí, ya está, pues. Ahí estamos, ahora sí. 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Somos Exitosa Noticias en YouTube y estamos en todas las redes sociales. Soy Nicolás Lúcar, esto es Hablemos Claro. Y el día de hoy nos acompañan en los estudios de Exitosa don Isaac Humala, padre de Ollanta y de Antauro Humala, y no solo de ellos, digamos, ellos son los más famosos de los hermanos Humalatazo, pero está también Cusicoyur Humala, hermana de Ollanta y Antauro en nuestros estudios. Bienvenidos. Exitosa. Gracias por estar acá.
1: Bueno, muchas gracias, casi por 10 años, porque yo he estado prohibido de esos canales abiertos.
0: Acá nunca, don Isaac. Acá siempre ha venido usted. Le voy a pasar la lista de todas las entrevistas que yo le he hecho.
1: Algo he venido, creo que ha sido la excepción.
0: Acá sí ha venido. Somos la excepción, no. Pues, don Isaac.
1: Yeah.
0: Nosotros no tenemos sesgo, nosotros servimos a los ciudadanos. Y nuestras ideas políticas, cada uno tiene derecho a tener las suyas, ¿no?
1: Claro.
0: Pero eso no puede impedirnos ejercer el periodismo con responsabilidad, escuchando a todos, que es nuestra obligación, ¿no? Ahora, hablemos del caso de Ollanta Humala. ¿Qué piensa usted de lo que ha resuelto el Tribunal Constitucional, don Isaac?
1: Bueno, en algo se estaría reparando la dignidad jurídica del Perú, que ha sido, pues, excepcionalmente, ¿no?, pisoteado por una sala de tres vocales, jueces, ¿no? Tremendamente, sin sentencia, ¿no?, lo mandaron a la cárcel hasta hoy día, o hasta hace días. Es una monstruosidad, tres vocales, creo que por unanimidad. Y ahora me entero que parece que los han sancionado con 6 meses de suspensión. Eso era para expulsarlos. Primero porque el delito que les imputaban, tanto a él, Ollanta, como a la señora Keiko, ¿no?, era el lavado de activos. Pero el lavado de activos no estaba tipificado como delito. Podía ser falta, cualquier cosa, menos delito. Y sobre eso es muy claro el derecho, también la Constitución del Perú. Si no está debidamente tipificado, no es ley. Y si no es delito, no puede haber sanción, ¿no? Así que lo han sancionado, ¿no?, a 15 años, a los dos, ¿no? Y finalmente cortaron el Tribunal Constitucional cortó el proceso contra Keiko. Cuando el Tribunal Constitucional no puede cortar ningún proceso, es el violar el principio del Poder Judicial. Y luego, como digo, sin sentencia, por unanimidad, ¿no?, mandarlo al top.
0: Ahora, José Domingo Pérez, el fiscal, el ex fiscal, ha dicho que él no tiene por qué asumir ninguna responsabilidad, José Domingo Pérez, ninguna responsabilidad política o jurídica por los, ¿cuántos? 400 y tal. ¿Cuántos días ha estado preso? Un año y medio, ¿no?
2: Un año y tres meses.
0: 472 días. Que él no tiene ninguna responsabilidad y que esto no es una derrota del equipo Lava Jato, la decisión.
1: No, es una derrota, es un algo garrafal del Poder Judicial, porque ningún proceso judicial puede ser interrumpido o decir que ya no existe por el Tribunal Constitucional. Entonces, una asnada completa, corriente, normal en el Tribunal Constitucional, en uno más y en otro menos, ¿no? El único que puede cortar un juicio es la sentencia. Cuando ya empezó, no puede suspenderse. O si es que hay que suspender, tiene que suspender el mismo juez o el mismo tribunal. O sea, un caso es casi como propiedad exclusiva del juez que está designado. Por eso cada año el Poder Judicial, en el primer día judicial, designa los procesos. Y si está designado, lo ratifica. No se le puede cambiar.
0: Ahora,
1: ¿no? Entonces, eso De eso ha hecho tabla.
0: Ahora, pero alguna vez, ya, digamos, esto desde el punto de vista formal, digamos, ¿no es cierto? Lo que ha ocurrido es que ya la discusión no es si recibieron dinero para sus campañas, sino la discusión es si eso fue delito o no. Usted es un hombre con un sentido de la moral excepcional, don Isaac. O sea, podemos tener diferencias, pero para usted el sentido de la moral siempre ha sido algo que ha guiado su vida, ¿no es cierto? ¿A usted le parece bien eso? Es decir, que los políticos reciban dinero para sus campañas, que no rindan cuentas, que usen el dinero sabe Dios para qué, que falsifiquen información para introducir la parte del dinero que deciden introducir en las campañas. ¿Todo eso está bien porque no era delito en su momento?
1: Claro que no era. Ahora no es delito en Estados Unidos, en los grandes países, ¿no? Trump, cualquier candidato junta la mayor cantidad de plata posible públicamente, y los que aportan también públicamente, ¿no? Entonces, en eso no hay ninguna restricción. Si tú no tienes capacidad para mantener tu partido, para ir a la marcha, no tienes dinero. No tienes dinero, pues, porque estamos en un mundo donde más que el derecho ahora manda, pues, el hecho. Ahora, entonces, en Estados Unidos, cualquier país.
0: Ahora, Cusi,
1: acá,
0: ¿qué?
1: Acá nos hemos hecho como santos. Todo el mundo roba, todo el mundo da. Incluso antes, incluso los periódicos decían, el comercio decía, porque se ha dado, de los 10 candidatos, calificamos 4. El resto como que no tiene derecho. Entonces, a esos 4 le desfilamos, según lo tasamos. A este le damos 1 millón, a este medio millón, y a este aunque sea 100 mil. ¿Y por qué le dan 100 mil? Bueno, porque en casos extremos puede ser necesario un voto, ¿no? Entonces le estamos pagando el voto.
0: Claro, pero se está comprando a los políticos.
1: Se compraba, pues, se vende.
0: ¿Cómo puede usted aceptar que eso está bien, eso está mal?
1: No, o sea, bueno, aparentemente
0: está mal. Eso es perverso.
1: Antes incluso, el que no paga impuesto, ¿no? El que no tributa, el que no aporta para la existencia de la sociedad y del Estado, no tiene derecho a votar, no tiene voto. Bueno, el ciudadano es aquel que contribuye. No, si no contribuye, no tiene por qué participar en las decisiones del destino humano. Esa era la norma. Sino que ahora, ¿no? al vago, al flojo o al este, ya se le da el mismo derecho que al millonario, ¿no? Incluso hay una cita que dice, ¿no? Los grandes países no es por razón de los pueblos. El pueblo no menciona, el pueblo prácticamente no sabe, está parado. La mayoría, además, no le interesa, ¿no? Las grandes naciones, obra de sus grandes hombres.
0: Ahora, Cusi, ¿qué es lo que piensa usted de esto?
2: Bueno,
0: de toda esta situación.
2: Bueno, concerniente a mi hermano, bueno, es una indignación que a un expresidente, normalmente senador vitalicio, se le maltrate, se le haga una injusticia, una arbitrariedad, y que esto venga del Poder Judicial, que me parece que son tinterillos, porque en la Constitución, que no respetan, ¿no? Tienen un papel que no respetan, dice claramente en el artículo 2, inciso 24b, que si el delito no está tipificado, no se le puede procesar, no se le puede acusar, no se le puede hacer una denuncia. Entonces, en el caso de Ollanta, si el delito, si el aporte de campaña que han dicho lavado de activos no era delito, ¿por qué lo han le han puesto las esposas con un adelanto de fallo, ni siquiera sentencia, y ha apresado lo sentencia? Entonces, para la familia un malatazo, eso es una indignación, un abuso, un maltrato a un expresidente. Y seguramente es caso único en el mundo que claro, se trate así.
0: Claro, pero a mí lo que me resulta sorprendente es que estemos discutiendo no los hechos, porque ya al comienzo todo el mundo decía, no, mentira, nadie ha recibido dinero. Ahora es que, bueno, sí se recibió el dinero, pero no era delito en ese momento. Es terrible, porque lo que se está aceptando es que ha habido gente que ha financiado campañas electorales que no lo hacen gratis. O sea, están comprando la voluntad de los políticos para que cuando lleguen al gobierno legislen, si van al Congreso, o gobiernen si están en el Ejecutivo, en función de sus intereses, no el interés del ciudadano, sino el interés del auspiciador electoral, del que le bancó, como dicen los argentinos, la campaña. Eso está mal. Eso no podemos legitimarlo. Eso es, ya se equivocó la fiscalía en la manera de plantear las cosas, pero no podemos aceptar eso como correcto.
1: Es que tiene que aceptar, ¿no? Porque el derecho es básicamente formal, justamente lo formal, ¿no? Por eso de facto, el juris, de facto, ¿no? De juris. Entonces, todo lo que ahora, las normas jurídicas se diferencia de todas las normas. Hay un montón de normas morales, normas de la costumbre, de la decencia, una serie de normas. Todo tiene normas. Pero la norma jurídica se diferencia en que es formal.
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1: La formalidad, ¿no? Y la coercitividad es obligatorio. Si tú debes, tienes que pagar. Si no, se te hace pagar a la fuerza. ¿No? Esa es la distancia.
0: Ahora, usted cree, don Isaac, alguna vez hemos hablado de esto. Usted dice que hace 10 años, no es cierto, hace mucho, mucho menos tiempo hablamos de esto. Y usted, hablamos si hubo o no hubo corrupción durante el gobierno de su hijo Ollanta. Y usted, si la memoria no me es infiel, decía que usted podía sospechar de Nadine, pero no de su hijo Ollanta. Bueno, ¿sigue pensando eso o no?
1: No pensando, sino eso se ha confirmado, porque en la sentencia está calculado de cada cual. La suegra, ¿no? ¿Cuánto responde? Esto, acá está. Es un actuado de profesionales como peritos del juzgado.
0: O sea, ¿usted cree, por lo tanto, que Nadine sí tiene responsabilidad penal?
1: No creo, sino está constatado.

0: En él, dice, él no ha tomado un centavo. Y porque han sumado incluso lo que había estado ahorrando sus suelditos cuando su sueldo total con su gasolina, con todo, no llegaba a 2,000 soles. No, pero juntaba su platita y ahí está.
1: O sea, ¿ustedes creen en la familia? No,
0: está documentado por el enemigo, por lo que lo han sentenciado.
1: Es decir, los que sentencian Ollantan no pueden acreditar que Ollantan ha dispuesto de dinero.
0: No, afirma que no.
1: Cosa que no ocurrió con Nadine, que sí no. Se ha acreditado que...
0: Claro, todo está acreditado. Tanto con soles, con centavos. Ya,
1: pero no solamente pasó. ¿Usted piensa lo mismo, Cusi?
2: Mire.
0: No es que pensó, sino que está así.
2: Hay que ver los hechos,
0: está así,
2: ¿no?
0: Lo dice el enemigo. En la sentencia está. Expresamente.
1: O sea que Nadine no debería ser favorecida entonces con el...
0: Cada uno tiene responsabilidad, por eso decía en esta cuestión, ¿no? De las sentencias, ¿no? En el caso de él, es un inocente. Lo está diciendo sus documentos, que es inocente. No es corrupto, no toma un centavo. Así que hubiera sentado, pero eso está asentado por sus enemigos. Por lo que han
1: ya, pero la pregunta igual sigue siendo legítima. ¿Y dónde está el dinero? Hay que preguntarle a Nadine, ¿dónde está el dinero entonces?
0: El dinero está en todo el mundo roba. Todo el que está en el estado antes de robar, ¿no? Antes tanta ratería, ¿por qué? Por ejemplo, los municipios no tenían subvención del estado. No, nada. Un alcalde era honorable. Ser alcalde de un distrito, de un pueblo, de una provincia, era como un certificado.
1: Un honor.
0: De honorabilidad de la persona.
1: Sí, claro.
0: No era cualquiera. ¿Por qué? Porque no cobraba. Al contrario, aportaba algo, ¿no? Entonces, era ahora todo el mundo. Como ya hay un presupuesto y hay miel,
1: ¿no? Entonces, ahora, están llenos, ¿cómo manejan ustedes? Han estado muy enfrentados a Antauro. Cada vez que se refiere a Ollanta, lo hace en los peores términos. Ollanta es un promotor de la pena de muerte para los políticos, entre otros, ¿no? Y dice que a su hermano Ollanta él lo hubiera fusilado. ¿Cómo se maneja eso en la familia?
0: Bueno,
1: hay un momento que ustedes están sentados.
0: Es ser bocón, pues, ¿no? Es imposible porque está prohibido, ¿no? Además, ¿no? Para lo que está cometido, ya está cometido. Sería para el futuro en todo caso, si es que había que favorecer la ley. No, eso ya es lo que se dice, pues, lo que se dice, ¿no? Se dice cualquier cosa, generalmente los políticos. Entonces, mentira. Incluso hay un dicho que
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0: Dice
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0: El tonto, no, el inteligente, la inteligencia consiste, ¿no?, en vivir del tonto. Los tontos son los que viven de su trabajo. Yo vivo de mi trabajo honradamente, tranquilo, con la frente limpia. Puede estar todo limpio.
1: Ahora, Cusi, le preguntaba, ¿cómo manejan este tema?
2: Bueno, en la familia, pues, tenemos una formación muy sólida, pero sin embargo, ya cada uno ha hecho su camino y, como decía siempre, tengo a Ollanta nacionalista, militar, presidente, ha sido presidente, Antauro, candidato presidencial.
0: Ya, pero él no ha robado.
2: Ya, no ha robado, Antauro no ha llegado a la presidencia y, bueno, aquí mi papá que nos ha formado, ¿no? Pero, bueno... respetamos cada posición, siempre y cuando, y yo soy patriota, siempre y cuando, y lo más importante es no ver detalles, es el futuro. Queremos un Perú para siempre, un Perú eterno. Tenemos que todos ahondar y unir fuerzas para ese objetivo, que es el bienestar de nuestros peruanos, de los peruanos, de nosotros mismos, que yo como madre, que los hijos no tengan que huir o irse al extranjero. Lo importante es generar y hacer que haya justicia. Respetar el artículo 38 de la Constitución, donde dice que todo peruano debe honrar a su patria y proteger los intereses nacionales. Pero, eso se hace y respetar la Constitución, Cusi, que no la respeta.
1: Cusi, está hablando usted como política.
2: Claro.
1: ¿Usted va a ser política? ¿Usted va a involucrarse
2: la familia,
1: en política?
2: La familia Humalatazo es una familia política, que nos guste o no nos guste. ¿Por qué? Porque yo no estoy por ser una politiquera. La política es justamente preocuparse del bienestar del pueblo. Para mí esa es la verdadera política, hacer política de desarrollo, desarrollar la sierra, desarrollar los ejes claves que en el mensaje presidencial Keiko no ha mencionado. La agricultura para ella no existe. Los minerales, y todos los metales, los minerales que están saliendo por los puertos, el saqueo tampoco existe.

0: existe. Entonces, ¿de qué conciliación estamos viendo? Entonces, es normal que como familia nos preocupemos de lo que es importante. Es normal, no podemos
1: estar... ¿Ha habido algún momento en que se han reunido ustedes juntos luego de la liberación de Ollanta? ¿Existe esa posibilidad de que haya una mesa donde estén sentados alrededor de don Isaac Antauro a un lado y Ollanta en el otro y todos ustedes? Porque además sus otros hermanos también están involucrados políticamente.
0: La reunión puede darse para la política, para ver cómo nos organizamos políticamente. Eso puede ser, esa sería una reunión de ver justamente ese ámbito, me parece. No sé qué piensa mi papá.
1: ¿Qué dice don Isaac? ¿Va a convocar usted a sus dos hijos, y, bueno, a todos, pero sobre todo a los que han estado más confrontados?
2: Bueno, la confrontación ha sido muy fuerte, porque justamente estaba contaminado. Mis hijos, ¿no?, me exigían la herencia ya, que le dé por adelantado, ¿no? Entonces ya quisieron ya anularme, ¿no?, a mí y reemplazarme. Entonces no me he dejado. Yo estoy hábil, estoy todavía lúcido, me manejo, ¿no? Y nadie, nunca he tenido patrón, nunca, en nada, ni en el sector público ni privado. He vivido de mi trabajo, de mi profesión, siempre, ¿no? Entonces me van a mandar, me van a reducir a una habitación que va por decir $300,000 y debo vender. Entonces, eso no.
1: ¿Cuántos años tiene usted, don Isaac?
2: Estoy caminando, empezando los 97.
1: Aunque realmente años, qué lucidez.
2: 97, pero en mi partida se han equivocado, me han quitado un año. Pero realmente estoy ya caminando por los 97.
1: Usted sabe que es un privilegio lo que tiene, ¿no? 97 años y tener la lucidez que
2: bueno,
1: tiene.
2: Bueno, felizmente la lucidez la tengo cada día mejor. Por eso estoy con novedades, porque ya tengo problemas. Me quieren privar de 400 palabras que por todos los días miércoles que me daba, o me está dando el expreso. ¿Por qué? Porque en el último artículo, creo, del miércoles, que tengo 400 palabras, allí digo, ¿no?, ¿qué es lo que digo?
0: El título es japonesa Keiko Fujimori asume el poder, claro, o asume la presidencia.
1: Pero no es japonesa.
2: ¿Cómo que no?
1: Entonces, pues que también, ha nacido en el Perú.
2: No, pues, estás en una situación muy lamentable. Según la ley del Japón, y digo, te podría decir que sería otro tema, las razones, ¿no? Bueno, pero la razón es...
1: Que está en el Kosaki, en el libro familiar, claro. Está registrado entonces como ahí, hija está de japoneses.
2: No, está prohibido el Japón en forma absoluta de la doble nacionalidad.
1: Así es.
2: Ahora, la doble nacionalidad...
1: Tú eres japonés.
2: La doble nacionalidad, yusoli y yusangis. Entonces, ¿no?, como Japón es un imperio medio divino, ¿no?, y que ganó la guerra de 1901-1904 a Rusia, Japón, ¿no?, que es un quinto del Perú y Japón territorialmente, ¿no? Entonces con eso ya soñó, ¿por qué no puedo vencerle a Estados Unidos militarmente y domino a la América? Entonces aspira a ser potencia.
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2: Y para ser potencia, ¿no?, tiene que asegurarse el patriotismo hasta divino, carácter divino, heroíto, etcétera, ¿no?, del Japón.
1: O sea, me queda clara ya, su... No, me tiene que decir más sobre lo que piensa el gobierno de Keiko Fujimori.
2: Alguito más. Entonces, razón por la cual Japón debe ser ciudadano puramente de japoneses sanguíneos, así como los israelitas. Tiene que ser judío. Y los judíos tienen que venir, no por el papá. Porque hay un dicho que dice, los hijos de mis hijos, ¿no?, los hijos de mis hijas son mis hijos. Los hijos de mis hijos, sabe Dios si lo son. Entonces viene la maternidad no por el hombre, sino por la mujer.
1: Para terminar, quisiera terminar, Cusi. No, tenemos que ir terminando ya, don Isaac. Ella,
2: pero antes quiero decirle lo siguiente.
1: Sí.
2: No, criticarle fraternalmente.
1: Claro.
2: El problema fundamental en este momento es que todos los metales se están llevándose al extranjero como concentrado de cobre, ¿no? Ya no se fabrica, ya no se produce ningún metal, todo va, ¿no? Entonces el mineral que sacamos de cualquier parte ya lo funden y lo refinan y en el extranjero, entonces como que naciera allá, ¿no? Entonces eso está pasando en este momento. El problema fundamental es eso.
1: Pero sí, eso lo digo yo, don Isaac, no sé por qué me critica a mí.
2: Pero no
1: debería criticar entonces, a los que proponen. Es decir, el Perú no refina su mineral, el Perú debería estar desarrollando una industria. Pero en fin, eso es otro tema, para otro momento.
2: Pero ese tema es más importante que Ollanta. Ollanta ha salido, ya está con su hijo, ya. Y está feliz la familia, amigo, está muy bien. Es un caso. Pero el otro es un caso
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2: Nacional. Y estamos violando.
1: Me queda, tenemos que terminar, nos hemos pasado, lo cual significa que acá lo respetamos, don Isaac, porque entonces, nuestra productora, que es implacable, nos ha dejado pasar lo de la hora. Pero hoy por hoy tenemos que terminar, don Isaac. Le agradezco mucho estar con nosotros. Quedemos comprometidos en hablar del tema del
2: comprometidos.
1: Pero sinceramente. Sinceramente.
2: Claro. Con todo.
1: Muchas gracias, don Isaac, por estar con nosotros. Y me queda claro que los Humala en política van a seguir. Nos vamos a la pausa. Esto es Exitosa. La voz de los que no tienen voz. Regresamos.
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0: 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Soy Nicolás Lúcar. Esto es Hablemos Claro. Keiko Fujimori ha anunciado que las Fuerzas Armadas, porque es decir, no han presentado todavía la solicitud de facultades extraordinarias para legislar, donde tiene que estar precisado el alcance de estas facultades. Y en relación al tema de seguridad, lo que se han adelantado es que las Fuerzas Armadas van a intervenir en los penales. Pero a eso ha agregado Keiko Fujimori, a través de sus redes, que también van a intervenir en el control del transporte público. Y está en nuestros estudios Héctor Vargas, presidente de la Coordinadora de Empresas de Transporte Urbano de Lima de Callao. Bienvenido, Héctor.
1: Gracias, Nicolás. Muy buenos días.
0: Me parece, no sé cómo definirlo. Estamos más o menos como estábamos hace rato, ¿no es cierto? Solo que tenemos nueva presidenta y nuevo Congreso. Y esperemos que este sea un contexto para obligar a todos a enfrentar la crisis de inseguridad, que ya en el caso de ustedes llegó al límite, ¿no?
1: Bueno, sí, obviamente, siempre lo hemos señalado, se ha tocado fondo y todavía no hay manera de cómo salir adelante. Sin embargo, creo que es bueno señalar dos o tres aspectos que se han producido en los últimos días. Primero, habíamos pedido y hasta exigido que la presidenta se pronunciara sobre el tema de la inseguridad. Y sí ha manifestado de que hay dos temas que lo va a abordar de manera inmediata. Uno es el fenómeno del niño y el otro el tema de seguridad. Para nosotros es importante porque marca un rumbo. No, marca un rumbo de que se tiene en agenda este problema que es gravísimo. En segundo lugar, hay tres o cuatro aspectos que, Nicolás, recuerdas tú, lo habíamos conversado bastante, que es lo que debiera hacerse. Uno, en lo inmediato, no como medidas de impacto, y lo otro, en el plano inmediato, lo que sí tiene que ver realmente con el combate, con la extorsión. En lo inmediato, creo que el tema de intervención de los penales, que lo hemos conversado bastante, es un tema que está en agenda. Lo que de repente no queda claro es ¿cuál va a ser la participación de las Fuerzas Armadas dentro de los penales? ¿Qué va a ser? Porque no vaya a ser porque uno pida y diga, oye, las Fuerzas Armadas están dentro de los penales, se soluciona el problema, sino ¿cuál va a ser el papel? Y en segundo lugar, el patrullaje y el acompañamiento de las Fuerzas Armadas dentro de los vehículos, que pudiera ser una medida buena, pero en la medida que no sea parte de todo un tema muy bien estructurado y organizado, de repente no vamos a obtener los resultados que esperamos. Y en el mediano y largo plazo, ahí sí creo que tenemos mucho que conversar, porque nosotros hemos planteado que haya una reforma profunda en la Policía Nacional, en el Ministerio Público y el Poder Judicial, que trabajen ellos de manera agrupada, conjunta, y tiene que haber un proceso de implementación de nuestra Policía Nacional, darles tecnología, capacitación, para que en el mediano y largo plazo lo puedan trabajar. Como te decía, en las declaraciones que ha dicho la presidenta está estos componentes, pero lo que nos falta conversar, y de repente ahí es donde falta ese contacto con la sociedad civil, con los que somos directamente afectados, de que las personas que tengan a cargo estas políticas debieran de sentarse a conversar con nosotros, porque nosotros somos los que conocemos los problemas de dentro. Desde hace más de 2 años hemos presentado propuestas, creemos de que hay mecanismos que puedan ayudar a solucionar este problema.
0: 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Pero ya ocurrió, es decir, lo lógico hubiera sido, considerando que ustedes son han sido en los últimos tiempos, sobre todo los más afectados, los más gravemente afectados, porque ha sido muy violento el actuar de las organizaciones criminales contra ustedes. ¿Los han convocado ya a conversar? ¿El general Astudillo los ha llamado?
1: No.
0: Porque con Arreola ya se aburrieron de hablar, ¿no?
1: En realidad, para nosotros ha sido un fracaso total los políticos del gobierno anterior. de los tres o cuatro presidentes que hemos tenido, toda la gestión, y por eso que hemos dicho, no creemos en los políticos ahí. Hemos pedido ahora reunirnos, hemos enviado cartas al Ejecutivo, a la presidenta, hemos vuelto a remitir documentos, esperemos que nos convoquen. Ya ha pasado los días que para ellos han sido políticamente importantes el desfile, el mensaje a la nación, ya han tenido su primer, una primera sesión de gabinete, y creo que es necesario y vamos a empezar a exigir que nos reciban, porque esto no es un pedido, una dádiva o una cosa que de manera generosa debe salir del Ejecutivo. Creo que es una obligación de parte de ellos conversar con nosotros. Recordemos que la presidenta es presidenta de todos los peruanos, y en este caso, de manera puntual, debe escuchar al sector que está muy golpeado. Nosotros hemos señalado que el sector está en un proceso de quiebra. Hay empresas que han quebrado, otras que están a punto de serlo.
0: No, esta situación de que hay vehículos que se han quedado sin conductores porque...
1: consecuencia.
0: ¿Quién quiere ser conductor si subirte a un vehículo puede significar que te maten? ¿No es cierto? Los sicarios enviados por los extorsionadores.
1: Tal cual. Por eso es que nosotros hemos pedido juntarnos con la presidenta y creo. Y una vez más aprovecho de tu programa, que muy gentilmente siempre nos recibes cuando lo solicitamos, Nicolás, es de que el Ejecutivo, la presidenta o las personas que están a cargo de estas políticas de seguridad, nos convoquen, nos reciban. Nosotros somos proactivos, no vamos a reclamar otras cosas. El tema es seguridad. Seguridad para el sector y fundamentalmente para toda la población de nuestro país.
0: No, porque además, es decir, hay que ser consciente de que enfrentamos organizaciones criminales que son versátiles, ¿no es cierto? Es decir, si tú pones vigilancia en los vehículos, te van a pegar en las estaciones, ¿no es cierto? En los paraderos. Si tú controlas los paraderos, te van a buscar en tu casa, en la vía o en tu casa, ¿no
1: es
0: cierto?
1: Te van a dejar en donde sea.
0: Y van a seguir. Entonces, esto tiene que ser parte de una estrategia integral. No puede seguir ocurriendo que se propongan medidas que en realidad son parciales, ¿no?
1: Son de impacto. Genera un impacto psicológico, pero también eso no va a tener resultados si es que no se trabaja como lo hemos planteado. Y recuerdo, porque siempre me he sentado acá y hemos planteado lo mismo: control territorial.
0: Claro.
1: Es de impacto, es de inmediato. Las Fuerzas Armadas como contención, las Fuerzas Policiales como investigación y captura. Es un conjunto de cosas. Pero eso es hoy, mañana, estos días, a mediano plazo, a largo plazo. Las bandas que están en el extranjero.
0: Pero además hay que ser claros. Ustedes son víctimas de la extorsión, pero la construcción es víctima de la extorsión. Los pequeños negocios, los comercios, los mercadillos, la feria, la bodega, las farmacias de barrios. Es decir, no hay negocio. Los mototaxistas, va a haber una marcha de mototaxistas, ¿no? Que por lo que entiendo de la convocatoria, porque hemos recibido notificaciones de convocatorias por todos lados, va a ser gigantesco, porque son miles los mototaxistas.
1: En realidad,
0: y están pagando todos.
1: Todos los sectores de la economía de nuestro país, todos.
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1: Incluso personas como cualquiera que deja su carro en una calle y te estacionas y viene una persona y te dice tanto por guardar tu carro. O sea, es una manera, todos los sectores de la economía de nuestro país, todos los sectores que nos movemos para hacer algunas cosas, estamos siendo extorsionados. Y eso no se va a combatir ni con el estado de emergencia, no se va a combatir ni con la policía acompañando o el ejército, no. Tiene que haber una política de inteligencia para capturar a las cabezas, erradicar ellos y probablemente políticas de los ministerios para que los jóvenes no caigan en esta tentación.
0: ¿Qué es el otro tema del que se habla poco?
1: Bastante,
0: ¿no? Hay una visión puramente punitiva, ya, está bien. Hay que tomar el control de la calle, ¿no es cierto? Porque la gente no tenga miedo de salir a la calle, dar una protección a los transportistas, a los pequeños comerciantes, a la gente que está haciendo obras en construcción. Y simultáneamente, como tú dices, hay que hacer una chamba de inteligencia para llegar hasta las cabezas y golpearlo. Para lo cual la información es clave. Pero la información la gente no la va a transmitir si no confía en la policía. Y eso te lleva a la necesidad que es otro tema, sacar de la policía a los que no deberían estar ahí, ¿no?
1: Por ello hemos planteado una reforma profunda en la policía, aun cuando fuimos criticados hace más de un año, ya lo habíamos planteado. ¿Cómo puedo confiar yo en mi policía cuando voy a la comisaría, denuncio y al rato se enteraron los delincuentes? ¿Cómo puedo confiar en mi policía, Nicolás, si encuentro de que oficiales están extorsionando conjuntamente con un conjunto de policías a los transportistas o a cualquier persona? No hay confianza.
0: Claro.
1: Y, pero deben haber buenos policías porque conversamos. Entonces, ahí debe haber una reforma profunda.
0: Vamos avanzando. O sea, lo que ustedes están planteando ahora, y a mí me parece absolutamente legítimo que lo planteen en esos términos, es que sea la. O sea, esto es una responsabilidad. Es decir, Jorge Chávez Cotrina, el fiscal de la lucha contra el crimen organizado, decía: nuestro gran problema, porque está aburrido de ir a reuniones donde se perdía tiempo, ¿no? Entonces él decía, no tenemos liderazgo, no tenemos estrategia, decimos no tenemos la plata que necesitamos para la pelea contra la delincuencia. Entonces acá el liderazgo tiene que ser del más alto nivel, y ese más alto nivel es la presidenta. Así es la que tiene que encabezar esto. Entonces, lo que tendría que ocurrir ahora es que los reciba a ustedes, que los escuche.
1: A la hora
0: de tomar decisiones, que escucha a quienes tienen que escuchar.
1: Sí,
0: es a ustedes.
1: Yo creo que se convierte en un clamor y una exigencia necesaria, lo vamos a decir en buenos términos, de buena onda, de parte de los transportistas, que nos escuche la presidenta.
0: Claro.
1: Que nos escuche porque tenemos propuestas, no es un reclamo cualquiera. Señora presidenta, los transportistas formales, empresarios, más de 30 años hemos invertido en nuestro país, seguimos trabajando, seguimos apostando, requerimos que usted nos escuche, porque tenemos propuestas que quiera ayudar a nuestro país.
0: Punto. Y lo dejamos ahí, esperamos unos días y vemos qué pasa, mi querido Héctor.
1: Muchísimas gracias, Nicolás, una vez más por la oportunidad.
0: Sabes que acá estamos, en la guerra. Y nos vamos, miren de lo que estamos hablando. Luis Ángel Zulca tiene un reporte para nosotros de Arequipa. Tiene que ver directamente con lo que acabamos de estar hablando. Adelante, por favor, Luis Ángel.
2: Información en vivo desde Arequipa. La noche de este domingo, aproximadamente a las 19 horas, un motorizado realizó disparos contra un vehículo que se encontraba estacionado frente a un edificio de departamentos ubicado en la manzana D de la urbanización Los Ángeles, en el distrito de Caima. Cámaras de seguridad captaron al responsable del ataque, un sujeto que vestía casaca oscura e iba a bordo de una moto lineal. En las cámaras se observa cómo este sujeto pasa por el inmueble dos veces y realiza hasta 4 disparos, los cuales 3 impactaron en el capot del vehículo y 1 en su llanta. Luego de realizar el ataque armado, el sujeto fugó. Efectivos policiales del área de extorsiones de la Policía Nacional vienen realizando las investigaciones correspondientes y precisamente se apersonaron la noche de este domingo y también la mañana de hoy lunes. Se trataría, al parecer, precisamente de un caso de extorsión. Informado desde Arequipa, Luis Ángel Zulca para Exitosa, en los 104.9 de la FM, la voz de los que no tienen voz.
0: Muchas gracias, Luis Ángel. Bueno, así estamos, ¿eh? Y para terminar, rapidito nomás, he estado revisando las notas que tenía acá de lo que proponía Iván Paredes cuando fue jefe del INPE. Es más, lo empezó a implementar. Él decía, hay que hacer penales, sí, pero ahorita hay que hacer pabellones de alta seguridad y aislar ahí a los capos de las organizaciones criminales en un régimen de excepción, sin visitas o con visitas restringidas. Decía, hay que eliminar todo tipo de comunicación electrónica y por lo tanto hay que hacer requisas prácticamente todos los días y eliminar todas las antenas y todos los sistemas de comunicación que hay dentro y fuera de los penales. Pero además hay que resolver el problema de quién gestiona los penales, porque todo lo que está ocurriendo dentro ha sido posible porque ha habido corrupción. Entonces, ¿qué había que hacer? Decía, hay que instaurar el polígrafo y la rotación de personal. Hay que rotar y poner polígrafo aleatoriamente para ver en quién puedes confiar o no. Y eso suponía en algún momento medidas incluso severas de quién debía permanecer o no en la institución. Es decir, ¿qué pasó con eso? Lo sacaron a Paredes, bueno, se murió el hombre, penosamente, dicho sea paso. ¿Y qué pasó con esas iniciativas que era lo más serio que se ha hecho en los últimos tiempos? Ahí está, abandonado, en fin.
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0: Está con nosotros el ingeniero César Moreno. Él es un ingeniero especialista en temas hídricos. Bienvenido, César, nuevamente, ¿después de cuánto? ¿Dos semanas, tres semanas que estamos acá?
3: No, más del 29 de junio, ya más...
0: Más de un mes.
3: Más de un mes.
0: Más de un mes. ¿Y por qué es importante más de un mes? Porque no tenemos tiempo, señora presidenta, no tenemos tiempo. Y lo que propuso César Moreno acá es... Que aparte de mejor lo resumes tú, César. O sea, bueno, hasta... tú dices, se está hablando de ¿no es cierto?, enrocamiento, descolmatación, sí. ¿No?
3: Bueno, hemos escuchado y seguimos escuchando que pensé que había cierta reflexión, que no hay nada que hacer, no hay tiempo para hacer obras de prevención, solamente hay que prepararnos para el desastre, hacer descolmataciones, hacer algunas protecciones. En el caso, bueno, hay soluciones de emergencia que se dan en diferentes países, incluso con tecnologías que son innovaciones, ¿no? Que a veces quizá podrían decir, si hablamos de obras de concreto, no hay tiempo. Si hay obras de con rellenos compactados, ¿no?, materiales, no hay tiempo. Pero hay innovaciones en soluciones de emergencia. Y para acelerar, solamente quisiera decir, en realidad hay innovaciones. Aquí necesitamos tocar en tres temas que interesan, ¿no? Que ante este evento fenómeno del Niño. Por un lado, hay que buscar soluciones para solucionar las grandes crecidas, inundaciones y erosión en las márgenes de los ríos. Hay que buscar medidas para almacenar agua ante la sequía por el Niño global que va a generar en algunas cuencas. Y hay que buscar medidas para proteger ante huaicos que se presentan cuando hay lluvias intensas en algunas quebradas. Para cada uno hay medidas que sí se pueden hacer en este periodo que queda para poder solucionar. Pero lo más urgente es en estos momentos, que es el tema que quería tratar, y si hay tiempo hablaría de las medidas de que para lo que viene a ser para prevenir sequías y para contener huaicos. Por eso que insisto, sí se puede hacer obras, si hay tiempo, y eso voy a mostrar.
0: Pero lo que tú dices, por lo que recuerdo de la última vez que conversamos, tú dices que se trata algo así como estar esperando que el agua nos venga encima, ¿no es cierto?, sino de intervenir el agua ahí donde comienza el problema, que es arriba, ¿no es cierto?
3: Sí, bueno, en algunos casos hay que ver dónde comienza, dónde hay, pero en algunos casos, como quisiera tocar el tema de algunos ríos como el de Piura, sí se puede contener, no necesariamente arriba, sino en las partes medias bajas, donde las pendientes son bajas, y se puede hacer cierta retención de agua y regulación o derivación de agua, ¿no? Entonces es lo que quisiera mostrar con algunas imágenes, dado el tiempo, no sé.
0: Sí, estamos viendo.
3: Por ejemplo, la primera imagen que presento, bueno, es del SIGRIT, sistema de gestión, es el sistema de información de riesgo de desastre, ¿no? Que vemos que las franjas de inundación, como si uno trata de proteger una ciudad, como es el caso de Piura, sabe que realmente durante un fenómeno de Niño se presentan unas franjas de inundación. O sea, que si uno ve la escala, esas franjas que se ven anchos, normalmente el río tiene un curso normal en algunos lados que tiene, como le llaman, meándrico, que genera curvas por las bajas pendientes, y esas franjas en algunos lados llega a 1 kilómetro, y en las partes más bajas, el Bajo Piura, llega hasta 4 kilómetros. A lo que, para este caso, por ejemplo, uno puede buscar retención con diques de reservorios en cascada, sin o sea, retener las fajas marginales, ¿no? Si podemos seguir la siguiente vista, por favor. Normalmente un río tiene un cauce menor, ¿no? Que para ese cauce soporta un caudal, ¿no? Y conforme va creciendo, normalmente no desborda, pero en momentos como
0: fenómeno del Niño, viene la lluvia
3: desborda intensa. Y genera lo que le llaman las franjas inundables. Estas franjas inundables, vuelvo a repetir, pueden ser de 500 metros, pueden llegar a 1 kilómetro, en algunos casos a 2 kilómetros. Entonces, lo que se tiene que abordar es cómo retenemos esa franja inundable que de todas maneras se da cuando desborda, parcialmente, sobre todo totalmente sin controlando el cauce. Las presas que presenté la vez pasada colocan compuertas en el cauce menor y rellenos en la franja, que es lo que veíamos de Ecuador, ¿no? Y en este caso...
0: ¿Qué es lo que te permite? Acumular el agua que viene en exceso y después derivarla.
3: Derivarla o también contenerla, y después yo abro las compuertas y después que ya pasó la gran crecida, que se descarga el agua, ¿no? Normalmente. Ahora,
0: pero la pregunta es: ¿hay tiempo para hacer eso?
3: No hay tiempo para las compuertas. Estamos así trabajando en modelamientos, pero como dice, no hay una información topográfica que la tienen. Por ejemplo, en el caso de Piura, hay topografía que se levantó el año pasado, no está disponible. Esa topografía ya no va a servir para el próximo año. Si es que no se hace nada. O sea, esa topografía debería disponerla. Hay investigadores, el Instituto de Investigación de la Facultad de Ingeniería Civil de la UNI estuvo disponible, bueno, con tiempo, ¿no? Ahora habría que ver cómo se acelera este proceso para poder ver la cantidad de... Se puede, no se va a hacer con puertas, pero sí se puede cerrar los diques y sí se puede manejar el cauce de tal manera de que yo permita controlar y atenuar un poco, porque lo que se busca es lo que está en el gráfico, busco que ese pico que provoca las crecidas se baje. Este fenómeno se llama atenuación o disminución del pico de las crecidas, que es el que
0: causa. ¿Y eso qué es? Crear un dique, ¿no es cierto? Sí. Un dique, y ese dique te permite controlar. No puedes hacer compuertas porque eso es una obra de ingeniería mayor y no tienes tiempo, pero lo que sí tienes tiempo es hacer el dique y canalizar el agua para hacer desfogues, por así decirlo.
3: Sí, y en el...
0: O sea, que no se baje el agua a lo bestia destruyendo todo lo que encuentra en el camino.
3: Claro, hay dos maneras de controlar, que estábamos revisando un poco algunas evaluaciones con el ingeniero Leonardo Castillo, que es director del Instituto de Investigaciones de la UNI, de Facultad de Ingeniería Civil. Habría que controlar, de repente se pone una estructura que se llama vertedero, o si no también se puede colocar unas válvulas con tubería para controlar, para que no vaya, porque ese desagüe también podría ser de alta velocidad.
0: Ahora,
3: ¿no?
0: Pero ¿puedes hacer eso en 3-4 meses?
3: No, por eso vamos a ver. Puede pasar las siguientes vistas. Hay un esquema general que es el al cual vamos, y lo único que nos estaría faltando cómo descargamos. Lo importante es que siempre hay que diferenciar. Hay obras que hay que hacer en las terrazas de inundación y hay obras que hay que hacer en el cauce. Entonces, en el caso de las terrazas hay varias opciones. Puede presentar la siguiente vista, por favor. Hay una opción que
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3: Es que le llaman la alternativa con geobolsas, que es un trabajo que se está aplicando. Por ejemplo, ahí hay una obra que se está desarrollando en ¿cómo es? La Bocatoma La Puntilla, para mejorar, y que tiene todo un proceso de llenado con retroexcavadora, y después se colocan bloques que pesan más de 15 toneladas que pueden soportar, ¿no?, la contención en la avenida, y cerrar la terraza, y eso sí se puede hacer en 2-3 meses, dado los rendimientos y los trabajos que se pueden hacer en ambas margen.
0: Pero una pregunta, César, ¿alguien está planeando esto? ¿Alguien?
3: No han planeado, porque realmente sí lo planean como fines de protección de las riberas en algunos de los casos, pero como fines de diques todavía no hay, pues, el acceso. No hay. Me han llamado, no para que no el Estado, sino hay una posibilidad que no puedo mencionar, algunos organismos de cooperación que quieren, que podrían estar interesados y proponer al Estado.
0: ¿No? Tenemos que ir, César, a la pausa. Vamos a ir a la pausa y regresamos, porque esta conversación es relevante, porque una vez más, si no escuchamos a los ingenieros, que es a los que hay que escuchar, estamos en una situación donde lamentablemente se han gastado fortunas y no se ha hecho lo que debió hacerse. Y tenemos muy poco tiempo por delante. Entonces, hay que voltear la mirada a los ingenieros y preguntarle, díganos, señores ingenieros, ¿qué hacemos para enfrentar la situación que tenemos con el poco tiempo que nos queda? Esa es la interrogante, y esa debería ser la principal preocupación en el gobierno. Por eso estamos teniendo esta conversación con César Moreno en este momento, ingeniero especialista en estos temas hídricos. Volvemos con él.

0: La hora en exitosa, 9:28. 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

0: temperatura en Lima 20 grados, Piura 21, Trujillo 20 grados, 9 de la mañana con 30 minutos. Desde los estudios de Exitosa, Isaac Humala, padre de Ollanta Humala, saludó el fallo del Tribunal Constitucional que otorgó la libertad de su hijo.
1: Bueno, en algo se estaría reparando la dignidad jurídica del Perú, que ha sido pues excepcionalmente, ¿no?, pisoteado por una sala de tres vocales, jueces, ¿no? Tremendamente, sin sentencia, ¿no?, lo mandaron a la cárcel hasta hoy día, o hasta hace días. Es una monstruosidad, tres vocales, creo que por unanimidad.
0: En otros temas, y también para Exitosa, Héctor Vargas, presidente de la Coordinadora de Empresas de Transporte Urbano de Lima y Callao, se refirió a las políticas de seguridad dispuestas por el gobierno de Keiko Fujimori.
2: En lo inmediato, creo que el tema de intervención de los penales, que lo hemos conversado bastante, es un tema que está en agenda. Lo que de repente no queda claro es cuál va a ser la participación de las Fuerzas Armadas dentro de los penales. ¿Qué va a ser? Porque no vaya a ser porque uno pida y diga, oye, las Fuerzas Armadas están dentro de los penales, se soluciona el problema, sino cuál va a ser el papel.
0: Y en el ámbito regional tenemos información en vivo desde Chiclayo con nuestro compañero David Chiroque. Adelante, David, bienvenido.
3: Gracias por el pase. Información en vivo desde Chiclayo. Agentes de inteligencia de la DIPROVE Chiclayo recuperaron 4 motocicletas reportadas como robadas durante un operativo realizado en un taller mecánico informal en el pueblo joven Vista Alegre, en el distrito de José Leonardo Ortiz. En esta intervención fue detenido Alexander Segura, de 23 años de edad, y en este operativo también incautaron 29 autopartes y accesorios de motocicletas, así como un celular que será sometido a peritaje como parte de estas investigaciones. Según la policía de la DIPROVE Chiclayo, este operativo se ejecutó tras obtener información de que a través de Facebook Marketplace se venían ofreciendo accesorios de motocicletas de presunta procedencia ilícita. Y bueno, al ingresar los agentes a este inmueble tras este operativo inopinado, hallaron estas 4 motocicletas con denuncias y requisitorias vigentes por hurto, los cuales habían sido ya incluso parcialmente desmanteladas. El detenido fue trasladado a la sede de la DIPROVE Chiclayo, donde continúan estas diligencias para determinar la procedencia de las autopartes incautadas y establecer si existen más personas involucradas en este caso. Bien, desde Chiclayo, en el 98.9 de la FM, la voz de los que no tienen voz.
0: 9 de la mañana con 33 minutos. 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Continuamos en Hablemos Claro con Nicolás Lucar.

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2: 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Soy Nicolás Lúcar, esto es Hablemos Claro, y está con nosotros el ingeniero César Moreno, es un especialista en temas hídricos, que está proponiendo obras urgentes que hay que hacer. Lo que él dice es: no basta ponernos a la defensiva simplemente de esperar que nos vengan las aguas encima, sino es posible hacer intervenciones que aminoren el daño, que permitan derivar aguas, almacenar agua. Es decir, hay cosas que se pueden hacer. Tú decías, César, ¿cuál es la dificultad? Que tienes un montón de autoridades en este momento, ¿no es cierto? Donde todo el mundo está: Ministerio de Transporte, Ministerio de Vivienda, la Autoridad Nacional del Agua, la Autoridad Nacional de Infraestructura, los gobiernos regionales, los gobiernos locales, o sea.
3: Sí, a mí me parece que la más llamada a manejar todos estos procesos es la Autoridad Nacional del Agua, ¿no? Porque estos trabajos hay que hacerlos con la Junta de Usuarios, Comité de Regantes, ¿no? Y son los, finalmente me decía un ingeniero de Piura, cualquier intervención, primero que quien puede hacer una obra en un cauce es la Autoridad Nacional del Agua, que tiene que dar el visto bueno, y a su vez en algunos casos un poco que uno puede interferir con algunos canales de riego, que tiene que ser coordinado con la Junta de Usuarios. Me parece que es la profesión, por entidad y especialidad, de la más llamada. Pero quería terminar con las últimas dos vistas.
2: Hay
3: otras opciones que le llaman internacionalmente geocajas, hay suministradores, y la última que esta simplemente era para presentar y después sacar la conclusión, porque ya me informan que hay pocos minutos. Entonces también igualitos son materiales que soportan la radiación solar, por si acaso. Estos no son diferentes a esos sacos de yute que se colocan, porque me hablaron ahí de Piura que uno colocaron unos sacos de yute que lo llenaron y la radiación solar la disolvió. Estos son preparados para resistir la radiación ultravioleta de poliéster, hay otros, ¿no?, de polipropileno de alta resistencia a la radiación. Después tenemos otra tecnología última que se ha usado mucho en Brasil. La siguiente, por favor, la última.
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3: Que se llama gaviones de despliegue rápido, que está en la última vista.
2: Señora Magariño, si se puede poner la última vista para que los que nos ven por televisión y redes, todo esto lo que están escuchando, los que nos oyen por radio, está en imágenes.
3: Había una imagen 6.
2: Había una última imagen, sí, pero o sea, lo que tú dices, César, es: hay soluciones prácticas, rápidas, que se pueden hacer.
3: Sí.
2: Pero estamos perdiendo tiempo.
3: Sí, y hablaste hace un momento determinado que no debemos prepararnos. Siempre toda gestión, ya que se emplea mucho la palabra de gestor, hay que gestionar no poniéndonos a la defensiva, sino retener. En la pandemia hablábamos que uno no esperaba que llegue. Estas son la última alternativa de despliegue rápido, que son gaviones muy conocidos, pero que en este caso son preparados especialmente, que vienen unas cajas que se abren y se puede llenar y colocar así una encima de otra una vez que se llena. Estos trabajos se pueden hacer rápido. Como terminando la idea que decíamos, tenemos que nosotros actuar como se actuó entre la pandemia, entrar a la primera línea, ¿no? Si nosotros solamente trabajamos a esperar que nos venga y no tratamos de actuar en las zonas donde podemos hacer contención. Todo desastre, un derrame, se genera y se coloca, se hace una contención para que no se expanda más. Una gran avenida, yo puedo hacer contención. O sea, se habla de palabras de contención, pero no las saben utilizar, ¿no? Dice, voy a hacer obras de contención. No sé dónde, solamente contenciones hablan de las quebradas, pero se puede hacer. Esta es una obra prácticamente de atenuación, de contención, que se puede dar con soluciones innovadoras.
2: Ahora, pero, rápidas. Pero tal vez una solución para hacer las cosas rápido, por la experiencia, es que esto sea por obras por impuestos, ¿no es cierto?
3: Sí.
2: O sea, porque estamos hablando de valles donde y de quebradas, donde si se permite que el agua baje como ha bajado en los anteriores fenómenos del Niño, y cuando se prevé que la intensidad de este va a ser uno de los mayores, esto va a afectar de una manera tremenda, no solo la vida de las personas, sino
3: claro,
2: a miles de personas y de negocios, ¿no?
3: Hay que tener en cuenta, porque yo he participado en varios proyectos de la NIN, que todos los proyectos que hace el Estado de protección no protegen a las empresas privadas, ¿no? O sea, no ponen defensas ribereñas donde pueda inundar, porque ese es el Estado, ¿no? El Estado dice, nosotros protegemos a beneficiarios involucrados que son estatales. Y muchas empresas en diferentes valles del norte, empresas agroindustriales, van a ser afectadas. Entonces, es mucho interés y se está escuchando, porque a veces converso con los suministradores de estos materiales que he presentado, y dicen que les están pidiendo las empresas privadas, sino que tienen que agilizar este sistema de obras por impuestos para que solucionen y estén también protegidos. Ahora, pueden protegerse en la defensa, o también les convendría en economía de escala hacerlo. Eso por un lado, me pareció un poco que la vez pasada en otro canal entrevistaba al ministro de Defensa, que ya salió, y que hablaba pues que no hay que contener. Yo digo, los ministros de defensa, cuando dice no esperan, como no hacen honor a lo de Bolognesi, no hay que luchar hasta quemar el último cartucho, no de darse por derrotado y esperar en su lado, ¿no? O sea, uno, si quieren que no invadan Tacna, teníamos ahí a Bolognesi tratando de contener una invasión. Aquí tenemos una batalla, es la batalla contra la naturaleza, contra el fenómeno del Niño, que tenemos que seguir
0: exitosa
3: luchando, como dice, hasta quemar el último cartucho, en primera línea, tratando de contener y que no esperar que suceda, y prepararnos para los desastres,
2: para cuántos hospitales, para la catástrofe,
3: ¿no? Porque incluso escucho decir ahí, ahorita no recuerdo bien, estamos preparándonos para gestionar el desastre. No están diciendo para prevenir el desastre, o sea, están preparándose para mitigar lo que va a suceder. Ese es todo lo que quería decir.
2: Ya van dos, ¿eh? O sea, le hemos mandado desde acá un mensaje a la señora Keiko Fujimori, que dice que quiere hacer las cosas distintas. Si quiere hacer las cosas distintas, tiene que escuchar a Héctor Vargas y a los transportistas, que necesitan hablar con ella, no con intermediarios, con ella directamente sobre lo que está pasando. Y acá hay otro asunto fundamental, el fenómeno del Niño. Es decir, estamos escuchando, porque el ingeniero César Moreno no es el solo. Son ingenieros de la UNI, ingenieros de Piura, la gente de los colegios profesionales, de ingenieros de La Libertad, de Lambayeque, que tienen respuestas. Las facultades universitarias tienen respuestas, tienen propuestas sobre cómo hacer para atacar el fenómeno desde arriba. Hay que escucharlos pues a ellos, ¿no? Pero de una vez, porque cada día que se pierda es un día que juega en contra de los peruanos y a favor del desastre. Muchas gracias César, por estar con nosotros.
3: Gracias, Nicolás.
2: Y una invocación, convoquen a los ingenieros y escúchenlos, ellos saben lo que hay que hacer. Nos vamos con Karen Santillán para Miraflores. Adelante, por favor.
4: Muy buenos días, Nicolás, información en vivo, y estamos en el Parque Kennedy porque, atención, amigo conductor, usted que se moviliza usando moto eléctrica, porque a partir de hoy se van a imponer sanciones contra los conductores exitosa. De las motocicletas eléctricas. Estas sanciones ascienden a 550 soles. En la ciclovía que se ubica en este punto y que es una de las más transitadas de la capital, observamos presencia de la Policía Nacional para que pueda fiscalizar el hecho. Conversamos con un peatón y esto es lo que nos ha dicho.
5: A mí me parece que está bien. Sí. Porque son en realidad motos de verdad, ¿no? Algunos tienen velocidades que superan pues 80 kilómetros por hora, no sé, 90 kilómetros por hora, ¿no? Y en situaciones normales deberían ir por la vía normal, por la pista.
6: Bueno, no hemos visto policía acá tampoco para que fiscalice la normativa.
5: No hay. Hay inspectores municipales, pero nada más, ¿no?
4: Sí, Nicolás, importante señalar que en el recorrido que hemos realizado también por la avenida Arequipa, donde hay personas usando sus motocicletas eléctricas en las ciclovías, tampoco hemos observado presencia de la Policía Nacional. Lo mismo viene ocurriendo en el Parque Kennedy. 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
2: Muchas gracias. Que está bien desmadrado esto, ¿no? O sea, se han hecho lo de las ciclovías, pero todo es como... Es un desorden todo esto y hay que empezar a... Bueno, valga la redundancia, a ordenarlo. Está en nuestros estudios el alcalde provincial del Callao, César Pérez. Bienvenido.
7: Gracias, Nicolás. Muy buenos días y a través tuyo a todos los que siguen este importante programa aquí en Exitosa.
2: Acabamos de escuchar al ingeniero César Moreno diciendo que hay que ponerse en acción ya para enfrentar el tema del Niño y que, es decir, hay diferentes niveles, ¿no? Él ha hablado de las obras de contención que se pueden hacer en las zonas altas, que esto es absolutamente posible de hacer y que tal vez el mecanismo más adecuado sea el de obras por impuestos para no perder tiempo, ¿no es cierto?
7: Claro, pero lo que dice el ingeniero Moreno es muy importante, es algo positivo, es algo que se debe hacer, pero el mecanismo de obra por impuestos es un mecanismo muy burocrático, lamentablemente, que demora mucho en su ejecución. Solamente para que se activen el tema del mecanismo de obra por impuestos pasan 6 meses. Entonces, no funciona.
2: O sea, que cuando te den la autorización ya pasó el fenómeno.
7: Ya estamos absolutamente destruidos como país. Este fin de semana hemos activado nosotros como Municipalidad Provincial del Callao una serie de mecanismos. Hemos llevado toda nuestra maquinaria pesada al río Chillón para hacer una limpieza del río. Y estuvo uno de tus reporteros en campo ahí y nos dimos cuenta con algo muy, muy peligroso. Nosotros tenemos en el Callao, igual que en Lima, los dos ríos que nos atraviesan, el río Chillón y el río Rímac. El río Chillón estaba tapado, Nicolás. Tenía la desembocadura del río tapada, cerrada. Lamentablemente, eso genera que ahorita el río ya esté en 15 metros cúbicos.
2: ¿Pero tapada por qué? ¿Por tapada basura?
7: Lamentablemente, entre la erosión natural y gente inescrupulosa que bota desmonte de manera a los ríos, bota piedra en los ríos, habían tapado la desembocadura del río Chillón hacia el mar. Entonces esto es como una piscina gigante.
2: Claro, que se está que en el colapsando. Momento que si vienen las lluvias y sube
7: el río, igual que lo está haciendo, y lo está haciendo bien la Municipalidad de Lima a través de Renzo Rayardo, está haciendo el enrocado, está haciendo el dragado, está haciendo toda la canalización del río, la descolmatación que le llamamos. Pero eso no se ha hecho en el Callao, porque el gobierno regional del Callao, que es la único ente con la competencia a través de la Gerencia de Recursos Naturales para poder hacerlo, no lo ha hecho. Pero al margen de que me he reunido con el gobernador regional y se ha comprometido en hacerlo o antes posible, y que lo va a hacer, la realidad es que en este momento no lo hemos hecho. Y al no hacerlo, si de acuerdo a lo que señala la Marina de Guerra, a través de la Dirección de Hidrografía, se sale bien el agua, eso se inunda todo Márquez, inunda Ventanilla a través de las partes cercanas a la refinería La Pampilla, muy cerca a la refinería La Pampilla. Entonces podríamos tener... No,
2: porque además Ventanilla es una... Cuando se hizo el estudio...
7: Está por debajo del nivel del mar.
2: Claro, cuando se hizo el estudio sobre la eventualidad de un tsunami, una de las zonas que se iba a inundar
7: era Ventanilla.
2: Es
7: Márquez, ¿no? Y Ventanilla. Pero ahí nomás, muy cerca, tenemos a la refinería La Pampilla. ¿Qué pasa si el agua se sale hasta La Pampilla? Colapsados, nos quedamos sin petróleo, sin diésel, sin gasolina. O sea, es algo muy importante lo que estamos haciendo y no lo estamos tomando en cuenta. O sea, no hacer... Este Niño viene más potente que el del 83. Viene más potente que el del 83. Y Lima ya hizo el trabajo de dragado, de enrocado. Eso quiere decir que el agua va a venir muy potente de Lima. va a llegar al puente de la Gambeta.
2: Has protegido, estás protegiendo Lima, pero de ahí para abajo.
7: Claro, pero el Callao es la ciudad nodal, es la ciudad puerto-aeropuerto. Sin embargo, hemos tenido presidentes casi inexistentes los últimos 5 años, entre Dina, entre Castillo, entre el señor Balcázar, con todo el respeto del mundo, pero que no han hecho a ninguno o nada de esfuerzo por darle mantenimiento a las vías. Te pongo un par de ejemplos. El puente que cruza la Gambeta con el río Chillón, el puente que cruza Fawcett y la Gambeta con el río Rímac. Son puentes que no han sido mantenidos en décadas. ¿Por qué? Porque no esperaban un niño como el que viene. ¿Qué pasa si se vuelve el puente de la Gambeta con o el que cruza línea amarilla?
2: Viene el río y se lleva el puente.
7: Y se acabó. Se bloqueó el puerto del Callao. Se bloqueó el puerto del Perú, porque el puerto Callao es el puerto del Perú.
2: Sí, claro.
7: O sea, millones de millones anulados porque no van a poder pasar los camiones. Es algo delicado. Y si nos vamos un poquitito más allá nada más, y con esto no estoy poniendo un gran problema, sino estoy diciendo, tenemos que ponernos cortas a hacer. El río Rímac tampoco ha sido trabajado. Y el río Rímac pasa ahora por la puerta del aeropuerto. Esos dos puentes Bailey de juguete han puesto para ingresar al aeropuerto,

0: atoradas o marcadas
1: en serio, si viene como se está previendo un fenómeno del Niño de una dimensión que no vemos hace décadas, y eso va a significar, entre otras cosas, una subida del nivel de los ríos, se va a llevar de encuentro todos los puentes y vamos a quedar, vamos a quedar aislados.
0: Yo le digo al ministro, que reconozco que es un gran profesional, el nuevo ministro de Transporte, que el doctor Rafael Rey, que tome cartas en el asunto, porque si se sale el río Rímac, como que se va a salir, porque 80 metros cúbicos por segundo que vamos a llegar en octubre, se sale el Rímac, se lleva esos puentes Bailey, porque la zapata que tienen están sobre la ribera del río Rímac, y el río no se ha dragado, el río no se ha hecho ningún trabajo de descolmatación del río Rímac. ¿Qué quiere decir esto? Que se nos bloquea la puerta del aeropuerto. Yo no sé a quién se le ocurre hacer un ingreso al aeropuerto por en medio de un río, cuando podrías haber ingresado por la autopista Gambetta, mejorarla e ingresar por ahí.
1: Pero, o en todo caso, haber hecho con tiempo
0: un puente sólido, ¿no?
1: Un puente sólido y con las alturas, que es un tema que se presenta por todo el país, ¿no es cierto? Tienes puentes que parece hecho exprofeso, porque a estas alturas uno sospecha de todo, ¿no? Que los han hecho así, como están hechos a propósito, para que cuando venga la subida de los ríos y el fenómeno del Niño se los lleve de encuentro y los vuelvas a hacer, ¿no?
0: Pero, Nicolás, más allá si los vuelven a hacer o no, exprofesamente, que es probable lo que tú dices, sin embargo, yo como alcalde del Callao estoy poniendo en la mesa dos puntos muy importantes. Que no se han hecho mantenimiento de los puentes, que le corresponde a Provías Nacional hacer el mantenimiento de los puentes, o a Provías Centralizado, de la Gambetta y de Fawcett, que atraviesan para poder darle movilidad y transitabilidad al puerto del Callao, que es el puerto del Perú. Y número dos, que si al no haberse hecho el mantenimiento del río Rímac tampoco, lamentablemente, si se inunda y se sobresale el río Rímac, se bloquean los ingresos al aeropuerto internacional Jorge Chávez, porque el aeropuerto actualmente ingresa por dos puentes Bailey, y nosotros tenemos el informe de Defensa Civil que se bloquea.
1: Ahora, ¿qué hay que hacer? Porque, digamos, ese es el diagnóstico de la urgencia, ¿no es cierto?
0: ¿Qué hay que hacer? Generar presupuesto a través, yo no confío en el trabajo que se puede hacer a través del gobierno regional del Callao, por eso que lo pongo el tema sobre la mesa, para que el ministro de transporte pueda intervenir en el trabajo con la municipalidad. Yo pongo mis técnicos, a mi personal de Defensa Civil, a mis ingenieros a disposición del ministro de transporte, a una mesa de trabajo para poder, ahí vemos que en tus imágenes todo inundado, todo bloqueado, todo cerrado el río. Entonces, ¿qué pasa cuando se llena de agua? Se lleva todo.
1: Sí, pues, porque está...
0: Hemos sacado casas
1: todo enteras. Todo eso es material que se ha ido acumulando a lo largo de años.
0: Así es. Hemos sacado casas enteras, muebles, sillones, repisas, etcétera, etcétera, del medio del río, Nicolás. Del medio del río. Entonces, yo le he pedido también a los vecinos del sector, a los dirigentes del sector, que cuidemos, que no permitamos que la gente pueda depositar enseres, muebles, mobiliario, que el río no es el cajón trasero de una casa grande, porque si pasa algo va a ir contra todos nosotros, eso se lleva a las casas.
1: Ahora tú dices, estas obras que hay que hacer, que ustedes ya han determinado cuáles son los puntos críticos, primero se pueden hacer si se ponen en acción de inmediato.
0: Exacto.
1: En segundo lugar, la municipalidad puede aportar con técnicos.
0: Nosotros estamos haciendo la limpieza, tenemos los técnicos, los profesionales, el trabajo planteado, pero necesitamos el apoyo del Ministerio de Transporte a través de que el ministro haga una mesa de trabajo para decir, vamos a moverlo, vamos a limpiarlo, vamos a poner las cartas para asegurar los puentes Bailey del aeropuerto. Esos puentes están sobre la arenilla de la ribera del río.
1: Ahí no es solamente descolmatar y limpiar y dragar, ¿no es cierto? Sino hacer obras...
0: Enrocado del río.
1: No, pero además hay que hacer obras de
0: ingeniería.
1: De ingeniería,
0: claro,
1: lo
0: que sucede es que si no intervenimos el río Rímac a través de dragarlo y enrocarlo, el río Rímac no se vuelve un canal. Y al no volverse un canal, si se desborda, sale y inunda el aeropuerto. Así de...
1: No, frente a eso estamos. Ese es el riesgo. O sea que...
0: Ese es el riesgo. No es algo que podemos tomarlo a la ligera. No es algo que podemos tomarlo a la ligera. O sea, Lima ha hecho un buen trabajo, pero el buen trabajo que está haciendo Lima va a repercutir al Callao, porque el agua va a venir con todo. Entonces, y va a venir hacia el Callao, hacia la salida al mar, porque la salida al mar no está en Lima, está en el Callao. Y antes de salir al mar va a pasar por el aeropuerto. Entonces, ese es el problema. Antes de salir al mar, va a pasar por la Gambetta, va a pasar por la Fawcett,

0: O sea, yo sé que han pasado unos pocos días de la instalación del gobierno, ¿no? Pero esto es urgente, esto no puede esperar, ¿no?
1: Lamentablemente le ha tocado al gobierno actual bailar con la más fea, porque se viene un fenómeno del niño complicado, pero tenemos que ponernos a trabajar.
0: ¿Pero ya han hecho contacto?
1: Nosotros hemos mandado iniciativas, hemos mandado comunicaciones, hemos mandado misivas, pero aprovechamos también los medios de comunicación para decir, está sucediendo esto, tenemos este problema. Yo creo que el ministro de Transporte es un ministro muy competente, pero la Municipalidad Provincial del Callao no tiene la capacidad para poder resolver ni logísticamente ni la maquinaria para poder resolver este problema.
0: César, quiero aprovechar para hablar no solo esto, que yo sé que es una prioridad y es urgente, pero el tema de la crisis de inseguridad, Keiko ha dicho, lamentablemente no podemos tener una opinión completa porque no tenemos la información completa, no sabemos en qué va a consistir esto de las facultades extraordinarias para legislar sobre el tema este de la seguridad y el fenómeno, pero ya dijo que van a salir las Fuerzas Armadas a la calle. En el Callao se probó esto, ¿no es cierto? En el Callao ha habido estados de emergencia, ha habido presencia de las Fuerzas Armadas.
1: ¿Sabes qué pasa, Nicolás, con la Fuerza Armada? Yo respeto mucho a la Marina de Guerra, ¿correcto? Trabajamos con la Marina, creo que son grandes oficiales, pero no hay soldados, pues. Esa es la verdad, no hay soldados, o sea, no hay tropa. Cuando dice van a salir, en el Callao le corresponde a la Marina que salga. Cuando dice vamos a sacar a las Fuerzas Armadas, ¿a qué Fuerzas Armadas? La policía está prácticamente sola porque salen 40, 50, 60 marinos, no salen más. No salen más. Entonces, ¿qué hacemos con ellos? No hay tropa. O sea, desde hace muchos años se dejó de darle presupuesto a las Fuerzas Armadas, a nuestro ejército del Perú, a nuestra Marina de Guerra, a nuestra FAP, y cada vez se reduce menos la cantidad. Entonces, no hay una tropa adecuada para salir. Tenemos que reforzar.
0: No, pero además hay un problema del entrenamiento para enfrentar una situación como esa, ¿no?
1: A mí me preocupa otra cosa. Que escucho, está por salir Arriola, el jefe de la región policial. Yo no estoy justificando ni diciendo que está bien o está mal. Lo que yo digo es, en el Callao entró un general en enero, ¿correcto? Después este general, cuando hubo un problema con el general Panta, bueno, Panta en Trujillo, se llevaron al general del Callao para Trujillo, a Espinosa, y trajeron al general Conde, otro buen general. Y ahora no terminamos el año y va a salir Conde para entrar otro general.
0: Hay un problema de continuidad.
1: Entonces, al no haber continuidad, no hay un trabajo elaborado, no hay una viabilidad de ejecución de acciones.
0: Claro, pero lo que sí es cierto es que lamentablemente, vas a tener que hacer una reingeniería en la policía, de sacar de funciones administrativas que no son estrictamente policiales para hacer labores policiales. Hay que limpiar a la policía de corrupción, pero también hay que hacer un cambio en los altos mandos porque no han funcionado.
1: Nicolás, pero vas a poner a nuevos policías que no conocen del tema, que no han visitado, por decir, el Callao, que no han caminado el Callao para ejecutar nuevas acciones. O sea, nuevamente alguien que va a venir a aprender de nuevo cómo funciona el Callao.
0: La idea es que pongas a alguien que está ahí, ¿no es cierto? Que es parte. O sea, sacas un general para poner un coronel, ¿no? Digamos.
1: Nosotros de repente
0: algunos generales se quedan, ¿no es cierto?
1: Lo que nosotros creemos es de que se tienen que modificar las normas, sí, porque lo hablamos anteriormente. Ahora los delincuentes utilizan a los menores de edad como gatilleros, utilizan a los menores de edad como extorsionadores, utilizan a los menores de edad para incendiar el transporte público y extorsionar a los transportistas. Entonces, tenemos que normar ahí, lo conversamos contigo en este set sobre esa modificación de la norma para que no permitamos que utilicen a los menores de edad. Tenemos que invertir en tecnología para que la policía pueda también visualizar los teléfonos, hacer mayor escucha y poder generar trabajo de inteligencia como antes se hacía. Si no hay trabajo de inteligencia, ¿cómo van a poder detener a esa gente que anda con todas las últimas sofisticaciones? No pueden, están a ciegas. Nosotros los apoyamos con cámaras. Antes en el Callao no había ni cámaras. Ahora por lo menos tienen las cámaras con inteligencia artificial, reconociendo placa, rostro. Y por lo menos le queda la prueba del delito. Pero si no, ¿cómo van a combatir la inseguridad? ¿Con ganas? Con ganas no se combate. Se combate con energía. Se combate con conocimiento, con tecnología, con fuerza, con economía.
0: Tenemos que terminar por hoy. Dicho sea paso, van a hacer el festival Chimbún Callao. Chimbún Callao hay que despolitizarlo. Chimbún Callao es un patrimonio Cuando uno va a cualquier parte del mundo y quieren identificar a los peruanos en los festivales musicales y de salsa, gritan chimpún, grita Rubén Blades.
1: Chimpún Callao.
0: Y todos los peruanos levantan la mano y dicen
1: chimpún Callao, ¿no? Ya nunca más va a volver a ser utilizado de manera política, porque chimpún Callao es el grito de guerra de todos los chalacos. Y la Municipalidad del Callao ha logrado tener el nombre para el Festival Internacional de la Salsa Chimpún Callao.
0: Que tiene que ser el festival de salsa más importante del mundo.
1: Justo en esta quincena de agosto, junto con el aniversario del Callao, que es el día 20 de agosto.
0: Qué bueno.
1: Pero y viene Nietzsche al Festival de Chimpún Callao, ¿eh? Así que estás cordialmente invitado, Nicolás, por favor, para bailar salsa en el Callao.
0: Pero por supuesto, ¿dónde
1: te
0: más?
1: Te espero en el festival. Pero ya nunca más el chimpún Callao, que nuestro grito de guerra, será utilizado políticamente. Será siempre como un lema institucionalizal y como ese lema de guerra de todos los callados. ¡Chimpún!
0: Callao, por supuesto. Muchas gracias.
1: Gracias.
0: Alcalde. Nos vamos a la pausa. Keiko, escucha, Keiko, escucha. ¿Ah? Y además, escoge bien a quien escucha también, ¿ah? Que eso también es importante. Nos vamos a la pausa, volvemos con más. Esto es Exitosa, la voz de los que no tienen voz. Volvemos.

0: La hora en exitosa. 10 de la mañana y un minuto. 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

0: 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Soy Nicolás Lúcar, esto es Hablemos Claro. 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Y vamos ahora a conversar con Jorge Solís, miembro del directorio de Caja Huancayo. Después de tiempo, mi estimado Jorge.
1: Nicolás, encantado de
0: muy buen día. Nos reencontramos.
1: Efecto, después de tiempo nos vemos, pero es un agrado saludarte.
0: Hay un tema en este momento que es serio, que es el es decir, ha tenido las características de un terremoto, pese a que la intensidad no ha sido como la que tuvimos en Pisco, ¿no es cierto? Por lo poco profundo que ha sido el epicentro y por el enorme daño que ha causado. ¿Qué están haciendo ustedes? Porque es un buen tema, ¿no es cierto? ¿Cuál es el papel que puede tener una entidad como Caja Huancayo frente a una crisis de esta naturaleza?
1: Bueno, en principio es un hecho lamentable porque ha devastado gran parte de los distritos del sur de Huancayo. Son 7 distritos los que han sido afectados directamente, más de casi 3.000 damnificados, ¿no? Viviendas colapsadas, más de 2.000 viviendas colapsadas, más de 500 están en estado totalmente ruinoso, ¿no? Entonces el efecto ha sido catastrófico. Y lo que ha hecho la Caja Huancayo del primer día, apenas aconteció este hecho en horas de la noche, temprano Caja Huancayo se constituyó al lugar de los hechos, llevando ayuda humanitaria. Hemos tenido una participación muy activa. Precisamente hoy día también vamos con una segunda bloque de ayuda humanitaria que consiste en carpas, colchones, frazadas, 25 toneladas de alimentos. El apoyo de Caja Huancayo suma más o menos $1.000.000 a la fecha en tema humanitario. Pero el tema más importante es que frente a la destrucción de las viviendas, la situación ruinosa en que se encuentran estas viviendas, y la gente está en la intemperie. Allá en Huancayo y en la zona afectada, la temperatura llega a menos cero en este, porque estamos en la época de friaje, en la época de las heladas. Y la gente está con pequeños cobertizos, ¿no? Con plástico, con carpas que no son adecuadas, lo han perdido todo, la situación es lamentable. Y entonces nosotros nos pusimos en contacto con el gobierno, ¿no? Apenas asumió la señora Keiko Fujimori, el actual gobierno, con el ministro Mauricio, ¡exitosa!, el ministro de Vivienda, para plantearles, ¿no?, la posibilidad de intervenir ayudando a la gente con obras por impuestos, o sea, poder dotar de viviendas a estas personas, sobre todo a las más afectadas que están en la calle, durmiendo en la intemperie, que son más de 500 familias, con módulos de vivienda de emergencia a través del mecanismo de obras por impuestos. El día de la visita de la señora presidenta, la señora Keiko, que fue su primera visita oficial fuera de Lima, ya como presidenta, ¿no?, el viernes pasado, estuvimos recorriendo con ella la zona afectada y anunció públicamente, ¿no?, la celebración de este convenio, que implica un presupuesto de $21.5 millones y que va a permitir que mediante este mecanismo Caja Huancayo pueda dotar de estas viviendas de emergencia con servicios básicos, ¿no? Son de ser viviendas dignas, si bien son ciertos, son temporales, pero con servicios de agua, servicios de desagüe, energía eléctrica. Vamos a dotarle de algunos servicios básicos y elementales.
0: Pero esto es una iniciativa importante. Ahora, debería, dada la emergencia, simplificarse el procedimiento, ¿no? Porque justamente ahora hablábamos con el alcalde del Callao sobre, es decir, se necesita, por ejemplo, para el fenómeno del Niño, abrir la posibilidad de realizar obras por impuestos, pero que sean rápidamente, porque tiempo es lo que no tenemos, pero un trámite para que te autoricen una obra con impuestos se puede demorar 6, 8 meses y a veces hasta más,
1: ¿no? Bueno, ese es el trámite anual, pero ahora te anuncio que con la invitación de la presidenta, ¿no?, el ministro de Vivienda, que es el sector a quien corresponde ver este tema de las viviendas, ¿no?, ya tenemos el convenio.
0: Ya está.
1: Ya se firmó el convenio en menos de 2 días. Esta semana, el martes o miércoles, debemos iniciar ya con los primeros trabajos, que es de remoción, de habilitación de los predios para montar las viviendas. Entonces, creo que si hay un tema bastante expeditivo, la emergencia permite simplificar trámites, y no hay mejor mecanismo que este. Y además este es el proyecto piloto. Creo yo que va a ser el primer proyecto de intervención mediante mecanismos de obras preimpuestos para la emergencia. En este caso, para la reconstrucción de esta zona, y va a ser el referente para la reconstrucción de los eventos que vengan más adelante. Viene el fenómeno del Niño Costero, el Niño Global, que tienen también efectos bastante, de mucho impacto, muy fuertes, ¿no? En la población de
0: el ingeniero César Moreno, que es un especialista en temas hídricos, está hace desde junio, fines de junio, fue la primera vez que habló de ese tema acá. Él decía que hay la posibilidad de hacer obras en las alturas, es decir, para contener y aminorar el daño, y que eso también debería hacerse por obras por impuestos, y que deberían simplificarse los procedimientos, ¿no? Ahora,
1: de acuerdo.
0: El tema es que ¿en cuánto tiempo se pueden hacer estas viviendas de emergencia?
1: Nosotros
0: la gente la está pasando mala, sí.
1: Hemos planteado nosotros, ¿no?, con los alcaldes afectados, porque hemos trabajado en conjunto con ellos para impulsar este mecanismo que compromete a los afectados, en este caso a la Caja Juan Cayo como inversionista, con financista, y al gobierno. Estamos, tenemos el acuerdo de implementar estas viviendas en los próximos 60 días. Esta vivienda, ¿no?
0: Ya
1: estamos
0: trabajando.
1: ¿En 60 días? En 60 días. Claro, porque se trata de conjurar la emergencia, porque si no, ya no es una acción de emergencia, ¿no? Entonces, lo normal, si tuvieran que recurrir a los trámites democráticos, a la inversión del Estado, que es bastante lenta, engorrosa, ¿no? Estaríamos hablando, pues, de por lo menos un año, ¿no? Como tú has dicho, por lo menos un año, ¿no? Entonces, aquí se trata de que este mecanismo, que es un buen mecanismo, que es una herramienta importantísima para poder intervenir rápidamente, y además evita los trámites burocráticos, se evita corrupción, porque aquí la ejecución, claro, se hace inmediatamente, no hay comisiones, no hay las cosas que a veces
0: con respecto a la construcción de estos módulos de emergencia, nosotros, cuando yo hacía el programa Punto Final, y hubo el tema fue el fenómeno del Niño, fue pues precisamente, hubo las famosas Pepe Casas, ¿no es cierto? Uh-huh. Que trajeron unas casas de Chile, que yo me acuerdo que rompía el material con las manos en el estudio, y cuando empezamos el programa a las 8 de la noche, un grupo de empresarios peruanos empezó a construir un módulo de emergencia en el estacionamiento del canal. Cuando terminó el programa, 2 horas y media después, el módulo estaba terminado. Uh-huh. Digamos que era el módulo básico, pero era la prueba de que lo que empresarios peruanos pueden hacer si les dan los recursos, la oportunidad. Y eso es algo que se puede activar ahora también, ¿no es cierto?
1: De acuerdo, nuevamente este es un proyecto, y yo creo pilotos somos la punta de lanza para este tipo de inversiones, y el gobierno está muy claro en que con la en alianza con el sector privado se puede, ¿no?, hacer los trabajos de contingencia mucho más rápido, más expeditivos, menos burocráticos y sin corrupción. Porque aquí va la empresa privada, invierte, pero que la empresa privada pueda recuperar su inversión, tiene que darse, no hay adendas, ¿no? Ejecutarse, sí, claro, las obras en los plazos.
0: O sea, las obras se hacen en el plazo y a los costos que se establecen, y no.
1: Claro, si no pasa como pérdida para la empresa. O sea, claro, si no tienes el certificado de la conformidad en los plazos previstos, ¿no?, sencillamente es una pérdida para la empresa, te golpean los estados financieros, ¿no? De manera que este mecanismo lo que hace es que las empresas actúen, ¿no?, privadas, rápidamente. Y no solamente por el impacto reputacional que tiene que las empresas puedan participar en obras por impuestos, ¿no?, como hay reconocimiento de la población en estas intervenciones, sino también que esto se cumpla porque hay impactos en el tema de los balances y de los resultados de las empresas, ¿no? De manera que los más interesados en que esto se cumpla cuando es mediante este mecanismo son las propias empresas que intervienen con financistas. Así que es un excelente mecanismo. Ya te digo que en 60 días entregamos las casas, y la presidenta está muy interesada, muy contenta y también muy convencida que esto es un excelente mecanismo para agilizar las obras,
0: mostrar cómo las cosas se pueden hacer de otra manera, ¿no es cierto? Así si es. Se simplifican los procedimientos, porque se pierde tiempo en los estudios técnicos. El otro día me pareció increíble que se celebraba que se había aprobado finalmente el financiamiento para el estudio técnico del proyecto de la calzada para proteger el río La Leche. Te juro, Jorge, que ese proyecto, que yo me acuerdo, por lo menos 15 años, no más. O sea, del proyecto se está hablando hace más, 20, 30 años, pero digamos, del inicio, y demoró 15 años para que al final recién se tenga el dinero para hacer el estudio, ¿no?
1: Exacto.
0: O sea, eso se tiene que acabar.
1: Sí, sí, bueno, y las consultorías, yo te comento, nuestra experiencia, nosotros hemos hecho dos intervenciones en Lima, ¿no? No por obras por impuestos, pero intervenciones directas a través de la Fundación de Caja Huancayo para recuperar el parque Pedro Wilcatexe en el Agustino, ¿no? Y próximamente vamos a entregar también el parque interamericano en La Victoria. Lo hemos hecho por la Fundación Caja Huancayo, dentro de la política de responsabilidad social de recuperación de espacios públicos para los jóvenes y para ayudar también a la, de alguna manera, a la prevención del delito y la lucha contra la criminalidad. Cuando quisimos hacerlo, mediante una donación o solamente financiando con proyectos que tiene el municipio, solamente el proyecto costaba lo que cuesta toda la obra, porque tenía que haber consultorías, proyectos, asesores, y en realidad se van los recursos ahí. Las intervenciones que las hemos hecho directamente, en realidad tenía un costo que podría costar solamente el proyecto. Entonces, con eso te lo fijo cómo este mecanismo hace que las inversiones sean más eficaces, más efectivas, y sin mucho trámite burocrático, y además evitando pues todo lo colateral que a veces tienen las inversiones públicas, ¿no? Que son consultorías, estudios técnicos. A veces la plata se va solamente en los estudios técnicos o en las consultorías, y no se hace la obra.
0: Pero por supuesto, Jorge, un gusto reencontrarnos y para algo tan importante como esto, además, ¿no?
1: Sí, estamos muy...
0: Están a la vanguardia.
1: Vanguardia. Estamos muy, muy contentos.
0: En Piura no se olvidan, ¿eh?, que cuando Caja Huancayo fue sponsor del Atlético Grado, subieron a la Liga 1.
1: Le dimos la patente a la suerte, sí, subieron a la Liga 1.
0: Después bajaron, ¿eh?, pero ya...
1: Bueno, tienen que volvernos a buscar, sí, para que vuelvan a la Liga 1. No, pero interesante, estamos muy, muy satisfechos, ¿no?, con este mecanismo. Somos los primeros, la primera caja en construcción de mecanismo. Ya hicimos una obra, el Centro de Innovación Tecnológica de Huancayo y Calzados, en San Jerónimo, en Huancayo, con una inversión de 25 millones de soles, y que hace poco ha sido inaugurada, va a beneficiar a 5.000 personas en el centro. Y aprovecho, Nicolás, las ondas de exitosa para llamar a la empresa privada. Creo que podemos hacer una gran cruzada para terminar de recuperar esta zona afectada por el sismo, que ha sido de gran magnitud. La afectación ha sido muy grande. La gente está en una situación de probabilidad que recuperar colegios. Son 55 escuelas que han sido destruidas, ¿no? Y los niños no tienen condiciones para asistir al colegio. Postas médicas y también losas deportivas, vías, ¿no?, de acceso. Entonces, creo que podemos o pueden seguir sumándose para que podamos rehabilitar este sector, recuperar este sector en los plazos más breves posibles. Y para lo que viene más adelante, creo que el compromiso de la empresa privada va a ser importante mediante la intervención en este mecanismo. Este es un referente estamos a la vanguardia. Ruta. Muchas gracias. Claro
0: es
1: que
0: una
1: sí.
0: Ruta. Es una ruta. Jorge, muchas gracias. Jorge Solís, miembro del directorio de Caja Huancayo, ha estado con nosotros.
1: Gracias.
0: Muchas gracias. Nos vamos ahora con Yajaira Pacheco para el Callao. Como ustedes saben, ha llegado un grupo de peruanos que han sido traídos de regreso luego del terremoto, el doble terremoto que afectó a Venezuela. Adelante, por favor, Yajaira.
2: Hola, Nicolás, buenos días. Información en vivo. En el marco de la llegada de los peruanos trasladados desde Venezuela que sufrieron la pérdida de sus viviendas tras estos dos terremotos el pasado 24 de junio, el canciller fue consultado sobre una data precisa o exacta acerca de los peruanos que todavía se mantienen en Venezuela, además también de algunas personas que todavía son reportados como desaparecidos. Según lo que nos ha precisado el canciller Carlos Spa, es que todavía no se tiene una cifra exacta. Incluso señaló que recién hace una semana se ha instalado una oficina consular que está trabajando para poder contactarse con otros ciudadanos peruanos. Vamos a escuchar lo que indicó.
3: Te pregunta que no te puedo contestar porque no tengo la cifra exacta, pero en todo caso nuestros servicios consulares, que recién se han abierto hace apenas una semana, están trabajando intensamente para contactar a todos los peruanos que puedan estar en una situación difícil, y vamos a actuar con toda la rapidez. De lo que se trata no es solamente de actuar bien, sino de actuar rápido. Yo he dado las instrucciones en la Cancillería que todo lo que nosotros hagamos, sobre todo cuando tenga que ver con ciudadanos que tienen alguna necesidad, actuemos rápidamente. Y en eso estamos.
2: Ahora, Nicolás, recordemos que estos connacionales fueron traídos nuevamente a Perú en una aeronave que salió el día de ayer desde territorio nacional, trasladando a tres extranjeros de nacionalidad venezolana que fueron expulsados de nuestro país. En ese marco, el ministro de Defensa, Rafael Belaunde, ha señalado que como Fuerzas Armadas, ellos están facilitando todos los trabajos junto al Ministerio del Interior y a la Cancillería para que se puedan hacer todas estas acciones para combatir la criminalidad. Sin embargo, lo que ha precisado es que espera que se puedan conseguir las facultades legislativas, ya que está en proceso
4: ¡exitosa!
2: Un paquete legislativo para que se pueda militarizar los puertos fronterizos y de esta manera combatir la criminalidad. Vamos a escuchar lo que indicaba.
5: Delincuente que cumple su condena no se le puede soltar en el Perú, va a ser inmediatamente expulsado. Las Fuerzas Armadas van a colaborar con todo lo que requiera la Cancillería y el Ministerio del Interior para asegurarnos de librar a nuestra patria de este veneno de la criminalidad. El paquete legislativo para poder militarizar los puestos fronterizos más relevantes está en procesos, lo vamos a aprobar en el Consejo y parte tendrá que ver también con las facultades que se tendrán que solicitar al Congreso de la Nación.
2: Bien, Nicolás, declaraciones de los ministros de Estado en el marco de la llegada de 10 peruanos desde Venezuela. Información para Ejército Anima 95.5, la voz de los que no tienen voz.
0: Muchas gracias, Yajaira. Y esto que está ocurriendo, es decir, han cambiado las circunstancias políticas en Venezuela, eso está absolutamente claro. Y hay que hacer un esfuerzo y tomar la iniciativa para normalizar las relaciones, porque está causando montones de perjuicios, ¿eh? Desde el intercambio de información, porque requerimos para la lucha contra el crimen organizado, que ya es transnacional, necesitamos intercambiar información. Hay una enorme comunidad venezolana en el Perú. Algunos de ellos querrán volver. Bueno, eso hay que articularlo en concertación con las autoridades venezolanas. Pero hay venezolanos que se quieren quedar a vivir en el Perú. Ya hicieron familia acá, ya se casaron con peruanos o peruanas, ya tienen hijos que son ciudadanos peruanos. O chicos y chicas que han nacido en el Perú. Hay profesionales altamente calificados que tienen que regularizar sus títulos y que nos pueden ayudar a construir el país que queremos. Es decir, hay que terminar ese tema de una vez y yo creo que ahí hay que tomar la iniciativa y no esperar a que las cosas ocurran. Está ahora en nuestros estudios Tito Albites, conductor de La Hora del Volante, para hablar no de temas automotrices y de transporte, sino el transporte más bien aéreo, ¿no? Bienvenido, Tito.
6: ¿Qué tal, Nicolás? ¿Cómo estás?
0: Impactados con esto de la tragedia.
6: El siniestro, ¿no? del sábado.
0: Sí, se cayó una avioneta, para los que no han seguido esta información. Además, se cayó muy cerca a Nazca, al costado del barrio
6: del aeropuerto
0: de Vista Alegre, ¿no? Que es un barrio popular emblemático, ¿no? Y fallecieron turistas de Italia, de Alemania. Sí,
6: siete
0: de España,
6: italianos, dos, ¿no? Alemanes, dos italianos y los dos tripulantes, ¿no? Piloto y copiloto.
0: Piloto y copiloto. En total, 13 personas fallecidas. Y la pregunta fue: ¿qué pasó?
6: ¿No? Eso, Nicolás. En entrevista el sábado, un experto indicó que la aeronave, el Cessna o la Cessna, Gran Caravan, tenía combustible porque cuando se estrella con el suelo, explota. Por ahí, digamos, como que se descarta
0: falta de combustible. Falta de combustible, claro.
6: Una aeronave tiene autonomía de ese tipo para 5 horas de vuelo, ¿no es cierto? Pero por la forma como cae al suelo, se puede corregir que el piloto no intentó aterrizar o no intentó planear. Entonces, las investigaciones se van a centrar precisamente en qué es lo que pasó, ¿no? ¿Por qué la nave, si tiene combustible, pierde potencia? Es lo que se reporta y está la comunicación entre el piloto y la torre
0: pero
6: de control.
0: El piloto sí reporta que está teniendo dificultades, ¿no?
6: Que había perdido potencia, exactamente, ¿no? Y segundos después ya no hay más comunicación. Pero acá el tema crucial, Nicolás, es por qué esta aeronave no parte desde el aeropuerto María Reich del mismo Nazca, que está en el 450 de la Panamericana Sur. Esta aeronave sale del aeropuerto Renán Elías Oliveira, que está ubicado en Pisco, en el kilómetro 225 aproximadamente, que es la ciudad de Pisco. Entonces tiene que recorrer hasta Nazca más de 200 kilómetros ida y vuelta, más, digamos, el sobrevuelo sobre la línea de Nazca, ¿no es cierto? Entonces, y aquí Max Benavides, que es el presidente de la Cámara de Turismo de Nazca, refiere que existe demasiada informalidad porque ese aeropuerto, aeropuerto considerado internacional, el de Pisco, solamente tiene, digamos, como único cliente a la empresa Aerodiana, con la única aeronave, la única avioneta.
0: Una sola Cessna Caravan.
6: Una sola Cessna Caravan que hace incluso hasta 3 vuelos diarios. Porque más, digamos, actividad comercial en ese aeropuerto no existe. Y eso también lo ha reportado este turista español, ¿no? Que abordó la misma aeronave en Pisco para dirigirse hasta Paracas y de vuelta con su familia. Y pagó a razón de $300 cada pasajero. El viernes, Nicolás, Roger Espino, el corresponsal de Exitosa en Ica, había reportado lo que se conoce como los vientos Paracas. Hubo esto que se conoce también como lluvia de arena. Había demasiados vientos fuertes. Wolfgang Grosso, que estuvo en el programa el sábado último, él también tenía información de que el viernes y el sábado incluso, el mismo sábado, habían vientos fuertes en la zona. Ahora, exitosa. Yo no soy un experto en la materia aeronáutico, ¿no? Pero puedo investigar y decir, si la aeronave sale desde Pisco a 225 y se estrella con el suelo en el 450, hay más o menos una diferencia considerable, ¿verdad? Y hay que entender que los vientos por el desierto del mismo Nazca e Ica son más fuertes que para la zona del norte, para Pisco Lima, ¿verdad? Entonces, de hecho, que está en materia, es materia de investigación esto, la Caja Negra va a decir muchas cosas, pero ¿por qué se le autoriza solamente, y esto es para la pregunta para la Dirección General de Aeronáutica Civil, solamente a una sola, a una empresa con una sola avioneta, ¿no es cierto? Claro, esto permite cobrar más $300 por pasaje y aquellos turistas que no quieren hacer la ruta de 6 horas hasta Nazca, porque por carretera son 6 horas, y hasta Pisco Ica son 2 horas y media, 3 horas aproximadamente, ¿no?
0: Claro, ahora, el tema este de los vientos del otro día, es decir, en Lima, en San Isidro se cayó un árbol, o sea, decir, si acá hemos sentido estos vientos, en esa zona, donde normalmente hay vientos en las tardes, ¿no es cierto? Cuando hay estas situaciones de vientos muy, muy intensos, lo recomendable es no volar.
6: No volar, claro, ¿no? Y la zona del sur, Nicolás, a diferencia de Lima, no hay cerros, por eso le llaman Paracas, ¿no? Porque son vientos sumamente fuertes. Muchas veces yo me he quedado varado en Iquitos, en Pucallpa, en el mismo Cusco, con aviones más chicos que los Boeing 737, que fácilmente pueden salir. Pero te imaginas una avioneta de menos peso, con 13 pasajeros a bordo, con el combustible cargado. Claro, yo creo que por ahí está el tema de las causas del siniestro, ¿no? Estamos esperando respuesta de la DGAC, ¿qué pasa? ¿Por qué se autoriza solamente a una empresa para volar con una sola avioneta en un aeropuerto internacional que está equipado, está completamente nuevo?
0: Yo escuché al alcalde de Nazca decir que todas las empresas que operan, es decir, las que aterrizan en Nazca...
6: En el María Reich son
0: empresas autorizadas, supervisadas, pero no se tiene la información de, por ejemplo, cuándo fue la última inspección que le hicieron a esta aeronave, ¿no es cierto? Sobre todo si tiene una actividad tan intensa, vuela más de 20, en promedio 20 veces a la semana, ¿no?
6: Exacto, y lo que dijo Max Benavides es que los inspectores de la DGAC tienen que turnarse espacios para ir hasta Pisco y después volver a Nazca. O sea que no hay inspectores, digamos, constantes, eso es por declaraciones de él, en el mismo Pisco. Pero sí en Nazca, porque la mayor actividad, digamos, comercial, turística, está en Nazca desde el María Reich, ¿no?
0: Lo que no se llega a entender es por qué las restricciones. O sea, yo sé que en el Perú hay un problema con el narcotráfico, en algún momento se usaban avionetas para trasladar droga. Bueno, lo mismo ocurría en Bolivia y en Colombia y en la Amazonía brasileña, ¿no es cierto? Y sin embargo, eso no fue un impedimento para el uso controlado, racional y práctico de avionetas. O sea, nuestra flota de avionetas es O sea, en Santa Cruz, en Bolivia, hay más avionetas que en todo el Perú, ¿no? Es absurdo que no haya, lo cual supone controles, exacto, y supone un servicio más eficiente, ¿no?
6: Exacto, Nicolás. Yo creo que acá hay mucho pan por rebanar. O sea, periodísticamente hablando, hay mucha información que tenemos que solicitar a las autoridades, que ya la hemos solicitado, para saber finalmente la verdad, ¿no? ¿Qué es lo que pasó?
0: No, el drama es que esto ha sido noticia en todo el mundo. Se cae avioneta con turistas en Perú, por Dios.
6: Y tienen que pasar estas cosas recién para destapar la caja, ¿no?
0: Claro. Okay, Nicolás. Muchas gracias, Tito Albite. Nos vamos a la pausa, regresamos con más. Esto es Exitosa, la voz de los que no tienen voz. Volvemos.

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0: La temperatura en Lima 20 grados, Piura 21, Trujillo 20 grados, 10 de la mañana con 33 minutos. La Conferencia Episcopal Peruana expresó su profundo pesar por el accidente aéreo ocurrido en Nazca, región Ica, que dejó 13 personas fallecidas, y manifestó su cercanía y solidaridad con los familiares de las víctimas. A través de un pronunciamiento, el Episcopado Peruano indicó que acompaña con sus oraciones a quienes perdieron la vida en el siniestro y pidió fortaleza para sus seres queridos en este momento de dolor. En otros temas, el ministro de Defensa, Rafael Belaúnde, anunció este lunes que entre los pedidos de facultades que el Poder Ejecutivo solicitará al Congreso, se encuentra la disposición de militarizar los puestos fronterizos más importantes con la finalidad de reforzar la seguridad contra el crimen.
1: El paquete legislativo para poder militarizar los puestos fronterizos más relevantes está en procesos, lo vamos a aprobar en el Consejo, y parte tendrá que ver también con las facultades que se tendrán que solicitar al Congreso de la Nación.
0: Por su parte, el ministro de Relaciones Exteriores, Carlos Spa, expresó su confianza en que el Congreso de la República otorgará las facultades legislativas que solicitará el Poder Ejecutivo, al considerar que primará el interés nacional por encima de las diferencias políticas.
2: Todos tenemos que pensar en el Perú con un sentimiento patriótico, y yo estoy seguro que el Congreso va a otorgar las facultades extraordinarias que el gobierno va a solicitar, y estoy seguro también que aquellas personas, aquellos congresistas que han dicho que no lo van a hacer sin siquiera haber leído el documento, van a reflexionar y van a poner al Perú por delante. Ahora,
0: 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Continuamos en Hablemos Claro con Nicolás Lúcar.
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0: 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Soy Nicolás Lúcar, esto es Hablemos Claro, y acá estamos todos solidarizados con nuestra compañera y productora de Gisela Magariño, y con su familia, y sobre todo con sus niños que han perdido este fin de semana a la perrita Mini. Es una perrita de raza Shih Tzu. La imagen está en pantalla para los que nos ven por televisión y nos siguen por las redes. Se perdió el último 29 de julio en el Sol de Cieneguilla, que es un condominio. Como saben, en esos días va mucha gente a Cieneguilla y tal vez la perrita se perdió, tal vez alguien la ha tomado y se la ha llevado. La perrita está identificada y tenemos un número de teléfono, el 984-306-807, 984-306-807. A quien tenga información, por favor, comunicarse. Hay una recompensa para quienes ayuden a ubicarla. Queremos agradecer al alcalde de Cieneguilla, que ha ayudado muchísimo difundiendo a través de las redes de la municipalidad, los amigos mototaxistas que por todos lados han hecho circular este volante pidiendo ayuda para ubicar a Mine, y no perdemos las esperanzas todos de que logremos recuperarlas y devolverle la alegría a los hijos de nuestra productora. Vamos a conversar de un asunto que es relevante, porque ocurre que se habla de los peruanos en el extranjero solo cuando hay elecciones, ¿no? Y cuando pasan las elecciones deja de ser un tema de actualidad y relevante. Y nos olvidamos del papel de... Es más, ahora ha sido el colmo, porque se ha cuestionado incluso la legitimidad del derecho de los peruanos que viven fuera a tener su propia representación y a votar en las elecciones, ¿no? Estamos enlazados vía Zoom precisamente con uno de los peruanos que se fue, con Norberto Curitomay, que es representante de los peruanos en el extranjero. Norberto, muy buenos días, gracias por atendernos.
1: Señor Nicolás Lúcar, muy buenos días. Gracias por darme esa oportunidad de hablar de nuestra comunidad, de los peruanos en el exterior.
0: Ahora,
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0: ¿Cuántos peruanos? Usted, Norberto, vive en los Estados Unidos, ¿no es verdad?
1: Sí, vivo en el estado de Nueva Jersey. Aquí, bueno, nosotros en el estado de Nueva Jersey somos cerca de una comunidad casi de 350,000 peruanos entre Nueva York y las zonas donde hay más peruanos.
0: Sí, tenemos un problema, se está entrecortando un poquito la comunicación. Claro, cuando uno va a Patterson es como estar en un barrio de Lima, ¿no es cierto? Pues es impresionante la cantidad de peruanos, de negocios peruanos, restaurantes peruanos, tiendas de peruanos y peruanos hablando en peruano en las calles. Ahora, se ha hablado de la situación de los peruanos en el exterior y en particular en Estados Unidos, y yo quisiera que usted, Norberto, nos diga cuáles son los principales problemas que requieren atención por parte de los peruanos que viven en el exterior y en particular en los Estados Unidos, que es largamente la comunidad de peruanos más grande del mundo, ¿no?, de peruanos en el exterior.
1: Sí, nosotros los peruanos en el exterior tenemos muchos problemas, pero uno de los más urgentes que puede ser ahora es la situación inmigratoria de muchos peruanos que no están en una situación legal y entonces están siendo detenidos en centros de detención de ICE y no tienen ninguna asesoría legal de nuestro consulado, de nuestra embajada, que sería muy bueno que prestaran atención de igual manera como lo hacen otros países como México, que tiene un programa que se llama PALE, Programa de Asistencia Legal Externa, donde le dan atención legal en las primeras 40 horas de detención para que puedan asesorarse de sus derechos civiles. Es uno de ellos. Y la atención consular, pues, es a veces es pésima para los peruanos en el exterior.
0: Claro, porque Lo que está ocurriendo, para los que no están siguiendo lo que pasa en Estados Unidos, es que hay una policía migratoria que está actuando con mucha prepotencia en algunos casos, sin discriminar, y tratando a inmigrantes, incluso aquellos que sí tienen una situación regular, simplemente por su condición de tener el aspecto de inmigrantes, tratados de una manera hasta brutal, ¿no? Ahora, esto es un problema pendiente. O sea, ¿cuántos peruanos hay en Estados Unidos? 1,500,000, fácilmente, ¿no?
1: Fácilmente. Estados Unidos tenemos más de 1,000,000, casi 1,500,000 de peruanos. En el mundo entero somos más de 3,500,000 de peruanos, casi viviendo afuera. El 10% de la población peruana está afuera.
0: Claro, 1 de cada 10 peruanos vive en el exterior, y eso le pasa a todas las familias, se lo digo por mi propia experiencia, ¿no? Yo tengo hermanos viviendo en Chile, en Estados Unidos, en España, en Suiza, están repartidos por el mundo. Pero el tema es, ¿cuántos peruanos están en situación, para decirlo de la manera adecuada, migratoria irregular en los Estados Unidos? Es decir, ¿cuántos no han completado el circuito de la formalización de su situación migratoria?
1: No son exactas. Incluso yo pregunté al señor embajador Arturo Ferrero para ver si tenemos alguna estadística o números. No tenemos, pero se sabe que hay familiares que tienen cientos o miles de peruanos que están en situación irregular. Incluso, como usted mencionó, hay personas que tienen su estatus legal, residencia legal o ciudadanía, que pueden estar en una situación difícil, ya que por cualquier momento menor están siendo detenidos y muchos siendo deportados. Y es una situación muy difícil para la comunidad peruana en el exterior, aquí sobre todo en los Estados Unidos.
0: Ahora, el embajador Bernie Navarro es un hombre muy activo políticamente en el Perú y habla todos los días de la amistad que nos une a los pueblos peruanos y norteamericanos y de la colaboración que debe haber y sostenerse entre el gobierno norteamericano y el peruano. Bueno, uno de los temas que debería estar en cualquier caso en la agenda es este, ¿no es cierto? Buscar los mecanismos para ayudar a regularizar la situación de los peruanos que no son delincuentes, que son gente de trabajo, que son gente que en algunos casos tiene hasta décadas viviendo en los Estados Unidos, ayudando a construir ese gran país, ¿no es cierto? Con hijos que han nacido allá, que han estudiado allá, que se han hecho profesionales allá. Es decir, ya, ¿no? Debería ya resolverse su situación y regularizarse su situación migratoria, ¿no?
1: Sí, como mencionas, Nicolás, creo que tenemos una gran oportunidad ahora. El embajador Navarro está trabajando bastante en que las relaciones bilaterales entre Perú y Estados Unidos mejore. Y nosotros aquí en Estados Unidos tenemos una organización, el partido, igual que en casa, el PAPO USA, es donde Peruvian American Political Organization. Nosotros en Estados Unidos estamos tramitando esto americano, la visa E1 y E2 para peruanos emprendedores. Es una visa que le facultaría a cualquier emprendedor de pequeña a mediana industria a tramitar una visa de inversión o de negocio en los Estados Unidos con una inversión mínima de $100,000 arriba aproximadamente. Eso beneficiaría realmente a los miles de pequeños emprendedores que están en Perú o Estados Unidos que puedan invertir y tener un estatus legal.
0: Tenemos un problema bien serio de comunicación, Norberto, que vamos a quedar comprometidos a volver a hacer esta entrevista la próxima semana. Yo solo quiero decir que Norberto fue uno de los miles de peruanos víctimas del terrorismo. Su familia era parte de la comunidad de Lucanamarca, donde hubo una terrible masacre de Sendero Luminoso. Él, como muchos otros, no solo tuvo que huir hacia Lima, sino salir del país a buscar una oportunidad. Y es en este momento un empresario emprendedor y exitoso en los Estados Unidos. Y un líder de su comunidad, que eso es muy importante. Es decir, no haberse preocupado solamente por tener personalmente éxito y haber resuelto personalmente su situación migratoria, sino de no olvidarse de que hay cientos de miles de peruanos que lamentablemente están en una situación muy precaria desde el punto de vista legal, ¿no? Pero que no son delincuentes, son, insisto en esto, gente de trabajo, gente que paga impuestos, gente que está ayudando a construir y ha ayudado a construir todas estas décadas la sociedad norteamericana y que merecen que se reconozca su estatus, ¿no?, de ciudadanos legales en los Estados Unidos. Y no olvidar nosotros, para la próxima, de que fácilmente los peruanos que viven en el exterior y sobre todo los que viven en los Estados Unidos aportan cada año a sus familias una cifra que según algunos ya bordea los 5,000 millones de dólares. 5,000 millones de dólares con los que se pagan hipotecas, colegios, estudios, tratamientos médicos, financiamiento de pequeños negocios, de miles de pequeños negocios que se sostienen gracias al esfuerzo de los peruanos que viven fuera, ¿no? Y eso es algo que no hay que olvidar y no hay que ser impertinentes cuando nos referimos a ellos. Nos vamos ahora, ¿para dónde, señora Magariño? Cristian García tiene información para nosotros desde Arequipa. Cristian, muy buenos días.
3: ¿Cómo estás, Nicolás? Un gran abrazo desde Arequipa para todo el país. Con exitosa. Una lamentable noticia se ha producido la madrugada de ayer, domingo, en el sector de Mapalca, distrito de Sabandía, provincia de Arequipa. La señora Gregoria, de 66 años, como acostumbraba todas las mañanas, salió de su vivienda en el sector al paradero de la zona para irse a comprar víveres para la preparación de sus alimentos. Pero en el camino fue acorralada por 4 perros, 2 Rottweiler y 2 perros de tamaño mediano, sin una raza definida. Perros criollos, perros chuscos, como les decimos todos. Y el ataque fue tan brutal, Nicolás, tan violento,
2: exitosa,
3: que la señora Goyita, como le decían los vecinos, ha perdido la vida. Algunos vecinos vieron el ataque, trataron de socorrerla, pero ya era muy tarde porque cuando pudieron llegar la encontraron sin signos vitales. Esto ocurrió la mañana de ayer domingo. Hoy pobladores de la zona han hecho un plantón, como ves en imágenes, reclamando respecto a este riesgo porque los perros, principalmente los Rottweiler, son de un propietario de un local que tiene una chanchería y que constantemente se escapan del lugar, del local, y atacan a los transeúntes, amenazan a los pobladores. Esta vez se produjo un lamentable suceso, un saldo trágico, que nos hace recordar una situación similar que ocurrió a fines de mayo, principios de junio de este año, hace un poco más de 2 meses, en el sector del Cono Norte, en Arequipa, en el distrito de Cerro Colorado, donde la señora Aurora, de 72 años, falleció en similares condiciones, en similares circunstancias. Ella fue atacada por una jauría de perros y de igual forma, tan violento fue el ataque que lamentablemente no pudo salvar la vida. Tenemos un reporte con Jaime Benavente. Adelante, Jaime, exitosa.
4: Información en vivo desde Arequipa. Hemos llegado hasta el distrito de Sabandía, exactamente al sector de Humapalca, donde ayer en horas de la mañana se han encontrado los restos de una adulta mayor que presuntamente habría perdido la vida tras un ataque de canes que viven en la vía pública y que serían de los propietarios de unas chancherías que funcionan en este sector. Los vecinos hoy están exigiendo justicia, sobre todo para poder evitar más muertes y más ataques a las personas y sobre todo a los menores de edad. Esta situación está afectando a decenas de vecinos. Señora, ¿están aterrados ustedes con esta situación?
5: De los realmente aterrados porque tenemos niños menores. ¡Exitosa! Y mañana más tarde podríamos ser cualquiera de nosotros y no es posible que esa chanchería siga ahí y a los perros los suelte. No, no puede ser. Y también les pido a ustedes que son como periodistas que sigan

0: al perro. El perro no es justo, porque queremos justicia.
1: Ahora, ¿a la señora ustedes la conocían?
0: Sí, la conocíamos, es nuestra vecina que vive a nuestra, es una vecina de nosotros. O sea, están esperando que haya otra vida o otra vida que se pierda. No se puede perder así la vida, pues, la vida es una sola. O usted que me dice, ¿no es cierto? Por eso, queremos justicia.
1: Exigen justicia, señor, usted también.
2: Sí, yo exijo justicia, que no quede impune esto. Yo quiero que se clausure esta chanchería y los perros que se sacrifiquen, porque ya ha pasado esto, va a pasar otra vez más. No queremos eso, joven. Justicia, pido justicia, joven.
1: Es un pedido que están haciendo los vecinos para lo que es este caso que definitivamente ha conmocionado a los vecinos del sector de Umapalca. El día de ayer, recién a las 3 de la tarde, culminaron las diligencias donde se logró levantar el cadáver. En este preciso momento estamos apreciando y que es un predio bastante grande donde funciona una chanchería y son cerca de 5 canes, entre ellos 3 Rottweiler, que realizarían el cuidado de esta vivienda y que normalmente viven en la vía pública. Sin embargo, a raíz de este hecho, colegas, los propietarios habrían guardado a estos canes. Sin embargo, esto es de todos los días, según lo que indican los vecinos. Adelante ustedes en estudios, informó Jaime Benavente para Exitosa, la voz de los que no tienen voz.
3: Gracias, Jaime. Respecto de la muerte de la señora Aurora de hace 2 meses en el Cono Norte, no hay justicia. Y posiblemente este caso de la señora Goyita, fallecida ayer domingo, posiblemente también no haya justicia. Mi estimado Nicolás, así las cosas en Arequipa.
4: Muchas gracias, Cristian. Y nos vamos inmediatamente para Trujillo con Luis Aguilar. Ahora que se está hablando sobre la intervención de las Fuerzas Armadas en la lucha contra la delincuencia, pero esto es algo que ya hace rato viene ocurriendo en La Libertad, ¿no? Lucho, muy buenos días.
5: Buenos días, Nicolás. El 25 de abril del año 2025 es una fecha que jamás la vamos a olvidar. Tú recordarás que aparecieron 13 trabajadores de la empresa R&R asesinados luego de haber sido secuestrados dentro de un socavón en el distrito de Patás. Ahí nada más a los pocos días, el 7 de mayo del 2025, el ministro de Defensa de entonces, Walter Astudillo, que es un apellido similar al actual ministro del Interior, anunció la creación de un comando unificado liderado por un general del ejército para combatir el crimen organizado, la minería ilegal en Patás. El famoso Comando Unificado de Patás, CUPAS. Este comando tiene una particularidad, Nicolás, que es precisamente lo que intentaría hacer la presidenta Keiko Fujimori. Por ejemplo, cuando se declara en emergencia Trujillo, Virú o cualquier provincia del país, quien mantiene el control del orden interno es la Policía Nacional. Pero con este comando unificado, donde participan las Fuerzas Armadas y la policía, el control interno de la zona declarada en emergencia lo tiene la Fuerza Armada. O sea, por ejemplo, Trujillo, que está considerada en emergencia, quien tiene el control del orden interno es la Policía Nacional. El jefe máximo acá es el general de la Policía Nacional. En Patás no. En Patás, el jefe máximo, quien es el jefe del control interno del distrito o la provincia de Patás, es un general del ejército peruano. Entonces ya lo estamos viviendo y estamos viendo que en cierta forma sí hay buenos resultados. Claro, obviamente esto debería extenderse en toda la provincia porque por ahora solamente se ha focalizado en el distrito de Patás. Pero más allá de todo esto, hemos salido a conversar con los trujillanos para ver qué opinan de la propuesta de la señora Keiko Fujimori, y Joaquín Vargas ha conversado con los transeúntes que se han encontrado hace unos minutos en la Plaza de Armas de nuestra ciudad. Adelante, Joaquín.
6: Gracias por el pase, Luis y Nicolás. La lucha contra la delincuencia sigue siendo una de las principales preocupaciones en Trujillo. Por ello, Exitosa salió a las calles para preguntar a los ciudadanos. ¿Está de acuerdo con que las Fuerzas Armadas salgan a patrullar para combatir la inseguridad? Escuchemos.
7: No, yo estoy de acuerdo que las Fuerzas Armadas pongan más empeño, porque con la policía como que muy poco, ¿no? En cambio, con las Fuerzas Armadas creo que va a tener un poder mejor.

0: todavía, ¿no? Para evitar así mucho la delincuencia, todo lo que estamos pasando aquí en la ciudad de Trujillo. Lo que nunca ha sido así, que ya a veces la gente no quiere venir porque dice, ¡ay, nos matan!
1: Muy, muy importante su participación, ¿eh? Pero deben ser fuerzas especializadas en servicios urbanos, en vigilancia, y también debe mejorar el servicio secreto, pues. Y bueno, si la delincuencia ha sido totalmente combatida en El Salvador, que vayan a estudiar El Salvador, pues, que vayan allá a aprender cómo se ha hecho.
2: Para mi opinión sí está bien, porque a veces la policía no se alcanza y no... También hay una corrupción dentro de la policía y no puede
3: exitosa
2: combatir a la delincuencia. Por mi parte, estamos ya hartos de acá en Trujillo y queremos que combata de una vez esa delincuencia.
4: La mayoría de trujillanos respaldó esta propuesta y considera que reforzaría la seguridad en la ciudad. Además, esperan que esta medida contribuya a devolver la tranquilidad y reducir los hechos delictivos. Informó para ustedes Joaquín Vargas, desde la ciudad de Trujillo, en los 103.3 de la FM, exitosa la voz de los que no tienen voz.
5: Para terminar, Nicolás, en Trujillo, donde vivimos azotados por la delincuencia, permanentemente los ciudadanos han estado pidiendo que se repita el modelo aplicado en Pataz, donde tenemos un comando conjunto de las Fuerzas Armadas, donde lidera la lucha contra la criminalidad, obviamente, un general del ejército peruano. Desde Trujillo, Luis Aguilar. Un abrazo, Nicolás.
6: Un abrazo para ti, Lucho. Tenemos que terminar el programa por hoy, por supuesto. Este tema de la intervención de las Fuerzas Armadas tiene que ser parte del diseño de una estrategia clara, ¿no? Pero esta discusión, felizmente estamos a punto de que empiece, y ojalá que sea afrontada con la mayor seriedad posible, tanto por el Ejecutivo como por el Congreso de la República. En primer lugar, en la Cámara de Diputados, que es donde debe empezar el debate sobre estas facultades extraordinarias, que de alguna manera es poner sobre la agenda los problemas más urgentes que tiene el país y cómo enfrentar su solución. Yo me despido hasta mañana, los dejo con Catiusca Torres Aybar en Exitosa Te Escucha. Wilson García, alcalde de Viñac, provincia de Yauyos, va a estar en los estudios. Él ha venido a Lima para hablar sobre los incendios forestales que están afectando seriamente la agricultura y los pastos naturales en la zona. Y todavía no hemos entrado en los peores momentos, ¿eh?, de sequía. Y en la secuencia El Buen Comer, Catiusca va a conversar con la nutricionista Angie Ocampo sobre esto de las de dietas y rutinas, y en particular del denominado ayuno intermitente, eso de que dejas de comer 12, 14, 16, 18 horas, ¿no?, sin comer, como rutina alimenticia. Va a explicar la nutricionista Angie Ocampo las bondades y los riesgos también de manejar este tipo de rutinas alimenticias, sobre todo si se hacen sin supervisión, ¿no? Pero en fin, Catiusca va a abordar, como siempre, con la seriedad con la que lo hace este y otros temas. Yo me despido hasta mañana. Muy buenos días.
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0: somos la voz de los que no tienen voz. Iniciando la semana, lunes 3 de agosto, un nuevo mes, nuevas oportunidades, nuevos retos. Muchas gracias por la sintonía, usted que nos escucha a través de la radio en Lima y Callao 95.5 de la FM, aquí en su programa Exitosa Te Escucha. Un gran saludo para usted que nos ve, que nos sintoniza a través de Movistar por el número 34, que nos sigue por la multiplataforma de Radio Exitosa. Yo soy Katiuska Torresaibar, siempre gustosa de poder conectar con el público de Radio Exitosa. Costa, Sierra y Selva con lo mejor de la información. En este día, comenzando la semana, una nueva jornada informativa. Seguimos conectados con los temas de coyuntura nacional. También tenemos una agenda cultural porque ya se viene la Feria Internacional del Libro de Lima, que está en desarrollo, pero también tenemos una feria especial de películas a nivel nacional, que es importante darle el espacio, por supuesto. Hoy nos visita Vanessa Terquez, ella es una conocida actriz con personajes emblemáticos de la televisión nacional, del cine también, pero hoy ella va a ser parte de una producción, ella es productora de Los Caminantes de la Calle en el Festival Internacional de Cine de Lima, una agenda cultural que hoy ponemos para todos los oyentes de Radio Exitosa, para que vayan con la familia, para que vayan solos, con los amigos, una agenda de lo que usted puede hacer aquí en la capital y, por supuesto, informarse a través de Radio Exitosa, la voz de los que no tienen voz. Además, cerramos como siempre con la pregunta del día, la pregunta exitosa. Tenemos la secuencia, primero tu salud con Karim Flores, oftalmóloga, hablar, por supuesto, de los ojitos, que son tan importantes, un órgano tan sensible para nosotros. Y nuestra secuencia de todos los lunes, el buen comer con Angie Ocampo, nutricionista, hablamos del ayuno intermitente. Un programa especial para comenzar la semana con mucho ánimo, con mucha energía, con mucha esperanza, que es lo que está reinando los últimos días a nivel nacional, y eso me da mucho gusto, que tengamos expectativas altas de una nueva gestión, pero sobre todo el trabajo que hacemos día con día los peruanos, porque no nos amparamos en el gobierno, sino cada uno de forma individual lucha por sus sueños, por sus familias y por sus metas. Parece peruano trabajador, peruana trabajadora, que está conectado con Radio Exitosa, que nos ve, que nos escucha, que nos sigue por las redes sociales. Un excelente inicio de semana, 11:05. Esto pasa en el país, esto pasa en Radio Exitosa. Keiko Fujimori dio la bienvenida a peruanos evacuados de Venezuela tras el doble sismo, y hemos visto las imágenes de la presidenta de la República, Keiko Fujimori, que ha estado acompañado por el ministro de Relaciones Exteriores, el canciller Carlos Spa, y por el ministro de Defensa, Rafael Belaunde, y recibía a estas familias repatriadas de Venezuela. Se aprovechó que este avión peruano llevaba a unos criminales venezolanos y se hizo la gestión para que esas familias retornen a casa, porque lo han perdido absolutamente todo. Y ahí vemos la fotografía oficial, vemos también a otros ministros, ¿no? Vemos ahí a Marco Vinelli, que también está sosteniendo la bandera de nuestro país, y la presencia de la presidente Keiko Fujimori, y eso es auspicioso para esas familias que retornan nuevamente a casa, al terruño, a nuestro país. 11:06, somos Radio Exitosa en Lima y Callao 95.5 de la FM, y vamos a conocer lo que ha mencionado Frank Casas. Él ha dicho lo siguiente: ya vivimos estas experiencias, la hemos visto, la hemos conocido y no han funcionado. Ahora se va a generar el efecto globo. Eso fue lo que mencionó Frank Casas, que es un experto en materia de seguridad ciudadana. Él ha señalado que la presencia de las Fuerzas Armadas en las calles y en el transporte público no van a reducir los índices de la criminalidad. Según señaló, esta medida va a generar un efecto globo o desplazamiento de organizaciones delictivas. Escuchemos.
1: Ya hemos visto resultados, experiencias en el cual esto no ha funcionado en principio, porque digamos, si lo que se busca es luchar contra un delito particular como la extorsión o el sicariato, eso no se trabaja con mayor presencia de efectivos policiales, serenazgo, militares en la calle, sino de inteligencia, ¿no? Digamos que ya la receta está bastante conocida. Entonces, tener a los militares en la calle, lo único que pudiera ocurrir es que vaya hacia otro territorio, ¿no? Digamos, el efecto de desplazamiento, el efecto globo.
0: 11:07, somos Radio Exitosa, somos la voz de los que no tienen voz y la expectativa es muy alta respecto a la promesa de gestión, sobre todo el mensaje del 28 de julio de la presidenta Keiko Fujimori de cómo va a luchar directamente contra estas mafias, organizaciones criminales, y ya los peruanos lo hemos visto absolutamente todo, ¿no? Se ha mencionado a los militares en las calles, han estado por algunas semanas y esto nunca llega a durar el tiempo que se presentan los estados de emergencia, ¿no? Por 30 días, 60 días, se aplazan, se prorrogan cada cierto tiempo y hay militares, pero solo por unas horas o algunos lugares, incluso turísticos, que no son los puntos álgidos de la criminalidad en varios distritos del país, y lo que dice Frank Casas es sumamente cierto. Esperamos otra medida paliativa, otra medida contundente para poder luchar contra la criminalidad, exitosa, sobre todo el transporte público, que son los más afectados, los amigos del volante. 11:08, somos Radio Exitosa, somos la voz de los que no tienen voz. También estuvo aquí en los estudios centrales de Radio Exitosa Isaac Humala, él es el padre de Ollanta Humala, y saludó el fallo del Tribunal Constitucional que otorgó la libertad de su hijo. Escuchemos.
2: Bueno, en algo se estaría reparando la dignidad jurídica del Perú, que ha sido pues excepcionalmente, ¿no?, pisoteado por una sala de tres vocales, jueces, ¿no? Tremendamente, sin sentencia, ¿no?, lo mandaron a la cárcel hasta hoy día, o hasta hace días. Es una monstruosidad, tres vocales, creo que por unanimidad.
0: Así es, 11:09, Isaac Humala también defendió la inocencia de su hijo y aseguró que el expresidente no es corrupto y no habría recibido dinero de forma ilícita. Escuchemos.
3: Paquete legislativo para poder militarizar los puestos.
2: En el caso de él, es un inocente, lo está diciendo sus documentos, que es inocente. No es corrupto, no tuvo un centavo. Así que hubiera sentado, pero eso está asentado por sus enemigos, por lo que han
4: clavado. Ya, pero la pregunta igual sigue siendo legítima. ¿Y dónde está el dinero? Hay que preguntarle a Nadine, ¿dónde está el dinero entonces?
2: El dinero está en todo el mundo roba, todo el que está en el estado entra a robar, ¿no? Antes tanta ratería, ¿por qué? Porque por los municipios no tenían subvención del estado.
0: 11:10, somos Radio Exitoso en Lima y Callao por la 95.5 de la FM. Sabemos las actividades que ha tenido la presidenta Keiko Fujimori. Estuvo en Junín, luego estuvo en el Brain. Hoy está recibiendo a esas familias repatriadas desde Venezuela que han llegado nuevamente a territorio nacional. Y hoy se encuentra en Piura, ahí se encuentra nuestra compañera Vanessa Rubio, ella es enviada especial de Exitosa porque ha llegado la presidenta Keiko Fujimori a Piura para supervisar las acciones de prevención frente al fenómeno del niño costero. Contigo, Vanessa, buenos días, bienvenida.
5: Katiuska, buenos días, información en vivo desde la ciudad de Piura, 10:50 de la
0: Así es, Vanessa, vamos a buscar retomar la comunicación contigo y esas son las imágenes que presentamos a nivel nacional para Radio Exitosa. Sabemos que está al lado del ministro de Defensa, Rafael Belaúnde. También vemos al ministro Marco Vinelli, que ha llegado a Piura, y efectivamente el mensaje que brindó a toda la población el 28 de julio giró en torno a dos puntos importantes: luchar contra la criminalidad y sobre todo mitigar el impacto del fenómeno del niño, el niño costero, y también estamos atravesando el niño global. Sí, Vanessa, por favor, continúa.
5: Sí, Katiuska, te estaba comentando que en su tercer viaje oficial como jefa de Estado ha llegado acompañada del ministro de Defensa, Rafael Belaúnde, y también del ministro de Desarrollo Agrario y Riego, Marco Vinelli. La razón de su visita, como tú la comentas, es para supervisar las acciones de prevención, la limpieza de las cuencas de los principales ríos ante la llegada del fenómeno El Niño. La presidenta va a inspeccionar, según lo que nos han indicado, las labores de prevención en dos provincias, en Piura y en Sullana. Principalmente los trabajos de descolonización connatación del río Chira y del río Piura. Y además, Katiuska, es importante comentarte que se tiene ya información de que el fenómeno del Niño podría afectar 60 puntos. Esos son los que han denominado los 60 puntos críticos, donde habitan 80.000 ciudadanos, hay viviendas, hay colegios, establecimientos de salud, e incluso también se puede afectar parte de la carretera que conecta diferentes poblados aquí en la región Piura. Así que es parte de el trabajo de supervisión que va a realizar hoy la presidenta de la República. En estos momentos la presidenta está viajando por carretera hasta Sullana y nosotros vamos a volver con mayor información de las actividades de la mandataria, que ha sido recibida con honores aquí en el aeropuerto, en este caso del grupo aéreo número 7 de Piura, en el norte de nuestro país. Es la información que tenemos en vivo para los 95.5 de la FM en Lima. Exitosa la voz de los que no tienen voz.
0: Así es, Vanessa, gracias. En los primeros días de la gestión de la presidenta Keiko Fujimori, está viajando y está cumpliendo con lo que ella debe realizar, y es justamente la supervisión, pero sobre todo la acción, ¿no? Se espera y se exige que tenga una acción bastante clara frente a lo que se nos viene. Lo ha advertido la Contraloría, hemos tenido muchas entrevistas aquí en este programa de la omisión de funciones de muchos alcaldes y gobernadores regionales sobre la situación del norte de nuestro país, Piura, Chiclayo, y también está vinculado, por supuesto, a lo que ya se nos viene en quincena de noviembre, que es la llegada del Papa León 14, y se nos junta con el fenómeno del Niño global, con una situación adversa para nuestro país, pistas, como lo dice Vanessa Rubio, destruidas, y lo que va a generar eso, el impacto de las lluvias, huaicos y deslizamientos. Esto es lo que significa el fenómeno del Niño, acompañado también por la situación que va a atravesar la agricultura y también la pesca, ¿no? Y esa sí es una irresponsabilidad, no haber pronunciado, no haber expresado ningún tipo de mensaje especial para los pescadores, que son ahora los más afectados por el fenómeno del Niño. Hay una situación también biológica terrible con estos animales, aves, que están muriendo de hambre también en varias zonas costeras del norte, pero no lo vivimos aquí en la capital, y eso también afecta, por supuesto, la situación de la salud pública y el turismo nacional. Así que exigimos que vaya Keiko Fujimori no solamente a ver a la fotografía, sino también su presencia sea de acción, que es lo más importante, lo que se exige a un presidente en funciones. 11:15, somos Radio Exitosa, somos la voz de los que no tienen voz. Estamos conectados a nivel nacional, costa, sierra y selva, con lo mejor de la información que solo ofrece Radio Exitosa. Y los problemas de la capital no solamente son expuestos aquí en Exitosa, sino los problemas de todo nuestro país, de todas las regiones de nuestro amado Perú. Por eso le damos la bienvenida a nuestro invitado, Wilson García. Él es alcalde de Viñac, provincia Yauyos, región Lima. ¿Cómo está, alcalde? Buenos días, bienvenido a Exitosa.
6: Buenos días, Katiuska, gracias por darme este espacio para poder
7: informar lo que está pasando en mi distrito. Resulta que el día de ayer, pues, hemos tenido un incendio forestal que afectó a más de 3 anexos de pérdida de cereales, trigo, cebadas, el cultivo de tunas, pinos, eucaliptos y pastizales. Esto se originó, pues, en el lugar de in situ, en el lugar de Ainucay, que es la base del río del distrito, y ahí se originó a las 2:30 de la tarde este incendio forestal, afectando grandes extensiones de terrenos agrícolas de los sembríos ya especificados, y pues generando grandes pérdidas en la biodiversidad y más que todo en los pastizales para los ganaderos del distrito de Viñac.
0: Correcto, es una cadena productiva, pues, que está afectada, pero también vidas humanas, ¿no? Población que se va a ver afectada por estos humos tóxicos con los incendios forestales.
7: Sí, es lamentable lo que ha sucedido, no solamente en mi distrito, también el día de ayer ha suscitado en la provincia de Yauyos. Y mira, esto es algo furtífero y algo preocupante, porque estamos a serenata de la provincia de Yauyos, celebrar 205 aniversario, mañana celebramos, y nosotros también estuvimos preparando una delegación para poder asistir, pero tenía que suspender y hoy acercarme acá a este medio y también a Indes y otras instituciones que puedan apoyarnos, porque la pérdida es grande, ¿no? La pérdida ha afectado a 3 anexos y, pues, los más perjudicados son los ganaderos. No sabemos qué hacer en este momento, ¿no? Hay buena cantidad de ganaderos que han perdido, pues, pues, el único sustento, los pastizales para poder mantener su carga familiar con los ganados que preparan los quesos, también pues prevén sus ganados, sus pastizales, como son para criar los ganados corderos, los caprinos y todo, y entonces esto es preocupante, Catiuca. Sinceramente agradecerte, invoco por el medio de este medio nacional, de alcance nacional, Exitosa TV, que puede apoyarnos, ¿no? Los diversos entes, como es INDECI, como es el Ministerio del Ambiente, como es el Ministerio de Agricultura. Lo que sí debo aclarar también, Catiuca, nosotros, es lamentable que mi distrito esté afectando año tras año. El año pasado igual hemos tenido problemas con las heladas. Subieron los señores de Midagri, entonces es algo que no está bien estipulado, creo que las leyes y los apoyos han subido y nos han pedido, ¿no? Nos han indicado que registremos a todas las personas que han perdido o han sido afectados con 2 hectáreas de pérdida de sembríos de papas, y ahora igualmente seguro van a subir y nos van a solicitar, ¿no? 2 extensiones, 2 hectáreas de papa o de los cultivos de las habas, de los cereales de trigo y cebada. Es algo imposible, es una zona rural donde que pues allá solamente hacen un sembrío y agricultura familiar.
0: Eso está claro.
7: Eso es distinto a lo que ocurre en la costa, ¿no? Entonces yo quiero eso estipular bien, indicar bien, que no ilusionen a la población. Seguro que van a subir y van a registrarlos, y por 2 hectáreas de estas pérdidas abonan 800 soles, a la cual el año pasado pues no se llegó ni a un mínimo, ¿no? Que creo que lo fijaron una tasa de 50 soles, imagínate, el pasaje para bajar a Cañete es 30 y regreso otro 30, y sus viáticos mejor no es nada, ¿no? Entonces, esto hay que ser claro, y yo invoco acá a nuestra presidenta Keiko Fujimori, que pueda apoyarnos con una ayuda consciente, ¿no? Con unas bolsas de kits, y lo más importante para los pastizales, los ganaderos que han perdido sus pastizales, necesitamos urgente las ayudas. Eso, correcto, igual
0: ¿cuál
7: manera.
0: ¿Cuál es el protocolo de acción cuando hay un incendio forestal?
7: El apoyo en estos momentos, ¿no? Nosotros como distrito rural, nosotros es el distrito más amplio de la provincia de Yauyos, contamos, ¿no? Con 3 comunidades, 4 centros poblados, 23 anexos, y el ingreso al distrito es mínimo, entonces nosotros no tenemos ya el alcance del dinero
0: para poder
7: apoyar.
0: Poder mitigar.
7: Así es, ¿no? Entonces ya inclusive está ya
0: dividido. ¿El incendio sigue todavía su curso? ¿Ya se extinguió?
7: Se pudo controlar anoche a las 9 de la noche, gracias a todos los pobladores del distrito de Viña que nos han apoyado voluntariamente. Uh-huh. Y también había una niña que se había desaparecido, que estaba justamente en esta zona pastando sus animales, y gracias también a esos pobladores que nos han apoyado, y los hemos ubicado a las 7 de la noche con la ayuda de los pobladores. Y pues no, invocamos que los funcionarios y las entidades que suban a apoyarnos y puedan apoyar directamente a los ganaderos y a las familias afectadas, Catiuca.
0: Así es, pero también hacer una campaña de concientización a los agricultores de poder evitar los incendios forestales, ¿no?
7: Sí, justamente, la verdad nos cae sorpresa y nos preocupa, porque esta zona de mi distrito está bastante requerida por los mineros informales. Uh-huh. Inclusive todo esto ya está demandado y aceptado también por el Ministerio de Energía. Y probablemente también hayan personas que estén vinculados a este tipo de personas para poder
0: ¿usted considera
7: posicionarse?
0: Que ha sido entonces,
7: claro, esta ha sido una mano oscura, que
0: una mano
7: esto
0: oscura.
7: No es normal.
0: Eso
7: ya
0: no está vinculado con el fenómeno del Niño,
7: no,
0: ni con las altas temperaturas.
7: Esto viene de una mano que pues alguien está provocando, porque el distrito ha sido afectado ya 2 veces. Esto el año pasado por noviembre y ahora otra vez, ¿no? Entonces es algo preocupante, y yo agradezco a esta ventana, a este medio de comunicación y a tu programa, Catiuca, que me hayas dado este espacio para poder yo invocar y dar la voz de protesta a nombre de mis 3 comunidades.
0: Así es. Ahora la presidenta Keiko Fujimori está en Piura, y justo está al lado del ministro de Desarrollo Agrario. Agrario y Riego, que es Marco Vinelli. Él está también en Piura acompañando a la presidenta porque están evaluando la situación de Piura frente al fenómeno del Niño. Sabemos que es una preocupación a nivel nacional, incluso global, pero también hay otros sectores que no están tan lejos de la capital, como su distrito Viñac, en Yauyos, que requieren su atención.
7: Sí, Catiuja, sinceramente espero que nuestra presidenta ingresa, ¿no?, con nueva política de apoyo exclusivo, viajando, ¿no? Ella nos indica que no viajemos a Lima, nos van a visitar en cada localidad, de cada provincia, cada región, y yo agradezco ese trabajo arduo que tiene cumplir con las 25 regiones, y pues ahora vengo a invocar esta ayuda inmediata para los agricultores y para los pobladores que han perdido pues buena extensión de sus trabajos de la agricultura, y a los ganaderos que han perdido su pastizal.
0: Correcto. ¿Cuáles serían los efectos para ustedes del fenómeno del Niño, aparte del incendio forestal, además de las heladas y la afectación económica de estos sectores productivos?
7: Nosotros, desde el distrito de Viña, que abarca desde el límite de con la costa de la provincia de Cañete hasta las alturas de limitamos con Junín, Huancayo. Entonces nosotros estamos bien preocupados si en causaría los daños del Niño y afectaría bastante la parte baja, que es la conducción de las carreteras hacia los 5 distritos de la zona sur grande Yauyos, y también hacia el límite de Huancavelica y el centro. Tenemos una parte que no hemos sido atendido por estos gobiernos que han pasado, una carretera bien afectada que está en el río grande Yauyos, un medio kilómetro de la carretera afectada, que ni bien inicia este fenómeno del Niño, no habría pase, no habría vías de comunicación.
0: Sin acceso, incomunicado completamente.
7: No habría abastecimiento alimenticio, no habría atención médica, no habría atención también a los educadores, los profesores no podrían cómo llegar a sus destinos, y ningún comunero podría viajar tampoco.
0: Si hablamos de cifras, ¿cuántos pobladores se verían afectados con esta situación del fenómeno del Niño? Y sus impactos, por supuesto, ¿no?
7: Claro, un promedio es de 6.000 pobladores de la zona sur grande Yauyos, incluyendo mi distrito y 4 distritos más en la zona sur grande Yauyos, un promedio de 6 millones a 8 millones de personas que estarían ahí afectados.
0: ¿Se ha hecho un conteo rápido de la cantidad de pobladores afectados económicamente por los incendios forestales?
7: Justamente en estos momentos mis funcionarios están tomando todas las medidas y las cifras exactas para poder levantar el SIMPAT y asistir al INDECI y así dar una cifra exacta para poder llegar a las ayudas necesarias.
0: Correcto, ahora que usted está en Lima representando a su distrito, a Viña, que está en Yauyos, región Lima, ¿ha sido escuchado ya por INDECI?
7: Sí, estamos coordinando con el COER de INDECI y también con el COAS de Midagri, y pues solamente pedirlos que sean conscientes y que sea una ayuda pronta
0: y realiza, efectiva, ¿no?
7: Le comentaba por eso mi incomodidad, que en las heladas fueron los pobladores, ilusionaron, tomaron todas las levantaron toda la información, pero al final nos informaron que tienen que tener 2 hectáreas de pérdida para poder darle 800 soles, un bono, algo injusto, ¿no? Le comentaba que uno de los pobladores fue acreedor de 50 soles y para bajar a Cañete y cobrar y regresar era más, absolutamente no era conveniente.
0: Excelente. Y también que se pueda reunir con el ministro, ¿no? Con el señor Vinelli.
7: Sí, estamos tratando de, con mis asesores, estamos tratando de buscar una reunión lo más pronto con algún ministerio para que nos puedan atender, seamos atendidos. No es posible, ¿no?, que un distrito que esté a solamente 4 a 5 horas de acá de Lima, no seamos atendidos. Sinceramente, una decepción de los gobernantes anteriores, pero en esta vez yo creo que nuestra presidenta Keiko Fujimori ha ingresado con todo el ánimo de trabajar, y espero a nombre de mis 3 comunidades ser atendido y también a todos los pobladores de la zona sur grande Yauyos.
0: Bien, gracias a nuestro invitado Wilson García, él es alcalde de Viñas, región Yauyos, provincia Yauyos, región Lima, que nos está hablando de la situación de su distrito que está afectado no solamente por las heladas, sino también afectado por los incendios forestales y próximamente también va a haber una afectación grande con el fenómeno del Niño. Muchas gracias, alcalde.
7: Por no, a usted, Catiusca, Radio Exitosa, por brindarme este espacio, esta ventana, a nombre de mis comunidades. ¡Exitosa! Agradecer a este medio nacional y pues muchísimas gracias.
0: Bien, muchas gracias. Somos Radio Exitosa, somos la voz de los que no tienen voz. Vamos a la pausa, pero regresamos con mucho más. No se lo pierda.

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0: La temperatura en Lima 20 grados, Piura 21, Trujillo 20 grados, 11 de la mañana con 30 minutos. La presidenta de la República, Keiko Fujimori Gucci, arribó esta mañana a la región de Piura, donde supervisará las labores de limpieza y descolmatación de los ríos Chira y Piura, como parte de las acciones de prevención ante el fenómeno del Niño. La mandataria inició su visita desplazándose a la comisaría de 26 de octubre para inspeccionar y conocer de cerca la labor que realizan los efectivos de esta dependencia. En otros temas, desde los estudios de Exitosa, Wilson García, alcalde de Viñac, provincia de Yauyos, región Lima, dio cuenta de las afectaciones que han generado los incendios forestales en esta zona.
1: Afectando grandes extensiones de terrenos agrícolas de los sembríos ya especificados y pues generando grandes pérdidas en la biodiversidad y más que todo en los pastizales para los ganaderos del distrito de Viña.
2: Correcto, es una cadena productiva pues que está afectada, pero también vidas humanas, ¿no? Población que se va a ver afectada por estos humos tóxicos con los incendios forestales.
1: Sí, es lamentable lo que ha sucedido, no solamente en mi distrito, también el día de ayer ha suscitado en la provincia de Yauyos.
0: En el ámbito regional tenemos información en vivo desde Pisco con nuestro compañero Giuseppe Mosso. Adelante, Giuseppe, bienvenido.
3: Gracias por el paso a información en vivo desde Pisco. Efectivos de la División de Orden y Seguridad de Pisco bajo la dirección del coronel Daniel Elías Soto y con la colaboración del equipo Areincri Pisco lograron capturar a Alexander del Piero Fieroa Mendivil, de 22 años, conocido como Tunche, pues se le señala como el supuesto integrante de la temida banda criminal Los Sanguinarios de Pisco. Las investigaciones y acciones de inteligencia operativa táctica vinculan a Fieroa Mendivil con el asesinato de Cristian Nelson Aybar Laura, un suceso que estremeció a la comunidad de Pisco. Según los reportes, Aybar Laura fue brutalmente acribillado y las evidencias recabadas apuntan a que alias Tunche sería el autor material de este violento crimen. Detenido y puesto bajo custodia, Fieroa Mendivil enfrenta ya una orden de prisión preventiva por 18 meses emitida por el tribunal competente bajo sospecha del delito de sicariato. Mientras aguarda el proceso legal correspondiente, Fieroa Mendivil ya ha sido trasladado al establecimiento penitenciario de Chincha. Esta captura representa un paso crucial para las autoridades locales, quienes manifestaron que continúan trabajando arduamente para resolver este caso y garantizar que todos los implicados enfrenten las consecuencias legales. 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
0: 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Continuamos en Exitosa, te escucha con Katiuska Torres Aybar.

0: exitoso en Lima y Callao 95.5 de la FM. Disfrutando el inicio de la semana, el lunes 3 de agosto, aquí en su programa Exitosa, te escucha. Usted nos ve, nos sintoniza a través de Movistar por el número 34 y nos sigue por la multiplataforma de Radio Exitosa. Somos la voz de los que no tienen voz. Seguimos conectados con la coyuntura política. Hemos estado, por supuesto, presentando las actividades de la presidenta Keiko Fujimori, pero también queremos saber lo que hace el Poder Legislativo. Así que nos vamos al Congreso con nuestra compañera Karen Santillán. Contigo, Karen. Buenos días, bienvenida.
1: Muy buenos días, Catius. Qué información en vivo. Y el presidente del Congreso de la República, Miguel Ángel Torres, se refirió a este pedido de facultades legislativas que enviará el Ejecutivo al Congreso en los próximos días. Hay que puntualizar que se esperaba que el pedido ya haya llegado a Palacio Legislativo, sin embargo, al parecer, hay algunos retrasos. Escuchemos.
2: Primero, condenar una situación como esta. Flaco favor se le hace a la imagen de del Congreso de la República. Creo que este es un tema en el cual todos debemos cerrar filas, políticos, periodistas, la sociedad civil en general, y pedir que se proceda con todo el rigor de la ley. Para esto, entiendo que la policía, la fiscalía están haciendo sus labores, las labores que corresponden. Este no es un delito de función, es un delito común, y por lo tanto debe ejercitarse todas las medidas que corresponden. Respecto al ámbito político, decirles que dentro del Congreso de la República estamos avanzando con todo el procedimiento para la conformación de las comisiones y la puesta en operación de ellas. Estoy más que seguro que la Comisión de Ética verá este tema. Sin perjuicio de eso, sí hago un llamado tanto a la bancada como al partido político que acoge a este diputado para que inicien todas las labores de investigación y de sanción del ser
3: el caso. En el día de ayer, el fiscal de la Nación, Tomás Gálvez, calificó de fracaso la labor del equipo.
1: Bien, Katiuska, lo que estábamos escuchando eran las declaraciones del presidente del Congreso, Miguel Ángel Torres, respecto a la situación del diputado Julián Pérez Malqui de Juntos por el Perú, quien, recordemos, estuvo detenido en la comisaría de San Miguel luego de ser acusado de agredir físicamente a su pareja. Él fue liberado el fin de semana y ya el presidente del Congreso, Miguel Ángel Torres, ha señalado que el caso va a pasar a la Comisión de Ética. Ahora sí, vamos a escuchar las declaraciones del presidente del Congreso respecto al pedido de facultades legislativas que el Ejecutivo ya tendría que haber mandado al Parlamento Nacional.
2: Una delegación de facultades deben haber varios aspectos que afinar antes de su presentación.
4: ¿Usted calificaría de demora o retroceso en lo que quiera alcanzar Fuerza Popular como gobierno en no haber presentado ya el día de hoy lunes? Porque el señor Vinelli dijo, vamos a aprobarlo el domingo para que se presente el lunes, pero ese no ha sido el caso. ¿Qué pasó?
2: No, en absoluto. Yo me imagino que simplemente es un tema de desarrollo de precisiones. No es cualquier tema. Una delegación de facultades debemos tener todos presentes, que es una oportunidad muy importante para que el Poder Ejecutivo se haga de una herramienta fundamental, que es la de legislar en un tiempo corto, en un tiempo breve, de manera técnica, pero también con la urgencia que amerita los temas.
1: Hay que puntualizar, Katiuska, que este pedido de facultades legislativas tiene como finalidad pedirle al Parlamento autorización para legislar temporalmente sobre temas específicos. Al tratarse de una medida excepcional, deberá precisar cuáles son esas materias a tratar y por cuánto tiempo solicita esa autorización, esto según el reglamento del Congreso de la República. Información para los 95.5 de la FM, Exitosa, la voz de los que no tienen voz.
0: Así es, Karen, muchas gracias. Incluso conversábamos, ¿no?, el día viernes con Jaime Quito, que es senador del partido Juntos por el Perú, y la oposición tiene una postura muy marcada en torno a estas facultades en materia de seguridad ciudadana, facultades legislativas, son temas específicos. Se ha filtrado un borrador, pero ellos han dicho desde ya que no se le van a dar, que no lo van a tocar, que ellos no van a votar en favor de esas facultades legislativas a la presidenta Keiko Fujimori. Todavía no se presenta, se tenía pactado para el día de ayer, domingo 2 de agosto, pero como lo ha dicho Miguel Torres, todavía están afinando detalles para la presentación oficial de estas facultades. 11:39, somos Radio Exitosa, somos la voz de los que no tienen voz. Hasta ahora nos vamos para Magdalena con nuestro compañero Kevin García. Contigo, Kevin, buenos días, bienvenido.
5: Muy buenos días, información en vivo desde el distrito de Magdalena. Esta mañana el jefe de la Dirección de Investigación Criminal, Víctor Reboredo, se pronunció respecto a las declaraciones del ministro del Interior, César Astudillo, quien indicó que todos los policías en general se encuentran en evaluación permanente. Esto en referencia a que se ha puesto en debate la continuidad del comandante general de la Policía Nacional, Óscar Arriola. Para Reboredo, nadie es indispensable. Escuchamos.
6: Los intereses no son de nosotros, los intereses son de los ciudadanos. Nosotros no estamos acá para justificar nuestros intereses. Y lo que ha dicho el señor ministro del Interior es de carácter objetivo. Si nosotros no cumplimos, no estamos a la altura de las circunstancias, por supuesto que hay un stack de profesionales en la Policía Nacional del Perú. Nadie es indispensable. La Policía Nacional del Perú es un equipo. Calificación. Es 24-7. No estamos a la altura de las circunstancias, como dijo nuestro señor ministro del Interior. Nosotros estamos subordinados al Poder Constitucional. Lo que dispongan las autoridades, nosotros cumplimos.
5: En otro momento, el general Reboredo también informó acerca de la captura de la presunta banda criminal que habría formado parte de este robo a una tienda en Surco el pasado 28 de mayo, una tienda de armas donde se sustrajeron hasta 30 de ellas. La policía ha logrado capturar a los supuestos criminales y también ha recuperado dos de las armas. Escuchamos.
6: Los aparatos tecnológicos se habían encontrado armas con características similares a la robada. De la trazabilidad de los teléfonos y otros, se continúan operaciones en diferentes puntos. En esta línea es que se ha logrado recuperar estos dos fusiles, uno erradicado y el otro con un número que, de acuerdo a la información de nuestro coronel Cano, corresponde a la línea de los fusiles denunciados como robados en este asalto.
5: Y bien, la información que tenemos es el distrito de Magdalena para los 95.5 de la FM, Exitosa, la voz de los que no tienen voz.
0: Así es, Kevin, gracias. 11:41, somos Radio Exitosa, somos la voz de los que no tienen voz. El principal reto que tiene que asumir esta gestión de Keiko Fujimori es luchar contra la criminalidad, y creo que un punto importante en ello no es solamente convocar a los militares, a las Fuerzas Armadas, a las principales calles del país, sino también la reorganización de la Policía Nacional. Saludamos a la policía que realmente trabaja y respeta su uniforme, que ama a nuestro país. Pero también tenemos que reconocer los distintos casos de corrupción que se han podido exponer dentro de la Policía Nacional. Personas, policías que han sido parte de organizaciones criminales, y creo que ese es uno de los puntos importantes de esta gestión si queremos luchar contra la inseguridad ciudadana, pero respetamos el trabajo valeroso que hace el buen policía y que ama a nuestro país. 11:42, somos Radio Exitoso, estamos conectados a nivel nacional, Costa, Sierra y Selva con lo mejor de la información, y así como hemos escuchado lo que pasa en Yauyos, en el distrito de Viñac, hoy vamos a escuchar lo que está ocurriendo en la selva peruana, así que le damos la bienvenida a Carmen Núñez, presidenta de la Asociación de Armadores Navieros y Afines de Loreto. ¿Cómo está?
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0: Buenos días, bienvenida a Exitosa.
8: Buenos días, muchas gracias, Katuska, y bueno, por darnos este pase a la selva olvidada, a la selva abandonada, Katuska. Nuevamente es. Iniciamos este tremendo problema desde el mes de marzo de este mismo año. No ha cambiado nada. Solamente aquí las autoridades nos mienten, solo para la foto, van a Palacio con el expresidente Valcárcel, gobernador, congresista. Entonces, ¿qué estamos? No les importa la población, Katiuska. Nosotros hemos acordado como gremio de armadores, incluso con el tema del transporte terrestre, alzar nuestras tarifas, porque ya podemos seguir nosotros luchando, peleando, y las autoridades no nos escuchan. Vamos a pronunciarnos con las nuevas tarifas, como le dije yo la vez pasada a Manuel Rosas, que va a llegar a costar un huevo 5 soles, y recién la población va a reaccionar, porque las autoridades no les interesa, Katiuska. Yo de verdad agradezco por este medio, que quiero ya decir a toda mi región, de que alzaremos los precios, tanto la tarifa de carga y pasajeros.
0: Señora Núñez,
8: nosotros vivimos del
0: agua. Expliquemos, por favor, la situación para todos los oyentes y desglosemos, por favor, paso a paso. Hay una situación problemática que ya viene extendiéndose muchos meses en la selva peruana, en Loreto, sobre todo con ustedes, los armadores, porque el combustible se ha incrementado de precio. ¿Cuánto más cuesta el combustible en la selva, en Loreto?
8: Imagínate, Catusca, de 9 soles, que ha ido a 12 soles y llegó hasta 24 soles en el mes de marzo. Ha bajado en estos meses y ahora ha vuelto a subir a 21 soles el petróleo. Entonces, ¿cómo vamos nosotros a poder atender a nuestra población cuando no podemos alzar el pasaje ni siquiera de pasajeros y de carga? Por ejemplo, la tonelada cuesta 40 soles de carga. Sin embargo, el combustible se ha elevado el doble. Entonces, nos estamos poniendo de acuerdo y que vamos a sacar un pronunciamiento de cuánto va a ser la tarifa, carga, pasajero y todo lo que cuesta.
0: Y eso va a significar que los pobladores de Loreto paguen más, no solamente por el pasaje, sino también por los insumos, por la canasta básica familiar. Usted incluso nos comentaba cuánto vale el balón de gas, cuánto valen las frutas, ¿no? Que aquí pueden tener pues un valor bastante accesible. ¿Cuánto cuesta en la selva, en Loreto?
8: Catiusca, el kilo de fresa pagamos 30 soles. Increíble. El balón nos cuesta 78 soles. Imagínate que va a duplicar eso. Y tenemos que hacerlo, Catiusca. Tenemos que hacerlo porque nosotros los armadores estamos quebrando. Muchos se han quebrado. Y no vamos a permitir quebrar. Nosotros ya no somos beneficencia. Y el gobierno no los está escuchando, Catiusca. Realmente eso es, eso es un problema ya asfixiante. Nos estamos muriendo. Y el empresario, estamos nosotros dando ese servicio los 365 días del año. Y las autoridades poco mucho les interesa. Yo te he mandado ahí reuniones con la congresista que ya se fue. Y que ya el subsidio. Y nada, Catiusca. Nos queda solamente duplicar nuestra tarifa. Entonces el pueblo va a reaccionar y vemos pues que el gobierno, nuestra presidenta, pues escuche y solucione. Porque
0: ¿Y cuál
8: nosotros
0: es
8: como
0: el
8: empresarios,
0: precio común, señora Núñez? ¿Cuál es el precio actual del pasaje?
8: Mira, nosotros el pasaje
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8: Te voy a alcanzar la relación porque tenemos diferentes salidas en este tema, como en los ríos, a Pucallpa, al Bajo Amazonas, todo lo que es nuestras 7 provincias, 8 provincias que tenemos que movilizarnos, ¿no? Y sobre todo los ribereños que tenemos tanta pena, que nosotros damos ese servicio y tenemos con el dolor de nuestra alma levantar el precio y los perjudicados van a ser ellos. Pero también el gobierno no nos escucha. No nos escucha, tenemos tarifas en diferentes lugares.
0: Ustedes, por supuesto.
8: Exacto, y porque nosotros
0: pérdida,
8: somos
0: los ganancia.
8: Pérdida, estamos trabajando a pérdida. Y no interesa. ¿Y por qué? Porque el lote petrolero le está vendiendo el combustible al Brasil, el crudo. No le puede dar a refinería porque refinería no le está pagando lo que le debe. Esa es la verdad. El lote que nos da el crudo para refinar y podamos abastecernos en toda la región, no le está dando a Petroperú.
0: Ya no le puede vender. De reestructuración, es claro cuál es la postura que tiene la gestión de la presidenta Keiko Fujimori, ¿no? Incluso lo que mencionaba su ministro Elmer Cuba sobre Petroperú, pero hay que buscar una solución para la selva peruana que también ha apoyado a Keiko Fujimori con los votos y cuyo nombre no ha sido pronunciado el 28 de julio, ¿no? Se esperaba al menos una mención de la selva, una solución para ustedes.
8: Totalmente, Catiusca, de acuerdo, ni siquiera nos ha mencionado. Entonces nos queda subir las tarifas, el pueblo va a salir a las calles, entonces ahí recién el gobierno nos va a escuchar. Ya, y estamos en esa organización, Catiusca. No nos ha mencionado la región Loreto porque al parecer no le interesa. Y ojo, que ganó olímpicamente con su partido en nuestra región. Y mira cómo estamos ahora. Estamos como mendigos.
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8: El pasaje de los buses, 2 soles. Ya solamente se compra combustible, ¿qué cosa queda para el mantenimiento de nuestras flotas? No queda nada. Y no podemos estar haciendo paro, porque eso nos perjudica. Yo le estoy diciendo a mis hermanos, compañeros transportistas, que subamos la tarifa al 50% y luego al 100%. Si no, no hay ganancia. No vamos a ir nosotros en quiebra y luego el servicio se queda cortado. Igual en el agua. Eso sucede aquí, Catiusco. O sea, ya tenemos que advertir. Yo quisiera alcanzarte las nuevas tarifas porque estamos trabajando
0: por
8: en eso.
0: Favor.
8: Nosotros lamentamos con la población. Yo dije, va a costar un huevo 5 soles. El gobierno no nos escucha. A ver, ¿qué solución va a dar para nosotros? La Amazonía. Nosotros somos la región más cara del Perú y creo que todavía el gobierno no escucha esto. A pesar que la presidenta ha venido, ha visitado y ha visto la necesidad. En campaña. O sea, solamente vienen a decirnos, sí, sí, te voy a ayudar, y luego nos mienten. Nos mienten. Esto es una realidad ahorita. Ahorita estamos viendo que el nuevo ministro, que se cambien, que se acomoden. Pero la realidad es todos los días. El problema es aquí, Catiusca.
0: Claro, bueno, Keiko Fujimori tiene días, ¿no? Días recién en la gestión, he estado viajando, he estado en Junín, he estado en el Brian, hoy día he estado aquí en la capital recibiendo a unos peruanos que venían de Venezuela, he estado ahora en Piura con algunos ministros, pero tendría también que regresar a la selva, ¿no? Se necesita que ella conozca, pero sobre todo que actúe frente a esa realidad, porque la realidad la conoce. Ha conversado con la población de la selva y, como usted grafica y explica, ¿no?, es la región más cara. Los productos carísimos por el costo justamente de movilizar los productos a través de los ríos, estas vías fluviales. Y ustedes asumen este sobrecosto y esto va a tener consecuencias graves porque la población se va a ver afectada con el bolsillo diario, ¿no? Porque puede subir el pasaje, va a subir el pasaje y también los productos van a subir. Y el sueldo no sube todavía.
8: Nunca sube. Y nos queda a nosotros como empresa privada tener que solucionarlo nosotros mismos. Yo les digo a todos mis compañeros, no podemos estar haciendo paro, paro, paro.

0: ni nos escucha. Subamos la tarifa. Ahí el pueblo va a reaccionar. Cuando tú le tocas la comida al pueblo, el pueblo reacciona. A ver si la presidenta nos escucha. Porque nosotros no nos están escuchando, Katiuska.
1: Nosotros podido comunicarse con la nueva gestión. Bueno, usted nos hablaba de los otros parlamentarios que ya acabaron su gestión, del expresidente José María Balcázar, pero han conversado con la nueva gestión, que, bueno, hay que darle también pues el beneficio de la duda, que tienen días en el gobierno. ¿Se han comunicado con esa nueva gestión?
0: Katiuska, te voy a pedir un favor bien grande, que a través de tu medio, como siempre nos has apoyado a la selva, por este medio, enviarle un mensaje a nuestra presidenta Keiko, que tenemos tanta esperanza, que ella nos dijo, yo voy a apostar por la selva. Por este medio quisiera decirle a la presidenta de que se comunique con nosotros los transportistas. Actualmente yo me encuentro en Lima, a ver si me puedo reunir con ella para poder darle todo, exponerle, porque a veces hay personas que se acercan y no le dan la información exacta, la realidad, la coyuntura que se vive día a día. Los empresarios invierten de su bolsillo, nadie les subvenciona. Nadie nos subvenciona, como hay un montón de proyectos que vienen con subvención a la Amazonía, pero le asfixian al empresario. O sea, los empresarios de transporte fluvial, a la SUNAT aportan, te digo, uno de ellos, 20 millones de soles, y así nos golpean. Por eso preferimos subir la tarifa y ver que la población reaccione y diga, bueno, y nos escuchen. Espero de que la presidenta Keiko, que tenemos tanta esperanza como la primera mujer que ha sido elegida y arrasó en mi región, nos escuche ahora al transporte fluvial y al transporte terrestre, Katiuska.
1: Así es. Bien, gracias a nuestra invitada, y es Carmen Núñez, está en la conexión con Exitosa, presidenta de la Asociación de Armadores Navieros y Afines de Loreto, donde nos está mostrando una realidad que afecta a toda la población de la selva peruana, que efectivamente votó porque Keiko Fujimori, ella conoce bien la realidad y se requiere ahora que pueda brindarle una solución. Muchas gracias por su tiempo.
0: Gracias, Katiuska. Un abrazo.
1: Excelente. A esa hora vamos a conectarnos, por supuesto, con nuestros compañeros. Radio Exitosa está conectada a nivel nacional, pero también estamos conectados con la coyuntura importante que afronta nuestro país, y tenemos este post que pone el Ministerio Público en su cuenta oficial de X. Golpe a la delincuencia transnacional. Logramos la detención de 6 miembros de la presunta banda criminal La Dinastía de Tocorón, investigados por el robo de armamento en Santiago de Surco el 28 de mayo. Esto fue una noticia a nivel nacional, que se había robado armas justamente de esta armería ubicada en Surco. Esto fue el 28 de mayo y finalmente se ha podido detener a 6 de estos miembros de esta presunta organización criminal, La Dinastía de Tocorón, un trabajo que se ha realizado en conjunto con la Policía Nacional y la Fiscalía. 11:54, somos Exitosa, somos la voz de los que no tienen voz. Esta hora nos vamos para Iquitos, ahí se encuentra nuestro compañero Emerson Pérez. Contigo, Emerson, buenos días, bienvenido.
2: 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La delincuencia vuelve a golpear a una familia en la ciudad de Iquitos. Sujetos desconocidos ingresaron durante la madrugada a una vivienda de 3 pisos ubicado en el pasaje Miami número A10, en la intersección con calle Jorge Chávez. El robo ocurrió alrededor de las 4 de la mañana, cuando propietarios descansaban. Los delincuentes se llevaron una motocicleta Elite, 2 congeladoras nuevas, dinero en efectivo, joyas y otros objetos de valor, ocasionando cuantiosa pérdida económica. Tras la denuncia, agentes de la Policía Nacional llegaron a ese lugar para iniciar las investigaciones y recoger evidencias que permiten identificar a los responsables. Los vecinos exigen mayor seguridad y patrullaje para frenar el crecimiento de la ola de robos que mantiene en preocupación a los ciudadanos de Iquitos. En este caso, informó Emerson Periquito, 92.5. 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
1: Así es, Emerson, gracias. La criminalidad que lamentablemente está azotando a toda la población, incluso en la selva peruana. 11:56, a esta hora le presentamos nuestra secuencia, Los Exitosos del Ahorro.
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1: Y a esta hora nos vamos a la pausa, pero regresamos con mucho más. 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

0: talento nacional con cumbia peruana aquí en Radio Exitosa, la voz de los que no tienen voz, conectados a través de la radio en Lima y Callao por la 95.5 de la FM. Un gran saludo para usted que nos ve, que nos sintoniza a través de Movistar por el número 34, que nos sigue por la multiplataforma de Radio Exitosa. Seguimos siempre las noticias a nivel nacional e internacional, pero también tenemos espacio para secuencias que la población quiere saber, desea participar, desea llamar. Tenemos también un WhatsApp para que usted pueda escribir las denuncias, lo que pasa en su zona, en su distrito, a través del número 940-800-800. Ahí estamos conectados con la población. Ya viene la secuencia Primero Tu Salud. Hoy hablamos sobre las cataratas, así que esté muy atento con Exitosa, participe, llame, pregunte, consulte. Y tenemos nuestra secuencia de todos los lunes iniciando la semana, porque la salud es importantísimo y la alimentación es parte de la salud también. Es una parte integral para prevenir las enfermedades. ¿Cómo se logra? Comiendo saludable, con hábitos saludables y con una vida saludable. Y esto es solo disciplina, solo hábitos, solo costumbres, solo buenas prácticas saludables. Hoy hablamos sobre el ayuno intermitente. Hay muchas dietas que se siguen por las redes sociales, muchos influencers, nutricionistas, entre comillas, por las redes sociales. Busque siempre a un especialista. Vaya a un nutricionista, porque las recetas o las dietas son personalizadas. Es según tu estilo de vida, según tus enfermedades preexistentes o de tus padres, parte de la genética de cada ser humano. Así que hoy vamos a dar recomendaciones, pero el mayor consejo es que usted busque a uno especializado para su necesidad y para su estilo de vida, que es lo más importante. También estamos aquí nosotros buscando promover una agenda cultural. Lo hacemos siempre aquí en Exitosa los sábados. Todo el programa habla de una agenda cultural: cine, teatro, música, zarzuela, ópera. Pero también aquí en el programa de lunes a viernes, y ya va a iniciar el Festival Internacional de Cine de Lima, que va a llegar a todos los cines de nuestro país. Estamos promoviendo el cine peruano, así que va a venir más adelante, y es nuestra artista del día, la conocida actriz Vanessa Terquez, ¿no? Muy conocida a nivel nacional, con personajes emblemáticos de la televisión nacional. Incluso ella ha incursionado en la política peruana también, lo ha hecho sin éxito, pero ella regresa nuevamente a hacer lo que ama, lo que le gusta, lo que le apasiona, y es trabajar con la cultura peruana. Ella va a presentar Los Caminantes de la Calle, que es una coproducción, además, es un tráiler argentino-peruano. Se estrena oficialmente el próximo 14 de agosto, y esto usted lo puede ver incluso antes, porque es parte de los preestrenos que va a presentar el Festival Internacional de Cine de Lima, así que esté muy atento con ello. Vamos a presentar también mucha data durante todos los días, toda la semana, de cuáles son las películas en cartelera, producciones nacionales e internacionales también, que sean de su interés, para que usted pueda ir con la familia, con los amigos, con la pareja, a disfrutar el talento nacional. 12 y 4, somos Radio Exitosa, somos la voz de los que no tienen voz. También recordar que estamos siguiendo las actividades oficiales presidenciales, y una de ellas es lo que está haciendo la presidenta Keiko Fujimori ahora en Piura, ¿no? Mitigar el impacto desde el fenómeno del Niño, pero también recordar a la gestión actual que el fenómeno del Niño no solo está presente en el norte peruano, no solamente el impacto se va a ver en el norte peruano, sino a nivel nacional. Y aquí tenemos que hablar también de la sierra de nuestro país, la Sierra Central, porque no va a existir ahí lluvias o huaicos o deslizamientos en la sierra. Se va a presentar este fenómeno del Niño costero con sequías. ¿Y eso qué significa? Una afectación a los agricultores, a la agricultura familiar y productos que son insumos básicos en la canasta básica familiar, escasez de productos importantes en los mercados, encarecimiento incluso de precios de estos productos importantes. Así que exigimos una presencia a nivel nacional, no solamente en el norte peruano. Cuando hablamos del Niño costero, no solamente hablamos del norte, sino a nivel nacional, costa, sierra y selva. Ahí justamente vamos a conectarnos con nuestra compañera Vanessa Rubio, enviada especial de Exitosa en Piura. Contigo, Vanessa. Buenas tardes, bienvenida.
1: Katiuska, buenas tardes. En este recorrido que está realizando la presidenta Keiko Fujimori por la región Piura, ha llegado a realizar una visita inopinada a la comisaría 26 de octubre. Ella ha estado acompañada, en este caso, de el jefe de la región policial Piura, el general Daniel Jares Reime, y esta visita se da para verificar, en este caso, las condiciones en las que se encuentra esta dependencia policial. Ella ha ingresado a los diferentes ambientes, por ejemplo, la atención de denuncias, e incluso también a la zona donde se ubican los dormitorios para constatar las circunstancias en las que trabajan los efectivos policiales, cuáles son las necesidades y los requerimientos de la Policía Nacional en la zona norte de nuestro país. ¡Exitosa! Y se da también en un contexto donde recordemos que fue asesinado justamente aquí en esta región, en el distrito de 26 de octubre, el alcalde, el señor Víctor Hugo Febre, el 21 de mayo del 2026. Las investigaciones de este atentado en contra de la autoridad edil aún continúan en investigaciones, las causas por las que se dio este asesinato, ¿no? Si fue por encargo y quiénes habrían estado detrás de la muerte del alcalde. Hemos visto que la presidenta ha conversado con el general en relación a esta comisaría, los sectores que atiende y cuáles son también las necesidades urgentes que requiere, y esto en medio de su recorrido hacia Sullana. Ella va a llegar, en este caso, a el sector de Potreritos, en el distrito de Cotillo, como parte de esta supervisión de las labores de prevención, desinfección y limpieza de ríos ante la llegada del fenómeno El Niño, y posteriormente también se va a desplazar hasta el sector Limonal y el sector Ejidos, que está en la provincia de Piura, para poder de esta manera también verificar la cantidad de maquinaria pesada que se cuenta en la región para la limpieza y los sectores más vulnerables que podrían verse afectados por las lluvias y el incremento del caudal de los ríos Chira y Piura. Es la información que tenemos en vivo, Katiuska, a esta hora de la tarde, para los 95.5 de la FM en Lima. Éxito.
0: Sí, es Vanessa, gracias. Estamos viendo la presencia de la presidenta Keiko Fujimori, que está visitando la comisaría 26 de octubre ubicada en Piura, conociendo las necesidades de los policías, y recordemos que la seguridad ciudadana es una pieza importante, un eje importante de su mensaje a la nación, ¿no? De su trabajo que tiene que realizar, al menos en este año 2026, el principal reto que quiere la población es luchar contra la criminalidad, y solo se va a lograr fortaleciendo la Policía Nacional, pero también reestructurando la Policía Nacional. 12:08, somos Radio Exitosa, somos la voz de los que no tienen voz, y a esta hora le presentamos nuestra secuencia. Primero, tu salud.
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0: Bienvenida a Karin Flores, oftalmóloga. ¿Cómo está, Karin? ¿Cómo está, doctora? Bienvenida, mucho gusto, exitosa.
3: Katiuska, gracias por la invitación.
0: A usted, muchas gracias. Hoy hablamos sobre la salud ocular. Exacto. Y hablamos de las cataratas. ¿Qué son las cataratas, doctora?
3: Bueno, las cataratas son opacificaciones del cristalino, que es una estructura que está dentro del ojito. Como puedes ver acá, tenemos un ojito y dentro de este hay un...
0: ¿Se lo puede levantar, por favor?
3: Claro que sí.
0: Ahí está, lo pueden ver. Viendo.
3: Entonces, acá adentro está el cristalino. Este cristalino, cuando nacemos, está transparente. Uh-huh. Pero cuando vamos a comenzar a tener más edad, este cristalino se va pacificando cada vez más, así, luego de esta forma. Y en muchos de los casos, cuando ya se hace más severa la condición, se desarrolla cataratas pues totalmente blancas o totalmente negras, porque esto puede volverse hasta negro. Esta opacificación es una opacificación de esta estructura del ojito que nos provoca alteraciones de la visión, baja de la visión, disminución de la calidad visual también. Esto puede comenzar a partir de los 40, 50 años de edad, y esto va siendo progresivo. Y muchos de los pacientes me preguntan a veces, ¿y esto se puede prevenir? Uh-huh. Desgraciadamente, no. Pero sí podemos tener mucho más cuidado en personas que ya tienen esta edad y que tienen además otras enfermedades como la diabetes, ¡exitosa!, la hipertensión, enfermedades de la tiroides, porque en ellos la progresión es mucho más agresiva, más rápida. Esta opacificación es producto del envejecimiento progresivo y programado en nuestro cuerpo. Ahora, tener cataratas no significa tener que operarme. No, tener cataratas significa a veces una cierta baja en la visión en algunos casos o a veces no. Entonces, por eso es importante una buena evaluación con un oftalmólogo a partir de cierta edad o cuando tenemos algún factor de riesgo como esas enfermedades que te he mencionado.
0: Correcto, doctora. Vamos a conversar con el público.
3: Perfecto.
0: Usted puede comunicarse a través de los números 7410-955 y el 940-800-800. Hoy en la secuencia Primero Tu Salud hablamos de las cataratas, ¿no? La prevención no es posible, pero sí hay que hacernos unos chequeos continuos, ¿no?
3: Claro.
0: Creo que eso es lo más saludable.
3: La prevención para la aparición, uh-huh. Pero sí la prevención es importante cuando tengo factores de riesgo, uh-huh. ¿No? Porque si ya soy diabético, tengo este diagnóstico, tengo entre 40, 45, ahora esta enfermedad incluso se presenta en gente mucho más joven. El límite de edad antes, antiguamente hace 10 o 15 años era esta, ahora tú tienes diabéticos infantiles incluso, o sea, niños presentando con cuadro de diabetes, ¿no? Entonces, en ellos, más de 5 años de la enfermedad diagnosticada, tienen que ir al oftalmólogo para un despistaje, para una evaluación. O sea, es parte de su chequeo anual o semestral, dependiendo cómo está la enfermedad, es que tienen que ir al oftalmólogo. Porque en ellos es más fácil la progresión o aparición de las cataratas de manera más temprana. Y esto debe a que justamente en estas personas, particularmente, el azúcar está elevado constantemente en sangre. Entonces, esos picos de elevación de azúcar hacen que ese cristalino que está transparente comience a opacificarse de manera rápida o progresiva. Entonces, esa es la causa quizás en los diabéticos de más de 5 años de ya diagnosticado, tienen que controlarse, aparte de la enfermedad de fondo, siendo exacto, también los ojitos.
0: Correcto. ¿Cuáles son las soluciones que ustedes le presentan a las personas con cataratas?
3: Claro.
0: ¿La cirugía o hay otras opciones?
3: Claro. En el mercado hemos visto muchas veces que hay incluso promocionan gotas, uh-huh. Pero no un mercado formal en general. Eso tienen que tener muchísimo cuidado porque no existe una gota que te pase de una catarata así a una catarata, a volver nuevamente tu cristalino transparente. Eso no existe, no hay forma. Una vez que este cristalino se altera, es como un vidrio. Ya se rompió, ya se quiñó, eso va a continuar.
0: ¿Y con láser tampoco se puede?
3: No. El tratamiento, claro, el tratamiento de la catarata se asocia o se usa mucho ahora el láser, pero es parte de la cirugía. A lo que vamos es, para hacerlo más claros con las personas que nos están escuchando, no hay un tratamiento médico que yo pueda administrar de forma tópica o de vía oral, ¿ya? Que me pueda a regresionar la opacificación de mi cristalino. Si ese cristalino ya se pecó y ya tengo cataratas, no hay forma.
0: Con cirugía.
3: Y si yo necesito o ya me bajó demasiado la visión y ha afectado mi calidad visual, y esto afecta también a mi actividad diaria, si soy conductora, si soy ama de casa, uh-huh. Si yo trabajo con computadoras, ¿no? O soy chofer, entonces si yo necesito operarme, la opción es la cirugía.
0: Hay una llamada, por favor, doctora, por favor. Póngase los audífonos. Y le damos la bienvenida aquí en la secuencia Primero Tu Salud de Radio Exitosa. Hola, buenas tardes.
4: Exitosa. Buenos días.
0: ¿Cómo está? Bienvenida, Exitosa.
4: Señora doctora.
0: ¿Cómo está? Buenos días. ¿Con qué entendemos el gusto?
4: Una pregunta, por favor. Por favor,
0: claro.
4: El ojo seco, okay. ¿Se acelera la catarata?
3: Ya, es una buena pregunta. Se la respondo. El ojo seco es otra cosa. La catarata es una cosa, es una enfermedad, y el ojo seco es una otra enfermedad. Ya está catalogado como ojo seco, como enfermedad. Pero ¿qué hace el ojo seco? Empeora esa visión. Porque el ojo seco se caracteriza no porque no tenemos lágrimas. Mucha gente dice, pero doctorita, ¿cómo me dice que tengo ojo seco si yo lagrimeo todo el rato? No, cuando nos referimos a ojo seco como enfermedad, nos referimos a que la película lagrimal es de calidad deficiente. No tiene una buena calidad. Y la persona lagrimea porque justamente el ojito se inflama de manera crónica. Por eso se cataloga como una enfermedad inflamatoria crónica multifactorial, porque tiene múltiples causas, que empeora la visión. Si ya tengo catarata, más tengo ya un ojo seco diagnosticado, entonces esas dos entidades, esas dos patologías, esas dos enfermedades empeoran mi visión. Pero no es que el ojo seco va a empeorar la catarata, sino empeora la visión del paciente.
0: Más. Bien, doctora, tenemos una siguiente comunicación. 12 y 16, hoy hablamos de las cataratas aquí en la secuencia Primero Tu Salud. Hola, buenas tardes.
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0: Bueno, sí.
4: ¿Aló?
0: ¿Cómo está? Bajemos el volumen de la radio y la televisión, lo escuchamos. ¿Cuál es su pregunta?
4: Señorita, yo quisiera saber, tengo 81 años, uh-huh. Quisiera saber si la degeneración de la mácula tiene cura o no.
3: Ya. Bueno, buenos días, le respondo. Es otro tema también, es otra patología, pero vamos a responderle. La degeneración macular es una enfermedad que afecta a la parte más interna del ojito, que es la retina, específicamente en una zona importante de ella, porque la retina tiene varias partes, entonces, que es la mácula. En esa zona es donde nosotros concentramos la mejor calidad visual, donde vemos los colores, los detalles, ¿ya? Y esta se puede alterar en muchos casos por una enfermedad que está relacionada con la edad. Esta tiene varios tipos y tiene tratamientos de soporte o mantenimiento, mas no necesariamente de cura. Hace unos años se ha tratado de implantar células madre, células mesenquimales, para regenerar estas células, porque lo que pasa es que es como si fuera una muerte programada. Entonces, estas células comienzan a autodigerirse o a atrofiarse. Entonces, ¿qué se hace o se ha intentado? Colocar células madres, no tengo el detalle específico, son células mesenquimales, para ver si pega en esa zona y estas células comienzan a regenerar, o sea, se cubre ese entorno celular ya herido, lesionado, y se ponen células nuevas, células que pueden regenerarse o multiplicarse y suplir esa deficiencia.
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3: Se hizo, están estudios, están en pruebas, por así decirlo, pero resultados al 100% de mejora no los tenemos todavía.
0: Muy bien, tenemos una comunicación más, doctora. 7410-955 y el 940-800-800. Hola, buenas tardes.
5: ¡Exitosa!
0: Hola, buenas tardes.
5: ¡Exitosa!
6: Soy del departamento de Huánuco, mi nombre es Nadia, y quisiera consultar sobre la catarata. Tengo en el ojo derecho y tengo escozor siempre me da un escozor fuerte, y cada vez que voy al oftalmólogo me dice que tengo que echarme gotas nada más. ¿Cuál sería la recomendación que usted me brinda, doctora? Tengo 45 años.
3: Buenos días.
0: Gracias.
3: ¿Cómo estás? Claro, esto, lo que me comenta, sí, aparte de su catarata, tiene un problema de superficie, que podría ser una conjuntivitis ocular. Podría ser, no lo sabemos, no lo he visto, pero más o menos podremos pensar que puede hacer eso. Sí, una parte del tratamiento de las conjuntivitis oculares, que se caracterizan porque el paciente nos comenta que tiene esa picazón, esa sensación de ganas de rascarse todo el día los ojitos, podría ser por eso. Entonces, el tratamiento, uno de los pilares es la lubricación, pero también se asocia en muchos casos con antihistamínicos tópicos. Pero también hay que evaluar todo el entorno del paciente, porque puede ser que sea un paciente alérgico, puede ser que hay otro detonante en su medio ambiente, en el lugar donde reside, donde duerme, porque dormimos 8 horas. Entonces, que le está detonando las alergias, y por más que usted se dé tratamientos que le indican los colegas, esto se vuelve un círculo vicioso y no hay mejoría. Entonces, mi recomendación quizás es que comente a su médico, vuelva, que no está teniendo mejorías, quizás a un médico internista para el manejo de las alergias, un alergólogo también, porque eso se tiene que manejar de manera interdisciplinaria con varios especialistas en muchos de los casos.
0: Correcto,
3: si es que no tenemos una cura rápida, ¿no? O mejora rápida.
0: Muy bien. 7410-955 y el 940-800-800. Somos Radio Exitosa, la voz de los que no tienen voz. Hola, buenas tardes.
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0: Sí, buenas tardes, lo escuchamos.
7: Aló, señorita.
0: Perfecto, ¿cómo está? Bienvenida, Exitosa.
7: Señorita, buen día. Tenía una consulta. Tengo un problemita de la vista en relación a la catarata. Quería consultar a la doctora.
0: Sí, estamos en vivo, la doctora aquí la saluda.
3: Buen día.
7: Ya, doctora, buen día.
3: Buen día.
7: El problema mío es que empecé a tener una disminución visual y me dijeron que tenía la catarata. No sé, ¿hay un término, un tiempo en el que nosotros nos podríamos operar o es que de repente tiene que ser de inmediato? Porque yo tengo el problema de hipotiroidismo.
3: Muy buena pregunta, buenos
0: Excelente,
3: días.
0: Excelente, gracias.
3: Ahora le respondemos. Como estábamos comentando casi al inicio de la entrevista, sí, pues, no necesariamente me diagnostica y yo tengo que operarme. Lo fundamental es una buena evaluación para saber cuánto esta catarata ha disminuido en su calidad visual y su cantidad visual, porque son dos cosas diferentes. Cantidad visual es cuando me evalúan con la cartilla esa que está en los consultorios oftalmológicos y me dan un número, estás viendo hasta este número, y calidad visual es no ve de noche, no reconoce a las personas, si conducen, ya no ven los letreros, ¿no? Entonces, o perciben muchas veces como si estuvieran viendo a través de un vidrio pavonado, o no pueden comer pescado a veces porque no ven las
0: espinas.
3: Entonces, todo eso es calidad visual. Entonces, cuando ya tenemos un diagnóstico de catarata y ha afectado calidad y cantidad visual, sí, mi recomendación es no lo deje pasar, no espere operarse una catarata así de complicada. Operémonos cuando ya tenemos todos estos factores de tal manera que nosotros somos más candidatos a cirugías mínimamente invasivas y a prótesis más que nos pueden ayudar a recuperar visión a varias distancias, porque así como tenemos este problema de catarata, la cirugía de catarata ha evolucionado enormemente. De hace 70 años que fue el primer implante de lente intraocular al retirar la catarata, aquí tenemos pues implantes intraoculares que nos ayudan no solo a ver de lejos, sino en distancias intermedias, que es la computadora, de cerca, hay monofocales plus, lentes EDOF para varias necesidades. Entonces, lo importante es un buen diagnóstico, segundo lugar, una buena indicación, una indicación adecuada y a tiempo, porque no es lo mismo entrar a una catarata intermedia como a una catarata complicada, porque esto hace que la cirugía se prolongue más tiempo, se complique más y usted ya no sea tan candidato a colocarle estos lentes que le podrían ayudar a recuperar una mejor visión.
0: Bien, doctora, por favor, tenemos una siguiente comunicación, 12 y 24, aquí en la secuencia Primero Tu Salud, hablamos de las cataratas. Hola, buenas tardes.
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8: Hola, muy buenas tardes.
0: ¿Cómo está? La escuchamos. Muchas gracias por la llamada.
8: ¿Qué sería para la señorita? Tengo una preocupación muy constante. Pasa que en ambos ojos se me cubre una tela y me tapa la visión. Yo no sé a qué se debe esto y cómo podría tratarlo.
3: Ok. Por la voz, buenas tardes primero, de todo. Por la voz intuyo que es una persona bien joven. Si son esas telas, generalmente es muy comúnmente dicho, ¿no? Entre los pacientes de que esas telas se refieren a veces al osterigio o comúnmente, como se les conoce, a las carnosidades. Eso es otro ente. Pero vamos a contestar. Entonces, esas carnosidades son alteraciones de la superficie del ojito. Entonces, que esos se retiran quirúrgicamente, ¿no? Mi recomendación primordial, tiene que ir un oftalmólogo, el cual la va a evaluar, la va a diagnosticar y le va a dar el mejor tratamiento para usted. Si es quirúrgico, inclusive previamente hay que preparar, porque esos ojitos generalmente tienen que ser preparados en el caso que fuera, digamos, un pterigio o una carnosidad. Y también después de esta cirugía tiene que recibir un tratamiento para evitar que vuelva a aparecer, porque si es el caso de esta entidad que le estoy mencionando, el pterigio o carnosidad, esta, si no se trata adecuadamente después de la cirugía, puede volver a aparecer.
0: Bien, doctora, vamos a recordar los números de Radio Exitosa, 7410-955 y el 940-800-800, y también recomendaciones, doctora, frente a la catarata.
3: Recomendaciones frente a la catarata: diagnóstico adecuado y tratamiento puede ser temprano, dependiendo del caso de cada paciente y los requerimientos de los pacientes. Recordemos que nosotros no atendemos enfermedades, atendemos pacientes. Bien. Y cada paciente es diferente. Mi vecino no es igual a mí. Y mi recuperación no va a ser igual a la de él. Por eso tenemos que ser bien evaluados, bien diagnosticados, bien indicados y un tratamiento personalizado.
0: Excelente. Muchas gracias a la doctora Karin Flores, oftalmóloga. Muchas gracias, doctora.
3: Gracias por la entrevista.
0: Gracias a ustedes también. Gracias por ser parte de cada secuencia de Radio Exitosa. Vamos a la pausa, pero regresamos con nuestra secuencia El Buen Comer con Angie Ocampo, nutricionista. Hablamos del ayuno intermitente, así que siga conectado con Exitosa, siga llamando, siga participando aquí en su programa Exitosa. Te escucha por Radio Exitosa, la voz de los que no tienen voz. No se lo pierda.
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0: ahora en Exitosa, 12 del día y 27 minutos. 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

0: La temperatura en Lima 20 grados, Piura 21, Trujillo 20 grados, 12 del mediodía con 29 minutos. La Contraloría General de la República desplegó un equipo de auditores para intervenir de manera sorpresiva las instalaciones de tres hospitales emblemáticos de la región Callao, como son el Hospital Nacional Daniel Alcides Carrión en el distrito de Bellavista, el Hospital San José en el distrito de Carmen de la Legua y el Hospital de Ventanilla en el distrito del mismo nombre, con la finalidad de verificar el cumplimiento de los turnos de los profesionales médicos, la operatividad de los equipos biomédicos, entre otros. En otros temas, en comunicación con Exitosa, Carmen Núñez, presidenta de la Asociación de Armadores Navieros y Afines de Loreto, advierte el alza de las tarifas por el incremento significativo del precio de los combustibles.
1: ¿Qué estamos? No les importa la población que Catiusca. Nosotros hemos acordado como gremio de armadores, incluso con el tema del transporte terrestre, alzar nuestras tarifas, porque ya va, podemos seguir nosotros luchando, peleando, y las autoridades no nos escuchan. Vamos a pronunciarnos con las nuevas tarifas. Yo de verdad agradezco por este medio, que quiero ya decir a toda mi región, de que alzaremos los precios, tanto la tarifa de carga y pasajeros. Señor.
0: En el ámbito regional tenemos información en vivo desde Tacna con nuestra compañera Elizabeth Ticona. Adelante, Elizabeth, bienvenida.
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3: Información en vivo desde la región de Tacna, donde el Ministerio Público ha solicitado 9 meses de prisión preventiva para Faustino Chambi Cañasaca, conductor del bus de la empresa Copacabana, investigado por los presuntos delitos de homicidio culposo agravado y lesiones culposas agravadas, tras el accidente ocurrido en la carretera Panamericana Sur, que dejó 5 personas fallecidas y varios heridos. Mientras tanto, para Julián Vilcachata, conductor de la unidad que cubría la ruta de Zamba hacia Tacna, la fiscalía ha requerido comparecencia con restricciones. Ambos pedidos fueron presentados luego de culminar las diligencias urgentes durante la detención preliminar, que incluyeron pericias, declaraciones de testigos y víctimas, exámenes médico-legales y evaluación de arraigos. Ahora se espera que el Poder Judicial programe las audiencias para resolver ambas solicitudes dentro del plazo establecido por la ley. 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
0: 12 del mediodía con 33 minutos. 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

0: estamos con la coyuntura nacional, estamos conectados con los problemas de la población. Hemos conocido lo que está ocurriendo en Viña, donde hay un incendio forestal que está afectando a los agricultores y ganaderos que requieren con urgencia la presencia del Estado, del gobierno. En la selva peruana también el incremento del precio de los combustibles, lo encarecido que está la vida en Loreto. Y por supuesto, también estamos conociendo el recorrido que hace ahora la presidenta Keiko Fujimori en Piura. A esta hora nos vamos nuevamente hasta el Congreso. Ahí se encuentra nuestra compañera Karen Santillán. Contigo, Karen. Buenas tardes, bienvenida.
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2: Es que información en vivo y la diputada Cecilia Chacón se ha referido a la situación del también diputado de Juntos por el Perú, Julián Pérez Malqui, quien recordemos fue liberado recientemente luego de permanecer detenido 2 días por presuntamente ser su pareja.
3: Con las diferentes bancadas. Yo espero que Juntos por el Perú realmente tenga la mano firme y dura como para poder sancionar de demostrarse que hubo violencia contra la mujer, de demostrarse esto, que actúen de la misma manera como están tratando de sancionar a la senadora que creen ellos pues que emitió un voto en contra, ¿no? Creo que debe de haber una sola vara y sobre todo la vara tiene que ser para un tema que es considerado un delito.
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2: Bien, Kayuska, por otra parte, se ha pronunciado al pedido de facultades legislativas del Ejecutivo que todavía no ha sido solicitado de manera formal al Congreso de la República, pese a que se había señalado de que hoy estaría llegando para que pueda ser evaluado.
3: Es un borrador, es un primer documento de trabajo que se tiene que evaluar. Todavía no se han reunido los ministros para tocar esos temas y creo que habría que tener un poco de paciencia para poder saber exactamente cuáles serán esos pedidos de facultades.
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2: Bien, Katiuska, es parte del panorama que hay en el Congreso de la República. Se nos indica que hoy sí ha venido a trabajar el diputado Julián Pérez Malqui, quien fue liberado el día sábado de la comisaría de San Miguel por esta presunta agresión a su pareja. Nosotros vamos a estar al pendiente de su salida y ver qué nos puede decir luego de esta grave acusación que ha manchado el nombre del el nuevo Congreso bicameral. Contigo.
0: Así es, Karen. Ahora se pronuncian, ¿no?, esos congresistas y estas bancadas que ya han sido parte de otros congresos y han existido otros casos emblemáticos donde ellos se quedaban callados, ¿no? Sobre todo la Comisión de Ética, que al parecer blindaba casos como, por ejemplo, los congresistas Muchos Sueldos, ¿no?, donde se conoció a través de varios reportajes que a los trabajadores que ganaban sumas cuantiosas con bonos, bonificaciones y demás, y beneficios laborales, le pedían un porcentaje por cada trabajador y era recaudado por un personal de confianza de ese congresista. Han existido Muchos Sueldos en muchos partidos políticos y todos se quedaban callados. Sin embargo, ahora sí se están indignando con lo ocurrido con este congresista diputado por el partido político Juntos por el Perú, donde se espera que en la Comisión de Ética de este congreso bicameral sea distinta, no como los otros congresos de los otros años anteriores, donde ocurría puro blindaje, ¿no? Y las pruebas y la historia lo demuestran, no son solo comentarios o apreciaciones. Exigimos que vayan por ese rumbo de la indignación siempre con todos los casos, no cuando les conviene, no solamente porque es parte de un partido de la oposición de Fuerza Popular. 12:38, somos exitosas, somos la voz de los que no tienen voz. A esta hora nos vamos para el cercado de Lima y se encuentra nuestra compañera Yajaira Pacheco. Contigo, Yajaira.
4: Hola, Katiuska, buenas tardes. Información en vivo. Atención a los usuarios del corredor y a los amigos del volante quienes transitan por la avenida Arequipa, porque a partir de este 6 de agosto, jueves, a las 5 de la mañana, la avenida Arequipa, que tenía destinada con dirección al centro de Lima, va a ser una vía en doble sentido. Por aquí solo van a transitar las unidades del corredor azul. Para mayor información, me encuentro con Daniel González, vocero de la ATU. Bienvenido, estamos en Exitosa. ¿Cómo va a funcionar este sistema de tránsito y qué es lo que busca finalmente?
5: ¿Qué tal? ¿Cómo están? Buenos días. Sí, este es un tramo, es un carril bus Arequipa, estamos denominándolo así, es un proyecto piloto Estamos iniciando el piloto. ¿Cómo va a funcionar este sentido que va desde ahorita, desde Miraflores al centro de Lima? Va a funcionar como un carril por sentido únicamente para el corredor azul. Va desde 9 de diciembre, o lo que conocemos como Paseo Colón, hasta Emilio Fernández, terminando el Parque Las Aguas. La distancia general es 1.5 kilómetros. Como beneficios principales, uno es que vamos a beneficiar más de 70.000 usuarios día a día que tiene el corredor azul, y queremos reducir el tiempo de viaje de 10 a 12 minutos en hora punta a solamente 5 minutos, es decir, la mitad del tiempo.
4: Ahora, se sabe que la otra vía que se encuentra enfrente, que tenía con dirección a Miraflores, por ejemplo, va a ser utilizada también en doble sentido por vehículos particulares. ¿Ahí no se va a generar congestión vehicular?
5: No, no, se va a mantener el sentido de circulación. Es decir, los dos carriles se van a mantener hacia Miraflores.
4: Y entonces, con dirección a, en este caso, al centro de Lima, ¿por dónde van a ir los vehículos?
5: Por la avenida Petit Tours, que actualmente ya es hacia el centro de Lima, desde Miraflores hacia el centro de Lima.
4: Bien, listo. ¿De esta manera se busca una vez más reducir cuánto el tiempo?
5: A la mitad, al 50%, ya que podemos pasar de 10 minutos a solamente 5 minutos.
4: Muchísimas gracias, Daniel González, vocero de la Autoridad de Transporte Urbano. Así es, Catiusca. Entonces, atención una vez más para poder resaltarlo, porque sí es importante, desde la avenida Paseo Colón hasta el Jirón Emilio Fernández, la calle que normalmente utilizamos, la avenida Arequipa, con dirección al centro de Lima, va a ser utilizada en doble sentido. Es decir, por aquí, por esta calle va a estar el corredor azul. Ahora, enfrente va a seguir con su mismo sentido, es decir, con dirección a Miraflores. Los vehículos particulares, taxis y otros que estaban con dirección al centro y que, bueno, ahora se van a enfrentar con otra realidad, van a tener que utilizar la calle Petit Tours, la avenida Petit Tours, para que se puedan dirigir hasta el centro de Lima. Finalmente, rápido, nada más quería indicarte que también en este mismo tramo, que es Paseo Colón y Emilio Fernández, se encontraban dos vías para los ciclistas. Ahora, una de ellas va a ser una vía en doble sentido y otra va a ser destinada solo para los peatones. Es una prueba piloto, Catiusca, entonces se va a ver cómo funciona a partir de este jueves 6 de agosto y seguramente se tendrán resultados y vendremos también aquí para poder conversar con los conductores y con los usuarios. ¿Ha mejorado esta situación o no? Es la información que tenemos desde el cercado de Lima para Exitosa Lima 95.5, la voz de los que no tienen voz.
0: Así es, Yajaira, muchas gracias por esta información. 2:42, somos Exitosa, somos la voz de los que no tienen voz y hasta ahora le presentamos nuestra secuencia El Buen Comer.
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0: Y le damos la bienvenida a Angie Ocampo, nutricionista. ¿Cómo está, Angie? Bienvenida a Exitosa.
6: Hola, buenas tardes con todos. Buenas tardes, Catiusca. Qué lindo volver a estar por aquí. Hoy vamos a hablar de un tema muy bonito, interesante y que a muchas personas les ha ayudado y a otras personas todavía les genera mucho estrés.
0: Así es, polémico, ¿no? Sobre todo, ¿qué sentencia? Ayuno intermitente, doctora. Yo he escuchado a algunos compañeros que sí les ha funcionado por un corto tiempo. Hay muchas formas. ¿Qué es el ayuno intermitente, por favor?
6: El ayuno intermitente, como su nombre lo dice, es más que nada la explicación de un periodo de tiempo donde no intervienen alimentos y hay una ventana de alimentación. Va a variar. Pueden ser, como mencionábamos hace un ratito, 12 horas de ayuno, las 12 horas las que tenemos para comer en el día. Esta es la que más se asemeja a lo que la mayoría de personas suele hacer en su día a día. Por ejemplo, la última comida que yo tengo en mi día puede ser a las 8 de la noche y me acuesto a las 10 de la noche y me levanto de repente el día siguiente 7 de la mañana, pero estoy desayunando a las 8. Ya hay un ayuno de 12 horas. Luego hay otras más drásticas que van variando de 14 horas de ayuno, 10 horas, puede ser no tan estricto. Luego vienen las de 16 horas de ayuno, 8 horas de ventana de comida, de alimentos, y una de las más estrictas, 18 horas de ayuno, 6 horas de comida.
0: Ahora, ¿para qué casos es válido el ayuno intermitente? Creo que eso es importante.
6: Eso,
0: ¿no?
6: Es muy importante. ¿Para cuáles sí y para cuáles no? Creo que podemos responder la pregunta diciendo para cuáles no.
0: ¿Para cuáles
6: no? Por ejemplo, los niños, adolescentes, la palabra no es prohibido, pero sí está restringido en este caso o limitado. ¿Por qué? Porque ellos están en crecimiento y desarrollo. En ellos lo más recomendable podría ser una alimentación balanceada, un horario mucho más similar al de 12-12. que su última comida podría ser a las 8 de la noche y al día siguiente desayunan, bueno, a veces a las 6 de la mañana por el colegio. Entonces no necesariamente es 12 horas, puede ser menos, pero ya no es considerado un ayuno intermitente. Ahora, también, ¿quiénes no están en este, que personas que no pueden, no podrían incurrir en el ayuno intermitente? Las mujeres que ya están embarazadas o están dando de lactar, porque ellas necesitan muchas más calorías. También personas que sufren de repente de diabetes, pero que están con medicaciones específicas, como por ejemplo insulina, y necesitan sí o sí consumir algunos alimentos en determinados momentos, porque de lo contrario la insulina puede hacer que tenga, o sea, demasiada insulina podría hacer que tengan una hipoglucemia. Bien, lo que significa que hay muy bajos niveles de azúcar en sangre. Y para ello, ¿qué necesitan? A consumir alimentos. Entonces, no podrían hacer un determinado ayuno intermitente.
0: Correcto. Ahora, creo que es importante también cómo tú rompes el ayuno, ¿no? Exacto. Creo que hay un nivel de reglas. Y ojo, eso es supervisado por un nutricionista.
6: Así es. Porque he escuchado por ahí que me dicen, ah, bueno, yo hago mi ayuno para poder bajar de peso, como tú bien lo mencionabas al inicio. Pero rompo mi ayuno con un pan con hamburguesa, algo muy grasoso, de repente con un recalentado del día anterior, pero algo que tenga demasiada grasa, demasiado condimento, muchas cremas, algo similar. Esto no sería lo más adecuado. Lo ideal sí podría ser un desayuno que pueda tener alimentos más balanceados, como alguna fruta, también algún tipo de carbohidrato saludable que pueda contener fibra, incluso ya sea un pan integral, avena, algún cereal, también que tenga proteínas, porque ojo allí, también las personas que realizan ayuno intermitente tienden a consumir muy pocos niveles de proteína, y allí es donde se descuidan. Lo importante es no tanto cuántas horas no vas a comer, sino de las horas que comes, qué tan buena es la calidad de comida que estás consumiendo. Bien, y cuando rompes el ayuno, ser inteligente y, como veníamos diciendo, que pueda tener fruta, carbohidratos, proteínas y alguna grasita también saludable.
0: 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Correcto, Angie. Vamos a conversar con el público a través de los números 7410-955 y el 940-800-800. En mi experiencia personal, cuando he estado en los puntos más terribles de crisis con la alergia de la piel o la inflamación, lo que me ha funcionado, y eso al 100%, es que mi última comida sea hasta las 6:30.
6: Okay.
0: Y hasta el día siguiente, 7 de la mañana, ¿no? Yo, claro, como muy buena proteína, muy buen carbohidrato, exacto, mucha verdura, pero ya no comía nada. 6:30, a las 9:30, por ahí, pues algo fresco, no sé, pues una sandía de repente fresca, algo. Y después hasta el día siguiente, y estaba desinflamada y mis alergias paraban completamente.
6: Probablemente hayas tenido una, dentro de la alimentación que estabas siguiendo, era una dieta hipoalergénica también. Seguramente algunos alimentos.
0: Sí, retiré lácteos completamente. Sí,
6: son muy propensos a, cuando ya estás pasando por un proceso alérgeno, los lácteos, algunos alimentos como los frutos secos o los mariscos, los pescados, van a poderte inflamar más en vez de disminuir estos niveles alérgenos, de alergias. Entonces, sí. Pero como bien mencionaba, es mucho más importante la calidad de los alimentos que vayas a incluir en esto, ya sea un gran, una gran ventana de alimentación de 12 horas o una pequeña como de 6 horas. Y si no cubres también la determinada cantidad de proteína que necesita tu cuerpo para rendir y para que no se depleten o que no disminuyan.
0: Y el carbohidrato que está tan sobrevalorado y que veo por las redes sociales, dicen cero carbo, es malo. No es malo el carbohidrato,
6: ¿no? Es malo,
0: ¿no?
6: Es siempre y cuando sea la cantidad y la porción adecuada a tus requerimientos, a tus objetivos, de acuerdo a lo que tú necesites, nunca va a ser malo. En ninguna clase de alimento, ya sea proteína, carbohidrato o grasa.
0: Son necesarios porque son energía, ¿no?
6: Exacto, o sea, la principal fuente de energía.
0: Muy bien, tenemos algunas preguntas. ¿Los frutos secos pueden servir con una dieta para bajar de peso?
6: Claro que sí. Los frutos secos contienen demasiados omegas.
0: ¿Pero cuánto, no? ¿Cuánto de ese fruto seco?
6: Por ejemplo, la porción recomendada en el de frutos secos es un puñado cerrado. Bien, un puñado cerrado, si es un niñito, un puñado cerrado, y esa es la cantidad que a él le corresponde. Si soy adulto, agarro mi mix de frutos secos, un puñado cerrado y listo. Si fueran, por ejemplo, almendras, unas 6 almendras, si ya hablamos. Sí, porque la idea es variar. Uh-huh. En el día no solo alimentarme de frutos secos, sino de palta, de repente en la mañana en el desayuno palta, en el almuerzo puede ser aceite de oliva extra virgen, con la ensalada, en la tarde puede ser mis frutos secos y en la noche de repente puedo repetir otra vez la paltita. O sea, la idea es tener en el día distintas grasitas saludables que nos ayuden, pero si vamos a consumir frutos secos todo el día porque es la única grasa que nos encanta, bueno, podría ser una opción, pero lo ideal siempre es tener variedad.
0: Correcto, ¿bien? Angie. ¿Cuánta proteína debemos consumir por día, no? Y creo que eso varía.
6: Eso varía según las personas.
0: Eso es personalizado. Si eres hombre, si eres mujer, incluso, o si entrenas algún deporte.
6: Sí, más que el sexo, interviene mucho el peso. Uh-huh. Bueno, el peso, el objetivo, como bien tú decías, si entrena algún deporte en específico.
0: Hay
6: o si no.
0: Hay una calculadora, ¿no? Para hacer.
6: Hay distintas calculadoras. Yo no lo recomiendo porque después ya las mismas personas piensan que eso es lo adecuado. Uh-huh. Y se quedan con ello. No es lo ideal. Lo ideal es acudir a un nutricionista y que ellos te expliquen. Uh-huh. Porque, como siempre les repito a los pacientes, el rol de un nutricionista no es que tú toda la vida vayas con ellos, sino que nosotros te eduquemos para que en algún momento dejes de recurrir a nosotros, salvo tus objetivos cambien. Porque, por ejemplo, si por ahora mi objetivo es una alimentación saludable, uh-huh, yo puedo con cada una de las consultas educarte. Pero si en algún momento quieres correr una maratón, ya es completamente diferente. ¿Cuál? Y ahí también la cantidad de proteínas van a variar. O si quiero fisicoculturismo, la cantidad de proteína varía. Si quiero ir a natación como un deporte ya alto rendimiento, también
0: o
6: varía.
0: O si tengo hígado graso, o si también, tengo,
6: o si
0: algún
6: tengo
0: tipo de
6: enfermedad renal crónica, uh-huh, la cantidad de proteínas es mucho menor a la que una persona saludable lo necesita.
0: O si es un adolescente o una también adolescente. Por favor, Angie, vamos a recordar los números de Radio Exitosa: 7410-955 y el 940-800-800. Los chicos están de vacaciones en la casa.
6: Así
0: los
6: es.
0: Chicos están en la casa con la familia, quizás viajando, descansando con actividades. ¿Qué deben comer los chicos ahora, adolescentes?
6: Bueno, justamente encajando allí el, uh-huh, tema de las proteínas, los adolescentes son aquellos que están en crecimiento y desarrollo. El rol de las proteínas es

0: desarrollo de nuestros músculos, nervios y nuestro sistema inmunológico también. Y eso ya lo había mencionado antes, ¿no? De que las proteínas también cumplen un rol fundamental en el sistema inmunológico porque forma parte de las hormonas y las enzimas y demás.
1: Wow.
0: Entonces, no dejemos de lado las proteínas en la dieta de nuestros chicos. ¿Como
1: cuáles?
0: Tenemos a los lácteos, leche, yogur, quesos o derivados de los lácteos como el queso. También tenemos a los mismos proteínas de origen animal como las carnes, ya sea blancas o rojas. Si son rojas, por favor, una vez por semana es la recomendación para la población peruana. Y si son blancas como el pollo, la pavita, pueden ser diarias. Pescados también 3 veces por semana es lo recomendable. Recuerden nuevamente, repito, las carnes rojas como la carne de res, carne de cordero, chancho, exitosa, una vez por semana no más, porque o el alto contenido de colesterol y grasitas. Y si es que las van a comer, como siempre también repito a los pacientes, preferir escoger un corte mucho más, la palabra es magro, para que ustedes puedan aprender un nuevo término. Magro significa que tenga o que esté libre de grasita. Y eso es mucho más saludable para nuestros niños que están en proceso de crecimiento y desarrollo. ¿Qué no comer? ¿Qué limitarle a los niños ahora en estas vacaciones? Los alimentos ultraprocesados, las gaseosas, bebidas muy azucaradas. Si hay algún compartir, alguna fiesta, o ahora que pasó 28 de julio y hay alguna otra fiesta en casa, matiné de los niños y demás, tratar de que puedan compartir con los demás, pero restringiendo, no dejando
2: cuando
0: al libre albedrío.
2: Adolescente, yo comía pura comida chatarra, o sea, esa
0: ahí
2: es la
0: viene
2: verdad.
0: La ocupación del papá.
2: Ahora
0: o la
2: estoy
0: mamá.
2: Asumiendo las consecuencias, mira, ¿no? Claro, como era flaquita, yo decía, bueno, yo no me engordo, de verdad, cenaba hamburguesa, pollo broster, chifa, chaufa, por años, sobre todo en la universidad.
0: Allí
2: no
0: es,
2: éramos
0: un tema
2: conscientes
0: muy
2: de la vida saludable y yo hago ese mea culpa, ¿no?
0: Eso es muy cierto.
2: Esas sopitas de cajitas que es con agua hervida, o sea, eso era mi cena a veces, ¿no? Estos pan con pollo, no sé, de al frente, o una pizza entre grupos.
0: O bueno, ahora que
2: ahora hay más conciencia de la vida saludable.
0: Antes no había tanto, en los colegios que abundaba bastante las comidas chatarras, uh-huh, también en los kioscos. Ahora ya se promueve mucho sobre la alimentación saludable y los kioscos saludables en los colegios. Antes no era tanto así.
2: Uh-huh. Por un sol 50.
0: Un sol 50 o la salchipapa de un sol que antes
2: claro.
0: Eran los kioscos, sí, claramente, pero ahora es lo recomendable educar, y por eso decía que es el rol de papá o mamá educar mucho a los niños. Ahora también me han llegado familias con sus hijitos, ¿no? Y quieren volver a conocer qué es lo mejor para ellos. Ellos se educan como padres y educan
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0: a sus niños y hacen también esa mea culpa diciendo, uy, yo de cuando ellos eran más bebitos o más pequeños, yo no los controlaba tanto porque pensaba que era normal, pero ahora ya veo las consecuencias. Y eso que no tampoco pueden ser tan mayores, de repente están en la adolescencia, justamente el tema que mencionábamos. Entonces es muy importante siempre estar chequeándonos también. Ahí podemos ver si es que nuestros niños están en correcta salud, si es que necesitan tal vez derivar a algún otro especialista, porque también ya se ha visto y se ha hablado mucho de sobrepeso, obesidad en niños, adolescentes, y también por la otra cara de la moneda, la anemia, desnutrición y demás, ¿no? Entonces es muy importante poder hacer su chequeo pronto.
2: Así es, 7410-955 y el 940-800-800. Hoy hablamos sobre el ayuno intermitente, para qué tipo de personas está recomendado, para quienes y aquí se prohíbe algún tipo de alimento en el ayuno intermitente.
0: No es que se prohíba, pero se recomienda el que justamente en la ventana de alimentación no primen estos alimentos ultraprocesados, bebidas muy azucaradas, alimentos muy condimentados, porque la idea de por qué una persona está haciendo un ayuno intermitente es para poder mejorar el metabolismo, para poder tal vez estar en esta pérdida de peso, porque se ha visto casos de éxito, pero no funciona para todos. Ahí también es un tema.
2: Yo lo he visto en algunas personas y sí han bajado de peso, pero solo por un corto tiempo.
0: Y luego regresan a su
2: peso. Y luego regresan a su dieta normal, ¿no?
0: Ah, claro, sí. Justamente, si es que estamos haciendo ayuno intermitente, no es para toda la vida.
2: Eso.
0: Tenemos que hacerlo. O sea, si es que están haciendo y obviamente seguido y controlado por un profesional, en este caso un nutricionista, porque siempre tiene que estar acompañado de ellos, lo vamos a seguir por un tiempo determinado, hasta llegar tal vez a algunos objetivos que el profesional haya determinado. Y luego se va variando.

0: incorporando progresivamente también a una dieta más adecuada, que podría ser una dieta mucho más balanceada, saludable, donde no haya tantas restricciones en las ventanas de comida y ya pueda volver a una dieta más adecuada, más, por decirlo así, normal, que una persona que no lleva ayuno intermitente la sigue.
1: Excelente.
0: Pero ojo que también el ayuno intermitente no les sirve a todas las personas. Hay personas que no se adecúan a un ayuno intermitente, uh-huh, que por lo contrario les puede generar más ansiedad, más, uh-huh, estrés. Entonces, ¿qué es importante también durante la etapa del ayuno intermitente? Es poder entender, digamos, capacitarse o educarse en la parte nutricional, sí, para poder saber qué es lo que nos ayuda.
1: Bien,
0: que
1: Angie,
0: no.
1: Muchas gracias. Gracias a la nutricionista Angie Ocampo. Nos vamos a la pausa y volvemos con mucho más. Somos Radio Exitosa, la voz de los que no tienen voz.
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0: La hora en exitosa, 12 del día y 57 minutos. 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

0: Somos Exitosa, somos la voz de los que no tienen voz, conectados a nivel nacional, aquí en su programa Exitosa te escucha, al ritmo de Armonía 10. Una de la tarde con un minuto, vamos ahora hasta el cercado de Lima y se encuentra nuestro compañero Kevin García. Contigo, Kevin, buenas tardes, bienvenido.
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2: Buenas tardes, Katiuska. Información en vivo desde el cercado de Lima, desde el Palacio de Torre Tagle. La Cancillería conmemora el 205 aniversario de fundación.
3: Ellos se encuentran sentados justo aquí en el patio de honor de la Cancillería. Es una actividad que en esos momentos también participan otras autoridades, como congresistas de la República, como ex cancilleres que hemos podido nosotros registrar. En ese momento se procede a realizar la
2: foto protocolar. Recordemos que se viene conmemorando el 205 aniversario de la creación del Ministerio de Relaciones Exteriores y esta ceremonia entonces concluye de esta manera con el canciller Carlos.
3: Vice ministro de Relaciones Exteriores. En ese momento entonces se despide de esta manera Carlos Espaz, dirigiéndose al segundo nivel del Palacio de Torre Tagle, sin mayor declaraciones a los medios. Es la información que tenemos entonces desde el Cercado de Lima para el 95.5 de la FM. Exitosa, la voz de los pelotinos.
0: Así es, Kevin, incluso se ha pronunciado a presidencia en el aniversario del Ministerio de Relaciones Exteriores. Saludamos a sus diplomáticos y servidores públicos cuya labor fortalece la presencia del país ante la comunidad internacional. Hoy, 3 de agosto, se cumple 205 años del aniversario de la Cancillería de nuestro país. 1:03, somos Radio Exitosa, la voz de los que no tienen voz. Hasta ahora nos vamos para Sullana, ahí se encuentra nuestra enviada especial de Radio Exitosa, Vanessa Rubio. Contigo, Vanessa, ¿cómo estás? Buenas tardes, bienvenida.
4: Katiuska, buenas tardes. Información en vivo desde Sullana. Estamos en la zona de Somate Bajo. Keiko Fujimori, presidenta de la República, se viene pronunciando en medio de esta supervisión de los trabajos de descolmatación y limpieza del río Chira. Vamos a escuchar lo que viene indicando a esta hora de la tarde.
5: Colaborar con nosotros, con máquinas, que se comuniquen con el ministro de Defensa.
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5: Vamos a disponer, vamos a dar la orden para que 140 millones de soles puedan utilizarse para contratar operarios, utilizar el combustible para poder... Tenemos identificados 60 puntos cruciales. Tenemos 4 meses para hacer la descolmatación. Pido a los vecinos también que nos ayuden en la supervisión y que identifiquemos estos puntos que son importantísimos. Aquí tenemos que priorizar, primero, salvar las vidas, cuidar a las personas.
6: Aquí tenemos que priorizar, primero, salvar las vidas, cuidar a las personas, a nuestros ancianos, a nuestros niños. Y en segundo lugar, cuidar de nuestro agro, que la agricultura no se vea afectada. En ese orden de ideas, vamos a pisar el acelerador. Yo voy a estar viniendo constantemente.
5: De cara a la emergencia.
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5: De cara a la emergencia.
6: Valles agrícolas, por supuesto. De cara a la emergencia, porque eso es la preparación. De cara a la emergencia está también el general, el jefe de INDECI. Estamos disponiendo ya refugios y almacenes. Y estamos tocando las puertas de otros países para que nos apoyen. alimentos, agua y estar preparados. Esperamos no necesitarlo, pero si se necesitara, como parece ser y las estadísticas muestran que va a ser un niño muy difícil, pues estaremos preparados. Y estoy también convocando al ministro de Salud para que empiece con la vacunación contra el dengue. ¡Tenemos! En equipo. Y yo sé que las zonas rurales han sido las más olvidadas. Y
4: con el ministro de Salud para iniciar la vacunación contra el dengue a tan solo 4 meses de la llegada del niño costero con mayor fuerza que se tiene pronosticado para el mes de diciembre. Ha señalado que se han detectado 60 puntos críticos y que además está buscando también apoyo internacional de ser necesario para ayudar a las personas que podrían terminar quedando damnificadas debido al fenómeno El Niño. Es la información que tenemos en vivo desde Sullana para los 95.5 de la FM en Lima, exitosa la voz de los que no tienen voz.
0: Así es, Vanessa, es algo lógico, ¿no? Ya lo hemos vivido antes con el ciclón Yaku, con los anteriores fenómenos del niño, y hubo una gran problemática luego de las lluvias, huaicos, deslizamientos, el empozamiento de agua, es el dengue. En el ciclón Yaku había largas filas de personas en los hospitales que estaba afrontando esta problemática y no había incluso productos básicos para tratar el dengue, como sueros, por ejemplo. Así que ahora la presidenta Fujimori está hablando de la vacunación masiva en el norte peruano para mitigar lo que va a significar el fenómeno del niño, lo cual responde a una simple lógica que todas las autoridades tienen que tener en cuenta. 1:08, somos exitosas, somos la voz de los que no tienen voz. A esta hora le presentamos nuestra secuencia, el artista del día.
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0: Bienvenida a nuestra invitada Vanessa Terquez, actriz, productora. Bienvenida, Vanessa, gracias por estar aquí en Exitosa.
8: Hola, muchísimas gracias a ti, a toda la gente que nos está escuchando, incluso a la gente que nos está viendo, gracias por la invitación, la verdad,
0: un gusto. Sí, gracias. Yo una vez fui de excursión al, bueno, otro canal donde estabas trabajando y te vi cuando decías el personaje de la Tyson. Ajá. En una novela muy querida y fue muy sorpresivo para mí ver cómo la gente te trataba como una amiga más, ¿no? En las calles paseabas tú y te decías hola, ¿qué tal? O sea, muy cercana con la gente siempre.
8: Sí, pues nos conocemos hace tanto tiempo, ¿no? Yo creo que de alguna manera este exitosa. Trabajo, si se puede llamar trabajo, porque en realidad cuando uno disfruta lo que hace, pues no es un trabajo, te da la posibilidad de conocer muchísima gente muy linda, ¿no? Y además merecerte un cariño que de pronto...
0: Y la confianza.
8: Sí.
0: Y la confianza de la gente, no es, sí. Uy, se va a molestar si le pide una foto, ¿no? Te decían, hola Vanessa, no sé, chata, habla. Sí, tu personaje en esa época era, digamos, un poquito como era como de barrio, ¿no? La chica de barrio, la chica
8: así
0: suelta.
8: Así como tú, mira. Sí, era una chica de barrio, extrovertida, ¿no? Le decían la Tyson porque había, por el episodio este que tuvo el boxeador, ¿no? Mike Tyson, que
0: ¿con qué
8: mordió
0: actor
8: una
0: fue? ¿Quién era el galán? Jason Day,
8: que ahora, dicho sea de paso, está en España, trabajando por allá, me lo crucé hace no mucho, y está haciendo una serie, está súper bien, lo amo, me encanta.
0: Qué maravilloso. Bueno, tú has hecho de todo y hace poco has estado también con Bettina Onetto en El Deseo.
8: Estamos todavía en El Deseo.
0: ¿Y qué tal esa obra?
8: Súper
0: ¿Qué tal? ¿Cómo te
8: bien.
0: Sientes?
8: Me encanta El Deseo porque habla de todo lo que, mira, es un espectáculo, ¿ya? Es un espectáculo que de verdad te deja pensando si lo que estás haciendo en este momento de tu vida es lo que quieres hacer. Si realmente estás siendo la persona que quieres ser o la persona que te han dicho que deberías ser, ¿no? La sociedad, los amigos, los
0: o
8: mismos
0: los padres
8: papás,
0: también,
8: ¿no? Entonces toca diferentes problemáticas, pero al mismo tiempo es un lugar donde te la vas a pasar muy bien porque hay muchos bailarines, nosotros mismos bailamos, cantamos, hay unas coreografías muy bonitas, la historia o el guión está escrito por un argentino que es muy capo, ¿no? Entonces, es un espectáculo muy bien creado para que salgas contento, pero al mismo tiempo con una reflexión importante, ¿no? Este miércoles es nuestra última función, es una gran producción, así que compren sus entradas por Atrápalo o el teléfono. Ahorita les paso el teléfono.
9: Están todas, Vanessa, porque también tienen que presentar algo muy especial. Aquí tenemos una plataforma importante cultural, como es Exitosa, el Festival Internacional de Cine de Lima. Y tú eres productora de esta película, Los Caminantes de la Calle.
8: Así es.
9: Es una producción argentina también peruana.
8: Es una coproducción con Argentina, exactamente. Y habla del miedo, ¿sabes? Del miedo que tenemos las personas en general, sobre todo por lo que venimos viviendo. Mira, esta película es un thriller policial que trata de extorsiones, cosas que estamos viviendo hoy en día, ¿no? Si bien es cierto, no es una historia peruana, es una historia inspirada en hechos reales argentinos, pero ficcionada, ojo. Es una historia que al final, de alguna manera, lamentablemente, a nivel Latinoamérica y también en Perú, nos está tocando fibras importantes, ¿no? Y se me hace que, si bien es cierto, no la hicimos porque estaba pasando esto en nuestro país, se me hace interesante resaltar cómo de alguna manera el miedo cambia familias, cambia personas, ¿no? Cómo cambia toda una sociedad. Hoy en día en el país estamos registrando aproximadamente 70 denuncias al día por extorsión.
9: ¿Y cuánta gente pues ha dejado su familia, su patria y todo porque han sido amenazados por extorsión y tienen que venderlo todo y fugar a otros países, ¿no? Y comenzar de cero.
8: Y comenzar de cero, por efectivamente. El miedo, ¿no? Si bien es cierto, nos agarró ya la realidad, ¿no? Porque ya esto acá ni siquiera estaba pensado en una
1: exitosa. O sea,
8: ya tiene años esto acá y no pensábamos que iba a llegar una realidad así a Perú también, ¿no? Pues ya nos agarró pues en la preproducción con esta idea, que además me parece súper buena poderla visibilizar, ¿sabes?
9: Y también con porque un además factor nos político, hace... ¿no? Es una crítica social dura y es hay un factor político social. Y tú has postulado también a la política.
8: Sí, pero más allá es de más política allá de yo creo que voy a hacer política toda mi vida y de qué trata
9: creo
8: la política.
9: Que todos los peruanos
8: ayudar...
9: somos políticos.
8: Exactamente,
9: somos,
8: ¿no? A las personas pues que necesitan de nuestra ayuda, ¿no? En nuestro país. Está hablando un poquito más de la película Caminantes de la Calle, ya tiene varios festivales en su haber, ¿no? Ya ha sido reconocida en España, en México, en otros festivales también. El director es Juan Martín Xu, que trabajó con actores naturales peruanos, ¿no? Porque
9: se grabó aquí.
8: Aquí. Se grabaron.
9: Excelente.
8: Se grabó aquí y se grabó en Argentina. Uh-huh. Estamos viendo el tráiler ahorita en pantalla.
9: ¿Y los actores quiénes son?
8: Los actores son actores. ¿Tú tienes una idea de lo que son actores naturales? Bueno, los actores naturales son personas que tú vas, les haces un casting o haces una convocatoria de casting general, ¿no? Digamos, con ciertas características y ves personajes que se parezcan un poquito a ellos.
9: Ay,
8: ¿no?
9: Sí.
8: En la vida humana, sobre todo, para que puedan actuar
9: y se sienten
8: de acuerdo
9: muy reales.
8: Sí. Por eso les llaman de alguna manera actores reales, ¿no?
9: Actores naturales.
8: Sí.
9: ¿Y cómo ha sido la experiencia de ser productora? Bueno, tú que has hecho cine, teatro también, televisión, reality shows y demás, estar del lado de la producción.
8: Es interesante, ¿sabes? Yo tenía muchas ganas de echar un ojo.
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8: Al detrás de cámaras, ¿no? Y me estuve preparando, me fui a España a estudiar producción ejecutiva de cine, series.
9: ¡Felicidades!
8: Sí, me gradué allá en ECAM y tenía muchas ganas de contar historias, ¿sabes? De visibilizar cosas que de pronto no se dicen, ¿no? Esta película es una película hecha también para que nosotros como sociedad nos demos cuenta de las cosas que estamos pasando, ¿sabes? De alguna manera, si bien es cierto, como te lo comenté hace un ratito, no tiene que ver, no le hemos hecho porque estén pasando estas cosas, pues cuando ya la estrenamos, ya te das cuenta que ahorita viene el estreno, ya te das cuenta que lamentablemente a nuestro país ahorita también le está pasando esto y que de alguna manera tenemos que tomar acción, ¿no?
9: Así es. ¿Hay otros temas que te mueven también como mujer? Porque creo que como mujeres hay una sensibilidad y hay también una búsqueda de revalorar muchos temas, ¿no? Reivindicar el papel de la mujer en la sociedad, en la política, en la actuación, en el arte. ¿Hay otros temas que te mueven, que también quisieras trabajarlos en producciones?
8: Sí, hay muchos temas, no me gustaría spoilear nada todavía, pero sí. O sea, igual no me gustaría hacer nada que tenga que ver con un tema de, digamos, de diferenciar, ¿sabes? A las mujeres y a los hombres. Porque creo que mujeres y hombres tenemos que ser y somos lo mismo. Y vamos a luchar siempre para eso, ¿me entiendes? Yo soy feminista, pero desde las personas que creen que los dos nos merecemos lo mismo. No de las personas que creen que la mujer es mejor que el hombre.
9: No, pero hay temas sensibles, ¿no?
8: Pero porque pero podemos hacer mil cosas al mismo tiempo y ellos no. Sí, claro. Hay cosas sensibles. En nuestro país es un país hermoso, pero con dificultades en muchas áreas, ¿no?
9: Así es. Ahora, solamente quieres ir por ese rumbo quizás de hacer cine como ese, ¿no? Que es una producción policial, una crítica social, política, ¿o te gustaría ir también por la comedia, el entretenimiento?
8: Sí, yo creo que en realidad uno tiene que contar las historias que quiere contar, más que por los premios y las cosas que te puedes ganar detrás de eso, ¿no? Yo creo que entretenimiento también me llama mucho la atención, ¿no? Va a ser, depende de lo que estoy escribiendo con unos argentinos, estoy escribiendo con españoles también. Mi socia, Normita Velázquez, es una crack. Yo la conocí hace tiempo haciendo una película con ella. Y la verdad es que creo que hay mucho talento, no solamente aquí en el Perú, sino fuera, remando para que el Perú salga adelante y podamos tener más coproducciones, ¿no? Y se pueda visibilizar mejor nuestro país en diferentes plataformas, ¿no? Estuve en Cannes, por ejemplo, hace no más de 2 años y no había un puesto de Perú vendiendo su producto. Pero estaba Colombia, estaba Argentina, obvio, pero también estaba Bolivia, estaba Ecuador, y nosotros estábamos quedándonos atrás, ¿no? Entonces, no hemos conseguido el apoyo, digamos, para que se haga una comitiva, ¿no? Para que puedan ir, y no te digo que yo, gente calificada, digamos, en concursos, ¿no? Para que digan, ok, estas personas me parece perfecto que vayan a dar la voz del Perú en diferentes festivales. No hay eso todavía, ¿no? Estamos luchando de alguna manera siempre para que eso suceda. Pero mientras tanto tenemos amigos que sí, ya se han adelantado a empezar a buscar coproducciones con personas del extranjero, pues, ¿no? Qué como maravilla. Esta, que es una producción con Argentina.
9: Y esta película además tiene financiamiento del Ministerio de Cultura, ¿verdad?
8: Te mentiría, eso sí lo ve mi otro socio.
9: Tiene ese financiamiento.
8: Pero debería de
9: con la DAFO,
8: ¿no? Sería genial.
9: Sí, y creo que eso es saludable, ¿no? Que estamos apostando por producciones como esa que visibilizan una realidad nacional.
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8: Sí, exactamente. Y que sobre todo que nos haga pensar, ¿no? Que qué tanto pasa con una persona cuando tienes miedo, ¿sabes? ¿Qué pasa cuando te extorsionan a ti?
9: No, es
8: solamente
9: horrible.
8: ¿Estás tú o también está tu familia?
9: Hay una cadena, ¿no? De personas sensibles involucradas también.
8: Y ahorita te veía con que habías retomado con Keiko, ojalá, ¿no? Que ponga mano dura ahí y de alguna manera pues se acabe con todo esto, ¿no? Porque se ha normalizado.
9: En las filas postulándote con Alianza para el Progreso, ¿correcto?
8: Sí, hace tiempo ya.
9: Pues claro, hace tiempo. Pero ahora pues ha ganado Fuerza Popular, ¿no? Como presidenta.
8: Yo creo.
9: ¿Y cuál es tu postura sobre eso?
8: Yo sé que no eres política. Mi postura es que alguien haga algo por el país, ¿no? Que necesitamos gente que de verdad quiera trabajar por el país. Si Keiko quiere trabajar por el país, a mí me encanta. O sea.
9: ¿Y votaste por Keiko?
8: El voto secreto. pero a mí Keiko me parece que va a ser un buen trabajo, fíjate. Yo espero no equivocarme, pero creo que Keiko va a hacer un gran trabajo. Y es nuestra primera presidenta peruana elegida.
9: Y se espera también que ese congreso bicameral también promueva el cine, ¿no? Porque el congreso anterior estaba que le ponía algunas trabas al cine regional, sobre todo. Entonces, se espera que la política no haga todo, ¿no? Porque finalmente somos nosotros los que tenemos que luchar desde nuestro punto por nuestro país, pero que al menos no nos pongan la traba para hacerlo, ¿no?
8: Sí, exactamente.
9: o que se pueda promover también, y hay lugares maravillosos aquí en nuestro país que hay,
10: sí,
9: para promover.
10: Y hay gente trabajando también en diferentes partes del país, ¿no? Yo he estado en España y me he encontrado gente de Cusco, de Puno, que he dicho, mira, se me escarapela el cuerpo de decir, caramba, qué bien que llegaron, ¿cómo así llegaron? ¡Exitosa! ¿Me entiendes? Porque hay que gastar bien para irte fuera, ¿no? Y claro, son chicos que de alguna manera, y si ustedes me están escuchando, pues hay muchos concursos a los que puedes postular en diferentes plataformas, ¿no? Entonces te pones a buscar por ChatGPT y estos chicos se pusieron a buscar por internet y así fue como llegaron, y me dio un orgullo, un gusto, una felicidad, ¿sabes? Que de alguna manera pues puedan llegar también con su arte, con sus cosas, con sus películas, con sus cortos, con sus documentales, que es increíble, ¿no? Que si bien es cierto, en ese entonces ellos no consiguieron, o muchos de ellos, conseguimos, porque me puedo incluir, alguna financiación del Estado, pues hay muchas plataformas internacionales que las dan, ¿no? Entonces solamente buscarlas y pues postular, ¿no? Y esperemos que, como dices tú, este gobierno, yo creo que sí, va a pasar por el arte también, porque pues...
9: Ojalá que sí, ¿no? Ojalá que sí, creo que eso es lo que piden todos los peruanos. Bueno, como Vanessa Terques, ¿cuál es el siguiente paso para ti?
10: El siguiente paso.
9: ¿En qué estás?
10: Es esta película, Caminantes de la Calle, que ya estamos por estrenar. Va a estar en cines prontito. La vamos a estrenar también en el Festival de Cine de Lima el 14, si mal no recuerdo.
9: El 14 de agosto, sí, ya no falta nada.
10: Y voy a hacer un podcast.
9: ¿Vas a hacer un podcast de qué? O sea, ¿vas a hablar sobre qué temas? ¿Entretenimiento? ¿Espectáculos?
10: No, mi amor, yo estoy harta.
9: Cuéntame.
10: La gente también debería estar harta de eso. Voy a hablar con personas extraordinarias.
9: ¿Sobre qué temas? ¿En torno a qué temas?
10: En torno a sus vidas. A mí me interesa más la vida de la gente extraordinaria que el chisme.
9: Algo como perfiles sobre cada.
10: Si Sheila Rojas se casó, se divorció, me muero al flojera.
9: Bueno, más bien, personas que han luchado. Mucho de eso también.
10: Claro. O he sido víctima de eso.
9: Claro. O sea, digo personas, víctima, claro, porque son muy invasivos con la privacidad, sí, claro, ¿no? Entonces.
10: Pero personas que luchan y han luchado constantemente, que lo siguen haciendo y salen adelante, incluso ante las adversidades, exactamente, ¿no? Ante adversidades, entre problemas, y que no se hacen chiquitos, al contrario, sus problemas o su condición los hacen más fuertes, ¿no? Ejemplos de vida, de
9: personas. ¿Y de qué rubros? Cualquiera, todo tipo de rubros.
10: Sí, porque encontramos ángeles como esos que nos pueden motivar todos los días en diferentes sitios. Yo tengo además
9: una
10: asociación sin fines de lucro, entonces pues conozco mucha gente por ahí, ¿no?
9: Qué bonito, ahora con la televisión, ¿no quieres regresar? ¿Hay proyectos de volver?
10: Perdón, el 24 también se estrena en salas, ¿no? Me dicen, Caminantes de la Calle se estrena el 24 en salas. Sí, sí. Yo espero también volver pronto a la
9: ¿Y
10: tele.
9: ¿Y con qué formato parece te gustaría volver? Ay, Dios mío, estás recargadísima. Teatro, el podcast, hermana, el cine. Bueno, todo lo que venga, ¿no? Y todo lo que se pueda hacer.
10: Con todo lo que sume y con lo que
9: amor
10: pueda
9: y
10: también,
9: con pasión.
10: ¿No? Porque el que muchos somos sirve, con algunos queda mal.
9: Qué lindo. Ahora en tu vida personal, ¿estás bien? ¿Estás con pareja? ¿Cómo te sientes?
10: Mírenme y ustedes saquen sus propias conclusiones.
9: Bueno, la sonrisa nos dice que estás feliz.
10: Ay, estoy contenta, estoy súper contenta. Sí.
9: Qué bueno, la creo que eso es lo más importante.
10: Sí, estoy
9: feliz.
10: Estás
9: enamorada.
10: Estoy muy feliz, hermana. Muy, muy feliz.
9: Y con la película también. Ahora lo
10: sí,
9: que
10: claro, con la película también. Yo ya me voy al otro lado. Sí, con la película también, que estrenamos en cines el 24, Caminantes de la Calle. Y pues es un thriller policial basado en hechos reales, ficcionada, y que habla sobre todo del miedo, ¿no?
9: ¿Y tu podcast cuándo se estrena?
10: Ya la próxima semana. De esta semana.
9: ¿Y es con alguna empresa privada? ¿Eres tú misma? ¿Te autogestionas?
10: No, es con una empresa, una productora, sí.
9: Ay, qué lindo. ¿Y tus proyectos en televisión, para cuándo?
10: Yo espero que para pronto. Dime, hermana, ¿puedes hablar normal? Ah, no, disculpe, 27, compra sus entradas para el 27. Yo como
9: y lo del festival sí es el 14,
10: claro, es el 14,
9: ¿correcto?
10: Sí, por eso sí, yo voy avanzando día a día con la agenda. A mí me dicen ahorita el 14 y ya. De hecho empieza el Festival de Cine de Lima el 7, así que también los invitamos a ver todas las películas del festival, pues.
9: Maravilloso, y además recordar que tienes última función con El Deseo.
10: Con El Deseo
9: este miércoles.
10: Compren sus entradas por Atrápalo. La verdad es que además es un lugar donde tú vas, te sientas, te puedes tomar un traguito, comer. Es un espectáculo muy, muy bonito que te va a hacer pensar, meditar. Si tienes pareja, también llévalo. Si sabes que ves que la relación no está yendo bien, te puedo asegurar que ese es el momento de llevarlo o llevarla.
8: ¿Y tu
10: para
8: pareja
10: que
8: va a ir
10: reaccionen
8: también?
10: Claro.
8: Ah, muy bien. Muchas gracias, Vanessa. Gracias por tu apertura, por tu sinceridad. Muchas gracias. Gracias. Y por apostar también por nuestro país en las producciones nacionales.
10: Sí. Claro que sí. Y gracias a todos ustedes, gracias a todos los que escucharon, gracias a todos los que están viendo, y vamos a darle que el arte no se acabe en el Perú, que al contrario, cada día crezca más.
8: Y que hay buenas noticias en nuestro país.
10: Sí.
8: Muchas gracias. Gracias a Vanessa Ter, que es actriz y productora, que ha sido parte del Artista del Día aquí en Radio Exitosa, la voz de los que no tienen voz. Y volvemos.

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La temperatura en Lima 20 grados, Piura 21, Trujillo 20 grados, 1 de la tarde con 29 minutos. La Fiscalía en Huamanga ejecutó una medida de allanamiento, de cerraje y detención preliminar que se inició en la noche del 31 de julio y culminó en la madrugada del 1 de agosto. La medida judicial se realizó en el marco de la investigación por la presunta comisión del delito contra la salud pública en la modalidad de microcomercialización de drogas, lográndose la detención de 4 presuntos integrantes del clan familiar Los Monos del Centro. Por otro lado, dictan 18 meses de prisión preventiva para los extranjeros Rander R. de 23 años y José de 20 años por la presunta comisión de los delitos de extorsión agravada en agravio de 2 empresas de transporte de turismo, uso o porte de arma de fuego, uso o porte de granadas y banda criminal en agravio del Estado en el Distrito de Los Olivos. El Instituto Nacional de Defensa Civil INDECI exhorta a la población, así como a las instituciones públicas y privadas, gobiernos regionales y locales, centros educativos, establecimientos de salud, empresas y organizaciones sociales, a participar de manera responsable y activa en el segundo simulacro nacional multipeligro, que se desarrollará el viernes 14 de agosto a las 3 de la tarde, bajo el lema Elige prepararte. 1:32 PM. 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

0: exitosas. Somos la voz en los que no tienen voz. 1:32 conectados a nivel nacional a través de la radio en Lima y Callao 95.5 en la FM. Gracias por la compañía, gracias por la sintonía. Aquí en su programa Exitosa te escucha. Y es ahora nos conectamos con la coyuntura internacional. Y es que el presidente de Ecuador, Daniel Noboa, ha anunciado el despliegue de 4.000 policías y militares en Quito para reforzar la seguridad. Y aquí estamos viendo cómo la seguridad ciudadana es un problema no solo nacional, sino de toda América Latina. Y además recordábamos algunos pasajes graves, críticos de la historia de Ecuador. Frente a la inseguridad ciudadana, en el 2023 un candidato político a la presidencia, Fernando Villavicencio, fue asesinado en Quito, y en el 2024 otro hecho que también ha sido viral, ha sido preocupante, el 9 de enero del 2024 fue la toma de un canal de televisión en Ecuador, TC Televisión. Esto fue en Guayaquil y fue tomado por un grupo armado de 13 personas encapuchadas que obligaron a los trabajadores con pistolas y explosivos a que puedan salirse de ese canal en plena transmisión en vivo, ¿no? Ecuador ha vivido y vive momentos graves que están vinculados con la inseguridad ciudadana. Además, también el problema que tienen con la droga, con la criminalidad, es un problema de toda la región América Latina, y como lo conversamos ya con otros expertos, tiene que trabajarse en bloque, no solamente el Perú por un lado con la presidenta Fujimori, Chile por otro lado con José Antonio Kast, que está tratando de construir una frontera, ahí pues una base grande. El presidente de Ecuador, Noboa, es un trabajo que tiene que ser abordado con todos los países de América Latina. Hay una situación que se está repitiendo y es el bloque de la derecha que está gobernando esta región. Está pasando con muchos países de América Latina, y que esa semejanza con las ideologías políticas puede ser una alternativa para que estos presidentes trabajen en conjunto, porque son mafias, organizaciones criminales transnacionales que no solo están aquí, están en Ecuador, están en Colombia, están en Chile, en Argentina y en muchos puntos, por supuesto, de este continente. En Brasil también han llegado, y lo hemos conversado con expertos aquí en Exitosa, aquí han llegado esas mafias de Brasil a algunos puntos de la selva peruana, porque tenemos frontera con estos países, como tenemos frontera también con Ecuador. 1:35, somos Radio Exitosa, somos la voz de los que no tienen voz. Hoy hemos conocido temas y puntos importantes en la agenda de la presidenta Fujimori, y también conocer la agenda de lo que hace este Congreso, ¿no? Con el problema que tienen ahora de la instalación de las comisiones, como la Comisión de Ética, para poder sancionar a este congresista diputado acusado de violencia familiar. Eso es el reflejo de lo que afrontan los peruanos, lo que afrontan las mujeres peruanas también con la violencia. Y muchos temas que hay de agenda, ser conscientes también que esta gestión, que ese gobierno tiene solo días, que hace casi una semana ha jurado esos nuevos ministros, y tienen exigencias sumamente altas y grandes frente a los temas que ya nos asfixian a los peruanos respecto a la criminalidad y también a lo que se nos viene con el fenómeno del Niño. Pero las tareas son muchísimas, y la presidenta Fujimori debe recorrer todo el país, no solamente las zonas que han votado por ella, sino todas las zonas donde se requiera su presencia y su acción, que es lo más importante. No queremos solamente la fotografía, el post. Sé que hay un trabajo de redes sociales que está abordando cada ministerio. Los ministros hablan a diario frente a las cámaras, en las redes sociales, explican su gestión, sus primeros días, pero no solamente el trabajo para las redes, sino también un trabajo de acción inmediata, ipso facto, para toda la población que realmente lo necesita, sobre todo con sectores tan sensibles. 1:37, somos exitosos, estamos conectados a nivel nacional. Queremos recordarle que este espacio, este último bloque de este programa, siempre cierra con la pregunta del día, la pregunta exitosa, y es importante para Exitosa, es un termómetro escuchar lo que piensa, lo que siente el peruano de a pie, el ciudadano que está trabajando, que está en casa, en los hospitales, y que está conectado con Exitosa. 1:37, somos Radio Exitosa, somos la voz de los que no tienen voz. Además, tenemos una agenda nosotros responsabilidad con la sociedad, pero también con las mascotas, con los animales. Aquí promovemos la tenencia responsable de mascotas y también nos sentimos vulnerables a los problemas de las mascotitas, y una de ellos es esta perrita que se ha perdido. Ella es Mini, es parte de la familia de una compañera que queremos mucho aquí en Exitosa. Tiene 6 años, es una perrita de raza Shih Tzu, es chiquita, es peludita, es un peluchito, ella es de blanco con negro, tiene toda la carita negra, los ojos negros, el hociquito lo tiene blanco, tiene un copete blanco también, la parte delantera la tiene blanco y la parte de atrás negro. Tiene 6 años, se está dando una recompensa a toda la población que nos escucha en Cieneguilla. Ella se perdió en el condominio Sol de Cieneguilla, se está dando recompensa, pero creo que hay que buscar que esa perrita llegue a casa con o sin la recompensa, ¿no? El corazón de la población que la ha encontrado, de alguien que la ha encontrado, que sea mucho mayor que las ganas de poder recibir esta recompensa. Usted puede comunicarse con nosotros a través de este WhatsApp 984-306-807, 984-306-807, o al número 955-754-112. Hay mucha gente, mucha audiencia en Cieneguilla y esperamos, por favor, que si alguien lo tiene, pueda comunicarse con esta familia. 1:39, somos Exitosas, somos la voz de los que no tienen voz. A esta hora nos vamos para Abancaya y se encuentra nuestro compañero Genaro Núñez. Contigo, Genaro. Exitosa.
1: ¿Qué tal, Katiuska? Buenas tardes. Información en vivo desde Abancay, la capital de la región de Apurímac. Ante la inercia de las autoridades que tienen que ver con los temas de cultura, un grupo de editores, tanto de Lima, de Cusco y también de Abancay, se han reunido para desarrollar una interesante feria de libro. La misma que se desarrolla en el Parque Micaela Bastida. Según los organizadores, esta feria va a ir hasta el día 26 de agosto, atendiendo a público de diverso interés, ya que los libros son exactamente para diferentes edades. Lo que más llama la atención son los libros escritos también por niños de 8, 10 hasta 12 años que están siendo vendidos en esta feria, reitero, en la Plaza Micaela Bastidas de Abancay. Feria de libro en la capital de Apurímac. En Apurímac, Genaro Núñez, Exitosa, la voz de los que no tienen voz.
0: Así es, Genaro, gracias. Importante lo que pasa a nivel nacional promoviendo la lectura. 1:40, somos Exitosas, somos la voz de los que no tienen voces. Ahora nos vamos para otro punto de nuestro país y nos vamos hasta Tacna y se encuentra nuestra compañera Jessica Villalba. Contigo, Jessica, buenas tardes, bienvenida.
2: Información en vivo desde la región de Tacna. La ciudad se enlutece ante el deceso de la cantante y voz del criollismo en Tacna, personalidad meritoria de la cultura, Rosario Ángela Helfer Valcárcel, conocida como Charito Mistral. El deceso se dio en el Hospital Hipólito Unanue, donde la cantante recibía atención médica tras encontrarse mal de salud por varias semanas. La hora fue a las 9:36 de la mañana. Hecho que posteriormente se confirmó a conocidos y allegados. La noticia tomó por sorpresa a incluso familiares y amigos, tales como el sobrino Carlos Helfer y también el músico y guitarrista y primera voz de la agrupación a la que pertenecía Pepe Parizaca. A través de los canales oficiales, la familia ha comunicado que el velorio será hoy desde las 4 de la tarde en el Centro de Convenciones Jorge Basadre Groman y el entierro será el 5 de agosto en el Cementerio Parque del Recuerdo. Las instituciones públicas, autoridades y la población a través de redes sociales han manifestado sus condolencias y pena por el deceso de la cantante, quien en estas fiestas de Tacna, este mes de agosto, acostumbraba a interpretar canciones dedicadas a Tacna, valses y música criolla en la serenata del 27 de agosto. Desde Tacna para los 98.1 FM, Exitosa, la voz de los que no tienen voz.
0: Bien, muchas gracias a nuestra compañera Jessica Villalba y por supuesto las condolencias a la familia de esta gran voz, parte de la cultura nacional, de la música criolla, Charito Mistral, las condolencias correspondientes para su familia. 1:42, somos Exitosas, somos la voz de los que no tienen voz y hasta ahora presentamos la pregunta del día, la pregunta exitosa con nuestra compañera Chantal Ordóñez, periodista de Exitosa. Hola Chantal, ¿cómo estás? Buen lunes.
3: Buen lunes, Katy, ¿cómo estás? Buen lunes a usted
0: para ustedes también que nos están escuchando siempre. Gracias por su amable sintonía. Y estamos acá como todos los días para poder presentar la pregunta exitosa que ya está publicada en todas nuestras redes sociales. Y es la siguiente. La presidenta Keiko Fujimori plantea el despliegue de las Fuerzas Armadas en las calles y el transporte para recuperar el orden interno. ¿Qué es lo que opina usted? Recuerde que las líneas de Exitosa ya están abiertas desde este momento, así que nos pueden llamar, se pueden comunicar con Exitosa para que puedan responder a la pregunta exitosa del día. Bueno, tal como lo prometió la mandataria Keiko Fujimori, además de continuar haciendo sus transmisiones en vivo, es precisamente confirmar y anunciar de esta manera que el personal de las Fuerzas Armadas se desplegará en las vías públicas y en la red de transportes para reforzar la seguridad ciudadana, Katy.
3: Correcto, Chantal. Así que la población puede comunicarse a través de los números 7410-955 y el 940-800-800. El reto será qué hace distinto esta vez, ¿no? Porque eso ya ha ocurrido con otros mandatarios, estados de emergencia, efecto globo, seguridad acá, luego descuidas a algún distrito y no ha funcionado.
0: Es más de lo mismo.
3: Más de lo mismo.
0: Sentimos eso, esperemos que haya algo que marque la diferencia y que realmente funcione esta vez. Pero los escuchamos a ustedes. Hola.
4: Buenas tardes, señorita Catiusca. Buenas tardes, señorita periodista. Mire,
3: ¿cómo está? En principio, la saluda también.
4: Las Fuerzas Armadas no están, justamente su función no es esto. O sea, si se quiere hacer este tipo de trabajo, se tiene que enseñar o por lo menos educar a esas personas. Tenemos muy mala experiencia, conocemos los del 2022, lo que sucedió en los distintos departamentos. Así que a mí eso hay que tomarlo con mucho cuidado. La señora presidenta debe ver no solamente eso, han empezado ya a despedir a trabajadores del cáncer, de salud. Nosotros tenemos mucha necesidad del sector salud, pero vemos que ya empezaron a despedir. ¿Qué van a hacer con esas familias que ya dejaron, van a dejar su trabajo y dónde van a ir? No puede empezar así la señora presidenta. Y no solo eso, debe empezar a cobrar a las grandes empresas las deudas que ellos tienen. Muchas gracias, señorita periodista.
3: A usted, muchas gracias.
0: Gracias, señora, muy amable. Vamos con una llamada más. Hola.
5: Hola, buenas tardes.
0: Buenas tardes, señor. Bienvenido a Exitosa.
5: Gracias. Buenas tardes, Katiuska. Buenas tardes, Chantal. Mira, mi opinión, sí estoy de acuerdo.
3: Se nos fue la comunicación. Hola, buenas tardes. Ahí está.
5: ¿Aló?
3: Ahora sí lo escuchamos, por favor, continúe.
5: Sí, como ya te comentaba, que ya eso se ha hecho antes, en el gobierno de su papá, y dio buenos resultados, pero se tiene que estar concatenado con el tema de la inteligencia. Uh-huh. No solamente es golpear, sino tiene que haber un sistema de inteligencia que funcione para que esto dé resultados. Si no, no da resultados de ningún tipo. Menos violencia y más inteligencia tiene que ser en este gobierno. Muchas gracias, buenas tardes.
3: Bien dicho. Y un plan de prevención también, sí. ¿No? Es un trabajo multisectorial. Totalmente. Y tiene muchas aristas, ¿no?
0: Es una estrategia, tiene que ser así un plan. Es. Así es. Muchas gracias, señor. Gracias por su amable opinión. Vamos con más llamadas. Hola.
6: Exitosa.
0: Hola. Hola, ¿cómo está? Bienvenido, Exitosa.
6: Buenas tardes.
0: Adelante, señor. Buenas tardes.
6: Estamos realmente escuchando su programa de nación, en la cual vemos verdaderamente que la presidenta está tomando algunas situaciones para que no haya verdaderamente más muertes tanto en la ciudad y en las provincias y distritos. Verdaderamente aquí también estoy hablando de San Martín, verdaderamente en Aguajú tenemos 3 policías, uno muerto, 2 accidentados.
0: Gracias, señor, muy amable. Ahí hubo una interferencia con la comunicación, pero esperemos se pueda resolver. Gracias por comunicarse con Exitosa. Vamos con una llamada más. Hola.
7: Buenos días.
0: Buenos días, señor. ¿Cómo está? Buenas tardes.
7: Sobre el tema de la salud, acá no tenemos insumos médicos. También queremos equipo médico. Eso es lo que se quiere inmediato, no cambiar personal. También el personal no mejora nada. Acá lo que queremos calidad de atención de salud. Y también acá se tiene complicado el artículo 65 de la Constitución. La mandataria dijo bien claro que ella va a cumplir la ley de la Constitución y eso no está pasando en realidad. Todos son alucinaciones, promesas, mucho triunfalismo, mucho fanatismo y mucho endeudamiento con respecto a la señora presidenta Keiko Fujimori. Nada de eso es realidad.
8: Gracias, señor. Muchas gracias. Muy amable. Vamos con más llamadas. 7410-955 y al 940-800-800. Hola.
9: Hola, buenos días.
8: Buenos días.
9: Buenas tardes. Mire, señorita, lo que se tiene que hacer, primero hay que, comenzando, hay que votar a la mitad de la policía. Todos esos son delincuentes. Ellos saben por inteligencia, ellos saben bien quién es quién. Ellos saben dónde, quién es el que extorsiona, quién es el que... Todo eso se puede hacer, tienen que aplicar la inteligencia. Uno, tienen que moralizar la policía. Si no moralizan la policía, ese es un otro tema. Otro tema es que la Fuerza Armada tiene que tener bajo su mando a la policía, no la policía al ejército. Han confundido los términos. La Fuerza Armada es primero y luego sigue la policía, que son fuerzas auxiliares.
8: Gracias, señor. Gracias por comunicarse con Exitosa. 7410-955 y al 940-800-800 para que puedan responder a la pregunta exitosa del día. La presidenta Keiko Fujimori plantea el despliegue de las Fuerzas Armadas en las calles y el transporte para recuperar el orden interno. ¿Qué opina usted? Hola.
10: Cielo.
8: Buenas tardes.
10: Esto es lo mismo de siempre. Esto es lo de hace ya más de 8 o 10 años, que es lo mismo. El ejército a las calles, las cárceles no ordenen mientras no vuelvan una institución con orden, con ley en las cárceles. No es el organismo que tenemos ahí adentro, que es una corrupción. Esto tampoco se va a solucionar. De sacar al ejército no es ninguna solución. No es ninguna solución. ¿Queremos militarizar las calles de nuestro país?
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10: Eso no es. Tanto ha querido gobernar la señora Keiko Fujimori, tantos años he esperado para que no tenga un plan sobre seguridad. Es una vergüenza, es una pena, la verdad, que venga a hacer lo mismo de siempre, sacar el ejército, no sé qué más.
3: Muy bien, muchas gracias. Vamos a recordar cuál es la pregunta exitosa. La presidenta Keiko Fujimori plantea el despliegue de las Fuerzas Armadas en las calles y el transporte para recuperar el orden interno. ¿Qué opina?
8: Así es, Katy. 7410-955 y al 940-800-800. Hola.
12: Buenas tardes, señorita.
8: Buenas tardes, señor. Bienvenido
12: a
8: Exitosa.
12: Buenas tardes, la señorita Katiuska también. A mí me parece que todas las medidas que se tomen deben ser dentro del marco constitucional, ¿no? Uh-huh. Porque la verdad es que la señora Keiko Fujimori no garantiza nada, señorita. Vemos cómo actúa, tío. Vemos cómo la señora Patricia Juárez, todo lo que se pasea en los medios de comunicación, hablando, por ejemplo, el día de la votación del Senado. Ella lo primero que hizo, ella impugnó esa votación, ese voto que salió así. Lo primero, su reacción fue primero cuando de nada valía. Asume, pero ese es su instinto de maldad que tienen. Eso la verdad es no garantiza. Tengamos mucho cuidado con las Fuerzas Armadas, por cierto, porque ya hay malas sentencias. Y con respecto a que esas medidas que quiere tomar y que se le den esas facultades, mire, la verdad, lo urgente en estos momentos es la seguridad ciudadana. ¿No?
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8: Así es, señor.
3: Usted lo ha dicho.
8: Así es, muy amable, gracias. Vamos con más llamadas que están a la espera. Hola, ¿cómo está? Hola, hola, buenas tardes. Ok.
3: 7410-955 y el 940-800-800. Incluso estuvo la presidenta Fujimori el fin de semana en el Brain, ¿no? Sí, sí. Porque se pasó después de Junín, sí. Y ella los convocó y dijo: convoco a todos los militares a que me ayuden a luchar contra la criminalidad. Les dio el saludo. Ahora se encuentra en Piura y en Sullana. Y ahí está también nuestra compañera Vanessa Rubio.
8: Así es, Katy. Vamos con una llamada más. Hola, ¿cómo está? Por favor, bajemos el volumen de la radio, de la televisión. Recuerde, antes de comunicarse con nosotras, bajemos el volumen de la radio y la televisión, ¿sí? Vamos con una llamada más. Hola.
13: Buenas tardes a todos.
8: ¿Cómo estás?
13: Estoy llamando desde Chanchamayo.
8: Chanchamayo, excelente.

0: Excelente. Bienvenido,
1: distrito
0: señor.
1: Distrito Pichanaki.
0: Maravilloso, bienvenido, señor.
1: Yo soy Castañeda. Bueno, la opinión, quizás la presidenta está totalmente equivocada. Está tomando lo que hizo su comadre, no sé cómo le llamamos, ¿no? Matanzas que ha habido. Ayacucho, no sé dónde más allá. ¿Ah? Es una vergüenza. Esta señora está loca. El ejército lo que va a hacer es meter balas al pobre, al que se estoy caminando por él, me llegó un balazo, chocó una pared, el rebote y muero. ¿No? No. Que tome conciencia, que haga otras estrategias. Como dice un señor hace rato, la policía es, son ellos verdaderamente que abren las puertas para que entre droga, para que entre teléfonos, no sé qué, no están penales. Entonces, ¿dónde está? Acá en mi barrio, la policía de carreteras vive del pobre.
0: Gracias, señor. Gracias por su opinión. Vamos con más llamadas. Hola, ¿cómo está? Buenas tardes.
2: Hola, buenas tardes.
0: ¿Cómo está, señor? Bienvenido a Exitosa. ¿Cuál es su opinión?
2: Ya, mire, está bien que salgan las Fuerzas Armadas a apoyar a la policía, ya que la policía no se abastece, pero yo quisiera que el servicio que hace la policía sea todo el día y toda la noche, porque acá, por ejemplo, en Sullana, Pío, estamos acostumbrados solamente a ver policías en el día, en la noche ya no existen los policías, tienen que ser las 24 horas como era antes, y no es necesario que tengan en carros como ahora piden que no hay patrulleros. Antiguamente yo veía a los policías que andaban a pie toda la noche, a pie por todo sitio, en Lima, en Trujillo, así debe ser el servicio, no que se excusan ahora que no hay gasolina, que no hay patrulleros, a pie de 24 horas del día, que se vea policías en la calle, porque ya hace muchos años que no vemos policías en todo el Perú, solamente en el día y por zonas, nada más, muchas gracias.
3: Muy bien, gracias. Presencia policial a las 24 horas del día.
0: Así es, vamos con más llamadas. Hola, ¿cómo está?
4: Aló, buenas tardes.
0: Buenas tardes, señor, bienvenido.
4: Desde acá estoy escuchando.
3: ¿Cómo está? Buenas tardes.
4: Chantal, también lo saludo. La señora Keiko haga actuar a las Fuerzas Armadas, pero sería más que todo en las fronteras, en las cárceles. Pero tenemos una policía, lamentablemente, que ella pensé que iba a hacer una reorganización de la policía, uh-huh. Porque la verdad casi el 50% de la policía son corruptos y ladrones, ¿no? Entonces, ese es el mal. Entonces, ¿para qué tenemos policía? ¿Para que salgan el ejército, la marina, a las calles? ¿Y para qué tenemos policía? Entonces, que desaparezca la policía, pues, porque la verdad que tienen un sueldo, y en vez de luchar contra la justicia, contra la delincuencia, hay que luchar contra ello. Si no, mire usted la estadística, ¿cuántos policías oficiales de las escuelas salen a delinquir?
3: Muy bien, muchas gracias por su crítica.
0: Así es, señor, gracias. 7410-955 y al 940-800-800 para que puedan responder la pregunta exitosa del día. Hola.
5: Aló, buenas tardes.
0: Hola, buenas tardes, ¿cómo está?
5: Sí, hola. Ante todo, un llamado de atención a la prensa. ¿Por qué? Porque ya nosotros ya sabemos que el terrorismo en armas está erradicado, ya no existen en armas, solamente existen en ideología, pero a ellos se le combate con conocimiento. Sabemos nosotros muy bien que lo que sí hay es narcotráfico, pero ustedes los periodistas deberían de encarar a los políticos que ustedes entrevistan cuando están ahí en el CEN, pero ustedes nunca lo encaran. Ahora sobre la criminalidad, ya sabemos que es por culpa de la migración venezolana, pero nadie tiene el coraje y los cojones bien puestos para decirlo, no sé a qué temen. Si gracias a la migración venezolana es que pasa todo lo que pasa. Desde el 2023 hasta el 2025, 1.700.000 jóvenes peruanos tuvieron que salir del país por oportunidades, ya que en su propio país no encuentran, tienen que ir a otros países. Mientras aquel venezolano tiene carro, tiene negocio, tiene empresa, tiene mejores puestos de trabajo. ¿Y los peruanos qué? Pero como lamentablemente nosotros los peruanos no sabemos hacer valer nuestros derechos, es que seguimos sumisos, pero para eso está la prensa, para que nos represente. Eso es todo, muchas gracias.
3: A usted, muchas gracias. Sí. Muy bien, Chantal, muchas gracias. Buen lunes.
0: Igualmente.
3: Hoy en Exitoso Deportes vamos a hablar sobre la contundente victoria de Cienciano ante Universitario y las victorias de Sporting Cristal y Alianza Lima. Además, tendremos en exclusiva las palabras de Horacio Melgarejo y del ex

0: el ex administrador de Alianza, Fernando Cabá, así que sigan en la comunicación, por supuesto, con Radio Exitosa y los amigos de Exitosa Deportes. Chau, chau, buen lunes.
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0: sí. ¿Qué tal? ¿Cómo están? Muy buenas tardes.
1: Que corra el video.
0: Bienvenidos. Que corra video. Esto es Exitosa Deportes. Hola, Johnny. Hola, Tania. ¿Cómo están? Abrazo para todos. Bienvenidos. 2:01 p.m. y arrancamos. Hay muchas cosas para hablar. Ha sido una fecha donde felizmente no hubo casi nada de polémica arbitral, y eso es una buena noticia. No se han determinado marcadores, no ha habido escándalo,
2: quejas, sí, claro.
0: No habrán comunicados, no habrán declaraciones de dirigentes molestos, y nos dedicaremos a hablar exactamente del tema futbolístico. Bueno, ¿cómo está, señor Jean Rodríguez? Bienvenido.
2: ¿Qué tal? ¿Cómo te va?
0: Arranque nomás.
1: Yo pensé que se iba a mandar a los pollos Viñolo, ¿no? Una editorial.
2: Que haga su editorial, nada más.
0: Claro, tengo editorial hoy.
2: Que haga su editorial, nada más. Comienza usted, claro.
0: O sea, no quiere hablar. Increíble.
1: Pero estás sorprendido, porque tú siempre buenas tardes para todos, claro, inicio de semana, hoy inicio de mes. Yo pensé que nosotros esperamos como 3-4 minutos.
2: Yo respeto eso, es el director del programa.
0: No hay director, no sé, acá.
2: Ya no sé, hable usted, ¿no?
0: No quiere hablar usted.
2: Hable usted,
0: una noticia.
2: Hable usted,
0: no tiene
2: usted. Hable usted,
1: no. Voy con él.
0: Señor Panes, ¿cómo está? ¿Tiene ganas de trabajar?
1: ¿Qué tal? ¿Cómo le va? Buenas tardes para todos. No, si fuera tú, te digo. Jean Rodríguez, ¿qué tal? ¿Cómo te va? Buenas tardes.
2: Buenas tardes.
1: La U ya está fuera del torneo, porque tú dijiste el viernes que si perdía ayer en Cusco, ya no tenía ninguna chance. Esa es la nueva táctica. Bien, Jean. Esa es la táctica de Reynosa. El silencio responde a las tonterías.
0: Mirando el piso.
1: Bielsa, ¿verdad? Bielsa.
0: No, mirando la cámara.
1: ¿Qué tal? Buenas tardes. Creo que es una fecha donde Alianza ha jugado mejor. Sí, hay que ir así poco a poco a evaluar. Ayer Cristal gana, pero a mí no me terminó de convencer. Y creo que los propios futbolistas lo admiten. No están en ese prime o ese punto, o ese pico de rendimiento que quieren. No sé cuándo lo van a alcanzar, sinceramente. Ayer lo de la U creo que es un partido típico de altura, ya está. Y es cierto, sí, se ve que Cooper por ahí no conocía del todo o pudo interiorizarse más sobre cómo afrontar los partidos en altura. Pero de ahí siento un dramatismo o siento un extremismo de parte de los hinchas de cada equipo. Me refiero solamente a los de Cristal y a los de la U, por si acaso. Que esto podría desembocar en un partido del viernes en el que no hay que definir nada. Es cierto, yo he dicho que el que pierda sale campeón, ya es cierto. Pero hay que jugar el torneo. No vamos ni siquiera el 25% del clausura y ya he visto ahí un poco las redes, los hinchas de la U dicen que nos falta plantel. Por ahí escuché que solamente jugaron 3 del tricampeonato. O sea, es normal que cambie, porque ya pasa el tiempo, ¿no? Y se cuestionaba justamente que no haya cambio, y ahora se cuestiona por qué se pasa al 4-4-2 o el 4-2, que debemos seguir en el 3-5-2. Ahora sí empiezan a extrañar a Fossati, ahora sí. Pero ya está, ya. O sea, tienen que actualizarse y no dramatizar. El torneo es corto, pero a la vez también largo. O sea, hay que vivir fecha a fecha. Creo que ayer la U sí es cierto, ¿no? No muchos no tenían el tema de la derrota. Hay que seguir jugando, no hay que dramatizar. Que hay mucho dramatismo también en Cristal. Cuando perdieron la Sudamericana, no se puede hablar mucho de eso. Hay mucho dramatismo. Bueno, y Alianza es el que mejor ha jugado esta fecha. O sea, no hay ninguna duda, estuvimos el sábado allá en Matute, el que mejor ha jugado. Pero el reto de Alianza es sostener esto hasta el final, ¿no?
0: Es la magia del resultado, el hincha siempre será dramático. A Guedes lo querían votar, incluso después de ganarle a Boys en Matute. No se olviden de aquel grupo de hinchas que gritaba.
1: Pasó mucho tiempo.
0: Sí, es verdad, y apenas era la fecha 5 del torneo, porque la impaciencia está, y eso particularmente no lo voy a criticar. Pero sí, yendo al tema de fondo, a ver, primero, la derrota en la altura ante un buen equipo como Cienciano no significa que la U ya quedó afuera del torneo de ninguna manera.
1: Pero eso
0: si ganaba tampoco era ya el campeón. Pero sí hay dudas en el rendimiento, en el rol de los jugadores. Para mí la planificación del partido fue malísima de parte del entrenador. Melgarejo se lo comió, repitiendo el plan que usó ante Lanús. Y el trámite o lo que pasó en el partido es muy sencillo de analizar. Tan sencillo de analizar que las figuras de Cienciano son los que en la previa eran una amenaza para el plantel de la U. Y en pleno desarrollo del partido no se vio la mano del entrenador para buscar neutralizar y o protegerse más ante la avalancha cusqueña que lo hizo de manera espectacular. A mí me encantó Cienciano, pero claro, también hay colaboración del rival. Ahora sí, presento. ¿Cómo está, señor Jan Rodríguez? Muy buenas tardes, bienvenido a su programa. Usted que es un integrante histórico de Exitosa Sport.
2: Lo que pasa es que creo que lo que me llama la atención del partido contra Cienciano es que nos acostumbramos a que la U compite en altura, pelee los partidos, genere igual de ocasiones de gol o hasta más que el rival, pudiendo empatar, sobre todo ganar o empatar, porque perdió poco también, hay que revisar los números del tricampeonato, pero de la manera que perdió, ¿no? O sea, también creo que el hincha lo está preocupado, un poco tenso, por la forma de jugar también del cuadro crema. O sea, fue muy superado. Hace tiempo que la U no era tan, pero tan superado en la altura.
1: Cuando fue, ganó.
0: Te pueden superar.
1: Perdón. De repente yo he venido desinformado, soy un pésimo periodista. Cienciano ganó 4-0.
2: No,
1: pero. A Lanús le ganó 4-0, pero a la U cuánto le ganó.
2: 2-0, pero fue muy superior, 2-0. ¿No? Como dijo el gran Mourinho,
1: entonces,
2: el partido.
1: Entonces. No, pero o sea, 2-0. O sea, a ver.
2: Pero
1: que la U no haya jugado de repente como en otras ocasiones, de acuerdo.
2: Claro, porque fue una presentación. Como no se veía en el tricampeonato, por ejemplo.
0: Es verdad,
2: ¿no?
0: Lo pasaron por encima.
2: Lo pasó por encima. Es que
0: la U si acá fue
2: discutíamos contigo el día viernes, jueves, no discutíamos. Creo que llegamos a un acuerdo de que la U en la altura competía, hacía partidos. Cuando empataba, generaba igual o más que el rival. Cuando ganaba, igual también.
0: A ver. Yo quiero separar algunas cosas. Primero, yo voy a la parte de la planificación del entrenador, porque también es responsabilidad de los jugadores en los partidos, no se los puede exonerar, ¿ok? Pero era viable que con los 11 que eligió, con el sistema que ejecutó y con el rol que le dio a cada futbolista, la U sea competitivo. Para mí, no. Cuando recibimos la hoja aquí con Freddy Cora, de parte de Gran Octavio en la transmisión, Freddy me dice, oye, ¿este es el once de verdad o...? O se han confundido en la impresión.
2: Sí, parecía. No. Es un 11 para el llano, no es un 11 para la altura.
0: Cuando ordenamos las piezas, Rombo no. Quiroz va a ir a la izquierda.
2: Claro.
0: Porque si es Rombo, es pensar que la U va a ser ultraofensivo. Pero al final en la elección sí fue recontraofensivo. Y Cooper explica en la conferencia que él quería defenderse con la pelota, que no pudo hacerlo y que terminaron corriendo más y mal. Y eso le pasó factura.
2: Claro, porque si alguien tiene la pelota en altura es Cienciano, ¿no? Y encima también es un equipo rápido por los costados, sobre todo con Sousa. También cuando Hover se pega también por la banda izquierda, también a veces parte de ahí. O sea, es un equipo que también tiene tenencia y contundencia por los costados. A mí me sorprendió porque, a ver, está jugando con Inga y con Quiroz por izquierda. ¿Quién marca ahí? O sea, Quiroz es más de jugar, más de lanzar.
0: Pero hay
2: no de marcar.
0: No, a ver.
2: Y por la banda derecha, el Sugaray marca, al Sugaray se tira atrás, hace el recorrido, no.
0: Cuando se pierde, evidentemente, algunas cosas que no salen bien quedan expuestas. Cuando el resultado está a favor, pasan piola. Y en este programa hemos sido muy claros con respecto al rol de los laterales, de Polo, que no es lateral, pero que está jugando en esa posición, y de Inga, que es mejor atacante que defensor. Por lo tanto, hablamos de las amenazas de Cusco, de situaciones, de acciones del partido donde ellos quedaban mal parados, me refiero a los laterales, pero que claro, como no terminaron en un remate, en un gol, en una acción clara, quedaron en el olvido. Pero realmente estas posiciones, estas funciones que les han otorgado los jugadores de la U, los hace mejor, potencia, maximizan sus rendimientos, porque yo sigo creyendo que la U es un equipo que está lleno de interiores y que están forzando mandándolo a la banda. El mejor Quiroz es un interior, por izquierda o por derecha. El mejor Alzugaray
2: es media punta,
0: es más
2: para
0: atacante
2: mí.
0: Atacante que
2: más
0: volante
2: media punta,
0: línea.
2: Claro.
0: Yo le decía a mis amigos hoy día, Alzugaray está más lejos del arco que de su país, porque tiene poca influencia en las situaciones y a esa edad, 36.
1: Sí.
0: Pedirle esa chamba, los interiores en el 4-4-2 rombo, que tienen que ir a la banda, a abrirse y cerrarse, tendrían que ser unas máquinas físicamente para cumplir. De lo contrario, termina saliendo este desastre que fue en el Cusco.
1: Es que hasta qué punto se puede calificar como desastre, ¿no? Yo lo que noto es que es un técnico que no conocía del todo la altura. ¿no? Es lo que yo
0: eso
1: noto.
0: Eso es raro, ¿no? Porque con el comando técnico, con la tecnología, es con que, la gente que te rodea.
1: Claro, pero igual la vivencia es única, ¿no?
0: Le pasó a Troglio, ¿te acuerdas?
1: A Troglio, a Farren Tarma, o sea...
2: ¿También le pasó a Gorosito, no?
1: A Gorosito también, claro. También. Sí, a
2: Gorosito. Pero que yo también creo que también ahí Cooper se consiguió del primer tiempo contra Tarma, ¿no? Contra ADT.
1: ¿Perdón?
2: Creo que con ADT también juega de igual a igual.
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2: No juega a meterse atrás, juega de igual a igual. Exacto. Con una postura bien ofensiva y pensó que le iba a salir el partido igual con Cienciano cuando había mejores armas para el cuadro de Cienciano.
0: ¿Está de acuerdo con el título? ¿Eso has dicho?
2: No, no he dicho eso.
0: Jan Rodríguez, dos puntos.
2: Ahora sí,
1: Universitario está fuera de la pelea por el clausura tras perder ante Cienciano. Eso lo dijiste el viernes.
2: Mi candidato es, pero estamos el lunes, ¿sí? Mi candidato es Alianza para el clausura.
0: No, pero escucha. Universitario está fuera de la pelea por el clausura tras perder.
2: Dicho eso.
0: Aclare, maestro.
2: No, yo no he
0: dicho eso. Mire que no tengo la.
1: No es por.
0: No será que yo estoy dictando, no tengo.
1: Exacto, la lata ahora la tengo yo. No es por ser soplón. No, yo no. Yo voy a. Después te voy a mostrar que he whatsappeado.
0: Ahí está, mira mi WhatsApp.
1: No, te cuento lo que he estado haciendo.
0: ¿Dónde está?
1: Dos cosas, te voy a decir.
0: ¿Dónde está?
1: Dos cosas.
2: Mira,
1: dos cosas.
2: ¿Quieren hacer hora? Normal,
0: último mensaje.
1: Ya, pero me dejas de responder. Oscar está descartado porque no tiene ni la toy y ya estaba hablando.
0: Mira.
1: ¿Yo qué estaba haciendo? No, porque efectivamente yo estaba con mi celular.
2: Llegando al trabajo.
1: Ok, pero me dejas hablando.
0: Manejando en Matelini.
2: Te detienes en el semáforo y escribes.
1: Bueno, en todo caso te respondo por mí, si es que me apunta. ¿Qué he estado haciendo? He estado tuiteando.
0: Juan Pablo, te han dicho maniquía.
1: Ahí está, he estado tuiteando por si acaso y ahí está el dato, @carlospanes_22. Ahí vas a ver la hora y por qué estaba escribiendo. Y ahí están las recomendaciones fijas, están ahí. Ahí está todo el dato exacto, el análisis, todo.
0: Juan Pablo Torres, acérquese.
1: Segundo, yo he visto a Juan Pablo desplazarse, ya caminando, ha ido a la máquina, a la tituladora, y él mismo ha escrito.
2: ¿Ah, sí?
1: Sí, Juan Pablo mismo ha escrito eso.
0: Teclado Braille ahora.
2: Ah, teclado Braille, está bien.
0: Sí. Señor JPT, buenas tardes, hágase cargo de lo que aparece en pantalla o asuma su responsabilidad /error.
4: Señor, ¿cómo está? Buenas tardes.
1: Buenas tardes, buena semana, buen mes.
4: Yo escuché claramente el día viernes que el señor Jan Rodríguez dijo eso, que si la U perdía contra Cienciano quedaba fuera de la clausura. Como el señor Panés dijo que quien pierde el viernes en el Universitario Cristal
1: es
4: campeón de clausura.
1: Y si empatan.
4: Ah. No sé, pero eso ha dicho usted.
0: Los dos pierden el título.
4: Los dos han dicho lo mismo, así que.
1: Es verdad. Sí.
4: Háganse responsables de sus palabras.
0: O sea, a partir de ahora usted va a colocar frases.
1: Así tiene que ser. Y así siempre ha tenido que ser. Uno tiene que ser responsable de lo que habla.
2: Pero del día, pero no del viernes, ¿no?
4: Misión.
1: No, pero si ha pasado tres días, pues. No hemos tenido programas
4: hoy. Ayer perdió.
2: Pero bueno.
4: Pero ayer perdió.
2: Yo, particularmente, sáquenme la frase que ha dicho eso. Yo no dije eso, ustedes interpretaron eso. No problema.
1: Vamos a tener que escuchar de nuevo el programa del viernes.
2: No salió eso, pero bueno, está bien.
1: No, porque claro, lo que Juan Pablo quiere, entiendo yo, es que seamos responsables de lo que digamos. Sí, es verdad.
2: Yo
1: personalmente tengo que ser responsable de lo que digo.
2: Yo no he dicho eso, pero no.
1: Entonces el viernes empata
2: 0-0.
0: Bueno, yo no tengo ningún problema.
2: Si no me dejan entrar al Monumental, culpa de Juan Pablo. Me da igual también.
4: Se picó.
2: No tengo ningún problema, te digo. Pero... No tengo culpa, Juan Pablo Torres, la producción. No tengo la culpa, se me deja entrar Monumental. Normal. No tengo ningún problema.
0: Pero escúchame,
2: se apagó, mira, se apagó.
4: Usted se picó. Se picó el chiquitito.
2: Ahí está, normal. Ahí está, se apagó.
1: O sea, ¿qué cosa está diciendo Jan Rodríguez? Jan, está sugiriendo de que Juan Pablo no ha pensado.
0: Mira,
1: no
0: lo sacaron. No, este autoritario, mira.
4: Yo no he dicho nada.
1: Se asustó.
0: Así como sacaron los efectos también.
4: Yo estoy acá. Ah, sí, claro, eso sí también.
1: Se asustó Juan Pablo.
4: No, yo no me lavo porque yo no hablé. Otros se quejaron, que no me jodan, que me molesta.
1: O sea, tú estás sugiriendo, Jan, de que Juan Pablo no pensó.
4: No he dicho nada.
2: Yo lo que dije es que mi principal candidato es Alianza Lima para la clausura.
1: No, eso está claro.
4: Eso lo ha dicho desde el principio de año, que su campeón va a ser Alianza.
2: Ese tema de cada uno. También lo dije en la apertura. Listo, está bien. A veces sale bien, a veces sale mal.
1: ¿Y cuál es el problema?
2: Mi candidato es, claro, ¿cuál es el problema? Dímelo tú. No, mi candidato es también Alianza de clausura, como la apertura también fue Alianza. O sea,
1: bueno, y esta fecha
2: y
1: al menos.
2: Puedo fallar y todo.
4: Ya,
2: y listo.
4: Entonces.
2: También sería autobombo. Oye,
4: entonces,
2: yo dije
4: ya.
2: Que hacía gol Vélez en el partido con Zulia, que hacía gol Vélez.
4: ¿Tú crees que la U ha perdido el campeonato por perder ayer?
2: ¿Cómo?
4: ¿Cómo? Te pregunto, ¿tú crees que
2: todavía falta, pero para mí es mi candidato a Alianza.
4: Pero eso no está en discusión, te estoy
2: para
4: preguntando
2: mí es Alianza,
4: cosa.
2: Yo no he dicho lo de la U.
4: Pero te estoy preguntando.
2: Pero yo no he dicho eso de la U.
4: Pero te estoy preguntando.
2: Sí.
4: ¿Tú crees que por haber perdido ayer Universitario está fuera de...
2: No. Okay. Para mí es mi candidato a Alianza.
4: Rectificó y está
2: claro.
4: Bien.
2: No estoy rectificando nada. Eso salió de mi boca, así de simple, pero bueno.
1: Ahora, Jan, no sé si es una apreciación, ¿no? Pero a mí me da la sensación de que Juan Pablo, con esta breve intervención, ¿sí? ¿Cuántos menos de un minuto ha hablado Juan Pablo? Te ha desestabilizado.
2: No, de
1: creo.
2: Ninguna manera, se ha puesto nervioso.
1: Y Juan Pablo tiene ese poder, creo.
2: Acaba el bloque, va a entrar por acá, va a tirar la puerta. Y no
4: estoy muy tranquilo.
2: Así no se juega con Kerly. Ya sé la película.
4: ¿Qué le pasa?
2: Kerly lo miró y ya se fue.
4: ¿Qué le pasa, chiquitín?
2: Ahí está, tranquilo. Pará, tranquilo.
1: Bueno, Oscar, por favor.
0: Volvemos al fútbol.
1: Toma el timón.
0: Cerramos.
1: No, pero escúchame, lo que es concreto. Hay dos cosas que son concretas. Que esta fecha Alianza jugó muy bien, segundo partido de local.
2: Que les arda que uno diga que Alianza va a ganar en clausura, que les moleste a JPT, a Oscar, a Carlos. Es un tema de cada uno, hermano. Es mi candidato, me la juego.
1: No, está bien.
2: Que les arda, les incomoda, les moleste. Es un tema de cada uno. Es mi candidato y punto, nada más.
0: Pero usted está asegurando que a nosotros nos genera algún sentimiento.
2: No sé, bueno, que acá
0: la derrota hacen un equipo.
2: Hacen el tema cada rato.
0: Y eso
2: normal,
0: es grave.
2: Normal.
0: Porque usted está atentando contra el profesionalismo de sus compañeros.
2: ¿Grave de qué? No sé.
0: La derrota, les incomoda un montón. Fracaso.
2: Pues les incomoda un montón que yo tengo un candidato.
0: Pues les incomoda un candidato,
2: nada más.
0: De ninguna manera. Ahora, si usted no ha dicho eso, entonces hable con el productor y listo.
1: Claro.
0: No meta a la productora ejecutiva. Al productor general.
2: Disculpa,
0: a
2: la que no fue perdido, hermano, ayer y están tristes
0: al
2: algunos.
0: Disculpa, será.
2: Que tú quieres venir acá.
0: Pero tranquilice, acá no hay sentimiento.
1: De hecho, y lo dije en la transmisión y lo repito acá, un saludo a la gente, no voy a decir la marca del sándwich, pero bien rica está la hamburguesa. Ya llegamos muy como siempre, porque la móvil sale tempranísimo. Entonces estuve en Matute como más de 2 horas antes. ¿Ah? El equipo completo estuvo. 1:40 antes.
0: Ah, su madre, o sea,
1: más de 1:30 estuvimos ahí mirándonos la cara.
0: ¿10 de la mañana han llegado?
1: No, a las 6:40, si mal no estoy. 6:40 ya estábamos todos ahí, es lo que vi mi reloj. Yo llegué
0: antes.
1: Yo
0: pensé que estabas hablando del
1: 5:40. Okay, no, en el de Matute.
0: Ok.
1: 5:40 llegué. Y dije, bueno, comeré, pues, ¿no? Dije, voy a degustar acá la comida. Y voy a comprar ese coche. Oye, Jan, es lo primero que. Te juro. Lo que me preguntó el pata. Oye, Jan, ¿por qué no viene? Yo también le pregunté lo mismo ayer, ¿no? Porque su candidato es Alianza.
2: ¿Qué quieres que haga?
1: Claro. Entonces, no sé. Y la gente te quiere, Matute. La gente está valorando que tú lo pongas como candidato. Creo que con argumentos, porque es el que mejor juega. Hoy, al menos esta fecha.
2: Lo ratifico. Y yo sabía que iba a mejorar con Suyana. Iba a mejorar porque el partido que jugó con Comerciante fue un aviso.
1: Venía, no existió. Venía, no existió.
2: Advíncula lo anuló. O sea, iba a trabajar más de lo que trabaja Guede en el tema táctico para tomar a Penilla.
1: Le ganó bien.
2: El equipo iba a jugar más adelantado. El equipo iba a reaccionar también si recibía un gol. Alianza jugó mucho mejor.
1: Totalmente. Bueno, ahora, esa producción. Esa producción, no, pero bueno, que está Alianza de tema. Esa producción no la está trasladando al marcador y eso es lo que le está molestando. O sea, Guede, Vladimir.
2: Se como Belgarejo, también. 3-1.
1: Vladimir Vicentelo le pregunta, ¿no? Y no sé por qué Guede se incomoda con la pregunta, sinceramente. No.
0: Claro, lo que pasa es que él lo toma como una crítica a sus jugadores, quizás, cuando en realidad hay una humildad, hay una predisposición. Incluso de renunciar a objetivos personales, que es para todo delantero marcar goles, por el beneficio del equipo, y está saliendo. Acá Castillo es el que va a quedar de cara a portería, Castillo es el que va a rematar, Castillo es el que va a finalizar, y evidentemente tener a Paolo Guerrero y a Girotti, que, a ver, no digo que esté molesto con lo que está pasando en el día a día, sino que cada uno tiene objetivos personales, y de hecho, pues, cuando ve su cifra dice, oye, con estos números no me voy a ni un lado. Pero bueno, el objetivo grupal va bien, están encaminados, pero su cuota goleadora ha sido baja. Ahora, es verdad, está cumpliendo otras funciones en el campo que nutren la ofensiva de Alianza.
1: Totalmente, ¿no? Ahora, eso es Alianza. Y bueno, para meter algo que querías entrar a la U. O sea, siguen habiendo dudas, ¿no? Pero es que estas dudas son constantes. O sea, yo recuerdo que en junio los hinchas de Cristal decían, ¡ay, muévanse, no están reforzando el equipo, solo han traído a Barcos! ¿No? Al mes siguiente, los de la U dijeron: oye, Cristal se ha reforzado mejor, ha traído a Hoyos, a Barcos. Ahorita no recuerdo, alguien más creo que también trajo a Cuesta, al colombiano. Y nosotros nada. A la semana siguiente creo que vino Requena, a los pocos días vino Requena. Y ahora, bueno, ahora está Piero Quispe, ¿no? Y falta todavía lo del lateral izquierdo. Entonces, es un vaivén. O sea, un día Cristal critica a su equipo, ¿no? Otro día la U critica. O sea, están en ese camino de la irregularidad, ¿no? El otro día pierde, queda eliminado Cristal. Pucha, otra vez el dramatismo. No, que Cristal está mal y no sé. Ayer gana Cristal y hoy, ahora vamos a ver qué pasa en el Monumental. Es más, hay gente conocida, hinchas de Cristal, que están diciendo que el viernes es un antes y un después en Cristal. Pero
2: si tú acabas de decir que el que pierda pierde el título.
1: Ya, por eso mismo, ya yendo ese camino. Si pierde Cristal, para mí no es un drama. Si pierde Cristal el viernes, no es un drama para mí.
0: Lo que pasa es que está el análisis numérico. El viernes hicimos un cálculo de los 39, 40 puntos aproximadamente que necesita un equipo para llevarse el torneo. No, de 51 en disputa. O sea, tienes 10, 11 para dejar en el camino. Entonces,
1: ojo que es un torneo raro porque, por ejemplo, Alianza en el Apertura ha desafiado esas estadísticas. O sea, perdió, bueno, con Cristal se lo empata sobre la hora, pero perdió el clásico, sí, y ganó la Apertura.
0: Claro.
1: Desafió eso. Generalmente el que pierde los clásicos o los rivales directos, no gana el torneo, y Alianza lo hizo.
0: La U quedó bastante lejos, ¿no? Y la U versión 2025.
1: Ah, Alianza sumó.
0: Claro, la U claro, bastante. También, pero la U 2025 gana en la Apertura y la Clausura con 39 y 40 puntos.
2: Y la U, claro, pero era una U que jugaba mucho mejor, también es cierto.
0: Claro, o sea, pase.
2: Y una Alianza que no es esta Alianza es también, ¿no? O sea,
1: así como que si la U el viernes empata 0-0 con Cristal y de repente varios que esperan un partidazo y terminan decepcionados por el partido, tampoco lo voy a ver mal. O sea, a lo que voy es que ya varios están dramatizando que el viernes es la final. O que el viernes tendrían que jugarlo como una final. Creo que todos los partidos se tienen que jugar como una final, ¿no? Pero creo que hay que ser un poco cuidadoso, ¿no? Sobre todo a algunas personas que en teoría, ¿no? Gozan de un privilegio, gozan de una reputación, gozan de una credibilidad. Y decir que no, que el viernes es una oportunidad. O el viernes es definitivo para ver si Cristal está o no para pelear el título. Y no sé si en el caso de la U también será algo similar.
0: Yo quiero separar algunas cosas, ¿no? Porque evidentemente al hincha siempre se le entiende por el dramatismo y porque si gana está de buen humor y si pierde se preocupa. Y eso creo que para mí es poco discutible. Pero yo haría la pregunta, si es que en este caso Universitario futbolísticamente va por buen camino, hay una línea de crecimiento, a veces hay cosas que salen, que no salen, es imposible que todo sea una maravilla, pero el camino que ha elegido Cooper para estos jugadores, el rol que les ha dado, los potencia y la U puede crecer y evolucionar, para mí, te digo, viendo ya tres partidos, tomando con pinzas lo que es la altura también, pero uno tiene que evaluar decisiones, yo creo que no es el camino correcto el que está eligiendo Cooper para sacar lo mejor de su jugador.
1: Cuando tú hablas de forma de juego, es un tema muy amplio y muy interesante, ¿no? Y que varias veces hemos debatido. Yo sí sigo pensando que históricamente la U no puede hablar de un tema de juego, un tema de estilo de juego. Lo que sí puede hablar es de actitud,
2: pero
1: de garra.
2: También, pero dominio del partido y no se vio dominio contra Cusco, ¿no? O sea, que lo avasalle, no digo jugando, tocando, pero.
1: Sí,
2: yo creo que eso preocupa. El hincha de la U sabe de que no es que le pidan juego bonito, toquecito, no.
1: O sea, lo que cuestiona el hincha de la U es que ese día lo ganó sobre el final.
2: Claro, y que sufra. Y que no genere pero, las que debe generar un equipo como la U.
0: Pero hay partido donde vas a ganar así. Sí, yo sé. Hay partido donde. Claro, la vas a meter. Pero a lo que voy es que.
2: Luego la apertura quiere un comienzo bueno, ¿no? Y no ha sido tan convincente.
0: El plantel está lleno de interiores y Cooper les da otra función. Por ejemplo, Quiroz, Calcaterra, Giving, Concha, Alzugaray transformado ahora en un jugador que cumple otras indicaciones y lo han alejado del área. Entonces, esta adaptación, ¿cuánto va a tardar? Yo creo que no va a funcionar. Creo que caminos que ha establecido Cooper para armar su equipo y el rol que le ha dado a sus interiores de ir a la banda en el 4-rombo-2 o 4-4-2 no huele a éxito, es mi sensación. No huele a éxito.
1: Sí, no, y no solo tuya, sino hay varios que piensan igual, ya van dos partidos. Y yo creo que en el fútbol y en un equipo grande, claro, yo muchas veces he dicho no se puede pedir paciencia. Pero hay que tenerla a veces. Hay que tenerla. Yo creo que tanto en la U como en Cristal hay que tener un poco más de paciencia. Son dos ideas válidamente cuestionadas, ¿no? O sea, lo que tú acabas de decir, creo que es, o sea, creo que varios piensan igual y sí, es verdad, hoy no da ese aroma o ese síntoma de que va a mejorar la cosa, que va a ser un equipo contundente, ¿no? Lo mismo en Cristal, que ya es algo más histórico porque el estilo Mosquera es... y podemos pasarnos acá varios programas hablando porque acá el hombre, ¿no? De alguna manera, yo creo, y tiene cómo argumentar que no funciona lo de Mosquera. Yo creo más en este momento en el largo plazo. Más allá que es un torneo corto, hay que esperar por lo menos hasta el Ecuador de este clausura que coincide con el clásico, justamente coincide con el clásico, para ver realmente cuáles son las posibilidades de uno y otro, ¿no?
0: Pero en ese caso, por ejemplo...
1: Lo normal, por ejemplo, la lógica te dice que Alianza, por como jugó el sábado, y como está jugando en realidad, porque jugó Benítez también la primera fecha, tendría que sostener este rendimiento hasta ese día, ¿no? Sí. Pero uno nunca sabe, hay que recorrer el camino.
0: Claro, ahora, a eso voy, ¿no? Si el camino que ha elegido Cooper es el indicado para sacar lo mejor de sus jugadores, yo creo que no. La U sigue siendo un equipo vulnerable, no en la altura, sino en el llano también. Ha quedado expuesto, la planificación fue mal, es cierto, pero yo no imagino a Polo rompiéndola junto con Inga por la banda en este sistema y al Sugaré transformándose en un nuevo Martín Pérez Guedes, ¿no? Y destacando en esta posición tan complicada la que tiene que trabajar ahora. Bueno, vamos a la pausa, al toque, y venimos con más.

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0: La temperatura en Lima, 25 grados. Iquitos, 28. Moquegua, 25 grados. 2:29 de la tarde. La presidenta Keiko Fujimori se encuentra en la provincia de Sullana, región Piura, supervisando los trabajos de prevención ante el inminente impacto del fenómeno El Niño. La mandataria viajó con el ministro de Defensa, Rafael Jorge Belaún de Llosa, y el ministro de Desarrollo Agrario y Riego, Marco Antonio Vinelli Ruiz. En otras noticias, la Sociedad Nacional de Pesquería apoyó el posible pedido de facultades legislativas del Poder Ejecutivo, especialmente para impulsar reformas orientadas al fortalecimiento de la seguridad ciudadana, reactivación económica y el fenómeno El Niño. En ese sentido, exhortaron al Congreso a evaluar otorgar la medida. Y en el ámbito regional desde Pisco tenemos información en vivo con Giuseppe Mosso. Adelante, Giuseppe, te escuchamos.
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2: Buenas tardes, muchas gracias por el pase. En un operativo reciente, las fuerzas del orden lograron desarticular la banda criminal conocida como Los Malditos de Sinaloa. Esta acción fue posible gracias al trabajo conjunto de la División de Inteligencia de la Región Policial de Ica y el personal policial de Villa El Salvador, quienes lograron capturar en Lima a José Gregorio Dumas Rodríguez, alias Pelo de Oro, de nacionalidad venezolana. Dumas Rodríguez es señalado como un posible involucrado en el asesinato del suboficial de la Policía Nacional, Carlos Núñez Pérez, de 30 años. Este trágico evento tuvo lugar el día 29 de julio en la madrugada, cerca de la licorería Punto Callao, ubicado en la avenida Las Américas, aquí en Pisco. Las autoridades policiales descubrieron que después del crimen, el presunto gatillero huyó hacia la provincia de Chincha y más tarde se desplazó a Lima. Fue en el distrito de Villa El Salvador, donde finalmente las fuerzas policiales consiguieron ubicarlo y proceder con su detención. Durante su aprehensión, se confiscó un teléfono celular, dos cascos de motocicleta, junto a alrededor de 250 gramos de marihuana y 18 envoltorios de pasta básica de cocaína. El operativo en paralelo también condujo a la detención de otros presuntos miembros de esta misma organización criminal. Entre los detenidos se encuentran Juan Diego Ramírez Colmenares, alias Chamo, José Francisco Azuaje Algado, alias Arepa, Dilia Alexander Díaz Reyes, alias Tiffany, y Joángel Alfonso García Martínez, alias Caracas. Todos son de nacionalidad venezolana. En estos momentos, las investigaciones prosiguen con el objetivo de esclarecer el grado de implicación que cada uno tiene en el crimen y otros posibles delitos que pueden estar relacionados con extorsión y chantaje. 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
2: Bueno, volvemos. Es muy justo hablar, obviamente, las virtudes de Cienciano, del buen partido que hizo el equipo del Melgarejo, claro, porque hemos empezado analizando las cosas que no hizo bien la UTI de la planificación y luego de la ejecución del plan del partido. Pero Cienciano basa su fortaleza en, yo diría, hasta cuatro jugadores que están por encima del resto. Con una columna vertebral que viene bien, yo he sido crítico de Becerra, pero ayer en velocidad, en anticipación, lo hizo bastante bien. El trabajo de Santiago Arias es para destacar. Y luego viene la banda del ataque, ¿no? Con prácticamente cuatro jugadores, condicionando a los defensores rivales y el espectáculo de los centros. Esta vez no fueron 14 contra Lanús, fueron 16 centros de Sousa, pero no centros a ver qué pasa. Tiene muy buena técnica para poner el balón en esa zona complicada donde es difícil defender. Creo que a la U le faltó un cabeceador, un defensor para despejar y neutralizar.
3: Es cierto, pero que hay tipos de altura. Yo creo que las recetas están. O sea, yo soy un poco resistido a esto de los cambios, al tema de que no, que ahora hay una nueva tendencia en el fútbol. Yo sé que hace unas semanas hablé del tema que ya no van a haber laterales y que los extremos tienen que jugar con perfil cambiado. Bueno, ok, pero eso es una variante, más que una. El fútbol sigue siendo igual. Y cuando tú me dices, claro, Cienciano, ¿qué es lo que tiene? A ver, creo que un equipo de altura que quiera destacar, ¿no? Hay patrones de juego que ya están preestablecidos. O sea, si tú tienes el balón, el otro equipo va a correr y se va a cansar. Entonces ya cuando los agarras cansados en el segundo tiempo, los puedes, si es que no lo hiciste en el primero, los puedes liquidar en el segundo tiempo. No hay secretos. O sea, acá el que te quiera inventar la pólvora, creo que de alguna manera está milongueando, con todo respeto, ¿no? O sea, y los cambios de orientación tienen que ver nomás el cómo viaja el balón, adaptarte, ¿no? Porque el balón viaja distinto, obviamente, en altura, para eso se entrena. Los cambios de orientación, los centros, el timing, ¿no? Porque parece que el balón desafía la gravedad, vas metiendo el centro y, ¿no? Cuando baja, ¡bah! Viene uno y te la cabeza. O sea, eso se hace entrenando, ¿no? O sea, creo que la receta para jugar en altura está ahí. El tema es hacerlo, el tema es exigir a los jugadores que tengan menos porcentaje de grasa, porque al tener grasa te consume más oxígeno y lo que falta es oxígeno en la altura y todo. Ya esto lo tenemos aprendido. Y bueno, y el que lo está escuchando por primera vez, bueno, bienvenido, ¿no? Pero después, no sé, o sea, hasta qué punto decir que es un equipo, que un equipo de altura está reinventando el fútbol o que está jugando muy bien. Está haciendo lo que tiene que hacer, ¿no?
4: Está pasando por encima a su rival, pasó por encima el día de ayer, sobre todo el primer tiempo. Se vio una superioridad que creo que el hincha de la U no esperaba, pero los que vimos los partidos iniciando últimamente y también en la apertura, es un equipo que cuando acelera tiene la calidad de los centros en Sousa, o también el pase entre líneas, tiene también el ganar metros con Arias, la pega de Hover, el oportunismo también siempre en el juego aéreo por abajo de Garcés, y además también lo de Zúcar que por izquierda también destaca.
3: Eres muy bonita, pero mentirosa. Buenas.
2: Yo le quiero preguntar, ¿cuándo fue la primera vez que escuchó esa canción y de qué grupo? Porque tiene varias versiones. Profesor Melgarejo, ¿cómo está? Muy buenas tardes, bienvenido.
3: Okay,
2: ¿se fue a cantar o al karaoke?
3: Sí, creo que me escuchó cantar y al toque se apagó el Zoom, ¿no?
2: Lo tenemos por Zoom, por línea, por...
3: No, por Zoom, entiendo que
4: siempre habla por Zoom acá, ¿no?
3: Sí,
4: ¿no?
3: Sí, siempre pone el Zoom ahí.
2: Está. Entonces, ¿tú sabes que cuando pasa esto me siento un imbécil?
3: Yo también, sobre todo si he cantado, ¿no? Pero bueno, pero no creo que él lo haya sido.
2: Me tiran abajo la presentación y tiene que poner una cara de pelotudo. Claro. De decir, en un ratito...
3: Ahí está, ya lo estoy viendo. Y le pediría si por favor puede echarle el... Ah, ya está, ahora ahí sí, está. Ya está, pantalla completa. No,
2: ya, no importa, lo que pasa es que tiene que poner bloqueo en el teléfono para que la cámara no cambie.
3: Ah, ya está, ahora sí está en pantalla completa. No, ahora acá sí, lo estoy viendo, está. En el switcher, ¿eh?
2: Ya está.
3: Ahora sí.
2: Lanza, ahí está.
3: De nuevo, eres muy bonita, pero mentirosa. Buenas. Ahí está, profesor, lo escuchamos ahora sí.
2: Le gusta la cumbia ahora, claro. Profe, ¿cómo está? Hola, bienvenido, muy buenas.
3: Siempre le ha gustado.
5: Hola, buenas tardes, ¿cómo están? ¿Me escuchan?
2: Sí, perfecto. Sí, ahora sí. Estamos muy bien. La primera pregunta sí. No tiene nada que ver con el fútbol, pero ¿dónde escuchó esa canción y desde cuándo le gusta? Porque es muy buena.
5: Hace mucho ya. Exitosa. Esta canción que hiciste de una cumbia argentina, claro. Pero bueno. Me salió ese día que estaba llegando a Lanús, no sé por qué, y salió ese video.
2: ¿Cómo se vive un partido desde el palco, con vidrios, con una acústica diferente? No es lo mismo dar indicaciones, ¿no? Por el teléfono, por el radio. Para una persona que quiere oler a gras, que quiere escuchar a los jugadores, ¿es frustrante?
5: Es para como lo tomo yo a los partidos.
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5: Y tratar de estar ahí abajo con mis chicos, con mis jugadores, la verdad que no la paso nada bien.
2: Es un león enjaulado. Ahora,
5: hola.
2: Sí, hablamos aquí sí. Que el plan del partido tuvo más similitudes que diferencias con relación al partido ante Lanús, que Cienciano evidentemente descubre los puntos flojos de Universitario, que fue un rival que tuvo muchos problemas, pero claro, si Cienciano está bien, si Cienciano encuentra a sus jugadores en este estado tan bueno, lo más probable es que el rival la pase mal y se lleve esto al marcador. Creo que la única crítica que hay que hacerle a Cienciano es que tardó mucho en marcar el segundo gol, ¿no? Hubo una distancia de más de 40 minutos entre el primero y el segundo para sellar, porque es que esto del fútbol a veces pasa que si no bajas el telón de una vez, te madrugan, profe.
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5: Y bueno, nosotros valoramos lo que ya hacen nuestros jugadores, nuestros chicos, más allá de que sabemos de que en la Copa Sudamericana nos enfrentamos a planteles con mucha jerarquía, con otro presupuesto, y bueno, sabíamos que veníamos de perder 2-0 en Argentina, teníamos que tratar de hacer un gol lo antes posible para estar más cerca del objetivo. El tema del partido de anoche contra la U, el objetivo era el mismo, tratar de hacer un gol lo antes posible. Y lo que pasó con Lanús, que cuando nos pusimos 3-0 en el entretiempo, ese mensaje no era fácil darlo porque era peligroso la relajación. Y bueno, nosotros, bueno, en este caso yo, lo único que hablé un poquito, acomodé algo táctico, pero por sobre todas las cosas, lo que le pedí a los chicos, que lo hicieron a la perfección porque son unos fenómenos, es que no nos vayamos para atrás y tratemos de ir a buscar el cuarto, que nos iba a dar tranquilidad.
2: Esa modificación táctica, ¿por dónde pasó? Si nos puede contar, a nosotros que nos gusta mucho la pizarra.
5: No, lo que pasa es que Lanús, más allá de que por ahí le pegó el tema a la altura, nunca se esperaban que nosotros íbamos a ser tan agresivos con el balón y que nos íbamos a poner con 3 goles de diferencia. Cardoso, el número 30, que juega muy bien, lo estábamos perdiendo muy fácil, y él es el que empezaba a generar un poquito el juego de Lanús, porque es un jugador muy técnico, tácticamente se mueve bien en el campo, y era lo que teníamos que tapar un poquito, y después que estemos un poquito más finos a la hora de cuando teníamos la pelota, porque se veía que estaba como choqueado Lanús, porque ¡exitosa! Nunca se imaginó que nosotros íbamos a salir con esa agresividad que al final nos llevó a pasar de fase. Y anoche, el mensaje, más allá que yo no estaba en el vestuario, pero se los hago llegar a los chicos, de que si tú te metes atrás con jugadores, con un equipo de jugadores con mucha jerarquía, en algún momento, o de afuera del área, un centro, te pueden empatar. Y nosotros lo que hicimos anoche, más allá de que nos faltó un poquito de puntería a la hora de finalizar, el segundo podría haber llegado antes, pero nosotros en todo momento fuimos a buscarlo.
3: El otro día usted habló de, no sé si decirlo, de enfocarlo de esta manera, pero habló del tema, algo de que está recibiendo o está teniendo terapia con el psicólogo o algo así, por ahí dijo. ¿Es verdad o lo dijo de joda? Porque de verdad que a mí me sorprendió un poco. Dije, no, ¿por qué? Si más allá de lo que pasó, ¿no? Que puede ser un desliz, pero no es algo que requiera, ¿no?, un tema psicológico.
2: Con los periodistas hay que tener paciencia.
5: Bueno, en mi caso, por lo... No, es verdad. En mi caso, yo estaba convencido o me di cuenta que, necesitaba de una ayuda profesional para manejar diversas situaciones o circunstancias que no le hace bien ni primero al club, a mis jugadores y tampoco a mí. Así, como veía, notaba que había, te repito, que no los podía manejar, sin vergüenza y sin ningún apuro, pedí ayuda profesional, porque al final es lo que me importa, mejorar día a día. No se me va a caer el anillo por decir que pedí ayuda, porque al final es lo que creía en ese momento. Y bueno, voy a tratar de ir mejorando con la ayuda de estos profesionales poco a poco en esas situaciones, sobre todo.
3: Debe haber escrito, me imagino, en estos días, o si no es esa misma noche o al día siguiente, Bati. Gabriel Omar Batistuta.
5: Sí, bueno. Sí, nosotros tenemos buena relación con él, con el viejo Comiso, con grandes futbolistas que salieron de mi ciudad y estamos continuamente...
3: Con Recoba también, ¿no?
5: Conectado y bueno. Claro, el chino, el flaco Godín, toda esta gente que yo tuve la posibilidad de conocer en Europa, seguimos teniendo una relación tremenda, más allá del fútbol, la familia, así que bueno, siempre están pendientes, me retan también o me dicen cuando hago cagada para el bien mío.
3: Y justo lo mencionó Ángel Comiso, y hay una duda que tengo desde la primera o desde la segunda entrevista que tuvimos, que hemos tenido varias, y lo voy a hacer ahora y ahora queda resuelta. Con Ángel Comiso, y creo que se puede contar, ya pasó un tiempo, no es una infidencia ya, ¿no? O sea, hace un año y medio, yo lo que tengo entendido es que llega el presidente de Grau, ustedes estaban cenando, todo el comando técnico, y les dice para que dobleteen, para que dirijan a la selección y no dejen Grau. Y creo que de alguna manera se opusieron. No sé si hay detalles de eso o no, creo que Comiso no quería, dijo o es uno o es otro. Y le dijeron no, pero solamente por dos fechas. Ah, peor todavía, no, que dos fechas, o sea, no, que somos, ¿no?
0: Exitoso.
3: ¿Puede ser?
5: En realidad hubo dos cenas. En una yo pude estar y en la otra no, te soy sincero. La otra fue Ángel solo con Arturo.
2: Arturo Ríos.
5: Para nosotros no era serio dirigir un club y a la vez la selección. Pero no quiere decir que sea la verdad o que sea lo real, no era serio para nosotros en el momento que lo intentaron plantear. Y después, es verdad que Ángel me contó que cuando le ofrecieron la selección, que fue solamente por dos jornadas, él lo que quería eran las seis que faltaban, porque en ese momento faltaban seis.
3: Sí.
5: Y bueno, al final no sé qué pasó ahí, que no se pudo concretar, pero la realidad es...
2: Ok, claro. Estamos conversando con Horacio Melgarejo, técnico de Cienciano, que ayer venció 2-0 Universitario Deportes. Profe, ya dentro del partido, ¿a usted le sorprendió que Universitario use a jugadores ofensivos en zonas donde había que ajustar las marcas a, por ejemplo, Sousa por un lado, Martínez Zúcar por el otro, que use a Adrián Quiroz y al Zugaray, que terminaron muy desgastados? ¿Usted encontró ahí una oportunidad para que su equipo siga fluyendo por esos costados?
5: Bueno, al final eso es un arma a doble filo, porque sabemos muchas veces que la clase de jugadores que tienen los equipos con presupuesto de mucha calidad, de mucha jerarquía, por ahí el tema de que no sienten lo que es la faceta defensiva. Pero bueno, cuando tienen el balón y empiezan a atacar, son jugadores distintos, jugadores peligrosos, jugadores que te pueden hacer daño en cualquier momento. Es verdad que nosotros, a base de intensidad, de tratar de ganar los duelos individuales,
0: ¡exitosa!,
5: tratamos de generar transiciones rápidas, bastante vertical, para que esta clase de jugadores a la hora de defender sufran.
2: Claro, acaba de citar algo muy importante y recuerdo lo que pasó en la ida contra Lanús, los famosos duelos individuales. Usted insistía y se escuchaba en el ambiental de ir a cada pelota a muerte, con pierna fuerte, porque aquí se juega así, si no nos comen, dijo usted. Y es verdad, pero también hay una consecuencia natural, ¿no, profe? Que nuestro fútbol, lamentablemente, en ese aspecto es poco competitivo. Vemos partidos con espacios lentos, se corta, se fricciona poco. Entonces, cuando un jugador o un equipo tiene que pasar de un fútbol de esas características a el argentino, donde parece que cada pelota te juegas la carne para el fin, para tu familia, cuesta. ¿Cómo reducir esa brecha, no? Tomando en cuenta que ahora toca el partido ante Botafogo.
5: Bueno, esto, bueno, es algo que te preguntaste y lo dijiste y lo respondiste vos solo. Es algo que si todos ayudamos a cambiar eso,
2: claro,
5: el fútbol peruano sin ninguna duda tiene que crecer, porque la materia prima la tienen, tienen muy buenos futbolistas, pero esa mentalidad ganadora, con firmeza, cada balón que se juega en la vida por ahí, como
2: sí,
5: el fútbol uruguayo, el fútbol argentino, yo creo que nosotros los encargados de manejar un grupo a base de entrenamiento, a base de ejercicios de duelo, a base de hablar con los chicos, yo siempre digo lo mismo, tengo la suerte de vivir hace 24 años en España, uh-huh, y España no juega bien ahora nomás, España viene jugando hace muchísimos años bien. Lo que pasa es que con la llegada de Luis Aragonés, un entrenador que ya no está, le hizo ver a esos fenómenos que tenía, porque tenía una selección de barra, que también podían ganar, claro, y que si jugaban contra Brasil iba una pelota de idea, tenían que ganarla, si jugaban contra Uruguay y al final es un poco de carácter, de cultura, que si nosotros entre todos los encargados de colaborar en esa faceta, metemos ejercicios los días de entrenamiento de ese nivel, hablamos con los chicos, convencemos de la idea y le vamos a muerte futbolísticamente hablando, ¿no? Uh-huh. En cada balón, al final, si yo veo que mi compañero va y traba con la cabeza, y yo me contagio, voy y trabo con la cabeza, y el que viene atrás también traba con la cabeza, al final de eso se trata.
3: Estaba viendo ahí, justamente usted dice España, ¿cómo hizo para dirigir? Porque creo que, si mal no estoy, le tocó a un equipo de Cataluña, Lleida puede ser, Lleida, y por ahí otros equipos más. Y ahí hablan catalán, ¿no? ¿O cómo fue el tema ahí?
5: No, sí, dirigí en tercera división en Palma, Mallorca, que hablan mallorquino, y en Lleida, que hablan en catalán, pero también se utiliza el castellano, el español, no hay problema en eso.
3: Claro, ahí estaba Siviero, y el que lo lleva a España es un amigo, que es el papá del jugador de la selección uruguaya, ¿no?
2: ¿Quién?
3: José Luis Salazar, el hijo que jugaba ahorita en Portugal. ¿Puede ser? El uruguayo que lo llevó.
5: En realidad yo me voy a España porque yo estaba jugando en tercera división en Italia. Y bueno, me vuelvo a Argentina, y fue el tema del 2001, que el país estaba un poco revuelto, y tomé la decisión de ir a España a ver si podía seguir jugando. Lo que pasa es que en ese momento justo se estaba cambiando todo lo que es la Comunidad Europea. El tema de la moneda,
2: claro,
5: las reglas, claro, las leyes, tema fútbol. Y bueno, pude empezar a jugar, pero en categoría más baja. Me quedé ahí,
3: exitosa.
5: Me empecé a formar como entrenador, y es verdad que el primer trabajo lo tuve en una escuela de fútbol de José Luis Salazar, que es el papá de Rodrigo Salazar, el jugador de la selección uruguaya.
3: Claro. Ahora, viendo un poco a tiempos actuales, ¿no? Acá, desde acá lo vemos, ¿no? Sentados, viendo, vemos la pantalla y vemos Brasil, ¿no? Y, Brasil, los estadios, la hinchada, la calidad de los jugadores. ¿Cómo es estar allá? Yo, haciendo el cálculo, así al ojo, ha tenido que estar el año pasado contra Gremio, puede ser Gremio. Este año, pues no, Mineiro.
5: Sí.
3: Y por ahí se me puede estar escapando alguno, no sé si son las dos únicas veces que ha podido enfrentar equipos brasileños. ¿Realmente es tan alto el nivel de los brasileños? O sea, que no se puede hacer nada, porque nadie va a negarlo, ¿no? Tienen mucha categoría, corren mucho. Pero ¿se puede contrarrestar? Lo digo también como sacando la información, ¿no? Yo que soy medio chismoso de qué es lo que va a hacer contra Botafogo.
5: Bueno, yo en realidad, la primera competición internacional fue con la U, que jugamos con Palmeiras, claro, el mejor Palmeiras, pero lo que pasa es que fue en tema de la pandemia, justo, no sé si se acuerdan.
4: Claro, acá 3-2, allá 6-0, ¿no? Claro.
3: Que, no, pero ahí expulsan a Chiquitín, creo.
4: Claro, el primer tiempo, claro.
5: Sí, a los 15 minutos expulsan a Chiquitín. Y acá nos ganaban 2-0, empatamos 2-2 y en el último minuto nos hacen el gol. Después, bueno, con Grau tuve la posibilidad de ir a Gremio, y bueno, este año a Mineiro, y ahora nos enfrentamos a Botafogo. No voy a descubrir nada yo, que hoy por hoy creo que la liga o los jugadores brasileros están varios escalones arriba del resto de Sudamérica. Pero como digo siempre, cuando

0: 11, nadie lleva ni la cartera ni la tarjeta de crédito. Ahí tenemos que tratar de minimizar los errores, porque si le da la posibilidad, son jugadores de mucha jerarquía. Y bueno, y a partir de ahí tomo las precauciones necesarias para poder hacerle daño también, porque al final irán a meterte. Es un partido de 180 minutos. Primero jugamos en Cusco. Si tenemos la suerte o la posibilidad de llevar un marcador importante o ganando, pero si vas a meterte los 90 minutos atrás, se hace muy largo el partido. Y tarde o temprano, si esta gente la deja rimar al área, te hacen daño.
1: A hacer lo que, por ejemplo, hizo Bolívar, ¿no? Que sí le costó ganar en la altura a Gremio, por ejemplo. Le ganó 3-2. También se pierden 3 goles lo de Bolívar al final. Pero jugó con mucho carácter y personalidad. Y también por grandes momentos con línea adelantada contra Gremio en Brasil. Y le gana muy bien. Y le gana dominando. Y le gana contrarrestando. Sobre todo algo que le sobra a Cienciano. Carácter, ¿no? Actitud para ir al frente. Pero también la calidad que es plantarte con línea adelantada ante un Gremio que puede ser parecido también a Botafogo, ¿no?
2: Es bravo eso, ¿eh?
0: Sí, en realidad hay que estudiar bien cómo juega el rival, porque si tienes jugadores rápidos y buenos lanzadores, es pegarte un poco,
2: claro,
0: un tiro en los pies, ¿no? Exacto. Pero hay que estudiarlo bien, más allá de que a nosotros lo que, con todo respeto, se lo voy a contestar, lo que nos interesa y nos preocupa es el partido el jueves contra Sullana por Liga, que es el más cercano. Pero una vez terminado ese partido, nos vamos ya a meter y nos vamos a enfocar en el partido de Botafogo, que bueno, primero es en casa, tenemos que tratar de hacer un buen partido, y después ya, cuando nos vamos a Brasil, tendremos tiempo como para analizar el partido acá y ver algunos partidos cuando ellos juegan en locales, cómo se comportan.
3: Y Sullana es bravo, Sullana ahora sí, que está con la sangre, sí, en el ojo, ¿no?
0: ¿Quién?
3: Sullana está con la sangre. Me imagino, yo supongo que ayer habrán celebrado, sí, obviamente, ¿no? El triunfo con la U. Y esa misma noche debe haber visto 3 videos de Sullana. Estoy en lo correcto, por eso está un poquito de repente recién se ha despertado.
0: No, todavía no me dormí, me estoy durmiendo. No, mentira. No, es verdad que disfrutamos el triunfo de anoche, porque más allá de que son 3 puntos, le ganamos a un rival importante y aparte rompimos a racha porque habíamos perdido los 2 primeros partidos. A la vuelta salimos a cenar con el cuerpo técnico y a la vuelta sí, es verdad, no podía dormir y ya me puse a analizar y a ver partidos y vídeos de Sullana para ya empezar. Hoy ya entrenamos y bueno, y mañana ya preparar el partido, mañana y pasado, porque el miércoles ya viajamos.
3: Claro, y ese equipo está con la sangre en el ojo. Cuando pierde, al siguiente partido salen, no sé, le meten un plus ahí los de Sullana. Pero bueno, acá nos acaban de pasar una información, ¿no? Y no sé, a ver, ¿qué sabe usted? ¿Van a postergar contra Garcilaso?
4: Reglamento en mano.
3: O sea, después del primer partido con Botafogo. Ay, ok, perdón, disculpe.
0: Sí, es lo que pedí después de que finalizó el partido contra Lanús, con el calendario en la mano, tratar de que la federación en ese sentido nos ayude, porque todos sabemos de la logística cuando tiene que jugar afuera un torneo internacional. Y yo creo que hoy por hoy somos el único club que estamos representando al Perú. Y se mandó una carta, se mandó el pedido a la federación para que ese partido, justamente el clásico contra Garcilaso, se juegue en otra fecha, porque el rival ya habló con la federación brasileña y ya se lo permitieron, así que yo creo que...
3: ¿Podría repetir, disculpe, lo último? O sea, ¿le permitieron a Botafogo postergar?
0: En ese caso nos va a ayudar.
3: Perdón, ¿puede repetir lo que dijo? ¿A Botafogo sí le permitieron postergar la federación brasileña?
0: Sí, Botafogo ya el partido que tiene en el medio de ida y vuelta contra nosotros ya lo postergó.
3: Ajá, y no sé si por ahí tiene a la mano el reglamento, porque hasta el año pasado se podía postergar automáticamente a partir de cuartos.
4: Claro,
3: no sé si ahora lo modificaron, claro, obviamente.
4: No estamos de acuerdo, porque nos cuesta tanto meternos a octavo de final que no, a partir de cuartos recién pueden postergar, o sea, tenía que bajar a octavo de final.
0: Vamos, más allá. Más allá de que haya un reglamento escrito y que haya un reglamento que tengamos que respetar, yo creo que también tiene que jugar un poquito al sentido común.
3: Claro, totalmente.
0: El querer ayudar

0: al equipo de su país, que todo Perú esté atento y contento por si tenemos la posibilidad de pasar, que nuestros jugadores lleguen descansados. Después Dios dirá si pasamos o no, pero por lo menos que juguemos con las mismas, que peleemos con las mismas armas contra Mar. Pero okay, yo creo que la Federación Peruana va a tomar carta en el asunto y creo y espero y deseo que se ponga la mano en el corazón y que puedan postergar ese partido.
1: Muy bien, bueno, profe, agradecidos por una nueva charla. Ahora sí lo dejamos descansar.
2: Se nos fue el tiempo.
1: Un fuerte abrazo.
2: Un abrazo.
1: Que le vaya bien, hasta la próxima.
0: Un fuerte abrazo.
1: Chao, chao.
2: Ah, perdón, una última pregunta. No,
1: ya. Vamos a dejarlo descansar.
2: Pausa.
1: Listo. Pausa y volvemos.

0: La hora en Exitosa, 2:59 p.m. No cambies de dial, estás en Exitosa, 95.5 de la FM. 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

0: muchachos, aquí entramos al aire.
1: Ok, estamos de regreso.
2: La última pregunta que le queríamos hacer a Horacio Melgarejo era: ¿por qué ayer no hizo más goles?
1: Exactamente.
2: Ya, para que se despida.
1: ¿Cómo va a ganar 2-0 nomás?
3: Me voy a comer milanesa napolitana. Chao, Oscar.
2: Chao,
1: tenemos unos días para hacer tarea y contar a la gente de qué se trata este Botafogo y por dónde Cienciano.
2: Yo sí lo he visto, lo he estado siguiendo naturalmente. Botafogo le está costando, ahora tiene un nuevo técnico, ya no está.
1: No, pues se fue.
2: David, se fue, ahora está en Europa. David Ancelotti.
3: David Ancelotti.
2: Sí,
3: ¿no fue y ahora el mundial está?
1: Se fue el asistente de Braga.
3: Ah, de Abel Braga.
1: Sí.
2: Si mal no estoy, está el técnico que fue campeón. Arthur Jorge.
1: No, se fue.
2: Ah, ya no está Arthur Jorge. Ha venido uno nuevo entonces.
1: Después de Anselmi.
2: Sí, no, Anselmi ya fue hace.
1: Entró hace el asistente de Braga, que está teniendo su primera experiencia en un equipo de primera división. Aunque parezca una broma.
2: Franklin Carvalho.
1: Mucho que es gusto. Portugués, que ha pasado por el fútbol de menores.
3: Sí, pero los últimos tres partidos son buenos, ¿sabes? Porque le ganó a Cruzeiro de visitante, sí. Empató con Vitória, cierto, de local.
2: Te digo, ¿cómo? Ya, ese es el que te digo, ese Botafogo Vitória fatal.
3: Y está en puesto 8, ¿no? Está en puesto de Copa Sudamericana, puesto 8 en el Brasileirão.
2: Mira, ya te digo, ¿ah?
1: Tiene Alex Telles, ¿no?
2: Ya, ese partido contra Santos, el que dices, se lo gana al final por un error de Santos. En la última jugada, en el minuto 95, el arquero no sé qué quiso hacer, o bueno, se embrutecieron y vino el gol de Botafogo. Si quieren, vayan a verlo. Después vino el partido con Botafogo 0-0 que no le pudo ganar.
3: Arthur Jorge está trabajando.
2: ¿Arthur Jorge?
3: Claro, el partido con Cruzeiro lo dirige. Ah, perdón.
1: Señor, no se costó.
2: No puede ser, ¿ah? ¿Eh? Es que yo por eso te dije Arturo Jorge también.
3: Franklin Carvalho es
2: el técnico. Arthur Jorge, perdón, Arthur Jorge dirigió a Cruzeiro.
3: Claro.
2: A Cruzeiro.
3: Franklin Carvalho es el técnico de Botafogo, ¿no? Claro. Sí, es Correa.
2: Y bueno, y ese Cruzeiro Botafogo, ese sí no lo tengo tan referenciado. Pero no es un gran equipo Botafogo, ¿no? No es rival brasileño.
3: No hay grandes nombres. Bueno, está Medina, ¿te acuerdas el que jugaba en Boca? Ese es buen jugador. También está Telles.
1: Juega Ferraresi en la defensa.
3: Sí, el venezolano. También está el venezolano Ferraresi. Y después no hay, como Cabral también, ¿no? Con la 19, pero no es que tenga. No
2: bueno,
3: es
2: Palmeira, va a jugar con ni Fluminense este sábado. Y bueno, de ahí a contra Cienciano, ¿no? Pero con Fluminense tampoco le está pasando bien con su Subeldía. No, muchos 0-0 ahora en la Copa de Brasil. Ha habido el fin de semana. Muchos 0-0.
3: Y la Copa de Brasil, no sé cómo está en la Copa de Brasil, pero también.
2: Recién han jugado el partido de ida.
1: Se viene cuartos.
2: Y ahora, claro, se ha jugado el partido de ida este fin de semana. Y ahora se ha jugado la vuelta ahorita nomás. Mañana empiezan los. Hoy ya cierran con Paranaense. Y mañana empiezan los partidos de vuelta.
1: Bueno, vamos a escuchar a Guede. Vamos a escuchar al técnico de Alianza Lima. Y hablamos de la victoria del conjunto blanqueazul. Con, entre comillas, un pequeño susto a partir de un error de Duarte, ¿verdad? Exitosa. Marcó Ingrati el 9 que ha traído para esta clausura. ¿No? Sí, pero después Alianza mostró cosas interesantes. Es un equipo muy entretenido para observar por la forma como ataca, por las variantes que tienen ataque, por el rol que cumplen futbolistas desde la zona defensiva, con el pie de Garcés y de Antoni. El primer gol, el 1-0, es una muestra de las intenciones de Guede, de sacar de posiciones a sus rivales, de marearlos, de confundirlos y desde una buena interpretación de sus futbolistas encontrar espacios para aprovechar a Castillo, que está encendido. A ver, una cortita de Guede.
4: Que corra video.
5: Lo que yo traté de convencer a los chicos es de que el equipo está por encima de las individualidades. Por lo tanto, cuando los chicos se ponen a disposición y entienden y sienten que es lo mejor para intentar ganar un partido, van y lo hacen. Entonces, no pasa porque esté tranquilo o no. Pasa porque él disfruta dentro de la cancha y yo lo veo disfrutando, porque si no, ayer no sale enojado.
1: Claro, es verdad. Y para muestra un botón, el 1-0 de Alianza es una acción donde, ahora que se puede ver los partidos escuchando el ambiental, también es muy enriquecedor porque uno logra captar las indicaciones, los mensajes y lo que quiere el técnico. Y le pedía constantemente a Antoni, para el frente, para adelante, avanza.
3: Estaba recordando ahí.
1: ¿No? Entonces.
3: Los amistosos.
1: Anthony, con su compañero Garcés, bien abiertos. Y por momentos para la famosa salida la volpeana, ¿no? Pegándose a los defensores. Pero, ¿qué hace Anthony? En lugar de jugar largo, de tocar, conduce hacia la izquierda. Y se va pegando a la raya, generando que Lupú abandone su posición y vaya a ese lado para proteger a Perleche, y automáticamente libera un espacio donde Germán Díaz tenía todo el campo ancho y venía como un fantasma calladito Vélez. Va avanzando, caminando, acelera un poquito, acompañando la jugada, y encuentra todo el terreno para el arco de frente. Luego de esa jugada sale el pase, Girotti es el que participa y lo encuentra a Vélez para meter un pase filtrado. Llega a trabar un poco Germán Díaz, pero pierde la dividida y sale el servicio para Eric Castillo. Es decir, abrimos a los volantes de primera línea, los sacamos de su posición a partir de la acción de un defensor. De un defensor, porque luego al estilo mundial Urcioli puso línea de 6. Era 6-2-2. 6-2-2. Sí, sí. Con Penilla y Larios pegados a sus exitosa defensores para evitar que Alianza haga.
3: Cuando llega el pase, cuando entiendo también que se ensució un poco el pase en la última jugada de Vélez, ¿no? Que va a pelear la pelota, mete el pase, se ensució un poco, pero. Y ya sabemos que en esta versión de Eric Castillo llega un pase entre líneas y va a ser gol, ¿no? Porque está afilado en la definición. Sí. Y llega el pase, tiene que mover la pelota, cuando se mueve la pelota, se mueven los rivales, un poco de tenencia, y sabes que llega el pase por abajo entre líneas y te la va a mandar a guardar Eric Castillo. El equipo. Yo creo que no lo van a decir nunca, pero juegan para Eric Castillo, ¿no? Por lo general juegan para el 9. En este caso es el falso 9 con velocidad, que sabe jugar entre los centrales rivales y que te la mandan a guardar.
1: Es el mejor momento de su carrera, ¿no?
3: Totalmente. No, y como yo le decía a ustedes el día viernes, que está jugando como para que en diciembre lo vendan, porque tiene todavía contrato con Alianza.
1: Sí, claro, tío, lo que puede
3: está jugando.
2: No sé si diciembre, yo creo que ya este mes le cae algo.
3: ¿Crees?
2: Una propuesta al menos llegará.
3: Porque está jugando a un nivel superlativo, pero obviamente que sería más caro si se va campeón y con 5 goles más. Yo creo que es el gran momento, ¿no?
1: A pesar de
3: regular en el año, no solamente en un torneo internacional como el año pasado, ¿no?
1: Es verdad, Alianza logra desactivar los puntos altos de sus rivales, sobre todo cuando juega de local, porque Penilla tuvo muy poquito, casi nada en el partido. No,
3: Advíncula marcó bien.
1: Bien, claro. Advíncula.
3: Bien marcado.
1: Pero claro, Urcioli busca proteger las bandas, ¿no? Haciendo prácticamente una línea de 6, todos formaditos en línea, pero desprotege el medio, y ese es el pecado que cometió Huancayo con su dupla Salcedo Carabaño. Le faltó un volante, y ayer también, el sábado, Lupú con Díaz. Por momentos fuera de posición, y claro, creo que debió prescindir de un atacante para proteger esa zona, de repente del Castillo, ¿no? Y dejar solo a Ingratti en zona de ataque. Bueno, lo cierto es que
2: exitosa.
1: Nada se garantiza que con todos tres volantes, a ver qué va a hacer Carlos Decio. Ese va a ser un partido muy interesante porque
2: Decio, sí. Decio
1: es muy pizarra.
2: Otro desafío.
1: Sí, y yo no sé si vamos a ver la versión de Decio. Ofensiva, sin miedo, contagiado por el contexto, Estadio Nacional, mucha gente va a llevar boys,
2: sí,
1: o se protege y amarra más el partido.
3: Decio la siempre va, también,
2: Boys con Decio siempre va para adelante, al menos en esta clausura. Y bueno, y consiguió el otro día un buen triunfo frente a Grau en la Matanza, ¿no?
1: Sí, hizo cambios, ¿no? Porque sacó a Carlos López del equipo titular, puso a Justin Alarcón, repitió con Da Campo y Mora. Da Campo
2: el gol de Boys es una buena producción, es una buena gestación, ¿no? O sea, que eso te habla un poco de que ya hay automatismos que se empiezan a ver en Sport Boys, ¿no? Y creo que va a ser interesante que lo estudie Geddy. Vamos a ver qué es lo que plantea o si sigue con lo mismo, ¿no? Y se espera un buen partido el sábado, más allá, ojalá que la cancha esté buena.
3: No, el partido se vende solo, Zambrano de Herrero, ¿no? Zambrano de Herrero. también Riojas con Zamora, que es una dupla fuerte, una dupla que por ahí llega a intimidar desde el contacto, el choque, cómo te disputan cada balón. Va a ser interesante lo de Zambrano con Guerrero y también lo de Riojas con Castillo.
1: Yo creo que hay 10 nombres confirmados en Boys para el partido, pero vamos a ver, aunque salió sentido Zambrano, no, pero vamos a ver si anima por un volante más, que puede ser González.
3: Pero Zambrano este partido juega infiltrado, te digo.
1: O lo hace más ofensivo con Justin Alarcón para filtrar pases y salida rápida para activar a Eruste.
2: El que va bien es John Top. John Top le está captando toda la idea a Decio.
1: Es verdad. Ayer pasó ataque y sacó un pase muy bueno para
3: Zambrano. Juega recontra infiltrado este partido. No es un partido cualquiera.
1: Sí, porque ya vuelve Trauco también, ¿no? Pero yo creo que el partido está para...
3: No,
1: para
3: se vende solo el partido.
1: Saba y Ontó por las bandas. Sí. Rioja Zambrano. Mora con Dacampo. A ver si incluye a Justin Alarcón o suma un volante más de corte defensivo. Puede ser Illanes, que estuvo en Sullana hace un tiempo. Y bueno, Erustes es otra alternativa también en ataque. Está entrando bien Lisa. Que si bien es cierto, en la definición le está costando todavía,
3: ¿no?
1: Pero claro, en el trabajo de banda, para aguantar, para desgastar al rival, para condicionar a los laterales también, lo hace de buena manera. Como te digo, hay que ver qué hace Decio, ¿no? Si toma más precauciones, si es un equipo mucho más defensivo, o muestra esa versión
3: tampoco,
1: más achorada. Pero,
3: claro, el tema
1: suicida.
3: Claro, porque jugar de igual en el llano con Alianza.
1: No.
3: Y es un poco, es arriesgado, ¿no?
2: Pero es que no se lo han hecho.
3: Bien valiente.
2: ¿Va? Es que yo no recuerdo a un equipo que lo haya jugado de igual a Alianza.
1: Golpe por golpe.
3: La U no le jugó de igual en el Monumental y le ganó bien.
1: La U neutralizó.
3: Sí, claro.
2: Ya, y de ahí, ¿cuál otro más?
3: Cristal también le hizo un buen partido también, ¿no?
2: Que no fue de igual, ¿eh? No,
3: pero lo neutralizó, lo complicó, no le generaba tanto.
2: Claro, yo te digo que jugar de igual.
3: De igual, no recuerdo.
2: Entonces, no me extrañaría que Decio con Boys lo haga, ¿no? El sábado en la noche.
1: No sé.
3: De igual.
1: Bueno, para el espectáculo sería maravilloso. Bueno, yo creo que para Boys es un poco jodido.
3: Creo que para lo que tiene Alianza, que es con Eric Castillo, y el pase de Gaibor, cómo rompe líneas también a veces Garcés para jugar para el ecuatoriano, o también Vélez, ideal que un equipo le juegue de igual.
1: Es
3: igual,
1: que
3: ¿no?
1: Es muy difícil.
3: Es feliz Eric Castillo que le juegue de igual todos los partidos.
1: Es muy difícil defender ante este Alianza. Total. Porque es un equipo muy versátil en ataque. O sea, si tú dices, oye, ¿de qué juega Vélez? Bueno, Vélez puede jugar detrás de los delanteros, puede jugar un poquito más tirado hacia la izquierda, a veces aparece por derecha.
3: Puede asistir o puede llegar como en el gol.
1: A veces se recoge hasta la base para iniciar la jugada engañando al rival y de pronto cuando todos están hacia un lado, él aparece, claro, en el hueco.
3: No sabes de qué filtra. Va a jugar, por ejemplo, el primer tiempo también tiene una pelota que él recibe como si fuera Eric Castillo, pero controla mal. Si controla para delantera, gol.
1: Sí.
3: O sea, no solamente es que él está merodeando, teniendo la pelota para jugar para Guerrero, Girotti o Castillo. También sabe llegar. Llegó en el primer tiempo, le salió mal por el control, y en el segundo tiempo ya, ¿no? Una definición muy buena, haciendo prácticamente falso 9. O sea, no sabe si va a ser enganche o falso 9 durante el partido.
1: O Guerrero, que juega de 9.5, 9.7.
2: ¿Tú qué recomendarías para ese partido del sábado?
1: Uy, ya, de arranque nomás, ¿ah?
3: De arranque nomás, pero tú eres el bravo, pues. Tú eres el bravo.
2: Pero te he hecho la pregunta, ¿no? Pero bueno, si no me la quiere responder.
3: Pero
2: el
3: que sabes usted de eso, pero yo creo que, bueno.
2: Si para el sábado y para el viernes.
3: Si tú me dices que va a jugar de igual Boys, te creo, porque tú sigues a Decio hace tiempo. Gol de Eric Castillo otra vez, ¿no? Sí, igual.
2: Esa es buena, ¿no?
1: ¿Va a suceder otra vez?
2: Ah, sí, no, y lo entiendo, ¿ah? Lo entiendo. Sí,
3: yo dije
2: sí.
3: El viernes que iba a ser gol Vélez, que iban a marcar a Castillo, Guerrero, bien, y a ser gol Vélez, sí. Porque Vélez sabe llegar al área, no solamente.
2: Ahora, ¿cuántos habrán puesto el doblete de Eric Castillo y con el gol? Al final fue autogol.
3: Autogol, sí, fue claro.
1: Autogol.
3: De ya lleva 5 y propusieron autogol en su momento.
0: Bueno, ¿qué le parece si escuchamos un poquito más a Guede?
3: A ver.
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5: No entiendo de verdad, te lo digo. ¿Por qué resaltan tanto eso y no resaltan que tenemos más goles a favor? Claro.
4: En la perdóname. Fecha. Sí, perdóname. Señorita.
5: Y eso hasta día de hoy, los goles a favor son los que hoy nos mantienen líderes. No los goles en contra. Entonces, yo lo contesté ayer. Lo que no es normal es que nos hayan metido 8. Y de los 8. Uno fue de penal y uno se lo come Ale y el otro marcamos mal, no me acuerdo. Los otros fueron por mérito. Pero ¿Por qué tendría que preocuparme? Si jugamos un partido en la altura, que es muy difícil, que es verdad, nos hicieron dos goles de cabeza, es verdad. El de Juan Gallo fue un golazo, que podríamos haber marcado mejor, por supuesto. Y el de ayer fue una falta que le pegó. Para mí la barrera estaba más lejos de lo normal.
1: ¿Qué pasa, Jan? ¿Tú quieres escuchar la respuesta de Guede a la pregunta de Vladimir Vicentel?
3: Sí, una pregunta sobre el tema, ¿no?, de Guerrero, de Girotti, ¿no?
1: Ya.
3: Como que se le ve un poco incómodo porque, bueno, había que resaltar otras cosas, pero igual...
6: ¡Exitosa!
3: Habla de cómo está a sus jugadores cuidando, ¿no? Protegiendo, cuidando. No se quiere lanzar ninguna polémica contra ellos porque ahorita Alianza es todo tranquilidad, paz. El técnico exigente, los jugadores le creen, se ve en el campo que le creen, lo defienden en el campo también. No hay escándalos, ampay, si quiere llamarlo así. Hay paz, tranquilidad. Y en la conferencia el técnico los defiende y en el campo el jugador lo defiende porque no es fácil.
1: Pero para
3: el
1: tiene su tarjeta de crédito, no, en la mano, ¿qué le pasa?
3: Se me cayó. Para el jugador peruano no es fácil. Se me cayó, pues. No es fácil para el jugador peruano hacerle caso y plasmarlo en el campo a un técnico recontra exigente como Guede, que él mismo lo ha dicho. Él es recontra exigente.
1: Intenso.
3: Recontra intenso, sí. Perfeccionista, exigente. Y cuando un jugador de la liga local, un equipo de la liga local, le capta la idea y la plasma en el campo, ya hay tranquilidad y paz. Si no se disparan a los pies, el equipo va a andar.
1: Claro, o sea, la faceta de convencer, ¿no? Le dice, claro. Oye, Paolo, tú ya no vas a definir, tú no vas Paolo, a estar en la finalización, sino ahora te quiero un poquito más atrás,
3: y Paolo aprovechando acepta
1: la espalda de los volantes rivales para filtrar, para asociar, para que tú puedas habilitar. ¿Qué te parece?
3: Claro, porque hoy la figura no es Paolo, la figura es Eric Castillo.
1: Y después
2: tú pondrías entonces un doblete de Eric Castillo.
3: Asume, no, un gol nomás.
2: Uno nomás.
3: No.
1: Le quieres sacar, ¿cuál?, la frase, pero...
2: No es para sacar.
1: Ya
2: no,
1: hago una pregunta.
2: Yo nunca...
1: ¿Le gana a vos, ya es campeón del año?
3: No, todavía falta. Pero para mí es el...
2: Yo no quiero titular ni nada. No. Al contrario, solamente pregunto nada más y ya está, ¿no? Y el viernes... Sí.
3: El viernes.
1: Si voy del golpe,
2: el partido.
1: Si voy del golpe y le gana a Alianza Lima.
3: Uy, fuerte. Tambalea un poco, pero igual sigo con mi candidato, que es Alianza Clausura. Tambalea, claro. Sería, a ver.
1: ¿Es un partido clave o no?
3: Carlos sabe. Es un golpe.
1: Para allá todos los partidos son clave.
3: Si voy le gana a Alianza, ¿es un golpe?
2: Sí, claro. Es un golpe, claro.
1: Se lo van a votar a Guede.
3: Nadie lo va a votar. Pero es un golpe en la
2: semana. Es más, te diría que hasta el empate.
3: Sí, yo
2: te diría que hasta el empate.
3: Puede ser, porque yo creo que esa dupla Riojas y Zambrano es brava.
1: Yo lo veo a Boyce. Independientemente de las mejoras que ha tenido, pero vulnerable en el medio y por las bandas.
3: Ya está ante el partido.
1: Hay mucha diferencia entre el poderío de Alianza, el funcionamiento.
3: Sí,
1: creo que con la dupla Mora de Acampo no le va a alcanzar. Son dos jugadores más para tener que para correr, recuperar. Le faltaría un volante ahí, ancla, porque si no va a ser paseo de Vélez y compañía.
3: Yo diría un sufrido triunfo. O sea, si me dicen a mí quién va a ganar,
1: metiendo pases complicados.
2: Bueno, acá están enamorados de Guede. Volvemos a escuchar a Guede. No sé cuántas cosas ha hablado Guede, pero bueno.
3: Es argentino.
1: Este programa me ama.
2: Hay argentinos.
3: Es brasileño.
2: Hay argentinos.
3: A Pané no le gusto. Pero no entiendo. Es verdad.
2: Bueno. O sea, no escucho nada nuevo. A ver qué.
3: No me cae. Bueno, le gusta Farré más que
7: Guede. Como Paolo Guerrero, como Girotti, que en este momento no están con esa afinidad de cara al gol. ¿Ha podido conversar con ellos o ellos entienden lo que comenta usted de que lo principal es el objetivo?
5: Dale, ¿de verdad me estás hablando? Pero acabo de responderle que el equipo está por encima de las individualidades. Los chicos lo tienen recontra asumido y me vas a decir que yo voy a hablar con ellos de que no meten los goles. Pero cuando... El equipo no te... Pero es que... No hablé con ellos.
8: Profe, ¿cómo está?
5: Buenas noches. Están deprimidos. Lo voy a llevar al psicólogo.
1: Y me parece que ya entró a la joda y a la burla, ¿no? O sea, es verdad que las nuevas funciones que cumplen, bueno, Guerrero y Girotti...
3: Bueno, porque tú lo marcaste acá, creo, hace varios días, que está jugando de enganche prácticamente.
1: Y Girotti a su lado.
3: Claro,
1: pero es eso, no jugar.
3: Claro, Girotti va a la derecha a presionar y Paolo sale del área y le libera del espacio para.
1: Esas son consecuencias del nuevo rol de Castillo, claro, que ya no es el que
3: es
1: va
3: la figura,
1: por banda.
3: Eric Castillo es la figura de Alianza.
1: Uno contra uno.
3: Juegan para él.
1: Sí.
3: Y le sale bien Alianza, juega bien y gana.
1: Ese invento, esa modificación está siendo más que exitosa. O sea, totalmente. Ahí hay todo de Guede. Bueno, o sea, sacas al futbolista más desequilibrante que tienes a campo abierto, por banda, ganador de duelos, que normalmente te supera, para centralizarlo y que llegue a zona de remate y finalización y sacar una virtud que la tenía escondida, porque no me vas a decir que Castillo es mejor definidor que Guerrero.
3: No, pero también es que nos acostumbramos a ver a un Castillo pegado a la línea.
1: Claro.
3: Y es algo que no le venía bien, porque en el torneo local jugó, el año pasado jugó mal el torneo local, Eric Castillo, jugó bien a Sudamericana.
1: Hizo la mitad de goles. En la Liga 1 hizo la mitad de los goles que tiene hasta ahora.
3: Claro, en el torneo local juega un partido bien con Sullanes, que pierden allá, en Trujillo, y un partido bueno contra Cristal, por el segundo lugar, que también se eliminaba Alianza por Cristal y hace dos goles Castillo. Después no jugó nunca bien el torneo local. Sí, jugó bien los 16 partidos de Sudamericana, Libertadores, Pre-Libertadores, lo que tú quieras. Pero después es una regularidad muy buena porque el técnico le encontró la posición. Le dijo, deja de tener el arco de costado, tenga el arco de frente. Y encima es doble opción de pase, porque es al pie o es al espacio. Porque ya Paolo no está para el pase al espacio, ¿o me equivoco?
1: Claro, ahora, no hay mala intención en la pregunta. O sea, Blay lo que quiere decir es, y me parece que es claro, ¿no? De que ya no hay esa afinidad o esa relación de estos jugadores con el gol, porque evidentemente, arrancando el año, uno pensaba, oye, ¿Guerrero o Girotti? Girotti, claro. O Guerrero.
3: No, pero no tenían a Guede poniéndolo
1: Juan, los tres.
3: De media punta, falso nueve.
1: Y es un trabajo de entrenador.
3: Castillo, claro.
1: Perfecto.
3: Le encontró la posición. Ojo,
1: convencer, llevarlo a la cancha,
3: toda que
1: la idea se plasme en el partido. Y le sale, que claro, los rivales colaboran, es verdad. Ahora, hay que ver cuando enfrente a equipos con mejor capacidad para neutralizar y que sean menos inocentes en una zona tan sensible como en la mitad de la cancha. O
2: ahora, para el viernes, ¿qué?
1: Lo mismo, ¿no?
2: No sé si Jan quiere decirlo o no.
3: Pues
2: o
3: sea, yo también, entonces bravo.
2: Pucha, pero el partido ya, ok, ya tú dijiste lo del sábado de Alianza Boys, ya.
3: Tiene que estar usted más entusiasta.
2: Mira, si es el concepto.
3: Usted le ha ido bien el fin de semana, yo me alegro bastante, le ha ido muy bien el fin de semana de las apuestas.
1: Sí, claro.
2: Arroba Carlos Panés, _22 en el Twitter. Ahí la gente está que se suma, ahí hay un grupo de WhatsApp ahí también, ahí para que.
1: Papita está metido ahí para multiplicar su.
3: No, yo lo felicito porque el día sábado se ve que ha ganado bien. Y está bien.
2: Sí, tranquilo.
1: Perfecto.
2: Pucha, mira, por lo que dice Oscar, es verdad, cuando si va a jugar de igual Boys. Tendrían que haber goles, ¿no?
1: Ah, no, para nosotros el espectáculo.
3: Pero recuerda que están Riojas y Zambrano, sí. Que ya sabes que ya en la cabeza de los jugadores de Alianza el partido se está jugando, ¿ah? Hay que enfrentar a Zambrano, ¡exitosa! ¿No? A Riojas. Ay, ay.
2: Faltan varios días para analizar. Y después lo del viernes. Ese sí que lo tengo más mapeado, lo del viernes, lo del Cristal U.
3: ¿Gana la U para ti?
2: No pierde la U. No lo veo Cristal ganando el viernes. No lo veo Cristal ganando.
1: Estoy esperando que
2: me digan.
1: Tiene una pinta de 0-0.
2: Sí, no, de verdad. Tiene una pinta de 0-0.
1: Dilo, por favor. Escúchame, hay posibilidades que pase eso, ¿ah?
3: Puede pasar, ya. Pero creo que para mí favorito es la U. Por un gol. Para mí la U.
2: Para mí la U o empate. Uno de los dos.
3: No, para mí la U.
2: Doble oportunidad.
3: Para ti,
2: Oscar.
1: Tiene una pinta de 0-0.
2: Sí, tiene una pinta también.
1: No, ojalá me equivoque.
3: No, tiene pinta de.
2: Y hay que ver el árbitro también.
3: Tiene pinta de 1-0 a la U.
2: ¿O eso o 0-0? 1-0. Un marcador así apretado. Pero, y todavía no se ha dado a conocer la lista de árbitros, ¿no? Para
1: el fin de semana. Ojalá que tomen buena decisión.
2: Eso también influye.
1: Claro, por un lado yo veo a un plantel de la U confundido. Ya hemos explicado el rol de los jugadores. JPT no sé de dónde saca que dice que volvería a línea de tres. Bueno, voy a confiar en su información.
2: ¿Quién, la U?
1: Ah, ya, dice que ha leído el Twitter de Gustavo Peralta. Un abrazo para Gustavo. Vamos a ver qué es lo que mejor.
2: ¿Sería un error? Yo creo sería un error si es que la U cambia de sistema.
1: Para mí sería un acierto.
2: Para mí un error.
1: Yo creo que este equipo está más hecho para interiores que para jugadores que vayan a banda.
2: No pueden tirar la toalla en la fecha 3.
1: Lo que no funciona se cambia.
3: No, que muera con la suya.
1: No, la idea, que muere. No, la idea del técnico no, es que no es muera. Que
3: Carlos
1: ¿no?
3: siempre ha defendido la idea de que no puedes cambiar.
1: Esa frase,
2: claro.
3: No te pueden obligar a
1: cambiar. Muere.
3: Carlos reniega, se vuelve loco.
2: O sea, no desconfío de Gustavo.
3: Todo cuando él,
2: al contrario, más bien si lo dice él. Pero ojalá que en la semana. No, ese tema de la línea de tres, o sea, ya tendría que quedar desterrado. El nuevo esquema es este, se tiene que acostumbrar o darle más, digamos, amoldarlo y todo y darle forma.
1: Está jodido.
2: Y luego para los partidos en altura, ahora, yo les digo algo, después de este partido la U le toca contra Cajamarca, contra Fútbol Club Cajamarca.
1: De visita.
3: No, claro.
2: Porque... Ok, Fútbol Club Cajamarca no es Cienciano.
3: Claro.
2: Y Cajamarca, la altura de Cajamarca no es la altura de Cusco. No, yo creo, insisto, es un error y respondería a la impaciencia. Y yo creo que si el viernes cambian, ahí sí empieza a perder, yo creo, la...
1: ¿Y si gana?
2: No, ojo, si gana no es que gane el torneo. No, quedan 13 fechas más todavía.
1: Yo creo que
2: pueden cambiar el esquema.
1: Yo creo
2: no
1: que pueden. Tiene sentido volver a línea.
2: Para nada.
1: Por eso. No,
2: pocas cosas lo rayan. Eso te habla de que Cooper no ha dirigido entonces en Europa, ni en Champions.
3: La indignación que tuvo con la Riera, al cual defendía.
1: Escúchame,
3: cuando cambió
1: pero
3: el sistema.
1: Claro. Si pide refuerzos, sí, y llegan interiores. Si pide refuerzos, si son jugadores que más están acostumbrados al carril central y no a la banda, y te das cuenta que el equipo está ahí, medio gelatinoso, para mí tiene sentido. Bueno, después la.

0: La hora en exitosa. 3 de la tarde y 28 minutos. 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

0: La temperatura en Piura, 32 grados. Madre de Dios, 28. Junín, 13 grados. 3:31 de la tarde. Desde Piura tenemos información en vivo con nuestra enviada especial, Vanessa Rubio. Adelante, Vanessa, te escuchamos.
1: Ángela, buenas tardes. Información en vivo desde Piura. La presidenta de la República visitó la represa de Los Ejidos para supervisar el avance de los trabajos de descolmatación del río Piura y constatar el estado de la maquinaria. Incluso se subió a uno de los cargadores frontales desde donde saludó a los pobladores. Sin embargo, al ser consultada por la posibilidad de que el río Piura desemboque en el mar para evitar las inundaciones en la ciudad, ella aseguró que ya es demasiado tarde porque no se trabajó en prevención en gestiones anteriores. Escuchemos.
2: Esa es una posibilidad, siempre y cuando se hubiese hecho el año pasado. En esos momentos es demasiado tarde.
3: No se puede hacer en ese momento. ¿Quiénes van a liderar las acciones de prevención contra el fenómeno del niño en ese momento aquí en la ciudad de Piura?
2: La entrada a los ríos, la autoridad la tiene el Ministerio de Agricultura, la ANA. Pero vamos a necesitar acá la presencia de nuestras Fuerzas Armadas. Por eso he pedido que ambos ministros de Estado conformen un equipo. No solamente enfocándose aquí en la costa norte, sino también al ministro de Agricultura que viaja a la zona de la sierra, que debido a las sequías también se están viendo afectadas las diferentes poblaciones.
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1: La mandataria ha realizado esta inspección conjunto con el ministro de Defensa, Rafael Belaunde, y el ministro de Agricultura, Marco Vinelli, y ha señalado que se va a garantizar los servicios básicos y las obras que garantizan el bienestar de la población. Escuchemos.
2: Me refiero a las carreteras, a los hospitales y aquello que se pueda dañar de cara a la llegada de las lluvias. ¿Okay? No podemos en estos momentos resolver todo, pero los servicios básicos, proteger. Primero los seres humanos, eso hemos dicho bien claro, ¿no? Tenemos que proteger las ciudades y la población y tenemos que proteger a nuestra agricultura para poder tener alimentos. ¿Okay? Pero lo importante ahora es que vamos a empezar a trabajar. Trabajar todos a partir de hoy se inicia.
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1: Finalmente, la mandataria también solicitó apoyo del sector privado para contribuir con el combustible de la maquinaria que se requiere para la limpieza de los cauces y de los diques debido al fenómeno del Niño que históricamente ha golpeado duramente al norte del país. Es la información que tenemos en vivo para los 95.5 de la FM Lima. 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
0: Gracias, Vanessa. Y en otras noticias, la Autoridad de Transporte Urbano para Lima y Callao iniciará este jueves 6 de agosto el plan piloto de carril bus de bidireccional Arequipa para el Corredor Azul. La medida se aplicará por 30 días en un tramo de 1.5 kilómetros entre la avenida 9 de diciembre, conocida también como Paseo Colón, y el jirón Emilio Fernández. Y en el ámbito regional, desde Pisco tenemos información en vivo con Giuseppe Mosso. Adelante, Giuseppe, te escuchamos.
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5: Gracias por el pase. Aerodiana es la aerolínea peruana que actualmente viene preocupando a los operadores de turismo, pues pone en riesgo el destino turístico de Nazca tras el trágico accidente donde dejó 13 víctimas fatales. Esta aerolínea ha estado operando desde el año 2016 en el aeropuerto Capitán FAC Renán Elías Olivera en San Andrés, Pisco. Desde su inicio ha venido realizando entre 4 y 12 vuelos turísticos diarios, principalmente sobrevolando las vistas impresionantes de las Islas Ballestas en Paracas y las misteriosas y enigmáticas líneas de Nazca. En este aeropuerto también opera la aerolínea Aeromoche, aunque con una frecuencia de salidas menor en comparación con Aerodiana, la moderna infraestructura del aeropuerto, inaugurada el 1 de marzo del 2016, alberga actualmente a 14 escuelas de instrucción que gestionan un promedio de 15 vuelos de formación diaria para futuros pilotos. Raúl Fernández, gerente de este aeropuerto en Pisco, refirió que Aerodiana cuenta con 3 aeronaves Cessna Gran Carbán que tienen capacidad para 12 pasajeros y 2 pilotos. Sin embargo, actualmente la aerolínea ha interrumpido sus operaciones temporalmente debido a una investigación por parte de la Dirección General de Aeronáutica Civil del Ministerio de Transportes y Comunicaciones. El incidente ocurrido el sábado 1 de agosto ha suscitado preguntas entre los expertos en aeronaves comerciales. Por ejemplo, ¿cuál es es el tiempo máximo de servicio de estas aeronaves turísticas? Aún siendo consideradas entre las más seguras y costosas, es crucial saber si cuentan con paneles actualizados que evalúan condiciones del motor, nivel de combustible y otros componentes vitales para garantizar un rendimiento óptimo durante el vuelo. Además, surge la preocupación sobre el control y seguimiento del estado de estos aviones con salidas diarias. Por ejemplo, si hay inspectores de la Dirección General de Aeronáutica Civil presentes en Pisco, y si esto fuera así, ¿quiénes son los responsables de supervisar el mantenimiento y seguridad de estas operaciones comerciales? 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

0: Estamos de regreso, siendo las 3 de la tarde con 37 minutos. Esto es Exitosa Deportes con todos ustedes, analizando lo que ha sido la fecha 3 del torneo Clausura. ¿Qué nos faltó? Cosas para finalizar, para redondear de este partido o de esta...
1: Ayer Cristal, ¿no? Que le ganó a Juan Pablo.
0: Sí, es verdad, una victoria que el hincha está criticando por lo espeso que estuvo el equipo con la pelota, porque no fluyó como espera.
2: Porque los goles llegaron de ahí por dos errores también de, sí, ahí de Pablo Domínguez, sí, ¿no? Sí, es verdad. O sea, porque en el primer tiempo generó solamente una, un balón de segunda jugada, enfrentazo al ángulo de Araujo y dejó mucho que desear. La gente no estaba contenta al término del primer tiempo porque el equipo no jugó a lo que se quiere que juegue, ¿no?
0: Está muy lejos de ser la máquina celeste.
2: Sí, claro, ¿no? No se vio mucho la religión del toque en el primer tiempo. Mejoró, aceleró en el segundo tiempo un poco. También colaboró con el error, la pifia de Míguez y después el error también en salida. Pero no gustó el primer tiempo, ¿no? Y jugando así, no mostrando.
0: Fue el mismo equipo mejoras de la Copa. ¿Ah? El mismo equipo de la Copa.
2: Sí, hasta ahora.
0: Tábara, Yotun,
2: Wilson. Sí, claro, claro. No, hasta ahora lo que
0: Santi Malone,
2: más resalto en Cristal de Mosquera fue el primer tiempo, ¿no? Contra Garcilaso, donde jugó bien, donde no plasmó en el resultado el dominio, la presión alta, el juego por abajo, las ocasiones de gol. Ya en el segundo tiempo recién encontraba el gol con Tábara, pero después, lo de ayer. Por los errores puntuales y por el mal primer tiempo, no creo que no gustó a nadie. 3 puntos, es cierto, de 9 tiene 6, pero futbolísticamente está lejos de lo que creo que todos quieren.
1: Está a un punto del primer
2: claro,
1: lugar.
2: Estadísticamente sí está ahí, claro, pero futbolísticamente como que no convence. Estadísticamente, o sea, sí, claro.
0: Tú no lo ves a un Cristal competitivo en los duelos mano a mano con Alianza, Universitario.
2: O siendo regular también en la altura también.
0: Melgar. Aunque Melgar jugó mal.
1: Pero en la altura solamente jugó un partido. ¿Qué otro partido jugó en la altura?
2: No, cuando le toque jugar, pues. O sea, lo ves
1: a, ya, cuando le toque jugar, vamos a ver qué tal.
2: Cristal, potente, fuerte, ¿cómo estás? Por ejemplo, Alianza, por ejemplo.
0: O sea, si Cristal la pasa mal contra la U y se repiten algunos patrones que vimos en la altura contra Melgar, ¿no sería sorpresa?
2: No sería sorpresa, ¿no? Es cierto también que es el llano, entiendo eso, comprendo eso, pero creo que también la U seguramente en Lima va a mejorar y bastante con respecto al partido con Cienciano. Es obvio, y la mejora física también se va a ver, ¿no? Vamos a ver también quién gana en mitad de la cancha, ¿no? El rigor físico de la U o la tendencia de Cristal también. Es un debate muy fuerte en esa mitad de campo. Yo la verdad te digo que a principio para mí... creo que la U es el favorito.
0: Es favorito.
2: Para mí sí, ligeramente favorito.
0: Pero no como en otros años, ¿no? La diferencia era mayor por el funcionamiento, por el potencial. Quedamos con el tema ahí, ¿no? Cuando Juan Pablo mencionó que había una posibilidad a partir de una noticia que ha dado Gustavo Peralta con respecto a sí, que la U podría cambiar el sistema para los próximos partidos. Yo creo que esto siempre se va a seguir hablando en medida que el equipo no gane.
1: No tendría por qué.
0: O que muestre problemas.
1: No tendría por qué.
0: A ver.
1: O sea que solamente por 3 fechas del campeonato de clausura ya no funciona el sistema. La verdad, creo que es muy acelerado. Y eso evidencia la impaciencia que hay, ¿no? Solamente el hecho de pensar, ¿no?
0: O sea, es cierto que no funciona. Es verdad. O sea, pero, este sistema está en pañales.
1: A ver, en la primera fecha contra ADT dijeron que sí estuvo bien la U, ganó, argumentó sí, bien su triunfo.
2: 11 contra 11, muy bien, 11 contra 10 también.
1: Okay.
0: No,
1: dijiste nada, Oscar, ¿eh? Jan habló, lo dijo y tú no dijiste nada.
0: Yo dije aquí dos cosas puntuales. Primero, que Joao Rojas estaba pasando, haciendo daño.
2: Dos veces, ¿no?
0: Estaba complicado.
2: Pero pasó Polo, 2 veces y ninguna fue generada clara de gol.
0: Que al Sugaray esa posición... le acomodaba.
2: Pero la U después tuvo un poco más la pelota. O sea, hablas del minuto 5 donde le dan el balón a él y hace un 1-1 contra Polo, saca el centro raso y agarra la pelota a Romero. O sea, y después también otra que también va por fuera, mete al medio.
0: El resultado no puede generar olvides situaciones negativas
2: del
0: partido.
2: Y de ahí no hace nada Rojas.
0: Cosas que no funcionaron.
2: Y de ahí no hace nada Rojas.
0: Bueno, si hace el gol, sí te alarmas.
2: No, pero si falla, remate todo tibio.
0: Ya.
2: No, fue un centro, ni siquiera un remate.
0: Está bien. 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Pero. Yo te digo una cosa. Yo no veo creciendo y evolucionando al Sugaray y o a Bertoli en la posición y el rol que tienen ahora.
1: El Sugaray ha sido lo mejor de la U en lo que va del clausura.
0: No, pero son 3 partidos.
2: Pero con ADT jugó muy bien.
1: O sea, Ahora, si me dicen que quieren ver a la U jugar como el Barcelona de Guardiola,
2: no, tampoco
1: están engañando, ¿no?
2: Caricatura, pero está muy temprano, pero también, ¿no? Tampoco caricatura. Nadie dice eso. Lo que uno pide a la U, lo que vio con Bustos y Fossati, es que la U te avasalle, listo, que la U juegue un fútbol rápido por abajo. Y
1: ganó en Tarma, que no es fácil.
2: No, ganó y ganó bien.
1: Le ganó, es cierto, sobre la hora, bien. Pero le ganó a Cusco Fútbol Club.
2: No, ahí sí.
0: Jugando mal.
1: Pero ¿desde cuándo la U suma puntos por jugar bien? O sea, ¿cuándo ha jugado bien,
0: no es estética,
1: bonito, ¿no?
0: No, estética no es. No. Para mí jugar bien pero no es estética.
2: Al hincha de la U no le gusta perder.
1: Tan rápido pierde la paciencia.
2: El partido.
0: Wow. O sea, por ejemplo, a ver, Andy Polo, ¿no es mejor atacante que lateral?
1: La impaciencia los lleva a decir primero que ya el 3-5-2 ya fue, ahora para pasar a decir tres fechas que se debe volver a volver al 3-5-2. Vamos, no, un poco de equilibrio,
2: el
1: ¿no?
2: Es el que cambió, no, no.
1: Es cierto que el partido de ayer no fue para nada bueno.
2: Fue malo.
1: Es cierto.
2: Es que hace tiempo no se veía
1: si decir
2: la U,
1: malo.
2: No se veía malo, la U así la
0: muy
2: altura.
0: Malo.
1: Bueno, oh, es el tema, se dramatiza demasiado. Yo creo que hizo una apuesta que no correspondió Cooper, ¿no?
0: Jalada o sea, en los cabellos.
1: Quiso jugar de igual en la altura que en el. Es un error de principiante, no es
2: tiempo,
1: un error de,
2: claro.
1: De conocer las situaciones geográficas.
2: Hizo
1: ¿no?
2: la gran Troglio.
1: Pero bueno, pues, o sea, está bien, recién es una fecha 3 y puede corregir. ¿Por qué quitarle la posibilidad de, o sea, todo lo que trabajó borrón y cuenta
2: no,
1: nueva?
2: No, yo sí estoy de acuerdo con lo que dices en el sentido que él cree en
1: claro,
2: su idea y cuatro.
1: Sistema...
2: Yo no estoy de acuerdo que él cambie,
1: claro.
2: ya él sí lo hace, pero yo creo que él tiene una idea clara, trabajó en esto 40
1: en
2: años.
1: Línea
2: de cuatro que le implanta, así como le implantó también en su momento.
1: Lo importante es que en la U, o sea, en la parte de arriba, o sea, en la parte de la dirigencia estén tranquilos, ¿no? Que no vayan al ritmo del hincha, no vayan al ritmo del bombo, porque ahí sí les va a ir mal. O sea, tienen que estar tranquilos. Primera herramienta para solucionar algo, la tranquilidad. ¿Cuántos puntos tiene la U? 6 de 9.
2: Claro.
1: Mal no está.
2: Estadísticamente
1: mal no está.
2: Está ahí, claro, está peleando.
1: Okay.
2: Futbolísticamente no convence.
1: Y hay algo más, que la U debe jugar con eso. La U no necesita ganar el clausura para ser tetracampeón nacional.
2: Pero si no lo gana la U, lo gana Alianza, pues.
1: ¿Quién claro. dice? ¿Quién dice que lo gana Alianza?
0: No, pero si gana Alianza se acabó la fiesta.
1: No, obviamente, pero lo puede ganar otro equipo que no sea Alianza.
2: Pero no es el máximo perseguidor. O sea, no son los máximos referentes
1: recién
2: para ganar el clausura, son Alianza y la U.
0: Es que cuando ya entras cuando ya entras a ese escenario de ok, hago lo justo y dependo de otro.
2: No puede depender de nadie.
0: Ahí terminas mal.
2: Claro.
0: Ahí lo más probable es que mires el título por televisión o.
1: Yo no digo que tenga que depender de eso. Lo que yo digo es que es una carta bajo la manga. No deja de ser una carta bajo la manga que la U no necesite ganar el clausura para estar en la definición de fin de año.
2: Bueno, futbolísticamente entonces, para mí es su Alianza.
1: Pero que futbolísticamente, amigo, no acá no suman puntos futbolísticamente. Acá tienes que hacer la tarea. Ese día entró la Padula, hizo el gol, buena pared con Valera, chao.
2: Bueno,
1: listo,
2: también,
1: tres
2: bueno,
1: puntos.
2: Ya,
1: o sea,
2: bajo ese concepto también esperaban que gane ayer Melgar, no ganó Melgar, hermano.
1: Primero se dijo que la U tenía un inicio complicado con dos salidas a la altura. No, perdón, con tres salidas a la altura, un clásico en 5 fechas. Y tiene 6 puntos y le faltan 9 por jugar. Perdón, y le faltan 6 por jugar.
0: No, Carlos, hágase ejercicio que haga, los números van a dar hoy.
1: Por eso,
0: y la próxima fecha también. O sea, hasta la fecha 7-8, hasta la fecha 6, cálculos te van a dar siempre. Y el escenario lo vas a poder
1: es que no solo
0: manejar
1: cálculo,
0: al lado
1: también
0: positivo.
1: El hecho de que se alarman por un solo partido. Ok, ayer no hizo un buen partido la U, el técnico optó por una estrategia que no era. Ya, ok, se equivocó. Va a tener que aprender rápido porque le toca un partido en altura después, que es este contra Cajamarca. Que incluso las cosas se dicen antes. O sea, contra Fútbol Club Cajamarca, ¿la U no tiene que mirar hacia el arco rival? Sí, porque Fútbol Club Cajamarca está peleando en la parte
2: totalmente
1: baja de la tabla.
2: Tiene que jugar de igual a igual allá, claro.
1: Sí, yo también creo eso.
2: Sí, tiene menos
1: ayer le tocó un equipo claro. Que está, bueno, no, viene a meterle 4 a Lanús, imagínate,
2: sí, como
1: ¿no?
2: Como que, claro, no es cualquier equipo, ¿no? Debe ser el mejor local de altura, ¿no?
1: Tiene que estar convencido, y yo creo que Cooper lo está, ¿no? Pero tienen que convencerse, ¿no? De que el camino es este. O sea,
0: el tema es
1: el camino elegido. Es el camino elegido y cuando eliges un camino tienes que ir a muerte con él. No puedes cambiar a mitad. O sea,
0: yo creo que el objetivo es evitar la muerte, porque, a ver, vamos a las sensaciones que tiene el futbolista o cómo conviven con estas modificaciones. A ver, Andy Polo e Inga, ¿no están pasando más malos ratos que buenos en los partidos?
1: Bueno, ahí está Aldo, ¿no? Que puede jugar de lateral también. Y hasta ahora no ha jugado. Creo que recién se ha...
2: Yo creo que...
1: Recién se ha integrado, ¿no?
2: En la altura seguramente cuando le toque jugar en la altura nuevamente hará alguna modificación.
1: Y ¿no? Lo del lateral izquierdo es cierto, Inga no ha mostrado esa versión que se le conoció, que lo llevó a la selección. Ya tiene que llegar ya en una semana máximo, porque ya se cierra el libro de pases el 11 de agosto, el lateral izquierdo, ¿no?
0: Claro, que debería llegar ya, ¿no? Entonces, a ver, yo soy muy de los que opina con relación a el rol de los jugadores, las funciones, y qué tal esos encomendados puede sacar lo mejor o no. Yo considero que Polo es mejor atacante que defensor, que Inga es mejor atacante que defensor, que Alzugaray lo tienes que acercar al arco para aprovechar su pegada, su remate, y además porque es un jugador que comprende bien el juego, que si viene Piero Quispe, o si arranca Piero Quispe, tendría que ser un segundo delantero o media punta. El Tunche te está dando poquito, pero en 4-4-2 los que van pegados a la banda hoy, por lo que te exige el fútbol, tienen que ser aviones y jugadores con un despliegue físico.
2: No, de repente Polo nunca fuerte. Más, de repente en la altura Polo ya pasa a ser más un extremo que lateral, y podrías poner a Fara, no sé, de lateral derecho, Santa María con Di Benedetto, y pones al Zugaray de media punta y sacas al Tunche. Creo que en la altura, creo que era la modificación correcta, ¿no? Pero bueno, otra vez insistió con el Polo de lateral, cuando Polo le costó, es cierto, se fue mejorando con ADT de Tarma, pero tiene más armas Cienciano, tiene muchas más armas que otro equipo de altura.
0: Juan Pablo, ¿cómo vamos? Si no nos tiramos, son las 3:50 de la tarde, ¿ok? Ah, ok, listo, ok. Bueno, avisen porque ahí veo la pantalla y ya mejor para otra oportunidad. Bueno, programación de la fecha al toque. Una chiquita nada más.
1: El jueves comienza todo, Suyana, sí, Cienciano.
0: Sí, exactamente. Por el tema, tema de la Copa.
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0: Este partido va a las 3 de la tarde. Suyana en el campeón del 36 se enfrentará a Cienciano del Cusco. A ver. El viernes, Sport Huancayo Chancas a la 1 de la tarde. A las 3:15, Comerciantes Unidos se enfrenta a Cusco. Y a las 8:30, Universitario Deportes ante Sporting Cristal. Rico partido, 8:30. El día sábado, UTC ADT a la 1 de la tarde, horario de programa. Luego Juan Pablo II en Chongoyape contra Atlético Grau. Y a las 8, Sport Boys Alianza Lima en el Estadio Nacional, que va a tener, yo creo, un marco espectacular. Y con doble hinchada, ¿no? ¿Cómo se extraña eso? Por fin, no pone trabas. Garcilaso contra Moquegua el día domingo a la 1 de la tarde. Y Melgar, que tiene que ganar después del empate ante
2: ¿Qué Moquegua. Y se dio un partido para no empatarlo ni perderlo. Y para ponerte con 9 puntos era este, ¿no? O sea, son los partidos que tiene que golpear Melgar y sacar adelante, ¿no? No se entiende, no se comprende cómo no saca estos partidos adelante, teniendo un mejor plantel.
0: Sí, y no generó mucha situación de gola.
2: O sea, son los partidos que te van diciendo no vas a ganar el clausura.
0: Ahí tiene que decir la palabra, la palabra clase, que le molesta a los hinchas.
2: De... Que la palabra del gran Panés, ¿no? Porque es que es el partido. Me acordé de Panés con este partido, este resultado, ¿sí? El empate. La frase.
0: ¿Perdiste tu apuesta, Ian?
2: No, me acordé del tema de la frase, ¿no? De que siempre usa.
0: Melgarea,
2: ¿no? Claro, Melgarea. Porque.
1: Ah, contra Moquegua.
2: No puedes empatar como. Si quieres ganar el clausura,
0: claro.
2: No puedes empatar.
0: Ahí tienes 3 puntos.
2: No puedes empatar como. Luego de haber ganado a Cienciano, ganado también de local. Eran partidos para 3 puntos, pero bueno, son cosas que te dicen que clausura otra vez Melgar, ¿no?
0: A ver, una chiquita de noticias, a ver, rapidito, una ronda de 3 minutos antes de terminar con noticias nacionales e internacionales. Acá habló, ahí está la nota de Melgarejo, ya rebotó ya. Cristiano da Silva. Clásicos no se juegan. O sea, oye, Cristiano no está bien.
2: No lo vi bien.
0: ¿Cómo falla? Pases, no lo sabes. Errores no forzados.
2: En el primer tiempo contra
0: el lateral de
2: Cristal. Contra Juan Pablo, bueno, contra Juan Pablo College, estaba en el primer tiempo asociando. Nada más. Tocaba para. La tenía, tocaba para YouTube, tocaba para. Para Malone. En el segundo tiempo ya como que ya llegó 2 veces a raya final. O sea, como que. No sé, no se le ve bien físicamente, no tiene confianza para correr, para hacer uno contra uno, cosa que hacía al comienzo. Ayer más asoció de lo que desbordó. Desbordó una vez, creo, nada más. O sea, toda la responsabilidad del desborde eran para Malorín Castro, ¿no? O sea, era más de meterse al medio que desbordar. Flojo también lo de Cristiano, no es el que se vio con Autori.
0: Bueno, ya, ¿viste las fotos del matrimonio de Cristiano o no?
2: Ah, no, no, no he visto, no he visto.
0: ¿Nada?
2: No, no, no he visto.
0: Ese era tu dato de tribuna.
2: Claro, pero no hay ese dato.
0: Ya no, oficialmente ya fue, ¿no?
2: No, claro, no hay. Pero ya, no sé, pero...
0: Dice Juan Pablo que la boda todavía es el 8.
2: Y el 8, aquí él sabe todo, ¿no?
0: Sí, él es chismoso.
2: No, CR7 es su ídolo.
0: Está celoso porque está casado Cristiano.
2: Es su ídolo CR7, sabe todo, ¿no? Claro, también ahí.
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2: Ah, es el 8 entonces, porque...
1: Bueno, esta semana no hay torneo, no hay copas Conmebol, ¿no? Recién la siguiente se empieza Libertadores y tampoco hay fútbol argentino. Están los tres partidos pendientes nada más porque jugaron Sudamericana.
2: Es que drama lo de River, ¿no? Lo de River ya otra vez perdió tres partidos consecutivos, no perdía cinco partidos oficiales desde el año 1919.
1: Ah, su
2: todo
1: madre.
2: Un drama.
0: ¿Qué?
2: Sí, claro, partidos por los puntos, ¿no? No perdía cinco
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2: consecutivos por los puntos. De verdad que la está pasando recontra mal. Quieren votar a todos, que se vayan todos, que no quede ni uno solo, ¿no? De verdad que está.

0: Quieren votar al presidente, al técnico, que vuelvan los jugadores que están, ¿te acuerdas? Los 15 separados que regresen.
1: Que están entrenando en un container, ¿no?
0: Sí, un container ahí en canchas. Y
1: esa foto fue.
0: Es una historia, es un container. De verdad que es un, como dicen allá, ¿no?
2: Titular de Olé.
0: Ahora el cabaret es de River, no Boca.
2: Central también le ganó en el Monumental el Millo en el fondo de la tabla. 0 puntos de 9, 0 goles a favor. 1000 chiflidos y un canto de protesta. Claro. Que se vayan todos.
0: Está de último, es el titular, ¿no? Y Boca también, que empató también 2-2. Otra vez Paredes metido, ¿no? En el tema, cómo le gusta dar balonazos a Paredes, a los rivales también, provocar, hablar. Lo escupieron, le lanzaron cosas también de la tribuna acá en cada córner.
2: Exitosa noticia, 2 puntos en Instagram. El periodista deportivo Yano Díez afirmó que Universitario de Deportes ha perdido sus posibilidades de ganar el torneo clausura tras caer 2-0 ante Cienciano en el Cusco.
0: Está bien.
2: Ay, ya ves,
0: está bien.
2: Yo te dije, ¿ah?
0: Está bien.
2: Yo te dije. Ahora.
0: Está bien.
2: Señor Juan Pablo Torres.
0: Es el titular.
2: Hágase cargo usted, ¿ah? Ahora ya está en las redes sociales. Ya Rodríguez 2 puntos.
0: ¿Sí?
3: ¡Uy, uy, uy!
0: A mí me da igual, hermano.
2: Yo creo que lo resolvemos en una reunión al final del programa.
1: Sí, yo creo que...
2: ¿Qué le parece?
1: Eso ya se tiene que resolver.
2: No, ninguna. Un poquito a la brasa,
0: no, todo bien.
2: Una ensalada.
0: No, Juan Pablo sabe lo que piensa.
3: ¡Qué rico! Mal.
0: Parte de...
2: Sabe lo que hace también.
0: Sabe lo que hace, sabe también las consecuencias también, obviamente.
2: ¿Qué?
0: ¿No? Claro.
2: ¿Cómo que es una amenaza
0: eso? No, ninguna. Sabe lo que puede ya... Lo que puede llegar a pasar ya no es mi culpa. Yo no tengo nada que ver, no voy a hacer nada. Porque lo que... Después van a hablar con usted, le van a decir... ¿Por qué no? Ay, después no se achique usted cuando lo cuadren. Yo no, a otra persona. No, no tengo ningún problema. Ay, mira, fue tu
1: otra
0: culpa,
1: persona.
0: ¿No?
1: O sea, ¿otra persona?
2: ¿Tú crees que Juan Pablo se achica cuando lo cuadren?
0: Fue tu culpa, mira, la acreditación, por tu culpa. No, no, la,
2: no, no, normal, pero usted está desenfocando normal, ¿no? El tema. Ay, es un comentario
0: show,
2: futbolero.
0: Show, no,
2: por favor.
0: Porque yo no le he dicho, pues es el tema. Yo no le he dicho.
3: Mi show.
2: Bueno, ya usted hablé con producción.
0: Claro,
2: pues. Y ya me disculpa, pero usted está aseguró que yo le había escrito a JPT y le había dictado eso como si fuese un títere.
0: ¿No? Sí,
2: por
0: sí,
2: favor.
0: Sí.
2: Bueno,
0: no,
2: lo ha tratado como una estrella internacional musical. A Bocinha, que ha llegado,
0: claro,
2: a Chile finalmente.
0: Oye, pero ni ver a Marruecos con su técnico que lo dirigió.
2: Nada.
1: Hablando momento, de Marruecos, el que final, va. Bueno, no Marruecos, el
0: y
1: que se va.
0: Tim Payne. Marcó Tim Payne.
2: ¿Qué tal golazo?
0: ¿Qué golazo?
2: Rico le pegó Tim Payne.
0: En Olimpia, Tim Payne marcó el
2: para los críticos.
1: El que se va a Túnez es Jesús Castillo, ¿no?
2: Sí.
0: Y ahí está.
2: Platita. A la esperanza de Túnez.
1: Exitosa.
2: Otro jugador que pierde la U.
1: ¿Mm? ¿Que pierde la U, tú crees? Yo creo que están, o sea, como Murrugarri y Requena se dan abasto.
2: Bueno, llegó Requena, ¿no? O sea, el drama se disminuye a partir de la llegada de Requena, que todavía hay que verlo más.
1: Y ahora, sobre el ingreso, el monto...
2: No sé. ¿Sabes?
1: No, sí, es más de 500,000.
2: Ok.
1: Pero no es 1,000,000 como muchos dicen. Al margen de eso, creo que es una cifra... Claro, es un jugador joven, ¿no? Pero hay que tomar las oportunidades.
0: Claro.
1: Yo creo que en este caso bien la hubo en tomarla, ¿no? Y bueno, es un jugador que ya no venía rindiendo tampoco, ¿no?
2: Además dejó de ser titular.
1: Por eso.
0: Ahora también el partido, el examen para Requena es ahora, ¿no? Contra Cristal, porque después en el Cusco, de lo poquito que se vio, no fue tan interesante contra Cusco FC. Y con Cienciano, bueno, es un partido atípico, ¿no? La altura, igual todo la U se vio mal. Pero ahora es el partido, ¿no? Yo creo que es el examen contra Cristal para Requena.
2: Sí, quedan varios días para hablar de ese partido, de las claves, analizar lo que puede presentar la U, lo que puede hacer Cristal, que es mucho más predecible, prácticamente con el equipo ya que sale de memoria. Y va a ser una semana donde se hablará mucho de este partido que se juega el día viernes. Por suerte está acá ya. No es hasta el domingo, que hay que esperar. Viernes a las 8:30 de la noche, día del aniversario, además de Universitario de Deporte. Bueno, nos vamos. Se quedan con el programa que le encanta a todos. ¿Qué pasa, JPT? Allá, ok. Póngame la musiquita de Contra el Tráfico, por favor. Oye, los controles. Esta vez solo, ¿eh? Ya sin compañía, sin su Mickey. El señor Oso Johnny, que ayer ejerció la labor de productor. Estuvo coordinando, asesorando, se fue a Switch, comió 2 chaufas, vino a hacer el conteo acá. Muy bien, un todocampista.
3: 3, 2, 1.
2: Muy bien. Bueno, ya, JPT. Ya está. Hoy en Contra el Tráfico. Fue a la música, Piocito. Pon tus efectos también. Recibimos a Romina Gashoy, quien nos presenta su primer tema inédito apretados

0: Se queda Anónimo.
1: Se queda JPT. Y nos cuenta todos los detalles de su nueva etapa artística.
2: ¡Papita!
1: Además, conversamos con Claudia Martínez, Master Coach, sobre un tema que debe generar debate. Escucha. Es normal.
0: Escucha.
1: Que tu pareja revise el celular, que tenga la clave.
2: No.
1: Y en nuestro bloque batallas, dos grandes, atención. Juanes versus Julieta Venegas. Todo esto y mucho más en Contra el Tráfico, con la producción de La Chica Rap y la supervisión de JPT hasta las 7 de la noche. Listo, nos vamos. Abrazo. Chau.

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0: Cofre que ha decidido, ha enviado un comunicado a la gerencia general de la radio diciendo: no quiero que me paguen mi sueldo. No, señor, quiero donarlo a mis compañeros. Sí, sí, sí, Willy Millones. Por eso las muchachas lo aman, lo quieren calatito. Porque él entrega todo, toda monedita que tiene la entrega para su
1: papi,
0: para su
1: chapo.
0: Gente. Las bebitas también. Las bebitas también lo aman. Eso es. A su lado. Nada más. Y nada menos. Ay, ay, ay. Me dijo, cuando llegué, me dijo: Ricardo, te lo acaricio. Y le dije: no, no. Saludos, Fabricio. Oh. ¿Qué pasó?
1: Tengo miedo.
0: No anda vicio para nada. Bien, por supuesto. Hoy en la consola de audio, hermoso con su. Se ha echado su gel bien peinadito. Su chivilla. Se ha dejado creciéndose. Dejándose crecer la barba. Tres pelos tiene la barba. Pero él es así, es un galanazo. Cuando entra por la radio, todos le dicen: osito Johnny.
1: Ya, mi osito
0: Johnny. Y por supuesto, la chica.

0: contra el tráfico aquí en Exitosa en los 95.5 de la FM. La voz de los que no tienen voz. ¿Qué tal, amigo? ¿Tu fin de semana?
1: ¿Por qué con esa voz tan cálida, gentil y amable, ajá, que tienes todos los días cuando hablamos por la radio? Tus compañeros dicen que ¿por qué no eres así con ellos cuando estás en el trabajo?
0: No quiero chancar a nadie ni quemar a nadie.
1: Te van a grabar y vamos a lanzar eso como es la chica rap cuando está fuera del aire con sus compañeros.
0: Y cuando estoy trabajando.
1: Y cuando está trabajando. ¡Apúrate, mierda! ¡Corre, carajo! Así eres. Así no se hace, chica rap. Tú eres siempre tan empática, tan gentil.
0: Yo soy tranquila, estoy feliz cuando todo sale bien.
1: Farsante, dicen.
0: Porque si no me hacen las cosas bien, me transformo.
1: Así es, me conocen, así soy. Bueno, vamos a darle la bienvenida también a nuestra nueva compañera de trabajo, ya que mi gran Karen se fue.
0: Ajá.
1: ¿No es cierto?
0: Sí.
1: Nos abandonó Karencita. Pero vamos a darle la bienvenida.
2: Y se marchó
1: Karen. A su arco le llamó libertad. ¿A quién le vamos a dar la bienvenida? Por favor, bienvenida, preséntala.
0: Se reincorpora la familia de Exitosa.
1: ¿Se reincorpora? O sea, sí. ¿Antes ha estado?
0: No, perdón. Me sosiego. Se incorpora. Oye, no seas insolente.
1: Ya ve, hay que le cambie la voz. Ya, se incorpora. Escúchame. La familia de Exitosa.
0: Nuestra querida Claudia Ceballos, la nueva productora de Informamos y Opinamos. Ella va a estar dirigiendo este programa, va a ser la capitana de este programa. Así es que bienvenida, Claudita.
1: ¡Claudia Ceballos!
0: Ajá.
1: ¡Bienvenida, Claudia! Sí, le damos la bienvenida a las compañeras,
0: claro,
1: que ingresan.
0: ¡Claro!
1: Eso es para irlas sondeando de a poco, porque después ellas serán parte de lo que va a ser este programa contra el tráfico. Claudia Ceballos, productora de Carla Jarada en Informamos y Opinamos.
0: ¡Claro!
1: Y, por supuesto, también va a ser parte de la chacota aquí en contra el tráfico.
0: Tú sabes, a mí me han pasado el dato y me dicen, tú conoces a Milamores ya.
1: Milamores,
0: persona que llega aquí a las instalaciones de Exitosa, ya está. Ya la tiene como amiga de Instagram, en
1: serio,
0: Facebook, en Hi-Fi, en MySpace, en no sé más.
1: Diciendo que el pezuñeto de Milamores ya agregó en su Instagram a Claudia Ceballos.
0: Imagínate por ahí.
1: No
0: dice,
1: lo aceptes.
0: Pero ¿sabes qué ha hecho Claudia? Claudia ha dicho, sí, no, yo todavía te tengo que conocer. Así es que no va a aceptar a cualquiera.
1: A cualquier enfermazo, no. No.
0: Imagina, pero Milamores, pucha, le va a todo lo que se mueve,
1: no,
0: Dios mío santo.
1: No, por favor. Menos mal hoy no ha venido acá.
0: Menos mal.
1: Milamores, de verdad, los lunes descansa.
0: Sí, los lunes descansa.
1: Los martes se enferma.
0: Ajá.
1: Los miércoles pide permiso.
0: Sí. Solo tiene cita médica los jueves.
1: Jueves, cita. El viernes nomás viene.
0: Ajá.
1: El viernes nomás viene. Ay, señor. Muy bien. ¿Qué tenemos hoy en el programa, chicas? ¡Va!
0: Te cuento, Ricardo, que como siempre, la música presente en Contra el Tráfico, y el día de hoy nos va a acompañar Romina Gachoy, porque amigo, estrena su nueva canción, Súbele Osito.
1: ¡Oh!
0: Así es que va a cantarnos y contarnos
1: ¿cómo
0: sobre
1: se llama la canción?
0: Apretado.
1: A ver, Osito, Romina Gachoy. Es hoy, llega.

0: Choy. Ajá. Uruguay, uruguaya.
1: Sí.
0: Es uruguaya, ella.
1: Es uruguaya.
0: Obviamente,
1: y bueno, en breve
0: la esposa
1: va a estar
0: de...
1: en Septa Exitosa y nos va a cantar esta. No, parece cumbia, ¿no?
0: Es una cumbia así media.
1: Ajá. Media romántica.
0: Esa bailanta es argentina.
1: Claro.
0: Parece.

0: querida Romina Gachoy, entonces.
1: Ajá. En breve va a estar con nosotros contándonos sobre este tema inédito que ha sacado ella y todos sus proyectos. Pero eso no es todo, Ricardo Rodotototón.
0: ¿Qué más? ¿Qué más? ¿Qué más?
1: Te cuento, amigo, que también va a estar con nosotros en breve Claudia Martina. Claudia Martínez, Master Coach de Estabilidad y Gestión Emocional. Y vamos a hablar de un tema,
0: tema de hoy,
1: que a muchos
0: favor
1: les ha pasado.
0: Atención, parejas. Atención, varón, que me estás escuchando. Atención, fémina, que estás en este momento conectada en la señal de televisión y radio de Exitosa, la voz de los que no tienen voz. Tema de pareja para que hoy nos llames y debatamos. Hay que debatir, hay que discutir aquí.
1: Claro que sí, Ricardo. ¿Tu pareja en algún momento te ha revisado el celular?
0: ¿Qué cosa para más horrorosa es eso?
1: Sí, amigo, qué desconfianza, ¿no? No hay confianza en
0: macho que se respeta no permite que su fémina,
1: ay,
0: o su pareja, ay, le ponga un dedo a su celular.
1: Dios mío, gracias.
0: No, no, varón, tú que me estás escuchando. No, ponle todas las claves. Ponle todos los candados posibles a tu celular.
1: Dios,
0: nadie te lo tiene que tocar.
1: ¿Pero te han revisado el celular?
0: ¡Jamás!
1: ¡Azú!
0: ¡Jamás!
1: No te creo.
0: ¿Sabes por qué?
1: ¿Por qué? Porque no tenía celular.
0: Porque yo jamás le he revisado el celular a una flaca mía.
1: ¡Uy, ay, ay!
0: Respetos,
1: ah,
0: guardan,
1: claro,
0: respetos.
1: Como ya están descansando en paz, ya no pueden llamar a decir nada.
0: Ya no pueden decir nada,
1: ay,
0: pero jamás.
1: Digo.
0: Cuando ellas tenían, por ejemplo, cuando ellas usaban el Viper.
1: Ya.
0: Usábamos Viper.
1: ¿Viper? Explícale para la juventud reciente que no sabemos qué es un Viper.
0: ¿Qué saben estos pipiolos?
1: A ver.
0: Antes del celular existía el Viper. Era un aparatito que vibraba.
1: Ajá.
0: ¿No?
1: Un aparatito.
0: No un vibrador que usan,
1: Ricardo,
0: chicas ustedes.
1: No hay palabras,
0: no,
1: mal dichas, sino
0: no,
1: mal interpretadas.
0: No el vibrador.
1: Explica bien, por favor.
0: No el juguetito sexual. No,
1: no, eso no, Ricardo.
0: Era un aparatito cuadradito que,
1: ajá,
0: vibraba cuando llegaba un mensajito.
1: Ya.
0: Entonces yo llamaba a una operadora, por ejemplo, llamaba, ¿no? Pi, pi, pi, pi, de mi fijo. A un operador decir, señorita, quiero mandar un mensaje a mi novia, la chica rap.
1: Sí.
0: ¿Qué le digo? Que roche, ¿no? Porque tenía que decirse el operador.
1: Astro.
0: Chica rap, yo te quiero, pe. Te amo mucho. Ella te digitaba en la computadora.
1: Ajá.
0: Y a ti te llegaba tu Viper. Y te llegaba el mensaje. Ahí está la foto del Viper. Y te llegaba
1: bien
0: el mensaje, pero lo rochoso
1: lo
0: es que yo se lo decía a la operadora. Y la operadora,
1: sí.
0: ¿Cómo se llama? Chica rap. Tú escuchabas que se burlaban de tu mensaje. Pero lo llegaba. Eso era el Viper.
1: Dios santo.
0: Obviamente,
1: ¿qué
0: también
1: pasaba en tu caso con el Viper?
0: Yo tenía mi Viper y nadie podía agarrar mi Viper.
1: Azu.
0: Porque podían escribir las trampillas.
1: No. Ricardo, estás diciendo a nivel nacional
0: que
1: ha sido infiel.
0: He sido tramposo, he sido infiel. Sí, señor.
1: Mi pregunta es, ¿ahora sigue siendo o ya está bien?
0: He dicho he sido, ahora ya no me funciona el cañoncito. No puedo porque no me funciona mi cañoncito.
1: Ya, hay que decir a la gente que Ricardo ya es un hombre regenerado.
0: Regenerado.
1: Ha salido de toda esa oscuridad.
0: No,
1: ahora
0: queda.
1: Es luz.
0: Luz.
1: Es un hombre que de cierto modo ha visto la luz y ahora habla con la verdad.
0: ¡Súbele, tícana! ¡Se me murió mi canario! ¡Tengo inflamación prostática! ¡Por eso soy un hombre de bien!

0: Lalo, por favor. Solamente muestra.
1: Apagado. Nadie toca este teléfono.
0: Ay, ay, ay.
1: Nadie.
0: Esperemos, amigo. Esperemos.
1: Tiene tres capaz, huellas.
0: Capaz ni tú te has dado cuenta.
1: No, tiene tres huellas. Y una de esas huellas.
0: Ajá.
1: Está en mi cosita. Ya, para que esté, para poderlo no, desactivar. No se puede.
0: No quieres saber.
1: Bueno, pues estoy contando. Varón. Varón, ponle seguridad a tu telefonocito. Tú sí. También. Ponle seguridad. ¿Cuál es el tema entonces hoy con nuestra invitada?
0: Espionaje digital. Tu pareja no, te revisa el celular.
1: Horrible.
0: Así es que en breve vamos a hablar con la gente al 940-800-800 o si no al 741-0955. Y llámenos, en algún momento ustedes le han revisado el celular. Capaz ustedes han revisado el celular. Cuéntame tu caso en este pequeño bloque. Más pena me da tu...
1: Más pena, no, qué pena me da tu caso. Pero más pena me da tu cosa.
0: Eso
1: me dijeron el sábado.
0: ¿Ah, sí?
1: Sí, Dios. En la noche y me puse sabroso, me dijeron, qué pena me da tu cosa. Sí, horroroso. Bueno, quiero hacer un fe de ratas. Porque cuando dije que iba alguien a donar su sueldo,
0: ya,
1: ¿a quién me referí?
0: Al gran
1: Willy Millones.
0: Exacto.
1: Digo esto porque me han llamado del área administrativa del canal. Deja el de chistosa decirme, acaba usted de donar su sueldo. No, yo no lo voy a donar. El señor Willy Millones es el que va a donar su sueldo.
0: Pero la pregunta es, ¿está confirmado eso?
1: No.
0: Señor Willy Millones.
1: El señor Willy Millones.
0: Manifiéstese, por favor.
1: Es un hombre empoderado. Es un hombre, es un capitalista.
0: Azul.
1: Él me acaba de decir hoy que con el dinero que tiene va a subir a hablar con la señora Capuñá y quiere ser su socio.
0: ¡Ay!
1: Hasta hoy trabajo en el switcher.
0: No te creo.
1: A partir de mañana me dijo Rondón, soy tu patrón.
0: Ay.
1: Así me acaba de decir.
0: Dios santo.
1: Y yo le dije, sí.
0: O sea, ya se cansó de ser de cierta manera nuestro auspiciador en Contra el Tráfico.
1: Ya no va a ser el auspiciador.
0: Está aspirando a más.
1: Él quiere ser
0: el
1: dueño.
0: No lo puedo creer, señor Willy Millones.
1: Sí, ya lo... Sí, me dice que claro.
0: Willy ahorita está con su cabeza. ¿Qué dice?
1: Me acaban de escribir diciendo... De que es un farsante porque ya le pagaron su sueldo en la mañana, temprano.
0: No te creo.
1: O sea que no donó absolutamente nada. ¡Farsante! Madre. ¡Farsante! No.
0: Ay, ay, ay. Nos metió cabeza a todos.
1: No, no es un problema. A mí nunca me ha metido.
0: Es que el buen sentido de la palabra es enfermo.
1: ¿Qué te pasa, por Dios?
0: Vamos con el siguiente bloque, ya, señor.
1: Siguiente bloque, por favor.
0: Hoy día también tenemos nuestro bloque de batallas.
1: ¡Batallas! ¿Quiénes se enfrentan hoy, chico Gap?
0: Hoy enfrentamos a Juanes.
1: Pero eso no es en la selva, es un...
0: Juanes, el artista colombiano.
1: Ah,
0: señor.
1: Ya sé que estás hablando de Juanes.
0: No,
1: de Juanes.
0: Ese Juanes, no.
1: Ya. Juanes se enfrenta a quién.
0: Versus Julieta Venegas.
1: Julieta Venegas, qué hermosa Julieta Venegas.
0: Por favor, música, osito. Ahí. Eso. En estos precisos momentos, nuestro querido conductor.

0: bonita.
1: Julieta Venegas.
0: Versus
1: Juanes, hoy en Contra el Tráfico.
0: Con Losito.
1: Qué bonita canción.

0: ¿Cómo te cuento? Porque no te va a gustar, así es que vamos con la suciedad.
1: Cochinada.
0: Fría.
1: Un poquito de mugre para empezar este lunes sabroso. Señores, siempre hipócrita, te encanta el chisme. No me digas que no. Sí, varón, tú que me estás oyendo. Y tú también, bella dama, te gusta el chisme. Te gusta el chisme, por eso te regalo este 3 al hilo.
2: 3 al hilo.
1: Dímelo ahora, dímelo ya, chico, va.
0: Ay, ay, ay, Ricardo, te cuento, ¿tú alguna vez? ¿Tú le debes a alguien más bien?
1: Bueno, le debo a la humanidad entera. Todo el mundo le he pedido plata.
0: No, no, no, pero habla de platita. Sí. Cash, dinerito.
1: Ayer me han venido, dice que me han venido.
0: Dos, Dios santo.
1: Me han venido a cobrar domingo y yo no trabajo domingo.
0: Ay, ay, ay, mal. Mal. Le han pasado el dato mal.
1: Mal, mal,
0: sí,
1: mal.
0: Sí, pero ¿tú sabes quién tendría una deuda? Y a Jaira Palacencia,
1: oh, no,
0: con Nicole.
1: ¡Mueve tu totón! ¿En serio?
0: Sí, amigo, porque a Jaira le consultaron sobre esta canción que está promocionando, que se llama Te Debo Algo, ¿no? Y bueno, esta canción hace que los reporteros le consulten: oye, Yajaira, ¿por qué has sacado esta canción? ¿Por qué el nombre, no? Y justo uno de ellos, uno de los colegas de América Espectáculos, le pregunta, pues, ¿es porque le debes algo a Nicole Acari?
1: A Nicole Acari, conozco a Nicole Acari, que trae a Nicole Acari acá al programa.
0: Imagínate, y dice ella, a ella le debo, ahí está, dice ella, a ella le debo. Y le pregunta el reportero, ¿le vas a pagar en algún momento?
1: Sí.
0: ¿No? ¿Por qué no?
1: ¿Por qué no?
0: Porque todo se quedó mal, dice ella, ¿no? Y bueno, es un tema que no quiere hablar, pero ella dice que no le va a pagar, que le causa mucha gracia, mucha risa esa situación. Y ya, Jaira, vamos a escucharla para luego
1: comentarle. Primero, pero hay que contarle a la gente, Nicole Acari es una diseñadora, ¿no es cierto?, que viste a distintos artistas y al parecer le dio ropita a Yajaira, pero parece que no le gustó la ropita a Yajaira y ha dicho, no, no se lo voy a pagar. ¿Y qué contestó Nicole Acari? ¿Pero por qué no me van a pagar mi ropa? Claro, así dijo Nicole, claro.
0: Exacto, pero si no te gusta la ropa, debes devolverla,
1: claro.
0: Pero en este caso, Yajaira no le ha devuelto la ropa.
1: Bueno.
0: Según lo que menciona Nicole Acari, ¿no? Pero vamos a escuchar la primera Yajaira.
1: Por favor, ¿qué dijo Yajaira?
3: Primera canción se llama ¿Cuánto te debo?
4: ¿Y la Nicole Acari decía que le debías todavía plata, eso, esto?
3: Ah, ahí ya le debo. Ahí está. Ahí está. Ahí ya le debo.
4: ¿Me vas a pagar en algún momento?
3: No.
4: No.
3: No.
4: ¿Por qué?
3: Porque no.
4: Así es. Porque te dejó mal así en todos los medios.
3: No, es un tema que no pienso hablar, imagínate. Me causa mucha risa. Nunca le he tocado y ni lo voy a tocar tampoco.
1: ¡Uy! A pagar.
0: Ay, ay, ay.
1: A ella sí le debo, pero no le voy a pagar.
0: Imagina.
1: ¿Por qué? Porque no quiero hablar de ese tema.
0: Simple. Ya está. Simple.
1: Ya está. Ya está, pero ha admitido entonces, sí, que le debe.
0: Imagínate, pero ahora le consultaron a Nicole Acari.
1: ¿Y qué dijo Nicole?
0: Y Nicole Acari
1: dijo
0: que anuncia acciones legales contra Yajaira Plasencia.
1: Me vas a meter un juicio por un par de vestidos.
0: Por una presunta de...
1: No.
0: Y bueno, Nicole ha dicho que este caso lo va a dejar en manos de su abogado.
1: Por favor.
0: Y anunció una carta. Vamos a escuchar a Nicole Acari.
1: Quiero escuchar a Nicole, por favor.
5: Siempre dije, bueno, lo voy a dejar ahí, voy a esperar que de su buena fe ella reconozca todo el tiempo, el trabajo, amistad intermedia que tuvimos para que ella en su momento lo pague. Pero que ella diga de su boca, muy francamente, no, pero no le pienso pagar, dando sus motivos, no lo sé, que lo diga, porque si ella está aprovechando para promocionar su canción, yo creo que tuvo que buscar mejor el nombre que le iba a poner a su nueva canción. Yo lo dejo en manos del abogado, Rey. De verdad, sí, por supuesto que sí. Esto ya tiene muchísimo tiempo, yo he esperado bastante tiempo, no es que he esperado un mes ni dos meses. Y no es una deudita, y tampoco es el tema de solamente ropa, ¿no? Ella sabe que nunca me devolvió, y que se llevó, y nunca me admitió, y me dijo de que ya me lo había devuelto, y tontería y media.
1: Me ha hecho acordar, Nicole Acari, esa voz, a la de Namiti Moiko.
0: Se parece mucho,
1: ¿no? Por supuesto, mi amor.
0: ¡Ay!
1: Claro que sí, mi amor.
0: ¡Ay!
1: Vamos a hacer una pausa.

0: volvemos en Contra el Tráfico con Ricardo Rondón. La hora en Exitosa, 4 de la tarde y 27 minutos. 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

0: La temperatura en Trujillo 23 grados, San Martín 20, Cusco 16 grados, 4:30 de la tarde. El Ministerio Público, mediante un equipo multidisciplinario del Instituto de Medicina Legal y Ciencias Forenses, individualizó e identificó preliminarmente a las 13 víctimas del accidente aéreo ocurrido durante el sobrevuelo de una avioneta en el sector Pueblo Viejo, provincia de Nazca, en Ica. Para confirmar la identidad de las víctimas, realizarán pruebas de ADN. En otras noticias, la presidenta Keiko Fujimori, durante su visita a la provincia de Sullana, en Piura, anunció que destinarán 140 millones de soles para los trabajos de prevención del fenómeno El Niño.
1: Hemos determinado también que vamos a necesitar cerca de 140 millones de soles para poder utilizarlo en combustibles y en operarios. Acá lo importante es que la limpieza del cauce, la descolmatación, permita que de los 1.400 litros cúbicos por segundo, que en estos momentos permite el río, que está totalmente, como ustedes pueden ver, sucio, tenemos que alcanzar los 4.000 metros cúbicos por segundo.
0: Y en otras informaciones desde Piura, tenemos información en vivo con Carolina León. Adelante, Carolina, te escuchamos.
2: Información en vivo desde Piura, y nuevamente el desborde de aguas residuales producto de colapso de desagües inunda las pistas de las diversas calles del asentamiento humano Nueva Esperanza en el distrito de 26 de octubre, exactamente en el sector 10, donde las familias ya no pueden soportar los malos olores, y esto aproximadamente hace 15 días y ya está abarcando diferentes cuadras desde la Girón a Motape hasta José Olaya de este distrito. Vamos a conversar con los vecinos y también mototaxistas debido a que se les dificulta bastante la transitabilidad de sus vehículos. Escuchemos.
3: Años. Tenemos como cerca ya más de 10 años con esta misma que sale.
2: ¿Ha habido accidentes que se han ocasionado por estas aguas?
3: Sí, ya ha habido, se han caído señoritas que con su moto, porque a veces se ponen por la berma, por la donde quieren pasar, por eso se queda.
2: Eso no pasa, pasar. Por
3: sí, sí, y a eso se...
4: El Pecerao prometió solucionar este problema, pero lo más por el momento, nada más, así como dijeron siempre, la ciudad de vuelta, esto trae problemas de salud, con dolores estomacales para los niños, los zancudos.
2: Vienen a arreglar, pero nuevamente
5: vuelve. ¡Exitosa!
2: Este problema se registra desde el año 2017 por una obra mal ejecutada por la Municipalidad de Piura. Sin embargo, ni la Municipalidad ni la EPS Grau han podido resolver hasta la fecha. 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
0: Y en el ámbito internacional, el presidente Donald Trump aseguró que Estados Unidos está negociando actualmente con Irán, que había negado esas conversaciones previamente, y señaló que este diálogo es la última oportunidad para evitar mayores bombardeos. 4:33 de la tarde, tú estás en Exitosa 95.5 de la FM Lima. Continúen contra el tráfico con Ricardo Rondón.

0: Entonces resulta que ahí estaba el concierto de esta niña de México que se llama Lara Campos.
1: Ajá.
0: No, yo no sabía que era tan conocida, pero en realidad hay una cantidad de niños que mueren por Lara Campos.
1: Ajá.
0: Estaba reventando de gente ese lugar por el concierto. Esa canta René, René, René. Yo conozco a la rana René de los Muppets.
1: Ah.
0: No sé, supongo que le canta a la misma rana, porque también es una rana.
1: Debe ser, porque yo tampoco no consumo mucho de canciones infantiles.
0: El lugar reventaba. ¿Sabes cuánto cuesta una entrada? Costaba una entrada para ver a Lara Campos.
1: ¿Cuánto costaba?
0: Habían entradas desde 400 soles, 600 soles, 800 soles para ver a Lara Campos.
1: Caro, ¿ah?
0: Carísimo.
1: Dios santo.
0: Imagínate si tienes tu chamaquita y te vas al concierto de Lara Campos. Son 400 soles tu chamaquita.
1: Dios santo.
0: Y 400 soles tú.
1: Ah, sí.
0: Son 800 soles.
1: Dios mío, santo.
0: Si tienes una hija, un hijo, porque si tienes dos, te jodiste. Y si vas a ir con la mamá, y si va a ir papá, la mamá y la niña, son 1200 soles. Te hablo la más barata.
1: ¿Y cuánto está la mascarita?
0: 800 soles, 900 soles.
1: No te creo, Ricardo.
0: Te juro que te estoy dando datos exactos. Era carísimo. Y
1: Dios,
0: sin embargo,
1: ajá,
0: ayer reventaba el lugar. Estuvo lleno total.
1: No te creo.
0: Y lo que yo estaba reventando era de ira y de cólera, porque
1: el
0: bajé
1: tráfico
0: por la Costa Verde.
1: Uy, ay, ay.
0: A las 5 de la tarde, 5 y media. Y me he demorado una hora y media para pasar hacia el otro lado. Yo quería reventar el circo de Lara Campos, como todos los que estábamos haciendo cola para poder irnos hasta el otro punto de la ciudad.
1: Dios santo mío.
0: Era impresionante, pero ¿sabes a cuánto vendían las ranas? Todo el marketing que se hace ahí en la
1: Ricardo,
0: calle.
1: Ricardo, dime la verdad. ¿Tú has estado en el tráfico o has estado en el concierto? Porque no, ¿cómo debes saber el precio también de eso?
0: Porque estaba
1: averiguando. ¿Has preguntado? Bueno, ya, capaz de casualidad.
0: Hoy en la mañana hemos hecho una nota en
1: ajá,
0: el programa.
1: Ya.
0: Te vendían la rana, la bendita rana, la copia, ¿no? Porque la original.
1: Obvio.
0: La original te la venden como a 300 soles.
1: Ya.
0: La copia te la vendían a 40, 20 soles, 30 soles.
1: ¿Ah, sí?
0: Esa vinchita con,
1: claro,
0: unas antenitas.
1: Con colores.
0: 30 soles más. René, René, me pican los pies. No sé.
1: No te creo.
0: Tanto, pues, en mi época.
1: Ajá.
0: Yo le decía a mi cuchita que me lleve a ver al, no sé, a Petete.
1: Ya.
0: O a Topollillo.
1: Ya.
0: Y si no podía llevarme, me llevaba a la esquina o afuera del lugar para escucharlo cantar desde la calle, pero
1: Dios santo.
0: Hoy por hoy no le puedes decir a los niños, no te llevo. No le puedes decir a los niños, no te puedo llevar, porque sencillamente te hacen una pataleta, pero es un presupuesto tremendo. Tremendo, de verdad, Osito, poder ir a uno de estos shows que son realmente, realmente carísimos, carísimos, en serio. Qué bárbaro, ya no tengan hijos, chicos, porque se van a quedar misios, de verdad, Osito, se van a quedar misios. Ya está. Oye, y otra noticia que me he enterado de pasadito, la chica de lo de Tamara Gómez. Esta joven, Tamara Gómez, la ex cantante de Corazón Serrano, miren cómo está la violencia y y el tema de la extorsión, que le pidieron 50 mil soles a su familia y como no quiso darlo, le metieron un artefacto explosivo a la puerta de la casa de sus padres en Sullana. Bueno, esto es algo increíble. Hace poco Cristian Domínguez contaba que él paga, lo ha tenido que decir, que es un secreto a voces, pero que él también está pagando cupos de extorsión para que lo dejen cantar. Y muchos artistas han salido a decir lo mismo, porque la policía, porque el Estado, que esperemos que sea una prioridad de este gobierno, es tratar de erradicar esta delincuencia y esta violencia que no termina en nuestro país y que definitivamente pues ha sido tomada por organizaciones criminales. Hay toda una mafia con el tema de las de las bandas, y hay una mafia en torno a los grupos musicales. A muchos les piden cupos, y si no pagas, ya sabes lo que pasa, lo que sucedió con la pobre Tamara Gómez, que le han metido, no sé, un cartucho de dinamita, una granada a la puerta de su casa en Sullana, porque no pagó 50,000 soles, osito. Así estamos, y ojalá se tomen acciones inmediatas. Son las 4 de la tarde con 41 minutos aquí en Contra el Tráfico.

0: algo sobre los integrantes de Escándalo, pero vámonos en este momento hasta Piura con Vanessa Rubio, que tiene información muy importante aquí en Contra el Tráfico. Adelante, Vanessa, buenas tardes.
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2: Ricardo, buenas tardes. En estos momentos la presidenta de la República, Keiko Fujimori, viene brindando declaraciones a la prensa luego de recorrer la región, sobre todo los trabajos que se vienen realizando para la descolmatación de los diferentes ríos. Vamos a escuchar. Bueno, les están consultando en estos momentos sobre su visita inopinada en la comisaría 26 de octubre, previo a llegar al río La Chira y río La Piura. Le están preguntando por el plan de seguridad ciudadana, cuándo se va a presentar, en relación también a este último anuncio de las Fuerzas Armadas en las calles para el apoyo de la policía y el transporte.
3: La visita en la comisaría del distrito 26 de octubre, donde además hace algunas semanas atrás, lamentablemente, se asesinó al alcalde. Como ustedes han podido ver en esta visita inopinada, las condiciones en las que trabaja nuestra Policía Nacional son muy tristes, ¿no? Desde la falta de equipos, los colchones que están en muy mal estado. Entonces, lo que yo he querido primero es darle mi respaldo, decirles a ellos que vamos a movilizar nuestras comisarías, y lo que hemos anunciado y lo venimos diciendo desde la campaña, vamos a hacer que de cara a la emergencia para recuperar el orden trabajan las Fuerzas Armadas y la Policía Nacional. Esto se va a presentar en las próximas semanas y yo estoy segura que va a contar con el respaldo de todas las fuerzas políticas.
4: El expresidente.
2: Bueno, le están preguntando también por la situación del expresidente Alejandro Toledo, que le ha pedido no morir en la cárcel y ha pedido acelerar la gracia presidencial y o indulto. Entonces vamos a ver qué es lo que responde la presidenta en relación a la situación del expresidente y cuál es su postura, si finalmente podrá otorgarle este indulto al expresidente que sufre de cáncer y que ha señalado que su salud está deteriorada.
3: Primero quiero enviar mi sentido pésame a la señora Elian Carp. Entiendo que ha fallecido su señora madre. Le envío un saludo fraterno. Con respecto a la solicitud de indulto del expresidente Alejandro Toledo, esto se va a evaluar con dos tipos de análisis. Uno, un carácter técnico y médico, y también con una mirada humanitaria. Se tiene que establecer, ¿no?, a los miembros de la Comisión de Indultos y Gracias Presidenciales, y estas personas empezarán cuando asuman sus funciones para hacer el análisis correspondiente.
5: Presidenta Fujimori,
2: bien, le están consultando ahora también por el tema del proyecto para la delegación de facultades que va a solicitar ante el Congreso de la República. ¿Cuándo ella lo presentaría finalmente para que luego se pueda llegar a este debate en el Congreso?
3: Sí, yo pienso que la próxima semana debe estar presentándose este proyecto de ley. Han habido retrasos en lo que significan los nombramientos de, por ejemplo, los viceministros, ¿no? Todavía han habido algunas trabas burocráticas que estoy segura que se van a ir resolviendo en las próximas horas o en los próximos días. Superado esto, teniendo a los nuevos viceministros, se sustentará todo este proyecto de ley.
2: Presidente, estamos en vivo para Exitosa. ¿Cómo ha tomado en este caso el comportamiento del diputado de Juntos por el Perú, Pérez Malqui, en relación a esta detención y acusación por violencia psicológica y física de su expareja como mujer, como presidenta, pero también para garantizar que la víctima pueda tener el respaldo de los operadores de justicia?
3: Bueno, yo voy a opinar sobre todo como mujer, ¿no? Porque no conozco los detalles legales, pero realmente, si lo que se ha conocido a través de las noticias es verdad, es muy lamentable que una persona como él ocupe un cargo como diputado, ¿no? Sería muy lamentable, sobre todo de cara al mensaje que se le da a las mujeres. Yo, por supuesto, que rechazo cualquier forma de violencia contra la mujer.
2: Presidente, muchísimas gracias. Bien, declaraciones de la presidenta de la República, Keiko Fujimori, quien ha estado en la región Piura evaluando y supervisando las acciones ante la llegada del fenómeno del Niño. Vamos a escuchar lo que sigue declarando.
3: Las facultades tienen varios objetivos. Primero, lo urgente, que es recuperar el orden y también preparar a nuestro país de cara al fenómeno del Niño. Como hemos dicho, tenemos que prepararnos porque ya estamos tarde para la prevención, y lo segundo es preparar el país para la emergencia. Hay varias cosas y trabas burocráticas que tenemos que resolver, y tenemos que modernizar también nuestro país. Hemos visto al ministro de Salud, al ministro Dyer, en cuartos y cuartos llenos de papeles, y todos esos papeles deberían de convertirse, ¿no?, en información digital. Entonces, no voy a adelantar nada, porque esa es la labor del primer ministro, y será él quien sustente con argumentos y se empiece un debate de fondo. Yo apelo, ¿no?, a la buena voluntad, al análisis objetivo de parte de los diferentes grupos políticos.
2: Listo, muchas declaraciones de la presidenta de la República, Keiko Fujimori, está acompañada del ministro de Defensa y el ministro de Agricultura. Le hacen también otra consulta en relación a la situación que se vive en Piura.
3: No creo que lleguemos en estos meses. En estos meses la prioridad es limpiar el cauce, hacer todo el trabajo de descolmatación para salvar y cuidar nuestras ciudades. Yo creo que para el próximo año sí podemos pensar en un mediano plazo en lograr ese objetivo.
1: Presidenta, Liz, un detalle nada más, una imagen que quizás nos hace recordar a su padre cuando se subió en un tractor, cuando visitaba...
2: Bien, le consultan sobre esta imagen en la que se ve a la presidenta subiendo a una de las maquinarias pesadas en la limpieza de las cuencas y descolmatización de los ríos.
3: Que recuerdo a mi padre, ¿no? Él siempre muy activo, y yo creo que para mí lo más importante es sobre todo motivar a los funcionarios, motivar a los operarios que se van a encargar de hacer la limpieza. Le agradecí al señor Luis, que estaba a cargo de la maquinaria, me contaba que él ya lleva más de 15 años haciendo ese trabajo, y le pregunté, estamos un poquito tarde, y me dijo, sí, presidenta, pero no se preocupe que acá vamos a estar trabajando. Ese contacto directo y esa motivación y mantener la mística y la moral en alto es bien importante, y eso lo tengo que hacer y lo debo de mantener en todo el territorio nacional. Gracias. Listo, muchas gracias. Bien,
2: declaraciones de la presidenta de la República, Keiko Fujimori. En estos momentos se retira en el grupo aéreo número 7 del aeropuerto de Piura. Está acompañada de una gran comitiva y de los ministros de Estado que la han acompañado durante este recorrido, en la que ha verificado la situación en la que se encuentra los ríos, río Piura y río Chira, en la provincia de Sullana y también de la provincia de Piura. Ella ha indicado que hay 60 puntos críticos, ha solicitado apoyo también de la inversión privada para el combustible de las maquinarias que puedan terminar de descolmatar los ríos antes de diciembre, época en la que el fenómeno del Niño llegará con mayor intensidad y aumentará el caudal de los ríos de la región. Ha indicado también la vacunación del dengue, que va a iniciar luego una conversación con el ministro de Salud, y también ha indicado algunas medidas que se van a tomar para evitar afectaciones a los agricultores de la zona norte de nuestro país. Es la información que tenemos en vivo para los 95.5 del FM en Lima, exitosa la voz de los que no tienen voz.
0: Muy bien, muchísimas gracias. Muy bien, me parece espectacular. Más vale prevenir que tener que lamentar. Está clarísimo que lo que se viene con el fenómeno del Niño en los próximos meses va a ser realmente, según los especialistas, muy complicado, y es bueno de que se vayan tomando medidas con respecto a los caudales, a los cauces de los ríos, ¿no? Y lo que puede esto traer como consecuencia. Son las 4 de la tarde con 50 minutos. A partir de hoy, ¿no es cierto?, es que se iba a multar, o se multa, de acuerdo a la disposición del Ministerio de Transportes y Comunicaciones, a las motos eléctricas o a los vehículos eléctricos que estén circulando por las ciclovías. Se entendía que hoy les clavaban una multa de 550 soles a quienes estuvieran en la ciclovía, más de 2.500 soles a quien no tenga licencia. Porque ahora las motos eléctricas deben tener licencia, el conductor debe tener su licencia para conducir moto, placa, SOAT, que me parece válido, y que circulen por la pista, totalmente como tiene que ser. Pero hasta ahora, en muchos distritos, ha sido un saludo a la bandera, porque igualito se zurraron algunos en la noticia y han estado caminando y manejando por las ciclovías. Lía Rodríguez nos cuenta y nos desarrolla esta información. Lía, buenas tardes.
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5: Así es, Ricardo, ¿qué tal? Muy buenas tardes, información en vivo. Conductores de motos eléctricas infringen la normativa del Ministerio de Transportes y Comunicaciones y continúan circulando por la ciclovía, pese a que se anunció la aplicación de una multa de 550 soles, que equivale al 10% de una UIT. Un equipo de Exitosa, precisamente, Ricardo, llegó hasta la avenida Garcilaso de la Vega, donde hemos registrado más de 10 conductores de vehículos eléctricos que no portan tanto el conductor como también el copiloto casco, y tampoco contaba el vehículo con una placa, lo que implicaría una multa equivalente al 12% de una UIT, que es aproximadamente de un total de 660 soles. Hemos conversado con algunos conductores, quienes detallan, Ricardo, que no estaban enterados de la implementación de esta normativa. Escuchemos.
6: Es cierto, claro. Sino que lo que sucede es que recién me acabo de enterar, ¿no? El día de hoy. Pero sí, a partir de ahora sí estoy, voy a buscar la forma de ahora movilizarme solamente por la pista, tal cual como está.
7: ¿Polarizar tal vez tus papeles o lo mantienes?
6: Sí, lo que es el proceso de la inmatriculación ya está en proceso.
7: No tienes plata, ¿no?
6: Ah, claro, lo que sucede es que ese es un trámite que toma un tiempo, ¿no? Y eso ya se está gestionando,
7: La implementación de esta medida se había anunciado ya hace prácticamente hace más de un mes. ¿Por qué no realizaste antes?
6: Esa es una buena pregunta, ¿no? Hasta luego.
8: Sí, tengo entendido, pero ahorita me estoy acercando para
7: poder... Vemos que no tienes placa tampoco. Sí. O sea, si tienes una...
8: Sí, ahorita me estoy acercando para poder regular eso.
7: ¿Por qué no lo hiciste anteriormente si esta normativa ya se venía anunciando hace más?
8: No, es que me dijeron para poder regular bien la placa el tema.
7: ¿Qué circulas tú por aquí?
8: Sobre todo de la seguridad, sobre todo. Y para poder transitar de manera más rápida.
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5: Ahora, Ricardo, es importante precisar que también se implementará la multa a los conductores que no cuenten, por ejemplo, con SOAT y tarjeta de identificación vehicular, así como tramitar la licencia correspondiente también. Finalmente, es importante detallar, Ricardo, que esta normativa ha dado inicio ayer 2 de agosto y ya ha transcurrido varias horas. Pese a ello, es que hasta el momento lo que hemos podido registrar es que tampoco está siendo respetada o fiscalizada por la Policía Nacional, al menos en este punto de la capital. Y finalmente también es importante detallar que

0: busca es proteger a los ciclistas y ordenar el tránsito. Sin embargo, pues el panorama es otro. Con esta información regresamos nuevamente a estudios.
1: Muy bien, muchísimas gracias. Ahí está. Hasta ahora parece ser un saludo a la bandera. Eso me hace recordar, te acordarás, Chicarra, cuando te pusieron multa para aquellos que no crucen por el cruce peatonal. Ah, no, a los ciudadanos que no vayan por el cruce peatonal les vamos a poner su multa. ¿A quién vas a multar si no tienen brevete, si no tienen SOAT, si no tienen licencia? ¿Cómo los vas a multar? Lo que tendrías que hacer, si vas a tomar una medida radical, es llévate las motos al depósito. Vas a ver cómo inmediatamente van a respetar la disposición del Ministerio de Transporte. Porque es evidentemente hay un caos. Las motos eléctricas pueden ser muy útiles y necesarias, pero hacen lo que les da la gana. Cruzan, suben por la vereda, se meten por la ciclovía. Es un desorden, es un desmadre públicamente. No sé a quién van a multar, si no hay qué quitarles. ¿Cómo vas a multarlos? No entiendo. Lo que tienen es que levantarle la moto. Lo que tienen es que las municipalidades lleven las motos al depósito, así como la grúa hace cuando estás mal estacionado. En una te levantan el carro y se lo llevan. Haz lo mismo y vas a ver cómo todos van a respetar la norma, porque no van a querer que les toque su moto y van a ir por donde le corresponde, van a formalizarse, van a sacar su licencia de conducir, van a sacar su SOAT, que ese seguro es importantísimo por si hay un accidente, ¿no? Y van a circular por donde tienen que circular. Así de simple. Así me odien los que manejen motos eléctricas, chicos, pero hay que cumplir la ley. Si los que manejamos autos cumplimos las leyes, tenemos que tener SOA, tenemos que tener licencia, tenemos que tener brevete, revisión técnica, porque nos paran y nos levantan en una. Si no sucede, si me estaciono mal en una calle, viene la grúa, me levanta el carro y tengo que pagar como 4,000 soles. O sea, no puede ser lo ancho para algunos y lo angosto para otros, ¿no? Eso no tendría que ser. Estoy asado, voy al baño, me hago la pichi. Ya vengo, señores, esto es Contra el Tráfico.

0: Ya volvemos en Contra el Tráfico con Ricardo Rondón. La hora en Exitosa, 4:56 PM. 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

0: contra el tráfico por exitosa, la voz de los que no tienen voz en la costa, sierra y selva, 5 de la tarde. 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Estamos en los 190. 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Macho que se respeta. Dama que se respeta. ¿Debe permitir que su pareja le revise el celular? ¿Es esa una señal de confianza? ¿Es esa una manera de demostrarte mi lealtad?
1: Tengo miedo.
0: ¿O estás invadiendo mi privacidad? ¿Ah? Para eso, hoy vamos a conversar con nuestra especialista en gestión emocional, Claudia Martínez.
2: ¿Cómo estás, amigo? Me he venido así, color hermoso, contra el tráfico.
0: Amarillito.
2: Claro.
0: Es un patito.
2: Para hacer contraste con
0: ¡mamacita! Es un patito, Cito. Es un patito, cuac, cuac. Ahí está, de amarillo, qué bonita, mi amiga Claudia, ¿cómo estás?
2: Bien, amigo, acá, me encanta este tema polémico.
0: ¿Por qué te gusta este
2: me
0: tema?
2: Me encanta,
0: amiga?
2: Porque siempre acá en dos discusiones morales y éticas.
0: Así.
2: El que revisa, sí, y el revisado.
0: Y el y además son ilegales. Porque no, yo podría denunciar a mi pareja por invasión a mi privacidad y a las comunicaciones.
2: Uy, uy, uy. Hay un buen inicio. La diferencia entre privacidad y esconder.
0: Y esconder.
2: Privacidad, yeah, todos tenemos derecho, sí, a la privacidad. Osito también, yeah, la chica rap también.
0: Pero es
2: también
0: un tema de interpretación. Porque no, lo que para ti puede ser privacidad.
2: No, no, no, la privacidad es un derecho.
0: Es un derecho,
2: es
0: señor.
2: Es un derecho que todos tenemos.
0: Por supuesto, atento varón que me estás oyendo. La,
2: hermano, amigo,
0: la privacidad, hermano, amigo, varón. Hermano, amigo, calzoncillo. La privacidad es un derecho. No seas sometido. No dejes que te toquen tu celular. Ahora continúa, por favor.
2: Ah, hermana, amiga, mujer, para ti también va.
0: También va, por supuesto.
2: Por supuesto. Y la diferencia con esconder algo que tú sabes que, sí, va a causar un problema.
0: Ya.
2: Ahí, eso es otra conversación a distinta.
0: Ver, muy bien.
2: Privacidad, yo puedo decirte, oye, ¿sabes qué? A mí me gusta que mis cosas mejor yo las veo como... Ahora el celular tiene todo.
0: Sí, claro.
2: Plata.
0: Sí.
2: Correos.
0: Claro.
2: Tiene conversaciones. Sí. Tiene conversaciones con tu mamá, con tu papá, con todo,
0: todo
2: el mundo.
0: Mi canal porno también tiene. Entonces, todo tiene.
2: El celular se ha vuelto, no, sí, solo voy a entrar a las conversaciones, entro, sí, a toda tu vida.
0: Exacto.
2: Por eso, revisar el celular es un tema muy sensible.
0: Muy sensible. Por eso hoy nos llamas al 7410955, dama. Fémina que nos estás oyendo, varón, calzoncillo que me estás escuchando. Llámame al 940-800-800 y al 7410955. Entonces, a lo mejor lo que para mí, si defiendo ese derecho, es privacidad, para mi pareja puede ser estás ocultando algo.
2: Correcto.
0: ¿Cómo resuelvo esa situación?
2: Correcto.
0: Es impasse.
2: Hay una diferenciación,
0: por
2: entre
0: favor,
2: lo que yo tengo, he detectado una anomalía por ahí en tu cotidianidad.
0: En mi conducta.
2: En tu conducta, y digo, oye, amor, ¿sabes qué?
0: Sí.
2: Quiero revisar tu celular.
0: ¿Por qué?
2: Y lo conversamos.
0: Ya, pero digo, yo te pregunto, mi amor, ¿por qué quieres?
2: Porque he visto que últimamente,
0: ay, vamos a
2: te quedas,
0: vamos
2: de
0: a
2: más en
0: vamos
2: el canal.
0: Vamos a actuarlo, vamos a actuar.
2: Y eso de la chica rap, a mí, ya, me suena como, para mí que tienes algo.
0: Pero la chica rap es mi productora, además ella tiene a su novio Juan. Ella tiene a su novio Juancito. O sea, ella me tiene que escribir. Y ella puede escribirme, disculpa de mi amor, a la hora que ella le dé la gana, porque es mi productora.
2: Imagínate, y yo, sí, te digo, ya, pero yo quisiera ver.
0: Sí, estamos haciendo como que somos pareja, pues.
3: Ay, ay, ay, porque eso es explotación laboral, por si acaso, señora Esther Capuñá, y si nos está escuchando.
0: No, pues,
3: sí, sí. Tiene que ver. Querido amigo.
0: Eso tiene que ver. Estamos actuando acá como si yo fuera su mariachi.
3: Y dalo ella todo.
0: Ya.
3: Dalo todo, entrégate.
0: Yo te digo peor, mi amor, porque ese problema es mi productor. Ella puede llamarme, escribirme. Estamos viendo cosas del programa.
2: Ya, ese.
0: ¿Qué te molesta?
2: Sería
0: que me diga, Ricardo.
2: El primer escenario. Que te digo, ¿sabes qué? Sí, pero yo desconfío de esa chica. A mí esa chica tiene cara de yo no sé.
0: Ya.
2: Y
0: ya,
2: yo quiero saber qué hablan.
0: Ya, pausa hasta ahí.
2: Es una situación atípica, un sí. comportamiento atípico.
1: ¿Atípico o muy típico, diría yo?
2: A que tú estés durmiendo y yo agarro tu ojo sí. para abrir el teléfono, claro. para leer lo que hablas.
1: Ya.
2: Todas las noches, cada que tú te duermes, yo sí. agarro el teléfono y veo que habla con la chica rap.
1: Ya.
2: Sin conversar, sin decirte nada.
1: Ya.
2: Y repetidamente.
1: Ya.
2: Es distinto. Una situación puntual.
1: Ya.
2: Y ella también está hablando justo.
1: Sí. ¿Y ahí?
2: A una situación que a mí me genera desconfianza todo el tiempo.
1: ¿Pero qué pasa si a ti todo lo que a mí me sucede a diario te genera desconfianza? Porque tú tienes un problema contigo misma.
2: Exacto, ahí quiero llegar.
1: Ajá.
2: La primera puede ser un problema contigo, con mi pareja.
1: Sí, claro.
2: Pero la segunda es un problema conmigo. Y acá entran varias cosas. Ansiedad. Por saber lo que sucede,
1: okay.
2: mal manejo de la frustración,
1: ya.
2: de la incertidumbre,
1: ya.
2: que es algo natural que todos tenemos.
1: Sí,
2: yo no necesito
1: exitosa.
2: Saber todo lo que hablas,
1: okay.
2: pero ahí viene tu autocontrol de decir,
1: sí.
2: esta persona tiene su individualidad, tiene su,
1: claro.
2: su trabajo, sus cosas y tiene sus conversaciones.
1: Y la otra no sería porque a lo mejor tú estás haciendo eso y supones que yo también lo hago.
2: Este es un
1: porque cada ladrón piensa que todos son de su condición. Hola, buenas tardes.
4: Ricardo, ¿cómo está? Buenas tardes. ¿Qué habla Isaías de Surco?
1: Maestro, qué bueno que me haya llamado.
4: ¿Cómo está, maestro? Para la profesional, la doctora.
2: ¿Cómo estás, querido?
4: Doctora, ¿cómo está? Mire, yo me he pasado caso, ¿no?
1: ¿Qué te ha pasado, hermano?
4: Cuando dos personas
1: sí.
4: son compatibles.
1: Qué lindo.
4: Y no tienen nada que ocultarse.
1: Sí.
4: Yo creo
1: hermoso.
4: Que es posible que yo a mi pareja digo, bueno, he visto tu celular, voy a revisarlo, cuando
1: ya.
4: son personas compatibles que tienen
1: sí.
4: mucho acuerdo, mucho respeto.
1: Ya.
4: Pero si uno lo hace, escúchame, yo tengo mucho cuidado en eso, cuando uno lo hace sin que la otra persona se lo permita,
1: claro.
4: es como violar una correspondencia.
1: Por supuesto.
2: ¿Entiendes? Un acuerdo tácito.
1: Qué inteligente.
4: Es como violar una. Y el Código Penal lo castiga. Es como abrir yo una correspondencia, una carta sin que mi pareja que llegue yo la abra.
1: Claro,
4: eso
1: no se puede.
4: No se puede.
1: No se puede.
4: ¿Entiendes?
1: Eso
4: entonces,
1: es ilegal.
4: Es más
1: señor.
4: O menos lo del celular. Si dos personas se llevan muy bien,
1: sí.
4: amor, yo por. He visto tu celular. Ay,
1: la pregunta
4: problema.
1: Es.
4: Yo también he visto el tuyo.
1: Me encanta tu floro. Ya, me encanta tu floro, pero ¿tú le has revisado o no el celular a tu mujer?
4: Yo lo he revisado.
1: Ya, entonces, ya.
4: No ha habido ningún problema. Ya. Y ella también ha visto el mío.
1: Entonces, ¿de qué te quejas,
4: no
1: hermano?
4: No ha habido ningún problema.
1: Perfecto.
4: De trabajo, de mi jefe.
1: Muy bien.
4: De mi jefa, de mi amiga.
1: Listo.
4: También, y ella
1: perfecto.
4: Amigo, lo he visto.
1: Perfecto. Está bien. Entiendo la posición del
2: sí.
1: caballero. Si hay una actitud consensuada, vale decir, mira mi amor, me ha escrito Pepe Pérez, checa lo que me dice.
2: Ajá.
1: Esa es una actitud voluntaria.
2: Correcto.
1: ¿No es cierto? Es una actitud voluntaria. Pero cuando tú me pides el celular o yo te pido el celular uh-huh. con un tufo a suspicacia y a duda, uh-huh. yo tengo el derecho de sentirme ofendido o no.
2: Sí. O atacado. Sí. Sobre todo si no has hecho nada.
1: Por supuesto.
2: Sí, sí.
1: Porque
2: sí,
1: además,
2: sí.
1: si a mí me escribes tú y me pones Ricardito, no te olvides, pues lo que quedamos.
2: Claro.
1: Mira, voy a poner
2: mí,
1: un mensaje.
2: Yo, por ejemplo, pongo siempre. Yo pongo siempre amigo bello, por
1: ya,
2: ejemplo.
1: Amigo bello. Yo, pero la trampa también voy a poner amigo bello también, ¿ah? ¿Eh?
2: Por eso.
1: No, eso ahora que amigo no funciona.
2: Por eso. Se presta porque te dice bello.
1: Como cuando la mujer te decía. ¿Pero qué te preocupas? Es gay. Mi amigo, todos sus compañeros de trabajo eran gays. Y ese gay estaba que le daba vuelta. No, escúchame.
2: Sí.
1: A ver, dejémonos de hipocresía.
2: Sí.
1: Yo creo que hay cosas que sin ver un celular se sienten.
2: Exacto.
1: Yo creo que en una relación hay cosas que te generan, ¿no es cierto? Señales de alerta y desconfianza.
2: Correcto. Para mí el celular es el medio, o sea, no es el problema finalmente.
1: Es el medio, por supuesto, y no necesito verlo para saber que me estás engañando. Lo sientes, lo percibes, te apesta. La atmósfera se contamina. Muy bien, tenemos el testimonio. Oh, por Dios. Qué pena me da tu caso, más pena me da tu cosa. Llámanos al 741-0955 940-800-800. Nuestra compañera Claudia aprovecha que llegan los especialistas.
2: Me encanta.
1: Porque ella quiere expresarnos.
3: Su tocaya.
1: Es tu tocaya.
2: Aprovecha, tocaya. Es tu hermana, tocaya, amiga, Claudia. Mujer.
1: Hermana, amiga, mujer. Claudia, somos todo oídos para ti. Nuestro corazón está abierto.
5: Buenas tardes, así. Ricardo. Doctora, buenas tardes. Bueno, yo tengo una anécdota.
1: Oh, por Dios.
5: Una anécdota de verdad que me hizo enojar y puso mi relación
1: En peligro
5: y casi para finalizarla.
1: Oh, por Dios.
5: Sucede que yo tenía un ex que siempre me decía que no ocultaba nada en su celular, ya. Pero nunca me enseñaba el celular.
1: Ya.
5: Siempre lo tenía así volteado, ¿no? Como que boca abajo.
1: Yo lo dejo volteado igual siempre.
5: Ay, ay, ay. Sí, esas sí, son red flags, ¿sí o no, doctora?
1: Red flag para ti que estás siempre. Bueno, pero está bien, procede, ya.
5: Bueno. Entonces hubo una fecha en la que estábamos tan felices.
1: ¿Y qué pasó?
5: Y de la nada empieza a vibrar su celular mucho y le digo, ¿por qué no contestas? Y me dice, no, es que no quiero contestar. Y le digo, pero contesta, ¿cuál es lo malo? Y me dice, ay, ya vas a empezar con lo mismo, como
2: tóxica,
5: siempre.
2: Tóxica, claro, todavía vas a ponerte tóxica otra vez.
5: Sí, que ya empiezas con lo mismo, que eso, que el otro, que si quieres revisa, tú tienes mi contraseña.
1: Ya.
5: Y entonces le digo, ¿sabes qué? Dame tu celular. Ya. Voy a revisarlo.
1: Y
5: se puso nervioso.
1: Claro.
5: Cuando ingreso a Messenger en ese entonces, al Facebook, a Facebook.
1: Ya.
5: Messenger Facebook.
1: Ah, ¿y?
5: Me doy cuenta que tenía agregada y estaba activa la ex.
1: Bueno.
5: Y cuando él antes me había dicho que la tenía bloqueada.
1: ¿Y por qué tendría que tenerla bloqueada?
2: Pero tenía una conversación con ella también.
5: Tenía una conversación con ella, pero no logré ver la conversación. Ya. Esa ex había traído muchos problemas en nuestra relación actual, así que le dije, no, que la tenías bloqueada. Y me dijo, te voy a explicar. Y se puso nervioso.
1: ¿Y
5: entonces
1: qué
5: pasó? Me dijo, ay, la voy a bloquear en este momento para que no desconfíes.
2: No, ya fue.
5: En ese momento ya no.
1: ¿Y terminaste con él? O
5: peleamos,
1: digamos,
5: nos separamos unos días, pero como éramos tan jovencitos, decidimos retomar la relación.
1: Nada que un cachete.
2: ¿Hasta ahora?
5: No, hasta ahora no, doctora. Tampoco tanto.
1: Nada, bestia. Nada que un canchis no pueda arreglar. Eso fue. Pero bueno, ¿y tú? ¿Él revisaba tu celular?
5: Sí, pero yo no ocultaba nada.
1: Qué linda,
5: era como que.
1: Qué linda tú, también la arpía. Perfecto, gracias, Claudia. Bueno, ¿qué
2: tocaya? Hay una diferencia entre una reacción y un patrón.
1: Y un patrón.
2: Sí.
1: Por favor, Claudia.
2: El patrón es que yo necesito, para sentirme tranquila contigo, saber lo que haces.
1: Ya.
2: Y eso es lo que estábamos conversando,
1: eso es
2: que
1: bueno.
2: Ya viene del ser humano.
1: Eso es bueno. Está perfecto. Es bueno. Sentirse tranquilo, en paz. Es bueno con la
2: otra
1: persona.
2: Claro, claro. Pero el patrón es mío. Yo necesito saber lo que haces.
1: Claro, es tu patrón.
2: Eso es tóxico.
1: Tóxico.
2: Muy tóxico. Otra cosa es el caso de la amiga, de la hermana amiga mujer tocaya Claudia. Esa es una reacción. Si tú no tienes nada que ocultar, porque de verdad que de los casos que yo he visto, la mayoría voltea el celular.
1: Sí, bueno, yo lo volteo también.
2: Pero hay gente que lo hace porque esconde algo y hay gente que lo hace por respeto en una conversación.
1: Sí, claro.
2: Dependiendo de la conversación, yo también volteo mi celular porque me distraigo.
1: Y distrae.
2: Pero viene lo que tú decías, ¿no? O sea, no hay que ser hipócritas. Tú sabes que si estás engañando a una persona y volteas tu teléfono para que la otra persona no te descubra,
1: claro,
2: ya ahí despiertas también a la otra persona sus inseguridades,
1: ya,
2: ¿no? Porque acá tenemos este patrón por inseguridad, pero puede ser por repetir. De repente ya te sacaron la vuelta, de repente te ha pasado.
1: Claro.
2: Y eso es algo que tienes que solucionar tú.
1: Claro.
2: Tú en tu casa, con tu psicólogo, con tu psiquiatra, con lo que necesites.
1: Que lo resuelva en su casa ella, lógico.
2: Yo tengo una clienta que llegó y me dijo que era súper celosa.
1: Ah, Erika, no se llama. ¿Cómo se llama tu clienta?
2: No.
1: Ay, ¿qué pasó?
2: No te puedo decir su nombre.
1: Bueno,
2: pues,
1: ¿qué
2: ¿no?
1: pasó con tu clienta?
2: Y ella me decía, yo soy demasiado celosa.
1: Ya.
2: ¿Cuál era el problema?
1: ¿Cuál era el problema?
2: Que tenía una relación clandestina, pues.
1: Ella. Y era celosa con la pareja.
2: Con la pareja.
1: Para hacerle
2: era
1: creer
2: del trabajo.
1: Y para hacerle creer que le importaba a la pareja, por eso lo celaba, pero
2: No, era del trabajo, entonces nadie se podía enterar que ellos estaban.
1: Ah, caramba.
2: Entonces siempre era, nos vemos después del horario.
1: ¿Y qué pasó?
2: No conversamos mucho, ¿no?
1: Ya.
2: Entonces eso ella, cuando él hablaba con otra persona, con una ex que era abiertamente conocida, le daba muchos celos y quería revisar el celular y todo.
1: ¿Y?
2: Esa relación duró como 3 años, más o menos, clandestinamente.
1: Dios mío.
2: Terminaron, se hartó, ella ya tiene otra relación.
1: Ya.
2: ¿Y tú crees que es celosa?
1: No,
2: nada, ya no revisa
1: qué
2: celular.
1: Maravilla.
2: Pero es porque su pareja ya no le hace sentir esa necesidad.
1: Le promueve confianza, le promueve. Es que te vuelvo a repetir, yo creo esencialmente, más que un celular, uno olfatea.
2: Sí.
1: No solo ustedes tienen un sexto sentido. Uno olfatea, uno percibe la atmósfera cuando algo extraño pasa en tu relación.
2: Sí, sí, sí.
1: ¿Entiendes?
2: Esa es una reacción.
1: Porque hace 80 años no existían los celulares. Igualito te dabas cuenta si tu flaco o tu flaca se iba al ring a llamar a alguien, ¿no es verdad? Porque
2: es cierto,
1: tenía peso. Y no existía. No le, o sea, no me digas que una mujer hoy por hoy necesita saber si el celular tiene un mensaje para saber si te sacan la vuelta, porque hace muchos años no existía el celular. Y una mujer sabía.
2: Claro.
1: Sentía cuando te estaban sacando la vuelta.
2: Totalmente.
1: Ah, ¡no! No, macho que se respeta. Ven conmigo este viernes a la marcha que haremos para que nadie nos toque el celular. No lo permitas, no lo permitas. La ley te faculta. Se llama violación de la intimidad. Está en el Código Penal, señor.
3: Azul.
1: Es meter presa a tu mujer si te toca tu teléfono.
3: Dios mío, santo.
1: Demanda, la electrocuta, la carajo.
2: Ya sabes. Ricardo, oye, bien importante. No lo normalicen.
1: No lo normalices. Ahí está. Te lo dice una mujer.
2: No lo normalices. O sea, seas hombre, seas mujer, no hay que normalizar el hecho de que una persona no respete tu privacidad.
1: Muy bien, Claudia.
2: Y que cuando tú quieres...
1: De todas maneras.
2: Amigo, cuando... Mira.
1: No está sin anillo, pero ¿qué? ¿Y tu flaco? Oh, compadre, ¿no le has regalado el anillo? Ya no, y te lo vas a llevar a Estados Unidos y España. No. Hola, buenas tardes.
6: Buenas tardes, estoy hablando desde Arequipa.
1: Arequipa, la ciudad blanca, señor. La tierra del queso helado. Maestro, bienvenido. Gracias por...
6: Sí.
1: Por favor,
6: mire, yo estoy casado hace 30 años.
1: ¿30 años? No había celular hace 30 años, señor.
6: Sí, pero ahora que tenemos celular.
1: Sí, señor.
6: Ya cada uno tenemos, ¿no? Me dice, ¿no? Desde el momento que nos hemos, somos pareja.
1: Sí, señor.
6: Estamos casados. Me dice, ya no hay privacidad.
1: Ya no hay privacidad.
6: Ya no tengo privacidad ni en celular, ni de ninguna manera. Se utiliza, bueno, no sé si estará mal, ¿no? Utilizar ese tema para el del matrimonio, de la pareja.
1: Pero eso es un acuerdo. ¿Eso es un acuerdo de los dos o es una imposición?
6: Es una imposición. Imposición de acuerdo a eso. Y a veces por eso discutimos, ¿no? Porque
1: no, eso no se hace. Sí.
6: Entiendo de que bajo lo que usted está diciendo, ¿no? De la privacidad y todo,
1: sí.
6: es lo que me sale, ¿no? O sea,
1: bueno, dice, luego porque uno se divorcia, carajo. Ya, gracias Arequipa por llamarnos. A ver, por favor, ¿qué le dirías a este hombre que siente 30 años de matrimonio, que hoy siente que es una imposición que yo te tengo que demostrar?
2: Ya le dijo,
1: es una imposición.
2: Yo te diría que converses con tu esposa, porque también quería hacer una diferenciación. Si es que le dice, ¿no? Oye, esto tú ya no tienes privacidad, pero de repente no se lo revisa.
1: Claro.
2: Entonces es de boca nomás, ¿no? Es como por si acaso no hay privacidad. Ya,
1: pero en la voz de ese varón encontré frustración, había llanto, había dolor, o sea, me están revisando el celular. Y a lo mejor no hay nada, pero el solo hecho que tenga que estar siendo evaluado y que tenga que mi relación ser una evaluación permanente, ya no es una relación. ¿Entiendes? Ya se convierte en una prisión.
2: Es verdad. Yo te diría que hables con tu esposita y que le preguntes qué es lo que está necesitando saber de ti. Porque muchas veces es qué quiere encontrar, ¿no? Y la pregunta para la otra persona es si lo que vas a encontrar te va a satisfacer finalmente o va a ser simplemente buscar interminablemente hasta el día que encuentre algo de lo que pueda ser una pelea.
1: Cierto.
2: Entonces, pregúntale a tu esposa qué te está haciendo falta de mí para que tú tengas ese impulso de querer buscar y ver más cosas.
1: En buena cuenta, habla con tu esposita y dile que no sea tan jodidita. Exactamente. Tenemos otro testimonio aquí en nuestro programa. Por supuesto, qué pena me da tu caso, más pena me da tu cosa. Recibimos a Fabricio, cuando quieras te lo acaricio. Fabricio, por favor, te escuchamos con amor.
7: Bueno, yo tengo dos anécdotas, pero son bajitas, ¿no? La primera fue que encontré a mi flaca, bueno, a la que era mi flaca.
1: ¿Qué pasó con ella?
7: Justo estaba regresando a la sala y veo que justo le encuentro, no revisando, sino que cuando bloquea mi teléfono y lo deja en la mesa otra vez, ¿no?
2: Ah, ya. Y ya. Si sale, puedes ingresar tu clave en 2 minutos.
7: O sea, yo fui un rato a hacer unas cosas y regresé y encontré que ya estaba bloqueando mi celular.
1: ¿En serio?
7: Y ya, este, dijo, yo supongo que como no encontró nada, porque no, era chivolo, pues no sabía que era ser infiel, pues, ¿no? Entonces,
1: tú no sabías que ibas a ser infiel.
7: Claro, no conocía el concepto todavía.
1: No conocía. Ahora
2: estaba enamorado, es lo que quiere decir.
1: Ahora lo conoces.
2: Estaba enamorado.
1: ¿Ahora lo conoces o todavía?
7: No, todavía no aprendo a ser infiel. Qué lindo. Ojalá.
2: No aprendas.
1: Cosas más, no seas un Domínguez.
7: Y ya, y pues mi flaca de ese momento ya me llevó a comer chifitas, ¿no?
1: Qué lindo.
7: Supongo que como arrepentimiento.
1: Sentimiento de culpa.
2: Te compró.
1: O sea,
2: te compró con un chifita.
1: O sea, me estás diciendo, querido Fabricio, de que ella, tú la detectas, la adviertes viendo el celular y luego lo lanza en la mesa porque te ve llegar. Y te compra con un chifa. Por lo menos te habrá dado un toma que te doy. Se habrán ido luego a la camita.
7: Bueno, tenía 15 años, ya me estaba descubriendo, ¿no?
1: 15 años,
2: ¿no? Ya me estaba descubriendo.
7: Ay, ya aprendí de la vida, ya.
8: Entonces, esta mente es brillante, por no decirles bestia.
1: Pero sí, nada más. Gracias, Fabricio. Qué lindo. ¿Qué
2: complica? Uy, pero tenía dos historias.
1: Ah, perdón,
2: la segunda historia.
1: Perdona, Fabricio, te pido.
7: ¿Sabes que una flaca me pidió también, me dijo, te puedo revisar tu celular? Y ya desde ahí ya no fue lo mismo, ¿no? Porque no, sí le di mi celular.
2: Pero no fue lo mismo para ti.
7: No, claro, para mí no.
2: ¿Por qué? Quiero saber.
7: Porque ya sembró la desconfianza, ¿no? Porque recuerda que el ladrón piensa que todos son de su misma condición.
1: A mí cuando alguien me quiere revisar, revísame el
7: calzoncillo. Y normal, ¿no? O sea, yo dije, ya revisa y no encontré
1: nada. Muy bien.
7: Ya pues.
1: Muy bien, por eso hay que tener dos celulares en algo. Revísame el calzoncillo, no me revises el celular.
3: Justo eso les quería decir.
1: A ver.
3: Uy, Fabricio.
1: Cuidado con la más celosa cadena.
3: ¿Fabricio? Sí. Tiene dos celulares.
1: Dos celulares.
3: Ya aprendió, creo.
1: Ya aprendió.
3: Ahí lo dejo nomás.
1: Chica Rap, ¿tú le revisas el teléfono a tu Juancito?
3: No, porque yo considero que de cierto modo, el que quiere hacerte infiel te lo hace viendo el celular o no. Yo considero eso, pero eso sí.
1: Eso sí.
3: Pero eso sí. ¿Sabe mi contraseña? Como yo también sé su contraseña.
1: ¿Y por qué tendría que saber tu contraseña?
3: No sé, por alguna emergencia. ¡Claro! ¡Puede haber alguna emergencia! Uno nunca sabe.
1: O sea que si hay una emergencia, tu teléfono no funciona, pero el del sí.
3: No, es que puede pasar eso.
1: Esa es típica de una emergencia.
3: Escúchame, es que tendría que contarle un montón del contexto.
1: No, está bien.
3: Pero hay emergencias que suceden y bueno, por A o B, ¿no?
1: Claro.
3: Igual también la que hace Claudia, lo que comentó hace un momento, ¿no? Si por A o B, porque a veces, tú sabes, tú trabajas de lunes a sábado, en mi caso. Y a veces te escriben domingos.
1: Sí, claro.
3: Y te dicen, están ahí, llame. De verdad, hay algunos compañeros, colegas que son bien tóxicos.
1: Díselos de una vez. Tóxicos, no estén escribiendo cuando ya esté en la madrugada.
3: Déjenme llamarme los domingos, déjenme vivir.
2: Es el día de Dios.
3: Sí, yo me entrego a la iglesia. Pero el tema es que dejo el celular ahí y suena y le digo, porfa, contesta y dile que más rato me vuelva a llamar o que me vuelva a escribir. Y normal. O sea, igual también viceversa, ¿no? Yo creo que si no hay confianza, pucha, estamos fregados.
1: Qué lindo.
3: Y el que quiere la hace cuando quiere.
1: Juancito, cambia tu clave. Seguimos en qué pena
2: tengo,
1: me da tu
2: tengo
1: cosa.
2: Una pregunta también.
1: Una pregunta, por favor, hazla.
2: Y si encuentras una infidelidad,
1: sí,
2: ¿de quién es responsabilidad? ¿Del infiel o del que encontró?
1: Ajá. Busca que encuentras, decía mi cuchita.
3: Sí.
1: Busca que encuentras.
3: Bueno, pues el de la persona que hizo la infidelidad.
1: ¿Qué buscó? ¿Por Zapa, por buscar, encontrar?
3: Las dos personas.
2: Porque hay gente cara dura que dice, pero tú me estás buscando.
1: Sí, claro.
3: Oye, cínico.
1: Yo te voy a contarle a un amigo.
3: Dios mío, ¿sabes?
1: Excepcional.
3: Cínica. Oye, tengo otra historia
1: para
3: también.
1: Para que todos los varones, y yo lo hago, lo voy a hacer. Todos los varones, quieres buscar, te voy a hacer encontrar. A todas las amigas les voy a decir, qué rico, qué grande la tienes, papá, papá. Y tenía todo así puesto, ¿no?
3: Ajá.
1: Y entonces ponía el celular así, abierto.
2: ¿Tu amigo?
1: Y se iba. Mi amigo hacía que todas sus amigas le escribieran.
3: Ajá.
1: Todas le escribían.
2: Pero su esposita era tóxica.
1: Qué grande la tienes, claro, qué grande la tienes, papá, papá, para que tu flaca vea. Ah, y todos le escribían, pues, ¿no? Y él colocaba. Y es, ¿quién es María? Ah, la que dice que la tengo grande. Sí, él es. ¿Quién está Pepita? Todos lo han hecho porque saben que eres loca. Para que revise. Y al día siguiente decía, amiguitas, ya todas vieron su mensaje, la loca ya vio su mensaje. Nunca más le agarró el teléfono.
2: Curado. Pero eso ha sido terapia de shock.
1: Terapia de shock y te curas en una. Buenas tardes.
9: Ricardo, ¿cómo estás?
1: Maestro, hoy día es el día de los varones, los calzoncillos llaman. Hola, buenas tardes.
9: Ricardo, ¿cómo estás?
1: Bien, maestro. ¿De dónde me llamas? Huancayo. Saludos, Huancayo, el incontrastable Pedro de Huancayo. Bien, te escuchamos. Te revisan.
9: Ricardo.
1: ¿Te revisan el celular?
2: Ah, está escuchando de la tele, creo.
1: Sí. Apaga tu televisor y hablemos por el teléfono. Hablemos por el teléfono. A ver.
9: Ok, ok. Ya, Ricardo.
1: Dime una cosa, ¿te revisan el celular?
9: Mira, Ricardo, yo tengo dos argumentos.
1: Dos argumentos.
2: ¿Para qué son tus argumentos?
10: Y dice así.
9: Y dice así. Yo con mi esposa convivo casi 15 años.
1: 15 años.
9: Y como ustedes dicen, no se debe de revisar el celular porque debe haber confianza en una pareja.
1: Grande, Huancayo.
9: Pero la curiosidad me mató y un día revisé el celular y encontré cosas que no me importaban.
1: Tú encontraste cosas.
9: Yo creo que. Entonces yo creo que se debería lo primero no poner clave en un celular, ¿no?
1: Ya.
9: Ni patrón, ni clave, ni nada de eso. Y lo segundo, pues debería haber una confianza y revisar el celular debe ser algo normal en una pareja.
1: Muy bien, qué bonito.
9: Sí, debería ser eso, ¿no?
1: Estás con tu esposa al costado, ¿no?
2: Yo también quiero saber si terminaron.
1: Sí, no contaste.
9: No, ella ahorita está en su trabajo, por eso no sabe que le estoy hablando.
1: Ah, pero a tú a ella.
2: Pero lo que encontraste no fue lo suficientemente fuerte. ¡Vamos! Para terminar la relación.
9: Bueno, son coqueteos que creo que no llegó. Bueno, yo creo que no llegó a más, pero.
1: Sí, es mejor que creas nomás que no llegó. Sí.
2: No, señor, no sea candelero.
1: No, de presidente.
2: Sí, señor, o sea, trae problemas matrimoniales.
1: No vas a dormir hoy día. ¿Qué cosa decía para tratar de interpretar? ¿Qué cosa leíste?
9: Bueno, leí que el supuesto susodicho le decía, ¿no? ¿Y ahora qué somos?
1: ¿Y ahora qué?
9: Ah, ¿y ahora qué somos?
1: Bueno, preocúpate nomás.
9: Después de lo que pasó, ¿ahora qué somos? O
1: después
9: sea, me
1: de
9: imagino
1: lo que
9: eso habrá llegado un poco más.
1: Después hermano, de lo que pasó, ¿ahora
2: hermano,
1: qué somos?
2: Amigo, hombre, ¿y le preguntaste?
1: ¿Le preguntaste?
2: ¿A tu esposa?
9: No, nunca le pregunté. Solamente tomé captura de las conversaciones y hasta ahora lo tengo y... Bueno, cada vez que lo veo me martiriza, ¿no? Pero nunca le dije.
2: ¿Hace cuánto fue eso? ¿Hace cuánto fue?
9: Hace ya un año, aproximadamente un año.
2: Hermano, amigo, hombre, tú necesitas sentarte
1: terapia
2: a conversar
1: total.
2: Con tu esposa
1: sí.
2: Y aclarar esta situación porque el mensaje no es tan suave, creería yo. ¿Eh?
1: Perfecto, ahora escúchame, es complicado para una persona vivir en silencio sabiendo que tienes
2: un año.
1: Un pantallazo donde él o ella hablando con otra persona te está diciendo después de lo que pasó, ahora qué somos. Indudablemente, y vivir con eso y no decirle nada.
2: Y no decirle nada.
1: Por miedo
2: eso
1: a perderla.
2: Está consumiendo a ti.
1: No, tienes que, sí, reflexiona. Reflexiona. Hombre, varón, amigo de Huancayo, por favor, reflexiona.
2: Pide explicaciones, amigo.
1: Pide explicaciones. Nunca deje las cosas a medias. Hay que terminarlas. Para bien. O para mal. Vamos a la pausa y vamos a regresar con este tema. ¿Tu pareja te debería o no revisar el celular? Llámanos, que Claudia Martínez hoy nos acompaña aquí en el programa. Ya volvemos.

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0: La temperatura en Tumbes 25 grados, Puno 8, Tacna 18 grados, 5:31 de la tarde. Tras su visita a la provincia de Sullana, en la región Piura, la presidenta Keiko Fujimori anunció que evaluará el pedido de indulto para el ex jefe de Estado Alejandro Toledo. Además, expresó su solidaridad con la ex primera dama Elian Card por el fallecimiento de su madre.
1: Bueno, primero quiero enviar mi sentido pésame a la señora Elian Carr. Entiendo que ha fallecido su señora madre. Le envío un saludo fraterno. Con respecto a la solicitud de indulto del expresidente Alejandro Toledo, esto se va a evaluar con dos tipos de análisis. Uno, un carácter técnico y médico, y también con una mirada humanitaria. Se tiene que establecer, ¿no?, a los miembros de la Comisión de Indultos y Gracias Presidenciales, y estas personas empezarán cuando asuman sus funciones para hacer el análisis correspondiente.
0: Respecto al pedido de facultades legislativas, la mandataria explicó las razones por las cuales se retrasó esta solicitud al Congreso bicameral.
1: Yo pienso que la próxima semana debe estar presentándose este proyecto de ley. Han habido retrasos en lo que significan los nombramientos de, por ejemplo, los viceministros, ¿no? Todavía han habido algunas trabas burocráticas que estoy segura que se van a ir resolviendo en las próximas horas o en los próximos días. Esperado esto, teniendo a los nuevos viceministros, se sustentará todo este proyecto de ley.
0: En otras noticias, la Junta Preparatoria del Senado y la Junta Preparatoria de la Cámara de Diputados sesionarán por separado este martes 4 de agosto. Durante la sesión en ambas cámaras, se definirá en compañía de los voceros parlamentarios la confirmación de las comisiones ordinarias, entre otros asuntos, informaron también a través de sus redes sociales. Y en el ámbito regional desde Tumbes tenemos información en vivo con Carlos Esteves. Adelante, Carlos, escuchamos.
2: 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Muchas gracias, buenas tardes, Exitosa desde Tumbes. El dirigente de los pescadores, Miguel Martínez, hizo un llamado al gobierno para que proteja las áreas naturales del litoral tumbesino y no permita la pesca industrial. Escuchemos lo que dijo Miguel Martínez.
3: Nos encontramos en una situación de que las reservas que tiene nuestro país, reservas naturales como Paracas hasta la zona fronteriza de Tumbes, son zonas reservadas y no se permite la pesca industrial. Entonces le pedimos al gobierno que evite este gran daño ecológico a nuestros recursos hidrobiológicos si es que permite ella la pesca industrial o menor escala en nuestras zonas.
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2: Miguel Martínez manifestó que en la delegación de facultades la presidente de la República, Keiko Fujimori, debe pues legislar y proteger lo que es la biodiversidad. Desde Tumbes, informó Carlos Esteves para Éxitos en los 89.7 del dial, la voz de los que no tienen voz.
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0: Chicos, para eso es el telefonito, para conversar.
2: Ay, ay, ay.
0: Tu pareja te revisa el celular, llámanos al 7410955 948-800-800. Claudia Martínez, hoy analizando este tema con nosotros, especialista en gestión emocional. Dime, chica rap.
2: Ay, amigo, yo tengo una experiencia que contar.
0: Ella
2: no es
0: toda
2: mía,
0: nunca
2: pero es de otra persona. Sí, sí, no es mía. Yo todavía no soy casada, no tengo hijos, ¿no?
0: Ya está.
2: Pero te comento.
0: Ya,
2: había amiga, una amiga que tenía bastantes años con su pareja.
0: Bastantes años.
2: Sí, por lo menos unos 6 años hasta en ese momento.
0: Cuéntanos, ¿qué pasó?
2: Y ella le había llegado el datito, pues, de que capaz su chico le estaba siendo infiel.
0: Está pulseando, por aquí.
2: Al parecer, por ahí le habían dicho, oye, ¿lo
3: he
2: visto?
3: El río estaba sonando.
2: Sí, recontra. Imagínate.
0: Estaba en otra laguna ese patito.
2: En otro mar, en otro océano.
0: ¿Y qué pasó?
2: Y bueno, el hombre, le habían pasado el dato a ella que el hombre estaba por ahí en otros lares.
0: ¿En serio?
2: Entonces ella dice, en YouTube hay de cierta manera estos tutoriales. Para revisar el celular y ver qué es lo que hace tu pareja.
0: ¿En serio?
2: Clonar, me acuerdo que en ese momento ella me dice que clonar el WhatsApp web, algo
3: ya,
2: de esa vaina.
3: Claro, ya.
2: Y entonces ella lo clonó. Y se enteró que ella iba 6 años con su pareja.
0: Sí.
2: Y en paralelo, su flaco estaba 2 años con otra flaca más. Imagínate, amigo.
0: ¿Qué? ¿Lo vio haciendo canchiscanchis?
2: No,
0: cepillando.
2: No lo vio, pero lo encaró. Hubo un problemón y terminó ella con él.
0: Claro.
2: Pero
3: después de 6 años, qué
2: imagínate,
3: fuerte.
0: 6 años.
2: Eso no es todo.
0: Sí, ¿no? ¿Qué pasó?
3: Viene la sal.
2: ¿Qué comento? El tema es que ella dijo, me destruiste así, yo te voy a hacer sufrir.
0: ¿Y qué hizo?
2: Y ella se metió con uno de sus amigos. Terrible. Entonces agarró y el pata le decía, tú no lo quieres, tú me quieres a mí, que no sé qué cosa, bla, bla,
0: y
2: bla.
0: Y el amigo atracó.
2: Y el amigo con el amigo estuvo.
0: Amigos,
2: por lo menos, ¿cuánto estuvo? Me dijo, seis meses.
0: 6 meses le dio curso.
3: Bien, imagínate. Bien vengado.
2: Pero ella, al parecer,
0: mañana, tarde y noche,
2: según lo que me comenta ella, bueno, ya ha pasado tanto tiempo, dice, no, pues no lo quiero, yo realmente quiero a la otra persona.
0: No, mejor, volvió con el.
2: Y hoy en día ya tienen su hijito. Pero ella, cada vez que hay esa reunión de amigas,
0: me
2: dice, tengo que revisar. Y yo digo, ay, amiga.
0: Yo no yo le diría, revisa, pero no te presento a mis amigos por ahí.
2: No. ¿Tú te imaginas vivir así?
0: ¿Cómo analizas eso? Eso es toxicidad al mango. Esa tipa está loca.
3: O sea, es que depende, porque no sé si. Y aparte, las parejas son muy, muy íntimas.
0: Sí,
3: no
0: pues.
3: Sé si llevaron terapia.
2: No sabría decirte. Lo que yo sé es que ella, según ella, lo perdonó. Pero
0: sí,
2: sigue
0: claro.
2: revisando porque queda todavía la duda. Pero en todo caso, no lo has perdonado. Pues, como le he dicho a ella, amiga, no lo has perdonado. Porque si tú lo hubieras perdonado verdaderamente, no estarías revisando.
0: ¿Puedo hacer una pregunta a las dos?
2: Ajá.
0: Si yo te saco la vuelta con Pepita Pérez, a quien tú no conoces.
2: Ya.
0: ¿Qué es más doloroso? ¿Que yo te saque la vuelta con Pepita Pérez o que te saque la vuelta con tu amiga?
3: Con tu amiga. Esa es doble traición.
0: Claro. Doble traición.
2: Los códigos de amistad.
0: Pero ¿qué lectura te daría a ti? Que a mí siempre me gustó tu amiga, además, ¿verdad? Porque
2: claro.
0: si no, no se sacaría. Y a tu amiga
3: no
0: siempre.
3: No necesariamente, pero puede ser.
0: Pero sí, y si tu amiga atraca, es
2: pero
0: porque.
2: Pero esa placa no ha sido tu amiga en todo caso.
0: No, no, no. Pero en este caso, tu amiga también le gustaría yo, porque si ella atraca, también le gustaba yo.
2: Claro.
0: Entonces, lo que has contado en el caso de tu amigo, que se mete con
2: mi amiga.
0: La amiga se metió con el amigo de él. Entonces significa también, no es en el caso de que a mí me ampallen en una situación así, me quiera sacar la vuelta con mi amigo,
4: exitosa.
0: Es porque siempre también le agradó mi amigo. Porque no me sacó, no me sacaría la vuelta con el Sambo de la esquina o con el que vende moliente.
2: Yo creo creo que cuando a veces una mujer es... Perdóname,
0: pero
2: Ricardo.
0: El pretexto es no para herirme a mí, sino porque quería tirarse a mi amigo. Quería cepillarse a mi amigo.
3: O sea,
0: bueno,
3: eso fue un 2x1.
2: Bueno, claro. Igual, pero tú sabes que cuando una mujer está herida,
0: sí,
2: no cree en nadie, pero, creo yo. Cierto,
0: pero si yo estoy herido, ¿qué me voy a volar a tu amiga? Me busco
4: contigo,
0: a...
4: gordo.
0: Canchis, canchis. Me voy a... Canchis, canchis.
4: Contigo, gordo.
2: Canchis. Bueno, al final... Pero qué triste, ¿no? Que de cierta manera...
0: Jodido.
2: A veces uno quiera pasar por esas situaciones, quieran o no, como dicen,
0: Dios
2: y
0: mío.
2: No pueda sanar esas cosas y seguir con eso, yo creo que no vas a poder dormir tranquila nunca más en tu vida.
3: Sí, o sea, han tenido que llevar algún tipo de terapia o algo se reconstruye la confianza. Sí, es más difícil.
2: Yo hasta donde sé... no han llevado terapia, o capaz sí, no nos han dicho nada.
3: Yo creería.
2: Pero yo me he quedado, cuando hay esas reuniones, y dice, ya está loca, va a empezar.
3: Digo. Por favor, amiga, averíguanos si llevaron terapia.
2: Voy a consultar.
3: Para hacerle seguimiento al caso.
0: Mira, yo creo que uno debería vivir de la siguiente manera cuando tiene una relación.
2: A ver, señor Ricardo Rondón,
0: yo tengo que tener en la cabeza... ¿De qué es posible? Eso llama el cálculo de la probabilidad. No sé qué nos diga el especialista.
2: Ya, a ver.
0: Para mí... ¿Hay un 50% que tú seas la Virgen María? ¿Cómo hay un 50% que seas María Magdalena? ¿De acuerdo?
2: O sea, pero la vida tiene matices.
0: Por eso, yo tengo que tener la relación muy en claro que me puede ir muy bien contigo.
2: Claro.
0: Y que también me puede ir muy mal contigo.
2: Uy.
0: Entonces, si algo sale mal, yo tengo que entender que eso estaba considerado en mi cálculo de probabilidad de vida.
2: Dios,
0: creo
2: santo.
0: Que el problema es que muchos hombres, como muchas mujeres, cuando tenemos una relación, idealizamos la relación y decimos, eso a mí no me va a pasar.
3: Claro.
0: Sí. Ella a mí no me va a engañar.
3: A mí no me va a pasar esto.
0: O a él a mí no me va a engañar. Y todo es probable.
3: Sí,
0: todo
3: es verdad.
0: Todo es probable. Todo
3: eso es matemática pura.
0: Eso es matemática es ciencia, pura. ¿Sí? Es probable que no. Mientras más pase el tiempo, a lo mejor es probable que sí. Mientras más sólida es la relación, probable que no.
3: Claro.
0: Pero todo está en el cálculo de la probabilidad.
3: Yo estoy de acuerdo con eso. Ahora te hago un nuevo tema también para
0: la... Nuevo chica, tema, ¿verdad? Para la siguiente semana con Claudia.
3: Cuando termina la relación,
0: sí.
3: Esa probabilidad, te vas a ese 50%,
0: sí.
3: No funcionó.
0: Sí.
3: Ahí se abre una nueva probabilidad.
0: Sí.
3: 50 fue tu culpa de repente.
0: Sí, claro.
3: Y 50 fue culpa de ella.
0: Claro, pero
3: ahora,
0: para
3: de
0: qué investigar, no funcionó.
3: No lo resolvieron.
0: No lo resolvimos, se jodió todo. Entonces cada uno por su lado. Es mejor así. Tengo claro que mejor me voy, que mejor me largo, porque si me morboseo y me lastimo, va a ser peor.
3: Depende, ahí creo que es una evaluación muy personal, porque hay matrimonios que dicen, no, yo en este 50 que no funcionó,
0: ya.
3: Yo quiero saber cuál es mi 50%.
0: Ah, claro,
3: ¿cuál es la
0: claro.
3: culpa que tuve yo? ¿De qué pasó? ¿Qué no hice?
0: Por eso que cuando te encuentras después de años con ella o con él, te preguntan, ¿en qué fallé?
3: ¿Qué me faltó?
0: ¿Qué me faltó? Estás con otro sambo. ¿Qué me preguntas? ¿Qué faltas? ¿Qué fallaste? ¿Estás con otra relación?
3: No estamos en pareja ya.
0: Siempre quise saber en qué fallé. Tienes 30 años con tu flaco y me vienes a preguntar ahora qué fallé.
3: Eso es ego, amigo.
2: Bien tóxica.
3: Eso es ego.
0: Eso es ego.
3: Ah. Eso es ego. Porque también puede ser, tú no fallaste en nada.
0: No
3: era yo.
0: No,
3: eso
0: no,
3: es ego.
0: No eres tú. Soy yo.
3: Tú eras perfecta.
0: Claro, es verdad. Tienes razón, a mí. Peor todavía te hago sentir porque te digo, no. Tú siempre fuiste perfecta, no fuiste tú. Por eso es que hoy tengo un hombre que me merece. Un hombre que me da mi lugar, que sí me ama.
3: Que sí me ama.
0: Que sí me da mi espacio, que me pone, que no me esconde.
2: Por eso es lo que me agrada de mi conductor, que tiene varios recursos.
0: Siempre.
2: Por la experiencia o por lo que ha visto, cabrón.
3: Olvídate.
2: Por
3: la experiencia. Por mis amigos.
2: Por mis amigos.
0: No, por mis experiencias.
2: Sí.
0: Por eso todas están muertas en el cementerio. Claro,
3: enterrada. Muy bien,
0: claro.
3: Amigo.
0: También se me amó.
5: ¡Abuelito!
2: ¡Presente!
5: ¡Abuelito!
0: ¡Presente!
5: ¡Abuelito!
0: ¡Presente! Dios mío, qué
3: lindo. Brilla, amigo, para ti la luz.
0: Amiga, qué buen tema hemos tocado hoy.
3: Sí,
0: en
3: por
0: serio,
3: supuesto.
0: En serio, de verdad. Siempre es valioso que vengas porque tus opiniones, además, son equilibradas y la gente comprende, entiende que la vida tiene matices.
5: ¡Eso!
3: Sí, espero, por favor, a la gente que revisa el celular, un par de consejitos.
0: Vamos.
3: Detente antes de hacerlo y pregúntate.
0: Mejor.
3: ¿Qué es lo que quieres encontrar? ¿Qué es lo que te está faltando? ¿Es algo, es una sola acción o es algo que tú estás viendo que está pasando y lo que necesitas es veracidad, certificar eso, lo que te está pasando.
0: Ya.
3: Un segundo tip, si tú tienes esta costumbre y eres medio toxiquito o toxiquita,
0: sí,
3: aguántate 10 minutos antes de revisar el celular, ya, porque ese es un patrón que tienes que resolver tú.
0: Ajá.
3: Es el control a la frustración y a la incertidumbre. Entonces, aguántate 10 minutos antes de ir de tóxico, de tóxica, a revisar el teléfono de tu pareja.
0: Claro, claro.
3: Y de repente reemplazar eso por una conversación. Y al que te revisa, amigo, hermano, hombre,
0: varón,
3: hermana, amiga, mujer, si a ti te revisan tu teléfono, tienes que empezar a ver si te has acostumbrado a que si los celos es algo normal y si no te revisan, no te quieren. Porque si lo has normalizado, también es por algo.
0: Eso es cierto, amiga. Como siempre, gracias, Claudia. Gracias por acompañarnos. Hoy, ¿cómo ubicarte? ¿Cómo contactarte?
3: Por favor, me pueden seguir en las redes sociales como Soy Claudia Martínez T. Me encuentran en todas las redes sociales.
0: Lindo.
3: Y en nuestra página web www.clamate.com. Este mes voy a lanzar un libro, así que por favor, qué síganme en las redes para,
0: ¿serio?,
3: que no se pierdan.
0: Estaré en la presentación
3: por
0: de
3: favor,
0: tu libro,
3: amigo.
0: De todas maneras, amiga. Gracias, Claudita.
3: Gracias.
0: Muy bien, chica rap. ¿Qué hacemos ahora? Por favor, dime. Mande. Quiero que escuches, te invito a que veas el videoclip de mi invitada. Ya está aquí, Romina Gachoy, con una canción súper chévere, Pajita Pulenta. ¿Quieres escuchar?
3: Por favor, claro.
0: Gracias,
3: que sí.
0: Claudia. Ahí está, Romina Gachoy.

0: con 48 minutos. Esta canción está ya en todas las plataformas digitales. Este es el videoclip. Ella está aquí y por supuesto no estamos tan apretados, pero ese es el nombre del tema, Apretados con Romina Gachoy. ¿Cómo estás, Romina?
1: Querido, qué lindo visitarte después de tiempo que no te visitaba.
0: Sí, pues amiga, pero tú sabes que tú puedes venir aquí cuando quieras, ¿verdad?
1: Sí,
0: por supuesto.
1: Sí, claro. Gracias por eso, claro. Feliz con el lanzamiento de mi temita.
0: Qué bonita la canción.
1: Primer tema propio, ¿eh?
0: ¿Es? ¿Y lo has compuesto tú?
1: Sí, obviamente.
0: Composición de Romina Gachoy, Apretados.
1: Composición, bueno, la música, todo, todo ha sido una creación, obviamente, con el equipo de trabajo que estoy. Pero,
0: o sea,
1: pero
0: que ahí sí. Jean Paul no ha puesto nada de la letra.
1: Jean Paul no, lo compuse con Joaquín Mondelli,
0: ya,
1: que es un compositor uruguayo que es muy bueno. Pero bueno, tenemos con Jean Paul un tema que vamos a lanzar
0: también,
1: muy prontito.
0: Porque la está rompiendo ese Jean Paul con su cumbia sureña, ¿no?
1: Sí.
0: Está que la rompe por el
1: le
0: sur.
1: Le va muy bien y qué yo bien. Muy feliz porque aparte está llevando la cumbia sureña
0: sí,
1: a otro nivel.
0: Me encanta, ¿verdad? Me encanta lo que está haciendo Jean Paul. Pero flaca, veo el video. Hay una superproducción en el tema. Cuéntame un poco dónde se grabó, dónde hicieron todo el videoclip.
1: Mira, quería que mi primer videoclip fuese en Perú.
0: Ajá.
1: Porque, pucha, es la patria que me ha recibido con tanto amor,
0: sí,
1: con tanto cariño, que ha acogido toda esa parte mía musical. Y bueno, y me parece que tenía que ser en Perú, así que lo hice en el Callao.
0: En el Callao.
1: Sí, está grabado en lo que es la Punta del Callao. Hay tomas también. En Miraflores.
0: Así.
1: Se ha hecho un poco de todo porque fue con drones, teníamos 4 cámaras.
0: Oye, pero está súper bien hecho. Además has tocado un tema álgido, porque ahora parece ser que los yates se han convertido en un estigma, en una maldición.
1: Dios mío,
0: ya
1: sí.
0: Nadie, no te deja la flaca irte a tu yate. Le digo, ay, mujer, quiero un yate, tú estás enfermo, me dice. Ni siquiera un peque-peque, ni siquiera los botecitos en Pucusán.
1: Se asocia a la jodita.
0: La jodita con el yate. Pues tú no dejarías que Jean Paul Santa María se vaya a ese yate, ¿no? Si no estás tú, si no estás tú.
1: Ya, no, si no estoy yo, no.
0: No, si estás tú, que vaya.
1: No, no.
0: Pero el tema
1: me dejaría, pobre.
0: No, el tema del yate se ha convertido en noticia.
1: Totalmente.
0: Genera escozor para muchas personas.
1: Sí, porque muchas personas lo utilizan como para eso, ¿no?
0: Claro, para trampear.
1: Sí,
0: para trampear,
1: sí,
0: amiga.
1: Pero bueno, yo quise básicamente eso.
0: O sea,
1: eso.
0: No ha ido por ahí lo tuyo cuando
1: no,
0: has hecho el video.
1: No, quería mostrar la punta del Callao,
0: sí.
1: Quería que se vea el arte del Perú, un poco del mar, y básicamente meterle ese toque de verano, y como era apretado, si tiene esa magia el tema, bueno, meterle un poquito de sensualidad también.
0: No, como siempre, pero está maravilloso.
1: Muchas gracias.
0: Además, o sea, está bien producido, está bien hecho, o sea, se ve claramente la toma de los drones.
1: Sí,
0: ¿no?
1: Drones, o sea, hay 4 cámaras, o sea, hay una mega producción.
0: Hay
1: lo
0: una
1: hice
0: buena
1: con,
0: producción.
1: Con JF Films, que es, pucha, para mí son los mejores en Perú, ¿no? O sea, hacen videos de ese nivel que estás viendo, ¿no? Superproducciones. Y quería hacer algo bien, me gusta que mi música refleje mucho también como que mi estilo perfeccionista.
0: Eso. ¿Qué quiere decir? Háblame, ya que tú eres la compositora. ¿Qué quiere decir Apretados? ¿Qué has tratado de decir en esta canción?
1: Mira, la canción, en realidad en un comienzo era un poco más triste.
0: Ya.
1: Y quise hacerla más comercial, entonces fue como que empecé haciendo.
0: ¿Que al principio era balada?
1: Al principio la letra era un poquito más romántica, pero triste.
0: Ya.
1: Porque estábamos atravesando con Jean Paul una etapa difícil.
0: Ajá.
1: Y nosotros los dos escribimos mucho cuando vivimos etapas complicadas.
0: Ya.
1: Los dos nos pusimos a escribir. Él compuso una canción, yo compuse otra y compusimos una juntos.
0: O sea, hay que pelearse seguido, porque cuando
1: sí, porque
0: se pelean, componen cada uno.
1: La composición es un arte que refleja mucho a veces episodios de la vida.
0: Y el sentimiento del momento.
1: Totalmente. Sí. Entonces, como que esto lo que refleja es un poco un amor que se ama muchísimo, pero que se añoran y que están lejos.
0: Ajá.
1: Entonces habla de eso, de que quieren volver, de que quieren estar juntos.
0: Ajá.
1: Quiere que esté ahí apretado con ella, ¿no?
0: Claro.
1: Básicamente esa es la historia.
0: ¿Cuánto tiempo tienes ya con Jean Paul?
1: Ya 13 años.
0: 13 años.
1: 13 años.
0: Y en esos 13 años que han vivido momentos intensos, fuertes, en todo sentido y como pareja. Ustedes han tenido en su momento un pequeño crack en donde se distanciaron un poquito.
1: Tuvimos dos crisis. Una que nos separamos, dos meses estuvimos separados, distanciados.
0: Ya.
1: Y bueno, y la última que fue como un momento difícil.
0: Ajá.
1: Pero que no nos separamos, sino que fue una crisis que, bueno, la superamos, la supimos manejar bastante bien dentro de todo.
0: Cuando uno entra a esas crisis, porque acá tocamos muchos temas de pareja, cuando uno entra a esas crisis, no hablo de la parte triste de la crisis, sino cuando uno está con la efervescencia y la adrenalina arriba por la crisis, en donde dices, porque todos hemos vivido eso, en donde dices, no, ya que esto se acabe, carajo, porque no da para más.
1: Sí, totalmente. Tenemos momentos que decimos, ya está, este es el límite. Sí,
0: no te soporto, no te tolero cerca. ¿Te ha pasado eso?
1: Totalmente, claro que sí, eso pasa, y más cuando son tantos años de matrimonio.
0: De convivencia,
1: olvídate,
0: claro.
1: Sí. Pero, mira,
0: ¿cómo cambia ese proceso? Porque de uno sentirse, porque pasa que te sientes segura en el momento y dices, no va más.
1: Sí,
0: totalmente. No tolero más a esta persona, lo puedo querer mucho.
1: Y tomaste la decisión y

0: además se lo dices.
1: Sí.
0: ¿No?
1: Sí, sí,
0: se lo dices, se acabó, él te dice, ok, se acabó. ¿Cómo rebobinas? ¿Cómo el tiempo te permite rebobinar para reflexionar y saber que pesa más lo bonito que lo complicado?
1: Mira, yo creo que son muchas cosas que influyen ahí. De hecho, que el amor es lo más importante. Si vos ves que realmente hay un amor que es muy fuerte, muy grande... Uh-huh. Eso siempre te hace como que un poquito mirar para atrás, ¿no? Claro, y como que si tomaste una decisión, igual la vas a pensar, la vas a analizar mil veces, se te van a venir muchas cosas a la mente y vas a extrañar a la persona, ajá, ¿no? Eso es súper humano. Pero también creo que es el amor que tenés con esa persona, porque hay amores que son muy tóxicos, sí, que realmente sí, claro, sí que conviene lastima. Decir chau sí, claro. Y listo. Pero en el caso de Ian Paul y yo... siento que realmente tenemos un amor que vale la pena.
0: Pero en ese momento de crisis, años te pasó de amor por verdadero. La cabeza, bueno, se lo preguntaré a él cuando venga, pero se ajá. Te pasa por la cabeza en ese momento álgido, donde todo está arriba, donde las armas están apuntadas del uno al otro, ajá. ¿No es cierto? Y los escudos también. ¿Se te pasó por la cabeza decir, no, esto se tiene que acabar? O sea, ¿quisiera enamorarme de otra persona o simplemente era quería tu quiero mi libertad, mi paz y mi tranquilidad?
1: Sí, en el momento que nos separamos fue así, o sea, fue listo, ya está, hasta ya, acá nomás, ya. ¿No? Pero era como que...
0: ¿Y tú querías conocer otra persona?
1: O sea, nunca me pasó de querer conocer otra persona porque incluso cuando nos separamos, sí. Seguía muy enamorada de él.
0: Claro.
1: El amor no se había roto, claro. Y el enamoramiento tampoco, que eso es algo que me parece muy loco porque hay mucha gente que te dice el enamoramiento dura un año sí. O dos máximo.
0: O tres, sí.
1: Es mentira, o sea, hay veces que el enamoramiento te puede durar siempre con una persona si es que lo cultivas constantemente, ¿no?
0: Ajá.
1: Y nosotros teníamos como esa magia de que no nos soportábamos en ese momento cuando nos separamos porque estábamos... O sea, pasando por una claro. Situación súper compleja.
0: Pero nunca te pasó por la cabeza que quisiera estar con otro hombre.
1: Pero no, nunca me pasó eso, por ejemplo. O sea, hasta en el momento, como te digo, más límite de distanciamiento, yo seguía loca por él y él por mí, y nos mirábamos, nos cruzábamos, y siempre hubo como una química muy grande claro, entre los dos. Esa claro, magia que vos decís, claro. ¿Dónde voy a encontrar esto en la vida? O sea, ajá. La verdad es que cuando te pasa eso con una persona, como que no pensás en
0: eso es
1: cambiar.
0: Cierto.
1: A la eso persona. Es.
0: Pero qué bueno, porque una relación en la vida tiene altos y bajos,
1: sí.
0: Tiene a veces la distancia, ahora lo hablaremos luego en la pausa, es importante a veces distanciarse un
1: ayuda.
0: Poco para, ayuda muchísimo,
1: sí,
0: para
1: totalmente.
0: Que luego salgan cosas como esta, apretados.
1: Sí, exactamente.
0: Bien, vamos a la pausa, Romina Gachoy, hoy aquí contra el tráfico, ya volvemos.

0: volvemos en Contra el Tráfico con Ricardo Rondón. La hora en Exitosa, 5:57 p.m. En Lima, sintoniza Exitosa.
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0: escuchó y hoy aquí en el programa, de verdad, lanzando esta canción que está bien hecha, que está pegajosa, está comercial.
1: Gracias, amigo.
0: No,
1: sí, está divertida,
0: verdad,
1: ¿no?
0: Flaca, está muy buena. Estábamos hablando sobre el complicado juego del amor, Romina Dachoy.
1: Sí, el amor, todo un tema el amor.
0: En la convivencia es más jodido porque a veces uno ni se tolera. ¿Te ha pasado que a veces no es la otra persona, es que yo no me aguanto? A veces uno no se tolera, no se define.
1: Sí, hay etapas que son así.
0: Sí.
1: Y vos no podés, como hablábamos, ¿no? No podés dar lo que no tenés para vos mismo, ¿no?
0: Sí.
1: Si vos no te amás, no podés amar a otro. Si
0: tal
1: no sos
0: cual.
1: Feliz, no podés hacer feliz a nadie. Entonces toca como que siempre nutrirse a uno mismo, llenarse a uno mismo y tener equilibrio emocional para poder decir, listo, estoy preparada para tener una relación,
0: eso.
1: ¿No?
0: Es que esos conceptos desfasados del amor, como por ejemplo, yo te amo a ti más que a mí mismo. Yo sacrifiqué mi vida por ti.
1: No, de terror.
0: Yo solo quiero que tú seas feliz y yo no soy feliz.
1: Ay, no. Horror.
0: Eso es
1: horrible. Eso
0: está
1: no va para ningún lado.
0: Eso está condenado al suicidio, al fracaso.
1: Totalmente.
0: De cualquier
1: totalmente.
0: Relación.
1: Un fiasco.
0: ¿No?
1: Y no, es que la felicidad radica primero en uno mismo. O sea, tenés que sentirte bien para poder estar bien para otros.
0: Tal cual.
1: Y muchas veces cuando, no sé, esas personas que se esfuerzan demasiado por llenar al otro y son infelices realmente.
0: Lo hago todo por ella o todo por él. Y no importa que yo no esté completo o completa, pero él está feliz y él va a creer con eso, va a sentir con eso que como él, yo lo amo más que a nadie.
1: No,
0: flaca, si no te aman, no te aman.
1: Es que nadie te va a valorar si vos
0: no te valoras. No te valoras, tal
1: totalmente.
0: Cual.
1: Totalmente.
0: Claro, tal cual, es cierto.
1: Así que sí, el amor lindo, el amor sano, en mi experiencia y lo que vengo construyendo con Jean Paul tantos años, es un amor que se respeta, que tiene comunicación, que siempre existe el amor propio primero. Y bueno, y por muchos años, cuando hemos tenido episodios más difíciles, eso ha sido lo que nos ha sostenido. Y buscar ayuda también externa, terapia, extrañarte un poco.
0: ¿Es bueno la terapia?
1: Es muy buena.
0: ¿Es buena la terapia para una pareja cuando hay
1: totalmente,
0: este tipo de situaciones?
1: Totalmente, te juro que creo que
0: ayuda en realidad.
1: Creo que es hasta básico, ¿sabes?
0: ¿Ah, sí?
1: Sí, creo que si estás súper bien con tu pareja, igual está bueno sentarte con un terapeuta y hablar, porque siempre hay cositas que somos obviamente diferentes, ¿no?
0: Sí, pues, sí.
1: Y que está bueno que nos comprendamos.
0: Ajá.
1: Y la comunicación sea desde la comprensión. Y esa comprensión muchas veces requiere terapia, ¿no?
0: Sí,
1: te
0: tal
1: ayuda.
0: Cual, tal cual. Sobre todo cuando se han vivido momentos complicados. Ustedes como pareja,
1: sí.
0: Más allá de lo personal y de tú has cumplido un rol importantísimo
2: exitosa.
0: Con Jean Paul en los momentos duros que él ha tenido que vivir. Y te hablo puntualmente del tema Angie Gibaja. Hoy por hoy, ¿cómo está la relación con Angie Gibaja, Romina?
1: Muy bien, gracias a Dios. Ya un buen tiempo que estamos en paz, con mucha tranquilidad en ese sentido.
0: Uh-huh.
1: Así que obviamente que bueno, eso es un gran paso y es lo mejor, ¿no? Es lo que queríamos hace mucho tiempo por los chicos.
0: Uh-huh. Porque se ha estado refiriendo a ti bastante bien últimamente, de que es más, te ha agradecido públicamente en los medios que ha aparecido.
1: Sí, sí.
0: Has conversado, dice que conversa contigo. Eso
1: sí,
0: es
1: tenemos,
0: cierto.
1: Tenemos comunicación siempre, constante, muy buena relación. Y bueno, a mí me da mucha felicidad poder tener eso con ella porque definitivamente, o sea, la idea es que como familia podamos estar todos unidos, dentro de los chicos, que haya un vínculo sano y bueno, es lo que estamos forjando hace
0: y que ella pueda
1: tiempo.
0: Ver a sus chicos, ya los está viendo a los hijos.
1: Sí, sí, sí, claro.
0: ¿Así?
1: Sí, es que los chicos, como hemos mencionado, ya están grandes.
0: También.
1: Entonces,
0: tienen
1: ellos se
0: capacidad
1: dan cuenta de las
0: de decisión,
1: cosas,
0: claro.
1: Evalúan, son sus mayores críticos,
0: uh-huh.
1: ¿No? En ese sentido, y cuando ella hace las cosas bien y está bien, se nota y ellos lo sienten, lo ven, lo perciben, y automáticamente, obviamente, que retoman esa confianza, ¿no?
0: Ajá.
1: Que es la que se está dando en este momento.
0: Qué bien, me alegra
1: sí,
0: mucho, me alegra
1: sí.
0: por todos, porque eso genera
1: gracias.
0: Paz para la familia en general.
1: Obviamente,
0: en general.
1: Y es lo más lindo que hay, amigo,
0: sí.
1: Te juro que vivir en paz...
0: Es lo mejor.
1: Ah,
0: no, coincido contigo.
1: No tiene precio.
0: Escúchame, ¿tú por qué no haces cumbia sureña?
1: ¿Tú sabes que sí me gustaría en algún momento hacer cumbia sureña? Hacer como
0: que
1: una fusión.
0: Lo que vas a hacer con él, ¿qué vas a hacer con Jean Paul? ¿Va a ser cumbia sureña o va a ser otro género?
1: Es una cumbia como, ¿cómo te explico? Como cumbia romántica, romanticona, como cumbia de campo, no sé cómo explicarlo.
0: ¿Tú sabes qué? Es comercial. He hablado con varios artistas de la zona sur que han venido por aquí. Ajá. ¿Ah? Y varios me dicen que Jean Paul la está rompiendo en Puno, en Bolivia, en Bolivia también lo escuchan
1: mucho. Sí, está pedido en Bolivia.
0: Está pedido en Bolivia. Vamos a hacer su crucero ahí en el lago Titicaca.
1: Y bueno, tenemos planes pronto de hacer una gira por Bolivia.
0: Se van ya ves, Pillina, por eso te preguntaba.
1: Sí, de todas maneras va a haber una gira en Bolivia. Él acaba de lanzar un tema que seguramente te esté visitando.
0: Ah, no, tenemos
1: prontito.
0: Que traerlo a Jean Paul. Un abrazo para él si nos está viendo,
1: Un abrazo, mi amor. Y bueno, y este tema que está lanzando es un tema que se grabó en Uruguay, que se hizo la producción allá y todo. Pero va a ser ese tema como en una fusión, en una versión sureña, con instrumentos peruanos. Va a ser una locura eso.
0: ¿Él solo o contigo?
1: Sí, viene. No, conmigo vamos a lanzar un tema muy prontito.
0: Ajá.
1: Que se llama Amor Poderoso.
0: Ajá, ya me soltaste. Amor
1: pronto.
0: Poderoso.
1: Sí.
0: Que es cumbia.
1: Es cumbia y es una letra que compusimos los dos juntos.
0: Ah, mira.
1: Sí, es un tema propio.
0: ¿En serio?
1: Sí, ya ahora se vienen puros temas propios, ya no covers, porque vos sabés que un artista cuando recién empieza, como que los covers te ayudan
0: los
1: a identificar
0: estilo,
1: tu onda.
0: Los artistas más grandes han hecho covers.
1: Totalmente, todos lo hacen, ¿no? Pero bueno, es como una forma de descubrirte, de empezar a entender tu estilo, ¿no? Y bueno, nos sumó muchísimo a los dos, pero ahora ya se vienen nuestras creaciones porque los dos escribimos.
0: Ajá.
1: Los dos amamos escribir aparte, así que ya van a ver, bueno, de qué estamos hechos, ¿no? En la composición y nada, la estamos gozando.
0: ¿Quién tiene el carácter más fuerte, Jean Paul o tú? La verdad.
1: Mira, la verdad es que los dos tenemos carácter fuerte.
0: Sí.
1: Sinceramente, cuando me han hecho esa pregunta, yo me pongo a analizar y digo, o sea, creo que los dos tenemos.
0: ¿Tú qué signo eres?
1: Yo soy Sagitario.
0: Ay, ya, ya. ¿Y él?
1: Y no, y él es Piscis. O sea, tipo Justin Bieber y su flaca, ¿no? Son los mismos signos.
0: Sí, ya.
1: Pero, a ver, yo siento que nos acoplamos muy bien porque es como que cuando yo estoy con mi carácter fuerte, él es más dócil.
0: Ah, claro.
1: Y viceversa, cuando de repente él tiene un poco más de carácter, yo también soy más. Entonces, tenemos mucho equilibrio en ese sentido.
0: Ya.
1: Pero, si tuviese que decirte quién más capaz que yo.
0: Él más capaz que
1: yo. Capaz que
0: o
1: yo
0: sea,
1: un poco más que él.
0: O sea, cuando se pelean, normalmente, ¿quién cede primero? ¿Quién lanza el primer coqueteo?
1: Jean Paul. Jean Paul siempre. Casi siempre.
0: Claro.
1: Sí. Yo soy más orgullosa.
0: ¿Ah, sí?
1: Sí. Yo
0: pero
1: soy más orgullosa.
0: Pero a la primera señal de... Ya, digamos, cedes o te hace la roñosa.
1: A veces me hacía, antes, un poco más inmadura, me hacía rogar. Me encantaba hacerme rogar.
0: Que te rueguen.
1: Sí, me fascinaba. Ahora ya maduré, por suerte. Y no espero eso. O sea, simplemente a la primera que veo que él es lindo, que tiene una actitud bonita, bueno, suelto un poquito, ¿no?
0: Claro.
1: Y obvio.
0: Claro, me parece bien. Ese es el éxito ahora. Ese es el éxito.
1: Y sí, hay que madurar, amigo.
0: Hay que madurar.
1: Obvio.
0: Hay que madurar, es cierto. Y cuando te ha visto él en este video, apretados.
1: Ajá.
0: No, donde vemos una Romina Gachoy hecha un vendaval, un torbellino de sensualidad.
1: En bikini.
0: Vamos a poner a tres pantallas el video, compañeros, para que podamos ir la gente también que nos ve en televisión y también nos están escuchando radio y nos ven por televisión. Cuando te ven así despampanante, Jean Paul, ¿qué te dice?
1: No, a él le encanta.
0: ¿Ah, sí?
1: Él siempre me dice que brille, que me muestre, que me luzca.
0: Ya.
1: Cuando me ve así en una faceta súper sexy, él es el primero en aplaudirme.
0: Claro.
1: Le encanta, la verdad. Y la familia de él, que es muy loco esto, porque a veces
0: cuéntame.
1: Eso puede ser como un poco contraproducente.
0: A ver.
1: Sí, totalmente. ¿Vos sabés que también? O sea, por ejemplo, su mamá, mi suegra, es como mente muy abierta, ¿no? Es una persona que para tener prácticamente 80 años tiene mi suegra, mirá.
0: ¿Ah, sí?
1: Sí. Y es una mujer que impresionante, o sea, lo sabia que es. Es como muy moderna, ¿no? Entonces cuando me ve así, ay, hijita, me encanta,
0: lúcete,
1: me fascina,
0: más,
1: me dice,
0: más,
1: y yo, ay, bravo, feliz. Y mis cuñadas también, siempre apoyándome. Entonces, nada, y bueno, mi familia ya está curtida, ¿no?
0: Olvídate.
1: Pero se siente lindo eso, la verdad que siempre tengo el apoyo.
0: Se siente lindo además que tu pareja te permita y te deje ser.
1: Totalmente.
0: Que te deje crear, ¿no es verdad?
1: Sí, pero vos sabés que eso lo hace una, ¿eh? O sea, la mujer es la que o acepta O pone, ah, totalmente, o pone los límites y dice, no, para acá. Limito. Porque cuando yo lo conocí, él era un poquito celoso.
0: Sí, sí, eras, él es celoso, o sí, era celoso.
1: Sí, o sea, yo lo he ayudado en ese sentido a que como que entienda de que mi amor por él es inmensamente gigante y que, o sea, así use lo que sea, ya, o así esté con quien sea, o así hable con quien sea, o lo que sea, yo sigo amándolo a él y respetándolo, o sea, no va a cambiar eso, ya, ¿no? Porque antes, como que también él tenía un poco el concepto de, ah, porque si se te ve mucho, o esto o lo otro, estás expuesta, claro, o no. Y me acuerdo que la primera salida que tuvimos fue, ¿qué? ¿Te vas a poner eso?
0: ¿En serio?
1: Yo, te lo juro. Y yo agarré y le dije, sí, me voy a poner esto. Ya. Ah, no, pero entonces yo no voy.
0: Ah, te dijo
1: ah,
0: eso.
1: Bueno, no vayas entonces. Ya, ¿y
0: qué? ¿Pero qué te pusiste así como en el video?
1: No, no, no. ¿Ah? Mucho menos, de
0: no, o sea, en serio, no, Romina, no, no. Dios mío.
1: Mucho menos en el sentido de que ahí estoy mostrando más.
0: Ya.
1: O sea, era tipo un topsito, pero como con transparencia abajo, ya, ¿no? Y me acuerdo que nos íbamos a una fiesta y fue como, ¿qué? ¿Vas a ir así? Y yo lo primero que le dije, sí, voy a ir así. Y si no quieres ir, no vaya, yo voy.
0: Claro.
1: Y me acuerdo perfecto, que él se quedó así pensando, ¿sabes? Se quedó un rato pensativo.
0: Ya.
1: Y me dijo, tienes razón. O sea, no, yo no, no tengo por qué decirte
0: eso. Es que es cierto.
1: Y nunca
0: que
1: más.
0: Es cierto que, que somos una sociedad machista. Es cierto que existe todo lo que comentas. Pero también es cierto de que es evidente, y comprendo, a ver, no justifico, comprendo quizá el sentimiento de protección que él pueda tener hacia ti, porque hay gente faltosa,
1: ah,
0: que podría generar esto en un problema y no, y traerte un inconveniente. Por supuesto que tú eres libre de ponerte lo que te dé la gana y lo que quieras, pero contando ese episodio que tú me estás transmitiendo de lo que pasó, bueno, parte también de irse conociendo de a pocos, ¿no?
1: Sí, totalmente.
0: A mí me gustó mucho aquel gesto que tuvo él cuando estaba en la gran orquesta. Recuerdo claramente y se generó todo un problemón allí.
1: Sí.
0: Fue el primero que dio un paso acostado.
1: Sí,
0: dijo,
1: sí,
0: no,
1: sí, sí.
0: Me voy, no quiero estar aquí. No. ¿Cómo tomaste esa acción de solidaria hacia ti?
1: Mira, la verdad me dijo mucho de él, eso que hizo.
0: ¿Tú sabías que lo iba a hacer?
1: Como hombre. No, porque por más que yo le dije que quería que lo haga, o sea, yo puedo darle mi opinión en,
0: claro,
1: algo, y nosotros funcionamos de esa manera con Jean Paul. O sea, él me puede dar la opinión de algo, pero yo a la larga hago lo que se me da la gana.
0: Claro.
1: Y igualito, de la misma manera, yo le digo algo y si él considera que, ok, pero esto es más importante,
0: claro,
1: por ejemplo, un trabajo, ¿no?
0: Claro.
1: O sea, es un trabajo y yo no le podía decir, ay, no, tenés que dejarlo porque si no,
0: sí,
1: no,
0: pues,
1: ni condicionarlo,
0: estaba,
1: no hay manera.
0: Pleno, lógico.
1: Entonces, cuando él lo hizo, a mí lo que él me demostró fue, bueno, sus valores de respeto, de fidelidad, de muchas, ajá, cosas que nada,
0: que te
1: para
0: daba
1: mí
0: además,
1: quedó arriba.
0: Y que te daba tranquilidad, porque sabía que si tomaba esa decisión, tú ibas a estar también más tranquila.
1: Sí, y pasó algo también muy loco, que cuando él dio ese paso, él estaba triste al comienzo porque me decía, pucha, o sea, me quedé sin trabajo, ¿no? Y se quedó sin trabajo, y pues sabes que las orquestas pagan bien,
0: sí,
1: entonces era como un bajón y nosotros
0: y estaba en el mejor momento,
1: y en
0: la orquesta.
1: En el mejor momento.
0: Claro, porque él se ha ido de esa orquesta, de gran orquesta, en el mejor momento.
1: En el mejor momento.
0: No, entonces, exposición en televisión, redes sociales, show, presentaciones.
1: A full,
0: la
1: no
0: estaba
1: paraban.
0: La estaba rompiendo.
1: Sí, estaba muy viral él también con la orquesta.
0: Él estaba muy viral,
1: sí,
0: claro.
1: Entonces fue como dar un paso al vacío, literalmente, ¿no? No sabíamos qué iba a pasar. Y yo le dije, mira, te voy a decir una cosa, con la grandeza de ser humano que vos tenés y que venís demostrando hace muchos años, te aseguro que va a venir algo mejor.
0: Sí, mira.
1: Y vino algo mejor.
0: Las cosas pasan
1: vino
0: por algo.
1: Mejor.
0: ¿No?
1: Sí,
0: las cosas
1: no
0: pasan por
1: de
0: algo.
1: Romperlas
0: y ahora no, no deja de romperle. Todo el
1: sí,
0: sur lo disfruta, la música, la cumbia sureña,
1: sí,
0: de Jean Paul Santa María, espectacular, definitivamente.
1: Sí, cuando uno hace las cosas bien,
0: sí,
1: con amor
0: bien,
1: y valores,
0: te va bien.
1: Te va bien.
0: De todas maneras, te va bien. A ver, ¿qué se viene ahora entonces después de esta canción, de este clip que ya está en las plataformas digitales? La canción está en todos lados ya, imagino.
1: Sí, ya está en todas las plataformas, apretados, y en YouTube, bueno, ya se lanzó el videoclip, así que vayan a darle mucho amor. Se viene mucha más música, como nunca, estamos así modo imparable con Jean Paul, los dos. Y bueno, y de mi parte se vienen muchos temas propios.
0: Ya.
1: Grabamos recién con Jean Paul dos temas en Uruguay. Nos fuimos a Uruguay exclusivamente para grabar.
0: Ya.
1: Con una productora muy buena de allá. Y seguimos creando y creando y creando. Y te juro, en este momento tengo seis temas ya listos prácticamente.
0: ¿En serio?
1: Sí, con video, con
0: mira
1: todo.
0: Tú.
1: Así que muy prontito, bueno, se viene ya un live session que estamos haciendo también para mostrar lo que es el show. Se vienen muchas cosas.
0: Ahora estás en una campaña franca de promoción con esta canción. Vas a estar seguramente en las plataformas digitales, en los canales de televisión promocionando.
1: Así es, así vengo con apretados, no he parado. Desde que lo he lanzado fue primero Uruguay, de ahí venir para Lima.
0: Qué lindo.
1: Y ahora con esto, así que muy feliz y muy agradecida con Dios y con todo el público peruano que para mí es mi familia. Yo, como siempre digo, tengo el corazón dividido así en dos, con la bandera de Perú y de Uruguay, porque por más que soy una artista uruguaya, siento que soy una artista uruguaya que ha sido forjada aquí, ¿no? En Perú, artísticamente. Entonces, muchas de las cosas que yo las hago sí pensando en mi base, digamos, de ¿no? Del arte de allá. Pero siempre pensando en que le guste a mi público de Perú, ¿no?
0: Tú tranquila que tu música aquí, en este programa, la vamos a tener siempre, mi querida. De todas maneras, así que tú tranquila y sabes que tú y Jean Paul pueden venir las veces que quieran al programa. Se les quiera a ambos muchísimo. Y a mí me encanta que te vaya bien, Romina, en serio. Me encanta mucho que te vaya bien y que sigas detrás de tus sueños. Siempre, uno nunca debe dejar de perseguir sus sueños.
1: Totalmente,
0: Y me parece perfecto que te vaya lindo.
1: Gracias, amigo.
0: Gracias. Romina Gachó en las redes sociales.
1: Sí, los espero todos, ¿eh? En YouTube, en TikTok, en Instagram, en todas mis plataformas, y tienen los links ahí en Instagram. Así
0: perfecto,
1: que
0: a toda pantalla. Gracias, Romina Gachó, y a toda pantalla la canción, señor director.

0: Magachoy. Aquí contra el tráfico, espectacular. Buen video. ¿Te gustó el video? Buenísimo, ¿sí o no, chica rap? ¿Te gustó el videito o no? Por favor.
1: Claro, está lindo, lindo el video y esperemos que le vaya, que le siga yendo muy bien a Romina.
0: Por favor.
1: Claro
0: por
1: que favor. Sí, amigo.
0: Bueno, le damos la bienvenida a nuestro operador.
1: Sí, amigo, hay que darle la bienvenida.
0: Que se me olvidó, perdóname, tú soy un hombre mayor, se me ha olvidado el nombre, mi operador.
1: Te presento, Ricardo Astro, a nuestro nuevo operador aquí en consola, sí. El gran Miguelito. Así es que Miguel nos va a estar acompañando en estos días, semanas, años, esperemos.
0: Entonces hay que darle la bienvenida como merece. Si quieres que te lo agarren con cuidadito, ya llegó
1: Miguelito. ¡Miguelito! ¡Habla fuerte, pues!
0: ¡Buena! ¡Buena, Miguelito! ¡Perfecto! Ha llegado el momento de batallas.
2: ¡Batallas!
0: Hoy, ¿quién es? Ahí está, señoras y señores, en batallas. Hoy se enfrenta Juanes versus, dímelo tú, chica rap.
1: Julieta Venegas, Ricardo.
0: Julieta Venegas versus Juanes. Llama ahora, llama ya. Al 7410955 940-800-800. Aquí los tienes. Hermosos, guapos, suculentos, pulposos, jugosos. Julieta Venegas y Juanes.

0: Me gusta más Juanes, te voy a decir, pero...
1: Ah, porque estás con la camisa negra.
0: Joder, tengo la camisa negra.
1: Ay, ay, ay.
0: Y por supuesto, Julieta Venegas si también tiene lo suyo, me encanta. Sí, Julieta sí. Venegas. ¿Juegas o no juegas, Julieta Venegas? Ah, ah, ah, ah. Qué imbécil soy. Bien, 741-0955-940-800-800.

0: Diosito dice, escucha. Cama, cama, cama, baby. Ah, no, cama dice, no, calma. Ay, ay, ay, perdón.
1: Que tengo la camisa negra, a mí me apestas del...
0: No, sí, pero... Hola, hola, buenas tardes. Julieta Venegas o Juanes, hola.
2: Buenas tardes, Rondón. ¿Qué habla tu amigo Marco Zavala, que es Surco?
0: Marco Zavala, el que come y embala. ¿Qué tal, Marquito? Hermano lindo.
2: Ahí, hermano, bien, felizmente.
0: Cuéntame, por favor.
2: Todo el programa.
0: Qué bueno.
2: Muy interesante.
0: Qué bueno, hermano. ¿A ti te revisan o no el celular, compadre?
2: Bueno, mi enamorada a veces cuando viene acá a mi departamento me lo revisa.
0: Ya, pe, compadre.
2: Como no le meto, no le saco la vuelta, ya
0: está bien, estamos empatados. Está bien, la próxima espérala ahí con el celular, compadre. Ponte 10 mensajes, 20 flacas.
2: Me fui a Barranco el día de, me fui a Barranco con ella, con mi enamorada.
0: Ya.
2: Eliana, me fui a Barranco.
0: La pisado, ah. Eliana, dice hasta el nombre para que la vea ahí.
2: Nos fuimos a pasear, pues, a Barranco.
0: ¿Y,
2: pues,
0: ¿y qué pasó?
2: A comer anticuchas y picarones.
0: ¿Y qué pasó?
2: Muy bien, y después bailamos una discoteca que había por ahí.
0: Nada, estás enamoradazo. Está bien, compadre, dime, ¿Juanes o Julieta Venegas?
2: 10 años con ella, ya de relación.
0: 10 años, y es bastante, compadre, ¿eh? 10 años, está bien.
2: Soy conviviente, porque antes yo estaba casado, yo soy divorciado.
0: Ah, tú eres divorciado. Sí. Ya, pues, hermano, está bien. ¿Julieta Venegas o Juanes?
2: Yo voto, hermano, por Julieta Venegas.
0: ¿Qué canción de Julieta Venegas?
2: Me gusta la... Estar enamorado.
0: Ay, ay, ay, ay. Entonces aquí te la vamos a colocar, enamorado. 3, 2, 1.

0: sí, está saturando un poquito. Hola, buenas tardes. Aló. Muy bien. Aló, ¿con quién hablo?
1: Buenas tardes, señor Quintanita.
0: ¿Con quién hablo?
1: Me llamo Luz.
0: ¿Te llamas Luz? ¿De dónde me llamas, Luz?
1: De Santanita, de
0: Santanita, Luz. Hermosa Luz de Santanita. Gracias por llamarnos, Luz. Un besote gigante para ti. A ver, Luz.
2: Apura, oye.
0: ¿Por quién vas? ¿A Julieta Venegas o a Juanes?
1: ¡Ay, por el turismo, Juanes!
0: ¡Juanes! Muy bien, Luz, Luz, Luz que apagas, Luz que no pagas. Abrazo para Luz. Póngale su canción de Juanes. Pero será luego de la pausa. En contra del tráfico, son las 6:29.

0: 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La hora en Exitosa, 6:29. 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

0: Loja, 22 grados. Cajamarca, 15. Huánuco, 19 grados, 6:31 de la tarde. La presidenta Keiko Fujimori, tras su visita a la provincia de Sullana en Piura, se pronunció sobre la denuncia de maltrato contra el diputado Julián Pérez de Juntos por el Perú y calificó de lamentable que ocupe un cargo en el Congreso bicameral.
1: Bueno, yo voy a opinar sobre todo como mujer, porque no conozco los detalles legales, pero realmente si lo que se ha conocido a través de las noticias es verdad, es muy lamentable que una persona como él ocupe un cargo como diputado, ¿no? Sería muy lamentable sobre todo de cara al mensaje que se le da a las mujeres. Yo por supuesto que rechazo cualquier forma de violencia contra la mujer.
0: Más temprano, la jefa de Estado expresó su preocupación por la falta de trabajos de prevención ante el fenómeno El Niño por parte de gobiernos anteriores.
2: Muy preocupada porque el trabajo que debió hacerse ya hace varios meses atrás para empezar la prevención frente a la llegada del fenómeno El Niño, porque el fenómeno ya llegó, como ustedes pueden ver, no se ha avanzado nada, ¿no? Estamos muy retrasados. Entonces, lo que se ha establecido es que aquí en la región de Piura se está priorizando 60 puntos que son muy críticos.
0: En otras noticias, la Autoridad de Transporte Urbano para Lima y Callao iniciará este jueves 6 de agosto el plan piloto del carril bus bidireccional Arequipa para el Corredor Azul. La medida se aplicará por 30 días en un tramo de 1.5 kilómetros entre la avenida 9 de diciembre, conocida como Paseo Colón, y el jirón Emilio Hernández. A través de sus redes sociales, diversos usuarios reportaron la caída parcial de WhatsApp. Aseguran que presentan dificultades para enviar fotos, videos y otros archivos. Y en el ámbito regional, desde Junín tenemos información en vivo con Joel Bustamante. Adelante, Joel, te escuchamos.
3: Muchas gracias por el pase. Tenemos información en vivo desde la provincia de Huancayo, entre martillos, estructuras metálicas y personal trabajando contra el reloj. Comenzó la instalación de las primeras aulas domo en los colegios afectados tras el último sismo del pasado 18 de julio, la cual azotó la provincia de Chupaca y distritos, así como Chongobajo y otros. Los primeros módulos ya se vienen instalando en las instituciones educativas dentro de los diversos distritos, así como San Juan de Isco, Chongobajo y Huayucachi, con el único objetivo que cientos y cientos de estudiantes regresen a clases en ambientes seguros. En esta primera etapa se van a instalar 20 aulas temporales, mientras que la Dirección Regional de Educación Junín y el PRONEC coordinan también la llegada del segundo lote, que estaría trayendo más de 63 aulas anunciadas antes del reinicio de clases, haciendo un total de 83 aulas para los centros educativos, los cuales se vieron afectados por el fuerte sismo, según lo ha indicado la propia presidenta en su visita en el distrito de Chongobajo. 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

0: Buenas tardes, Ricardo.
1: Hola, ¿cuál es tu nombre?
0: Soy Giovanna Jiménez, te llamo desde mi consultorio.
1: Giovanna. A ver, Giovanna, me estás llamando desde tu consultorio.
0: Sí, soy obstetra.
1: Eres obstetra, Giovanna. Muy bien, Giovanna. Gracias por llamarnos. Dime una cosa, ¿dónde queda tu consultorio, claro, Giovanna?
0: Está en Avenida Cabenecia, en San Isidro.
1: Muy bien,
0: Giovanna. De la clínica angloamericana.
1: Perfecto, Giovanna. Es una buena posibilidad, además, para todas aquellas personas que necesiten un obstetra puedan comunicarse contigo, Giovanna.
0: Claro que sí.
1: Genial. Muy bien, Giovanna, ¿a quién prefieres? ¿A Juanes o a Julieta Venegas?
0: Me encanta Julieta Venegas, tuve el placer de conocerla cuando viajé a México con mi esposo y se la dedico a él la canción que te voy a pedir.
1: ¿Cuál es la canción que le dedicas a tu esposo de Julieta Venegas? Atención.
0: Limón y sal.
1: Limón y sal, la tenemos, mi bonito. Ahí está. Limón y sal para ti. Gracias por llamarnos. Qué lindo. Qué bonito, la llama a dedicar una canción a su esposo. Qué bonito. Limón y sal, Julieta Venegas.

0: El abuelito contesta el telefonito. Hola, buenas tardes. Hola.
1: Hola.
0: Hola, ¿cómo estás? ¿Cuál es tu nombre?
1: Fiorella.
0: ¿Cuál?
1: Fiorella.
0: Fiorella. ¿De dónde llamas, Fiorella?
1: Del RIMAC.
0: ¡Desde el RIMAC!
2: Es un éxito.
0: Eres un éxito, Fiorella. Escúchame. Estamos acá en una batalla entre Julieta Venegas y Juanes.
3: ¡Sí!
0: ¿Tú a quién le vas?
1: Yo quiero que gane Juanes por la canción Es por ti, que me encanta. A mí y a mi esposo nos encanta esa canción.
0: Siempre se la dedicas a tu esposo, Fiorella, Es por
1: ti. Obvio, claro, mi esposo. Yo soy Fiorella y mi esposo es Aldo Salinas.
0: Aldo, de Fiorella para Aldo, Es por ti, de Juanes.
1: Oye, Rondón, un éxito, de verdad, te admiro, te sigo en todos tus programas, de verdad, me encanta, desde
0: gracias,
1: siempre.
0: Muñeca.
1: Yo tengo 50 años y me encanta, siempre te he seguido.
0: Lindo, gracias por seguirme. Ponme esa canción para que nos escuche Fiorella.
1: Gracias a ti, Rondón, éxitos, un abrazo.
0: Lindo, gracias.

0: versus Julieta Venegas. Hola, buenas tardes.
1: Hola, hola.
0: ¿Cuál es tu nombre?
1: Renzo.
0: Renzo. ¿De dónde llamas, Renzo?
1: Quiero para la camisa negra. Juanes.
0: Votas por Juanes. Perfecto, Renzo. Así. ¿Qué canción quieres de Juanes, por favor?
1: La camisa negra.
0: La camisa negra. ¿Por qué te gusta? ¿Por qué te gusta la camisa negra de Juanes?
1: Bueno, eso de preferencia ropa oscura y de preferencia negra. Por eso.
0: ¿Y no te gusta Dios le pido, por ejemplo?
1: También, también.
0: Ya, te voy a poner a Dios le pido. A Dios le pido. A Dios le pido que la pongan. Ahí está. Súbela, súbela.

Ricardo, que el día de hoy se consagra como ganador, Juanes.

0: Vámonos hasta el cercado de Lima. Reacciones sobre la presencia de militares en las calles, buses y buses de transporte público, que son una de las medidas que anuncia o que comentó hoy la presidenta Keiko Fujimori. Ahí está Luciano Tomati. ¿Qué piensa la gente? Vamos a escucharlo. Adelante, Luciano. Luciano Tomati, buenas tardes.
1: Vivo desde el cercado de Lima. Recientemente la presidenta de la República, Keiko Sofía Fujimori Uchi, ha señalado que militares van a salir a las calles y también a buses de transporte público para así combatir la delincuencia. Es importante señalar que ya anteriormente hemos tenido la presencia de militares en las calles y la sensación de las personas es que esto no ha ayudado mucho. Sin embargo, hemos salido a las calles, por supuesto, a consultar con los ciudadanos cuál es su opinión referente a este tema. Esto es lo que nos han mencionado. Escuchemos.
2: Criminalidad. No me parece, porque los militares tienen una función específica. Los policías tienen su función. Entonces, no veo de qué manera puede funcionar esa fusión, ¿no?
1: Sobre todo porque ya hemos visto antes militares en las calles, ¿no?
2: Exacto.
1: ¿Cree usted que la presencia de los militares en las calles ha ayudado a disminuir la criminalidad?
2: Para nada, para nada. Es más, ni siquiera han estado en los pueblos. Bueno, yo vivo en San Juan del Lurigancho. Los militares han estado en las estaciones de los trenes, en zonas muy dispersas, ¿no? Pero nada más es que ellos no pueden hacer más que la policía debería hacer realmente su trabajo, y también que saquen esos policías que realmente no nos representan.
1: ¿No? ¿Delincuencia?
3: Puede ayudar.
1: ¿No ha visto que antes ya han estado los militares en las calles? ¿Cree que esto ha ayudado a disminuir la delincuencia?
3: Ayuda mucho, pero es que a veces en la estación hay como 10, 20, mucho, debe estar 2, 3, no, o sea, mucho, muy, muy agrupado está, ¿no?
1: ¿Usted cree que debería ser más disperso?
3: Claro, más disperso.
1: ¿Y quizás en lugares donde más...?
3: Sí, claro, por ejemplo, en las estaciones, todos 10, 20, cada estación, no, pues por las puras, afuera. Tiene que estar en los pueblos jóvenes, donde uno necesita, ¿no? Donde...
1: ¿Está usted de acuerdo entonces de la salida de militares a las calles y a los buses?
3: Claro, claro, ¿sí? Claro.
1: ¿Cree que va a ayudar?
4: No, sí va a ayudar eso, si está muy bien. Sí, claro, todo es posible.
1: Anteriormente en estados de emergencia ya hemos tenido la presencia de militares en estaciones de tren, estaciones de metropolitano. ¿Ha ayudado ello a disminuir la delincuencia?
4: No.
1: ¿De qué forma cree que esta vez sería distinto?
4: Ya, hay que salir a las calles, las autoridades tienen que ponerse mano dura y salir todas las calles, las autoridades, las Fuerzas Armadas, si no estamos en nada.
1: ¿Confía en que esto pueda ayudar a disminuir la delincuencia entonces?
4: Claro, sí señor.
5: De todas maneras va a ayudar bastante a la policía, porque hay que poner orden.
1: Pero anteriormente ya hemos tenido la presencia de militares en las calles, ¿cree que usted eso ha apoyado, ayudado a disminuir la delincuencia?
5: No, es que todo va de la parte de arriba, pues tú sabes que tenemos una policía corrompida desde los altos funcionarios, que Keiko depure todo eso para que...
1: Importantes declaraciones que nos dejan los ciudadanos respecto a esta nueva medida que ha señalado implementará el gobierno de la señora Keiko Sofía Fujimori. Vamos a seguir con mayor información para los 95.5 de la FM en Lima, exitosa la voz de los que no tienen voz.
0: Muy bien, muchísimas gracias. Ahí está la información. La gente expresa una necesidad que es vital en este momento, y es que la presidenta de la República se ha comprometido, evidentemente, y es lo que esperamos todos, se cumpla el tema de ir resolviendo el asunto de la inseguridad ciudadana, la violencia, la extorsión, el cobro de cupos, la violencia que día a día se vive en nuestro país es realmente alarmante. Hay que hacer algo al respecto. 6:48, ha llegado el momento de presentar Primero tu salud.
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0: Y hoy me acompaña la doctora Ivette Maita, oftalmóloga especialista en retina de la Clínica La Luz. Bienvenida, doctora Maita, buenas noches.
7: Muy buenas noches.
0: Vamos a hablar el día de hoy acerca de la pérdida de nuestra visión central, la degeneración macular. Coméntenos un poco por qué se produce.
7: Muy buenas noches. Sí, efectivamente la degeneración macular es una enfermedad muy común en todas las personas, porque es algo que es que todos vamos a experimentar de acuerdo al paso de la edad sobre nosotros. La retina es una membrana que recubre la parte muy profunda del ojo, pero la parte del centro de la retina se llama mácula. y ese órgano es muy importante porque nos permite poder ver de toda la imagen que nosotros ambos ojos proyectan, la porción del centro es gracias a la mácula, que la tenemos sana. En su momento la mácula empieza a enfermarse, vamos a decirlo así, por el paso de la edad, es decir, los años que atraviesan de todos los años de nuestra vida, empiezan a generar enfermedades a nivel de esa porción de la mácula que empieza a ocasionar alteraciones visuales. Por ejemplo, el paciente empieza a ver muy borroso, de pronto antes veía claro una imagen y de pronto empieza a ver borroso. Algunas personas indican que ven hasta distorsionado, es decir, tal vez una bandera de forma vertical, el palo de lazo de una bandera, empiezan a ver una parte distorsionada en la parte del centro, o las letras que empiezan a leerlos de forma distorsionada, empiezan a presentar enfermedades en la mácula. Esas enfermedades son muy comunes en personas por encima de los 50 años. Pasado los 60 años se empieza a cronificar más, es decir, se empieza a poner más complejo todavía. Y es importante, es por eso que se invita a la población que a partir de los 50 años es importante pasar un control a nivel de retina para poder ver cómo está la parte del centro, exactamente la mácula, ya que todos en algún momento vamos a llegar a envejecer y todos en algún momento vamos a tener algún tipo de envejecimiento en la mácula. Es el nombre que se le da a esta enfermedad, degeneración macular relacionada a la edad, que no es más que una enfermedad en la mácula que lo que ocasiona es una alteración en la visión central, es decir, de toda la imagen que uno está mirando, la porción del centro está afectada. Muchos de nuestros pacientes que vienen, lamentablemente, cuando no han sido tratados a tiempo o llevando un tratamiento de prevención, ya tienen esas secuelas, ya que solamente pueden ver solo por los costados, es decir, por los contornos del ojo. Cuando alguien quiere mirar de frente una imagen, una letra, para poderla mirar, se tienen que girar de lado y tratar de mirar por los contornos. Es ya casos bastante avanzados de personas que ya tienen afectadas en gran porción la mácula, que son ya alteraciones muy avanzadas, que lamentablemente lo único que les queda son las porciones muy periféricas, es decir, las esquinas prácticamente por las cuales ellos pueden mirar. Esto se puede prevenir a la larga, como mencionaba, pasando un control adecuado, valorando el estado de la mácula, es decir, uno puede tener un envejecimiento normal sin ninguna alteración propia de la edad de cada uno de los pacientes, pero puede ser que la mácula esté más envejecida de la edad que tienes, y es ahí donde empezamos a dar tratamientos o tratamientos profilácticos.
0: Ahora, este tipo de tratamientos para, digamos, tratar de resolver esta dolencia que si no se toma en cuenta y si no se toma precaución, ¿podría llevarte a la ceguera definitiva, doctora?
7: Ceguera definitiva no, pero sí le llega a afectar demasiado la visión, de tal manera que usted puede toparse en la calle con personas para puedan ver algo, se tienen que girar de costado y empezar a mirar por el rabito del ojo, como le decimos. Ajá. Y es más complicado eso. Eso se puede llegar a evitar. En realidad, los tratamientos, más que todo, sobre todo preventivos, es que a partir ya de los 40 años en adelante, 50 años en adelante también, de acuerdo al caso, deberían de empezar, damos prioridad sobre todo al tratamiento suplementario en cuanto a la dietas a base de vitaminas. Son dos vitaminas muy importantes que son parte de la mácula, que la mácula se nutre de ellas, es decir, se alimenta de ellas. Una es la luteína y la otra es la zeaxantina. Muchos creen que por comer zanahoria en gran cantidad van a tener una buena visión, y no es del todo así, porque lamentablemente la zanahoria no tiene ninguna de esas dos vitaminas, ni de la luteína ni de la zeaxantina. Nosotros priorizamos esas dos vitaminas porque son importantes para la mácula, y de por sí indicamos a que parte de la dieta del paciente sea a base de esas vitaminas. ¿Dónde puedes encontrar esas vitaminas? Por ejemplo, en vegetales de color muy verde intenso, como el brócoli, como las acelgas, como los espinacas, por ejemplo, las alberjas, verduras bastante verdes, a la vez también como en los cítricos, ya sea las naranjas, las mandarinas, la toronja, cítricos muy fuertes que van a ayudar también a potenciar el incremento de la luteína y zeaxantina. Ahora,

0: importante tomar suplementos, porque ya actualmente existen suplementos vitamínicos que ya comprimen, es decir, comprimen toda la cantidad de vitaminas en una sola cápsula y ya no tienes que estar consumiendo excesivas cantidades de ese tipo de verduras o frutas. Por lo tanto, se recomienda tomar las vitaminas de acuerdo a la cantidad de acuerdo al diagnóstico que tienes, el grado de degeneración macular. Y de esa manera comenzamos el tratamiento. Ahora, muy aparte, puede ocasionar esa enfermedad a nivel de la mácula, puede ocasionar no solamente envejecimiento de la mácula, sino también pueden haber sangrados y cicatrices. Para eso tenemos tratamiento también, que es, todos son tratamientos ambulatorios a base de inyecciones en las cuales limpian esos sangrados y pueden mejorar la visión, sobre todo en la parte central. Es importante, como siempre recalco a toda la población, pasar un control al menos una vez al año para poder saber en qué estado está tu mácula, cuán envejecida está o cuán afectada está de acuerdo a la edad, porque como le menciono, una persona puede tener 60 años, pero la mácula puede ser de una persona de 80 años, y esa es la razón por la cual es necesario pasar una consulta por retina. Una consulta ambulatoria que no demora casi nada, es muy rápida, no genera ni dolor porque son a base de gotas, y podemos dar un diagnóstico apropiado y un tratamiento a tiempo para evitar todos los problemas a la larga, que ya son secuelas, es decir, son cosas que ya deja esa enfermedad cuando no se tratan a tiempo.
1: Muy bien, doctora, le agradecemos muchísimo, como siempre, la clínica La Luz, y en esta especialidad además cuentan con la tecnología, cuentan con los tratamientos más adecuados para resolver todos los problemas de la visión. Le agradecemos muchísimo su comunicación hoy con nosotros.
0: Muchas gracias. Muy buenas noches.
1: Buenas noches, doctora. Bien, señores, esto fue Primero Tu Salud y se acaba ya el programa cuando son las 6:57 p.m. Ya está lista Carla Jarada con lo último de la información en Informamos y Opinamos. Nosotros nos encontramos como siempre 4:00 p.m. Si les gustó, ¡aplausos! Hasta mañana. ¡Chau!

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